Cada día, porque ayer decíamos que existe pues bastante problemática en torno a las personas mayores que están hospitalizadas y no tienen un destino claro. Bueno, pues Política Social está buscando solución para el hombre ingresado en Pontevedra y no es el único caso, así que va a ser algo que haya que contemplar de una manera rotunda y en los próximos días. La Xunta admite que el paciente se niega a ir a una residencia y no pone fecha para que el hombre deje el hospital, se limita pues a buscar una solución cuanto antes, una solución que no es fácil porque al no aceptar ese traslado a la residencia, el hombre no es consciente de la necesidad de cuidados que tiene, pero que cualquier profesional que lo valore comprobará fácilmente que se trata de una persona dependiente. Es una triste realidad que les contamos en este Día Internacional, como decíamos, de las personas mayores. También es el Día Internacional del Café, para rendir homenaje a los productores y al consumo de esta popular bebida a nivel global. Pero también hoy, de alguna manera lo vamos a celebrar, es el Día Internacional de la Música. Se celebra cada 1 de octubre, es una iniciativa del Consejo Internacional de la Música y de un violinista, Yehud Menuhin, que desde 1975 pone en el calendario esta celebración. Bueno, hasta se refirió a él, incluso Amy Winehouse, en uno de los temas principales de ella. Así que vamos a recordar y a celebrar esta historia con música, por supuesto. Vamos a hablar del ciclo Tanding, vamos a tener con nosotros pues alguien muy especial, al niño de Elche, para que no tanto que nos cante, sino que nos cuente. Vamos a hablar de una iniciativa preciosa con aquel artífice de una exposición dedicada a las hormas de los zapatos. ¿Se acuerdan ustedes de Ramón Álvarez? Pues va a tomar café hoy a partir de las 10. Tendremos también un aniversario muy turístico y se habla de la tasa turística en Santiago, en Coruña y en Vigo. La más barata parece ser la de Vigo. Vamos a buscar en Santiago de Compostela cómo están las cosas. Y bueno, un montón de historias más con Sonia Rodríguez en la dirección técnica, con Antía Díaz en la redacción y con todo ya pues le estoy preparado para acompañarles hasta las 12. El tiempo con alguna niebla en algún punto de Galicia, pero hoy mejora, ya verán.

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0: Pues estamos en este día tan bonito dedicado a la música. Ya les comentaremos más detalles, pero para nosotros y en la radio, evidentemente siempre es el Día Mundial de la Música. Vamos a saludar a alguien que sabe mucho de esto. Marcos Gendre, ¿qué tal? Muy buenos días, buenos días.
1: Muy buenos días, gracias buenos por días. La invitación.
0: Bueno, teníamos que cantar, ¿eh, Marcos, en este día? Poner música.
1: Bueno, mejor que no lo haga yo, porque si no, entonces va a haber tempestades.
0: No, pues yo no te digo nada, pero bueno. Entonces hablamos de algo que es muy apropiado para estos días. Sí. Decíamos como ese ciclo que arranca, sí. Ciclo Tándem, que promete un otoño, desde luego, de lo más agradable, ¿no?
1: Sí, sobre todo una experiencia única, porque realmente no hablamos de un ciclo al uso, ni mucho menos, sino de cuatro actuaciones, ocho grupos, dos por cada actuación, que llevamos ya preparando desde hace ya, pues ya casi un año, desde que empezamos a trabajar en la edición de este año, pues conciertos con el que que la gente cuando vaya a verlos tenga la sensación, bueno, la sensación, o sea, la certeza de que va a ser una experiencia que no van a volver a ver en ningún otro sitio.
0: Por muchos motivos, entre otros, sí. Bueno, pues son primeras figuras, ¿no?
1: Sí, sí. La idea central de Tándem siempre es que en cada uno de ellos haya un grupo gallego como base, digamos, como conexión y también como una manera de explicar por las diferentes ramificaciones que puede tener la música gallega con otros sitios, ¿no? Cuando se está haciendo puentes, y con figuras como este sábado con el Niño de Elche, que es para mí una de las figuras más relevantes de estos últimos 15 años de la música española. Y bueno, tenemos ahí viejos, digamos, clásicos ya del indie gallego como Chicharrón, que presentarán un nuevo LP también con Sara Zozalla, con una artista muy muy muy interesante del País Vasco, que hace una música muy onírica y que creo que bueno, todo esto, Niño de Elche estará con Galaencia Ensemble Barroco, que es hará una propuesta que fundirá épocas y bueno, es un viaje en el tiempo que será bastante alucinante. Y luego también estará Mercedes Peón, si hablamos de clásicos y clásicas de la música gallega, sí. Evidentemente ella es el referente, con Clara Pella, que es una que acaba de sacar un LP maravilloso y que te están preparando algo muy especial para la ocasión. Y luego, bueno, terminamos con otra clásica de la música gallega como Ujía Pedreira y una revolucionaria también como Mercedes, que siempre está dando pasos adelante, nunca, son gente muy inquieta y que en este caso pues hará su conexión portuguesa, Lusof, que es muy muy presente en su trabajo con el que para mi entender es el grupo más interesante ahora mismo de Portugal, que son los Beautiful Youngsters, un grupo de Lisboa que tiene un sonido entre la psicodelia de los años 60, la electrónica alemana y el folk portugués. O sea, es un experimento que cuaja muy bien, la verdad.
0: Así que se sigue un poco con ese espíritu la anterior edición, recuperando, sí. Un poquito de todo, incluso, sí. Pues varios estilos, ¿no? Que llama, sí. Mucho la atención esto.
1: Claro, lo que más nos interesa siempre a la hora

0: de montar los tándems, ¿no?, de cada ciclo, es que haya un contraste. O sea, que un contraste, pues, y que encontrar ese punto de unión mismamente, pues, como hablaba, pues, este último, el de Ujía Pedreira, va más hacia el folk experimental, el jazz progresivo, hacer unos estilos que pueden, en principio, parece que chocan con lo que van a hacer Beautiful Jangers, pero en los momentos de colaboración, pues tendrán que encontrar ese punto de magia, de intuición, que seguro que lo van a encontrar porque ya lo llevan preparando desde hace tiempo. Y es básicamente, la idea es esa, encontrar, digamos, una colisión de lo que de la que salga algo nuevo, algo, o por lo menos muy poco reconocible, y que la gente tenga esa sensación de que está ante algo que es inaudito.
1: Ajá. Bueno, y algo que se agradece mucho y que está, Marcos, pues yo creo que ya prácticamente en todas las citas, y es contar con otro tipo de actividades a la par que se celebra este ciclo, ¿no? Actividades paralelas, programación, con un poquito de todo, desde entrevistas, sesiones con los artistas, que esto suele gustar mucho, ¿no?
0: Sí, la verdad es que aprovechando que hay un discurso tan potente en cada uno de los tándems, pues por ejemplo este sábado, en el café de Macondo, pues estar a partir de la una el Niño de Elche y María José Pámpano de Galicia en Ensemble Barroco. Y además un periodista muy importante en este país en la introducción de las músicas africanas y de países no anglosajones, ¿no?, desde los años 80, como Luis Yes, un clásico del periodismo, y que creo que van a aportar muchas de las claves de no solamente de la actuación que van a realizar ese mismo día, sino de lo que ha sido la evolución de cómo ha evolucionado todas las ramificaciones alrededor del pop, ¿no?, como decimos, a través de otros estilos. Y luego, por ejemplo, el día 25, también a la una en el Umma Gumma, pues estaré yo mismo con Joao Branco Quirón, el cantante de Beautiful Jangers, para que nos explique, pues, que al fin y al cabo estamos hablando de una de las figuras más relevantes de la música portuguesa, de la música independiente portuguesa. Lleva 40 años, más de 40 años haciendo músicas desde principios de los años 80 con diferentes formaciones, y para entender cómo ese país vecino, que a veces también es un gran desconocido a nivel musical para todos nosotros, ha evolucionado a lo largo de todo este tiempo y esas conexiones que tiene con la música gallega.
1: Ajá, Marcos, eres de para un día como hoy el ideal para una entrevista, porque es un poco de todo, ¿no?, tu trayectoria. Sí. Ahora este alto para preocuparte, pues, de este ciclo, que evidentemente requiere mucha atención, mucha entrega, pero ¿qué más proyectos, a título particular?
0: Bueno, ahora estoy con diferentes proyectos, pues yo, como soy un poco todoterreno, acabo de publicar, publiqué hace poco un libro con mi mujer sobre Lana del Rey, o sea, que es un poco que tanto publico un libro sobre las influencias de Miles Davis como no me gusta anquilosarme en una sola cosa, sino parece ir. Bueno, estoy con un proyecto ahí en ciernes que arrancará en noviembre, que se llama Trémolo, y que se trata de un proyecto a nivel musical, a nivel editorial, que será una revista en papel trimestral también, pues también será una página web, pues bastante importante a nivel cultural, a nivel de artículos de opinión, y también, pues mira, tendremos nuestra propia sede en Coruña, con una tienda de discos, que va a ser más que una tienda de discos, va a ser como un lugar en común de encuentro, pues para la comunidad de músicos, de gente que le gusta la música, y también de conocimiento de la música, también de todos los estilos, pero también de la gallega, desde más prismas y perspectivas de las que no solemos tener, ¿no?, habitualmente. Entonces estoy sobre todo con ese proyecto, que es un proyecto que llevo ya más de año y medio preparando y que tiene ramificaciones también, como una discográfica que también montaremos, bueno, en fin, una cosa muy muy ambiciosa, que empezó siendo muy pequeñita, pero conforme iba hablando con más gente y más gente y más gente, dijimos, bueno, pues también haremos editorial y todo, pues de noviembre arrancaremos en noviembre de este año, y a partir de 2027, pues ya intentaré, iremos siguiendo todos los pasos. Ese es mi otro gran proyecto, ¿no?
1: Caramba, pues eso ya es para otra entrevista, sin duda ninguna, sí, Marcos, sí, porque sí. Es, bueno, hoy tenemos esta ocasión y además decíamos que es un día de la música. ¿Qué nos vas a decir tú de la música y de su valor y de las propiedades? Ahora estamos con ese proyecto de analizar cómo el ser humano a través de la música pues tiene distintas percepciones y sensaciones. Esto ya es todo un clásico para ti, claro.
0: Sí, bueno, a ver, yo siempre me cuando hablamos de las percepciones, las sensaciones, las emociones de la música, no sé, hay gente que hace Reiki, hay gente que hace Pilates, yo lo respeto totalmente. Yo tengo mis discos para cada momento, ¿no? Para como también a nivel curativo, a nivel emocional o como siempre un ejemplo que me encanta, que es de Florian Frick, el cantante, bueno, el músico de un grupo Popol Vuh de los años 70, que sacó en su momento un disco en los años 70 que venía con un manual de instrucciones sobre en qué parte del cuerpo hacía efecto cada uno de los sonidos de ese disco a nivel terapéutico. Una cosa increíble que ya se hacía hace más de medio siglo, ¿no? O sea, que ya se teorizaba en ese sentido. Vale, para mí la música es en el fondo el lenguaje universal, o sea, más que cualquier tipo de idioma, cualquier tipo de la manera de, pero la manera de enfocarlo y de encontrar nuevas vías, ahí está el gran tesoro, y por eso de ahí ciclos como Tandem que tienen ese valor de, para mí, de espeleología musical y de ofrecernos pues experiencias que no tengan una referencia directa, ¿no? con nada de lo que hayamos tenido hasta ahora.
1: Totalmente. Bueno, hoy tomaremos café con el niño de Elche, que es toda también una maravilla para celebrar este día también. ¿Qué nos destacarías de él? Y así le podemos ya entrar y le podemos preguntar alguna cuestión.
0: Para mí el mayor valor que tienes es que es un, ya no más que un artista, un ser a contracorriente de todos los preceptos que tanto se tienen del flamenco como de cualquier tipo de manera de enfocar la música tradicional española. Esa capacidad de integrarse con, ya sea con Raúl Refri, con Sunra, con otros proyectos y estar siempre esa inquietud. A mí, yo lo que más he valorado de él es esa inquietud constante que no le permite estar, que exista para él una zona de confort, o sea, como lo que va a hacer en Tandem, ¿no? Con el Galician Ensemble Barroco. Creo que además de eso, eso está muy bien documentado y certificado por su discografía. La discografía que tiene está repleta de joyas si tuviéramos que hacer una lista pues de los 100 mejores discos de lo que llevamos de siglo en España, pues yo siempre incluiría 3 o 4 de los suyos, lo cual no me parecen pocos. viendo todo lo que se publica cada vez más, ¿no? Con la sobreproducción musical en la que vivimos, ¿no? Que cada vez creo que es más importante precisamente el aspecto de la prescripción cultural y de abrirnos a un poco en plan francotiradora para saber a dónde hay que disparar y dónde está realmente lo que merece la pena, y en este caso para que el niño de Elche es precisamente uno de esos blancos del francotirador a los que hay que ir, porque siempre va. Yo lo he visto varias veces en directo con Barcelona, con un concierto experimental muy muy avant-garde, por ejemplo, con en otra ocasión lo vi pues en una cosa más, mucho más popular, en su estilo, siempre nos deja una sensación de que estamos ante algo realmente inaudito. Y creo que eso es su gran valor, al fin y al cabo.
1: Bueno, pues eso se lo vamos a comentar a él, a ver qué nos comenta él de este ciclo y de su visión sobre Galicia y la actuación en Galicia. Es interesante, sin duda. Muchísimas gracias por este rato, por este café, Marcos, en este Día Internacional del Café también, o sea que imagínate.
0: Menos mal que no canté, por eso también te lo dije al principio, te lo agradezco, gracias a ti, y por supuesto, invitada estás al ciclo, creo que pues por todo lo comentado anteriormente. Muchas gracias por todo.
1: Un abrazo, suerte y que vaya todo muy bien.
0: Muchas gracias.
1: Hasta
0: pronto. Chao, chao.

pues ahí estamos celebrando con música, y miren qué música, qué maravilla, el Día Internacional de la Música de las Personas de Edad, el Día Internacional del Café, el Día Internacional del Vegetarianismo y el Día Internacional de la Enfermedad de Gaucher y el Día Mundial de la Urticaria Crónica, o sea, y el Día de la Hepatitis C, el Día Internacional. Es tremendo esto, porque uno se solapan a otros y no tenemos mañana suficiente para hablar de todo, pero sí del Día Internacional de la Música. Están escuchando esa voz maravillosa de este músico estadounidense de soul, uno de los cantantes más influyentes de la historia del soul, a pesar de que en su vida, mientras estaba en activo, no tuvo pues tanto éxito. Todos los indicios apuntan a que además la causa de su muerte fue el suicidio. Fue hallado muerto en el exterior de un hotel, y sus numerosas colaboraciones con la cantante Roberta Flack le llevaron directamente a lo alto de todas las listas de éxitos. Ambos fueron galardonados con un premio Grammy por un dueto. Bueno, Donny Hathaway es sin duda ninguna una persona que a pesar de su pues corta estancia por esta vida, empezó ya desde muy jovencito a cantar en una iglesia, jovencito, vamos, es que tenía 3 años. Después comenzó sus clases de piano, un instrumento que ya tocaba en la adolescencia prodigiosamente. Empezó a estudiar en la Facultad de Bellas Artes y allí estuvo matriculado durante mucho tiempo. Bueno, primero trabajó como compositor y productor, después ya se subió al escenario y empezó a sufrir depresiones nerviosas, una enfermedad que causó estragos en su vida personal y le obligó a ser hospitalizado en numerosas ocasiones. Es, como decimos, hoy uno de los días estupendos para escucharle, para disfrutarle y para poner en nuestro calendario pues otra celebración más, el Día Mundial de la Música.

0: 1 de octubre, decíamos que por iniciativa del Consejo Internacional de la Música, tenemos entre otras celebraciones el Día Internacional de la Música, algo que va a estar absolutamente presente todo el año en nuestro calendario. Hablaremos de muchas cosas. Tenemos también pues la posibilidad enseguida de saludar a Carmen Dourado, a ver qué nos ofrece su propia historia dentro del calendario. Pero bueno, también es un día que podemos hablar de otras muchísimas historias de visitas a lo largo de todos los centros y de, bueno, cómo van las cosas. Alejandro Díaz, muy buenos días.
1: Buenos días, ¿qué tal, Eva? ¿Cómo estás?
0: Y acabamos de celebrar el Día Mundial de la Paz, ¿no?
1: Sí, acabamos de celebrar el Día Mundial de la Paz y este año celebramos el 30 aniversario de Voz Natura. Que ya
0: 30
1: son 30 años.
0: Sí,
1: y cuatro, además son números redondos, 30 años y 400 centros participantes.
0: Sí, así está que... claro que es un... Bueno, esto hay que comprar lotería, Alejandro, porque todo suma y todo está redondeadísimo, ¿no? La verdad.
1: Sí, sí. Además, estos días estamos haciendo también un pequeño ejercicio de nostalgia, ¿no? Pues yo me voy encontrando con los profesores que llevan quizás pues 15, 20, incluso 25 años. Hemos hecho una pequeña encuesta entre ellos y bueno, sabemos que llevan tanto... Imagínate, 25 años coordinando un proyecto de Voz Natura. A mí me gustaría también, pues eso... hacerles un pequeño homenaje aquí, rendirles un pequeño reconocimiento porque pues llevando pues estos proyectos de centro a centro durante tantísimos años y no solo pues siendo capaces de extender el proyecto de Voz Natura por toda la geografía gallega, sino también pues mejorando esos proyectos y haciendo que en una época en la que no siempre el contexto ayuda, porque pues para mí en algunos casos hay un exceso de burocracia entre los profesores y también pues se tienen que dar muchos contenidos, pues atreverse a traspasar esas paredes del aula para hacer actividades medioambientales y continuar durante tantísimos años, ¿no? Acompañarnos durante tantísimos años, pues la verdad es que es de agradecer. Entonces, bueno, también hacer ese pequeño reconocimiento. Yo estos días hablaba con muchos profes que incluso pues habían empezado, ya te digo, hace 20, 25 años en sus primeros en sus primeros colegios, ¿no? Donde empezaban a dar clase y que ahora pues que están a punto de jubilarse, pues que han pasado toda la vida siendo coordinadores de proyectos de Voz Natura.
0: Ajá. Bueno, muchos ya tienen mucho claro porque esto, las inscripciones y demás, ya tienen también su tiempo, pero lo que sí ahora ya empieza pues ese recorrido por esos 400 centros que la verdad me imagino que requiere pues su tiempo, una buena agenda, Alejandro, para que no se escape nada y me decía, es que se está viendo cosas curiosísimas, ¿no?
1: Sí, pues sí, como todos los años, la verdad, siempre tenemos la oportunidad de ver muchas cosas que son impresionantes, ¿no? Pero este año, por ejemplo, yo quería también animar muchísimo a los coles que todavía no participan en Voz Natura o que quieran hacer proyectos medioambientales, que a veces simplemente es empezar por lo más básico y por lo más pequeño, ¿no? Pues primero con buenos hábitos medioambientales en tus alumnos, ¿no? Pues empezar porque apaguen las luces cuando salgan del aula o porque hagan un pequeño proyecto de reciclaje. Incluso estos días vemos muchos proyectos de refugios climáticos dentro del propio centro, ¿no? Que es tan simple como plantar árboles con cierta copa, ¿no? Para que den sombra y que estos niños pues puedan disfrutar de un espacio de sombra durante las épocas de mayor calor en el aula. Es decir, pequeñas cositas y luego ya una vez que tienes fijado esto, pues sí que te encuentras con proyectos un poquito más de mayor calado, se atreven a salir afuera, ¿no? A cuidar nuestros ríos, nuestros montes, a hacer reforestaciones, a hacer proyectos conjuntos con otros centros. Pero bueno, siempre se empieza por poquitas cosas, por focalizarse en sobre todo mejorar los espacios del centro y luego ya se va realizando proyectos pues un poquito de mayor calado. Estos días sí que nos encontramos sobre todo eso, ¿no? Centrarse mucho en el centro, en los espacios aledaños al centro y luego pues salir hacia afuera.
0: Bueno, pues es claro, es una tarea que es necesaria, es importante. Se va también de alguna manera viendo cómo a través de este aniversario, de todo lo que este año se quiera trabajar, pues va evolucionando también ese proyecto, ¿no? Es una cosa muy curiosa porque, claro, desde el inicio, que era prácticamente desconocido, hasta la actualidad, es total y absolutamente complicado el poder resumir todo lo que se hizo hasta el momento, pero sí es verdad que cambiaron muchísimo las cosas en estos últimos tiempos, ¿eh? Cambiaron mucho y tenemos ahora, pues a lo mejor, un futuro de Voz Natura todavía más científico, si cabe, ¿no?
1: Sí, y además nosotros nos damos cuenta por la proyección hacia la sociedad que tienen los proyectos, ¿no? Es decir, porque te pongo un ejemplo muy claro. Estos días veo unas placas de metal que se están colocando por parte de los coles. Esta es una campaña que inició uno de nuestros clásicos profesores, José Manuel Bouzo, del CPI José García de Mende, en Ourense. Estas placas básicamente tienen una inscripción que pone "El mar empieza aquí" o "Mar empieza aquí", y se colocan al lado de los sumideros, ¿no?, de las alcantarillas, y es una manera de, bueno, pues sobre todo concienciar a los papás y a las mamás que van a recoger a las puertas de sus colegios a esos chicos, pues de que no tiren pues colillas, de que cuiden, de que no haya suciedad, y porque todo eso que cae acaba en el mar, ¿no? Entonces esta campaña, que empezó como algo muy pequeño, pues ahora es una campaña internacional. No solo casi todos los centros de la ciudad de Ourense y pronto de la provincia, pues están instalando estas placas para concienciar a toda la sociedad, sino que también hemos visto que otros coles, pues incluso de Marruecos o de Buenos Aires, han conseguido instalarlas, y vemos que hay una proyección muy internacional de este tipo de proyectos.
0: Bueno, este año se plantea también alguna actividad especial, Alejandro, con motivo del 30 aniversario.
1: Pues sí, la verdad es que sí, que intentaremos sobre todo potenciar los clásicos nuestros, ¿no? Pues el cuidado de los ecosistemas gallegos. Haremos semanas específicas, ¿no?, en la que se animará a los coles a salir a proteger nuestros ríos, nuestros montes, y también pues intentaremos hacer una pequeña jornada, ¿no?, para que nuestros profes se conozcan, ¿no?, y vean otro. Nos gustaría un poco crear esa red en la cual se conocen otros proyectos, ¿no?, y que vean un poco qué hacen otros colegios y que cojan ideas, ¿no?, un pequeño vivero de ideas en la cual pues así ser capaces de mejorar cada día un poquito más lo que hacemos en cada uno de nuestros proyectos.
0: Ajá. Bueno, pues ¿cuál es el siguiente paso, Alejandro?
1: Pues mira, ahora estamos en la provincia de Ourense y caminamos hacia arriba, a la provincia de Lugo. Entonces ya ahora estamos, estos días acabaremos las visitas de nuestros coles de esta provincia, y nada, y continuaremos. Nos queda mucho camino por andar, pero bueno, la verdad es que se hace a gusto y nos encanta ver los proyectos de nuestros centros.
0: No me extraña. Eso lleva su tiempo, supongo, ¿no? Andar de aquí para allá.
1: Todo el año. Imagínate.
0: Todo el año.
1: Esto cuando empezó era un poco, el primer año de gobernatura, hace ya 30 años, eran, creo recordar, que 119 proyectos aproximadamente. No llevaba 120, ¿no? Y ahora pues estamos en 400. Esto ha sido una subida continuada, nunca ha parado. Creo que quizás en la pandemia sí que tuvimos ahí un momento en el que se congeló un poco las inscripciones, pero siempre se continuó creciendo, porque al final esto es un programa, pues siempre me gusta decir que familiar, ¿no? Es decir, los profes se quedan muy contentos del trato que reciben, se están a gusto, saben que es un proyecto bonito, interesante de hacer, y además ellos pues lo hacen de una manera vocacional. Es decir, al final esto está fuera, digamos, de horario y de las competencias que ellos tienen, pero tienen ese interés por participar y por ser los verdaderos catalizadores de estos proyectos medioambientales. Entonces, este proyecto funciona prácticamente solo.
0: ¿Cómo no va a funcionar solo si son ya 3 décadas? Seguramente asistan y esos profesores tengan vinculación pues con críos que ya casi rozan los 40 en la actualidad, ¿no? Si empezaron con 10, imagínate.
1: Sí. Bueno, nos ha pasado un caso muy curioso, que en esta pequeña encuesta que realizamos entre los profes que llevan más años, preguntamos también si conocían algún alumno, ¿no?, que hoy en día se dedicara al medio ambiente. Nos interesaba saber si había quedado huella de Vodnatura en ellos, y uno de nuestros profes nos contestó que él mismo, ¿no?, que él había sido alumno de Vodnatura y que ahora coordinaba un proyecto de Vodnatura. Entonces, esto es cerrar el círculo, y es una satisfacción que para nosotros es la más grande, ¿no?, que ser capaces de conseguir que a través de los proyectos de Vodnatura los niños se queden tan impactados, ¿no?, y tengan tanto interés en el medio ambiente que luego acaben coordinando un proyecto, se dedican a este mundo, pues es que no hay para nosotros una mayor satisfacción.
0: Bueno, no me extraña. A ver quién será el futuro Alejandro, ¿eh?
1: Bueno, a mí me queda mucho.
0: Muchísimo. Pero
1: sí,
0: dentro
1: sí,
0: de
1: sí.
0: Otros 30 habrá un Alejandro dirigiendo con drones.
1: Sí, sí, sí.
0: Bueno, ese
1: sí,
0: no viajará pues, tanto. Ya irá en dron. Ya serán drones, ¿verdad?
1: Yo creo que este es de los pocos trabajos que probablemente no la inteligencia artificial pues no llegue a ahí, ¿no? Porque al final es un trabajo muy humano. Es un trabajo de contacto,
0: sí,
1: de contacto directo con la gente y que de crear pues una red de cuidado del medio ambiente y de educación, que yo creo que ahí sí que no habrá manera. Y además a mí mí me gusta tanto lo que hago y disfruto tanto que no sé yo si cuando llegue el momento, a ver cómo me echan de aquí, ¿no? A ver cómo me voy.
0: Pues sí, totalmente. Afortunadamente, además, porque hay mucho sello ahí, Alejandro. Después de todo este tiempo, hay mucho sello personal, mucha implicación. Y esto al final, pues consigue que tengamos, a ver, generaciones, porque en 30 años ya se puede hablar de muchas edades, generaciones que de alguna manera cuiden un poco más todo, tengan más conciencia y sean más responsables con lo que hacen. Muchísimas gracias por este café, que además también hoy tenemos ese día del café, y seguimos en contacto,
1: muchas
0: informando y actualizando. Un
1: muchas
0: abrazo.
1: Gracias, un abrazo.
0: Hasta luego.
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0: Pues nos vamos con Carmen Dourado, la tenemos ya en línea también hoy, con un montón de actividades que nos va a contar. Siempre con Carmen tenemos un futuro muy prometedor y tenemos desde luego muchísimos proyectos para contar de cara al fin de semana. De hecho, anoten ustedes, porque si pueden y quieren, tenemos una jornada de corresponsabilidad para un futuro más justo, que es justamente hoy, y va a ser a partir de las, bueno, de las 10 de la mañana, que ya queda poquito. Carmen, ¿qué tal? Muy buenos días. Hola, Carmen.
1: Hola.
0: Ahí, ahora sí. Buenos días.
1: Sí. ¿Qué buenos tal? Días. A las puertas de la jornada estamos, exactamente. Con un sí. café, pero a las puertas de la jornada. Bueno. Sí, hoy tenemos día de actividad intensa y estamos en Coruña, en el Club Nordés. Vamos a hablar de la corresponsabilidad en general y en particular también en el acogimiento familiar y para el acogimiento familiar. Vamos a hablar de responsabilidad social corporativa, vamos a hablar del papel de las mujeres en las empresas, de la incorporación de la mujer al mundo laboral, y que a lo mejor el hombre pues todavía no está tan incorporado al mundo de los cuidados, ¿no? y de los cuidados alternativos, y pues vamos a hablar sobre eso, y lo vamos a hacer pues primero vamos a visualizar un corto de Virginia Mosquera que se llama No me da la vida, que esta frase nos sonará
0: sí.
1: nada, porque la debemos decir no sé cuántas veces al día, la diremos esta frase, ¿no? Es que no me da la vida, no me da para más. Pues vamos a reflexionar un poco sobre eso, ¿no? Sobre la carga mental, y va a venir la directora general de Igualdades. Es una jornada que está financiada por la Dirección General de Igualdades de la Xunta de Galicia, y con un grupo de casi todas mujeres empresarias, aunque algún hombre también está inscrito para participar de la jornada, así que será una jornada de compartir, de reflexión y también, bueno, pues de acogimiento familiar, porque evidentemente lo nuestro pues es el acogimiento familiar, es el cuidado alternativo que necesita esta sociedad para que los niños y niñas que no pueden vivir en familia, y los que viven en familia pero no con la suya de origen, ¿no? pues puedan continuar con su vida y con un futuro como el resto de los niños, ¿no?
0: Sí, totalmente. Por eso es un día hoy especialmente intenso. ¿Quién va a poner voz a todo esto que nos estás contando?
1: Bueno, pues hoy tendremos en esta jornada, en la bienvenida, pues hablará la directora general, hablaremos nosotras desde ACOGO y hablará también una representante del Club Nordés, que es un club empresarial, con lo cual a nosotras pues siempre nos pareció importante que también la sociedad y la parte de las empresas sepan lo que pasa en la realidad social, ¿no? Que haya una alianza por el acogimiento familiar, una alianza que va más allá de una simple difusión, ¿no? Sino que vaya con una colaboración, con una apuesta, con un sentir general, ¿no? Que es tirar por la infancia del sistema de protección en Galicia. Y entonces, pues una representante del Club Nordés, una empresaria, que va a dar la voz a la parte empresarial. Y de lo que se trata es de que podamos ir haciendo esas alianzas, ¿no? Que necesitamos no solamente que la gente, que las familias abran sus casas a un niño o una niña del sistema de protección que necesita crecer más tiempo o menos tiempo con una familia y manteniendo sus vínculos con la suya de origen, sino también aportando para que la asociación, para que nosotras como ACOGO podamos seguir implementando proyectos y podamos subsistir, porque al final pues somos una entidad que somos profesionalizada, o sea, somos profesionales. Yo creo que la era en la que solamente se puede vivir de voluntariado, que hace muchísima falta el voluntariado, pero que la profesionalización del tercer sector es algo que hay que poner en valor, es algo que somos empresas de economía social y lo hacemos por un bien común, ¿no? O sea, trabajamos, las entidades del tercer sector, trabajamos por y para las personas. Entonces, claro, bueno, pues buscamos que haya esa alianza con el mundo empresarial, ¿no? Esto es un poco lo que buscamos, esa corresponsabilidad también con el mundo empresarial y el tercer sector.
0: Va a ser una jornada que se va a concentrar todo en esta mañana, como decíamos. ¿Cómo está el ambiente? Porque a las 10 ya es la bienvenida. Tampoco te vamos a hacer perder mucho tiempo, Carmen. A las 10 es la bienvenida. Eres tú, además, la que, lógicamente, como directora de ACOUGO, ¿cómo ves el ambiente? Porque es un mensaje para todos, ¿no? Participan empresas, administración, distintas asociaciones. ¿Cómo está tu entorno ahora mismo para
1: llegue? Estoy en una sala que no consigo ver la entrada, pero imagino, bueno, hay personas inscritas, pero suponemos que habrá más gente que no se haya inscrito y que ande por el club, que se acercará. Pero el ambiente es de tranquilidad, distendido y, sobre todo, de compartir una mañana diferente, tanto para nosotras como para estas empresarias y empresarios que vienen a este club normalmente a trabajar desde otro ámbito y hoy vienen a escuchar y a participar en algo pues que no es lo habitual, ¿no? Entonces, al final esas jornadas siempre son más distendidas, más agradables, yo creo, ¿no? Al final. Y luego tendremos un desayuno que también, pues oye, viene fenomenal, ¿no? Que podamos compartir. No sé, imagino que esto también se hace en el resto de España, pero en Galicia yo creo que somos mucho de en torno a una mesa se hablan cosas maravillosas, ¿no? Y tenemos esta cultura de bueno, pues hoy toca compartir desayuno. Así que le damos a todo. Vemos un corto, charlamos y desayunamos. ¿Qué te parece?
0: Me parece estupendo porque luego esa mesa de debate después del corto. El corto me imagino que recoge un poco todo lo que después se quiere comentar justamente en esa mesa de debate en la que, pues fíjense, cómo se concilia, cuál es la visión de la empresa, cómo es o cómo tiene que actuar la administración, etcétera, etcétera, ¿no?
1: Sí, sí. Sobre todo, pues nos interesa mucho, pues, verlo desde un tono de humor, no desde un tono de crítica, no verlo desde cómo construir, desde cómo hacer mejor las cosas y no señalar ni fijarnos en lo mal que van las cosas o en lo que estamos haciendo mal, ¿no? Sino en el margen que tenemos para hacerlo bien. Nosotras, por ejemplo, uno de los ejemplos que ponemos siempre en cuanto a esto del tema de la corresponsabilidad, mujeres y hombres, cómo criamos, ¿no? Cómo cuidamos, bueno, y la carga mental que está tan de moda, ¿no? Pues nosotras, por ejemplo, desde ACOUGO, pues cuando tenemos una familia acogedora con la que tenemos que contactar, ¿vale? Pues nosotras a priori, pues contactamos, si hay un hombre en la pareja, ¿no? Pues nos comunicamos con él. Un poco, pues por esa cosa de no llamar ya sistemáticamente a la mujer, ¿no? Es como, bueno, estamos en el ámbito del acogimiento familiar, tenemos que hacer una comunicación a una familia, pues la llamamos a ella, ¿no? Como hace pues el colegio, como hace la administración, como hace, ¿no? Esto es lo que suele pasar, ¿no?, a día de hoy. Entonces, pues esos pequeños cambios y esas pequeñas cosas que llaman a la corresponsabilidad, o sea, vamos a criar siendo corresponsables, pues vamos haciendo como pequeños gestos, ¿no? Son cosas que podemos mejorar. Bueno, a no ser que alguien nos diga, no, mira, no me llames a mí, tenemos distribuidas las tareas así, ¿no? Pero de principio lo que buscamos es que haya una corresponsabilidad real, porque eso es muy importante en el mensaje que estamos dando a los niños y a las niñas pequeños, ¿no? Que tanto la figura femenina como la figura masculina estamos en la crianza y estamos involucrados, ¿no? Es un poco esto lo que queremos trabajar y lo que queremos trasladar.
0: Bueno, pues estaremos atentos, Carmen, a cómo va la mañana y desde luego pendientes pues precisamente de todo lo que se pueda recoger en una jornada en la que está todo absolutamente concentrado. Mucho ánimo, dejamos que atiendas ahí a toda tu gente, que salga todo muy bien y bueno, una vez más, suerte.
1: Muchas gracias, Eva. Muchas gracias.
0: Un abrazo
1: grande.
0: Hasta siempre.

unir dos temas en el programa. Producto Nacional Nada Bruto. Es la entrada de la bitácora de Pemón Bouzas, que posa, pues efectivamente, en la fotografía de su entrada con unos productos nacionales que no son nada brutos en absoluto. Y dice que cada vez más el mapa mundial que tenemos en nuestra tierra, pues cada vez tiene más seguidores, y también hay que poner entre lo mejor del mundo, pues lo nuestro, por supuesto, pero como insiste, cada un tengo seu. Y efectivamente esto lo vamos a unir con un día internacional, que es el Día Internacional del Vegetarianismo, casi nada. Se celebra un día como hoy, es una festividad que busca promover cambios en el estilo de vida de las personas y principalmente de su dieta. La primera, podríamos decir que puede ser de índole moral y tiene que ver con el maltrato animal. Muchas personas se niegan a consumir carne porque no desean que los animales pasen por procesos traumáticos durante su crianza solo para asegurar un plato de carne en la mesa de alguna familia. La segunda razón, pues, está enfocada a la salud. Algunas personas también deciden hacerse vegetarianas por razones médicas o para evitar algún tipo de afección en el futuro. Pues de este día también hablaremos en esa bitácora de Pemón Bouzas. Seguimos nuestro camino y enseguida más.

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0: Estamos a las 10 en punto de la mañana. En la redacción tenemos a Antía Díaz. A las 10 y a las 11 nos cuenta cómo van las cosas en este 1 de octubre. Antía, buenos días.
1: ¿Qué tal, Eva? Buenos días. En este 1 de octubre en el que tenemos que hablar del fallecimiento de una persona que ha fallecido en Vigo a primera hora tras ser rescatado del agua en la zona de Punta Lagoa, en Tei. Según ha informado el 112, los hechos ocurrían poco antes de las 6 de la mañana en la zona del Pantalán. Fueron los servicios de urgencias sanitarias del 061 los que alertaron al Centro Integrado de Atención a las Emergencias. Habían sido informados por la policía local de que habían rescatado a una persona en el agua, en una barca, y posteriormente se practicaron maniobras de reanimación cardiopulmonar, pero nada se pudo hacer por salvar la vida. En el operativo también participaron agentes de la Policía Nacional y bomberos de Vigo. En esta mañana de miércoles, de jueves, 1 de octubre, esta jornada en la que tenemos que hablar de cambios. También hoy entran en vigor los cambios en el reglamento de circulación para, sobre todo, motocicletas, patinetes y bicicletas, pero hay otras normas también importantes. Vamos a desgranar algunas de las más destacadas. Para los vehículos de movilidad personal, para los patinetes, entra en vigor la edad mínima. Los conductores tienen que tener una edad mínima de 15 años para poder conducirlos. Es obligatorio el uso de casco y llevar chaleco reflectante de noche o en situaciones de escasa visibilidad. En el caso de que sean repartidores quienes los utilicen, ese chaleco tendrán que llevarlo siempre. Además, llevar el alumbrado encendido de día y de noche. Para las bicicletas, casco obligatorio en carreteras. Los riders también tendrán que llevar casco y chaleco obligatorio. Y hay una norma, en este caso, que afecta a los conductores cuando adelanten a los ciclistas. En este caso, hay que reducir la velocidad en al menos 20 kilómetros por hora respecto al límite máximo de la vía en procesos de adelantamiento. Normas también para los conductores de motocicletas. Desde hoy tienen que utilizar guantes de forma obligatoria en vías interurbanas y calzado cerrado en todo tipo de vías. Y una norma también que tiene que ver con los adelantamientos: se va a permitir que las motocicletas circulen por el arcén derecho cuando exista congestión de tráfico, pero solo en los tramos en los que esté expresamente permitido mediante señalización y a una velocidad máxima de 30 kilómetros por hora. Hay también otras normas, por ejemplo, se eliminan exenciones en el uso del cinturón de seguridad. Desde hoy tienen que llevarlo taxistas, conductores de vehículos de mercancías o vehículos de autoescuela. Deberán utilizarlos siempre. Solo se mantiene una excepción para determinados pasajeros de ambulancias asistenciales durante servicios de urgencia. La otra noticia esta mañana está en el Boletín Oficial del Estado. Se ha publicado ya el segundo de los decretos de vivienda. Se trata del decreto con la prórroga automática de los contratos y la indemnización, que supone, en este caso, que va a afectar aquí en Galicia más de 110.000 contratos, en total más de 1,8 millones en toda España. En A Coruña serán 56.118 los contratos prorrogables, en Pontevedra más de 32.000, en Lugo más de 12.200 y en Ourense algo más de 10.000. Ese decreto ley de prórroga de automática de los contratos de alquiler, que se ha publicado hoy en el Boletín Oficial del Estado, es uno de los que tendrán que ser aprobados mañana en el Congreso de los Diputados. Podemos ya ha confirmado que va a votar a favor de los dos congresos. Se lo ha pedido el Sindicato de Inquilinos, que lo ha pedido también, por cierto, al resto de las formaciones políticas. Recordamos que este segundo decreto lo que incluye es que se hará una prórroga automática de los contratos una vez que venzan el contrato o cualquiera de sus prórrogas, transcurridos como mínimo 5 años de duración o 7 si el arrendador es una persona jurídica. El contrato se prorrogará por plazos sucesivos de la misma duración, salvo que alguna de las partes notifique a la otra la voluntad de no prorrogarlo. Se eleva de 4 a 6 meses el plazo que tiene que dar el arrendador, el preaviso que tiene que dar el arrendador para permitir el tiempo suficiente al arrendatario para planificar su cambio de vivienda. Y además, aquel arrendador que comunique válidamente su voluntad de no prorrogar el contrato deberá indemnizar al arrendatario con el importe equivalente a 12 mensualidades de renta de una vivienda de análogas características, excepto si cumple alguna de estas cuestiones, pues que necesite la vivienda para sí o para sus familiares de segundo grado. En este caso, también cuando el arrendatario no llega a ocupar la vivienda 3 meses o no la habita de forma efectiva o dispone de otra vivienda apta en el mismo municipio. Esas serán las excepciones. Bueno, pues el gobierno, que sigue pendiente de conseguir el resto de votos, necesita los de Junts y los del PNV, así que negociación antes de la votación mañana en el Congreso de los Diputados. Un apunte también en esta mañana. Hemos sabido hace unos minutos que los Reyes estarán en Ceuta y en Melilla el 13 y el 14 de octubre. Es el anuncio que ha hecho hoy Zarzuela, una visita consensuada por el Gobierno y Casa Real. De momento no se han dado más detalles. Es la primera visita que los Reyes hacen a ambas ciudades autónomas desde que Felipe VI llegó al trono en junio de 2014.
0: Pues así va la mañana. Volveremos otra vez a las 11 en punto hasta la redacción a ver cómo sigue este primero de octubre. Gracias a nuestra compañera Antía Díaz. Nosotros también seguimos y nos vamos a hablar de Hormas y del Xacobeo 2027.

0: Decíamos que tenemos una mañana preciosa y además con mucho avance de contenidos, de proyectos, que va a haber exposiciones, obradoiros y un montón de actividades. Tenemos un invitado que en muchas ocasiones nos lleva a dar pasos firmes, ¿eh? Porque conocíamos cómo evoluciona, pues por ejemplo, la horma de los zapatos, con una exposición preciosa y con ese boando con andante. Ahí le tenemos y vamos a compartir con él pues un tiempo de radio en donde vamos a conocer un poco más todo lo que estamos resumiendo. Ramón Álvarez, muy buenos días.
1: Hola, buenos días, Eva. Encantado
0: buenos días. De saludarte. Igualmente, este último año, por lo que vemos, lleno de contenidos, ¿eh?
1: Pues sí, la verdad es que estamos muy ilusionados. Estamos preparando un proyecto muy interesante del que hablaremos ahora, para la promoción del Xacobeo 27, para presentarnos al concurso que la Xunta ha sacado y que justo además empieza hoy el plazo de presentación de los proyectos que se quieran

0: conocer un poco más todo lo que estamos resumiendo. Ramón Álvarez, muy buenos días.
1: Hola, buenos días, Eva. Encantado
0: buenos días. De saludarte. Igualmente, este último año, por lo que vemos, lleno de contenidos, ¿eh?
1: Pues sí, la verdad es que estamos muy ilusionados. Estamos preparando un proyecto muy interesante del que hablaremos ahora para la promoción del Xacobeo 27, para presentarnos al concurso que la Xunta ha sacado y que justo además empieza hoy el plazo de presentación de los proyectos que se quieran entregar, y es todo el mes, este mes, el que hay que preparar la documentación para presentarlo.
0: Bueno, el que corresponde a Ramón tiene mucho que ver justamente con esto que estamos comentando, porque imagínense, Fundación Andante, hablamos del Xacobeo, hablamos del camino y hablamos de cómo hay que dar esos pasos, ¿no?
1: Sí, bueno, la verdad es que, bueno, ya son varias las participaciones que hemos tenido en tu programa, y lo cual te tengo que agradecer una vez más de la promoción que nos hacéis. Y ya sabes que el cometido que tenemos por encima de todo es que la gente se divierta con todas las actividades que hacemos. Sí es cierto que además concurre una cosa muy importante el año que viene, que aparte del Xacobeo, evidentemente 2027, pues se cumplen 10 años de la constitución de la Fundación en el precioso pueblo de Allariz, del cual estoy orgulloso de haber nacido. Y aunque vivo aquí en Coruña, un poco en la lejanía, suelo ir para allí cada vez que puedo, ¿no? Y bueno, estamos preparando un proyecto muy, muy ambicioso que abarca muchísimas cosas. La horma de zapatos es el elemento integrador. Sabes, sí, que a partir de ella hemos conseguido aglutinar una colección que supera las 1.000 obras hechas por artistas de más de 25 países, desde todas las ramas artísticas que te puedes imaginar. Y bueno, esto hemos intentado congregar un poco toda la experiencia que hemos tenido en anteriores eventos que hemos participado también en promoción de los anteriores Xacobeos, y hacemos un poco un compendio de todo ello. Lo hemos titulado Volando con Andante porque creemos que ya la forma del volar pues nos va a dar como, digamos, una velocidad mayor a todo esto, y sobre todo porque arrancaremos en principio en el aeropuerto de Santiago con una exposición que creo que va a colmar todas las expectativas de la gente que lo pueda disfrutar.
0: Seguro que sí, porque son muchísimos elementos los que hay que tener en cuenta para cualquier exposición. Hay una especie de balance de lo que hubo hasta el momento, de cómo nacía, porque ya tiene unos cuantos años en Allariz, y es un proyecto que se presentaba en el 2022, ¿verdad?, coincidiendo justamente con el quinto aniversario de la constitución de la Fundación Andante en Allariz. Hubo ahí muchas actividades culturales, para muchos oyentes estamos hablando de algo ya conocido, y ahora, claro, yo porque tengo el proyecto delante, Ramón, y me parece que es muy ambicioso, viene además perfectamente explicado cada mes con sus cosas, con sus colores, exposiciones y actividades en el Camino de la Plata, en el Camino Portugués, en el Camino de Invierno, con también espacios culturales que se van a llenar, mucha difusión, así que bueno, aunque pues no sea de alguna manera pues el cabecera, sin duda ninguna se aceptará por toda la proyección que tiene todo esto en el camino, ¿no?
1: Bueno, es uno de los objetivos, evidentemente, sí, darle la mayor promoción posible a todo esto y que mejor que abarcar los puntos más diversos que te puedas imaginar. Evidentemente, hay puntos concretos importantes, como es lo que apuntas en Allariz, lo que será el mes de abril-mayo. Pretendemos, haciéndolo coincidir, como te comentaba, con el décimo aniversario de la creación de la Fundación, haremos un encuentro al cual, como dices tú, en el 2022 llegaron más de 100 artistas de lugares tan distantes como Florencia, bueno, de toda la geografía española, de Galicia, por supuesto, pero que participamos de unos eventos allí, tanto gastronómicos como culturales, fotográficos, que el propio ayuntamiento nos apoyó mucho, tanto Allariz como Xunqueira. Bueno, este año va a ser prácticamente un calco de aquello que salió también, multiplicado evidentemente por dos, porque surgen nuevos colaboradores. Tenemos, si me permites, te lo voy a resumir muy rápido porque tampoco tendremos mucho tiempo, pero sí, en Allariz tenemos congregado allí desde un curso de fotografía que impartirá Caque Regueira, que es uno de los maestros fotógrafos instructores más reconocidos en el ámbito nacional, incluso internacional, que es juez calificador de la Federación Española de Fotógrafos. Tendremos también decir específicamente, un taller de artesanía impartido por Lorena Quintás. Lorena Quintás es una artesana local con minusvalía visual, que tiene un proyecto súper interesante que es a través de los

0: hilos, se llama Xogo de Fíos, y a través del hilo y del tacto, porque ella, digo, tiene una minusvalía visual, incluso también de movilidad, pues hace unas piezas increíbles. Quiere hacer un taller o quiere acercar al peregrino. Bueno, son cosas, la verdad, que súper, súper interesantes. La gastronomía también estará presente, porque tendremos allí, degustaremos, entre otras cosas, unos bombones del camino, que son bombones pequeñitos en forma, con la forma de horma de zapato. Bueno, hay cosas súper interesantes que estamos concretando. Ahora son ideas, pero queremos en este mes dejarlo listo y preparado y presentado en la Xunta, a ver si tenemos la suerte de contar con el apoyo de la Xunta y poder llevarlo a cabo.
1: Bueno, caramba, es que es todo tan atractivo, Ramón. Parecéis un pelotón ahí trabajando, ¿eh?
0: Sí, sí, bueno. me olvidaré de muchísimas cosas que se me está ocurriendo ahora. Vamos también a colaborar con una pasarela solidaria de moda, con la también modista alaricana, con Teresa Quintana. Y esta pasarela solidaria que hacen todos los años para recaudar fondos para la lucha contra el cáncer. Ahí también aportaremos nuestras piezas hechas con hormas de zapatos de modistos como Roberto Verino, Agatha Ruiz de la Prada. Bueno, las modelos pasearán con los vestidos que diseñará Teresa y también con estas hormas intervenidas por estos modistos. Yo creo que son cosas súper interesantes, muy novedosas, que harán del Camino de Santiago un atractivo mayor y que esperemos que participe muchísima gente.
1: Y que además es, yo creo que absolutamente pionero en todos los sentidos, ¿no? Porque estamos viendo pues imágenes de esas hormas, de cómo incluso ya está todo absolutamente cerrado hasta el año que viene, hasta finales, y que se van a contemplar pues las obras de muestra itinerante, pero también pues cosas un poco más puntuales, incluso esas hormas que, por ejemplo, pues ilustró para la colección Andante el propio Roberto Verino, ¿no?
0: Sí, sí, bueno, Roberto Verino es uno de los modistas gallegos, como todo el mundo conocerá, de mayor proyección. No solo tenemos la suerte de disponer de unas hormas intervenidas por él para promocionar todos estos eventos y que pertenece a la colección de la Fundación Andante, es que además nos ha cedido también su espacio expositivo en Orense para que será el cierre, digamos, de campaña de todo este proyecto allá para el mes de noviembre. Esperamos tener ahí una exposición del itinerante que acabe aterrizando allí en Orense, sí, en su centro expositivo, y su pieza estará expuesta, como no, en el escaparate de su tienda allí en la calle principal del Paseo de Orense.
1: Sí, sí. Como es todo tan visual, también habrá talleres de fotografía y todo esto, pues vamos a decirlo así, está casi casi sin presentar oficialmente, ¿no? Hoy es el plazo de inscripción.
0: Sí, sí, no. Estamos dando una exclusiva total, porque ya te digo, empieza hoy el concurso. Ya tenemos evidentemente las ideas muy muy avanzadas, pero bueno, el papeleo es importante, como en todas estas cosas hay que documentarlo muy bien y esperar luego la decisión un poco de la Xunta. Pero sí, sí, contamos ya un poco con la colaboración tanto de AENA en la cesión del espacio del aeropuerto como de la obra social de la Fundación Abanca, que nos cede los espacios tanto en Monforte, donde haremos también una actividad tanto fotográfica como expositiva, como de Orense. Bueno, la colaboración es total. La verdad que, bueno, procuramos trabajar en conseguir esos hitos y, bueno, la gente tenemos la suerte que nos apoya mucho.
1: Habrá esta parte gastronómica. Es que, claro, una cosa es hablar de Andante, imaginar lo que son pues esas ideas que rodean el mundo artístico, el mundo del sudor, del caminar, el mundo de toda la tradición que teníamos en Galicia, de todos los caminos que tenemos, y otra cosa es cerrar un programa ambicioso como es este. Decíamos que también hay esa parte gastronómica, que incluso pues habrá tapas o habrá platos pensados para homenajear a los caminos de Santiago y a todos los que circulen por allí.
0: Sí, sí, evidentemente. Ya es que la gastronomía no deja de ser un arte, ¿eh? como cualquier otro. Por eso la colección Andante abarca toda la parte que te puedas, todos los aspectos artísticos que puedas, que te pueda venir a la cabeza, y entre ellos la gastronomía es uno de ellos. De hecho, el menú del Xacobeo, que fue presentado en el 2019, ante la Xunta allí, porque hicimos un menú que elaboraron tres chefs gallegos, Miguel Fernández, Juanma Muñoz y Chechu Rey. Para que te hagas una idea, tanta vinculación tienen con el camino como, por ejemplo, los platos que estaban inspirados en el camino y tal. La tapa, el plato inicial, digamos, era un plato que se titulaba Vieira Botafumeiro. A partir de ahí, sí, te puedes imaginar lo que era de sí un primer plato de un menú inspirado desde la crema de calabaza, como no puede ser de otra manera, con el peregrino, a la vieira con la concha. Bueno, era todo un espectáculo, ¿no? El primer plato era lengua de vaca, lengüeteando, algo así, que también inspirado en los frutos del camino, bueno, y el postre, como lo podía ser, era esta horma buena queso. O sea, es una cosa, la verdad, súper novedosa. Bueno, aquí ahora hemos querido hacer una variante y Miguel Fernández, que es un chef formado en el Centro Superior de Hostelería de Santiago y que está triunfando en Madrid actualmente en el restaurante Bancal, va a crear lo que hemos llamado la tapa del Xacobeo 2027. Aún no sé ni cuál va a ser, que lo sepas, pero él ya está dando a la cabeza para ver qué es lo que sale y cómo la presentaremos a lo largo del año.
1: Bueno, es que es tanto y tanto porque tenemos también la colección andante, hay objetos, obras pertenecientes a esta colección con el volar, que también viene ahí un poco el nombre genérico, ¿no? El volar de abejas, de globos, de mariposas, de poemas, sí, sí, de cometas, todo esto, sí, lo estamos visualizando y es también, bueno, un espectáculo.
0: Sí, sí, serán las piezas, digamos, principales que irán de forma itinerante por todas las exposiciones. Hemos pensado lo del volar, como dices tú, evidentemente hay piezas, tanto fotografías como piezas intervenidas, mariposas, moscas, bueno, de lo más variado, ¿no? Y eso sí formará parte de la exposición que ya te digo que arrancará en principio en el aeropuerto de Santiago en enero, después de Reyes, tenemos previsto hacer la inauguración, y que durante todo el año recorrerá los distintos caminos de Santiago, mostrándolo allí donde podamos concretar.
1: Ramón, también habrá mucho deporte y mucha solidaridad, como comentabas, pero ya con espectáculos, por decirlo así, ya en marcha, ya garantizados y ya con todos los profesionales alertados de lo que puede llegar a pasar.
0: Sí, bueno, tenemos ahí la suerte de tener bastantes contactos desde la Fundación con gente del deporte, hay una parte dentro del que no es colección, pero que le llamamos el andante mediático, ¿no? Donde deportistas de reconocido prestigio y como puede ser Rafa Nadal, Pau Gasol, Iker Casillas, bueno, hay un montón de ellos, nos han donado botas usadas por ellos o zapatos usados que suelen acompañarnos en las exposiciones porque suele ser un atractivo, te puedes imaginar, muy importante. Y este año queríamos también hacer una mención especial al pádel, porque el pádel es un deporte que se está poniendo muy de moda y del cual disponemos de un montón de dibujos de jugadores de pádel volando. Esto no tiene que ver con la colección andante, pero bueno, sí tiene que ver conmigo particularmente en este caso, que durante la pandemia se me ocurrió empezar a dibujar estos dibujos de jugadores volando sobre sus ciudades y nos da un poco un hilo atractivo más a este tipo de proyectos que vamos a hacer y que estamos muy ilusionados con que a la gente le guste y lo disfrute.
1: ¿Cómo no? Bueno, es desde luego un espejo también de que bien se conoce toda la parte, Ramón, más turística, más entrañable, más espiritual, más solidaria, de todo lo que será el Xacobeo 2027. Unos meses ahí, un año completo en donde cada mes tiene su color y su actividad y de este diciembre ya directamente a marzo del 27 se propone esa exposición en el Aeropuerto Internacional Rosalía de Castro, una gran exposición que se puede completar incluso con alguna actividad musical y literaria, tanto en la inauguración como durante los meses que esté expuesta la muestra. Es decir, ya está hasta dentro de nada, mes y medio, que empiece ya toda la vorágine y que se empiecen a dar a conocer pues todos los detalles de este proyecto, que ¿cuándo se sabrá definitivamente?
0: Pues a ver, el proyecto lo vamos a cerrar en este mes, como te decía, para la presentación. De hecho, ahí me tengo que corregir. Tú, evidentemente, te pasé una documentación hace unos días y me tengo que corregir porque para poder optar a que la Xunta te pueda ayudar en la financiación de estos eventos, las actividades no pueden estar empezadas hasta antes del 1 de enero. Entonces, pensábamos hacerlo ahora en diciembre, pero ya de acuerdo con él hemos hablado y lo vamos a retrasar a primeros de enero, el arranque del proyecto, ¿no? Entonces, pero bueno, va a ser todo el mes completo. ¿Cuándo se sabrá? Que la Xunta tiene, creo que son 3 o 4 meses, pero ya te adelanto que nosotros vamos a ir adelante con o sin ayuda de la Xunta. Esperemos que sea con, pero lo vamos a hacer igual. O sea, nuestro objetivo es divulgar todo esto y si tenemos la suerte de poner promoción Xacobeo, bien, y si no, pues lo haremos sin poner promoción Xacobeo, pero ahí estaremos para que la gente lo disfrute igualmente.
1: Bueno, ya para ir poniendo la guinda, desde luego es una buena noticia, saber que podemos contar con todo este programa y proyecto, independientemente de cómo queden las cosas, pero también es cierto que requiere pues muchísimas presentaciones, muchos pasos, también detrás de vosotros para ir viendo cómo sale todo. Lo haremos, porque es todo moda y música AP de arte, AP, arte AP de albergue, arte AP de Omar, no caminos, empezaremos a andar, etcétera, etcétera. Da mucho juego todo esto y va a ser, pues seguro, un puntazo durante todos los meses del próximo año. Pero también se ve ahí un trabajo de campo importante, de mucho tiempo. También gastasteis mucha horma, visitando todos estos lugares que forman parte de este proyecto, ¿no? Porque son unos cuantos kilómetros entre sitio y sitio, ¿eh?
0: No lo dudes que sí. Lo que pasa es que tenemos la suerte de contar con muchos amigos que colaboran en esto y que de forma desinteresada nos echan una mano, y eso ayuda mucho a la hora de afrontarlo y de trabajar sin descanso, que es el objetivo. Como bien apuntas, hemos tenido la inmensa suerte de que todos los proyectos anteriormente presentados a estos concursos han obtenido la máxima puntuación. Esperemos que este año también, porque realmente así lo queremos de verdad, y estamos muy ilusionados, la verdad. Y sobre todo, pues, contando con gente como vosotros en apoyarnos y en difundirlo, que es fundamental, claro.
1: Por supuesto que sí. Puedes volar, caminar, moda, música, gastronomía, temas principales de las piezas de la colección Andante elegidas para exposiciones que, para cerrar, que irán acompañadas por los dibujos de jugadores de pádel realizados durante la pandemia por Ramón Álvarez, que dicen que hasta 50 ciudades del mundo van a estar ahí representadas. O sea que es, desde luego, Xacobeo 2027, que va a prometer mucho y con mucho contenido. Ramón, gracias por este café, por este adelanto contundente, por esta forma de compartir vuestras ilusiones, y ojalá pues podamos contarlo absolutamente todo y con buenas noticias, Ramón.
0: Pues muchas gracias, Eva, a ti, lo primero, y a todos los oyentes, que espero lo disfruten. Nada, es para nosotros siempre un placer dar a conocer todas estas actividades que hacemos.
1: Seguro, y para nosotros conocerlas también en directo. Gracias, Ramón. Seguimos nuestro camino con esta Fundación Andante, con nuestro invitado, que ya ven ustedes, Ramón Álvarez, que todos los días los llena de iniciativas curiosas. Estamos en Radio Voz.

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0: Pues nos decían que es un ser a contracorriente. Nos lo decían a primera hora de la mañana. Marcos Gendre, el director del ciclo Tándem, lo decía, es un ser a contracorriente, es una persona tremendamente inquieta. Cuando yo le vi, no podía ni imaginarme que detrás de esa voz había muchísimo más, había unas inquietudes que se traducen pues absolutamente en todo su haber. Desde muy pequeñito ya apuntaba maneras, como se suele decir habitualmente, y le vamos a tener pues paseando por Galicia, si es que no está ya en nada. Vamos a saludar al niño de Elche. ¿Qué tal? Muy buenos días.
1: Muy buenos días.
0: Hola, Paco. El niño de Elche para toda la vida ya, ¿verdad?
1: Bueno, para unos cuantos años aún me queda, sí.
0: Sí, y sorprendiendo y a saber con qué, porque por lo que vemos hay caminos en donde a lo mejor ni siquiera tú pensabas entrar, pero que de repente te aportan pues un montón de satisfacciones, ya no digo en estilos musicales, digo incluso pues en ser profesor o dirigir talleres sobre la voz.
1: Siempre hay caminos que no han sido recorridos, es lo fascinante de estas cortas vidas que habitamos. Entonces, bueno, pues sí, una parte de eso tiene que ver con mi estancia estos días en Coruña.
0: Ajá. Con una edad muy temprana, decíamos que comenzaba esa trayectoria. Cuéntanos cómo pues recuerdas esos primeros momentos, cómo en este panorama musical, porque además hoy es el Día Mundial de la Música, fíjate qué oportuno, ¿no?, charlar contigo, por ejemplo. ¿Empezaste a sentir encima de un escenario?
1: Yo comencé con mi relación con la música, bueno, primeramente, lógico, pues en casa, pues mi padre era un pequeño aficionado al flamenco, en las fiestas familiares se cantaba y tal, pero mi relación más directa fue con la guitarra, con 8 años, y a partir de ahí, pues bueno, todo instrumentista pues termina entonando, tarareando melodías con la voz, y esos son mis primeros recuerdos, ¿no? Como a la llegada del colegio, incluso en el colegio, pues mi interés por la música crecía.
0: Y te tocaba en todas las fiestas salir ahí a cantar, ¿no? Me imagino.
1: Bueno, escuchaba más a mis familiares. Después yo no soy mucho de cantar en las fiestas, la verdad. Por ejemplo, una anécdota que siempre cuento, yo en mi casa, mi hogar, nunca he cantado. Nunca, llevo 10 años en la misma casa.
0: ¿Y en la ducha? Ejemplo. ¿Nunca?
1: Ni en la ducha, no. En casa soy de leer y de escuchar. Estar en silencio. Si yo para cantar necesito otro tipo de actitud y otro tipo de estado más catártico y más colectivo.
0: O sea, que ya de entrada no a los flashes, ¿verdad? De los teléfonos, etcétera, etcétera.
1: Totalmente.
0: Seguro. Bueno, ya ven ustedes que es un perfil muy conocido, todo el mundo lo valora como cantador de flamenco, efectivamente, y como muchas otras historias dentro de otros ámbitos artísticos. No se le caen los anillos por participar en un disco tributo, por ejemplo, a Joaquín Sabina, con artistas como Fito Cabrales, Alejandro Sanz, Serrat, Amaral. Es todo un espectáculo. Verte a ti en el escenario.
1: Gracias. Bueno, estas colaboraciones que suelo hacer, que no tienen que ver con mis querencias más directas o prioritarias, ni mucho menos, bueno, son colaboraciones que me permito como un gesto hacia otros territorios que no he visitado mucho y que tampoco son prioritarios para la construcción de mi visión artística ni de mi escucha artística, pero me hacen gracia, me generan otro tipo de experiencias y siempre han sido gratas, pero esos nunca han sido prioritarios ni mucho menos.
0: Ajá. Tú me dejaste de querer, esto también te va a traer recuerdos, ¿verdad?
1: Sí, claro, una muy buena colaboración con mi colega Antón.
0: Sí, es que, claro, hay que decir que también para todos los que dicen, oye, vamos a pedirle al niño de Elche que colabore con nosotros, juegan con la ventaja de que saben que, como digas sí, va a ser pues un atractivo y un éxito, porque es, pocos cantaores pueden de alguna manera participar en proyectos que se alejan un poco de su día a día, ¿no? Hay que tener cierta valentía, me da la sensación.
1: Bueno, hay que tener ganas de, pues eso, de experimentar, esto es lo principal. Después yo sigo pensando cuáles son mis trabajos del día a día, porque sí, hago cosas muy diferentes. Si yo te contara lo que he hecho hasta ahora en el día, pues hay como cuatro cosas que son muy diferentes. Escribir,
0: hoy, por ejemplo,
1: terminar el libro que tengo que entregar, he grabado el programa de radio en Radio 3 que se publica cada sábado, estoy terminando unas demos para la banda sonora de una pieza de danza contemporánea que se estrena en diciembre, y ahora terminaré pues el día pues estudiando el Stabat Mater de Vivaldi. Entonces bueno, son las 11 de la mañana y he hecho estas cuatro cosas.
0: Entonces, claro, son las 10:38, ¿eh?
1: Eso es. No sé exactamente mi día a día cuál es el
0: te
1: centro.
0: Te quedan todavía unos minutos para hacer más cosas.
1: Lo que sí sé es que bueno, mi atención está en eso, en estudiar, en escuchar, en atender, en trabajar, en laborar, todo esto sí. Ahora, cada cosa tiene una forma muy diferente, como has podido comprobar, en 4 o 5 horas que llevo despierto.
0: Totalmente, es impresionante. Y de hecho, le damos la razón al director de Tandem cuando nos decía, ya veréis, es un ser a contracorriente.
1: Bueno, si es la corriente, son así las tendencias más mayoritarias, eso sí. Sí. Pero bueno, ya sabemos, ¿no?, que estar en contra de las cosas muchas veces te obliga a estar pegado, quieras o no quieras, ¿no? Como estar contra la pared. Entonces, es una paradoja constante esto.
0: Es que ya no creo. Bueno, tienes que tener también una característica importantísima para salir a un escenario, que es abstraerte de lo que estás viendo y sintiendo para centrarte en esas letras cargadas de todo, ¿eh? Porque es hablar con el corazón, pero con música.
1: Sí, para mí es muy importante el mundo del sonido, ¿no? Cuando me dicen, entonces música, digo, bueno, hago música, pero sobre todo ampliada la idea del sonido, que supone el sonido, ¿no?, para el ser humano y para su espíritu. Y después, lógicamente, yo soy una persona que trabaja sobre todo a partir del texto, de lo textual. O sea, por eso soy un gran lector y siempre estoy rodeado de gente que tiene que ver con el mundo de la palabra.
0: Qué bueno. ¿Y Galicia la conoces o tuviste la oportunidad de venir alguna vez?
1: ¿A Galicia?
0: Sí.
1: Ay, muchísimo, claro, sí, muchísimo. He ido muchas veces. Hay algunas zonas de Galicia que no conozco, bueno, muchísimas zonas, pero así como en una perspectiva provincial, hay algunas provincias que no conozco muy bien, aunque he pisado, ¿no? Pero sí, he ido muchísimo y he cantado muchísimo en Santiago de Compostela, en La Coruña también, son solo las 2 ciudades, pero también en Vigo. Estaba en Ferrol, estaba en muchos después pueblitos, pasando pues, procesos artísticos, creativos. Sí, hasta hace poco toqué en La Coruña, en el festival Resis, y sí, sin duda.
0: O sea, siempre por trabajo, que muchas veces pues nos contáis que efectivamente eso, que es con el tiempo justo y no os da tiempo a conocer, ni siquiera pues a valorar muchos entornos. En este caso concreto, pues yo espero que tengas unos cuantos días, ¿eh?, para disfrutar un poco más y conocer un poquito más a fondo la tierra.
1: Sí, este mundo de la cuestión, pero el año que viene estaré haciendo procesos artísticos mucho más largos, entonces podré estar más tiempo allí.
0: Cuéntanos los que nos están escuchando ahora mismo, muchos de ellos van a asistir a esa cita contigo, que van a ver cómo tienen que escucharte, qué es lo que vas a transmitir.
1: Bueno, voy con esto, con una propuesta de traducir y reversionar el Stabat Mater de Vivaldi, una pieza que a la cual me invitaron, y bueno, ha sido muy grata la sorpresa, que siempre hay sorpresas, de poder encontrarme con una partitura y una pieza como Stabat Mater de Vivaldi. Al traducirla al castellano y tal, pues me ha ayudado a encontrar ahí una forma de hacerla algo desplazada de lo estándar. Esto me ha gustado mucho.
0: Sin duda ninguna, es efectivamente un ser inquieto y que tiene mucho que aportar, que tenemos la oportunidad de vivir todo este ciclo, y que, bueno, agradecemos mucho este café en estos días, además complicados, de cerrar agendas de cara a la próxima temporada. En tu caso, ya vemos que ni siquiera, bueno, que no tienes ni agenda, que ya es todo sobre la marcha y que no hay un solo minuto que haya que rellenar de nada, porque tienes una vida rica y llena. Muchísimas gracias.
1: Por...
0: por esto que ya habrás anotado a mayores, ¿no? Y charla además en Radio Voz, en Galicia.
1: Sí,
0: dentro de
1: sí,
0: todo
1: sí.
0: Tu día a día. Pues muchas gracias, de verdad, por estar tomando este café con nosotros. Con el niño de Elche, seguimos en Radio Voz.

0: Pues cita desde luego interesante la que tenemos en Galicia y qué bien poder contarles cómo van las cosas. Fíjense que estos días pues estamos escuchando mucho, muchísimo hablar de esas tarifas que nos llevan pues a la ocupación en el mes de septiembre y ahora pues casi casi de octubre en lo que se refiere a la ocupación turística. Claro, estamos en un punto de preparación de todo lo que es el Xacobeo, ya hablamos hoy mucho de este tema y que es sin duda uno de los atractivos para que el año que viene sea un año especial en todo esto. Bueno, pues justamente hoy es noticia que Vigo ya cobra la tasa turística en sus hoteles, que es más barata que las de A Coruña y Santiago. Dicen que es muy poquito y que no creen que afecte absolutamente a nada. Esto lo unimos a todo un aniversario porque tenemos pues 25 años de historia, 25 también, que también cambian mucho las cosas en 25 años, de un punto que es pues una especie de identidad local, que recuerdan ustedes que en alguna ocasión, con motivo pues de esa noche de los Fuegos del Apóstol, conectamos con ellos, y es un hito este 25 aniversario porque se unen varias cosas. La situación que es de identidad local, sin duda, patrimonio, producto local y un poco el futuro de los cambios turísticos que tenemos por delante con esa tasa y con esos movimientos que ahora parece que también pues se desestacionaliza los viajes de todo el mundo. Bueno, un aniversario, decíamos, Hotel Palacio del Carmen, que tiene una historia preciosa que todos los que trabajan ahí procuran mantener y contar a todo el que se quiera acercar. Por eso es parte del patrimonio muy destacada. Pablo Guitián, ¿qué tal? Buenos días.
1: Buenos días, Eva. Muchísimas gracias por llamarme.
0: Gracias por atendernos porque son muchas cosas unidas en 25 años de historia, que se dice pronto.
1: Sí, la verdad es que sí. Estamos de celebración en este mes de septiembre y celebrando, bueno, pues estos primeros 25 años de este siglo XXI y bueno, como decía ayer en el acto tan bonito que tuvimos, pues en este edificio tenemos una tradición que cada final de siglo, principio de siglo pasa algo. Terminó al finales del 18, empezó siendo una fábrica de curtidos, a finales del 19 se convirtió en convento y a finales del 20 pues se reconvirtió en hotel, con lo cual celebrando esos primeros 25 años como hotel y como bien decía Seba, pues bueno, pues reflexionando mucho de todo el camino recorrido, pero sobre todo el que queremos recorrer.
0: Y tanto que sí, me pesa mucho, sobre todo porque recordamos esos 25 años y recordamos pues cómo quedaba tanto rastro de cuando fue convento, ¿no? Que luego se reutilizó muy bien, se le dio una visión arquitectónica preciosa y que es pues un elemento importante porque se continúa con aquella sensación de hospitalidad y con aquel punto de hospitalidad que se tuvo a lo largo del tiempo, ¿no?
1: Bueno, desde luego yo creo que los compostelanos llevamos la hospitalidad en nuestro ADN, llevamos 800 años recibiendo gente de todos los lugares del mundo y yo creo que se percibe en todo, se percibe en la ciudad, se percibe en los edificios y hasta es algo muy muy común en Compostela, pero no tanto en muchas ciudades, que edificios que a lo mejor nunca han tenido pues originalmente una función de acoger peregrinos, acoger gente, bueno, pues cuántas veces en esta ciudad se han transformado edificios o han cambiado su uso para poder acoger a peregrinos que nos visitaban. Con lo cual, pues en Palacio del Carmen, en este edificio, pues se respira, incluso hay placas, alguna placa conmemorativa de cosas que sucedieron hace muchísimas décadas de bueno, pues que efectivamente ya se acogían peregrinos aquí hace muchas décadas.
0: Ajá. Y todo lo que es el entorno también efectivamente se puso a la altura, por decirlo así. Es una zona que está siendo pues un punto de referencia importantísimo al lado de la catedral. Y de hecho decíamos que esa noche de los fuegos, Pablo, también se convierte en otro punto de referencia. Y ahora, como cambió también pues un poco la imagen y la manera de disfrutarla, pues con más razón, ¿no?
1: Sí, bueno, vamos a ver, este 25 aniversario para nosotros, más que no, además de ser una fecha de celebración, realmente ha sido pues un punto de inflexión, de reflexión, digamos, pues de hacia dónde queríamos ir. Y la realidad es que tú lo decías en la introducción al principio, o sea, Santiago ha cambiado muchísimo en muy pocos años. Desde el punto de vista turístico, es un destino en absoluta transformación. Las oportunidades han cambiado radicalmente. Sigue habiendo retos importantes, como puede ser la estacionalización, pero bueno, hay muchas oportunidades nuevas. Y de alguna manera, lo que hemos querido en el hotel es transformarnos y adaptarnos a esas oportunidades y a las nuevas necesidades. Y el cambio fundamental realmente que nosotros hemos hecho, bueno, pues es querer abrir el hotel a la ciudad. Muchos espacios que eran privados para eventos, pues pasan a ser espacios para los compostelanos y para todos los visitantes de Compostela. En concreto estoy hablando de Culto, que es el rincón más bonito del Palacio del Carmen, con el Jardín Camelio, que habitualmente fue un salón de banquetes, y hoy en día pues lo que queremos es que sea un lugar para toda la ciudad, abierto todos los días y de muchas maneras, porque uno puede venir a tomar un café, puede venir a tener una reunión, a comer, a cenar o a tomar un vino antes de cenar en otro sitio. Esa es un poco la idea de transformación, con la idea de ofrecer una mejor experiencia al huésped y con la idea de poder abrir este rincón a los compostelanos también.
0: Desde luego, y respondiendo pues un poco a lo que decimos, ¿no? Ubicación que pues prácticamente le dio ese sentido de poder social, ¿no? De marcar pues durante tantos siglos esa labor que iniciaron en su día pues los que trabajaban en aquella fábrica de curtidos. Por eso el entorno es precioso, porque está el agua del Sarela ahí pegadita, y también con todos los cambios que hasta nos ofrece el clima, que al final todo fluye para hacer del entorno pues algo en donde se pone un poco más la vista, ¿verdad? En adaptar un poco más los jardines para que se puedan hacer cosas en el exterior, que la gente los disfrute, todo esto que estamos viviendo, que es el tardeo, turistas y peregrinos y peregrinas que están muy cerca de ese entorno compostelano, decíamos, y bueno, y todo lo que queda por celebrar en el 25 aniversario, que sin duda ninguna también los movimientos de cara al turismo y a los próximos años se están dejando ver, ¿no, Pablo? Porque vivís muy pegados a todo lo que se vive en sociedad, lógicamente.
1: Bueno, evidentemente, o sea, desde el punto de vista turístico, la realidad es que en Santiago, y yo creo que lo que sucede en Santiago es algo único, que a veces no nos damos cuenta porque lo tenemos aquí y no lo valoramos, pero quiero decir, a mí hay frases que he escuchado que se me quedan en la cabeza a veces, y dices, estamos hablando de que Santiago, o sea, el 800 años llegando gente aquí, libros como Los Pilares de la Tierra, bestseller de ese nivel, bueno, pues hablan de peregrinaciones medievales a Santiago. El Códice Calixtino, se habla de él como la primera guía turística de la historia. En fin, hay un montón. Es probablemente la ciudad mejor señalizada del mundo. Casi en todas las ciudades del mundo hay una señal del Camino de Santiago. Entonces, bueno, pues es un destino turístico muy singular. Muy especial y por fin, más allá de, bueno, pues de lo bien conocido que era años atrás, pero bueno, sí es cierto que Santiago cada vez más empieza a estar donde tiene que estar, y se ha convertido pues para todo ese cliente de altísimo nivel de muchas nacionalidades que visita España, se está convirtiendo cada vez más, bueno, pues en ese, a lo mejor llegan por Madrid, llegan por Barcelona, etcétera, pero antes casi todo el mundo se iba hacia el sur. Y desde hace algunos años pues está cambiando muchísimo esa tendencia y surgiendo nuevas oportunidades. Y como compostelanos pues tenemos lógicamente que aprovechar esta oportunidad, poner en valor nuestro patrimonio, nuestra gastronomía, y cuidar también, preocuparnos para que la experiencia de los habitantes y de los turistas pues sea la mejor posible siempre.
0: Por supuesto. Y en 3 meses, Año Santo, todos preparados, ¿verdad?
1: Pues sí, la verdad es que es un año santo que esto ya es una percepción personal, pero creo que va a ser muy, muy especial, porque si somos realistas, es probablemente el primer año santo de verdad desde el año 2010, porque digamos que el año santo 21-22 pues sí, fueron años muy impactados por la pandemia, sí, y el año 2027 pues existe una expectativa muy muy grande de y muchas ganas de celebrar pues ese año sacerdotal tan especial en realidad desde hace 17 años.
0: Desde luego que sí, y es efectivamente un año santo con todas las características y consecuencias por aquel último que resultó pues lo poco que había, todo el mundo con mascarilla y pendientes de todos los cambios, así que más para celebrar todavía. Muchísimas gracias por compartir este rato, por esta celebración tan intensa y que todavía queda mucho para seguir con muchas actividades. Pablo Guitián, muy amable, feliz día y hasta pronto.
1: Muchísimas gracias, Eva.
0: Yo tenía un botón sin hojas. Pues lo próximo que van a escuchar ustedes es cómo va la mañana. Enseguida nuestra compañera Antía Díaz, que nos va a poner al tanto de todo lo que ocurre en este primero de octubre, Día de la Música.
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1: Saludos amigos, muy buenas tardes. Bienvenidos un día más a La Salud Natural. Ya saben que este es su tiempo dedicado a la salud. Vamos a conversar esta tarde con el doctor Domingo Pérez León, especialista en medicina natural, especialista en medicina antienvejecimiento, al que ya saludamos. Doctor, muy buenas tardes.
2: Muy buenas tardes, Madalena.
3: Bueno, ¿qué le parece si hoy le damos un repaso a las cuestiones de obesidad? Porque parece ser que toda la comunidad científica está de acuerdo en que muchas de las enfermedades que padecemos tienen que ver con la obesidad. Bueno, ¿cómo llegamos ahí? ¿Cómo es el mecanismo?
4: Pues efectivamente, gran parte de la comunidad científica está de acuerdo en que muchas enfermedades que sufrimos y padecemos en la actualidad tienen que ver con esos problemas de obesidad. Este es el motivo por el cual la obesidad no deberíamos de contemplarlo solamente en un plano estético, sino en un plano también de salud. Y claro, sabemos que en la actualidad hay mucha gente en el tercer mundo que se muere por falta de comida.
3: Sí.
4: Y en los países industrializados, como es el nuestro, y todo el ámbito europeo y americano, pues resulta que la gente se muere por exceso de comida. Por las alteraciones metabólicas que se producen y se generan a nivel mundial por el exceso de la comida. Y sabemos que una de las causas principales de muerte a nivel mundial son los problemas de tipo cardiovascular. Los problemas de tipo cardiovascular ocupan el puesto número uno o número dos de muertes a nivel mundial, inclusive por delante del cáncer. Aunque bueno, ya están diciendo algunos expertos que se están igualando los problemas de muerte de tipo cardiovascular por las muertes a nivel de cáncer, ¿no? Entonces, cuando nosotros ingerimos alimentos, sobre todo aquí el problema lo tenemos con los hidratos de carbono. Pues estos hidratos de carbono en exceso van aumentando los adipocitos. Y bueno, por cierto, ¿sabes que hay dos tipos de hidratos de carbono? Hidratos de carbono acelulares. Y los hidratos de carbono celulares. Por ejemplo, un ejemplo de hidrato de carbono acelular es la patata. Tú abres una patata y los núcleos están fuera, o sea, el almidón está fuera de los núcleos de celulares de la patata. Por eso se dice que es hidrato de carbono acelular. ¿Y qué es lo que pasa con este tipo de hidratos de carbono acelulares? Los cereales también son acelulares. ¿Y qué es lo que sucede? Pues que el almidón entra rápidamente en el torrente sanguíneo y esto dispara los niveles de glucosa y esto dispara los niveles también de insulina. Y hay que recordar que cuando aumentamos la insulina tiene dos efectos muy importantes, muy directos y muy concretos en el adipocito, es decir, en la célula grasa. Cuando tú subes la insulina, el adipocito frena lo que se llama la lipólisis. Lipólisis es la rotura de la grasa para ser utilizada a nivel de la beta oxidación de las mitocondrias, a nivel metabólico. Y tiene otro efecto también importante, que es que activa la lipogénesis. Es decir, por un lado frena la lipólisis, que es la destrucción de grasa, y por otro, estimula la lipogénesis, o sea, que te aumenta la grasa primero en el perímetro abdominal, porque los adipocitos abdominales son muy sensibles a la acción de la insulina. Pues bien, los hidratos de carbono acelulares, como es la patata, los cereales, pues rápidamente te van a aumentar los niveles de glucosa en sangre, y cuando aumenta la glucosa en la sangre te aumenta la insulina, y con el tiempo pues puedes volverte resistente a la insulina con un hiperinsulinismo, con un aumento de insulina sanguíneo, y esto inicia ya ese proceso de síndrome metabólico que nos puede llevar en casos ya muy evolucionados a la muerte por un problema de tipo cardiovascular. Y en contraposición a los hidratos de carbono acelulares están los hidratos de carbono celulares. Por ejemplo, la remolacha. La zanahoria, la calabaza, el calabacín. Pues el almidón lo tiene dentro de las células. Y entonces, al estar dentro de las células, cuando tú consumes este alimento, se va liberando de forma lenta y paulatina, y esto pues evita que tengamos esos subidones tan fuertes de glucosa, sí, que te hacen estimular la insulina, y la insulina ya te va a generar ese proceso lipogenético de formación de grasa y frena el proceso lipolítico, que sería el que nos ayuda a eliminar esa grasa. ¿Sabes que hay dos tipos de grasa, Magdalena?
3: Sí, sí,
4: la grasa parda.
3: La grasa parda.
4: Esta tiene muchas mitocondrias.
3: Sí.
4: Muchísimas mitocondrias. La grasa parda es la que nos interesa estimular para quemar calorías, en contraposición a la grasa amarilla, que tiene muy poquitas mitocondrias.
3: Sí.
4: Entonces, cuando hacemos ejercicio, estimulamos la grasa parda. Si utilizamos también el frío estimula también la grasa parda, con un mecanismo de adaptación. Tú tienes frío, pues necesitas calor.
3: Claro.
4: Estimulamos la grasa parda a nivel de lo que es el contenido graso del organismo para que puedas tener suficiente energía. Pues bien, hay que distinguir entre los hidratos de carbono acelulares y los celulares, intentar conseguir consumir precisamente hidratos de carbono celulares.
3: Sí.
4: Pero cuando ingerimos este tipo de alimentos acelulares, hidratos de carbono acelulares, pues la grasa se va acumulando en los adipocitos.
3: Uh-huh.
4: Y llega el momento en que normalmente, cuando el adipocito ya está lleno, le dice al cerebro, a través de lo que se llaman leptinas,
3: sí,
4: que son unas hormonas que se producen en los adipocitos, y a través de la leptina le dice al cerebro, oye, que ya estoy lleno, ya no hace falta que comas más. Entonces, uh-huh, el cerebro da la orden de que ya no comas más. Pero a veces nos volvemos resistentes a las leptinas y esta señal de saciedad ya no llega.
3: Uh-huh.
4: Entonces el adipocito sigue creciendo, se inflama, y cuando este adipocito se inflama, empieza a producir adipocitoquinas. ¿Y qué son las adipocitoquinas? Pues son citoquinas proinflamatorias, es decir, que nos pueden inflamar a nivel general. De ahí, recordarás con la dieta de la zona que hablaba el doctor Barricías,
3: sí,
4: que hablaba de la inflamación de bajo grado.
3: Sí.
4: O inflamación silenciosa,
3: uh-huh,
4: que es una inflamación que no produce ruido, que uno no va al médico porque tiene esta inflamación de bajo grado, pero que es el punto de partida de muchas enfermedades que sufrimos y padecemos en la actualidad, provocadas por el aumento de estas adipocitoquinas en los adipocitos, que son la interleuquina 6, el tumor necrosis factor, el PAI. Hay distintas citoquinas que inflaman, pero estas inflamaciones se pueden producir en el sistema cardiocirculatorio, en los endotelios vasculares, y esta irritación, esta lesión que producen estas adipocitoquinas, pues son también el germen de que cuando pasa el colesterol, o pasa los triglicéridos, o pasa el calcio, pues se pueden acumular en estas pequeñas lesiones producidas por estas adipocitoquinas que generan inflamación en los endotelios vasculares, ese estrés oxidativo a nivel del endotelio vascular, y esto, pues con el tiempo, pues te puede producir a nivel cerebral un ictus isquémico.
3: Uh-huh.
4: Porque sí, te va obstruyendo tus arterias por esa inflamación de nuestros vasos sanguíneos. Fíjate, hay un marcador muy interesante que es la proteína C reactiva ultrasensible.
3: Sí.
4: Hay proteína C reactiva normal y la proteína C reactiva ultrasensible, que normalmente pues se produce en el hígado cuando se produce un proceso de inflamación.
3: Uh-huh.
4: Pues bien, esto

0: cerebral un ictus isquémico, porque te va obstruyendo tus arterias por esa inflamación de nuestros vasos sanguíneos. Fíjate, hay un marcador muy interesante que es la proteína C reactiva ultrasensible. Hay proteína C reactiva normal y la proteína C reactiva ultrasensible, que normalmente pues se produce en el hígado cuando se produce un proceso de inflamación. Pues bien, esto yo normalmente cuando pido análisis sanguíneos, además de pedir el colesterol, el bueno, el malo, los triglicéridos, la homocisteína, pedimos también la proteína C reactiva ultrasensible, porque si está elevada, creo que es por encima de 1, pues ya sabemos que los endotelios vasculares están inflamados. Y hemos dicho que la causa número 1 de muertes a nivel mundial es precisamente los problemas de tipo cardiovascular. Entonces vemos que a través del tejido graso empiezan a producir estas sustancias inflamatorias que pueden afectar directamente al cerebro, que pueden afectar al sistema cardiovascular. Como el sistema cardiovascular lo tenemos en la práctica totalidad de las estructuras de nuestro organismo, pues podemos estar dañando todas estas estructuras. ¿Y qué planteamiento podemos hacer en estos casos? Primero, cambiar los hábitos de alimentación. Proponemos la dieta paleolítica, la dieta cetogénica, que ahora en este momento pues está muy muy de moda también. Sabes que la dieta cetogénica, sobre todo a partir de grasa buena, con poquitos hidratos de carbono y una ingesta moderada de proteínas, pues también mejora el metabolismo en estas personas y les ayuda a bajar peso. La dieta mediterránea, pero con un matiz, evitando los cereales y evitando también, porque son hidratos de carbono acelulares, y evitando los alimentos refinados de la dieta mediterránea. Que la dieta mediterránea, en distintos estudios que se han realizado en distintas universidades españolas, han visto que es muy positiva para el sistema cardiovascular y también parece ser que ayuda a cortar los telómeros, o sea, a que no se acorten los telómeros, o sea, que mantiene más tiempo alargados los telómeros, que son unas estructuras que tenemos en los brazos cortos de los cromosomas. Entonces, el primer paso que queremos abordar en un problema de obesidad, y repito, que la obesidad no tenemos que marcarla en un problema estético, que la mayoría de las veces lo es, pero también por un criterio de salud. Dieta, hacer un poquito de ejercicio. Sabemos que a través del ejercicio, el ejercicio gasta y consume glucosa. Y cuando consumimos glucosa, generamos una hipoglucemia y así evitamos que aumente demasiado la insulina, porque cuando aumenta insulina ya estamos activando la lipogénesis y formación de grasa en el perímetro abdominal. Pero claro, nos vienen muchas veces los pacientes que tienen una gran compulsividad por la comida.
1: Tienen
0: impulsos compulsivos por la comida. Aquí tendríamos que incluir dos matices. Normalmente sabes que durante el día domina a nivel de neurotransmisores cerebrales la dopamina. Y la dopamina nos da el impulso, la fuerza, la vitalidad, las ganas de desarrollar proyectos, la motivación, la atención. Entonces, ¿de dónde viene la dopamina? Pues viene precisamente de un aminoácido que es la L-tirosina, que no hay que confundirla con la tirosina de la tiroides, lo que se da para el tiroides, ¿no? L-tirosina, aminoácido, tiene que atravesar la barrera hematoencefálica, pero siempre en presencia de hierro. Si tienes bajo los niveles de hierro, pues es posible que esa L-tirosina no entra de forma adecuada a nivel cerebral, entonces vas a tener problemas en el sector, en el eje de la dopamina por este motivo. Pero sabemos que a partir ya de las 12, la 1, se estimula las catecolaminas, y a partir ya de las 4 o las 5 de la tarde empezamos a depender ya de la serotonina. La serotonina sería el neurotransmisor de la felicidad, neurotransmisor que nos ayuda a estar de forma adecuada desde el punto de vista anímico. Y sabemos que a partir ya de las 4, pues como domina más la serotonina, cuando está baja, cuando la persona tiene niveles bajos de serotonina, pues esto le provoca efectos compulsivos por la comida. ¿Qué podemos aconsejar en estos casos? Pues hay un preparado de la firma IGIFAR, que es el azafracén.
1: Azafracén.
0: Azafracén.
1: Sí.
0: El azofracén contiene azafrán, que se comporta como un inhibidor de

0: es la recaptación de la serotonina, y a través de este azafrán del laboratorio Sigifar, tomando una o dos cápsulas media hora antes de cada comida, pues lo que conseguimos con esto es aumentar estos niveles de serotonina para evitar ese efecto compulsivo por la comida. Pero hay que recordar que también hay personas que tienen un hiperinsulinismo, es decir, que tienen resistencia a insulina y aumento de la insulina en sangre, ¿no?
1: Sí.
0: Esto también se puede medir.
1: Ajá.
0: Está a nivel de laboratorio, podemos medir el OMA1, nos mide la si estás con resistencia a insulina. Si estás con resistencia a insulina, vas a coger peso sí o sí.
1: Sí.
0: Y si tienes hiperinsulinismo, pues también en cuanto consumes un poquito de hidrato de carbono, se libera mucha insulina y eso te hace entrar en hipoglucemia y te da también impulsos compulsivos por comer. Entonces, en estos casos también sería aconsejable combinar, además de ese azafracén para regular el equilibrio de la serotonina. Es decir, cuando una persona tiene impulsos compulsivos por la tarde y por la noche,
1: sí,
0: hay que pensar siempre en serotonina.
1: En serotonina.
0: Porque es la serotonina la que domina por la tarde, la dopamina es por la mañana. Pero cuando existe ese impulso compulsivo durante todo el día y que también lo tenemos por la mañana, pues hay que pensar en ese exceso de insulina. Y aquí viene muy bien el cromo.
1: El cromo, claro.
0: El picolinato de cromo.
1: Sí.
0: Se toma una cápsula pues media hora antes del desayuno y comida, si es fundamentalmente por la mañana. Si es todo el día, pues también una cápsula por la noche, antes de la cena,
1: sí,
0: para aliviar estos impulsos compulsivos por comer. Porque cuando entras en hipoglucemia, te da ese impulso rápido por comer. Entonces, picolinato de cromo también estaría muy indicado. Pero también sabemos que hay muchas mujeres que tienen un exceso de estrógenos,
1: sí,
0: y la mujer tiene, con respecto a la obesidad, tiene dos enemigos.
1: Ajá. ¿Cuáles?
0: Tiene el enemigo de la insulina, igual que el hombre. El hombre habitualmente solamente tiene el enemigo de la insulina. Pero la mujer tiene el enemigo de la insulina,
1: sí,
0: y el enemigo de los estrógenos.
1: Los estrógenos, ¿eh? Claro.
0: Hay mujeres que cuando llega la semana previa a la regla, pues pueden coger perfectamente hasta 3, 4 kilos, que en realidad son líquidos, que retienen líquidos por una hiperestrogenia, por un exceso de estrógenos en la segunda parte del ciclo, que tiene que estar dominado por la progesterona. Entonces, cuando hay mucho estrógeno, pues esto favorece la retención de líquidos. El exceso de estrógenos también baja la serotonina, por eso hay impulsos por comer dulces, y también baja el tiroides, con lo cual se suelen producir reglas más abundantes, dolor mamario premenstrual, puede bajar la tensión arterial porque estimula la histamina. O sea, que se producen una cantidad de alteraciones debido a este exceso de estrógeno. Y en este sentido, si ve el forte,
1: sí,
0: la berenjena que
1: la
0: dice
1: berenjena,
0: Elena, la berenjena que dice Elena,
1: sí,
0: pues tomar una medida, un vaso de agua, mañana y tarde, pues nos ayuda a estimular esa fase 1 del hígado que contiene no solamente la berenjena, sino también el extracto de alcachofa,
1: sí,
0: que ayuda a metabolizar de forma adecuada también los estrógenos. Una medida a la mañana y otra a la tarde, y para esa celulitis que aparece de forma localizada en todo lo que es lo que llaman en muchas mujeres las cartucheras,
1: sí,
0: pues eso también es debido a un exceso de estrógenos. Estrógenos que también podemos mejorar con la crema Sisbel crema.
1: Sí, claro.
0: Esto hay que hacerlo con un guante de crin, se,
1: sí,
0: aplica un masajito ahí intenso,
1: sí,
0: y después se aplica esta crema. Y esto pues bueno, pues ayuda en combinación con la dieta, en combinación con el ejercicio, en combinación con ese azafracén para regular ese apetito también compulsivo que se produce por una bajada de insulina.
1: Sí.
0: Y también pues se puede tomar Sisbel Plus, ¿eh? Una cápsula pues 3 veces al día, que
1: sí,
0: viene en forma de cápsulas, también tiene ese efecto depurativo. Con todo esto, combinado con la dieta y el ejercicio, pues hacemos frente a estos problemas de obesidad, porque, repito, esa inflamación de bajo grado que se produce cuando tenemos obesidad, esa inflamación que no duele, que uno no va al médico por ella, pues sabemos que es un punto de partida que puede lesionar los endotelios vasculares, y esto nos puede llevar a muchas enfermedades que estamos sufriendo y padeciendo en la actualidad. También sabes que a través de estas adipocitoquinas, estos radicales libres que se van produciendo en los endotelios vasculares, también se pueden tratar ese ácido alfa lipoico,
1: sí,
0: que es el antioxidante universal, es un potente antioxidante, pues tomando una cápsula 2 veces al día, ayuda a mejorar el estrés oxidativo, porque el exceso de radicales libres en los endotelios vasculares los daña, y este daño va a generar muchos problemas de acumulación de colesterol, de triglicéridos y del calcio, dando lugar, en principio, a lo que se llaman células espumosas, que con el tiempo se pueden transformar en placas ateromatosas. Entonces, el ácido alfa-lipoico estaría muy indicado, pero tampoco nos puede faltar ese preparado para estimular la fase 2 del hígado, que es la metilación.
1: Exactamente.
0: Hemos dicho que a través de la metilación metilamos el exceso de estrógenos, metilamos también las hormonas de estrés. Muchas personas dicen, es que estoy muy atacada en los nervios, y no sé por qué. No sé por qué, porque la vida me va bien, tengo dos hijos adorables, una mujer adorable, todo muy bien, y sin embargo estoy muy, muy atacado en los nervios. Pues a veces puede ser debido a que no tienen una buena metilación, y sabemos que en ese proceso de metilación de fase 2, pues metilamos precisamente las hormonas de estrés, las catecolaminas, la adrenalina, la noradrenalina, ese cortisol. Fíjate que en la actualidad tenemos una sociedad muy avanzada desde el punto de vista de tecnológico, pero nos estamos envenenando con el cortisol.
1: Sí.
0: El cortisol es bueno en pequeñas cantidades, pero un exceso de cortisol, fíjate, entre otras cosas, nos puede destruir neuronas.
1: Ajá.
0: Muchas personas que tienen problemas en la memoria, en la atención, concentración, pues puede ser debido a un problema de cortisol. Una persona que tiene problemas en sus músculos, pues sabemos que el exceso de cortisol produce una rabdomiólisis, una destrucción de las fibras musculares por el exceso de cortisol. Entonces hay que intentar regularizar este cortisol, porque entre otras cosas también puede debilitar el sistema inmunológico. Todo el mundo lo sabe, Magdalena, que cuando a ti te ponen un corticoide, corticoides, te bajan las defensas, ¿no?
1: Claro,
0: y te afecta la osteoporosis.
1: Eso es.
0: Y te afecta el cerebro, y te afecta todo, ¿no?
1: Produce inflamación.
0: Pues cuando tú generas ese cortisol endógeno por un estrés sostenido y mantenido en el tiempo, está generando corticoides.
1: Ajá.
0: Entonces, una de las formas que tenemos de eliminar este cortisol es a través de la metilación. Y precisamente el laboratorio Seigle nos aporta un complemento dietético precisamente llamado metilación. Viene en sobres, se puede tomar uno o dos sobres al día.
1: Sí.
0: Con esto estimulamos la metilación, donde podemos mejorar el metabolismo de los estrógenos, donde podemos mejorar el metabolismo de las hormonas de estrés y donde podemos metilar también la histamina. Sabes que la histamina en exceso, provocado también por un exceso de estrógenos, baja la tensión arterial.
1: Sí.
0: Te puede producir dolor de cabeza. Por eso muchos dolores de cabeza que están asociados a los problemas de la regla, pues tienen mucho que ver también con el aumento de histamina. Histamina que también vamos a poder regularizar a través de este preparado llamado metilación, que viene en sobres, en la fase 2 del hígado, que también se llama metilación, que es una de las fases como más importantes en ese proceso de detoxificación hepática, donde se detoxifican gran cantidad de sustancias xenobióticas. Sabes que en la actualidad entra en nuestro organismo, se estima entre 200, 300 y en algunos casos 400 sustancias xenobióticas, que son sustancias extrañas a la vida, es decir, que son sustancias que no sirven para el organismo, no les sirven para nada, pero que sin embargo tienen que ser detoxificadas, tienen que ser eliminadas, tienen que ser de alguna forma transformadas en el hígado, pero claro, todo esto conlleva un esfuerzo hepático, todo esto conlleva un gasto de energía a nivel del hígado, y si no tienes los cofactores adecuados, los nutrientes adecuados para que se produzca esta detoxificación, pues tarde o temprano el hígado puede claudicar, y sabemos que el hígado tiene encomendadas como 550 funciones fisiológicas, y estas 550 funciones fisiológicas se pueden ver alteradas por la presencia de estas sustancias xenobióticas, potenciadores del sabor, metales pesados, saborizantes, cantidad de sustancias que a veces entran por la comida, y repito, que no sirven para nada, por eso se llaman sustancias xenobióticas, sustancias extrañas a la vida. Podemos aportar también en este proceso de eliminación de tóxicos ese Depur Plus de Laboratorios Mundo Natural, una o dos cápsulas, eso sí, con un buen vaso de agua, tres veces al día. Uh-huh. Ese tocinolín también de la, la firma Pharmacare, que contiene plantas para el hígado, sí, para la sangre, plantas también para el riñón, plantas también para la piel, que nos ayuda, como su nombre indica, a eliminar tóxicos que se van acumulando en nuestro organismo, una o dos cápsulas también, con un buen vaso de agua, tres veces al día, y de esta forma regulando la alimentación, uh-huh, detoxificando el hígado, mejorando también el equilibrio del intestino, porque sí, fíjate que a nivel intestinal, si estás en disbiosis, uh-huh, una alteración, una perturbación del equilibrio de la flora intestinal va a generar también elementos tóxicos, y esto va a sobrecargar directamente el trabajo del hígado. Entonces, un apoyo nutricional con Bactolife, que aporta, por un lado, los prebióticos, que son los fruto oligosacáridos que nutren y alimentan a nuestras bacterias. Un apoyo nutricional también con esos probióticos que contiene Bactolife, que son las bacterias propiamente dichas, nos ayudan a regularizar ese equilibrio de la flora intestinal tan importante en la actualidad para el buen mantenimiento de la salud. Sabes que en la actualidad gran parte de la población, no solamente europea, sino también americana, sí, está deficiente en una bacteria.
1: Ajá,
0: ¿en una
1: cuál?
0: Bacteria concreta,
1: sí,
0: que es el Lactobacillus reuteri.
1: Reuteri, sí, sí.
0: Tú sabes que en la actualidad nadie se pone de acuerdo. Ves en la política,
1: sí,
0: en el entorno familiar, en el entorno empresarial,
1: sí, sí,
0: pues se ha visto que gran parte de la población está deficitaria en esta bacteria, Lactobacillus reuteri. Y ahora se le llama a esta bacteria la bacteria de la sociabilidad.
1: Ajá.
0: Es decir, que si tú tienes buenos niveles de Lactobacillus reuteri,
1: sí,
0: pues eres más social.
1: Sí, sí, sí.
0: Y
1: sí,
0: este es el motivo por el cual hay tantos problemas, nadie se pone de acuerdo, porque te hace ser asocial.
1: Uh-huh.
0: Y hay un preparado de Mundo Natural,
1: sí,
0: que se utiliza precisamente para el Helicobacter pylori.
1: Sí.
0: Y se ha visto que el... que el Pylostop, que contiene esta bacteria,
1: sí,
0: es una cepa bacteriana con un efecto concreto y directo sobre problemas del Helicobacter pylori, para reducir la población de esta bacteria que es mala,
1: sí,
0: que es el pylori, que se sitúa por debajo de la submucosa del estómago. Pues se ha visto que, además de reducir el pylori, pues cuando tú la consumes, te vuelves más social.
1: Sí.
0: O sea, que vamos a indicárselo a nuestros políticos.
1: Exacto.
0: Al entorno familiar,
1: sí,
0: al entorno social, para que aumenten estos niveles del reuteri,
1: sí,
0: a través del Pylostop,
1: uh-huh,
0: que lo pueden conseguir a través de su herbolario, Mundo Natural también,
1: sí,
0: lo tienen, llamado,
1: sí,
0: Pylostop, y así seremos todos más sociales y más felices. Magdalena.
1: Ciertamente.
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4: ¿Qué le parece si hoy empezamos hablando de ese grupo importante dentro de la población que sufre en la actualidad enfermedades alérgicas? ¿Nos podría explicar por qué se producen estas alergias, cómo prevenirlas, tratarlas con los complementos micronutricionales?
0: Bien, pues me parece un buen tema de introducción, porque sabemos que, como bien dices, gran parte de la población sufre y padece de problemas alérgicos,
4: sí,
0: de rinitis, de problemas de sinusitis, problemas también de prurito ocular a nivel de los ojos, o también prurito a nivel de la piel. La verdad es que hay que decir que hay personas que tienen alergias estacionales, pero también hay un grupo importante de que tiene alergias perennes.
4: Uh-huh,
0: esto significa,
4: sí,
0: que lo tienen prácticamente todo el año.
4: Sí.
0: Entonces, me preguntas cuál es el mecanismo, cómo se producen las alergias. Sabemos que un problema de alergia,
4: uh-huh,
0: es un problema interno tuyo.
4: Sí.
0: A veces, dentro del contexto de la medicina oficial, se distinguían entre alergias externas y alergias internas. Yo creo que siempre el problema es un problema de alergia interna. Y esto nos conecta con nuestro sistema inmunológico.
4: Ajá.
0: Y sabemos que el sistema inmune común de mucosas están íntimamente relacionados, tanto la mucosa ocular, la mucosa nasal, la mucosa faríngea, la mucosa pulmonar y la mucosa intestinal. Pero siempre lo decimos, que la madre de todas las mucosas es la mucosa intestinal.
4: Uh-huh.
0: Y todo lo que afecta, todo lo que agrede a este gran sistema que es la mucosa intestinal, va a afectar al resto de mucosas. Y esto lo hace pues a través de una serie de lenguajes citoquímicos, a través de citoquinas, que van a influir en el resto de mucosas. Por eso hay personas que respiran el polen, los ácaros de la casa, cualquier sustancia alergénica ambiental, y generan el fenómeno alérgico. Y sin embargo, otras personas respiran esas mismas sustancias y no tienen ese problema de alergia. Entonces el problema está en la alteración, en la perturbación del equilibrio de la flora intestinal, del equilibrio interno, de esas pequeñas placas, muy pequeñitas, llamadas placas de Peyer, que su buen o mal funcionamiento pues dependen también de la presencia de una buena flora intestinal. Entonces, en cuanto a su mecanismo de acción, sabemos que los problemas de alergia siempre tenemos que tratar el intestino. Y como sabemos que en el intestino tenemos ese 80% del sistema inmunológico, pues la primera acción terapéutica es regular, recomponer ese equilibrio de la flora intestinal. Y para ello pues proponemos Bactolife, una cápsula pues unos 10 minutos antes del desayuno y de la comida, para que ese 80% del sistema inmunológico, que lo tenemos en esas pequeñas estructuras, que la verdad es que son muy pequeñitas, pero que se encargan de todo el reconocimiento de todo lo que llega a nivel de las vías digestivas al intestino. Porque cuando el intestino se inflama, esta inflamación, a través de estas citoquinas proinflamatorias, ya van a poner en reacción al resto de mucosas y también a la piel y también al pulmón. Entonces, la primera acción terapéutica sería regular este equilibrio de la flora intestinal. También sabemos que el aumento de la porosidad, de la permeabilidad del intestino, pues esto favorece el paso de sustancias que normalmente no pasarían. Muchas personas tienen las digestiones lentas, pesadas, y llegan fragmentos proteicos no digeridos de forma adecuada. Y esto pues genera reacciones también inmunológicas que pueden pasar también al resto de mucosas. Y cuando tú respiras un alérgeno externo, pues te puede dar esa reacción porque tu sistema inmunológico en esa mucosa ya de base está alterado. Entonces, ¿cómo podemos reparar, cómo podemos reponer esa membrana, esa mucosa intestinal? Pues con preparados como es el Permialis de la firma Pharmacat, que nos aporta la L-glutamina. Y la L-glutamina es el aminoácido, es el carburante, es el alimento del enterocito, que es la célula principal del intestino delgado, y del colonocito, que es la célula principal del intestino grueso. Entonces hay que tomar pues unos 3-4 cacitos a media mañana, a media tarde, para ir reparando esa mucosa del intestino, que puede favorecer el paso de patógenos o puede favorecer el paso de sustancias que no han sido bien digeridas. Además del Premialis, como es la L-glutamina, también podemos tomar otro preparado que es el Colomper, que es un preparado que se le erician. Es lo que se llama la melena de león. Fíjate que la melena de león que encontramos en Colomper tiene un efecto también reparador de mucosa, reparador también de la mucosa gástrica, de la mucosa esofágica, y también optimiza y mejora todo lo que es la barrera hematoencefálica. Entonces, un apoyo nutricional con Colomper, tomando una ampolla a media mañana y media tarde, durante 2 o 3 semanas, y después pasar a un mantenimiento de una ampolla diaria para poder establecer esa regulación de todas las mucosas en general y así evitar el paso de sustancias nocivas que ya generan esa alteración del sistema inmunológico. Y claro, si tienes alterado tu sistema inmunológico en todas las mucosas, pues cualquier sustancia alergénica que viene del exterior pues puede reaccionar y generar estos problemas. Pero bueno, también sabemos que podemos optimizar, que podemos mejorar el sistema inmunológico a nivel global con complementos dietéticos como es el reishi, el shiitake, el maitake, producto que encontramos en el Plus Defense de la firma Pharmacat, que aportan beta-glucanos, y estos beta-glucanos también optimizan y mejoran el sistema inmunológico, no solamente a nivel intestinal, sino también a nivel global. Un apoyo nutricional con la vitamina D3, esa Vita D3 de Mundo Natural, una perlita diaria. Sabemos que la vitamina D juega un papel importante en la inmunomodulación, es decir, modula y regula las reacciones de tipo inmunológico. Y sabemos que gran parte de la población pues está deficitaria en vitamina D. Entonces, tomar pues una perlita diaria de esa Vita D3 de 4.000 unidades internacionales pues vendría muy bien, sobre todo lo que es otoño e invierno, hasta que llegue el verano. Y como sabemos que la principal fuente de vitamina D es el sol, pues cuando llega el verano, si te da ya el sol, pues ahí se puede descansar la toma de vitamina D. Pero ojo, si no te da el sol, conviene también hacer un mantenimiento, inclusive durante el verano. Pero también cuando ya nos viene el paciente con el problema de alergia, con el problema ya con pruritos, picores, estornudos, pues también podemos recurrir a distintos complementos dietéticos, como es el Alervital.
4: Alervital,
0: es un
4: sí.
0: preparado de laboratorios Egle, del grupo Egle CFN, que también lleva el Helicrisium, que lleva, contiene plantas para eliminar estos problemas de histamina que se van generando, y que en definitiva el exceso de histamina es lo que provoca las reacciones cutáneas, las reacciones de prurito ocular y las reacciones de todo tipo. Una cápsula tres veces al día, porque ya podemos ir, las personas que son sensibles en este problema de alergias, pues ya deberían ir preparando su sistema inmunológico y apoyar también con este tipo de complementos. Pero hoy quería hablar especialmente de un preparado que tiene un efecto también muy directo y muy concreto en los problemas de asma, en los problemas también de alergia, los problemas también de limpiar esa histamina. Y es un preparado que es el comino negro.
4: ¿El comino negro?
0: Sí, el comino negro. El comino negro lo podemos encontrar en nuestros herbolarios con el nombre de cumin mar, cumin de comino y mar de laboratorios Marnes.
4: Ajá, cumin mar.
0: El cumin mar contiene un extracto muy concentrado y muy seleccionado de comino negro que nos puede ayudar también a eliminar prostaglandinas proinflamatorias, a eliminar también histamina, y es muy eficaz cuando hay problemas de índole asmático que te provoca esa reacción de alteración en la respiración. Pues sabemos que este comino negro que podemos encontrar en este preparado de laboratorios Marnis, que se llama cumin mar, pues entre otras cosas es muy adecuado cuando tenemos un problema en la piel.
4: Sí.
0: Por ejemplo, alergias en la piel, el acné, muy útil también en problemas de psoriasis, muy útil también en estas personas que tienen prurito generalizado.
4: Sí.
0: Pues estaría muy indicado tomar una perlita de cumin mar, que es el comino negro, pues dos o tres veces al día en función de los problemas que tengamos. También se ha visto que el comino negro tiene un efecto también inmunomodulador y fortalece también nuestro sistema inmunológico para hacer frente precisamente a los problemas que se caracterizan por los problemas de alergia. También sabemos que es muy adecuado para esos problemas de bronquitis que afectan a las vías respiratorias, catarros, también lo podemos utilizar. En dolor de muelas, ¿sabes que en los dolores de muelas?
4: ¿También?
0: Sí, se abre la perlita, se deposita ahí directamente en la zona donde duele la muela y también parece ser que alivia, porque en realidad lo que hace es eliminar las prostaglandinas que inducen y favorecen el dolor. Algunos autores hablan también de que puede ser útil, puede ser adecuado también para personas, chicos o chicas que tengan problemas de epilepsia. Han visto que puede tener también un efecto muy, muy directo y es una ayuda más, ¿no? También en la diabetes, ayuda a bajar la glucosa, pero sobre todo ayuda a reducir la resistencia a la insulina, que sabes que es el punto de partida de muchas enfermedades que sufrimos y padecemos en la actualidad, pero sobre todo sabemos que es el punto de partida de la diabetes tipo 2. ¿Cómo aparece la resistencia a insulina? Pues sabemos que en la actualidad consumimos altas cantidades de alimentos refinados. Lo comentamos siempre, pan blanco, arroz blanco, pastelería, bollería, patata, pizza, pasta, azúcares en general. Claro, cuando estimulamos la producción de insulina por la ingesta de estos alimentos, pues al principio no pasa nada. Pero con el tiempo nos volvemos resistentes a la insulina, porque cuando se libera mucha cantidad de una hormona, en este caso la insulina, sí, los receptores se hacen resistentes. Y entonces, al no funcionar bien la insulina, pues la glucosa se almacena en todo el sistema cardiocirculatorio, y esto provoca pues grandes problemas de salud, sobre todo de tipo vascular. Pues este Cuminmar también estaría muy indicado para vencer la resistencia a la insulina y para ayudar también en este proceso de reducir los niveles de glucosa a nivel sanguíneo. Pero otro aspecto muy importante del Cuminmar, este comino negro, sí, es la tensión arterial.
4: ¿Ah, sí?
0: Sabes que muchas veces nos llaman muchos pacientes que tengo la tensión arterial elevada. ¿Sí? Pues existen distintos estudios que relacionan la toma del comino negro para reducir, es como una ayuda para reducir los niveles de tensión arterial. Sabemos que los problemas de tensión arterial es muy complejo. Influyen mucho también los nervios, eso que llamamos a veces síndrome de bata blanca. Influyen muchísimos aspectos en que aumente los niveles de presión arterial. Pues también se ha visto que Cuminmar, este comino negro de Laboratorios Marnis, también puede ser una ayuda en este proceso de regularización de los niveles de tensión arterial. Entonces, como el tema principal eran las alergias, pues aquí hemos indicado distintos complementos, como es el Cuminmar, como apoyo a las alergias, a liberar, a eliminar histamina, problemas asmáticos. Ese Alervital, que con ese Helicrisium, que también nos ayuda a eliminar problemas, actúa como un antihistamínico natural, regular el equilibrio intestinal, porque el punto de partida casi siempre es el intestino. Uh-huh. Y si tú tienes el intestino en buenas condiciones, pues tu sistema inmunológico no se va a ver alterado, no va a estar perturbado, y así de esta forma tu reacción frente a alérgenos externos va a ser muchísimo menor. Entonces ese Permialis, que contiene esa glutamina, ese Colomper con el Erysium, que es la melena de león, ayuda a reparar. Si hay problemas en la digestión, pues ese Herbadigest Enzyme, que son enzimas digestivas para triturar bien todo lo que comemos, lo que bebemos, lo que ingerimos, potenciar el sistema inmunológico también con Plus Defense, una cápsula 3 veces al día. Y yo creo que con todo esto y cuidando lo que es la alimentación para evitar que los alimentos se inflamen a nivel intestinal, podemos hacer frente a estos problemas de alergias que son tan frecuentes en un amplio grupo de población.
5: Doctor, terminamos aquí, como siempre, agradeciéndole sus consejos y su presencia.
0: Hasta el próximo día.
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5: Hoy trataremos el tema de la prediabetes, un cuadro clínico ignorado por 9 de cada 10 personas que lo padecen y que afecta tanto a adultos como a niños. Su desconocimiento puede llevar a padecer diabetes tipo 2 con todas sus graves complicaciones cardiovasculares. Su diagnóstico precoz y abordaje puede evitarlo. Por eso vamos a conversar con el doctor Darío Fernández, médico de familia y psicólogo clínico, que nos va a dar las claves para controlar la prediabetes. Bienvenido, doctor.
7: Hola, muchas gracias, Madalena.
5: ¿Exactamente qué es la prediabetes?
7: Bueno, pues como su nombre indica, es un estado en el que, si no se frenan las cosas, pues si no se toman las medidas oportunas, se deriva, evoluciona una diabetes tipo 2. Y exactamente lo que consiste es que hay unos niveles de azúcar por encima de lo normal, pero sin llegar a ser diabéticos, ¿eh?
4: Sí.
7: Aproximadamente el 70% de estas personas que tienen esa prediabetes van a desarrollar la diabetes, aunque no siempre tiene que ser así, pero ocurre así. Y que tienen la peculiaridad de que, bueno, si se toman esas medidas, pues la cosa es reversible y curable.
5: ¿Y cómo podemos saber que tenemos prediabetes?
7: Pues hay que hacer un análisis de glucosa, de sangre, en ayunas, ¿eh? Sí. Y si tenemos entre 100 y 125, teniendo en cuenta que estas mediciones hay que hacerlas durante varios días para confirmarlo, pues es un signo sospechoso. Y además hay otro análisis que es el de la hemoglobina glicosilada,
4: sí,
7: que se basa en la vida media de los glóbulos rojos de 120 días, ¿no? Y que en este caso, si esta cifra, y esto hay que hacerlo por un análisis de sangre, el otro puede hacerse por un pinchazo con un en el dedo, ¿no? En este caso, si la hemoglobina glicosilada es menos de 6,5, exactamente entre 6 y 6,4%, pues tenemos otro punto más para diagnosticar la diabetes. Y si ya hacemos otro análisis más, que es la tolerancia oral de glucosa, que consiste, que en casa podemos hacerlo como haciendo un análisis de pinchando en el dedo 2 horas después de comer.
4: ¿Sí?
7: Y si esa cifra, después de una comida importante, está entre 140 y 199, pues ya tenemos los tres parámetros. Así es que azúcar entre 100 y 125, hemoglobina glicosilada entre 6 y 6,4% y la azúcar después de 2 horas de haber comido, pues de 140 a 199. Eso, con eso ya lo tendríamos el diagnóstico exacto.
5: ¿Existe algún factor de riesgo que predisponga a padecer prediabetes?
7: Sí, sí, sí existen. Además de unas susceptibilidades genéticas, pues hay unos factores de riesgo que sabemos que no pueden causar, como es pues la edad mayor de 45 años, los sobrepesos, el haber tenido antecedentes personales de prediabetes, sobre todo de familiares de primer grado, el llevar una vida sedentaria o practicar actividad física menos de 3 veces por semana, tener el perfil lipídico, o sea, el colesterol alto, sobre todo el colesterol que llamamos malo, el LDL, y el bueno, el HDL bajo, pues esto también. Y en las mujeres el tener el síndrome del ovario poliquístico.
4: ¿Ah, sí?
7: También. Pues todas estas cosas pueden prevenir. Y además, en estos casos suele haber una resistencia a la insulina, o sea que el cuerpo pues le cuesta usar bien la insulina, o que a lo mejor pues no produce suficientemente insulina. Así es que estos factores pues pueden llevar a una prediabetes.
5: ¿Y qué podemos hacer para prevenir la prediabetes?
7: Pues muchas cosas, teniendo en cuenta los factores de riesgo que he mencionado anteriormente, pues controlarlo. Así es que se refería en tener una actividad física diaria, controlar el peso corporal. Fíjate, por medio del índice de cintura, cuando medimos la cintura y el índice cintura-cadera debe ser 0,9 en el varón y 0,8 en mujeres.
4: Sí.
7: Pues esto vamos a controlar la masa abdominal. Y controlando también la tensión, controlando, haciendo de vez en cuando pues este análisis de colesterol y viendo cómo están los colesterol y los triglicéridos, y en la alimentación para reducir pues las grasas, los azúcares de metabolismo rápido y tomar mucho cereal pues integral.
4: Uh-huh.
7: Y bueno, pues con estas medidas vamos a intentar que no se produzca esa prediabetes.
5: Uh-huh. ¿Puede ponernos algún ejemplo de alimentos con bajo índice glucémico, es decir, con poca cantidad de azúcar?
7: Sí, esto es muy importante porque estos sí que son buenos estos alimentos. El índice glucémico debe ser inferior a 55 y en realidad este índice lo que mide pues es la velocidad con la que un alimento aumenta los niveles de azúcar en sangre tras su consumo.
4: Sí.
7: Eso se llama hidrato de carbono, consumo rápido. Y estos alimentos ayudan a bajar estos niveles de azúcar, mejorando el control metabólico y reduciendo el riesgo de la diabetes. Y tenemos, pues fíjate, las verduras de hoja verde, los frutos secos, los frutos frescos, manzana, plátano, naranja. Tenemos también las legumbres integrales, los cereales integrales. Y como ejemplo te voy a poner, mira, en los que menos índice glucémico tienen es el aguacate y las almendras, que tienen 10. Hemos dicho que es inferior a 55. Y las nueces, las espinacas, el pepino, el brócoli, la coliflor, los champiñones, el tomate, la lechuga, las judías verdes, tienen 15. Las fresas y arándanos 25, la leche entera 31, la pera y la manzana y las pipas de girasol 33, el melotón 42 y las uvas 46. Así que fíjate, ahí se tenemos ya para ti de alimentos de bajo índice glucémico.
5: ¿Y la prediabetes, si la tratamos, es reversible?
7: Esa es la buena noticia.
5: Ah, bien.
7: Si la tratamos, pues las cosas vuelven a la normalidad, Así es que en las primeras etapas, pues la dieta y el ejercicio, a veces simplemente con eso basta y controla un poco estos azúcares de índice glucémico rápido, Y luego, bueno, pues controlando también esa cintura, perdiendo peso a base de grasa, no de músculo,
5: sí,
7: puede revertirse.
5: Y doctor, si no se tiene el azúcar alto, ¿puede uno comer lo que quiera?
7: No. Los alimentos sin azúcar pueden formar parte de un plan de alimentación saludable en pequeñas cantidades. Sin embargo, hay que tener en cuenta que algunos de estos alimentos pues tienen hidratos de carbono. Sobre todo, pues por ejemplo, los edulcorantes, formas de edulcorantes.
5: Sí.
7: A lo mejor añadido sorbitol o manitol, que puede afectar a los niveles de glucosa en sangre. Y muchos alimentos sin azúcar tienen hidrato de carbono y también muchas grasas. Así es que hay que leer la etiqueta de los alimentos.
5: ¿Quién debería hacerse las pruebas para la prediabetes?
7: Pues todas aquellas personas que tengan sobrepeso, y si son, sobre todo si son mayores de 45 años, y además les han hecho algún análisis y les han dicho que tienen colesterol alto o que tienen la tensión alta, o, como hemos dicho antes, pues aquellos que tienen antecedentes en la familia de diabetes pregestacional, y todas aquellas mujeres en el embarazo o aquellas mujeres que tuvieron niños, fetos con 4 kilos de peso,
5: sí,
7: o más.
5: ¿Es la prediabetes un riesgo para enfermedades del corazón?
7: Sí. Clarísimo. Si no se hace nada al respecto, pues el riesgo de aparecer una enfermedad cardiovascular está asegurado. La hipertensión, enfermedad del corazón, derrames cerebrales y problemas con los vasos sanguíneos. El riesgo está hasta de un 50%.
5: Sí. ¿Ante qué síntomas deberíamos sospechar que tenemos prediabetes?
7: Bueno, esto no es fácil porque los síntomas son inespecíficos.
5: Sí.
7: Pero bueno, en algunos casos pues puede aparecer cierto grado de que tiene mucha sed la persona, lo llamamos la polidipsia, que orina mucho, lógicamente, la poliuria, que se encuentra cansado, o incluso a veces que está perdiendo peso de una manera rápida. Entonces estos síntomas pueden hacernos sospechar, pero más que los síntomas, lo que nos debería hacer sospechar que estamos en una prediabetes es si tenemos los factores de riesgo que he comentado anteriormente.
5: Y si no hacemos caso de la prediabetes, ¿qué complicaciones podemos tener?
7: Pues varias y todas malas.
5: ¿Sí?
7: En primer lugar, la evolución de la diabetes, que ya es una enfermedad generalizada, que si no la controlamos puede producir la retinopatía hipertensiva, luego la retinopatía diabética, la nefropatía diabética, y va a aparecer síndrome metabólico, puede aparecer problemas de aterosclerosis, enfermedades vasculares, patología renal, hipertensión. Entonces, vamos a tener complicaciones graves.
5: ¿Y si ya la tenemos, la prediabetes, cómo se trata?
7: Pues controla con una dieta mediterránea, haríamos mucho por controlar esa prediabetes, porque estas frutas y verduras que hemos comentado son fundamentales para luchar contra el estrés oxidativo.
5: Sí.
7: Los aceites vegetales no refinados también, porque son antiinflamatorios. El consumo de leguminosas por su bajo índice glucémico, y el consumo de pescado frente al consumo de grasas, pues también pescado azul y pescado blanco, pues vendría muy bien porque son unos poderosos antioxidantes, y no debería faltar nunca el ejercicio físico y un suplemento de magnesio, porque ayuda a mejorar los niveles de glucosa.
5: Doctor, gracias por ayudarnos a entender que pequeños cambios pueden marcar una gran diferencia en nuestra calidad de vida. Un abrazo.
7: Muchas gracias. Un abrazo, Magdalena.
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5: Estamos finalizando nuestro programa La Salud Natural. Les recuerdo que para todo lo que quedó pendiente y para realizar sus consultas al doctor, tienen nuestro número de teléfono 902 13 44 33. Dejan su nombre y número de teléfono y nosotros les llamamos. pero si lo que quieren es pedir cita directamente con el doctor, les facilito el teléfono del Instituto Biológico de la Salud en Madrid, 91 597 40 30, 91 597 40 30. Y ahora sí, nos despedimos ya de todos ustedes. Agradeciendo su presencia, les esperamos en el próximo programa. Que sean felices.
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Muy buenas noches de octubre. Feliz inicio del mes de octubre, por cierto, con un día espectacular, al menos en la zona donde nos encontramos. Jueves 1 de octubre de 2026. Vamos a iniciar la edición 5009 de La Noche con Esther en Radio Voz. Bueno, y vamos a empezar con algo extraño. Sí, vamos a hablar de una verdura muy conocida y una verdura que la pobre está bastante denostada, aunque tiene tendencias de moda también. Bueno, y es una puerta de entrada a una temática más general, pero dejadme que os cuente. Aunque nuestro recetario tradicional siempre ha tenido cierto protagonismo, bueno, en ese recetario, formando parte de multitud de potajes y del mismísimo cocido madrileño, digamos que el repollo no goza de la mejor fama entre las verduras. Asociado a los tópicos de alimento soso, triste y maloliente, hoy, sin embargo, el repollo vive un auténtico resurgir. Instagram, TikTok e incluso Substack están llenos de recetas de esta y otras coles hermanas, como la lombarda, cocinadas de forma bastante más vistosa que el clásico hervido, que tan pocas pasiones ha levantado hasta la fecha. Y quizá en esas nuevas formas de prepararlo que resultan más atractivas para las nuevas generaciones y para las no tan nuevas, que quizás viven traumatizadas por los recuerdos de infancias asociados al repollo, radica el secreto de su éxito actual. El pasado diciembre, la red social Pinterest lanzó su informe de tendencias para 2026, bautizando el repollo como el nuevo rey de la comida saludable y la tendencia en cuestión como Revolución Repollo, Cabbage Crush, en su versión en inglés. Medios como Business Insider o The Kitchen se hicieron eco de la noticia, señalando entre las causas que podría haber detrás de este resurgir el creciente interés por comer más verde y cuidar de nuestra microbiota intestinal, dos funciones que el repollo cumple a la perfección. Es fuente de fibra, antioxidantes y vitaminas y ayuda a la salud digestiva. Además, es una verdura barata, un punto a favor en tiempos en los que el precio de la cesta de la compra es una constante fuente de preocupación y que ha llevado a algunas personas a cuestionarse si el progresivo auge de esta col podría considerarse otro indicador más de recesión económica. Bueno, al margen de esa posible cuestión, asuntos como los fermentados tipo kimchi o chucrut están de plena moda, por ejemplo. Afortunadamente, claro. A todo esto, el consumo de alimentos vegetales saludables en menores de 19 años en todo el mundo es insuficiente. Y aunque aumenta con la edad en todas las regiones, pero no alcanza los objetivos nutricionales, en los países de ingresos altos está disminuyendo. A nivel mundial, los niños y adolescentes consumen cantidades relativamente bajas de frutas, verduras, legumbres y frutos secos. Desde una ración 19 al día en niños menores de un año hasta las 3,55 raciones por día en jóvenes entre 15 a 19 años. Por países, los que consumen más alimentos vegetales son, por este orden, Vietnam, Congo y México, frente a España, Pakistán o Reino Unido, que bueno, pues tienen aproximadamente un consumo de un tercio del total de lo que consumen en esos otros países. Los resultados del estudio publicados en BMG Global Health revelan que la ingesta de verduras, de frutas, legumbres y frutos secos es insuficiente en todo el mundo, aunque con diferencias significativas según la edad, la región y el nivel socioeconómico. Así, mientras que en los países de altos ingresos el consumo disminuye con la edad, en otras regiones aumenta progresivamente durante la adolescencia, aunque permanece por debajo de los objetivos nutricionales. Esto viene a colación de que hoy se celebra el Día Internacional del Vegetarianismo y es la excusa para que nos acerquemos al mundo de las verduras, de los vegetales y también de las dietas vegetariana y vegana en general. Sumemos otras ideas, sí, porque también es el Día Internacional del Café, así que vamos a tener un programa especialmente fragante y sabroso. España es un país cada vez más cafetero. El consumo creció un 3,7% y supera ya los 67 millones de tazas diarias, 44.700.000 en los hogares, 22.500.000 en establecimientos de hostelería. De cada 100 tazas consumidas, como decimos, 66 se toman en casa y 34 en bares y cafeterías. Cada español, española, consume 4,22 kilos de café al año, lo que equivale a unas 562 tazas. Son datos del informe sectorial del café en España 2023-2024, presentado por la Asociación Española del Café, AECAFE. En concreto, como decíamos, sigue siendo mayoría el café que se consume en casa. El café de tueste natural, 42% en hogares, 78% también en hostelería, y el de mezcla, que se consume en un 26% en hogares y un 19% en hostelería, continúan liderando las preferencias, mientras que el formato cápsulas gana terreno también en el hogar, ya es casi una de cada 5 tazas. De esta forma, la producción nacional de café superó las 218.000 toneladas en 2024, lo que supone un aumento del 1,13% respecto al año anterior, impulsado por el crecimiento del café tostado con cafeína. Además, España sigue ocupando posiciones destacadas en el ranking europeo de productores de café descafeinado y soluble. Pues bien, en nuestra edición de hoy de La Noche con Esther en Radio Voz, como decimos, en el Día Internacional del Café y también el Día Internacional del Vegetarianismo, tenemos argumentos para plantearnos un programa con aromas y sabores ricos y posiblemente sorprendentes, porque vamos a hablar de alguna tendencia muy curiosa con respecto a estos dos asuntos.
¿Qué opinas? ¿Qué opinas sobre las dietas veganas o vegetarianas? ¿Forman parte de tu dieta, de tu pauta nutricional? ¿Qué verduras sueles tomar si tu dieta es flexitariana u omnívora? ¿Qué es lo que incluyes del mundo vegetal? ¿Qué tópicos asocias a los vegetales? ¿Es cierto que comer vegetales es aburrido, soso o poco satisfactorio? ¿Cuáles serían tus verduras preferidas? ¿Cuáles no faltarían en tu cesta de la compra? ¿Tomas café? ¿Cuál es tu pauta de consumo cafetero? ¿Cómo sueles tomarlo además? ¿Cuál es tu receta preferida? Por cierto, ¿tomas menos verduras o menos café debido al precio? Porque están subiendo lo uno y lo otro. A todo esto, ¿prefieres las verduras frescas? ¿Consumes también verduras congeladas o en conserva? ¿Has descubierto verduras recientemente? ¿Has probado otras maneras de tomar café?

Estamos comentando con Marcos Villar, que él y yo, Marcos Villar está en el control técnico de sonido, soy Esther López, encantada de saludaros. Estábamos comentando que nosotros somos de los que probamos, a nosotros nos gusta probar sabores, comidas, recetas de otros lugares y también, efectivamente, pues nuevas formas de probar verduras, recetas, etcétera, además de los cafés y todas estas cosas. Bueno, pero hay a quien no le gusta probar. Y hay personas que se imaginan la coliflor como una especie como de arma, ¿no? Letal o algo por el estilo. Bueno, a mí me encanta la coliflor, por ejemplo. Claro, son gustos, son perspectivas. Vamos a hablar de todo esto y nos vamos a plantear unas cuantas cosas. Estos días se hablaba de por qué el veganismo seguiría sin despegar en España, por ejemplo. Planteamiento que leíamos en climatica.cup. Los beneficios de una dieta basada en plantas, la famosa plant-based, para la salud, la seguridad alimentaria, el medio ambiente y los animales son de sobra conocidos, pero el veganismo sigue siendo una opción minoritaria, aunque al alza, en nuestro país. Bueno, sabemos que en España, pues es uno de los países con mayor

Son gustos, son perspectivas. Vamos a hablar de todo esto y nos vamos a plantear unas cuantas cosas. Estos días se hablaba de por qué el veganismo seguiría sin despegar en España, por ejemplo. Planteamiento que leíamos en climatica.cup. Los beneficios de una dieta basada en plantas, la famosa plant-based, para la salud, la seguridad alimentaria, el medio ambiente y los animales son de sobra conocidos, pero el veganismo sigue siendo una opción minoritaria, aunque al alza, en nuestro país. Bueno, sabemos que en España es uno de los países con mayor consumo de carne de Europa. Y en este contexto, un informe titulado La Revolución Verde 2025, elaborado por la consultora Lantern, calcula que en torno al 11% de la población adulta española es veggie, vegetariana, con mayor incidencia por ciento en mujeres que en hombres, una de cada siete, siendo las generaciones más jóvenes especialmente receptivas. El dato de los veggies aglutina a personas flexitarianas, vegetarianas y veganas. ¿De acuerdo? Flexitarianos pues son aquellos que comen algo de carne o de pescado, pero que tienen un consumo mayoritario también de verduras, de productos de origen vegetal. Aunque el veganismo sigue siendo una opción minoritaria, el interés por la alimentación vegetal en general sigue creciendo en todo el mundo, lo dicen desde Veganuary, en base a estudios recientes y a la propia experiencia de la organización. En el caso de España, hay un cambio que está llegando sobre todo a través del llamado flexitarianismo. Cada vez más personas reducen el consumo de productos animales, aunque esto no implique identificarse como vegetarianas o como veganas. En cuanto a la transición hacia una alimentación más vegetal, la segunda edición de la macroencuesta para la población veggie en España, realizada por Proveg y Veganagal, recoge que el 42% de la población vegana siguió antes una alimentación vegetariana. Bueno, y diferentes motivos, efectivamente, pues para hacer un cambio en este sentido, si es que se considera oportuno. Y, bueno, se habla, entre otras cosas, de arraigo gastronómico. Uno de los factores determinantes sobre cómo comemos o cómo no comemos tiene que ver con la cultura. Las implicaciones de qué comemos y cómo lo hacemos van mucho más allá de lo nutricional. Lo explica el dietista, nutricionista y divulgador Aitor Sánchez. Hay como esas ganas de sacudirse épocas de escasez cuando las legumbres y los cereales estaban asociados a lo que hay. Cuando España empieza a progresar económicamente, se percibe que disponer de carne o pescado tiene mucho valor intrínseco. Y se habla de un arraigo gastronómico, especialmente determinante en países del Mediterráneo como España o Italia, que hace que culturalmente un plato sin carne o pescado sea percibido como un plato incompleto. Se añade un poco de jamón a las alcachofas, algo de queso a la ensalada, como para valorizarlo, aunque nutricionalmente sea innecesario. Bueno, esto entronca con modelos médicos y de endocrinología que están desactualizados, como los de los años 80, en los que se creía que comer más carne y más lácteos era mejor. Bueno, nos preguntaremos efectivamente pues cuáles son las alternativas, las perspectivas y, bueno, qué es lo que efectivamente nos lleva a comer de una forma o de otra. En The Objective decían recientemente también que la inmensa mayoría de los vegetarianos y veganos españoles son mujeres. En los grupos de edad que van de 25 a 44 años es donde más personas eligen este tipo de dietas, esta forma de comer. Bueno, al parecer el 90% de los vegetarianos y flexitarianos son mujeres, así como el 82% de las personas veganas. Por lo visto, además de una preocupación por la cuestión del bienestar animal, se toman este tipo de decisiones también en base pues a la calidad nutricional, al tipo de dieta, al cuidado de la salud, etcétera. Bueno, hay quienes creen que esto no es una moda pasajera y que cada vez se tomarán efectivamente pues más productos vegetales. Entre otras cosas, probablemente también ahora tenemos acceso a muchos más tipos de frutas y de verduras y también de legumbres, y se van incorporando nuevas recetas, nuevas formas de comer, y además se están rompiendo parte de los tópicos que asocian verduras a soso o aburrido, o a algo que efectivamente no es suficientemente nutritivo. Claro, habría que dedicar tiempo a estudiar la calidad nutricional de las legumbres, por ejemplo, ¿no? Y de, bueno, de muchos otros vegetales que se ignora son súper nutritivos, y mucha gente cree que no. Si no hay carne o pescado, es el plato o la receta no es nutritiva. Por cierto, están empezando también a tener mucha más aceptación las bebidas vegetales. Bueno, al parecer, bebidas vegetales, tofu, proteínas texturizadas de soja o guisante, hamburguesas o tiras de este tipo de productos de estilo pollo. Son alimentos que cada vez se están consumiendo más. Bueno, hay quienes se preguntan si las dietas vegetarianas o veganas son sanas o suficientemente sanas. Como todo, hay personas que tienen dietas omnívoras, que tienen carencias nutricionales, hay personas que tienen dietas veganas o vegetarianas que cumplen con los requisitos de una nutrición balanceada y suficiente. Hay de todo, evidentemente, y también hay que plantearse, claro, si se está comiendo con los nutrientes necesarios. Hay personas que toman muchas proteínas por medio de la carne y el pescado, pero no toman fruta o no toman verdura, por ejemplo.
En La Voz de Galicia leíamos recientemente que un estudio canadiense revela que los niños vegetarianos tienen un crecimiento y una nutrición similar a los que comen carne. El informe también concluye que los menores que siguen una dieta vegetariana tienen mayores probabilidades de tener

es inferior al normal, por lo que los menús deben planificarse con un cuidado especial. No todas las personas saben, efectivamente, pues pautar una dieta vegetariana saludable, aunque, bueno, muchísimas personas tampoco hacen una dieta saludable, aunque sean omnívoras o flexitarianas. Bueno, según unionvegetariana.org, cada vez hay más personas que comen de esta manera en nuestro país, aunque leíamos también en Directo al Paladar que las dietas vegetales pierden adeptos. Es el 2% de la población ahora mismo. 820.000 españoles vegetarianos o veganos. Bueno, resulta curioso que se hagan cuentas, saber cuánta gente efectivamente pues come de esta forma, come de esta otra, y bueno, si esto se plantea efectivamente como una posible tendencia. Veganismo pierde fuelle, pero dietas veggie se consolidan gracias a la gente que cada vez come también más vegetales. Bueno, y hablábamos efectivamente del consumo de café en España, que crece un 3,7% y supera ya los 67 millones de tazas diarias. España sería un país cada vez más cafetero, a pesar de que también estamos tomando cada vez más infusiones de todo tipo. Es curioso. Bueno, en la comparativa también con respecto a nuestros países vecinos, pues Finlandia continúa siendo el país de la Unión Europea que toma más café. Alrededor de 8 kilos de café por persona. Tiene el mayor consumo per cápita. Seguido de Alemania, Dinamarca, Austria y Países Bajos, que toman en torno a unos 5 kilos por persona y año. En 2024, como decíamos, la producción nacional de café superó las 218.000 toneladas. El café conserva una fuerte presencia en la hostelería. Bueno, está disponible en más de 235.000 locales en todo el país. Andalucía, Cataluña, Comunidad Valenciana y Comunidad de Madrid concentran el 58% de este tipo de negocios. Cada establecimiento consumió de media casi unos 300 kilos de café al año, lo que equivale a más de 96 tazas diarias por local. El comercio exterior muestra también una dinámica cambiante. Las importaciones de café verde crecieron cerca del 13%. Vietnam y Brasil concentran más del 60% de las importaciones españolas, seguido de Uganda, Colombia y Costa de Marfil. Las exportaciones se mantuvieron estables, con Francia, Portugal y Marruecos como principales destinos del café tostado, y Turquía, Reino Unido y Sudáfrica en el caso del café soluble. Por lo visto, el sector cafetero también es un motor de empleo. En 2024 generó más de 6.200 puestos de trabajo directos, registrando un aumento del 2,5% respecto a 2023. En cuanto al consumo de café en cápsulas, destacan Países Bajos, Francia y Portugal. En España supone el 17% respecto del total de café consumido, según los datos de la Federación Europea del Café. España se situaría así en la media del consumo europeo y supera a otros países como Alemania. En Finlandia, con el consumo per cápita más alto de la Unión Europea, el café en cápsulas apenas es consumido y representa tan solo el 1% del consumo total. Toman más café, pero lo toman pues por otros, con otras recetas o de forma tradicional. Evitan las cápsulas. Pues de todo esto queremos hablar esta noche en Radio Voz.

Nos estáis contando ya unas cuantas cosas interesantes, estáis escribiendo con detalle sobre verduras, sobre café, en La Noche con Esther en Facebook, y esperamos que lo sigáis haciendo a medida que vaya avanzando el programa. Animaos, la audiencia internauta siempre está al tanto de lo que vamos a plantear en el programa pues unas horas antes de que empecemos, porque ponemos ahí toda la información, la vamos colgando y bueno, planteamos las preguntas que luego os traemos también en antena. Puedes escribirnos asimismo a lanocheconester@radiovoz.es, aunque ya sabes que nuestro sistema preferido es el teléfono, el 981 13 44 33, que funciona también en directo toda la noche. Antes, charlaremos con el músico Pablo Costas en una nueva edición del Rincón del Soñador. ¿Qué nos contará sobre esto? Pues lo sabremos enseguida. También tendremos tiempo para las confidencias del amigo invisible. Pablo Requejo nos va a traer hoy historias que hablan del café y de los vegetales. Y escucharemos música muy curiosa que nos hablará también de todos estos temas. Seguro que descubriremos unas cuantas curiosidades sobre este mundo. Le vamos a dedicar música al café. Va a ser el protagonista. Al café, al amor, a las cafeterías, a las relaciones que tienen lugar mientras estamos tomando café. Bueno, la verdad es que, claro, el café es inspirador y se dice que es uno de los aromas preferidos por los seres humanos. Nos encanta el olor a pan recién hecho y muchos otros aromas riquísimos, pero tenemos especial predilección también por el olor a café recién tostado o a café recién hecho. Bueno, hay motivos para ello, ¿verdad? Es delicioso el olor del café. Bueno, pues con aroma de café vamos a ir barnizando también la música que nos acompañará desde ahora y hasta las 2 de la madrugada. Anímate, participa, cuéntanos y disfrutemos también de estos aromas y de estos sabores. Comencemos.

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Enseguida estaremos en el Rincón del Soñador con Pablo Costas, pero antes vamos a escuchar a Sheridan Brush y algo titulado Coffee and Love, café y amor.

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1: A todo esto, si os acercáis por la noche con Esther en Facebook, podréis disfrutar de unas cuantas fotografías en las que las verduras son protagonistas, como si fueran obras de arte. Bueno, de hecho son preciosas, ¿eh? Y las podéis ver sobre pedestales, la verdad es que con un look o con unas fotografías minimalistas súper interesantes. Hay de todo, ¿eh? Hay alcachofas, hay coliflores, hay repollos, hay tomates, hay nabos, hay, bueno, un poco de todo. Más que nabos, sí, hay nabos, hay hinojos, hay por ahí. Bueno, la verdad es que hay un poco de todo, zanahoria, hay alguna berenjena. Bueno, acercaos por el muro. La verdad es que son fotos muy apetitosas. Bueno, para quienes les guste, claro, el mundo verduril. Voy leyendo y enseguida vamos a charlar un rato con nuestro invitado, con Pablo Costas, en el Rincón del Soñador. Por cierto, saludamos a Javier Ovejero, que nos dice: me gusta escucharos, os oigo desde Soria. Un saludo. Pues encantada, Javier. Un saludiño también. Y esperamos que me pases una buena noche. Ya nos contarás qué haces tú escuchándonos en Soria. Rosa, reconozco que las verduras nunca pueden faltar en mi programa de comidas a la semana. El repollo es una verdura recomendadísima para bronquios, pulmones y toda la microbiota intestinal. En Madrid se incluye en el clásico cocido madrileño. Somos consumidores, los tres que vivimos juntos, de toda clase de verduras, sobre todo el brécol y las espinacas. La lombarda se consume más en Madrid. Los pimientos de Padrón son mi debilidad. Y haciendo referencia a lo que comenta Gladys, es verdad que se utiliza mucho el queso fundido para innumerables recetas. Soy una gran consumidora de quesos grasos, frescos, curtidos, azules, etc. Pero con una pauta. Una vez por semana. Dice Gladys, una cosa que tengo desde hace tiempo atrás, detrás de la oreja. A diario salen reels culinarios en los que no hay preparación que no termine con un montón de queso. Queso con pollo, queso con carne, queso con pescado, queso con queso. No es que sea malo. Yo soy súper amante del queso, dice. Todos me gustan, pero ojito, que le están añadiendo quesos grasos y fundentes a todo y a mazo. Yo no digo que esas recetas no queden deliciosas, pero tanto queso. Y además, Gladys, luego vienen los problemas de colesterol. Sí, hay que tener mesura en esto. Dice, a veces estamos viendo con mi esposo estas publicaciones y le digo, te apuesto que después de enrollar esa carne con vegetales y volver a enrollarla con panceta, al final la cubrirán con un montón de queso y luego al horno. Pues le gano la apuesta el 99% de las veces. No puede ser. Creo que algunos se están pasando, nos dice también Gladys. Pues sí, la verdad es que muchas veces los platos saludables de verduras acaban convirtiéndose, pues eso, en un montón de grasa. En fin. Cristian nos dice también en Facebook, el tomate era un esferoide de un rojo pletórico, casi obsceno, que descansaba sobre la repisa de la ventana con la arrogancia de un planeta en miniatura. Al tacto, su piel presentaba esa tersura tensa, vagamente febril, de una quinceañera alegre. Pero mi arrobamiento, y sigo ahora fielmente a Proust, era ante los espárragos, impregnados de ultramar y de rosa, cuya espiga, finamente punteada de malva y de azul, se degradaba insensiblemente hasta el pie, todavía manchado por la tierra de su plantación mediante irisaciones que no eran de este mundo. Me parecía que aquellos matices celestes delataban a las deliciosas criaturas que se habían divertido metamorfoseándose en hortalizas que, a través del disfraz de su carne comestible y firme, dejaban entrever en aquellos colores nacientes de aurora, en aquellos esbozos de arco iris, en aquella extinción de tardes azules, esa esencia preciosa que volví a reconocer cuando, durante toda la noche que seguía a una cena en que los había comido, jugaban con sus bromas poéticas y groseras, como una fantasía de Shakespeare, a transformar mi urinal en un vaso de perfume. En una narración sobre Betlehem, reproducida por la Federación Española de Belenistas, aparecen las lechugas, dentro de una descripción extensa del cultivo. La fuente consultada no precisa su localización bibliográfica original, de modo que no le asigno un libro sin comprobarlo. Y dice, se apeldañan los huertos de un cultivo denso y primoroso, como paños bordados en realce. En su bordal de tierra junta el betlemita toda la variedad de legumbres y frutales. Cría planteles de cebollas, frijoles, berzas, endivias, lechugas, chalotes, badeas, escalonas, guisantes, habas y cohombros. Brotan el umbrío los hongos y el genable. Las sandías se revuelcan en suelos apacibles. Por los ribazos y bardas se cuelgan los calabaceros. Crecen los membrillos espalderos, los granados, los bergamotos, los almendros. Las vides tejen con la higuera el toldo que acoge las amistades. ¡Qué bonita panorámica, ¿verdad? Bueno, tiene mucho de poético también el mundo verduril, ¿eh? La verdad es que sí, hay un poco de todo. Bueno, pues vamos a disfrutar de vuestras recetas preferidas y vamos a preguntarnos efectivamente si se comen verduras, se van a comer más verduras, si nos sigue gustando el café, si cada vez tomamos más café. Bueno, vamos a darle vueltas a este tema y vamos a preguntarte, ¿qué lugar cumplen las verduras en tu dieta y cuánto café tomas también? No sé si en una cantidad saludable o quizás no tanto. Buenas noches, soñador, y un beso, dice Carmen. Buenas noches, soñador, y un beso, dice también Rosa. Pues le saludamos enseguida a ver qué nos cuenta.

0: Aquí estamos iniciando una nueva edición del Rincón del Soñador, hoy virtual, porque no se encuentra con nosotros Pablo Costas. Bueno, son cosas que tienen los otoños, que de vez en cuando las gargantas se ponen como se ponen. ¿Qué te ha pasado, soñador? Buenas noches.
1: Buenas noches, Esther, ¿qué tal?
0: Ay, ay, ay, ay, ay, ay, ay, ay, ay. Criatura. No te me acerques, no te me acerques. No, mejor que estés ahí.
1: Precisamente.
0: Sí.
1: Porque bueno. Pensaba, bueno, me pongo una mascarilla y voy, pero mejor no. Mejor no. Me quedo en Castilla. Además, no sé qué tengo, porque hay tantas cosas ahora. Sabes si tienes gripe A, si tienes COVID, si
0: claro,
1: no sé qué. Bueno, nada,
0: sí. Hay que tener cuidado y gracias, gracias por la precaución, porque esto, de paso, nos sirve para el comentario. Acabamos de comenzar octubre y hay gripes A, hay COVID, etcétera, etcétera. Queridos y queridas, si estáis estornudando, si estáis tosiendo y si sabéis que tenéis algo, que sois portadores de algo, por favor, poned en práctica aquello que habéis aprendido y que hemos aprendido todos y todas en la pandemia. Sed un poco respetuosos con quienes están a vuestro alrededor y poneos la dichosa mascarilla, iba a decir puñetera, la dichosa mascarilla, que ya está bien, ¿eh? Haced el favor. Evitad contagiar a los demás. Haced como ha hecho Pablo hoy, que en aras a la precaución, pues se ha quedado en casa. Muy bien.
1: Claro, no te queda otro remedio, ¿no? Porque al final no sabes qué tienes exactamente, pero tienes algo. Ayer cuando me levanté ya tenía catarro en los ojos y dije, uy,
0: Vaya,
1: ahí viene. Pero bueno, eso también es porque en casa todos pasamos por por este resfriado, gripe o lo que sea, y cada uno con unos síntomas distintos, que es curioso.
0: Sí, anda.
1: Cada uno con unos síntomas distintos, pero todos, los tres que vivimos aquí, fuimos cayendo uno tras otro.
0: Bueno, pues poco a poco y adelante a cuidarse y a mejorarse.
1: Hombre,
0: y a tener toda la precaución necesaria. Claro que sí. Bueno, iba a decirte yo que te hagas algún, no sé, algún caldito de verduras, por ejemplo, nutritivo, lleno de vitaminas. Hablamos en el Día Mundial del Vegetarianismo, el Día Mundial del Café, de verduras y de café. Bueno, sabores, olores, efectivamente muy marcados y además, bueno, que tienen sus supertópicos, ¿no? Con el café en principio nos llevamos en general bastante bien, pero el mundo verduras sigue teniendo unos cuantos tópicos, ¿no? Soso, aburrido, poco nutritivo, bla, bla, bla, aunque eso está cambiando, ¿no?
1: Sí, está cambiando, pero yo no noto mucho. Sí que está cambiando, en mi vida por lo menos cambió. Y pero aún tengo personas que conocidos que se niegan totalmente, que comen carne todos los días. Aquí, por ejemplo, en mi casa no se come carne roja prácticamente ningún día. Simplemente se come si salimos, por ejemplo, a algún sitio y, bueno, aprovechas. Pero la mayoría de las veces se comen pues garbanzos, lentejas, pues todo tipo de legumbre, ensaladas, espárrago, tomate, todo tipo de eso. Y luego, una vez por semana, yo no sé si estás escuchando esos gritos, espero que
0: ¿sí?
1: no.
0: ¿Qué ocurre? Sí, pero no molestan, te estamos escuchando perfectamente. ¿Qué ocurre?
1: Vale, nada, es que estoy en el balcón de casa y...
0: Ah, bien. Y hay gente por ahí, y nada, no te preocupes porque se escucha muy de fondo.
1: Es muy educada y se pone a gritar ahí.
0: Bueno.
1: Como en argúmenes en el bar.
0: Vaya.
1: Pero, bueno, eso es cuestión de todas las noches. Bueno, pues eso. Yo creo que como carne a la semana, pero una vez a la semana de pavo. El resto, todos son champiñones, bueno, de todo tipo de... Y luego lo que echo de menos es el pescadito.
0: Sí.
1: Y aquí en esta casa no se come pescado, pero bueno, de vez en cuando voy a casa de mamá.
0: Sí.
1: Y mamá hace pescado, pero sí, yo creo que está cambiando la cosa, sí, poquito a poco la gente se va mentalizando, sobre todo por el tema del colesterol, triglicéridos. Yo creo que el que le hace caso a la ciencia, ¿no? Al final acabas dándote cuenta que siempre hay una parte positiva en no comer todos los días carne. Somos omnívoros, por lo tanto no debemos comer siempre lo mismo. Hay que tener una dieta variada. Bueno, eso es lo que creo yo. En cuanto al veganismo, pues cada uno que haga la elección que quiera, pero yo tuve una amiga que era vegetariana, por ejemplo, y siempre tenía anemia. Yo creo que no es porque fuera vegetariana, creo que elegía mal el tipo de comida. Porque que yo sepa, siendo vegetariano puedes tener todo tipo de proteínas, como se llamen, no sé, carbohidratos, sí. Y todo esto hay pero yo creo que es mala información a veces cuando tienes ese tipo de anemias, o si es porque te falta algún tipo de vitamina o algo que no estás comiendo. Entonces, claro, si eres vegetariano tienes que ser consecuente e informarte bien de lo que hay que comer para estar sano, ¿no? Porque al final, si somos omnívoros, es por algo. Omnívoros, ¿no? ¿Perdón?
0: Sí, sí. Ahora se habla del concepto también flexitariano, que sería algo parecido, pero con preeminencia de las verduras. Es decir, personas que comerían generalmente verduras y luego sumarían, efectivamente, pues la proteína por medio de la carne o por medio del pescado, pero que la dieta estaría basada sobre todo en los vegetales. Y cada vez hay más personas que optan por esto también.
1: Sí, yo siempre tendemos a etiquetar, ¿no? Pero sí, yo entraría dentro de este grupo. Aquí en mi casa entraríamos dentro de este grupo. Y hace 30 años me lo dices y te digo que no, porque a mí, yo era carnívoro. Pero sí que con el tiempo, bueno, vives con otra persona que no come como tú, ¿no? Con otros gustos, y aprendes a comer otro tipo de cosas, ¿no? A mí solamente hay una cosa que no me gusta, que es el brécol. No me gusta, no soy capaz de comerlo.
0: Sí.
1: Yo no soy una persona, no soy muy tiquismiquis a la hora de comer, ¿eh? Si hay que probar cosas nuevas, se prueban, yo no tengo ningún problema. Ahora bien, si no me gusta, también le digo, no soy un quedarí.
0: Sí.
1: Si no me gusta, no me gusta. Y lo intenté durante una temporada, pero es que tiene un sabor aquí, se cocina mucho al vapor, y las verduras quedan con un sabor, no utilizamos sal, entonces la comida tiene ese sabor contundente, ¿no? Sí. Y el brécol para mí era demasiado fuerte. Pero por el resto, yo creo que ahora mismo la alimentación que llevamos es correcta.
0: ¿Cómo sueles tomarlas? Porque, claro, el tema verdura cocida con un poco de aceite y ya está, claro, no todos los paladares están por ahí y, bueno, llegado el caso, pues puede ser aburrido, ¿no? Pues tomar una verdura con aceite, aunque si es una verdura de calidad y el aceite es bueno, puede estar suficientemente rica. Pero, bueno, hay muchísimas posibilidades, se pueden hacer un montón de cosas también con las verduras. Sí. ¿Qué sueles probar tú o cómo te gusta prepararlas?
1: A ver, aquí compramos hace poquito una máquina estas de aire caliente. ¿Sabes cómo se llama?
0: Con air fryer, con la freidora de aire.
1: Freidora de aire, sí. Y por tiempo, más que nada, porque así no tienes que limpiar nada.
0: Sí.
1: Tengo que decir que la primera vez casi nos... nos contaminamos, nos... ¿Cómo se dice? Perdona, que estoy un poquito despistado por el resfriado. Estoy así un poquito...
0: Adormilado. No te preocupes.
1: Intoxicamos.
0: Vaya.
1: Intoxicamos por culpa de... Deja que recuerde de... De una verdura que no se puede comer cruda.
0: De acuerdo.
1: ¿De qué fue? Ahora mismo estoy... ¿De qué fue? Bueno, lo utilizamos mal... Y metimos la plancha debajo de todo, que hay que meterla en el medio para que se haga.
0: Ya.
1: Y hubo algo que no se hizo bien de todo.
0: Bien.
1: Y no se puede... Judías.
0: Ah.
1: Las judías crudas no se pueden comer. Son malas. Son, bueno, que acabamos vomitando, vamos, acabamos los mal.
0: Sí, sí.
1: Pero bueno, es un descubrimiento esta máquina, porque puedes hacer de todo. Y las verduras las hacemos mezclando todo. O sea, desde huevo, hoy por ejemplo comimos champiñones con huevo, con calabacín, con zanahoria, pues haciendo una mezcla de todo. Y al final es una cuestión de experimentar. Y a mí me encanta. Al principio no lo soportaba porque, claro, la primera vez que la usas te intoxicas y luego ya a mí el olor me resultaba horrible.
0: Es como todo. A lo mejor hay que empezar por los que nos gustan más y luego ir experimentando, ¿no? Lo comentaremos seguramente esta noche en Radio Voz. Por ejemplo, hay verduras como el repollo o, bueno, en general las crucíferas, ¿no? Y todas estas, ¿no? La coliflor, todas estas cosas, que suelen tener mala fama y es una fama no sé exactamente de qué forma ganada, ¿sabes? Es bastante injusta. Porque resulta que son verduras que tienen un montón de posibilidades y la cuestión a lo mejor efectivamente es buscar formas de cocinarlas que resulten agradables o que resulten satisfactorias. Aquí tenemos algo maravilloso llamado grelos, se pueden preparar de mil maneras, que están buenísimos, pero bueno, las espinacas, las acelgas, bueno, y un montón de verduras más tienen tantas posibilidades, se pueden hacer cosas tan ricas con ellas.
1: A mí
0: revueltos, todo tipo de preparaciones. Se pueden rellenar cosas con ellos, se pueden hacer unos kits maravillosos. Bueno, es que hay un montón de posibilidades.
1: Pero mira,
0: y en ensalada, unas espinacas en condiciones de las buenas, en ensalada crudas están fabulosas. Y luego que también hay que aprender, claro, cuáles hay que comer cocinadas, cuáles se pueden comer crudas. Las que se pueden comer crudas hay que masticarlas bien, lógicamente, y hay que prepararlas correctamente. Pero hay un montón de cosas riquísimas. Y ahora está el mundo esto de los fermentados, el chucrut, el kimchi, todo esto que está tan de moda y que están buenísimos, además.
1: Sí, bueno, aquí sí que comemos, por ejemplo, un revuelto de huevo con, imagínate, con champiñones y grelos. ¿Tú probaste eso alguna vez? Eso es,
0: caramba.
1: Eso es, para mí es una delicia, vamos.
0: Sí, soy poca amiga de las setas, las tomo muy ocasionalmente, pero los grelos así en revuelto me encantan. Y un revuelto de grelos y tetilla, ¿qué quieres que te diga?
1: Claro, es que ese es el tema, porque a veces cuando pensamos en vegetales, pensamos en solo el vegetal. Pero claro, pues el vegetal lo puedes mezclar con muchas cosas.
0: Sí.
1: Hace poquito en Portugal comí carne de ternera y me la pusieron con grelos y con patatas cocidas. Yo no me lo esperaba.
0: Qué bueno.
1: Eso.
0: Qué bueno.
1: Estaba riquísimo.
0: Yo, unos simples grelos rehogados en la sartén con ajo, ya están,
1: Ya está, sí.
0: Está buenísimo.
1: Sí.
0: Y tenemos espárragos, que los espárragos son delicatessen. Tenemos alcachofas, que son otro planeta, son maravillosas, etcétera, etcétera. Es que hay un montón de cosas muy ricas.
1: Sí, hay mucha gente que no le gusta, por ejemplo, los espárragos, la textura que tienen.
0: Uf.
1: A mí me encanta.
0: Pues dámelos de cualquier manera, tanto los verdes como los blancos. Los espárragos verdes están buenísimos.
1: De los verdes
0: también.
1: No soy tan fan.
0: Sí.
1: Pero si los como, si hay que comerlos, se comen, no hay ningún problema. Pero los otros, vamos, si abro una de las latas esas, bueno, me como la lata, pero vamos, disparado. Como no me controle, va uno detrás de otro. Y las ensaladas que hacemos son ensaladas que llevan de todo, absolutamente de todo, desde nuez hasta aceituna, bueno, absolutamente de todo. Y es una buena comida, es una buena comida, porque te llena y estás metiéndole al cuerpo cosas sanas.
0: Qué bueno, qué bueno. Sí, oye, pues de esto queremos hablar esta noche. Vamos a abrir la panorámica del mundo verdulero y vamos a preguntarle además a la audiencia si ha probado verduras últimamente o si ha probado verduras diferentes. Bueno, cada vez tenemos verduras más diversas además también en los mercados y en los supermercados. Y gracias efectivamente a la llegada de personas que vienen de otros lugares y que también comen otro tipo de verduras, pues también se va ampliando, ¿no?, la panorámica, y ahora podemos encontrar también otras verduras e ir enriqueciendo la cesta de la compra y enriqueciendo también pues nuestro recetario. Pero también hoy, aprovechando, bueno, la cuestión del vegetarianismo y de los vegetales, y aprovechando que es el Día Internacional del Café, nos vamos al mundo cafetero. ¿Qué tal se lleva el soñador con el café?
1: Pues yo creo como casi todos. Sin un café no
0: no funcionas.
1: Yo hace poco leí un artículo que decía que si faltara el café solamente un día en Europa, que se rendiría hasta un 30% menos en el trabajo. Imagínate hasta al punto donde llega el café, ¿no? Sí, el café yo creo que es una cosa. Yo tomo bastante café. A veces igual, a veces a lo mejor me paso. Pero me da ese puntillo que a veces no tengo de estar más despierto. No es la palabra despierto, es de estar más centrado. Más centrado en algo que estoy haciendo. Pero sí que a veces me paso y entra esa ansiedad de decir, uy, me pasé con el café. Pero por las mañanas, por ejemplo, sí que me tomo café con leche grande y me encanta el café. Pero no sé si tomar un exceso saludable, supongo que no. Que habrá un punto en que no.
0: La palabra exceso ya implica que no es saludable, de lo que sea. También se puede tomar un alimento sanísimo en exceso. Hay que tener cuidado también con esto. Pero bueno, el café, evidentemente, cada uno y cada una tiene que gestionarlo convenientemente. Hay muchos estudios al respecto de esto y hay dudas y hay bastante debate, ¿no?, con respecto a cuán saludable o no es el café, aunque sabemos que, evidentemente, es un producto vegetal, sabemos que tiene antioxidantes y un montón de propiedades. Últimamente se habla también del tema salud cardíaca y café, pero en pequeñas dosis. Y bueno, pues hay gente que es adicta al café y que toma cantidades industriales, y hay gente pues que lo toma sencillamente por gusto, hay gente que funciona gracias a, ¿no?, o bueno, que cree que le anima también el café, y no todo el mundo le hace el mismo efecto, pero es evidente que el café está riquísimo y que forma parte también de nuestra cultura, ¿no?
1: De nuestra cultura, sí. Y yo creo que por la mañana casi todos tomamos un café. Yo, por ejemplo, utilizo el queso este que hay en bolita.
0: Sí.
1: Y mermelada sin nada, como digo yo.
0: Ya.
1: Esta mermelada que no tiene nada, que no tiene azúcar, que no tiene... Bueno, por el hecho de no abusar del el azúcar, ¿no? Yo creo que llega a cierto momento de la vida de uno que dice, uff, esto hay que frenarlo porque si no...
0: Claro.
1: Las analíticas no dan vida.
0: Hombre, también tenemos que, a lo mejor, ¿no, soñador?, reivindicar un poco la cuestión de que se puede comer saludablemente y disfrutar muchísimo. Está muy rica la comida saludable. Claro, es una cuestión también de que aprendamos a cocinar. Pero sí, es lo mismo que si me dices, pues no sé, un filete de pollo a la plancha sin nada, que al final es un aburrimiento, o pues un pollo preparado de 7.000 posibles maneras, desde al ajillo hasta de muchísimas formas, ¿no? Y en el air fryer queda que alucinas, prácticamente sin aceite, ¿no?
1: Pues sí.
0: Por ejemplo. Entonces, claro, dices, pues lo que hay es que utilizar sabiamente también las especias o las hierbas o el ajo o la cebolla, ese tipo de cosas que dan saborcito. Pero, ¿sabes? El típico tópico este de qué aburrido es comer verduras o qué aburrido, tal. Claro, depende. Habrá que cocinarlas mejor. Habrá que preguntarse cómo se cocina esto, porque no puede estar francamente bueno, ¿no?
1: Claro, porque yo creo que no... Bueno, yo no sé, pero, por ejemplo, yo cuando como judías... No se toman solas las judías, siempre le echas, pues mira, trocitos cuadrados de pan, por ejemplo, las mezclas con aceite, con huevo cocido.
0: O unas judías en condiciones con un poquito de salsa de tomate, si son judías de buena calidad, pues ya tiene saborcillo.
1: Pues sí.
0: Pero bueno,
1: pues sí,
0: si son de buena calidad, claro, con aceite o ajo ya está, ya es suficiente.
1: O como los tomates, ¿no?, por ejemplo.
0: Claro,
1: una ensalada de tomate. De la huerta de mi madre, eso no tiene...
0: O de mi huertecillo. Qué cosa más rica.
1: Pero
0: qué tomates más deliciosos, oye.
1: Hay una diferencia tan grande sobre lo que te venden en
0: no tiene nada que ver. No tiene nada que ver. El aroma y el sabor no tiene nada que ver.
1: Pero
0: yo ahora me pregunto, cuando la tomatera deje de dar, ¿qué voy a hacer? Sinceramente, porque no me va a apetecer comprar los de supermercado. No sabe a nada. A nada.
1: Y además, fíjate, el tomate de verdad tiene esa forma.
0: Sí,
1: parece una calabaza pequeña.
0: Sí. Bueno, hay diferentes variedades. Yo he comprado alguna que me ha salido muy bien, que es cercano al tomate rosa, de ese estilo, y tiene una es un poquito más blando, no es tan crujiente, y la verdad es que está buenísimo, es riquísimo eso.
1: Y el cherry también, a mí me gusta
0: también.
1: El pequeñito.
0: Los cherries están muy ricos también.
1: Me encanta ese.
0: Sí. Tomate es todo el mundo.
1: Y yo creo que el tomate, que yo recuerdo comerlo de niño, abocado, o sea, así con un poquito de sal nada más, como una fruta.
0: Porque es una fruta, de hecho.
1: Pero que además, claro, sí, pero que además que sabía algo, ¿sabes?
0: Es que sabía algo.
1: Tomate.
0: Sí.
1: No es como ahora, que haces una ensalada y parece que estás comiendo trozos fríos de algo que no tienen sabor.
0: es verdad. Sí. Yo me he reconciliado con el mundo tomate gracias a tener los tomatitos en el jardín. Y que, claro, llegan a su maduración correcta y que están absolutamente maravillosos. Los tomas recién cogidos, ¡buf! Madre mía.
1: Están muy ricos, sí.
0: Es verdad. A veces lo que pasa es eso, que la verdura que tomamos no está tan rica como debería estarla, y a lo mejor pues tampoco nos llevamos muy bien con ella precisamente por esto. Pero cuando vas descubriendo esos sabores y cuando los vas preparando bien o descubres cocinas, de vez en cuando también hay que ir a algún restaurante de estos vegetarianos y probar alguna de las cosas que nos preparan y dar ideas, ¿no? Y decir, anda, pues mira, no se me había ocurrido hacerlo de esta forma, prepararlo de esta manera o probar así. Y la verdad es que descubres cosas muy ricas.
1: Hay todo un mundo alrededor de la comida vegetariana.
0: Es verdad.
1: Y yo le recomiendo a todo el mundo que pruebe cocinar al vapor. No le quita, por ejemplo, una judía al vapor no tiene absolutamente nada que ver que hecha de otra manera.
0: Sí,
1: el sabor es es mucho más bestia. Tienes el 100% del sabor, porque no le quita. Pasaba lo mismo con el brécol. Cuando se cocinaba el brécol de una manera normal, yo lo podía comer, pero en cuanto se empezó a cocinar al vapor, ya, el sabor es tan fuerte, sabe tanto a brécol, que a mí es un sabor que personalmente no me gusta.
0: Claro,
1: y sé
0: todas
1: las propiedades que tiene el brécol, que además da la impresión que todo lo que es bueno de verdad es aburrido.
0: Claro, lo que pasa es que luego a lo mejor el brécol, lo que hay es que a lo mejor pues convertirlo en una quiche, por ejemplo, ¿sabes? O mezclarlo con alguna otra verdura, por ejemplo, pues para que se disfracen la una a la otra. Claro, hay que buscar maneras. Pero, por ejemplo, una quiche que admite un montón de posibles verduras puede ser una idea muy interesante. Y, ¿sabes? Por ejemplo, también se puede hacer algo. Hay una idea para mezclar a lo mejor verduras que no satisfacen tanto, que es hacerlas en ensalada. Es decir, una ensalada templada, por ejemplo. Entonces, le pones la base de lechuga, de hojas que te guste, y entre los ingredientes puedes poner unas ramitas de, o sea, unas flores de brécol. Entonces lo mezclas y te lo vas tomando con las otras verduras. Entonces es una forma de disfrazar un poco el sabor si no resulta especialmente grato. Y nada, con el aceite de oliva y con le mezclas cosas que sí te gusten y te la tomas disfrazada. Y pues es una idea muy chula.
1: Aquí mi pareja a veces hace pizzas. La verdad es que tiene unas
0: ideas increíbles. Pues a la pizza también le puedes poner el brécol encima, por ejemplo.
1: Y además asas el brécol. Lo calientas en el horno con el resto de la pizza. Compras la masa, haces la pizza, le pones lo que tú quieras, y luego le pones un poquito de brécol. Y así sí que lo como, ¿ves?
0: Pues mira, pruébalo en ensalada, que puede ser una idea muy divertida también. Mezclado con cosas que te gusten. Entonces, si le pones una ensalada y le quieres dar un poquito de sabor, con unos taquitos de algo, de queso, le pones tomate, le pones lechuga, aceituna, si quieres, alguna cosilla así. Y luego, pues unas florecitas de brécol y lo mezclas.
1: Como muchos vegetales también en estos tacos de mexicanos, en estas tostadas mexicanas.
0: Sí.
1: Pongo un poquito de pollo y luego todo vegetal.
0: Desde
1: maíz hasta tomate, cebolla, todo lo que cae a mis manos, espinaca, lechuga. Y a mí me flipa eso, me encanta.
0: Qué rico.
1: Porque
0: qué rico.
1: Sí, se mezclan todos los sabores y me gusta mucho, sí.
0: Qué bueno. Pues hoy vamos a invitar a la audiencia, efectivamente, a que prepare verduras y a que nos cuente cuáles serían pues sus recetas preferidas. Sugiérenos, se lo vamos a pedir a la audiencia también, sugiérenos un plato vegetal que te guste mucho y una forma de tomar café que te guste mucho. Es decir, ¿qué te tomarías ahora, por ejemplo? Plato vegetal y el café de postre o el café de acompañante.
1: A ver, a mí me gustan mucho los grelos.
0: Bien.
1: Tengo una debilidad por los grelos. Ese sabor agrio que tienen me encantan. Tengo que decir que de niño odiaba todo lo que era pescado.
0: Sí.
1: Pero bueno, de mayor vas aprendiendo, ¿no? O sea, cuando vas creciendo vas... Pero a mí los grelos me flipan. Y con unas patatas cocidas, un poco de aceite... Para mí es una comida estupenda. Si puede ser un poquito de pechuga también, y el café siempre con leche sin lactosa porque me sienta mal la lactosa. Y para adelante. Por las mañanas es lo que desayuno esa leche con café. Con café intento no cargarlo mucho porque si no sí que me entra ansiedad. Para poder tomarlo durante el día cuando me apetezca, porque hay gente que hace el café muy, muy, muy cargado.
0: Sí.
1: Y para mí es desagradable. Y luego una tostadita. Una tostadita con queso o con membrillo o algo así.
0: Muy bien.
1: Y yo soy feliz. Soy feliz, sí.
0: Qué bueno.
1: Me encanta.
0: Pues mira, se me ocurre, voy a poner así mi menú particular, sería para una posible cena, ¿de acuerdo? Y formas así de buscar sabores que, por ejemplo, ahora mismo estaba pensando yo, ¿qué me apetece ahora mismo? Bueno, pues me vienen a la mente varias imágenes, pero voy a coger alguna de ellas. Por ejemplo, coliflor cocida, sencillamente, y pasada por huevo y rebozada. Que está
1: rebozada
0: absolutamente espectacular, rebozada con el huevo. Una coliflor de calidad, que esté cocida en su punto, con su sal, etcétera. Y luego se corta en piezas, para que no se deshaga demasiado. Se corta en piezas, pues como si tomaras eso, unas floritas como piezas de brécol un poco más grandes, se pasa por huevo y se reboza. Está absolutamente espectacular.
1: ¿Reboza en qué?
0: En huevo. En huevo, ah, en huevo. En huevo.
1: Vale, vale.
0: Nada más en huevo. Es sorprendente lo rico que está,
1: o sea,
0: así.
1: Bates el huevo y lo rebozas.
0: Y lo rebozas. Y la fríes hasta que y el huevo fríes. Está hecho. Suficiente.
1: Amiga.
0: Ajá. Sinceramente, es una delicatessen. Es una delicatessen. Probadlo y ya me contaréis. Yo pondría la coliflor rebozada, cogería en vez de patata boniato y lo freiría, que puede ser en la air fryer. Queda súper rico el boniato frito. Es decir, como si fueran patatas fritas, pero boniato frito.
1: Queda
0: sorprendentemente bueno. Tiene un punto dulzón, claro, es un poco más dulce que la patata, pero os aseguro que es adictivo. Y se me ocurre que podríamos mezclar a coliflor rebozada con los... se corta igual el boniato como cortarías las patatas, sí. Y lo frías igual que freirías las patatas. Puede ser en la freidora de aire. Queda riquísimo. Queda súper bueno. Y luego... le pondríamos o un café cappuccino, a mí me encanta el cappuccino, yo soy de café solo, pero bueno, si me apetece hacer algo diferente al café solo, me gusta el cappuccino, a ser posible, con canela, pero también hay un plan B, un flan de café.
1: Amiga, yo creo que nunca probé un flan de café, nunca.
0: Recomendado, recomendado. Hay cantidad de sitios en los que te ponen flan de café artesano y es una delicia, pero una auténtica delicia, un flan de café.
1: Yo
0: o una mousse de café.
1: Sin azúcar.
0: Sí.
1: Sin azúcar.
0: Yo le pongo un poquito de azúcar moreno además, blanco no, moreno.
1: A mí sin azúcar.
0: Por ejemplo.
1: Al principio no lo tomaba con azúcar, o sea, sin azúcar, pero
0: sí, un poquito.
1: Ahora sin azúcar siempre. Porque cuando te acostumbras a algo, luego con un solamente un poquito de azúcar ya dices, ostras, esto está demasiado dulce.
0: Ya te sabe dulce, sí.
1: Pero bueno, yo creo que es la costumbre, ¿no? A través de los años te vas acostumbrando a ese sabor.
0: No, y vas haciendo el paladar también. Y te van gustando unas cosas más y unas cosas menos.
1: Esther, ¿no crees que está teniendo mucho éxito lo de la freidora esta de aire?
0: Y bienvenido sea el éxito, porque se está cocinando con mucho menos aceite y de forma mucho más saludable.
1: Yo creo que sí, ¿eh? Hay gente que me decía, no, es que las patatas... Bueno, pues las patatas...
0: No, lo que pasa es que, como todo, hay que saber hacerlo. La gente se sorprende muchas veces porque quedan súper bien, quedan suficientemente húmedas y al mismo tiempo hechas perfectamente, tienen textura.
1: Por fuera y por dentro se deshacen.
0: Sí, quedan buenísimas. Es una pasada. Y, por ejemplo, no sé, alitas de pollo y cosas por el estilo, ese tipo de cosas. Si les haces un buen, o sea, si las, por ejemplo, marinas en algo que esté bueno, que esté rico, y luego las pones ahí, está fenomenal, tiene jugo de sobra. Es una pasada.
1: Es una pasada.
0: Es un mundo que tengo que hacer más cosas porque me apetece, ¿sabes?, experimentar un poquillo y buscar otras recetas, otras soluciones. Pero hay cosas muy ricas, es sorprendente y se hace súper fácil, además.
1: Bueno, en internet hay un montón, ¿eh?
0: Hay un montón de cosas, ¿eh? De recetarios del fryer que hay que buscar por ahí cosas. Y hay auténticas sorpresas, porque la verdad es que queda muy rico, queda muy bien cocinado.
1: Yo también es una cosa que aconsejo a la gente que pruebe. Si puede,
0: y queda con poco, sí, efectivamente, y queda con poco aceite y la verdad es que queda muy saludable.
1: Y además lo limpias en nada.
0: Claro,
1: o sea,
0: claro.
1: Lo limpias y tal. Antes, bueno, siempre tienes que limpiar todo de aceite.
0: Sí,
1: pero
0: sí.
1: Un coñazo, sí.
0: Sí, sí. Pues fíjate, hoy vamos a hablar de cosas sanas y ricas, ricas y sanas. Así que, venga, cuantas más ideas, ya sabéis, al 981-1344-33, mejor, y así aprendemos todas y todos. Una vez más hemos estado aquí en el Rincón del Soñador con Pablo Costas. Pues espero que te mejores y poder verte en el estudio la próxima semana.
1: Claro,
0: ¡ánimo!
1: Pues,
0: pasa buena noche.
1: Nada,
0: un besiño.
1: Gracias por estar
0: buena noche.
1: Y ya sabéis, a cuidaros, porque si no, ni soñar ni nada. Venga. Chao.
0: Empezaremos a envejecer fatal.
1: Sí, fatal.
0: Buena semana, un beso. Chao.

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Fíjate que estaba pensando yo ahora en el boniato frito, madre mía, el flan de café, la coliflor rebozada. Bueno, en fin, para gustos, evidentemente, colores, sabores, olores, aromas y, bueno, posibles vegetales. Ahora nos hablará el amigo invisible en sus confidencias de su particular visión sobre todo esto. Pero antes nos vamos a tomar un cafecito con hielo, un cafecito frío. Hacía alusión al café con hielo también nuestro soñador. Cold Coffee Love, el amor por el café helado, por el café frío. Vamos a escuchar a David Tai.

decía Rosa en Facebook, bueno, que le decía al amigo invisible que le hablase, entre otras cosas, de las alcachofas, una verdadera medicina para el hígado y sus grandes propiedades. Un beso, dice. Estaba buscando yo aquí información sobre las alcachofas. Y por lo visto, bueno, como dices, contienen cinarina, compuesto que estimula la producción de bilis, favorece la función hepática y ayuda a depurar toxinas. Además, mejora la digestión porque facilita la descomposición de las grasas y previene la pesadez estomacal debido a su efecto sobre la vesícula biliar. Además, es rica en potasio y baja en sodio, lo que ayuda a eliminar el exceso de líquidos y toxinas a través de la orina. Tiene un efecto diurético. La alcachofa también controla el colesterol, favorece la reducción de los niveles de lípidos y colesterol en sangre, es rica en fibra, en inulina, con lo cual mejora el tránsito intestinal, combate el estreñimiento, ayuda a regular los niveles de azúcar en sangre y además es baja en calorías. Aporta apenas unas 45-50 calorías por cada 100 gramos, por lo que genera saciedad y es ideal para las dietas de control de peso. Bueno, aparte de que está deliciosa. La verdad es que está súper rica. Son de esas verduras que, bueno, tienen amigos y tienen enemigos también, pero bueno, muchos de los enemigos probablemente no las han probado, ¿no? O no las han probado en una receta bien hecha. Y las hay, evidentemente, de diferentes calidades y, claro, a veces, si no las pruebas bien preparadas, pues es posible que no te amigues excesivamente con ellas, pero bueno, es como muchas otras verduras que pueden estar muy ricas, pero como todo, hay que saber cocinarlas, lógicamente. Bueno, pues no sé si de alcachofas nos va a hablar el amigo invisible. Bueno, enseguida le preguntamos de qué nos va a hablar hoy.

0: La verdad es que podría decir que en esta edición de hoy de La Noche con Esther en Radio Voz y en estas confidencias del Amigo Invisible estoy como en mi salsa. Bueno, lo cierto es que suelo sentirme en mi salsa generalmente, pero claro, si nos toca hablar de un Día Internacional de las Verduras, de los vegetales, y de un Día Internacional del Café, como que me encuentro en mi salsa, no sé si doble, ¿no? Hasta salsa de café podría ser, ¿no? Porque, bueno, son dos temas que me parecen súper interesantes. Además, disfruto mucho de lo uno y de lo otro, aunque haya gente que crea que es imposible que te guste el brécol. Y la verdad es que, bueno, tengo muchas ganas de saber lo que nos va a contar el Amigo Invisible en sus confidencias, pero también de lo que nos va a contar la audiencia sobre algunos tópicos que tienen que ver con esto de que los vegetales no son especialmente ricos, que es la gente que come vegetales es mucho más aburrida y que no disfruta realmente de cosas que estén buenas, de que no son suficientemente nutritivos, bueno, y todas estas historias. Y luego hay unos cuantos mitos, por cierto, que probablemente también desmontemos esta noche, como que las espinacas son la mejor fuente de hierro por aquello de Popeye y todas aquellas historias. Pues mira, no. Bueno, de hecho, si alguno o alguna está interesado en saber cómo funciona esto, podemos explicar cuáles son la clasificación, según la parte de la planta, de los vegetales que se pueden comer, el impacto que tienen también, lo que supone. Porque claro, lechuga y espinaca son hojas, zanahoria, patatas, remolacha son raíces y tubérculos, el apio, el ajo, la cebolla son tallos o bulbos, el brécol y la coliflor son flores en realidad, y luego hay frutos que culinariamente tratamos como verduras, como el tomate, el pepino, la calabaza. Bueno, es como si estuviéramos en Barrio Sésamo y estuviera aquí Super Coco explicándonos la diferencia entre un bulbo y un tubérculo. Estamos con el Amigo Invisible en sus confidencias. Pablo Requejo, ¿qué tal?
1: Hello, hola.
0: Hello, ¿cómo estás? ¿Qué tal? ¿Cómo te encuentras? ¿Bien?
1: Bueno, me estaba preguntando qué tipo de salsa eres. ¿Eres salsa barbacoa, salsa de tomate, un guacamole? ¿Te identificas con alguna de estas?
0: Identifícame tú. ¿Qué crees que... O sea, ¿cuál crees que sería la salsa que me va a mí?
1: Eres una salsa fresca, veraniega, que va con todo. O sea, con carne, pescado. Bueno, ya sé que tú no comes pescado, pero así que es un poco así como versátil, ¿sí? Pero muy ligera, así como muy, pero con sabor.
0: Ah, qué bueno. Creo que me has identificado. Me encantan las salsas de yogur y me encantan las salsas tipo mayonesa
1: por
0: ligera.
1: Una salsa de yogur, pues mira.
0: Una salsa de yogur.
1: ¿Sabes estas mayonesas que son de hechas con yogur?
0: Eso
1: que
0: es.
1: Tienen un nombre, ¿no? Las mayoguresas.
0: Están buenísimas. Me encanta. Pues mira, has dado en el kit. Yo en realidad soy salsera, ¿eh? También me encanta la salsa de tomate. Pero si me tuviera que identificar, voy más por una salsa de yogur, por ejemplo, que puedo tomarme litros, ¿eh? O de mayonesa, o sea, es algo que me gusta un montón. Bueno, yo sé que a ti, y ahora nos contarás qué vamos a hacer en las confidencias, el café te va menos quizás, pero los vegetales te van más, ¿no?
1: Bueno,
0: ¿qué tal te llevas tú con lo uno y lo otro?
1: El café me encanta y de hecho he dejado de tomar tanto café como antes porque tomaba muchísimo.
0: Eso me parecía.
1: He intentado reducir uno, tenía que tomar tres antes de las 12 de la mañana y ahora tomo dos.
0: Ya.
1: He sustituido el café con una botella de agua, pero el café me encanta. Lo que pasa es que no soy sibarita.
0: Ya.
1: Yo me tomo lo que me cuadre.

0: que a ti, y ahora nos contarás qué vamos a hacer en las confidencias, el café te va menos quizás, pero los vegetales te van más, ¿no? Bueno, ¿qué tal te llevas tú con lo uno y lo otro?
1: El café me encanta, y de hecho he dejado de tomar tanto café como antes porque tomaba muchísimo.
0: Eso me parecía.
1: He intentado reducir uno, tendría que tomar tres antes de las 12 de la mañana y ahora tomo dos.
0: Ya.
1: He sustituido
0: el
1: café con una botella de agua, pero el café me encanta. Lo que pasa es que no soy cibarita. Yo me tomo lo que me cuadre. Y mientras esté rico, todo va bien. Y después los vegetales me encantan también. Sí. Tanto pues ese tipo lechuga o así los vegetales más de invierno, de otoño. Uh-huh. A lo mejor los de otoño menos, el tipo calabaza y esas cosas no, pero el vegetal en general como muchísimo además. O sea que
0: Qué bueno.
1: Me llevo muy bien.
0: Pues mira, estupendo. Además tiene un montón de propiedades, un montón de beneficios. Luego iremos hablando con la audiencia en el programa de todo esto. Y la verdad es que, bueno, son un mundo a descubrir para algunas personas, ¿eh? Se sigue hablando mucho del café y de sus beneficios, pero también es verdad que hay que recordarle a la gente que efectivamente se puede ser muy feliz comiendo vegetales. También es verdad que hay que aprender a cocinarlos, es como todo, ¿no? Efectivamente, a todos nos aburriría comer espinacas cocidas sin nada, pero una tortillita de espinacas o un revuelto de espinacas puede estar francamente exquisito, ¿sabes? Entonces, claro, depende.
1: Acompañamiento, además, las verduras son con todo lo que te plantes, pues siempre hay un vegetal que vaya perfecto.
0: Uh-huh. Muy bien. Te cuento una curiosidad, fíjate. Desde el punto de vista estrictamente botánico, las verduras no son una categoría. No, son simplemente diferentes órganos o partes de una planta. Es algo que me llamó mucho la atención. Efectivamente, no hay una categoría que diga verduras. No, lo que pasa es que le llamamos así, le llamamos verduras. Son partes u órganos de las plantas. En realidad la botánica pues habla de plantas y aquí estaríamos hablando de partes de las plantas porque cada verdura efectivamente pues es una parte, por eso lo comentábamos antes. Puede ser una hoja, puede ser una raíz, puede ser un tubérculo. Es algo muy curioso. Y hemos hablado del brécol. Está considerada una de las verduras más saludables del mundo por su alto contenido en antioxidantes. Y luego, bueno, ahora se ponen de moda algunas verduras así como extrañas, como el famoso romanesco, que es un híbrido entre brócoli y coliflor, originario de Italia, que no sabía que era italiano, y su estructura es un fractal natural perfecto. O sea, cada pequeño racimo tiene exactamente la misma forma tridimensional que el romanesco entero. Es una preciosidad el romanesco. Y luego hay algunas otras muy curiosas, como la llamada okra o el quimbombo, que es muy popular en la gastronomía africana y asiática, que es como un pequeño pimiento verde con una textura vellosa, que es algo muy curioso. Y luego por aquí también se puede encontrar la alcachofa de Jerusalén, el famoso tupinambo, aunque ni es una alcachofa ni es de Jerusalén. Es un tubérculo subterráneo de una especie de girasol, que es nativa de Norteamérica. Parece como un jengibre, una cosa así, y es un poco más dulce, es como parecido a castaña. Y aquí también se empieza a tomar, porque tenemos muchos inmigrantes también que empiezan a traer verduras también de sus zonas, pues el chayote, que es una pequeña calabaza con forma rugosa parecida a una pera o un aguacate, ¿no? Tiene una semilla gigante en su interior, que también es comestible, y tiene una pulpa también tremendamente refrescante porque tiene un altísimo contenido en agua. Es una forma de invitar a la audiencia a probar verduras y a probar alguna verdura nueva que todavía no hubieran probado. ¿A ti te gusta también probar así alguna curiosidad o algo diferente, no?
1: Claro, tenemos acceso además ahora a verduras que antes pues siempre teníamos en la sota, caballo, rey de siempre. Y ahora la verdad es que hay maravillas para meter en ensaladas, incluso semillitas y cosas que se pueden añadir para dar un poco de textura. O sea que hay que aventurarse un poco más que eso que la zanahoria y el tomate.
0: Y experimentar. Y si alguien te invita a tomar alguna verdura nueva, aprovecha y conócela también. ¿Cómo van a ser hoy las confidencias del amigo invisible? ¿Qué nos traes?
1: Pues mira, hoy vegetales y café, que no solo nos despiertan, sino que en algunos casos también nos inquietarán un poco. Desde tomates que huelen a cine, tazas de café que cuentan demasiadas cosas, e incluso experimentos que empiezan siendo curiosos y acaban siendo noticia. O sea que no serán ni vegetales ni café cualquiera.
0: Anda.
1: La música hoy nos llevará hasta Dubái, hasta los Emiratos.
0: Caramba, nada menos. Bueno, pero antes vamos a hacer un viaje diferente, porque nos vamos a ir a un lugar de Europa en el que, bueno, entendemos que no hay mucha, a lo mejor, mucha cultura musical como la entendemos aquí, ¿no? Es decir, nos da la sensación, lo que pasa es que también nos pasa con Portugal y está lleno de grupos que no conocemos. Sería otro tema. Pero no se me ocurriría a mí ir a buscar un grupo de smooth jazz precisamente a este país, y lo hemos hecho con un motivo, claro. Escuchad.

0: porque me temo que a lo mejor los invito, Pablo, a que sean, no sé, protagonistas de nuestras próximas sintonías cuando las cambiemos así, las sintonías de continuidad, dentro de unos meses. ¿Qué te parece?
1: ¡Qué maravilla! Amor, primera escucha, me encantó. En el momento que le di al play, ya me enamoré.
0: Dijiste, ¿qué pasó con esto? ¿Qué pasó? Bueno, son fantásticos, son absolutamente fantásticos. Lo que estamos escuchando se titula Veggie Love, amor por los vegetales, un amor vegetal, que la verdad es que, bueno, es lo que tenemos muchos y muchas, ¿no? Nos encantan los vegetales y tenemos un Veggie Love. Resulta que hemos descubierto a un grupo que se hacen llamar The Pete Project. Son una banda húngara. Muy popular, por lo visto. Son de Hungría. Hacen pop, hacen funk, jazz contemporáneo. Y les conocen internacionalmente como los chicos malos de Budapest. Es decir, tienen una fama así de ser bastante gamberretes. Ellos mezclan ranuras enérgicas, groove de funk, con melodías de pop, con sofisticación jazz. Y tienen algo único. Los grupos de smooth jazz suelen estar basados en otros instrumentos. Lo curioso desde Pete Project, de esta banda húngara, es que el violín es su instrumento principal. Lo interpreta el líder y fundador del grupo, que se llama Peter Ferenc, Pete, de ahí viene el nombre, es el proyecto de Peter, ocupando un rol equivalente al del saxofón o los teclados de otras formaciones, lo cual les da un sonido muy curioso, es un sonido muy interesante. Es decir, que lo que estáis escuchando, que os suena, pero que os suena un poco peculiar, es porque el protagonista es el violín en este caso y marca lo que son las sintonías. Cuentan ya con unos cuantos álbumes aclamados, han tenido éxito incluso en las listas de Billboard y también en las radios de smooth jazz. Empezaron en 2011 con un álbum titulado Turn You On y luego 2013, 2020, Ups and Downs, en el que se incluye esta canción, Veggie Love, y luego 2022 hasta, pues, el último, Once Upon a Time, Había una vez, que es de 2024. O sea que tienen en muy pocos años una discografía muy amplia. Por cierto, le dedicaron el álbum de 2022 a un limón dulce, Sweet Lemon. O sea que les gusta el mundo vegetal y frutero. Son una gente muy curiosa. Pero bueno, muy poco tiempo. Han tenido bastante éxito y en las emisoras de smooth jazz se escucha a Pete Project. Así que nada, una buena excusa para irnos a Budapest. ¿Qué te parece? Casi nada, ¿eh?
1: Sí.
0: Muy interesantes, muy interesante.
1: Estupendo.
0: Estupendo. Pues les dejamos a fondo para contar las historias que nos trae hoy Pablo Requejo aquí en las Confidencias del Amigo Invisible en Radio Voz. Caramba, ¿no es apto para cardíacos? ¿No quedábamos en que esto es saludable?
1: No, de hecho se llama Biohazard Coffee. Está considerado el café más fuerte del mundo.
0: Ay, caramba.
1: Tiene 928 miligramos de cafeína, más del doble del máximo diario de 400, que se recomienda en Estados Unidos para adultos y más que la mayoría de las bebidas energéticas.
0: Caramba.
1: La cantidad resulta preocupante. De hecho, la Agencia Federal de Alimentación advertía de que consumir rápidamente unos 1.200 miligramos puede provocar efectos tóxicos, incluidos convulsiones y problemas de salud serios.
0: Ahí va.
1: Por tanto, una sola taza de este Biohazard Coffee se acerca peligrosamente a ese umbral, especialmente personas con enfermedades cardíacas, baja tolerancia o poca costumbre de tomar cafeína. Su cofundador, Jonathan Piñasov, explicaba que la marca nació de la necesidad de buscar un impulso de energía para jornadas muy largas sin renunciar al sabor. Y tras probar cafés de baja calidad que prometían mucha energía, pues sus creadores quisieron ofrecer una alternativa para gente de negocios, padres, estudiantes y otras personas con días de hasta 18 horas que necesitasen esa energía.
0: Ya.
1: El envase advierte de que contiene cuatro veces la cafeína de un café habitual y bromea con que puede causar exceso de productividad, noches en vela y sensación de invencibilidad. Para ayudar a entender la magnitud, ten en cuenta que un café, por ejemplo, de McDonald's, normal y corriente, contiene alrededor de 150 miligramos de cafeína. O sea, esto es como
0: multiplicado por 8 veces.
1: Sí. Y bueno, pues aunque algunas bebidas energéticas añaden taurina y otros estimulantes, este café pues la supera en cafeína por volumen. La propia empresa recomienda probarlo únicamente después de haber desarrollado una tolerancia elevada y, bueno, pues consumirlo con extrema precaución. Porque si tomas esto, voy a dar un ataque al corazón, yo creo. Así,
0: yo estaba pensando en una taquicardia ya para comenzar y tal.
1: Claro,
0: sí. Aparte de que esto, no sé cómo caerá en el estómago todo esto, porque ya sabemos que el café es pelín irritante de la mucosa digestiva, ya lo sabemos, aunque te acostumbras también a él. Y si lo tomas con cuidado y no solo y tal, es decir, no a solas o no en ayunas, la verdad es que, claro, pues tiene otro efecto. Pero, claro, me pregunto por los posibles efectos así a priori y porque además da igual lo que le digas a la gente. A la gente le cuentas, oye, mira, que una bebida de estas con taurina tiene no sé cuántos gramos de sustancias estimulantes y la gente se bebe tres. O sea, no tiene ningún sentido del control. Y claro, esto puede ser francamente peligroso, aunque lo adviertan, ¿no? Es muy curioso que se permita esto. Bueno.
1: Estas cosas extremas que, bueno, eso juega un poco con la salud, ¿no?
0: Sí, efectivamente.
1: Están al límite, como al límite de lo claro. que es aceptable.
0: Ya hay gente que lleva años bebiéndose un termo entero de café, este tipo de cosas, que, bueno, en fin, se van desarrollando ciertas tolerancias, pero esto me parece cuando menos preocupante, ¿no? Porque puede ser peligroso por eso, porque la gente no tiene tampoco muchas veces ese autocontrol, es curioso. Y justo vamos a hablar, caramba, de una araña vegetariana. Y alguno dirá, pero las arañas no son vegetarianas. No, las arañas son carnívoras, creo. Se comen los bichos.
1: De las cerca de 45.000 especies de arañas conocidas, todas son carnívoras, salvo una. Se llama Bajir Akipling, una diminuta araña saltarina que se alimenta casi exclusivamente de material vegetal. Es originaria de los bosques de México y Centroamérica. Mide entre unos 5 y 6 mil metros y vive en las acacias. Su elemento principal son los cuerpos de belt, que son pequeñas estructuras ricas en grasa y también proteína que crecen en las puntas de las hojas jóvenes. Estas reservas alimenticias forman parte de la relación simbiótica entre las acacias y unas hormigas que son muy agresivas. La planta las nutre y a cambio pues ellas defienden a la planta de los intrusos. Bueno, pues para conseguir comida, esta araña aventurera, la vegetariana, permanece en las hojas viejas, donde las hormigas patrullan menos, y observa pues los movimientos y ve cuando puede acercarse a su comida. Cuando detecta una oportunidad, corre hasta un cuerpo de belt, lo corta con sus tenazas y huye con él a un lugar seguro. Un profesor universitario explicaba que esta dieta ofrece una ventaja competitiva a la araña, ya que a diferencia de las presas habituales de las arañas, los cuerpos de belt no se mueven y constituyen una fuente de alimento previsible. La araña herbívora fue observada por primera vez en Costa Rica en el año 2001 y confirmada en el año 2007. El hallazgo resultó excepcional porque aunque algunas arañas complementan su dieta con polen o con néctar, esta especie pues busca activamente alimento vegetal y solo consumen de vez en cuando pues cosas como larvas de hormiga. Su supervivencia depende de la velocidad de la observación y una estrategia cuidadosa para explorar un recurso vegetal que casi ningún otro arácnido pues utiliza. Y bueno, pues nuestra protagonista demuestra cómo la competencia y la adaptación pues pueden producir comportamientos extraordinarios en el mundo animal. Al ocupar un nicho alimentario pues prácticamente libre, se ha convertido pues en una excepción dentro de uno de los grandes grupos de depredadores realmente en el reino animal.
0: Qué curioso, qué curioso. Bueno, lo que podríamos aprender, yo estoy últimamente fascinada con el descubrimiento de esta nueva especie de felino que ha aparecido en Bolivia, con el tilcayo, que bueno, me he quedado, he visto miles de fotos, porque claro, cuando empiezas a ver una de las informaciones, de repente, que fue de National Geographic, concretamente, dices, ¿cómo? Han descubierto la primera especie nueva de felino en los últimos 100 años, y de repente descubres que es un pequeño gatito, que es un leopardín pequeñín, que está ahora mismo en un santuario en Bolivia. De repente empiezan a aparecer pues, informaciones por ahí y dices tú, pero esto es una preciosidad. Y dices, ¡qué maravilla! Todavía hay un montón de especies que no se conocen y todavía hay un montón de cosas que no sabemos que son tan alucinantes como esta araña que tiene eso, utiliza sus herramientas para cortar esto y tal. Es increíble, es increíble. A mí me tiene fascinada, por cierto, y son un rollo las telas de araña, pero me tiene fascinada la estructura de las telas de araña y lo resistentes que son, además, es increíble. Es una pasada. Búscate información por ahí, cómo tendría que ser un cordel de acero de fuerte para que pudiéramos hacer un paralelismo entre lo fuerte que es una tela de araña con respecto al tamaño de la araña como fibra y lo que supondría tamaño humano. Es alucinante, alucinante, es increíble. Así que nada, pues aprendiendo que también hay arañas vegetarianas, lo que son las cosas. Pero seguimos con insectos. ¿Qué pasa? Porque todavía estamos pensando en verano. La picadura traicionera.
1: Sí, bueno,
0: todo el mundo comprando ahí un flis-flis.
1: Es menos divertido porque sé si sabías que la garrapata estrella solitaria puede provocar una alergia permanente a la carne roja, con lo cual te convierte en vegetariano. Aunque transmite varias enfermedades, su efecto más insólito procede de un azúcar presente en algunos mamíferos. Normalmente el intestino humano pues digiere esta sustancia sin problema. Sin embargo, cuando entra directamente en la sangre mediante una picadura, por ejemplo, el sistema inmunitario la identifica como extraña y produce anticuerpos. Después, al consumir pues ternera, cerdo o cordero, esos anticuerpos pues pueden desencadenar urticaria, cosas como hinchazón, vómitos, diarrea e incluso anafilaxis. Los síntomas suelen aparecer entre 4 y 8 horas después de comer, y bueno, pues un retraso que dificulta realmente relacionar mezclarlos con la carne o con lo que se está comiendo. Uh-huh. En algunas personas las reacciones empeoran con cada exposición.
0: Vaya.
1: Y pueden incluso resultar mortales. Uh-huh. No existe una cura confirmada, ni se sabe con certeza si esta alergia desaparece. Bueno, y de hecho el tratamiento principal consiste en evitar la carne, uh-huh. Carne de mamífero, y revisar productos lácteos o alimentos cocinados con grasa de vacuno o de cerdo.
0: Anda.
1: La relación entre picaduras y alergias se detectó primero en Australia, uh-huh. tras casos asociados a otras especies de garrapata, y después se han visto otros casos alrededor del mundo.
0: Vaya.
1: El fenómeno desconcierta mucho a los científicos porque la mayoría de las alergias alimentarias pues son respuestas a proteínas, como por ejemplo el cacahuete, mientras que en este caso es un hidrato de carbono.
0: Vaya.
1: De hecho, este síndrome es el único caso conocido de alergia desencadenada uh-huh. por un azúcar. Así que, bueno, pues una picadura que te puede transformar tu dieta de forma radical
0: uh-huh.
1: y, bueno, pues convertirte, de hecho, hasta vegetariano, ¿no?
0: ¿Te imaginas qué fastidio?
1: Creo que no es lo mismo con el pescado, pero...
0: Claro, qué curioso, pero sería un fastidio porque, claro, en este caso, claro, te convertirías en vegetariano a tu pesar, quiero decir, porque te seguiría gustando la carne, pero no podrías comerla. ¡Uf! Caramba, o no sería por elección, evidentemente. ¡Qué fastidio, ¿no?
1: Hay mucha gente que tiene que dejar de comer, pues, carne o otros alimentos, pues, por dieta
0: sí, efectivamente.
1: Porque le sienta mal. Y
0: claro,
1: ya,
0: claro. Pero en este caso, que no tiene nada que ver con esto, sino que has tenido la mala suerte que te pique un bichito, pues mira qué cosas pasan, ¿no? ¡Qué sensación más extraña, la verdad! Pero bueno, hay un montón de curiosidades. Sé que vamos a aprender seguro esta noche hablando de café y hablando de vegetales. Estamos en las confidencias del amigo invisible, con lo cual nos podemos esperar, evidentemente, pues música peculiar y, desde luego, historias completamente inesperadas. Y hablando de música, nos dijo antes que nos íbamos a ir a Dubái, ¿no? Venga, preparémonos.

0: Digo, preparémonos, porque estaba preparándome yo así el atuendo, el outfit ahí para... De hecho, traigo una blusita así como con crepe, o sea que puedo hacer un pequeño baile así de siete velos tranquilamente escuchando esto.
1: Pues mira, tenemos al rey de esta música. Se llama Hussein Al-Jazmi, la canción Min Zeyna, además están estos días en las listas de éxitos.
0: Anda.
1: Pero no es algo así como en exclusiva.
0: Oh.
1: Bueno, pues es un cantante súper conocido y de los más influyentes también de los Emiratos Árabes Unidos.
0: Uh-huh.
1: Y bueno, realmente de todo el mundo árabe. A lo largo de su carrera pues se ha consolidado como un icono cultural y un embajador de la música del Golfo Pérsico. Nos vamos hasta allí porque una cafetería de Dubái ha establecido un nuevo récord Guinness al servir la taza de café más cara del mundo por unos 2.500 dirhams, que es como unos 300 euros, $680.
0: ¡Caramba!
1: El logro tuvo lugar el año pasado en la sede principal de la cadena llamada Roasters, situado en el Boulevard Downtown de Dubái, es una cadena de cafeterías. La exclusiva bebida se preparó manualmente con el método V60
0: ¿Anda?
1: Y se sirvió en un vaso japonés hecho a mano y diseñado a medida. Para quien no lo conozca,
0: a medida de tu mano.
1: para quien no lo conozca, el método V60 es un sistema de extracción por goteo.
0: Ah.
1: Utiliza un cono con un ángulo de 60 grados y estrías en el espiral en su interior, con lo cual permite que el agua fluya hacia el centro, logrando un café limpio, aromático y con cuerpo ligero. Bueno, para elaborar este super café, también se utilizaron unos granos de café Geisha, de origen panameño, extremadamente raros, procedentes de la prestigiosa finca Hacienda La Esmeralda. De hecho, de una subasta carísima.
0: Vaya.
1: La experiencia se completó con una porción de tiramisú y un helado de chocolate aromatizado también con los mismos granos de café.
0: Vaya.
1: Un mes antes, Roasters había sorprendido a todo el mundo al pagar $604,000 por el lote completo de 20 kilos de este tipo de café, como decía, en una subasta que se llamaba Lo Mejor de Panamá. Los granos Geisha fueron, obviamente, los protagonistas, y bueno, pues un barista especializado pues preparó el café junto a la mesa con un hervidor de temperatura controlada, y bueno, pues le iba explicando al cliente mediante tarjetas informativas pues las características del grano y del proceso, etcétera. La identidad del comprador no se hizo pública, pero bueno, Roasters, claro, aprovechó el acontecimiento como parte de una campaña y estrategia de publicidad y marketing. ¿Pagarías tú?
0: Qué bueno.
1: Yo sé que te gusta el café.
0: A mí me gusta mucho el café. Me gusta mucho el café. Yo soy cafetera, pero ¿sabes qué ocurre? Es como todo. Lo debo decir en serio. Todas las veces que recuerdo haber pagado más por un café, es decir, te vas a una cafetería de especialidad y te pides, no sé, un Jamaica, ¿sabes? O algo, un Blue Jamaica, o alguno de estos, o alguien te ha recomendado algo y le dices, mira, a mí me gusta el café de este estilo y tal, y te dice, pues tómate un Kenia o tómate un africano de este tipo y tal, no te creas que es el café más rico que he tomado. De hecho, en algunos casos, lo tomas y, de hecho, no está a la temperatura que te gusta, que a mí me gusta pelín, o sea, que esté por encima de templado, no calentísimo, pero me gusta que esté caliente. A mí me sabe rico caliente. Y a lo mejor te lo traen, efectivamente, bebes esa taza y dices tú, en fin, pues no. A lo mejor me sabe mucho más rico el que me hago yo con la cafetera italiana de una marca muy concreta que llevo años tomándolo, ¿no? Y es siempre ese. Y, de hecho, lo tengo aquí en la radio, que tenemos una cafetera también. De estas eléctricas, como una kettle, pero que es una cafetera italiana, o sea, tiene ese mismo sistema, y me he traído la misma marca de café, y a mí me sabe estupendo, me sabe riquísimo. Y a veces pagas por alguno de esos cafés de especialidad y no te creas que resulta especialmente rico. Pero la idea del café de goteo está muy bien. Los cafés de goteo, si están bien hechos, son una delicia. O sea, el café de este estilo, así hecho con filtro, con cono y tal, puede estar súper bueno. Y fíjate, me acabas de recordar un café muy rico que tomé hace unos días en Coruña. Cuando veo la expresión, que los gallegos conocemos muy bien, de café de pota, en un restaurante, eso hay que tomarlo. Bueno, el café de pota está hecho, como su nombre indica, pues en tartera, ¿no? Entonces se hace como si fuera una infusión. Y la verdad es que suele sorprender, porque tiene un sabor menos quemado que el de cafetera de presión. Y si está rico, bueno, es una delicia. Y tomé un café de pota muy rico hace unos días en Coruña.
1: Hace años que me lo pruebo yo.
0: Fíjate.
1: Un café de pota.
0: Pues un café de pota, eso merece súper la pena. De todos modos, aprovechando que hablas de cafés, resulta que dicen que las tendencias así cafeteras de este año 2026 pues tienen que ver, por ejemplo, con lo los ingredientes añadidos. Ahora el café se enriquece con adaptógenos, colágeno, proteínas o superalimentos para que, bueno, tengas beneficios más allá de la energía que te da. También se llevan las bebidas vegetales, las leches de origen vegetal, que ya son un estándar absoluto, y las tienes de muchísimos vegetales, y ahora empiezan a mezclarlas ya con un poquito de sentido, ¿sabes? Que este café vaya con esta leche vegetal y tal. Pero de lo más extraño, por lo visto, bueno, el café frío, o sea, que se llama el cold brew, se lleva ya pues todo el año, ¿no? No, ahora ya tomamos café frío todo el año. Efectivamente, bueno, pues hay preparaciones frías, como el cold brew o como el café infusionado con nitrógeno, el llamado nitro coffee, que ahora se consumen en cualquier estación. Y la tendencia son las espumas frías aromatizadas, el cold foam. Por cierto, este año se llevan los sabores de vainilla, pistacho o caramelo salado. Y otra tendencia del año, se experimenta con temperaturas y ratios para resaltar perfiles de sabor único en lo que se ha dado en llamar espresso reinventado. Es decir, te ponen un café solo, pero no es un simple café solo, no es un simple espresso. Por lo visto, a temperaturas no sé qué, la han infusionado a sal, así, etcétera. Bueno, quiero decir, yo creo que más que otra cosa, esa sensación efectivamente de que hayan hecho algo a mayores que, ¿sabes?, prepararte el café o hervirlo o cualquier cosa, ¿no? Pero bueno, la tendencia va a ser a que esto sea cada vez más sofisticado y que podamos hacer pues real ese meme, ¿no?, de la persona que va a la típica cadena tipo Starbucks, ¿no?, y necesita media hora para decir qué tipo de café toma, porque le hacen 7 preguntas y no sabe muy bien de qué va, ¿no? Y hay algunos memes muy divertidos en los que póngame un café, sí, pero ¿cómo lo quiere? Ta, ta, ta, y tienes que tomar 35 decisiones para llevarte el café a tu casa, ¿no? Es verdad. Entonces, bueno, la tendencia va a ser esa, ¿eh? Te van a hacer muchísimas preguntas y bueno, pues vas a poder eso, buscar el café personalizado. Así que, en principio, esa será la posible tendencia. Estamos en las Confidencias de Amigo Invisible con Pablo Requejo aquí en Radio Voz y tengo mucha curiosidad por el último bloque de sus confidencias una vez más, porque dice, y estábamos en un programa que habla de café y de vegetales, huele a palomitas con mantequilla.
1: Pues nos vamos hasta China. Bueno, un grupo de investigadores de China y Australia lograron pues modificar tomates para que tengan un aroma muy parecido al de las palomitas con mantequilla.
0: ¿Cómo?
1: El objetivo de este experimento era devolverle al tomate el olor y el sabor intenso que ha ido perdiendo con los años, ya que bueno, pues la industria agrícola se ha ido enfocando solo pues posiblemente en hacerlo crecer rápido y del mismo tamaño. Bueno, pues para lograrlo hicieron lo siguiente: buscaron el origen del olor, estudiaron la sustancia que le da su aroma, tan especial al arroz aromático, y ajustaron los genes usando tecnología de edición genética. Apagaron dos genes específicos en una variedad de tomate comercial y después multiplicaron el aroma. Al desactivar estos genes, el tomate multiplicó por 4 la producción de esa sustancia aromática. Y bueno, pues mantuvieron la calidad. Lo mejor de todo es que el tomate pues cambió su olor, pero no perdió ninguna de sus buenas propiedades. La planta seguía o sigue creciendo igual de alta, florece al mismo tiempo, y los tomates pues mantienen el mismo peso, las mismas vitaminas y el mismo azúcar de siempre. Este avance demuestra que se puede mejorar cosas como el olor, el sabor de las verduras, sin arruinar la cosecha ni su valor nutricional. Y aunque, bueno, pues un tomate como la palomita de maíz pues puede sonar un poco extremo y extraño, pues abre la puerta para que en el futuro podamos comprar verduras con sabores personalizados y mucho más ricos. Es que yo no sé dónde vamos a llegar con el tema de la personalización.
0: Es que...
1: Porque, imagínate un restaurante, qué pesadilla.
0: Primero es una pesadilla. Dos, ignoro... Bueno, sí, efectivamente hay alguien que está intentando ganar dinero a toda costa, ¿no? Pero yo estaba pensando que este año, que llevo unas cuantas semanas ya sin comprar tomates porque los tengo en el jardín, he descubierto que si cultivas tú los tomates en el jardín y les dejas madurar a su tiempo, saben a gloria, ¿sabes? Y yo ni soy, todos los respetos, ni soy agricultora, ni soy persona de campo, ni soy una experta botánica. No, soy una persona que se ha comprado unas tomateras, las ha puesto en unas tierras, las ha abonado y las ha regado. Qué ricos están los tomates del jardín, pero es que es espectacular. Y lo único que haces es recogerlos en su tiempo, ¿no? En su momento. ¿Sería tan complicado volver a recuperar el olor del tomate? Pero claro, para llevarlo eso más lejos todavía, lo que nos espera. Porque luego tendremos, claro, va a ser un lío. Carne vegetal hecha en laboratorio, tomates que saben a cualquier cosa. Entonces ya ahora vas a ir a la verdulería, póngame una lechuga que sepa anchoa. Y entonces ya no te haces la ensalada César, ya no la aderezas, ya viene puesta, ¿no? Entonces, este tipo de cosas. En fin, Bueno, la pregunta sería cuántos restaurantes estarían dispuestos a hacer una ensalada de esto, ¿no? Y qué gente la pediría también.
1: ¿Y cuánto cuesta?
0: Porque esto es muy raro. Esto es muy raro. Pero bueno, en fin, hay de todo. Pero últimamente ya se empieza a ver cosas así mezcladas y maridajes y mixturas que a veces dices tú, bueno, en fin, ¿era necesario esto? Sinceramente, por cierto, hoy he visto unas natillas en el supermercado sabor chocolate Dubai.
1: No.
0: Sí. Lo he visto.
1: Ah, o sea, pensaba que chocolate de Valle estaba como un poco pasada de moda.
0: Pues ¿no? Mira, porque... no, lo hay para todo, lo hay por todas partes. Y yo lo que no me esperaba era de repente unas natillas de una marca muy conocida, que son, ves, por fuera, la parte de abajo es como oscurilla y la parte de arriba es verde, como el pistacho, ¿no? Entonces era chocolate y pistacho y tal. Pues no, sí, y la venden como natilla de chocolate Dubai. Digo, ¿en serio era necesario esto? Sinceramente, ¿hay que seguir inventando esto?
1: Es que
0: una natilla.
1: Cosa, pues le puedes llamar un postre de no sé qué, no sé cuánto, pero las natillas son las natillas, o sea...
0: Pues sí. Existir existe, ¿eh? O sea que lo he visto antes de venirme a hacer el programa. Cosas que ocurren. Un iPhone vegetal, otra idea. A ver, sorpréndenos.
1: Pues mira, 15 años después, una de las campañas virales más peculiares de los primeros años de los teléfonos inteligentes sigue funcionando como cápsula del tiempo. Porque, bueno, ya en junio del 2011, 15 años ya, mientras crecía la expectación por el siguiente lanzamiento de Apple, la empresa extranjera de reparto de productos frescos, Top Fruit, interpretó literalmente aquel entusiasmo. Ni cortos ni perezosos construyeron una réplica de casi 2 metros de altura de un iPhone todavía no presentado al mercado. Anda. Con bueno, pues con elaborado con un pues completo con frutas y verduras frescas. Lo hicieron pues eso con estos materiales. La escultura sorprendió por su ingenio culinario y obtuvo gran repercusión en los medios de comunicación. El marco del teléfono, el marco oscuro, se recreó alineando pues berenjenas moradas. Las aplicaciones de iOS aparecían pues representadas en la pantalla mediante productos de colores contrastados. Por ejemplo, rodajas de naranja formaban la base de la aplicación de música, mientras que pimientos, piñas y rábanos pues acompañaban los iconos de otras aplicaciones. Sus creadores llamaron a la obra iPhone 5, siguiendo los rumores del momento, claro, estamos hablando del 2011. Sin embargo, Apple presentó aquel otoño, aquel septiembre, el iPhone 4S, de modo que la réplica pues terminó reflejando tanto la imaginación de los autores como la incertidumbre que siempre rodea pues los anuncios tecnológicos, ¿no? Que nunca sabes por dónde van a tirar. Hoy los teléfonos inteligentes, claro, son más finos, potentes y complejos, pero aquella réplica vegetal conserva su encanto precisamente pues por su sencillez de los materiales, claro. Fue publicidad, fue parodia, un poco de diseño efímero a la vez, pero bueno, un iPhone que realmente nunca funcionó, pero que capturó perfectamente el entusiasmo de aquellos años sobre la tecnología y pues demostraba que antes de que lo digital dominase la creación visual, pues una idea podía conquistar Internet utilizando únicamente la imaginación y pues una gran cantidad de fruta y verdura.
0: Y de fruta y verdura, que son preciosas, por cierto, ¿eh? Qué bonito es una frutería, qué bonito es una verdulería y qué bonito es en general, ¿no? El diseño de las verduras. La verdad es que hay cosas súper bonitas. Así que es una idea estupenda. Y además sirven como elemento decorativo también. Estaba pensando yo, pensando en un iPhone vegetal, además es tendencia ahora decorativa. Esos, estaba pensando bandejas, platos, soperas, tazas, que tienen forma de vegetales y que pueden ser divertidísimos. Pues tienes todas las piezas en forma de limón, por ejemplo, o en forma de sandía, o en forma de fresa, que le dan un toque a las mesas de verano divertidísimo. Pero bueno, hay una sopera así en forma de repollo, por ejemplo. Estaba pensando en la típica loza portuguesa esta, que tiene forma de fruta, ¿no? y de verdura, que hay cosas súper bonitas también. O sea, que visualmente es una idea muy interesante también. Qué bueno. Pues para irla aplicando a tantas y tantas... Es verdad, la creatividad y además lo bonito que queda en el diseño. Hay cantidad de elementos, ahora que lo piensas, ¿no? Incluso de diseño hasta bolsos y elementos que tienen forma de fruta también y de verdura. Puede ser divertidísimo. Un bolsito en forma de brécol, por ejemplo. Hay de todo, ¿eh? Hay muchos diseños muy, muy simpáticos, la verdad. Y tengo miedo a terminar con una taza de café porque luego dice delatadora. Yo creo que terminar cualquier evento, cualquier charla, cualquier conversación, cualquier espacio con una taza de café es una muy buena idea, pero esta, por lo visto, no es buena idea.
1: Aquí más que café hay tomate, porque una mujer griega decidió solicitar el divorcio tras 12 años de matrimonio, luego de que el chat GPT interpretase los pozos de sus tazas de café y afirmase que su esposo le estaba siendo infiel.
0: Pero bueno.
1: La pareja se unió a una tendencia de redes sociales el año pasado, que consistía en fotografiar los restos del café para recibir una lectura similar a la cafeomancia tradicional.
0: Según relató
1: el marido de la señora en un programa de televisión, su esposa preparó café para ambos y subió las imágenes al chatbot. Y bueno, pues el sistema sostenía que el hombre fantaseaba con una mujer misteriosa cuyo nombre comenzaba con la letra E. Y tras analizar la otra taza, la de ella, el chat GPT pues añadió que él ya le estaba siendo infiel a ella y que esa mujer pues buscaba destruir a su familia. Convencida por la interpretación, la esposa, le exigió abandonar el hogar y le comunicó pues la separación a sus hijos.
0: Ajá.
1: Ante la negativa del esposo, la demanda llegó pocos días después. Su defensa anunció que impugnaría pues todo el proceso, argumentando que los señalamientos de una inteligencia artificial pues carecen de validez jurídica. El marido indicó además que su pareja solía creer en la adivinación, recordándole una obsesión previa con la astrología.
0: Ah.
1: Y bueno, pues tras hacerse la noticia viral en Grecia, pues expertos en cafemancia señalaron que una lectura real analiza la espuma y el platillo, concluyendo que realmente el ChatGPT no es un maestro de esta práctica ni posee ningún tipo de autoridad legal.
0: Ajá.
1: O sea que nada, rompiendo matrimonios. ChatGPT más bien.
0: Mira, el futuro ya está aquí. De hecho, el futuro empieza a ser pasado ya y creo que se nos está yendo completamente la pinza, o sea, del todo. Y hay gente a la que se le ha ido ya. Y tener que recordar a la gente que ChatGPT se puede equivocar. Y que aparte, ¿qué haces tú preguntándole estas cosas a ChatGPT? ¿En serio? Manteniendo conversaciones y pidiéndole consejos sobre tu vida, pidiéndole que te lea los postres del café. Claro, luego vienen los problemas y luego fue culpa de quién. ¿De quién fue? ¿Del que inventó ChatGPT o de tú que estás atontado? Pues son cosas que ocurren.
1: ChatGPT no puede ir a testigo.
0: No, efectivamente. La que nos espera. Y la cantidad de decisiones que se estarán tomando preguntándole a una máquina, ¿te parece? Bueno, cosas increíbles. Bueno, en fin, con lo que queda del café y con los postres de café, hay un montón por ahí de cosas que se pueden hacer, desde regar algunos tipos de plantas hasta hacer un montón de materiales nuevos y tal. Hay un montón de investigación sobre los nuevos usos de los postres de café que serán mucho más útiles, por ejemplo, que este tipo de historias, en fin. Pero bueno, nosotros vamos a terminar de todas formas con una tacita de café. ¿Cómo te tomarías el café a esta hora, por ejemplo?
1: Yo por la noche no puedo, ¿eh?
0: No, pero supongamos que nos tomamos una taza de café porque vamos a estar despiertos toda la noche, por ejemplo.
1: Pues mira, últimamente, bueno, me encantan siempre los cafés fríos con hielo hay un café italiano que se llama Shakerato, que es así como es como metido en una batidora, ¿cómo se llama? Para hacer los cócteles, ¿cómo se llama?
0: Sí, una coctelera.
1: Una coctelera, ahí está, que es además con un granizado de café.
0: ¡Qué rico!
1: Me tomaría ahora.
0: Muy bien, sí. qué bueno. Yo soy más así en cremoso, a mí me gusta el café frío, pero me encanta el café caliente. Entonces, yo siempre estoy... lo mío es el café solo, pero si tuviera que escoger algo así rico y delicioso, sería algo un poco más cremoso. Por ejemplo, como, no sé, un cappuccino bien hecho, con canela espolvoreada. Pero cappuccino bien hecho, el que está bien hecho, ¿sabes? Pero bueno, alguna vez, así en frío, es curioso porque he disfrutado alguno tipo café con leche, pero un poquito más cremoso y tal, y con hielo también preparado, ¿sabes? Así en batidora y tal. Y puede estar francamente bueno eso. Si el café es rico y así con una leche vegetal puede estar bueno también. En fin. Nada, que nos tomamos un café con la audiencia que nos gusta. Tenemos, de hecho, una sección que se titula Toma un café porque es algo que nos gusta hacer. Y vamos a invitar a todas y a todos a que investiguen el mundo vegetal y que disfruten también pues de algún plato rico, alguna receta rica y que se animen a probar nuevos vegetales que quizás no habían probado hasta ahora. Como nosotros nos animamos cada vez que terminan las confidencias del amigo invisible, pues a probar y a escuchar la música que nos propone. Por ejemplo, esta.

0: Aunque debo decir que probablemente este es uno de los espacios más extraños que hemos tenido por los contenidos de la música que hemos escuchado, ¿no? Música húngara, música de Dubái y este tema que no es así de los habituales para terminar las confidencias. No, pero suena muy bien,
1: Es uno de mis artistas favoritos,
0: sí, sí.
1: Tom Misch.
0: No me lo esperaba así, ¿eh?
1: Autor británico, tiene un nuevo álbum que hay que celebrar, es fantástico, se titula Full Circle y esta es una de las canciones que más me gustan, Echo from the Flame.
0: Sí, o sea, que, pero curiosa,
1: si
0: ¿verdad?
1: Si no lo conoces, deberías conocerlo porque tiene una discografía maravillosa.
0: Sí, sí, sí.
1: Y tiene unas colaboraciones fantásticas también.
0: Qué bueno.
1: Y tiene una manera de escribir, una manera de cantar, un tono de voz muy distintivo. Con lo cual, nada, un poco más relajado de lo normal.
0: Sí, sí, sí. Pero le queda muy bien a esta hora y nos sirve para ponerle fondo, efectivamente, ese cafecito tan rico que nos vamos a tomar. Pues Pablo Requejo, bienvenido una vez más a unas confidencias del amigo invisible, sabrosas hoy y curiosas también, una vez más. Y nos volvemos a encontrar en el próximo espacio. Pasa una buena noche.
1: Igualmente.
0: Un beso.
1: Hasta la próxima.
0: Y nos quedamos con Tom Misch y con ese Echo from the Flames.

0: Todo un mundo, aquel que podemos encontrarnos hoy, día del vegetarianismo, día del café, bueno, excusas para hablar de algo que nos gusta, la cuestión de la nutrición, la cuestión de la alimentación, pero hoy desde una perspectiva también de disfrute, de salud y, bueno, de lo que efectivamente pues nos pueda gustar más o menos, dependiendo de nuestro criterio dietético también. Bueno, sobre la cuestión del vegetarianismo, evidentemente habría debate, lo ha habido, probablemente ahora no hay tanto, pero bueno, hay diferentes perspectivas con respecto a esto, y bueno, con respecto a la cuestión del café también y su consumo, pues hay también diferentes ideas. Venga, mientras os vais llamando al 981-1344-33, voy a leer a Gladys, que escribe en Facebook, dice: comer vegetales no es para nada aburrido. En casa los consumimos a diario, crudos, en ensaladas o cocidos en otras preparaciones. Puedo decir, y luego a menudo, que no soy persona, no soy nadie sin cebolla, ajos, pimientos o tomates para llevar a la mesa. No sé cocinar si me falta uno de esos ingredientes, y hay más, claro. Otra cosa que nos preguntamos ante una buena ensalada, lechuga, berros, rúcula, cebolla, tomate, pepino, frutas como fresas, frambuesas o granadas, ¿cómo puede haber gente a la quien no le guste esto? Con un diabético tipo 2 en casa, hipertenso, que cuida el colesterol y tiene 86 años, comemos de todo. Lo he dicho muchas veces, cuando voy al súper o entro en la cocina para ponerme a guisar, tengo en cuenta el qué, cómo y cada cuánto, porque todos los alimentos son necesarios e importantes. La clave está en no comprar los alimentos definitivamente prohibidos, los menos cocerlos en agua o a la plancha, nada de frituras, ni pasarse en la periodicidad. Es decir, no debe comer cerezas, pero en temporada puedo coger las que quepan en mi puño y decirle a mi esposo: mira el regalito que te traje. Lo que no puedo hacer es aparecerme con 2 kilos en la bolsa ni dejarle comer 5 o 6 huevos fritos todos los días. Dice Gladys: en cuanto al veganismo y vegetarianismo, conozco un caso para mí espeluznante. La madre se decidió por el primero, pero incluido a su niña de 4 años en el segundo. Creo que un pequeñín necesita proteína, debe comer carne, huevos, pescado, aparte de frutas y verduras y lácteos. Pues no le sirve nada que provenga de animales. No me imagino lo que opina su pediatra, si es que lo sabe. Después de que el organismo sea el de un adulto, que coma piedras si quiere, pero un niño tiene unas necesidades específicas, calcio, vitamina B, hierro, igual que un adulto mayor. Sobre el café, soy más rarita. Me encanta, dice, pero aquí en España y en Italia, que yo sepa, se consume un café demasiado ácido para mi gusto. Además, lo preparan súper cargado. No me ha quedado más remedio que tomarlo descafeinado de sobre, sin gota de espuma y en vaso con orejita. Voy a beber café, no a chupar espuma. Se la quita si el vaso se queda por la mitad de café. La ventaja es que con el sobre siento que el café me queda más equilibrado y, por supuesto, menos ácido. Verduras congeladas. Mis favoritas son las judías verdes, los guisantes, coles de Bruselas. Excelente precio e insuperable calidad. Recomendado por nutricionistas su consumo. Se conservan muy bien, son económicas y valen para 1000 recetas.
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0: ¿Qué tal? ¿Cómo están? Muy buenos días. Bienvenidos a la sintonía de Radio Voz. Bienvenidos a Despierta Galicia. Es viernes, es día 2 de octubre y la jornada arranca en Galicia con cielos despejados para abrir un fin de semana que viene marcado por la estabilidad, por el tiempo estable que nos va a acompañar durante las próximas horas. Así, según la previsión que tenemos para esta jornada, para este viernes, vamos a tener cielos, como decíamos, despejados en general, sobre todo bueno, en el sur de Galicia se va a notar más el sol. Hay nieblas, eso sí, a primera hora de esta mañana, están previstas nieblas a primera hora de esta mañana en el interior de la provincia de Lugo. En cuanto a las temperaturas, hoy suben 29 grados, se esperan en Ourense de máxima, 27 en Pontevedra y en Vigo, 26 en Santiago, 24 de máxima en A Coruña y en Ferrol y 23 en Lugo. Es lo que nos trae el tiempo, como decíamos, con una jornada marcada sobre todo por esos cielos despejados para abrir un fin de semana que mañana puede traer algo de lluvia en distintos puntos, por la mañana a Mariña y ya por la tarde sobre todo en el sur y en el centro. Ojo también a las posibles tormentas que nos vamos a encontrar en puntos de la montaña de Lugo y también en el sur de esta provincia. Así viene el tiempo, queremos saber también cómo se circula en las carreteras. Nos vamos hasta la Dirección General de Tráfico. En la DGT está Elena Lozano. ¿Qué tal? Buenos días.
1: Muy buenos días. Arranca la jornada del viernes y en estos momentos, afortunadamente, la situación del tráfico en las carreteras gallegas es bastante tranquila y fluida. No encontrarán incidencias en esas principales arterias y tampoco en los accesos y salidas a los principales núcleos urbanos. Aún así, como siempre, desde la Dirección General de Tráfico les recomendamos mucha precaución al volante.
0: Así arranca esta jornada que viene marcada, por supuesto, por la espera para que en esta jornada se voten en el Congreso de los Diputados los dos reales decretos que presenta el Gobierno acerca de la vivienda y que, salvo sorpresa, salvo un cambio de guión, serán rechazados. Y es que Junts ayer anunciaba que en principio votará que no, porque dice que las normas que quiere imponer el Gobierno van a hacer más difícil encontrar un piso, más difícil pagarlo y más difícil acceder para las familias de clase media y trabajadora. Considera el partido posconvergente que van a tener el efecto contrario del que pretendían y que reducirán la oferta de alquiler. El Gobierno dice que no va a retirar los textos, que se van a mantener tal y como están, y también advierte ha llegado la hora de que el resto de los partidos, en referencia a Junts, se pronuncien y se retraten. Aunque el segundo decreto, antes de que Junts se pronunciara al respecto, ya no tenía posibilidades de salir adelante, porque antes la portavoz del PNV, Maribel Vaquero, había asegurado que ese segundo decreto lo iban a tumbar. El primero no, el primero van a votar a favor, aunque eso sí, dicen que es un sí crítico, porque no están de acuerdo con todo lo que incluye. Bueno, pues esta es la situación en la que queda el Gobierno hoy. Veremos qué es lo que ocurre con esa votación que tendrá lugar en el Congreso. Lo que ya se ha notado es cómo los propietarios que tenían pendientes generar nuevos contratos de alquiler han decidido aplazarlos a la espera de lo que pase hoy. Lo han indicado entradas en las redes sociales, lo certifican profesionales inmobiliarios. Con esta paralización pretenden que si se formalizan los arrendamientos, las cláusulas se adapten ya a la nueva norma. Dicen algunos de ellos que no tiene mucho sentido firmar hoy o firmar el día de ayer, si así estaba previsto, para que luego el lunes entren en vigor nuevas normas. Porque la renovación automática del alquiler solo va a estar en vigor unas horas. El decreto más controvertido plantea que de no prorrogarse el contrato, el inquilino tendrá su derecho a compensación, aunque se vendiese el piso, pero como decíamos, esta posibilidad pues quedará tumbada en pocas horas cuando en el Congreso de los Diputados se rechace esta posibilidad. Del presidente del Gobierno, Pedro Sánchez, este debate sobre qué van a hacer los partidos le ha cogido en Galicia. Ayer participaba en la inauguración del foro La Toja aquí en Galicia. Antes de conocer la decisión de Junts, Sánchez pedía altura de miras para aprobar las dos normas. Dice que no es una cuestión de ideología, sino una cuestión de pura humanidad. La vivienda que protagoniza la actualidad también es la movilización social. Ayer con caceroladas en buena parte del país, además, sobre todo en esa concentración masiva de la Puerta del Sol. Por cierto, hay que decir que las tiendas de campaña siguen protagonizando la plaza el Obradoiro en Santiago con esa acampada por la vivienda, con un grupo de personas que han iniciado esta concentración para exigir que se tomen medidas para paliar las dificultades existentes en el acceso a una vivienda. Después les contaremos todo esto, cómo está la situación, cuáles son las posturas de los diferentes partidos, pero hay otras noticias también destacadas en esta jornada. Hablamos de educación. La Xunta ha abierto la puerta a que los profesores de bachillerato puedan elaborar los exámenes de la PAU. Una realidad que la Xunta ya adelantó a finales de mayo es que quería que los profesores de bachillerato ganaran peso en la elaboración de estas pruebas. Ahora, en una orden publicada ayer en el portal de transparencia, la Consellería de Educación concreta el papel que jugarán los docentes de secundaria durante la elaboración de la selectividad a partir del próximo curso. Y el principal cambio en la organización de la prueba radica en las decisiones que pueden tomar los profesores que forman parte de los grupos de trabajo encargados de plantear el examen. Cada uno de esos equipos está formado por profesores universitarios, inspectores y docentes de secundaria. Pero hasta ahora, solo los profesores universitarios pueden dirigir los grupos de trabajo. Bueno, pues con la nueva orden esto cambia y se abre la puerta a que también los profesores de bachillerato puedan hacerlo. Esto en educación. En sanidad, la huelga médica prevista para finales de este mes amenaza con empeorar todavía más las listas de espera. El paro para exigir al gobierno un estatuto propio será indefinido desde el 28 de octubre si no se alcanza antes, cosa que parece harto difícil, un acuerdo. Y así nos encontramos con casos que nos llama mucho la atención, como el de Manuel Parda Vila, un hombre que sufre un pinzamiento en la columna y que lleva casi un año esperando una operación. Le impide caminar, ese pinzamiento le ha provocado incontinencia y fuertes dolores. Lleva casi un año de sufrimiento esperando una operación. Asegura que tiene que parar cada 10 o 20 metros, que se va encorvando, que se le duerme desde la cintura hasta la planta de los pies, y aunque la especialista le dio prioridad a su intervención, lleva más de 300 días esperando, sin apenas poder moverse y con importantes problemas en su calidad de vida. Una jornada en la que nos quedamos también con el pacto con seguridad aérea que está buscando la Xunta de Galicia para la gestión de 40 aeródromos. Hablamos en concreto de 48 aeródromos y helipuertos que están a punto de ser gestionados por la Xunta. Está a punto de recibir la Administración Autonómica una nueva transferencia del Estado, que es la gestión de estos espacios. Son aeródromos y helipuertos no comerciales en Galicia. Son espacios que están dedicados a servicios fundamentales como la lucha contra los incendios, el salvamento marítimo o el transporte sanitario. El Gobierno autonómico negocia un convenio de colaboración con la Agencia Estatal de Seguridad Aérea para la gestión de estas infraestructuras. El Servicio de Logística e Instalaciones Aeronáuticas y Ferroviarias, creado en agosto de 2025, sería a cargo de la gestión de las infraestructuras. Y tenemos que hablar también de energía eólica. El Tribunal Superior de Justicia de Galicia ha dado el primer gran paso para desbloquear la situación de la eólica en Galicia. Un cambio de rumbo en el estado judicial que ha marcado los últimos 5 años del sector en Galicia. Y es que la sección segunda de la Sala de lo Contencioso Administrativo del Alto Tribunal, que se ocupa desde hace unos meses de estas causas, acaba de dictar un fallo en el que desestima el recurso presentado por la asociación Petón do Lobo contra el parque eólico Bustelo y valida las autorizaciones previas y de construcción concedidas por la Xunta. Solo se refiere a un parque, pero esta sentencia anuncia el sendero que va a continuar el Alto Tribunal, una nueva etapa para el eólico gallego tras la paralización que ha registrado en los últimos 5 años, después de que otra sección del Alto Tribunal firmase una cascada de medidas cautelares y de autos negativos que han paralizado el sector. Vamos a contarles todas estas noticias y el resto de la actualidad de esta mañana, de este viernes. Lo vamos a hacer con la ayuda en el control técnico de Jesús Villares. Un saludo de quien les acompaña, Antía Díaz. Un pequeñísimo alto y volvemos.
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6: Son las 7 y 14 minutos. La actualidad va a estar hoy marcada por la votación en el Congreso de los Diputados de los dos decretos ley de vivienda aprobados esta semana por el Consejo de Ministros, que salvo cambio de guión de última hora, no van a salir adelante. La razón está en la negativa de Junts y también, por cierto, en la del Partido Nacionalista Vasco al segundo de los decretos. Vamos por partes. Ayer y antes de que se conociera la postura definitiva de Junts al respecto, el presidente del Gobierno, Pedro Sánchez, primero en redes sociales y posteriormente en Galicia, en la inauguración del foro La Toja Vínculo Atlántico, pedía altura de miras a todos los grupos políticos para que convaliden hoy en el Congreso estos dos decretos. Dice que hay que dejarse de ideología, que esto es una cuestión de humanidad.
7: La mayor probablemente es garantizar el acceso a la vivienda y hacer frente, por tanto, a la emergencia habitacional. Ese es el objetivo del acuerdo que alcanzamos el martes, fruto del diálogo con los grupos parlamentarios y también dentro del Gobierno de coalición progresista. Y, por tanto, lo que le pido al Congreso de los Diputados y también a los grupos parlamentarios es altura de miras para convalidar los decretos en la sesión de mañana. Pido, en definitiva, que dejemos a un lado de la ideología,

0: que dejemos a un lado las confrontaciones partidistas y que nos centremos en una cuestión que es de pura humanidad.
1: En esa misma línea se pronunciaba también el ministro de Consumo, Derechos Sociales y Agenda 2030, Pablo Bustinduy, que ha pedido a los grupos parlamentarios que escuchen el clamor social que recorre las plazas y las calles de todo el país y voten a favor de estos decretos.
2: No es una cuestión ideológica, no es una cuestión política solo. Es una cuestión de hacer lo que tiene que hacer la política, que es resolver los problemas de la gente. Hay gente de izquierdas y de derechas, hay gente que vive en toda España que está afectado por este problema. Quien no sepa verlo, quien mañana dé la espalda al clamor social que está recorriendo este país, lo va a pagar muy caro y lo va a pagar electoralmente también. Yo le pido que no se dejen engañar, que no se dejen convencer por campañas de intoxicación y del miedo. Lo que se vota mañana es generar un modelo de mayor estabilidad, de mayores garantías. Lo que se busca es acabar con el casino financiero en el que se ha convertido el mercado de la vivienda en España.
1: Pues esto es lo que dicen desde el Gobierno, tanto el Partido Socialista como Sumar, pero el primer jarro de agua fría llevaba por parte del Partido Nacionalista Vasco, y es que la portavoz de la formación en el Congreso, Maribel Vaquero, había finiquitado cualquier posibilidad de que el segundo de los decretos, el que se publicó ayer y que supone la prórroga de los alquileres, este segundo decreto no va a salir adelante, porque el PNV va a votar que sí, aunque sea un sí crítico al primero de los decretos, porque considera que sí hay algunas cuestiones que el PNV había pedido, pero no todas. Pero el segundo dice no va a tener su voto favorable porque cree que no beneficia a los pequeños propietarios.
3: Se necesitarán tomar medidas y consideramos que este decreto ley es un parche que tiene algunas medidas de las que habíamos solicitado, pero que todavía va a ser de dudosa aplicación el decreto ley en su totalidad. En relación con el otro decreto ley, el relacionado con la prórroga automática o indefinida, vamos a votar que no. Consideramos que no beneficia a que los pequeños propietarios mantengan su vivienda de alquiler en el mercado, y como he dicho antes, el 90%, más del 90% de la vivienda de alquiler la ponen en el mercado los pequeños propietarios. No ha habido diálogo con el Partido Nacionalista Vasco y creemos que esta forma de proceder y esta mala praxis legislativa no se puede volver a repetir. Millescar.
1: Pues esto decía el PNV. Podemos y Coalición Canaria sí que aceptaban el primer decreto, pero quedaba por saber qué iba a hacer Junts. Y finalmente Junts va a votar que no a los dos decretos, salvo que haya algún cambio, porque creen el Partido Postconvergente que van a hacer más difícil encontrar un piso, más difícil pagarlo y más difícil acceder para las familias de clase media y trabajadora. Además creen que va a provocar el efecto contrario que pretendían, reduciendo la oferta del alquiler. Si no hay un nuevo texto con las mejoras que ellos proponen, no van a votar a favor. La respuesta del Ejecutivo no se hacía esperar. Dice que en retirar las normas sería retirar los derechos a los ciudadanos. Creen que no es conveniente, que ha llegado la hora de que se retraten, aseguran desde el Gobierno. Todo ello mientras desde el Partido Popular advierten de que los nuevos textos van a potenciar la inquiocupación y también una ola de recursos en la calle. Mientras tanto, ayer seguían las protestas y las caceroladas para pedir a los diputados que voten a favor de estos dos decretos. Es el sonido de la concentración en Madrid. También aquí en Galicia va a haber movilizaciones. Están convocadas para no solo esta jornada, también para mañana sábado. Hoy vamos a hablar con algunas de las plataformas que convocan estas movilizaciones. En el Obradoiro, desde hace un par de días, hay varias tiendas de campañas con un grupo de personas que exigen que se tomen medidas para paliar las dificultades existentes en el acceso a un hogar. Precisamente en referencia a esas concentraciones, ayer desde el Bloque Nacionalista Galego, la viceportavoz parlamentaria Olaya Rodil defendía esa movilización social, y pide a la Xunta que escuche.
4: Desde o BNG defendemos, como non podía ser de outra maneira, o dereito de manifestación, o dereito de concentración da cidadanía deste país, e ademais queremos poñer en valor o papel que están a xogar os movementos sociais e que conseguiron nas últimas semanas poñer no centro do debate público, do debate político, o dereito fundamental de calquera persoa a ter unha vivenda digna. En ese sentido que lle pedimos ao Goberno do Partido Popular, na Xunta de Galicia, que escoite o que están a dicir as galegas e os galegos que están a exixirlle que exerza as competencias que ten a Xunta de Galiza en materia de vivenda, que se poña a traballar na defensa deste dereito fundamental, porque pode facelo, ten competencias para poder facelo, non só construindo nova vivenda.
1: Precisamente desde ese foro La Toja, en el que participaba el presidente del Gobierno, Pedro Sánchez, Alfonso Rueda, el presidente de la Xunta, en su intervención defendía la política gallega de vivienda. Cree que en este sentido hay que quedarse fuera de dogmas y de populismos, porque en Galicia, asegura, la preocupación está en construir y en facilitar suelo.
5: Que fuera de dogmas, fuera de populismos, como decía Amancio, fuera de planteamientos que llevan lugar a muchas discusiones, pero a pocas soluciones, el modelo de Galicia, donde nos preocupamos de construir, de facilitar suelo para que otros construyan y puedan facilitarle vivienda a su vez a los demás, donde protegemos a los propietarios, todo eso es lo que hay que hacer ahora mismo. Creo que fuera de...
1: Pues esto es lo que decía el presidente de la Xunta. Por cierto, en una entrevista en La Voz de Galicia, la consellera de Vivienda, María Martínez Allegue, asegura que con los decretos que quiere sacar adelante el Gobierno no va a haber propietarios que pongan las viviendas en alquiler, y teme también que los promotores dejen este mercado por los riesgos de regulación. Lo que ya se está notando, dicen los expertos desde las inmobiliarias, y también se ha dejado notar, bueno, estos últimos días a través de comunicados en redes, es que muchos propietarios han decidido pausar estos días la firma de contratos de alquiler hasta la semana que viene, cuando ya se tenga un escenario normativo despejado. De esto alertan muchas inmobiliarias, que dicen que muchos inquilinos, muchos propietarios están esperando unos días antes de conocer exactamente qué es lo que se aprueba y lo que no, lo que entra en vigor definitivamente, para de que cuando se formalicen esos arrendamientos, las cláusulas estén ya adaptadas a la norma que vaya a regir en los próximos meses. Es que, por ejemplo, la renovación automática de los alquileres, que entra en vigor una vez publicado ayer en el BOE, puede estar en vigor tan solo unas horas, si hoy mismo el Congreso los diputados tumba ese decreto. Los datos del Ministerio de Derechos Sociales y Consumo indican que esa prórroga, ese alargamiento de los contratos de arrendamiento, beneficiaría en España a 1.895.676 acuerdos. Son 111.175. Aquí en Galicia, los inquilinos que podrían exigir la prolongación de sus alquileres en los próximos años, y más de la mitad están en la provincia de A Coruña. Son las 7:23. Antes escuchábamos tanto a Pedro Sánchez como a Alfonso Rueda participando en la inauguración del foro La Toja, vínculo atlántico, ayer en la isla de Atocha, y ahí estaba también el rey Felipe VI haciendo un llamamiento a la unidad, a renovar el orden mundial. Considera que las voces críticas no todas son destructivas o desmesuradas, que hay que escucharlas y que el vínculo atlántico está destinado a pervivir.
6: Es preciso renovar el orden mundial, y es preciso hacerlo porque a las guerras y los conflictos, algunos tristemente familiares y cercanos como los de Ucrania y Oriente Próximo, o los retos globales pendientes, pienso en la inaplazable transición energética, se suman nuevos motivos de inquietud como las llamadas amenazas híbridas, que ponen en jaque principios básicos como la seguridad, la soberanía o la integridad territorial, para las que el orden normativo tradicional carece de buenas respuestas de momento. Tampoco podemos olvidar cuestiones como la necesaria regulación de la inteligencia artificial, que la sujete al control humano y la oriente hacia el bien común. Prestemos por ello atención a las voces críticas. No todas son destructivas o desmesuradas. El vínculo atlántico está destinado a pervivir.
1: Ahí estaba también recibiendo el premio Foro La Toja a Josep Piqué, de manos precisamente de Felipe VI, el expresidente de la República de Portugal, Marcelo Rebelo de Sousa, que centraba ayer todas las miradas en ese foro, reivindicando los valores de Europa ante la involución mundial. Esta semana conocíamos los datos de las listas de espera en Galicia, de cómo han crecido en el segundo semestre. Según los datos del Sergas, había en junio 1.118 personas que llevaban más de un año esperando a ser citadas para una consulta externa, una cifra 10 veces superior a la que se registraba justo hace un año. Hoy conocemos la historia de Manuel Pardavila, un hombre que sufre un pinzamiento en la columna que le impide caminar, que le ha provocado incontinencia y fuertes dolores. Lleva casi un año en esta situación esperando una operación. En el 2025, iba a coger un día el coche y se desplomó. Le hicieron muchas pruebas, hubo algún diagnóstico equivocado y después una electromiografía confirmó que tenía pinzado un nervio. La neuróloga le dijo entonces, cuenta, que le tenían que hacer un bloqueo, meterle en quirófano para una infiltración. Ahora, asegura, tiene que parar cada 10 o 20 metros, se va encorvando y se le duerme desde la cintura hasta la planta de los pies. Bueno, pues a pesar de que se le dio prioridad, de que la médico le dio prioridad a su intervención, lleva más de 300 días esperando sin poder apenas moverse y con importantes problemas en su calidad de vida. En esta situación, precisamente hablando de esta situación, estamos pendientes del efecto que pueda tener la huelga médica que empezará a finales de este mes, el 28 de octubre. Está convocada, que será indefinida. Precisamente de listas de espera y de la situación de sanidad hablaba ayer el portavoz parlamentario de Sanidad del Partido Socialista de Galicia, Julio Torrado.
7: Sí. Bueno, pues buen día. Deron vostedes bastante información. Bueno, creo que é importante destacar unha cousa. A primeira, Galicia volve a marcar un récord negativo. Unha vez máis. Hai xa en Galicia máis de 400.000 persoas esperando por unha cita hospitalaria. Concretamente, 425.942 persoas esperando por unha cita hospitalaria. 425.942.
1: Críticas del Partido Socialista a la gestión de la sanidad en Galicia. Y hablamos también en esta mañana de otra petición que realizaban, que reclaman a Sanidad de televisión gratuita en los cuartos de los hospitales en Galicia. Hoy nos quedamos también, por cierto, con la explicación que ha dado el alcalde de Oleiros. Ayer escuchábamos esa polémica conversación con una policía local que lo ha acabado denunciando por insultos. Bueno, pues el alcalde de Oleiros, Ángel García Soyane, salía ayer del vendaval de críticas recibidas a raíz de esta grabación. No ha atendido a llamadas de momento, pero en un programa en la emisora municipal aseguró que la política debería centrarse en otras cosas y respecto a lo demás, pues no escucha nada. Dice que puede aceptar todas las críticas políticas que se quieran hacer, que lleva años recibiéndolas. Asegura que fue una reacción humana. Admite expresiones desacertadas, pero dice que es el mismo temperamento que tiene al defender su concello. 7:27 minutos, vamos a hacer un alto y volvemos.
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0: Me voy a tener que parar un rato, ¿eh?
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3: Son las 7 y 32 minutos. Aquí seguimos en la sintonía de Radio Voz en esta mañana de viernes, este 12 de octubre. Una jornada en la que hablamos de la gestión de los aeródromos en Galicia. Y es que la negociación entre Xunta y Gobierno para que el Estado ceda la gestión de 40 aeródromos y helipuertos no comerciales ha avanzado hasta un punto en el que el acuerdo se da casi por cerrado. Y en este contexto, la Xunta está buscando un convenio de colaboración con la Agencia Estatal de Seguridad Aérea para facilitar la gestión de estas infraestructuras, de forma que la agencia mantenga la inspección de las instalaciones tras su cesión a Galicia. Nos referimos a espacios que prestan servicios fundamentales como lucha contra los incendios, salvamento marítimo o transporte sanitario, además de espacios privados que tienen funciones deportivas, escuelas de vuelo u operaciones de aviación general. Por cierto, hablando de rescate marítimo, nos quedamos en esta mañana también con un rescate que nos lleva hasta Escocia, porque están a salvo los 17 tripulantes de un barco de capital gallego que encalló en Escocia. Ocurría el suceso cuando navegaban a tierra para descargar las capturas. Se trata de un palangrero, se llama Génesis, pertenece a una empresa armadora de Ribeira, aunque tiene bandera del Reino Unido. Impactó contra unas rocas en las Islas Orcadas por causas que se desconocen, y a las 7:30 de la madrugada hora española el barco emitió una señal de socorro. Se activó el plan de rescate en el que participaron un bote salvavidas, helicópteros de la Guardia Costera y hasta una embarcación de rescate rápido perteneciente a un ferry de pasajeros. La tripulación pudo ser evacuada. Posteriormente, el suceso ocurrió cuando el barco, que había zarpado el 19 de septiembre, navegaba con rumbo a tierra para descargar la mercancía. Desde la empresa propietaria del barco, uno de sus responsables reconocía que desconocía lo que había ocurrido mientras ultimaba los detalles para volar hacia el Reino Unido. Este barco se dedica a la captura de pescado de fondo. Es uno de los de las embarcaciones con las que cuenta la empresa, que además comercializa también productos del mar ultracongelados. Se sigue hablando de las bajas laborales. El absentismo se ha incrementado un 50% desde el año 2019 y el coste anual es de 60.000 millones. Todo ello en un foro económico que ayer se estrenaba en A Coruña, conferencia empresa hoy, analizando tres de los desafíos más importantes de la empresa española: competitividad, marco legal y absentismo laboral. Allí había expertos como el exministro Luis de Guindos, Sebastián Albella, expresidente de la Comisión Nacional del Mercado de Valores, y Martín Godino, socio director del despacho Sagardo y Abogados. Allí estaba también el presidente de la Xunta, Alfonso Rueda, que defendía la estabilidad jurídica y normativa y el plan para tratar de controlar las bajas injustificadas que ha puesto en marcha la Xunta de Galicia. Por cierto, hablamos también de energía eólica, del desbloqueo que parece comenzar por parte del Alto Tribunal en Galicia, el Tribunal Superior de Justicia de Galicia, que después de 5 años de paralización ha dictado una sentencia en este caso que va contra el recurso presentado por la Asociación Petón do Lobo en contra del parque eólico Bustelo. Válida las autorizaciones previa y de construcción concedidas por la Xunta, aunque solo sea una sentencia que se refiere a un único parque, puede abrir la puerta a una nueva etapa en el sector eólico gallego. Y recordamos que ayer, 1 de octubre, entraban en vigor las nuevas ayudas del escudo anticrisis. La bonificación fiscal para los carburantes es uno de sus principales pilares, pero de momento poco se nota. El diésel, de hecho, no ha cambiado en los surtidores, mantiene el descuento de 20 céntimos por litro que ya tenía en septiembre y su precio medio estaba en los 1,922 euros el litro. No se frena la subida de momento, y en cuanto a la gasolina, el litro que se vendía el miércoles a 1,920 euros se situaba ayer de media en los 1,841. Vamos a contarles todas estas noticias enseguida. También nos centraremos, por supuesto, en la actualidad internacional. Aquí en Portugal, en el país vecino, el primer ministro Luis Montenegro se asegura virtualmente un año más de gobierno. El líder del Partido Socialista, José Luis Carneiro, va a recomendar a los órganos de su formación formación que se abstengan en la votación de los presupuestos generales de 2026 y esto garantizaría la aprobación de la ley y en la práctica le daría esa viabilidad al gobierno de Montenegro para seguir un año más. En una jornada en la que la crónica internacional nos lleva de nuevo hasta Israel con toda la polémica que ha surgido por ese supuesto intento de atentado en un avión que tenía destino a Israel, ese vuelo que había partido de Dubái en los Emiratos Árabes Unidos el miércoles y que finalizó con una intervención de pasajeros que conseguían que uno de los pilotos que habría atacado al otro no estrellase el avión. Hablan ya desde el gobierno israelí de otro 11S. Netanyahu asegura que el copiloto del vuelo recibió adoctrinamiento islamista radical. Y luego están las amenazas de Putin, que insiste en hablar de la relación con Europa, de sus advertencias a la Alianza Atlántica y amenaza incluso con expropiar empresas. Dice que las advertencias a la OTAN son una respuesta a sus intentos de intimidación. 7:37, vamos también con los deportes. Bueno, ya saben que estamos en pleno descanso en la Liga debido a la Liga de las Naciones, pero hay amistosos para los partidos también aquí en Galicia. Hoy, por ejemplo, juega el Deportivo Navanca Riazor, es el último de los partidos contra un rival de Champions, contra el Oporto, pero eso sí, con un encuentro que se prevé que sea un banco de pruebas. Después de las bajas claves del Depor, hay jugadores como Angeliño, Alti, Jeremay o Adama llamados a seguir apuntalando su mejor versión. Por cierto, también con novedades, en este caso con Samu, que será la novedad en un duelo del que se cae Gabri Veiga. El conjunto portugués visita Riazor también con muchas ausencias, con más de una docena de ausencias. Una jornada además en la que hablamos de otro lío de Ronaldo, de Cristiano Ronaldo, en este caso en Portugal, con esa intempestiva marcha de la concentración portuguesa que se suma a otros de aires que el futbolista portugués ha protagonizado en el pasado. Es la situación en la que se encuentra la de selección portuguesa, pero incluso también con muchísima reacción social y hasta política. Un día además en el que hablamos también de un aniversario, el de INEF, la Facultad de INEF, que acogía ayer una mesa redonda con motivo de su 40 aniversario, una jornada que servía para celebrar la creación de la Facultad de Ciencias del Deporte en Galicia. Explicaba también la gestación de la misma. Son las 7:39. Vamos a contarles estas noticias y el resto de la actualidad con la ayuda en el control técnico de Jesús Villares. Un saludo de quien les acompaña, Antía Díaz. Una pausa y volvemos.
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1: A empezar hablando de precios. En esta mañana, ayer entraban en vigor esa prórroga de las ayudas del escudo anticrisis con los carburantes como una de las cuestiones claves por la subida que han sufrido en estos últimos meses debido, entre otras cosas, a la guerra de Irán. Bueno, pues a pesar de ello, el diésel, por ejemplo, ni se ha inmutado. No ha cambiado en los surtidores, mantiene el descuento de 20 céntimos por litro que ya tenía en septiembre. Su precio medio estaba en los 1,922 euros el litro. La rebaja fiscal que aplicó el gobierno de momento no está frenando la subida y en un mes ha aumentado su precio en más de un 8%. En cuanto a la gasolina, el litro, que se vendía el miércoles a 1,929 euros, se situaba ayer de media en 1,841, dependiendo de la gasolinera. Ha subido, por cierto, también el precio del gas regulado un 17,6% para 3 millones de hogares. Esa es la subida con respecto a julio, según ha informado el Ministerio para la Transición Ecológica. En cuanto a la tarifa de último recurso vecinal, la que se aplica a las comunidades de propietarios, se ha encarecido entre un 22,6% y un 33,1%. La actualización de estos precios ha sido una de las preocupaciones de las familias después de que las organizaciones de consumidores alertaran de que se avecinaban crecimientos del 50% en las facturas del gas a las puertas del invierno. Pero el aumento de costes no se va a trasladar íntegramente y de golpe a la factura de los hogares después de que el gobierno el pasado martes interviniera en el mercado de la energía para poner coto precisamente al incremento de esta tarifa. El Ejecutivo ha limitado el encarecimiento del gas que se incorpora al cálculo de la TUR, aunque el coste sea más que duplicado respecto a julio. En la revisión de octubre solo puede aumentar un 35% según el decreto publicado en el BOE. Y hablamos también de empleo. Hoy vamos a conocer los datos de paro registrado y afiliación del mes de septiembre. Recordamos que en agosto se perdieron 162.840 ocupados, por debajo de lo habitual para este mes, gracias a la regularización extraordinaria de migrantes. De empleo se hablaba ayer también en A Coruña, en la celebración de un foro económico, Conferencia Empresa Hoy, un acto que analizaba tres de los desafíos más importantes de la empresa española: la competitividad, el marco legal y el absentismo laboral. Una cita en la que estaban Luis de Guindos, el exministro de Economía y exvicepresidente del Banco Central Europeo, o el expresidente de la Comisión Nacional del Mercado de Valores, Sebastián Albella, además de Martín Godino, socio director del despacho Sagardoy Abogados. La conferencia contó con la ponencia del presidente de la Xunta, Alfonso Rueda, que aprovechó su intervención para defender la estabilidad jurídica y normativa como condición necesaria para favorecer la actividad empresarial. Pero además destacaba también el plan puesto en marcha por la Xunta precisamente para tratar de mejorar la situación del absentismo, diferenciando entre bajas justificadas y aquellas situaciones en las que, a su juicio, el trabajador debería reincorporarse a su puesto por beneficio del país, de la economía y de Galicia.
2: Hacer frente a este problema. Plan de bienestar laboral se llama, intencionadamente. Lo que interesa es el bienestar laboral. Si hay bienestar laboral, evidentemente, las bajas se reducen. Y esto a partir de ahí es multidisciplinar, desde la prevención, donde todos tenemos que hacer muchas cosas, empezando por las empresas, siguiendo por la administración y, desde luego, por los propios trabajadores, hasta el acompañamiento cuando se producen las reincorporaciones. A veces no son fáciles cuando son bajas de larga duración, ver por qué, dónde se están produciendo los mayores índices de absentismo y las causas para intentar prevenirlas, ayudar sobre todo a las pymes y a los autónomos mientras tienen situaciones de baja para que puedan hacer contrataciones. Eso a veces tampoco es fácil porque también hay que encontrar a una segunda persona y, desde luego, incidir en el ámbito sanitario.
1: Pues esto es lo que decía Rueda. Por cierto, que en esa intervención, precisamente Martín Godino detallaba que en el año 2025 la tasa de absentismo estaba situada en un 7,6%, cuando en 2019 era el 4,1%. Se ha incrementado casi un 50% por el aumento de la incapacidad temporal. De empleo hablamos, pero también de empresa, porque el presidente de la COE, Antonio Garamendi, asume su tercer mandato y lo hacía, por cierto, acusando al gobierno de promover un diálogo más aparente que real con los agentes sociales, reivindicando la necesidad de recuperar una negociación basada en la lealtad institucional y la confianza entre las partes.
3: Sí, cuando ha habido un diálogo constructivo y el resultado de los acuerdos era bueno para las empresas y para España. Y queremos volver a esa senda. Queremos seguir aportando lo mejor de nosotros desde el espacio del acuerdo. Queremos volver a aportar desde ese diálogo algo más que un control de daños ante esta ofensiva normativa asfixiante y de alto también contenido ideológico que se ha desplegado sistemáticamente en los últimos tiempos. Queremos construir como hemos demostrado que podemos hacerlo desde la confianza en las partes que se sientan en una mesa de negociación. Garantizamos, y lo digo en plural, viendo desde aquí también a la presidenta de CEPYME, Ángela de Miguel, y a todos vosotros, que nuestra vocación es la de alcanzar acuerdos con los gobiernos y con los sindicatos.
1: Pues esto es lo que decía Garamendi al respecto de esos acuerdos que dice quiere alcanzar con el gobierno al que criticaba en ese acto en el que asumía su mandato de nuevo al frente de la COE. En una mañana en la que hablamos también de educación con algunas novedades en este caso en el marco de cómo se van a elaborar los exámenes de la PAU, los exámenes de acceso a la universidad. Ya la Junta de Galicia había adelantado a finales de mayo cuando dio las primeras pistas de cómo iba a abordar la transformación de la prueba después de los múltiples errores detectados en la convocatoria ordinaria de junio. Ya había adelantado, decíamos, que los profesores de bachillerato iban a ganar peso en la elaboración de los exámenes. El principal cambio en la organización de la PAU radica en las decisiones que pueden tomar los profesores que forman parte de los grupos de trabajo encargados de plantear los exámenes de cada asignatura. Cada uno de los equipos está formado por profesores universitarios, inspectores y docentes de secundaria. La orden vigente en estos momentos establece que solo los profesores universitarios pueden dirigir los grupos de trabajo. Esto implica que solo ellos pueden elaborar las propuestas finales de examen y sus criterios de corrección. Pero con la nueva orden, la Xunta abre la puerta que también los profesores de bachillerato, con una experiencia más directa y conocimiento del currículum de esta etapa, puedan tener la última palabra sobre cómo serán los exámenes. No será lo deseable para educación, pero el texto normativo les va a permitir a los docentes de secundaria, si es necesario o si se acuerda de esta manera, ejercer una función que hasta ahora tenían prohibida. Sobre universidades, por cierto, el Bloque Nacionalista Galego acusaba ayer al PP de cambiar la ley de universidades por la puerta de atrás a través de la ley de acompañamiento a los presupuestos para favorecer, denuncian, la implantación de las universidades privadas en Galicia después de la reunión que mantenían este martes el consejero de Educación, Román Rodríguez, con los rectores de las tres universidades gallegas. Dicen desde el Bloque Nacionalista Galego, decía ayer el portavoz de Universidades del BNG en el Parlamento, Daniel Castro, que el PP ha dejado claro que le tiene miedo al debate.
4: Por iso, temos que denunciar este escurantismo do Partido Popular de como quere fuxir do debate e esconder esta reforma da lei a través do debate dos orzamentos na lei de acompañamento, e tamén 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
1: Bueno, pues esto decía antes del Bloque Nacionalista Galego. Más allá de estas cuestiones, fuera ya de Galicia, hablamos también de Ceuta. Ayer conocíamos que el rey estará por primera vez en Ceuta el día 13 de octubre. Estará junto con doña Leticia los días 13 y 14 de octubre, cumpliendo de esta manera en Ceuta y Melilla, cumpliendo el compromiso que asumió con el presidente de Ceuta, Juan Jesús Vivas, en la reunión que ambos mantuvieron en Marivente, Mallorca, tras la entrada masiva de cerca de 80.000 inmigrantes en la ciudad autónoma hace dos meses. Ayer informaba la Zarzuela de esta visita, precisaba que había sido consensuada por el Gobierno y la Casa Real, y señalaba que en los próximos días se darían más detalles acerca de la agenda. El rey se ha mostrado ilusionado por este viaje, que es el primero que realiza las ciudades autónomas desde que llegó al trono. Le preguntaban sobre si le hacía ilusión este viaje y respondió afirmativamente, como siempre aseguraba. No va a estar acompañado, por cierto, por el presidente del Gobierno, Pedro Sánchez. En el Ejecutivo alegan que Sánchez no suele acompañar a los reyes en sus viajes oficiales. Será lo que se conoce como el ministro de jornada quien acompañará a los reyes durante este recorrido. Por cierto, sobre Ceuta, toda la polémica en torno a la declaración que, como testigo, hizo ante la jueza el presidente de Ceuta, Juan Jesús Vivas, asegurando que había hecho 10 llamadas a la Moncloa previas a la llegada de inmigrantes y que solo le contestaron en 3. Bueno, pues el Gobierno hizo público ayer el listado de llamadas entre la Moncloa y el presidente de Ceuta para negar estas acusaciones. Pero Vivas insiste, asegura que no han mentido en ningún momento y que tienen todo el registro de las llamadas.
5: Están registradas las llamadas que hicimos a Moncloa desde el día 27 hasta el día 30. Luego haré un paréntesis o una acotación específica para el día 30. Pero del día 27 empezamos a llamar a, a Moncloa y lo hicimos a las 8:30 de la mañana del día 27. Se trataba de transmitir la difícil situación que estábamos viviendo.
1: Pues esto decía ayer el presidente de Ceuta, por cierto, ante la jueza María Tardón, que investiga la entrada ilegal de cerca de 80.000 personas en Ceuta. También declaraba ayer como testigo Gonzalo Sanz, que fue jefe de gabinete del exdelegado del gobierno en Ceuta, Miguel Ángel Pérez Triano. Declaraba ayer trasladó a su superior el aviso que recibió de un agente del CNI en un mensaje de WhatsApp del 29 de julio, en el que advertía de la existencia de una convocatoria masiva a través de las redes sociales en Marruecos para entrar en la ciudad autónoma al día siguiente, 30 de julio, tal y como sucedió finalmente. Sanz declaró durante 2 horas como testigo. Tras su testimonio, el ex jefe de gabinete afirmó que había confirmado ante la jueza lo que ya dijo el día que presentó su dimisión, al considerar incompatibles la versión de los hechos defendida por el entonces delegado del gobierno, que ya ha sido relevado del cargo y la que él mismo sostenía. Más allá de estas cuestiones, hablamos también de José Luis Rodríguez Zapatero. La Fiscalía Anticorrupción ha pedido que se investigue al expresidente del gobierno por el cobro de 200.000 euros en Bolivia. Anticorrupción quiere que Zapatero vuelva a la Audiencia Nacional, en este caso por este pago que recibió de la sociedad peruana Focus Social Research mientras realizaba gestiones ante las máximas autoridades de Bolivia. El Ministerio Público ha rechazado el intento de la defensa de Zapatero de expulsar esta línea de la causa y le ha reprochado su persistente deseo de limitar la actuación judicial. El escrito firmado por la fiscal María Elena Lorente fue incorporado por el juez José Luis Calama a las diligencias previas. El magistrado acordó esta semana elevar a la Audiencia Nacional el recurso de Zapatero, que pedía que las operaciones en Bolivia se excluyesen del caso. Según la investigación, el expresidente habría usado su influencia para arreglar los problemas legales del conglomerado Grupo Gloria en este país. Una jornada, además, en la que hablamos también de Portugal, ya en la crónica internacional, con el primer ministro de Portugal, Luis Montenegro, que se ha asegurado virtualmente un año más de gobierno. Y es que ayer el líder del Partido Socialista, José Luis Carneiro, anunciaba que recomendará a los órganos de su formación que se abstengan en la votación de los presupuestos generales de 2026. Esto garantizaría que la ley saldrá adelante y en la práctica le daría viabilidad al Ejecutivo conservador durante al menos un curso político. Después de esta decisión, dice el líder de los socialistas, que optan por la abstención porque el primer ministro ha dado una señal muy positiva al responder a todas las cuestiones que los socialistas habían puesto sobre la mesa. En la crónica internacional también miramos en primer lugar hacia Israel, que sigue hablando de ese ataque que habría sufrido un piloto en un vuelo que había partido de Dubái, de los Emiratos Árabes Unidos, en la mañana del miércoles, y todo ello con ese avión que sobrevolaba el desierto de Arabia Saudí por la mañana. Estaba pilotado por un hombre indio y un segundo cuya identidad no ha sido revelada, pero que se sabe que es de origen omaní. Este se quitó el cinturón, apuñaló al capitán y se enzarzaron en una pelea. El avión perdió de más de 20.000 pies de altura y entre los pasajeros consiguieron finalmente reducir al supuesto atacante. En Israel hablan ya de un segundo 11S. Lo decía Netanyahu, que aseguraba que el copiloto del vuelo de Fly Dubai recibió adoctrinamiento islamista radical. Y luego están las respuestas de Putin. Asegura que las advertencias que están lanzando a la OTAN son una respuesta a sus intentos de intimidación. El Kremlin afirma que las advertencias a la OTAN con usar armas nucleares no buscan la confrontación. Mientras, el secretario general de la OTAN, Mark Rutte, ha llamado a la calma ante lo que califica de provocaciones rusas. Dice que la OTAN está lista para cualquier amenaza. 7:56 minutos. Vamos a hacer un pequeño alto y enseguida volvemos.

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1: Las 8 en punto, arranca la segunda hora de Despierta Galicia aquí en Radio Voz. Es viernes 2 de octubre. Antes de nada queremos saber cómo viene el tiempo. Una jornada todavía estable para cerrar la semana. Nos vamos hasta Meteo Galicia. Allí está Juan Taboada. ¿Qué tal, bo día?
2: Saudos, tempo anticiclónicos en la comunidade galega. Altas presións que achegan estabilidade van nos deixar unha xornada de ceos en xeral pouco nubrados ou despexados. Demos algunha néboa matinal nas primeiras horas, pero que se disipará rápidamente. Así que tempo solleiro e ascenso de temperatura. A madrugada foi aínda fría, con valores por debaixo dos 10 graus no interior, pero as máximas só se poderán rebasar xa os 25 graus en moitos puntos. Estarán preto dos 30 na zona en puntos do interior. E todo isto vai a suceder con ventos do nordés que notaremos principalmente no litoral atlántico.
1: Eso en cuanto al tiempo en las carreteras. ¿Cuál es la situación hasta ahora? Nos lo cuenta desde la Dirección General de Tráfico, Elena Lozano. ¿Qué tal? Buenos días.
3: Muy buenos días. Arranca la jornada del viernes y en estos momentos, afortunadamente, la situación del tráfico en las carreteras gallegas es bastante tranquila y fluida. No encontrarán incidencias en esas principales arterias y tampoco en los accesos y salidas a los principales núcleos urbanos. Aún así, como siempre, desde la Dirección General de Tráfico les recomendamos mucha precaución al volante.
1: Pues con eso nos quedamos para comenzar. Abrimos tiempo de análisis aquí en la sintonía de Radio Voz y, como cada día, escuchamos a José Luis Barreiro. Hoy habla evidentemente de los decretos de vivienda.
4: Buenos días, Antía. A la espera de lo que haga hoy el Congreso de los Diputados con los dos decretos ley que el Gobierno aprobó el pasado martes con claves contradictorias y antes de redactarlos, ya sabemos que la inspiración política de sus contenidos es el aumento y la continuidad de una polarización endiablada que alimentada por los dos partidos sistémicos que generó la transición, el PP y el PSOE, de los que solo quedan las paredes exteriores, se convirtió en una fábrica de mayorías impulsada por las izquierdas y los separatistas para poder gobernar España después de perder las elecciones. De eso va la política de vivienda en el crítico momento actual, que lejos de servir para construir casas asequibles por los diferentes niveles de renta y estratégicamente situadas en función del crecimiento de la población y de la movilidad que exigen los modernos contratos laborales, solo está pensada para dividir y polarizar un país que, lejos de votar en función de los programas electorales y de los principios ideológicos subyacentes, pensando sobre todo en la paz y en el bienestar de España, ha convertido nuestra democracia en una especie de partidos de fútbol en el que solo se combate, y en nuestro caso se pelea, por el simple placer y la pura ambición de ganar. La polarización es un veneno político de larga historia e indudable prosapia, que, descrito por el poeta Virgilio con la célebre metáfora de la guerra sin cuartel entre tirios y troyanos, que más tarde se representó entre cartagineses y romanos, teatralizan una lucha estéril y corrosiva que unas veces pelea por todo y otras pelea por nada, pero nunca para de pelear, porque el único fin de la pelea es una victoria efímera que solo por el odio se justifica. Lo que acaba de hacer Pedro Sánchez con la confusión total e irreversible de las políticas de habitabilidad y vivienda no tiene nada que ver con las posibilidades de construir más casas y rebajar los precios de la propiedad y el alquiler, sino con la intención de garantizarse 9 meses antes de las elecciones generales que durante la próxima legislatura, votemos lo que votemos y gobierne quien gobierne, España va a vivir en una polarización suicida en la que será posible burlarse de las mayorías coherentes y capaces de gobernar para mantener abierta la posibilidad de gobernar perdiendo. Una fórmula de democracia absolutamente corrompida e ineficiente que, habiendo desterrado de la política el ideal del buen gobierno, se dedica solo a traficar con el poder, comprando y vendiendo privilegios, diferencias y fragmentos de un país como España, que de ser una de las nacionalidades más hermosas, plurales y coherentes del mundo, se está convirtiendo en un farrapo de gaita que bordea insensatamente los abismos de la historia. Los españoles, como es obvio, podríamos acabar con esta situación y regresar a la contienda política y democrática que busca y crea buenos gobiernos. Pero nadie está seguro de que lo vayamos a hacer, porque cada vez es más patente que, más allá de los tópicos y las proclamas, se hace evidente que nos gusta mucho más el fútbol que la política, y que valoramos mucho más las simples victorias que lo que con ellas podríamos conseguir. Que tengan un buen día y un reflexivo fin de semana.
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0: 8:08 minutos, Sevenres. Está con nosotros Lourenzo Fernández Prieto. ¿Qué tal, Lourenzo? ¿Cómo estás? Muy buen día.
1: Estoy un poco con voz tomada, que se llama, por estos catarros de entretempo.
0: Bueno, está todo el mundo fatal,
1: tempo,
0: ¿eh?
1: Vais a otro tempo, y claro, por eso se llama entretempo, me imagino.
0: Efectivamente. Bueno, anda todo el mundo fatal, ¿eh? Van subiendo las incidencias dos distintos virus respiratorios de estos días. Tenemos gripe, tenemos COVID. Creo que todo el mundo conoce a alguien que está malo en estos días, ¿eh?
1: Sí, no, yo estoy rodeado, además, por lo tanto es fácil. Que si entré a universidades, que antes tuve en un tribunal y había mucha gente, y gente de fuera y tal, y una presentación de un libro de La Coruña donde también había muchísima gente mayor, que a que vayas presentaciones, pues claro, o somos nenos o somos mayores.
0: Todos somos una especie de foco de virus. En fin,
1: sí.
0: Imos poco a poco, falando...
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0: Eso es. 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

0: Hola, ¿qué tal? ¿Cómo están? Buenos días, son las 9 de la mañana y 2 minutos. Mañana fresquita, ¿eh? Claro, hoy. Los termómetros en la ciudad han marcado una mínima de 10 grados, pero en muchos puntos de la comarca, 9, 8... Caray, vaya mañanita, ya no estamos acostumbrados a este frío. Pero bueno, estamos ante un fin de semana que da muy buen tiempo, tiempo soleado, pero claro, los días son tan cortos que apenas tienes tiempo para disfrutarlos. Cuando ya estás cómodo, pues empieza a refrescar porque se acerca el anochecer. Anochecer precioso, ayer compartimos un vídeo desde Santa Cruz, muy bonito, estaba además, había alerta amarilla y el mar salpicaba sobre el paseo y una preciosidad, ¿no? Con el castillo de Santa Cruz, con la puesta de sol, bueno, una imagen muy bonita que ha sido, pues ciertamente muy comentada. Por cierto, que hoy hablaremos con el alcalde de Oleiros a partir de las 12 menos cuarto de la mañana. Y también hablaremos con la alcaldesa de A Coruña, con Inés Rey, que hoy no va a estar aquí en el estudio, sino vía telefónica, porque va a estar presente en el Congreso de los Diputados en la votación de la vivienda, que ya saben que es esa realidad política que vivimos en este país. Ahora se va a intentar aprobar unos decretos de la vivienda ante un problema acuciante, una realidad que se lleva tiempo detectando y ahora se actúa a toda prisa, pero hay que actuar, hay que hacer algo. Pero si se aprueban, es mérito del gobierno, y si no se aprueban, es culpa de la oposición. Así es la política, ¿no? A eso hemos llegado en este 2026. En principio parece complicado, salvo cambio de última hora o acuerdo por detrás, que se pueda sacar adelante esas medidas. Bueno, pues va a estar allí el alcalde Inés Rey asistiendo en directo al pleno, arropando a su presidenta, Pedro Sánchez, y nosotros le preguntaremos por cuestiones de A Coruña, pues a partir de las 10 y pico de la mañana, pero vía telefónica. Además, hemos tenido persecución de película en Betanzos. Algunos dijeron, caray, los de Netflix cada vez lo hacen mejor. No, era real. Esta era real. Y sin cámaras, bueno, con algunos móviles grabando, que hemos compartido imágenes también en nuestras redes sociales. Y tenemos a esta hora, en una mañana de tráfico bastante tranquilo, sin lluvia, caos en Alfonso Molina. Han entrado en vigor ya, en las últimas horas, las restricciones de tráfico, que afectan principalmente al cuello de botella. El cuello de botella todavía es más reducido. Al cuello de botella le han puesto una bufanda, con lo cual todavía más apretadito para pasar a la altura de SEAT Marineda Motor. Y también los que vienen o van a Pocomaco tienen complicaciones. Se lo contamos porque tenemos dos unidades móviles allí, con Fernando Morezún y Pauli González, dispuestos a contarnos todos los detalles de esas restricciones. Hoy me preguntaba alguien, ¿pero qué pasa? Claro, si no escuchas voces de A Coruña, si no ves la primera página del cuadernillo local de La Voz de Galicia, pues no te enteras y hoy a las 3 de la tarde te puedes encontrar. ¿Y este atasco de dónde sale? Lo estamos contando, por favor. Lo estamos contando. No es un corte de tráfico, es unas restricciones. Continúan las obras, y las obras que llegan acumulan un montón de retraso, llegan a una parte que se sabía que iba a llegar. Lo que no se sabía es que se iba a anunciar con 8 horas de antelación y que se iba a hacer, no de noche, por ejemplo, me imagino que empezarán a trabajar en horario nocturno en Alfonso Molina, una vía por la que transitan cada día 120.000 personas y que los fines de semana apurarán, que es cuando menos tráfico hay. Bueno, lo veremos. Jesús Villares está en el control. Son las 9 de la mañana y 5 minutos. Les contamos todo lo que pasa aquí cerca.
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0: Tenemos allí las unidades móviles con Pauli González y Fernando Molezún. Pauli, tú estás en el punto clave, que es ahí esa incorporación de los que vienen de Pocomaco, de la avenida de la universidad y que intentan acceder a Alfonso Molina.
3: Pues sí, Pablo, estoy justo en este punto donde tú antes apelabas un poco a toda esa gente que no escucha voces de A Coruña, que igual no ha leído el cuadernillo local de La Voz de Galicia, pues parece que no son uno, ni dos, ni tres, que son bastantes, porque aquí en este punto, que es el único donde sí que hay pues un corte de tráfico, porque no se puede hacer esa incorporación desde Pocomaco a Alfonso Molina, muchos conductores se están enterando de este corte ahora mismo, ahora que van de camino al trabajo, ahora que van pues de camino a una cita médica, se están encontrando este corte. Llegan hasta aquí, hacen el stop y de repente se encuentran con un pequeño vallado que lo que indica es que tienen que girar obligatoriamente a la derecha, es decir, que se tienen que meter pues hasta la parte de las universidades y demás. O bien, mucha gente lo que está optando es por girar aquí sobre sí mismos, hacer un cambio de sentido y volverse pues por donde han venido para intentar encontrar otra forma de incorporarse a Alfonso Molina. Mucha gente que se está dando cuenta a primera hora de la mañana. Otros muchos lo que hacen es circular por la principal vía de entrada y salida a nuestra ciudad, por Alfonso Molina, donde lo que tenemos pues son un estrechamiento de estos tres carriles de circulación en sentido salida. Es un tramo no muy grande, pero sí que es verdad que está ocasionando pues muchísimas retenciones. Empiezan allí en SEAT Marineda Motor, justo enfrente de Mato Grande, y lo cierto es que el tráfico es muy lento. Es una zona donde además se ha reducido la velocidad, hay que ir a 50, y esto hace que, si normalmente ya el tráfico por la zona es lento, hoy pues todavía es más lento. A eso le sumamos que pues esta reducción de los carriles es pues justo después de la parada de autobús, entonces se juntan los autobuses, la gente que se quiere desviar, esa incorporación también Alfonso Molina. Bueno, un auténtico caos a primera hora de la mañana, en sentido salida, que suele ser donde más fluido está el tráfico. En sentido entrada a la ciudad, pues el tráfico está pues tan lento como de costumbre, sobre todo pues en esa incorporación desde la autopista, también en el desvío hacia Mato Grande, que suelen ser los dos puntos pues donde más coches se acumulan, y hoy a primera hora de la mañana también. Pero la novedad pues nos sitúa en este tramo pues donde se han reducido los carriles, donde son un poquito más estrechos, hay que circular con bastante más cuidado. Antes de llegar a ese tramo ya hay una zona en la que en vez de ir a 80 hay que ir a 70, luego tenemos pues estos metros donde la velocidad baja a 50, y después, ya pasado este paso elevado en el que me encuentro ahora mismo, ya se puede recuperar pues esa velocidad habitual de 80. He parado para hablar con algunos de los que están esperando el bus justo en este punto, que a diario tienen aquí a la parada, y lo que me decían es que efectivamente se nota que tenemos pues estas nuevas limitaciones que se van a extender hasta el mes de febrero, aunque no les suena muy novedoso, porque dicen que ya están tan acostumbrados a ver retenciones en Alfonso Molina que hoy es un poquito más, pero que ya es algo rutinario. Vamos a escuchar.
4: Hay más tráfico, pero normalmente a esta hora es así. No sé más tarde, porque a esta hora es que cojo el bus.
5: O sea, que ya estamos un poco acostumbrados a que haya tráfico, pero hay un poco más.
4: Pues sí. Bueno, aunque hoy el bus pasó más rápido lo normal, porque normalmente siempre demora 5 minutos fuera del horario que debería pasar, pero hoy creo que sí, a pesar de que el tráfico está bastante movido hoy. Yo es lo que veo del día a día, porque me toca todos los días venir acá a agarrar el bus y bueno.
0: Agarrar el bus, hay que agarrarlo, que si no se escapa. Bueno, se va notando, ¿no? Hoy es el primer día. El gran problema, o el gran la gran prueba para estas esas zonas de minoración de velocidad, también de restricciones en cuanto al ancho de la vía, pues se va a notar cuando llegue la hora punta. Hoy, por ejemplo, a las 2:30 de la tarde, el próximo martes, que es víspera de festivo, el viernes que viene, que es víspera de un fin de semana largo, ahí es donde se va a poner a prueba realmente la realidad de la avenida Alfonso Molina, Pauli.
3: Pues sí, es cuando se va a poner realmente a prueba, pero ya te digo que hoy en esta prueba piloto, en esta primera mañana, aplicándose las restricciones, ya se nota que el tráfico es muchísimo más lento. También es verdad que sirve un poco de adaptación para la gente, muchos, ya te digo, que no parecen tener cara de haberse enterado, o igual sí que es verdad que sobre plano a veces es difícil de ver, ¿no? Hasta que te encuentras en la carretera y ves por dónde puedes o no puedes salir, pues no eres realmente consciente de pues qué tramos tienes que reducir la velocidad, qué incorporación pues ahora no puedes hacer, uh-huh. y,

0: mañana, aplicándose las restricciones, ya se nota que el tráfico es muchísimo más lento. También es verdad que sirve un poco de adaptación para la gente. Muchos, ya te digo, que no parecen tener cara de haberse enterado, o igual sí que es verdad que sobre plano a veces es difícil de ver, ¿no? Hasta que te encuentras en la carretera y ves por dónde puedes o no puedes salir, pues no eres realmente consciente de pues qué tramos tienes que reducir la velocidad, qué incorporación pues ahora no puedes hacer y demás. Ya se está empezando a notar. Y también te digo, Pablo, que lo que es un poco sorprendente es que, hombre, estaba claro que iba a haber colapso con estas nuevas medidas, pues no hay ni policía local, ni guardia civil, ni nadie regulando, pero en ningún punto. Ya no te digo en Alfonso Molina, pero igual, hombre, pues no sé, alguna advertencia, algún panel así, no sé, más presencia policial, yo creo que igual pues tranquilizaría un poco los ánimos. Por suerte no tenemos ningún accidente, ninguna colisión, porque eso sí que yo creo que ya sería el colapso total.
1: Bueno, pues eso es la realidad, ¿no? Se corta, se hacen obras que restringen el tráfico, la velocidad, el ancho de los carriles en la vía de más tráfico de Galicia, en la vía y una de las más transitadas de España, y no hay ni un agente, ni de la policía local, ni de la Guardia Civil, ni de la Gestapo, ni de nada. No hay nadie, no hay absolutamente nadie. Los ciudadanos lo venimos denunciando día tras día, dejados de la mano de Dios, y como si no se interesase nada. Ahora sí, después al delegado del gobierno, la subdelegada, a todos los alcaldes se le llena la boca diciendo y hablando de las maravillas de la ciudad. Sí, sí, pero hay que cuidar un poquito a los ciudadanos. Fernando Bolezún, tú estás en la zona donde hay más damnificados, gracias, Pauli, que es la zona de Pocomaco, porque ahí trabajan miles de personas. En Madrid no lo saben, pero hay polígonos como Pocomaco, La Grela, Bergondo, Espíritu Santo, donde se genera pues cantidad de empleo, de riqueza, pues hay muchísimo movimiento, y los de Pocomaco son los más afectados porque tienen que ir y volver al trabajo, y ahí se le ha complicado un poco la cosa.
2: Pues exactamente, aunque todo hay que decirlo, a esta hora de la mañana el tráfico a Pocomaco es de recepción, es decir, es de ida a Pocomaco, y ahí hay el problema que hay todos los días, es decir, cierta caravana. Pero no, el problema real está siendo en sentido contrario, es decir, todos los que vienen de esa zona vienen pues de la zona de Mesoiro, vienen por la avenida de la Universidad, etcétera, e intentan salir de la ciudad por Alfonso Molina, porque se están encontrando con que pueden hacerlo, es decir, está abierto, pero que el carril habitual, este que comparte con la entrada al campus del Viña, está cortado. Lo que hay es eso, ese estrechamiento de las vías, de manera que lo que hay que hacer es meterse directamente hacia los carriles centrales de Alfonso Molina. Eso está provocando, pues, enseguida colgamos las imágenes de redes sociales, una caravana considerable, y sobre todo tráfico pesado que viene de Pocomaco y demás, que está saliendo en ese momento del polígono y que se encuentra con una maniobra un poco compleja, porque aquí se ha formado un cuello de botella. Está cortado toda esta vía, esta recta, esta cuesta que tienen para acceder con calma a Alfonso Molina habitualmente. Está cortado, entre otras cosas, porque hay unos topógrafos ahí arriba trabajando, o sea que no está simplemente cortado, no, es que hay unos topógrafos y por eso está vallado todo con unas New Jersey y demás, pero el acceso se permite por ahora a Alfonso Molina, eso sí, de una manera pues mucho más limitada de lo que suele ser natural, de manera que se está formando entre autobuses, tráfico pesado, camiones, furgonetas y todos los particulares que están saliendo por aquí, pues se está formando una caravana curiosa. Muchos que han optado ya por meterse porque ven el follón, vienen desde por la carretera de Pocomaco, ven que a la derecha hay una caravana de coches que no se mueven y que se meten hacia Mato Grande. Dicen, pues ya saldré por otro lado, ¿no? Varios de ellos. De hecho, yo vine por Mato Grande porque primero me paré ahí a la altura de entre Pajaritas y Ponte de la Pedra. Por ahí el tráfico estaba bastante fluido. Todo hay que decirlo, esa limitación de velocidad que se ha bajado a 70, yo creo que no se respeta en ese punto, pero bueno, ya se respetará cuando el tráfico esté peor. Y después me metí por Mato Grande para venir hasta aquí. En Mato Grande, bastante colapso. Los que se han enterado y han optado por ir por otras vías, pues claro, están colapsando las vías aledañas, es decir, en Mato Grande había bastante tráfico, yo creo que derivado precisamente de...

0: eso, de gente evitando o intentando evitar el Alfonso Molina. De todos modos, eso, dejar claro que sí que se puede acceder desde la carretera de que viene de Pocomaco y que viene desde la avenida de la Universidad, en la rotonda está elevada, etcétera. Se puede acceder a Alfonso Molina, eso sí. Ustedes verán y ustedes juzgarán si quieren perder unos minutos aquí haciendo cola, porque no está haciendo el tráfico todo lo fluido que sería deseable. También es cierto que es hora punta y a lo largo de la jornada pues veremos cómo se la cosa se tranquiliza. ¿Qué pasará cuando todo el tráfico que está yendo ahora hacia Pocomaco vuelva a su casa? Es decir, todos los trabajadores del polígono, miles de personas que van todas las mañanas hacia allí y que ahora están encontrando una vía libre, tengan que hacer el viaje de vuelta y se encuentren y se sumen a todo ese tráfico que hay ya ahora. Es decir, ¿qué va a pasar hoy a las 2 de la tarde? Bueno, pues lo contaremos porque mucho me temo que va a haber follón.
1: Bueno, pues lo iremos contando. Fernando, muchas gracias. Fernando Molezún, Pauli González, que son los ojos de todos y los oídos en ese punto caliente que es ahora mismo Alfonso Molina. 9:18.
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1: Aquí en el estudio, Silvia Penelas, ¿qué tal? Buenos días.
4: ¿Qué tal, Pablo? Muy buenos días, ¿cómo estás?
1: Alfonso Molina es ahora mismo informativamente lo más destacado, pero tenemos que hablar de ese suceso en Betanzos. No era una serie de Netflix, no era una grabación de Prime Video, no era Clanes, era una persecución de película.
4: Sí, así es, Pablo, y la verdad es que sorprendió y mucho a todos los vecinos de Betanzos, que a las 9 de la noche aproximadamente comenzaron a escuchar gritos de la policía, ordenando a los detenidos que parasen de moverse y, sobre todo, que no siguiesen intentando escapar.
5: Siéntate, señor. Arriba. Arriba. No, mira. ¡Métete ahí, hostia! ¡Métete ahí! ¡Quieto! No, está aquí. Si nos metemos aquí, que aquí de aquí se va.
4: Mientras escuchaban esto, los vecinos también veían una imagen de lo más impactante que hemos compartido en redes sociales, la de un coche completamente estampado en Betanzos. Se han detenido a 3 personas en esas últimas horas. Entre los detenidos, por cierto, Pablo, había una mujer embarazada que ha tenido que ser trasladada al hospital. La persecución comenzaba en A Coruña y a eso de las 8:30 de la tarde, la verdad es que se podían escuchar por diferentes zonas de la ciudad las sirenas de la Policía Nacional yendo a toda velocidad hacia Betanzos. En plena persecución, en la avenida Jesús García Naveira, sucedió. El coche colisionó, perdió el control del vehículo y se estampó contra varias señales de tráfico y varios bolardos. Fue ahí cuando la policía aprovechó para inmovilizar a estas 3 personas. Se trata de una banda de Madrid que llevaba semanas en Galicia robando en diferentes viviendas. De hecho, dentro del vehículo se han intervenido joyas. Eso sí, Pablo, este suceso ha causado tanta conmoción en Betanzos que hasta se ha pronunciado la alcaldesa, que ha aclarado que en ningún momento hubo un tiroteo ni ningún disparo, porque algunos vecinos sí que habían apuntado a que habían escuchado algún ruido similar.
1: El problema es que un vecino pueda escuchar algo, a lo mejor lo que era un cierre de puerta, algo que puede asemejarse a un disparo, sobre todo en la oscuridad y con la preocupación. Pero claro, muchas veces después se amplifica a través de redes sociales y hay tiros un disparo y estamos hablando de otra cosa, ¿no? Y de todo lo que puede, las consecuencias que puede tener. Pero bueno, el ayuntamiento de Betanzos enseguida de noche mandó un comunicado diciendo que había empezado la persecución aquí en A Coruña, que después acabaron llegando a Betanzos, pero matizando y aclarando las circunstancias de ese incidente.
4: Sí, así es, Pablo. Y empezamos el mes de octubre y se cumple un año desde uno de los crímenes más recordados, ¿no?, en los últimos años en la ciudad. Me refiero a esa mujer conocida como la asesina de ancianas o comúnmente, aunque no nos gusta el término, matayayas, para ubicar un poco a los oyentes. Se cumple cumple un año de ese asesinato que desgraciadamente terminó con la vida de una anciana vecina de Monelos. La asesina de ancianos no ha hablado sobre el tema mientras permanece en la cárcel, por cierto, permanece en la cárcel de León, no por este crimen, sino por otros asesinatos. Y es que recordamos que esta mujer ya había asesinado a principios de los años 2000 a tres personas en la zona de Barcelona y Cataluña e intentó asesinar a otras cinco. Te recuerdo un poco la situación. Hablábamos de una mujer, una señora mayor, vecina de Monelos, que se había caído en la ducha, los bomberos la habían encontrado, la policía había determinado que se trataba de una muerte natural, bueno, un accidente doméstico, ¿no? Resbalón en la ducha y desgraciadamente la mujer había muerto. Pero los hijos comenzaron a sospechar, no les cuadraba esta versión. Su madre tenía algunos problemas de movilidad y el tema de que se estuviese tiñendo en la ducha no les cuadraba. Comenzaron a revisar las cámaras que había en la casa precisamente para cuidar de su madre y ahí se encontraron a esta mujer, la asesina de ancianas. Era una desconocida. Ahí avisaron a la policía después de la revisión de las cámaras y también se cercioraron que faltaban 400 euros que su madre tenía repartidos por diferentes estancias de la casa. Se trataba de esta mujer conocida como la Reme o la Matallallas en prisión. Lo más llamativo de todo esto, Pablo, es que cuando la policía comenzó a investigar los hechos, encontraron las huellas de la Reme en la vivienda. La Reme que, por cierto, en aquel momento estaba cumpliendo también esa condena de más de 100 años de prisión, pero gozaba de permisos. En el cuarto permiso ejecutó presuntamente este crimen. Un año después seguimos esperando la fecha del juicio y que esta mujer dé o no explicaciones. Y termino, Pablo, con unas declaraciones, las del alcalde de Oleiros, Ángel García Seoane, que en las últimas horas ha tratado de explicar qué sucedió para que le insultase, ¿no?, a esa policía, a esa gente de la policía local, después de que retirasen su vehículo particular. Ayer escuchamos la grabación durante varias veces y ahora toca escuchar las declaraciones de Ángel García Seoane.
1: Ángel García Seoane, que habló en la radio municipal de Oleiros, en Fío Aberto, con Pablo Cibeira y que tiene un espacio de comunicación con los vecinos, ¿no? El alcalde de Oleiros siempre ha creído mucho en la radio, ¿no?, como medio de comunicación cercano, y es cierto, ¿no? Porque la radio llega a todos lados, ¿no? Y Oleiros, que es un ayuntamiento desde Dexo a San Pedro de Nós, Iñás, Mera, Perillo, tiene un núcleo de población, bueno, tiene muchos, pero me refiero que tiene la gente muy diseminada, pues la radio pues llega a todos los rincones, ¿no? Tú vas caminando por corredoiras, por caminos, por calles de Oleiros y sientes la radio encendida, ¿no? Pasa aquí, pasa en Oleiros y pasan otros muchos lugares. Aquí en la ciudad pues se distribuye más por edificios, podemos decir, ¿no? Y allí en Oleiros apuesta también por la radio municipal y ayer pues prácticamente cambió de poco de ubicación para hablar y explicar lo que ocurrió.
6: Fue una reacción humana, probablemente demasiado vehemente e con algunas expresiones igual desacertadas, pero cualquier otro en la mía situación, ¿qué faría, no? É o mesmo temperamento que utilicei sempre para defender Oleiros a capa espada, enfrontarme sempre a quen fixera falta por defender aquelo que eu creo xusto. Eu creo precisamente que esta forma que teño de ser, de loitar, de non calar nunca, foi a que nos permitiu que Oleiros sexa hoxe o que. E por outro lado, tampouco considero correcto que se desatenda unha instrucción do máximo responsable da policía local, que son eu, en este caso funcionario non me reconocía como tal, e que en este caso son alcalde e estaba dicindo algo que tiña que acatar.
4: Explicó que acababa de salir de una operación de corazón, que no tenía la medicación consigo y que necesitaba ir rápidamente a su casa, aunque ha reconocido que las expresiones no fueron acertadas.
1: Hay quien, escuchando eso, dice, bueno, pues rebaja un poquito la crispación o lo que le pareció la reacción de Gelo, y hay quien dice que no le llega o que no le parece suficiente esta explicación. 9:26 es la última hora informativa.
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1: Bueno, tenemos un precioso tiempo de otoño, con días luminosos, amaneceres y anocheceres ciertamente imponentes, y con unas temperaturas que son frescas por la mañana, frescas por la noche. Se ha empezado a refrescar, pero hoy tendremos una máxima de 24. Para el sábado, mañana, 25. Para el domingo, 24. Eso sí, en sitios en donde estés un poquito protegidito y donde caliente y donde te dé el sol, porque a la sombra, pues, refresca, que por algo estamos ya en octubre. O sea, que vamos a despedir, o vamos a tener este fin de semana, primer fin de semana de octubre, pues con una especie de epílogo del verano. Para la semana que viene, pues lo más destacado es que a partir del martes empiezan a bajar las temperaturas. Todavía el lunes tendremos una temperatura que dicen de 26 grados máxima. Y a partir de ahí, que al principio daban algo de agua, cada vez dan menos agua. Para esa semana que tiene, ojo, festivo, el miércoles, Día del Rosario, y después el lunes 12, Día del Pilar. Hay carteles en algunos, sobre todo establecimientos de hostelería, que ponen cerramos del 7 al 12. Aprovechan para, como hay un festivo local, pues para tomarse un descanso, ¿no? Después del verano. El mes de octubre generalmente es un mes, tercera semana de septiembre, cuarta. Estos días de octubre son bastante bajos, sobre todo en el sector de la hostelería, comparado con el verano, y aprovecha muchos para descansar, no solamente en hostelería, también en otros sectores, ¿no? Que dicen, bueno, pues aprovechando que el miércoles es festivo, pues me cojo ahí dos días y hago una especie de Semana Santa. Bueno, los que lo puedan hacer, que lo disfruten. En principio el tiempo parece garantizado.
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1: A esta hora todavía no tenemos trasatlántico en el puerto, pero sí que tendremos hoy un barco que tiene previsto llegar a media mañana, sobre las 12, y que es un barco de lujo, ¿no? Vidanta Walls Elegant, ¿no? De estos barcos no es muy grande, 152 metros de eslora, viene con 298 pasajeros, ¿no? Y bueno, repito, es un barco muy bonito, pero bueno, quizá pues lo más interesante es lo que tiene por dentro, ¿no? Para quien lo pueda disfrutar, porque es un barco de estos de lujo que decía yo que está previsto que llegue a las 12. Estaba aquí intentando localizarlo y yo creo que, bueno, no sé, claro, es que está navegando a 12 nudos. Y está ya, está entre Camariñas y Malpica, más hacia Camariñas que a Malpica, con lo cual a lo mejor, pues en hora y media, sobre las 11, 11 y pico, ya lo tenemos por aquí, ese barco tan especial y tan sugerente. Mañana sábado estará el MS Marina, que ya estuvo esta semana pasada aquí, y el domingo tendremos al Viking Mira, que es parecido a este, me refiero en cuanto a lujo, el Silver Dawn, perdón, en cuanto a lujo, y el Viking Mira, o sea que presencia de transatlánticos todos los días en nuestro puerto, con una doble escala el lunes. 9:31.

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1: 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El petróleo ha recuperado la normalidad en el estrecho de Hormuz, pero el precio del barril no lo refleja. En esto coinciden varias consultoras del sector y fuentes solventes del mercado. Los datos del seguimiento marítimo sitúan el tránsito de crudo por el estrecho en torno a los 13 millones y medio de barriles diarios, prácticamente el nivel previo al conflicto. Y algunas estimaciones elevan los envíos a máximos de 6 meses. El tráfico de petroleros alcanzaría ya cerca del 98% de los volúmenes de antes de la guerra. Pese a ello, el Brent sigue cotizando más de un 30% del nivel al que estaba cuando comenzó el conflicto. La explicación tiene dos partes. La primera, que la vuelta del crudo coincide con unas refinerías decididas a reponer unos inventarios bajo mínimos, lo que mantiene alta la demanda física pese a la mejora de la oferta. La segunda, que la recuperación afecta al crudo, no a los productos ya refinados. Los flujos de refinados se mantienen todavía en torno al 58% de los niveles anteriores y Rusia ha prolongado hasta finales de octubre sus restricciones a la exportación de diésel. De ahí una situación aparentemente contradictoria. El petróleo puede moderarse y el gasóleo mantenerse caro. Disponer de crudo no equivale a disponer de combustible. En el plano doméstico y con el otoño ya iniciado, conviene revisar el nivel del tanque y el estado de la caldera. No vaya a ser que el frío llegue sin avisar. Es la noticia y la información energética en Radio Voz, como siempre, con los mejores asesores. 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

0: 9:35 minutos de la mañana, vamos a repasar lo más destacado de esta jornada, de este viernes 2 de octubre, que va a ser una jornada intensa en el plano nacional, con esa votación de los dos decretos de vivienda, y también en el plano local. De hecho, hoy se van a juntar estos dos tipos de política porque, como bien ha dicho Pablo, la alcaldesa Inés Rey hoy está de viaje en Madrid para asistir a esa sesión del Congreso de los Diputados. Eso sí, contactaremos con ella vía telefónica. Esa cita con Voces La Coruña, con cita en María Pita, no se la va a perder. Y vamos a preguntar a la alcaldesa por vivienda, sí, pero siempre mirando en clave local. Porque en las últimas horas la consellera de Vivienda de la Xunta de Galicia, María Martínez Allegue, ha pedido al Ayuntamiento de Coruña que ponga a disposición del gobierno autonómico 40 viviendas públicas que asegura se están desperdiciando. Vamos a recordar lo que pedía en las últimas horas la consellera de Vivienda.
1: Me permiten hacer un rogo, una consideración a alcaldesa de Coruña, toda vez que remitiu esa carta onde propoñía, onde tiña que invertir a Xunta de Galicia os fondos que no seu caso se transmitisen desa declaración de zona de mercado residencial tensionado. Motivo desa causa, supemos que o Concello de Coruña ten 40 vivendas de titularidade municipal que agora mesmo están baleiras. Entón, fago un rogo con total humildade dentro da lealdade institucional que o Concello ceda esas vivendas que agora mesmo están baleiras a Xunta de Galicia, porque a Xunta de Galicia sí que ten capacidade económica para a súa rehabilitación. E se destinarán, como lógico, o alugueiro dos inscritos no rexistro de mandantes de vivenda, que teño que recordar que Coruña é a segunda cidade de Galicia onde temos máis inscritos no rexistro de mandantes. Por lo tanto, unha absoluta irresponsabilidade ter 40 vivendas municipais baleiras, e tendo a man a alcaldesa
0: como
1: para
0: ven,
1: que ceda
0: la vivienda se cuela en el plano nacional, pero tamén en el local e en el autonómico. E la verdad es que tenemos unha actividad política en la ciudad moi intensa. Tamén tendremos tiempo para preguntarle a la alcaldesa Inés Rey cuál es su estrategia dentro de la negociación o posible negociación, mejor dicho, con el Partido Popular de los presupuestos de 2027. Ayer se celebró el pleno municipal, se lo estuvimos contando aquí en el 92.6, y una de las grandes protagonistas de ese pleno municipal fue precisamente la negociación de los presupuestos de 2027. Les recordamos que este miércoles el BNG se negó a reunirse con el Partido Socialista y el PSOE simplemente dijo que comenzaría a iniciar una serie de rondas con el Partido Popular. Miguel Lorenzo ha sido muy claro. El próximo martes a las 12 de la mañana no acudirá a la reunión a no ser que le envíe el equipo de gobierno una documentación detallada de la situación económica que atraviesa el ayuntamiento. En las últimas horas, el portavoz del gobierno municipal, José Manuel Lajetuñas, decía que sí, se iba a entregar esa documentación, pero no aclaraba si será antes de la reunión o durante la misma. Vamos a escucharlo.
2: O que o convido é a que non se equivoque. Discrepe, pero acepte sentarse nunha mesa se o que lle preocupa é a cidade. 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É certo que se esforzou escribindo uns cuantos renglóns, pero en calquera caso, eso ten pouco que ver con sentarse a falar. Falar significa que cando se establezca un calendario, podemos determinar cómo establecer esa negociación, los documentos que necesite.
0: Esto es crucial porque cuando se envíe la documentación responde a una pregunta clave: si el Partido Popular acudirá o no a esa reunión. Momento intenso para la política local en A Coruña.
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0: Y sobre la Diputación de A Coruña, déjenme decirles que hoy el presidente de la Diputación, Valentín González Formoso, va a presentar la segunda edición de la campaña de apoyo al comercio local Mercanávila. Lo hará a las 10 de la mañana y estaremos pendientes porque además ese tipo de campañas no solo van al bolsillo de los comerciantes, sino también de los compradores, de los usuarios. Y terminamos precisamente con la Universidad de La Coruña porque hoy se celebra en el campus de Elviña una jornada bien interesante sobre inteligencia artificial. Sobre inteligencia artificial y sobre los sesgos de género que puede haber dentro de esta IA, ¿no? De esta inteligencia artificial, aunque ahora Donald Trump pretende cambiarle el nombre también para que no le llamemos inteligencia artificial. Por el momento me voy a tomar la libertad de seguir llamándole IA. Y además de todo esto, tenemos una noticia musical porque hoy salen a la venta las entradas para ir a ver a uno de los grandes de la música española.

Pues el próximo 4 de junio de 2027 David Bisbal actuará en A Coruña. Lo hará en el Coliseum y las entradas para el recital salen a la venta hoy, viernes 2 de octubre. La actuación de A Coruña se enmarca en las 15 primeras fechas anunciadas en España para 2027. Estamos con las grandes ciudades de España, con Valencia, con Barcelona, con Granada, y entre ellas también tenemos A Coruña. Si les interesa comprar estas entradas, hoy viernes 2 de octubre a las 2 de la tarde saldrán a la venta en la web del artista y también en la página web del Corte Inglés. Los precios entre 48 y 80 euros.

0: política, economía y también música. Como ven, cerramos la semana por todo lo alto en esta ciudad.
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0: 9:46 minutos, estamos en directo en la sintonía de Radio Voz, es viernes 2 de octubre y... ¿Qué pasa? ¿Por qué tantas señales?
1: Porque te quiero leer mensajes de oyentes y le he enviado a Jesús Villares un audio, opinión de Bea. Y le estaba preguntando a ver si lo tenía más o menos preparado para que después de esta presentación...
0: No hay secretos, poder entre, ponerte... no hay secretos entre nosotros.
1: Quería sorprenderte, pero es que las pillas al vuelo.
0: Vale, vale, sí. Sí, sí, al vuelo, sí. Eran en otros tiempos. Quiero decir algo, por si acaso, o sea, no me quiero olvidar. Hoy es 2 de octubre. 2 de octubre, eso no es ninguna novedad, ya lo saben ustedes, pero hoy se celebran los santos ángeles custodios, también conocidos como los ángeles de la guarda, ¿no? La policía pues va a celebrar su onomástica en un acto en Santiago, en la comisaría local de Santiago de Compostela. Va a estar presidido por el delegado del gobierno, diversas autoridades... Y se va a proceder a la entrega de condecoraciones, medallas al mérito policial, a miembros del Cuerpo Nacional de Policía, a unidades adscritas a la Policía Nacional, bueno, en definitiva, también personas que colaboraron o que se han hecho acreedoras de esa distinción. Y bueno, va a ser ese acto. Primero va a haber una misa y ofrenda al apóstol Santiago en la catedral. Y bueno, y después ese acto de entrega de condecoraciones. En la Sala Mozart del Auditorio de Galicia, ¿no? Pero bueno, esto es el acto oficial. Desde aquí le quiero mandar un saludo muy especial, muy afectuoso a toda la gente que vela nuestra custodia, ¿no? Esos agentes que intervinieron ayer en Betanzos, o la Policía Local de A Coruña, o la Guardia Civil, policías nacionales. Que hay muchísima gente joven en la Policía Nacional, claro, a mí me parecen gente joven. Que otro día estuve hablando con unos aquí en Cuatro Caminos y eran como unos chavales jóvenes, ¿no? Súper preparados, pero que cada vez notas más la diferencia de edad. Bueno, a todos, policías locales, Policía Nacional, Guardia Civil, a todos los que velan por nuestra seguridad, nuestro saludo desde Radio Voz en este día de su santo. ¿Qué dicen los oyentes?
1: Pues mira, estaban reaccionando a esas explicaciones que ha dado Gelo, Ángel García Seoane, a ese episodio, ¿no?, que se ha comentado tanto en las últimas horas, de esos insultos que le dirigió a, bueno, pues un agente de la policía local después de que retirasen su vehículo. Acabo de recibir un audio de Bea que comenta esto al respecto.
2: No, mira, la explicación es peor. Para mi forma de ver quedaba mejor. Lo siento, me he equivocado y no volverá a pasar. Punto. Ya está. La explicación de eso que tenía prisa para mí es peor porque es todo vale, porque tiene prisa, porque es el jefe. No, quedó peor.
1: Bueno, pues hay una de las opiniones que nos ha llegado, no es la única. Por ejemplo, también me escribe en este caso Fernando y en su pregunta podemos ver también lo que opina, ¿no? Que dice, ¿os parece correcta la explicación sin disculparse de los insultos que profirió? Entonces ahí Fernando también mostrando que para él tenía que haber pedido perdón y ya está, ¿no? Y también otro mensaje que te leo al respecto, este ya es el último, de José Miguel, que dice que, bueno, pues sería interesante saber ¿qué piensa Gelo de esto? ¿Quién cree que se equivocó en este caso? ¿La policía al llevarse el coche o él al aparcar en un lugar reservado? Por cierto, en esas explicaciones que ha dado el alcalde en las últimas horas comentaba que ese lugar reservado era reservado para el alcalde, ¿no? Por lo menos esa es la explicación de Ángel García Seoane. Así que bueno, los oyentes que como ves están hablando mucho de este tema que ha dado de sí, ¿eh? Y caray, se ha dado de sí en las últimas horas.
0: Bueno, y también se ha hablado mucho de la visita de Pedro Sánchez, que ha estado en el foro La Toja, y estuvo en Vigo primero en una empresa y después llegó al Grove y empezaba la fiesta del marisco del Grove, que es un clásico. Yo fui a la fiesta del marisco, yo creo que dos veces, pero la primera vez que fui, estuve pensando, fue hace muchísimos años, pero 30 años o así, a la fiesta del marisco, me lo había pasado genial. Después ya fui más adelante, pero ya más pureta, y ya estuve comiendo pulpo y demás. Me llamó la atención dos cosas. Una, lo de tomar el pulpo sin aliñar, ¿no? Es decir, el pulpo pelado, está sin pimentón, no sé si, parece que sin aceite, porque tener el plato de pulpo de madera en la mano, si tiene aceite, se te va por los lados, te manchas, ¿no? Y me imagino que sal sí. Pero en cualquier caso, Es la segunda vez que pasa, porque una vez en la plaza de Lugo de A Coruña le echó el diente a un percebe crudo. O sea, a un percebe hace años. ¿Puedes buscarlo ahí, Silvia? Porque yo creo que lo había escrito yo. Era percebe, plaza de Lugo, busca Pedro Sánchez. Y entonces le dieron... Y entonces él, claro, el percebe intentó pelar un percebe crudo, así un percebe tal cual, y fue complicado, ¿no? Pues son otras cosas que igual que en las aquello que se decía de Fraga, que iba saludando y saludó un maniquí. Porque, claro, estás metido en la vorágine de saludos. Bueno, pues Pedro Sánchez tiene una relación un poco extraña con los platos típicos tradicionales gallegos, ¿no? Desde el percebe crudo a este pulpo, que lo de no aliñado es porque igual, para tener la figura que tiene Pedro Sánchez, no puedes tomar ni un poquito de aceite porque está con el, está consumido, está muy delgadito. O a lo mejor es porque no quiere que le echen condimento, no vaya a ser que le puedan poner algo raro. No sé, los de seguridad no le dejan o no le gusta el pimentón. O tiene miedo que sea muy picante y le siente mal. Yo qué sé. Pero otra cosa que me llamó la atención es que, como cualquier presidente del gobierno, cuando lleva muchos años, produce un desgaste, ¿no? Hay quien no te soporta y te insulta y tal, y hay quien te aplaude porque está de acuerdo contigo, le parece muy bien lo que haces, ¿no? Cada uno tiene su opinión. Pero lo que es tremendo es tener que soportar, yo lo pensaba, esa presión. Esa presión permanente que estás bueno, él estará acostumbrado, ¿no? Y cualquier presidente del gobierno se acostumbrará también. Pero escuchen ustedes, porque estás tomando un pulpo. Tú imagínate que estás en la pulpería de Melilla y en la terraza estás así, mira. Ceuta se defiende, no se vende. Ceuta se defiende. Eso es la facción de Uti, los caballas del Ogrove. Guapo. Ya no le llegaba guapo, que fue guapísimo. Viva Pedro Sánchez. Ahí se va hacia unos mejillones, unos camaroncitos. Aplausos y computa. Aquí vale todo. Pero a lo mejor que está la mujer, o sea, está él llamándole todo de puta y la mujer aplaudiendo. O al revés.
1: Y llamándole guapo.
0: Sí. Bueno, pues ya lo sé. Esto es lo que pasaba con Pedro Sánchez. Repito, que tiene una relación es un poco extraña con los productos gallegos. ¿Cuándo fue eso del percebe?
1: Pues mira, estaba buscando en la hemeroteca de La Voz de Galicia y como dijiste que fue hace poco, puse desde el 4 bueno, de octubre de 2016 hasta hoy día. Y de repente no me aparecía nada y digo yo, qué raro, voy a buscar en Google, ¿no? Pues la noticia era del 11 de marzo de 2016, o sea que falla ahí por unos meses de diferencia. Pero la he encontrado, ¿eh? Y titulabas así, Pedro Sánchez prueba los percebes. Puntos suspensivos, crudos. Y se ve una foto de Pedro Sánchez ahí hincando el diente a un percebe. Una mujer aquí que la verdad tiene cara de enamorada. Sí, como sí. Ves aquí, tiene cara de absoluta devoción. Y ponías, el líder socialista no dudó en aceptar la invitación de las pescantinas de la Plaza de Lugo, ¿no? Y comentabas que algunas de las... de las trabajadoras de la Plaza de Lugo, decían, es guapísimo, muy alto, amable y cariñoso, ¿no? Y dice, bueno, pues que también había muchos gritos... Pablo, esta noticia es increíble.
0: ¿Qué pasa?
1: Siguen los gritos al paso del político. Parece la noche en que Almodóvar ganó el Oscar. ¡Pedro! Grita la placera de enfrente, emulando a Penélope Cruz.
0: Estuve muy creativo.
1: Otra rebusca en su memoria. Rajoy vino cuando estábamos en el mercado provisional de la Plaza de Pontevedra. Y Freijo... una particular versión del presidente de la Xunta fusionada una R por el medio. Vino alguna vez por aquí también.
0: Que dijo ya Freijó, me acuerdo Freijó, que dijo Freijó.
1: Sí, dijo Freijó.
0: Sí, sí. Bueno, pues eso fue 11 de marzo del 2016. Pedro Sánchez tiene cara de casi de estudiante, ¿no? De tal cuando no era presidente del gobierno. Pero poco le faltaba. Fíjate, 2016, en plena campaña, y ya creando expectación a su paso. Pues 10 años. Hace de eso, hizo de eso, o sea que su currículum incluye tomar percebes crudos Plaza de Lugo y pulpo sin aliñar Ogrove. 9 y 56, casi 57 minutos, seguimos adelante en la sintonía de Radio Voz.
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0: Les vamos a contar lo que tenemos en la agenda, que es muchas cosas, muchos temas de todo tipo, desde temas relacionados con la salud, con la música, con el arte, actuaciones de todo. Tendremos el espacio de Bonilla a la Vista, lo haremos con la alcaldesa Inés Rey, ya les he dicho que vía telefónica, y enseguida abrimos líneas con las unidades móviles de Radio Voz. Está, por ejemplo, Pauli González, nos quiere contar los precios de la gasolina, con una rebaja, pues ya lucen en los luminosos. Hay de todo, ¿no? Hay de todo. Todavía se ve algún 2 euros y pico por ahí, pero también se ven algunos precios un poco más bajos, ¿no? Pero sí que es cierto que ha bajado un pelín hoy en los luminosos, se ve un precio algo más bajo, dentro de que no nos podemos olvidar de que está carísimo, ¿no? Que sigue estando caro el combustible. 10:02, lo primero que hacemos es asegurar nuestra salud bucodental de la mano de Ana Cores, de Herrera y Cores.
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0: Saludamos a Ana Cores, de Rey Cores. Hablamos de salud bucodental. Ana, ¿qué tal? Muy buenos días.
2: Muy buenos días a todos.
0: 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Hoy vamos a hablar de implantes dentales y de algo que muchos de nuestros oyentes han escuchado: dientes fijos en un día. ¿Esto es realmente posible o hay algo de publicidad detrás?
2: Pues sí, es posible, pero bueno, hay que explicarlo bien, ¿no? Como todo, en determinados pacientes sí podemos colocar los implantes y ese mismo día o muy poquitas horas colocar unos dientes fijos sobre ellos. Es lo que llamamos carga inmediata. Ahora bien, esos dientes que ponemos inicialmente son provisionales, ya que el implante pues necesita un tiempo para integrarse correctamente al hueso antes de colocar pues la prótesis definitiva.
0: Bueno, entonces, cuando hablamos de carga inmediata, ¿qué significa exactamente?
2: Pues significa que no dejamos el implante varios meses sin dientes, que no queda el paciente, así desdentado, sino que colocamos una prótesis sobre ellos prácticamente desde el primer momento, en el mismo día, ¿no? Pero aquí hay una confusión bastante habitual. Una cosa es el implante inmediato, que significa colocar el implante en el mismo momento que extraemos un diente, y otra, bien distinta, es la carga inmediata, que significa colocar los dientes atornillados sobre esos implantes sin esperar pues los meses habituales de la cicatrización, ¿no? Podemos, y a veces podemos hacer o una cosa o otra o ambas a la vez o ninguna, ¿no? Dependerá mucho del caso.
0: ¿Y se puede hacer en cualquier paciente?
2: Pues no, y esto es probablemente, Pablo, lo más importante. No todos los pacientes ni todos los implantes son candidatos a carga inmediata, ¿no? Necesitamos que el implante tenga una buena estabilidad desde el primer momento en que lo colocamos. También valoramos la cantidad, la calidad de hueso, pues la mordida del paciente, número y posición de los implantes, estado de encía, determinados hábitos y factores de riesgo del implante. Por eso siempre insisto en que la planificación previa es fundamental. No se trata simplemente de querer tener dientes en un día, ¿no? Primero tenemos que saber bien si podemos hacerlo con total seguridad y saber qué le podemos prometer al paciente.
0: Pero si el paciente del que hablamos sale de la clínica con dientes fijos, ¿el implante ya está completamente integrado?
2: No, y eso es otra idea también muy importante. El paciente puede salir con sus dientes, sonreír, hacer una vida bastante normal, pero biológicamente el implante todavía está cicatrizando. Durante las semanas siguientes, pues el hueso se va uniendo a la superficie del implante, que es lo que llamamos un proceso de osteointegración. Y por eso, aunque el paciente se encuentre perfectamente, pues tiene que seguir unas indicaciones que le damos en consulta, ¿no? Y una de las más importantes, pues es controlar las fuerzas que reciben esos implantes durante las primeras semanas.
0: Es decir, no puede salir de la clínica y comerse un bocadillo ese día.
2: Podríamos decirlo así, ¿no? Tener dientes desde el primer día no significa que podamos utilizarlos a la venga sin ninguna precaución desde el primer día, ¿eh? Normalmente pues recomendamos una alimentación blanda durante ese periodo inicial y evitamos alimentos pues especialmente duros o situaciones que puedan sobrecargar los implantes, ¿no? Es un pequeño precio, digamos, a pagar por poder llevar dientes fijos mientras se produce esa cicatrización de la que antes hablaba.
0: ¿Y qué ocurre si se intenta, Ana, hacer una carga inmediata en un paciente que no reúne las condiciones necesarias?
2: pues podemos aumentar el riesgo de complicaciones, ¿no? Y en último término, digamos que el implante no se llega a integrar correctamente. Por eso creo que el mensaje importante de hoy es que la carga inmediata no debería ser un objetivo a cualquier precio. Es una herramienta fantástica cuando está bien indicada, pero si las condiciones pues no son adecuadas, hay que esperar un tiempo necesario porque quizás esta pueda ser la opción más prudente.
0: Vale. Y para terminar, ¿qué consejo darías a alguien que está pensando en ponerse implantes?
2: Pues que no se quede únicamente con mensajes como implantes en un día o dientes en 24 horas, ¿no? Lo importante, siempre insisto en cada entrevista de cada viernes, que es hacer un buen diagnóstico, una buena planificación y entender qué tratamiento necesita realmente cada persona, ¿no? Hoy tenemos técnicas que nos permiten pues hacer tratamientos con implantes muy cómodos como cirugía navegada y demás. Son muy predecibles y en la mayoría de los casos muy rápidos, pero es verdad que hay ese pequeñito porcentaje de la población que la rapidez pues nunca debe sustituir un buen diagnóstico y al final el objetivo no es simplemente tener dientes mañana, es que esos dientes funcionen bien y podamos mantenerlos pues durante muchos años, Pablo.
0: Ana Cores, de Recores, muchísimas gracias.
2: Pues gracias a todos y muy buen fin de semana.
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0: Pues decíamos que se nota hoy que la gasolina, iba a decir el término, está un poquito más económica, pero que han bajado un poquito los precios. Ver los luminosos, estabas acostumbrado casi a verlos todos a 2 euros, 2 euros y pico, 1,90 y largos. Se ve algún 1,80 y pico, que es una barbaridad. Antes con Gasolio San Marcos ya decíamos que, aunque está el Estrecho de Hormuz operando, nos decían, con cierta normalidad, ¿no?, prácticamente a los niveles de antes de la crisis, pero no baja el precio. Sigue estando el barril Brent muy caro y además pues no repercute sobre los refinados, ¿no? Y eso pues nos afecta al bolsillo. Pero bueno, una minoración sí que hay, Pauli González.
1: Pues sí, una pequeña disminución, Pablo, sí que hay, y la gente ya está empezando a notarlo, porque en el mes de septiembre el gobierno había aprobado pues una rebaja de 20 céntimos el litro para el diésel. Había bajado un poquito el diésel, que era el que estaba más alto, la gasolina pues seguía sin esa rebaja, y a partir del 1 de octubre se ha aprobado también una rebaja igual de 20 céntimos, en este caso para la gasolina. Eso ha hecho pues que se iguale la rebaja, no se igualan los precios porque sigue un poquito más alto el diésel, pero se ha conseguido ya que en las gasolineras podamos ver cómo pues otra vez los letreros bajan de los 2 euros. Me he venido hasta la Grela, donde pues tenemos tanto una gasolinera Repsol como una de Carbugal. En el caso de la gasolinera de Repsol podemos ver pues en estos momentos el diésel a 1,96 y la gasolina 95 un poquito más barata a 1,90 prácticamente. Es decir, precios ya que bajan de los 2 euros. Y si miramos hacia el lado de Carbugal, tenemos el diésel a 1,79 y la gasolina 95 a 1,67, algo más barata con esa rebaja de los 20 céntimos. Hay que decir que esto se empezó a aplicar en el día de ayer, pero que pues las gasolineras que hubieran comprado los carburantes antes pues podían mantener el precio hasta que llegaran, digamos, los nuevos, ¿no? Y ya tuvieran que aplicar la rebaja. Hoy ya se nota definitivamente, porque la mayoría han conseguido pues vender todo lo que tenían, aunque algunos conductores todavía dicen que no se ven del todo los 20 céntimos, que la rebaja la encuentran pues de 10, 12 céntimos, igual 15, pero que todavía pues esperan que baje un poquito más. Eso sí, Pablo, la gente, a pesar de que los precios suben y de que cada vez pues es un lujo más extendido el poder coger el coche, aseguran que lo siguen cogiendo de la misma manera, porque es que algunos pues no tienen alternativa para llegar al trabajo si no cogen el coche. Vamos a escucharlos.
2: Ayer, de hecho, fui a echar combustible y estaba 12 céntimos, no 20 más barata, pero sí, se nota a la hora de echar combustible.
3: Supongo que ahora en el momento que estamos cualquier ayuda.
2: Es buena, siempre es buena. Además, en casa hay 4 coches de gasolina, entonces es buena.
3: No sé si estás intentando pues evitar usar el coche o si...
2: Nada, yo coche siempre, y si puedo compartir, bien. Si no, pues toca bajar uno en cada coche en casa.
3: O sea que...

0: llegar al trabajo si no cogen el coche. Vamos a escucharlos.
1: Ayer, de hecho, fui a echar combustible y estaba 12 céntimos, no 20 más barata, pero sí, se nota a la hora de echar combustible.
2: Supongo que ahora, en el momento que estamos, cualquier ayuda.
1: Es buena, siempre es buena. Además, en casa hay 4 coches de gasolina, entonces es buena.
2: No sé si estás intentando, pues, evitar usar el coche o si...
1: Nada, nada, yo coche siempre y si puedo compartir, bien. Si no, pues toca bajar uno en cada coche en casa.
2: O sea que aumentamos el gasto, pero no hay mucha alternativa.
1: No hay alternativas, es o echas, no hay otra.
3: Ah, no, se baja ninguno trabajo.
2: O sea, siguen notando los precios muy altos, ¿no?
3: Sí, por encima de los 2 euros. Los 2 euros en algún sitio, 1,8, 1,9, pero muy altos.
2: No sé si esto está haciendo que te cueste más sacar el coche, si lo estás teniendo en cuenta.
3: Nada, lo saco igual. O sea, no lo tengo en cuenta al final. Saco, no. Uso el coche igual, que siempre.
2: No hay alternativa.
3: No hay alternativa, exactamente. No tengo otra alternativa. No.
4: Claro, la gente, si tiene que utilizar el coche, tienes que utilizar. Unos consumirán más, otros menos, unos serán híbridos, otros híbridos enchufables, pero al final necesitas combustible, ¿no? A lo mejor pues sí que buscas una gasolinera que pueda ser más barata o que te ahorres unos céntimos, ¿no? Pero no te queda más remedio que repostar.
0: Pues no, además pues en esta zona de la Grela, que la mayoría de conductores pues van para el polígono, que algunos incluso utilizan el coche para trabajar, pues no te queda otra que echar combustible y recortar pues igual de otros gastos que pues son menos importantes, digamos, ¿no? Y que tienen que ver más con el ocio. La buena noticia es esa, Pablo, que ya podemos ver pues en las gasolineras de la ciudad cómo los carburantes bajan de esos 2 euros que ya pues se asustaban, ¿no?, cuando íbamos a llenar el depósito. Ahora mismo pues es eso, aquí en la Repsol podemos llenar el depósito de diésel por 1,96 euros el litro y en el caso de la gasolina por 1,90 euros el litro, pues podemos empezar a llenar el coche, aunque pues bueno, siga doliendo pagar, sobre todo si piensas en lo que costaba la gasolina pues unos meses atrás o incluso hace unos años cuando pues todavía no sabíamos la que se venía.
4: ¿Habrá que probar el hidrógeno entonces?
0: Habrá que probar el hidrógeno, que estuvimos ayer en ese foro sobre el hidrógeno y nos decían que para un coche de una autonomía de 600 kilómetros con 25 euros podíamos llenarlo. Así que, oye, es una buena alternativa.
4: Desde luego. Al final no lo probaste, no hiciste ningún recorrido.
0: No, claro, porque tenía que esperar a que acabara el foro. Acababa ya pasado el mediodía, pero mantienen la invitación, ¿eh?
4: Ah,
0: y
4: vale.
0: Me dijeron que algún día podemos pasar por allí.
4: Vale, pues a ver si es pronto, caray, que me apetece que transmitir esa experiencia a los oyentes. Gracias, Pauli.
0: Gracias.
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6: Son las 10 de la mañana y 20 minutos. Saludamos a la alcaldesa de la ciudad, Aine Rey, que está ahora mismo en un taxi camino del Congreso de los Diputados. ¿Es así, alcaldesa? ¿Qué tal? Buenos días.
7: Es así. Buenos días, Pablo. Buenos días a todos. Estoy en Madrid. He aterrizado hace un ratito y camino del Congreso. Bueno, para la votación.
6: Para estar presente en la votación, que en principio hasta la tarde no se va a concretar, ¿no?
7: Bueno, los horarios que manejamos eran que se votaba ahora en torno a las 2 de la tarde, pero bueno, estas cosas ya sabes que pueden sufrir algún cambio, entonces vamos a ver cómo se desarrolla la mañana.
6: Bueno, y a ver cómo se precipitan los acontecimientos, ¿no? Porque aquí sabemos cómo están las cosas a las 10 y 20, pero de aquí a las 2 pueden cambiar cosas e incluso suceder otras, ¿no?
7: Efectivamente, la verdad es que ayer sorprendía un poco la posición de Junts al negarse a votar los dos decretos, porque bueno, sí que había el run-run de que el segundo decreto generaba más tensiones, pero el primero, en el que parecía que había un acuerdo, pues que podría salir adelante, que además era pues el que protegía y beneficiaba tanto a arrendadores como a inquilinos, el que ampliaba derechos y el que garantizaba pues no vivir situaciones como las que vivió Mari Carmen hace un par de semanas, pero como las que viven muchos ciudadanos españoles a lo largo de todo el país, ¿no? Uh-huh. Y bueno, pues la derecha ha decidido ir junta, en este caso pues el Partido Popular, Vox y Junts, y votar que no a ese primer decreto también, ¿no? Pero bueno, como esto es, como tú dices, muy cambiante, pues todavía puede pasar cualquier cosa.
6: Bueno, pues vamos a ver qué es lo que pasa. De hecho, en muchos medios se habla de que, bueno, que a lo mejor se convocan unas elecciones, ¿no? Si se tumban los decretos. Eso ya haría pues una convulsión, ¿no? En la política nacional y afectaría a todos, ¿no?
7: Sí, yo desde las 7 de la mañana he venido escuchando la radio, leyendo la prensa y es verdad que la actualidad informativa, ahora hay una vorágine total, ¿no? Sí. Entre ya diseñando todos los futuros y posibles escenarios, pero bueno, no dejan de ser meras especulaciones. Esa es una decisión que corresponde al presidente del gobierno y que, bueno, creo que solo está en su cabeza, ¿no? Pero vamos a ver efectivamente cómo va la mañana y lo que puede pasar.
6: Aunque al lado de todo esto que está pasando, algunos temas, sobre todo los temas más cercanos, que son los que nos afectan y a los que dedicamos nuestro programa, pues pueden parecer muy menores, pero son muy importantes para el ciudadano, ¿no?
7: Bueno, es que la vivienda, que es precisamente esto, es algo que afecta de una manera transversal, como digo, es la principal preocupación de los españoles y también de los gallegos y de los coruñeses. Vemos como la vivienda centra buena parte del debate ciudadano y del debate político. Lo hemos visto ayer en el Pleno y, por lo tanto, no es un tema que nos resulte ajeno. Yo, además, estoy hoy aquí como vicepresidenta de la FEMP, representando a todos los ayuntamientos de España, porque todos estamos sufriendo esa tensión e intentando buscar soluciones a nivel institucional para paliar este problema gravísimo que tenemos ahora en todo el país.
6: Bueno, y aquí, mientras tanto, ayer hubo pleno, me gustaría pedirle la valoración de ese pleno y preguntarle si está preparando su grupo la documentación que pide el Partido Popular para sentarse el martes a hablar.
7: Sí. Pues a la primera pregunta, en el pleno de ayer, las cuestiones que se llevaron a la parte resolutiva, es decir, las que fueron aprobadas, y por lo tanto nosotros, como se puede ver, seguimos trabajando, seguimos dialogando y sacando adelante los temas para la ciudad. Y por otro lado, el PP respondía a la carta que les enviaba yo estos días y, por supuesto, que les facilitaremos la documentación que necesiten de carácter económico, fundamentalmente, para sentarnos y establecer un marco. No es fácil, a nadie se le escapa que no es fácil, porque tenemos posiciones muy diferentes en algunos temas, ¿no? Es decir, creo que de lo que se trata es de intentar buscar algún punto en común, pero hay cuestiones que son irrenunciables. Quiero decir, no vamos a dejar de trabajar por la vivienda, por el derecho a una vivienda digna. No vamos a renunciar a las medidas que hemos tomado respecto de la zona tensionada nosotros tenemos una serie de puntos que son, bueno, pues señal de este gobierno, ¿no? En cualquier caso, bueno, pues vamos a intentarlo. Yo creo, y lo dije estos días, el diálogo no se le niega a nadie y ante la negativa del BNG, por cierto, una negativa un poco curiosa, ¿no? Porque se negaban a sentarse y no ya a negociar, o sea, ni siquiera aparecieron en la reunión, pero ayer yo escuchaba al exportavoz del BNG, a Francisco Jorquera, decir que sí que estaban dispuestos para hablar de los convenios nominativos y de ese instrumento que tenemos, ¿no?, para las entidades sociales del tercer sector, culturales, deportivas. Entonces, por un lado no se sientan, por el otro quieren negociar. Bueno, yo creo que tienen que empezar a ponerse de acuerdo consigo mismos. Pero en cualquier caso, mientras eso no pase, pues nosotros el próximo martes nos sentaremos con el Partido Popular.
6: Bueno, vamos a ver qué es lo que ocurre de aquí a allá, lo iremos siguiendo y lo iremos contando. También en las últimas horas ha hablado María Martínez Allegue, la consellera de Vivienda, hablando sobre esos decretos, pero también ha pedido al Ayuntamiento que les ceda 40 viviendas públicas para rehabilitarlas y ponerlas como viviendas protegidas.
7: Bueno, María Martínez Allegue lo que tiene que hacer es ejecutar el presupuesto que tiene en su consellería. No estaría mal que empezara a trabajar lo suyo y luego se dedique a meterse en los asuntos de los demás. Lo digo porque del presupuesto del IGUS, del Instituto Galego de Vivienda de Solo, les queda un 99% por ejecutar. Han ejecutado un 1%. Y el plan Resurbe, que con tanto bombo y platillo anunciaban, pues también está sin ejecutar y ha sido un auténtico auténtico fracaso. Ya no hablo de otras competencias que tiene la conselleira, como es el CHOAC, que creo que iba a estar terminado, según Feijóo, el año que viene, y no han ni empezado a hacer lo básico, ¿no? Entonces yo creo que antes de venir a meterse a ordenar las casas de los demás, uno tiene que tener la suya arreglada. Y la conselleira lo que tiene que entender es que la vivienda es el principal problema de los ciudadanos, que no están para aguantar petardeos políticos, y que ejecute el presupuesto que tiene para vivienda, y por supuesto que se deje de decir que se va a quedar los fondos que le corresponden a Coruña con la zona tensionada. Porque ahora quiere 40 viviendas, pero no ha movido un dedo, no ha movido un dedo, sino todo lo contrario. Ha torpedeado desde el primer momento el gobierno del Partido Popular en la Xunta de Galicia, con su presidente a la cabeza, la declaración de zona tensionada en A Coruña. Así que nosotros les hemos cedido suelo, por cierto, una de las cosas que pedía el Partido Popular. No tenemos todavía ni una petición ni una presentación de proyecto de licencia para Pedro Fernández, para Los Rosales y para esos suelos que el Ayuntamiento le ha cedido a la Xunta para la construcción de vivienda, algo que no han hecho en los últimos 15 años. Entonces, si me permite, el Consejo, la conselleira y el Partido Popular ejecuten sus presupuestos, pónganse a trabajar por la ciudad y arreglen su casa, que de lo demás nos encargamos nosotros.
6: Bueno, y le pregunto una cuestión más. Siguen el taxi, ¿no?
7: Sí, sigo en el taxi. Es que esto no es como en Coruña, ¿eh? Aquí se tarda un poquito más.
6: Sí, no, digo yo, sí. Y el taxi tampoco flipa, porque debe estar acostumbrado a todo ya, a escuchar todo tipo de conversaciones.
7: El taxista, que es un señor muy agradable y educado, tiene orígenes en Cambre, o sea que estamos aquí casi como en casa.
6: Ah, le ha dado tiempo a hacer la ficha.
7: Sí, ya nos ha preguntado al llegar por el acento. Aquí cantamos un poco, entonces
0: vale.
6: Aquí también se tarda un poquito más ahora en Alfonso Molina, porque ayer decíamos que no nos parecía muy normal que se avisase con tan poco tiempo, pero es lo que hay. Mejor que se hagan obras que no se hagan. Desde hoy hay que ir a 50 y a 70 por Alfonso Molina dirección salida. Esta mañana ha habido algún problema, sobre todo en el entronque con Pocomaco, en esa avenida García Sabel. Bueno, a ver cómo funciona a las 2:30, 3 de la tarde, que suena la punta, o cuando aumente los tráficos por la lluvia.
7: Bueno, vamos a ver, lo hemos dicho cuando anunciábamos que la obra iba a ser ya una realidad, y no es que lo hayan anunciado un día para otro, esto llevaba prometido muchos años. Recordar que el Partido Popular ya había anunciado en su momento, gobernando Ayuntamiento, Diputación, Xunta y Gobierno Central, que iban a hacer la reforma de Alfonso Molina. La estamos haciendo nosotros, por lo tanto era algo previsible. Y cuando anunciamos la obra, pues ya comentamos, ¿no?, que evidentemente una obra pues genera incomodidades, y está más porque afecta a la arteria principal de A Coruña, la puerta de entrada y de salida, y que iban a sufrirse cortes y demás. Pero el beneficio va a ser mucho para la ciudad a la hora de tener pues esa vía de alta capacidad ampliada y que nos permita descongestionar el tráfico. No estaría de más que la Xunta de Galicia, que es quien tiene las competencias en el transporte metropolitano, se empezara a tomar esto en serio y articulara una autoridad metropolitana del transporte, un consorcio metropolitano del transporte, mejorase las frecuencias de los autobuses, permitiera la movilidad entre los ayuntamientos del área metropolitana y la permeabilidad a través del transporte público de A Coruña con el resto de ayuntamientos del cinturón metropolitano, y probablemente, si ese servicio funcionara, ya no digo que funcionara mejor, con que funcionara de una manera óptima, se aliviarían muchos de los problemas que tiene en estos momentos Alfonso Molina, sobre todo ya pensando en un futuro inmediato, que es el de la estación intermodal, y que nos permitiría que, si hay un buen transporte público metropolitano, se utilizara menos el coche privado y, por lo tanto, disminuyeran los vehículos que entran en A Coruña cada día, y sobre todo
6: y se entrecortaba un poquito
7: con los cortes que va a... Sí, porque estoy entrando en un túnel.
6: Vale, se notaba.
7: Voy a intentar que me sigáis.
6: A ver si el túnel no es muy largo.
7: Que esto, sí. No, hola, ahora, Pablo, ¿me escuchas ahora?
6: Sí, escucho, escuchamos.
7: Ya estamos. Bueno, comentaba, ¿no?, por un lado la afección que va a tener las obras, pero por el otro la necesaria mejora del transporte metropolitano.
6: Vale, pues alcaldesa, le dejamos que no queremos que se entrecorte más. Me ha quedado claro. Vamos a ver qué es lo que pasa. Pena que hoy no es un día bueno para reunirse con ningún ministro y pedirle alguna cosa, ¿no?
7: Algún receso habrá, no obstante, mi interlocución con el Gobierno de España es una interlocución directa y permanente. No es necesario que venga justo hoy, el día de la votación, a hablar con los ministros, porque, como digo, tengo una relación muy directa y prueba de ello son todas las inversiones que ha hecho el Gobierno de España en A Coruña durante los años de mi gobierno.
6: Alcaldesa, muchísimas gracias.
7: Gracias, que tengáis un buen fin de semana.
6: Buen día, 10:32. Pues ahí está la alcaldesa en el Rey, en Madrid, en un cita María Pita. Que me disculpen los oyentes, que no parecía una alcaldesa en un taxi camino al Congreso de los Diputados, nosotros aquí y los oyentes participando con preguntas, que es el objetivo del programa. Por eso tampoco hemos puesto la careta de entrada de cita María Pita, sino como viene una conexión telefónica con Inés Rey, hablando pues del pleno, de esa reunión o no del martes, hablando de los accesos y hablando de otras muchas cuestiones de actualidad, sobre todo la vivienda.
0: Por lo menos era con un taxista de Cambre, ¿no? Con origen en Cambre. Oye, Pablo, pues yo déjame decirte que tengo dos noticias que contarte. Bueno, tengo más realmente, tengo mucho que contarte, pero quiero avisarte de dos accidentes de tráfico. Uno en el cruce de la avenida Finisterre con la ronda de Nelle. Enseguida conectamos con Pauli González para que nos hable un poquito más de este accidente que está provocando mucha retención. Y también un accidente en Alfonso Molina, que me ha avisado Jorge de que hubo un topetazo sin importancia porque se apartaron para la zona de los Maristas. Entonces, sin importancia, pero estos dos accidentes.
6: Pauli, en un minuto nos avanzas lo que nos vas a contar dentro de tres, que tenemos que ir a una desconexión, pero este es en donde estaba antes el viaducto, ahora no hay viaducto, ahora hay cruce, normal. Ahí es donde se ha producido el accidente, ¿no? Que está provocando muchísimas retenciones, nos dices.
8: Sí, muchísimas retenciones, tanto, bueno, en ambos sentidos de circulación, por lo que nos ha podido decir la policía local, que está ahora regulando el tráfico. Ha sido una colisión bastante grande que ahora profundizaremos, pero ha tenido dos coches y un autobús urbano implicados. De hecho, ha venido hasta aquí la ambulancia y ha tenido que trasladar al hospital a varias personas. Ya no está la ambulancia por aquí, ahora están intentando retirar los coches con la grúa, pero un accidente bastante aparatoso.
6: Bueno, pues nos amplías todo y sobre todo a ver si ha habido algún susto entre los viajeros del autobús, porque parece como una embestida, ¿no? Como cuando el toro pica a picadores, ¿no? Con el caballo. Ahí está el bus y el coche como chocado en un lateral. Se lo contamos enseguida, les ampliamos.
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0: 10:39, seguía por ahí Pauli González. En ese accidente, hay que decir que cuando se habló de derribar el viaducto, pues se habló durante años de derribar el viaducto. Yo creo que desde que se hizo se habló de derribarlo, ¿no? Sí, lo que pasa es que había preocupación por el flujo de tráfico, por los atascos, por lo que se podía generar. Lo que pasa es que después también se construyó la tercera ronda hasta el Pavo Real, la gente fue variando ciertos recorridos. Y se debería ir a menos coches en un futuro, ¿no? Ha funcionado bien, pues todas las lo que se pensaba que podría ir mal al final fue bien y quedó la zona muchísimo mejor. Y lo que es más llamativo es que había gente que decía iba a haber muchos accidentes, ¿no? Pues son dos vías de, sobre todo, Ronda de Nelle de mucha capacidad, tránsito constante de coches y la avenida de Finisterre, aunque no alcanza tanta velocidad y bueno, es pues un tráfico más de en fila de a uno, pues también tiene coches constantemente, ¿no? Pero hay que decir que hasta hoy yo no recuerdo así ningún accidente parecido a este. Pauli, por lo que has visto, ¿exactamente qué es lo que pudo ocurrir? O sea, alguien que apuró en un semáforo y otro que se adelantó, falta de visibilidad, ¿qué pudo haber ocurrido?
1: Pues mira, justo te iba a comentar que yo creo que fue eso, un conductor, porque estaba todavía parado en esa dirección, que se saltó pues un semáforo aquí en la Ronda de Nelle y que intentó apurar el cruce justo cuando se encontró con este bus urbano que bajaba en dirección hacia la Plaza de Pontevedra, por aquí por la avenida de Finisterre. Hay que decir que el coche estaba pues bastante dañado en la parte delantera, con todo lo que es el capó levantado. Había, bueno, justo hablando con la policía, una persona que parecía, no sé si el conductor, pero o familiar o otro de los ocupantes de ese vehículo, porque estaba haciendo como el parte, estaba hablando con el de la grúa, y después lo que es el autobús, donde tenía daños era en uno de los laterales, justo en la parte más pegada al conductor. De hecho, tenía bastante dañada la rueda delantera, la izquierda, ¿no?, donde se sienta el conductor. Así que yo creo que estaba bajando el bus, el que iba a bordo del vehículo pues no lo vio, intentó apurar el paso, lo que sea, y pues justo bajó el bus y colisionaron. También detrás del autobús estaba parado otro vehículo de color rojo que tenía también algún daño en la parte delantera. No sé si igual el bus intentó frenar de golpe y justo pues el coche que iba detrás pues se dio también con el bus en la parte trasera. Yo creo que es un poco lo que pudo pasar. Te comentaba, Pablo, que había venido una ambulancia, que habían trasladado al hospital a alguno de los ocupantes del autobús. Eso era lo que nos decía la policía local. Ahora estoy a punto de pasar por la zona y he visto llegar otra ambulancia, que ahora mismo lo que está es parada en la zona. Lo que nos decían era pues que los que habían sufrido más daños habían sido los que iban a bordo del bus. Bueno, ya sabemos que en el bus urbano pues mucha gente va de pie, claro, un frenazo importante pues puede hacer que te caigas, que te des algún golpe grande, y aparte lo que nos decían era que pues el impacto había sido bastante importante y a una velocidad considerable. Es verdad que no es una zona donde vayas excesivamente rápido, pero si coges un poquito de velocidad para intentar pasar, pues puede ser que, claro, un golpe lateral al bus sea bastante, bastante importante. El vehículo que estaba en la Ronda de Nelle estaba siendo retirado. Claro, ahora mismo hay pues un corte de tráfico porque el coche pues estaba en el medio y medio de la carretera. No estaban retirando todavía ni el bus, que ahora cuando pase intentaré ver exactamente pues qué bus era, qué línea y demás. Tampoco el coche rojo que estaba detrás había llegado la grúa de momento. Claro, retirar un bus no es tan sencillo como retirar un vehículo particular. Pero un poco eso es lo que te puedo contar. Las retenciones son tremendas. De hecho, es imposible parar el coche por aquí por la zona. Mira, lo que estoy viendo ahora es estos vehículos de tranvía que hacen pues de vez en cuando pues alguna inspección y que velan por el correcto funcionamiento de todos los buses, está aquí parado justo delante de la ambulancia. Ha venido, supongo, también pues a ver qué es lo que ha pasado y ayudar, como no, al conductor y a todos los pasajeros. Y es que las retenciones son tremendas, sobre todo para todos esos conductores que salen de la Plaza de Pontevedra y que quieren subir por la Avenida de Finisterre. En dirección bajada, digamos que el tráfico es un poco más ágil, pero yo que he venido por esa zona hasta aquí, también es verdad que había bastantes retenciones. La policía local lo que nos dice es que está, pues ahora mismo, toda la zona absolutamente colapsada. Hay un par de agentes que lo que están haciendo es regular el tráfico y de momento no se mueve la ambulancia porque por lo que me contaron había varias personas que las iban a atender, digamos, aquí mismo, en
0: sí,
1: plan,
0: es que normalmente
1: iban a asegurarse que estuvieran bien.
0: Yo se lo dije a Silvia, ¿no? Cuando hay un accidente implicado un autobús, la preocupación es que hay mucha gente que está de pie,
1: claro.
0: Aunque tú en el autobús vas agarrado, pues muchas veces pues estás en ese momento justo, ¿no? O estás agarrado con una mano simplemente para no perder el equilibrio, pero a lo mejor no estás preparado para un frenazo. También viaja gente de mayor, a lo mejor con tanta agilidad como un joven, y por eso cuando hay un bus implicado siempre hay que estar especialmente pendientes y deseando que no pase nada grave, pero por lo que dices sí que hay alguna persona con heridas.
1: Sí, hay varias personas con heridas. También es verdad que por la mañana pues hay mucha gente mayor que coge el autobús, ¿no? Mucha gente está trabajando, va mucho jubilado, pues a visitas médicas o lo que sea, y también mucha gente mayor va a esta hora en bus. Parece que han retirado el autobús y de momento lo que queda es la ambulancia. El coche también han conseguido retirarlo y de hecho ahora ya se empieza a ver cómo el tráfico es bastante más fluido. Sobre todo en dirección bajada, que antes había algo de retención, ahora una vez retirado tanto el autobús como el coche que estaban detrás, pues parece que la cosa va bastante más fluida. Yo creo que el bus pudo reanudar la marcha para irse y no tuvo que venir la grúa ni nada, porque habría sido una operación bastante bastante importante. Sí que queda todavía la ambulancia, está la policía local acabando pues un poco de indicarle a los conductores cómo circular, y aquí en la parada, claro, gente que está esperando para coger el bus, aunque no hay demasiada gente, debo decirte ahora mismo. Parece que, no sé si no había mucha gente en el bus o si han tenido pues que atender a mucha gente y que ahora mismo no están en la parada, pero bueno, ya se nota la zona un poquito más ágil para circular, aunque en dirección subida de la Plaza de Pontevedra, pues lo cierto es que sigue siendo bastante, bastante lento el tráfico. Ahora está la policía local hablando pues con el personal sanitario un poco para acabar de cubrir todos los partes, y la cosa que poco a poco pues va volviendo a la normalidad. Esperemos que toda la gente que iba a bordo, sobre todo del bus, que fuera más perjudicada, pues estén todos bien. El choque fue importante, pero bueno, poco a poco se va solucionando por aquí todo.
0: Gracias, Pauli. Nos pides paso cuando quieras, saber qué nos dicen desde Tranvías también, ¿no?, sobre este suceso.
2: Sí, efectivamente. Hemos preguntado a Tranvías y en cuanto tengamos la información, pues así se la comunicaremos a los oyentes. Antes te decía que tenía varias noticias que contarte,
0: sí.
2: Dos vinculadas a accidentes. Acabamos de hablar con Pauli González, también hemos hablado de ese topetazo que ha habido en Alfonso Molina y que no ha entorpecido a la circulación, afortunadamente, porque con la que teníamos liada desde primera hora de la mañana, solo faltaba tener un accidente en Alfonso Molina. Y quería hablarte también, Pablo, de tráfico, en este caso tráfico ferroviario, porque el Ministerio de Transportes ayer nos anunciaba 10 horas esas limitaciones en Alfonso Molina que se iban a producir, tal limitaciones y ahora nos informa en este caso que va a reforzar la movilidad en el eje atlántico. Va a poner más plazas y nuevos servicios desde el próximo 15 de octubre. Esto va a afectar a todos los desplazamientos que tenemos en el día a día en Galicia, de media distancia, conectando Vigo con Santiago y con A Coruña, además de un 6% más de plazas en los trenes Avant. Los billetes para esta nueva parrilla horaria van a estar disponibles en las próximas horas, así lo apuntan desde Renfe. Dicen que la capacidad va a aumentar en el tren de A Coruña-Vigo con salida a las 7 de la mañana. Es uno de los que más utilizan los coruñeses que trabajan en la ciudad olívica. Pues va a cambiar cierto material y va a mejorar la oferta cada mañana. Dicen que va a haber más de 500 plazas por tren. Además, va a haber un nuevo servicio entre Vigo y A Coruña a las 9 de la mañana con también 500 plazas ofertadas. Son más los ajustes horarios que ha anunciado el Ministerio de Transportes, pero estas son algunas de las principales novedades.
0: Hay que decir que esto al final es un negocio, ¿no? Si fuese una empresa privada la que gestionase el viaje entre Vigo y A Coruña-Vigo, tendría muchísimos más trenes, mucho más horarios, fines de semana también, porque los trenes están llenos. Hay algún horario por la mañana, en un sábado, un domingo, que a lo mejor no, pero los trenes llenos. Intente buscar usted un tren. Intente buscar un tren para ir a Madrid o volver en el Puente del Pilar. No hay nada, está todo abarrotado. Precios bastante altos, ¿eh? No son esas ofertas aquellas de 29 euros, sino te vas a 80, 90, 70... Y apenas hay plazas, ¿no? Y entre Vigo y A Coruña y Vigo ya no hablemos, es imposible, ¿no? Pues si fuese una empresa privada tendría trenes más de madrugada. Yo me imagino que ahora con la hora que hay intermodal en Vigo, intermodal en A Coruña, no cerrarán las estaciones. Bueno, lo digo de forma irónica, van a cerrar, pero digo yo, a un horario, pero tendrá que estar operativo, tendrá que la gente, por ejemplo, poder ir a cenar a Vigo y coger un tren después, o al revés, ¿no? Y que haya más frecuencias, que haya más movimiento, porque los trenes van llenos. Es un negocio redondo. Trenes llenos, con lo cual lo que es la pena es que esto lleva sucediendo años. Años. Y tardan tanto las medidas en tomarse, en aumentar las capacidades y demás, que es increíble. Si fuese una empresa privada, lo hacía enseguida, porque se ve que es una forma de ingresar más. Pero a estos, pues están en Madrid ahí en un despacho y ni les van ni les viene. Tienen otros frentes abiertos y así van las cosas.
2: Y luego, si yo te hago una pregunta, como ¿qué reunión tenemos el próximo martes?
0: Con Miguel Lorenzo y Inés Rey, supuestamente.
2: Hombre, sí, es verdad. A las 12 va a haber esa reunión. Pero es que aparte también nos ha llegado otra convocatoria para el próximo 6 de octubre a las 6 de la tarde. Y es que ahí se va a inaugurar oficialmente la programación de la Asociación de Amas de Casa, Consumidores y Usuarios de A Coruña para el nuevo curso 2026-2027. Va a ser a las 6 de la tarde, así que también ahí vamos a estar. Y por cierto, hablando de eventos, te quiero hablar de que hoy se va a celebrar desde primera hora de la tarde, desde las 4 hasta las 8 aproximadamente, en la Fundación Paideia, un encuentro, una nueva edición, mejor dicho, de Xenoforum, que es ese evento organizado por la unidad de mama del Hospital Modelo, del HM Modelo, que, bueno, como ya sabéis, pues se ha convertido en una referencia en lo que es la divulgación y también el abordaje integral del cáncer de mama. Va a ser un encuentro en el que se van a intercambiar experiencias y aprendizaje, no solo de profesionales, sino también de gente que ha vivido, por desgracia, el cáncer de mama, pues en primera persona. Va a participar, pues, ginecólogos, oncólogos, fisioterapeutas, farmacéuticos, sexólogas, bueno, un poco todos los profesionales que hacen falta que trabajen en, bueno, pues un caso o un paciente, en una paciente en este caso, con cáncer de mama. Así que eso te cuento. El próximo martes sí tenemos reunión o no de Miguel Lorenzo con la alcaldesa. También tenemos el nuevo curso de las amas de casa y hoy por la tarde en la Fundación Paideia tenemos esta cita con Xenoforum.
0: Bueno, enseguida repasamos más aspectos de la actualidad y también de volcados hacia el fin de semana, pero ahora vamos con Bonilla a la vista. 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Pues fíjate qué chulo, ¿no? Pues en un hotel, pues tener esa mini lata de Bonilla. Pues con Bonilla a la vista vamos con la canción dedicada.
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0: Música. Dice el mensaje: hola, Portavales y compañía, el viernes que viene ponme una canción de Juanes. O sea, que nos lo pidió hace unos días. Me gusta la de Me enamora. Es para mi chica Julia, que está de cumple. A mí lo de para a mí, mi chica y mi chico no es algo que me haya gustado nunca, ¿no? Pero está muy extendido, ¿no? Pues para mi chica Julia...
2: Me suena un poco como... Perdóname, el oyente. Ah, ¡ay, mi chico, ay, mi chica! Como un perro.
0: Sí, pero yo lo escucho, se lo dice mucho. ¿Qué tal? Pues hoy fui con mi chico a tal, fui con mi chico. Bueno, está bien. A mí, no, o sea, no me gusta como expresión, pero...
2: A mí hay una cosa que me molesta más, porque me ha pasado en alguna ocasión, de personas que únicamente se dirigen a su pareja como mi novio, mi novia, mi pareja y mi parejo. Y dices tú, es que le conozco perfectamente. Si Juan es mi amigo desde que teníamos 3 años, ¿por qué solo te refieres a esa persona como, ¿sabes que mi novio hizo esto?
0: Sí, sí.
2: Tu novio es mi amigo desde hace 10 años.
0: Entonces, también es mucho marido y mujer, ¿no?
2: Sí.
0: Y tal. Pero bueno, mi chica, su qué chica Julia está de cumpleaños. Este verano lo vimos en el Mourinho.
2: El Morriña, será.
0: Aquí pone en el guión, escaleta del programa, pone Mourinho, que es como el catecismo.
2: Mourinho. O a culpa dos árbitros.
0: Pero tú me lo haces a propósito.
2: No, esto fue el corrector, porque yo copié y pegué el mensaje. O sea,
0: claro.
2: Que
0: bueno, perfecto. Sí, está, culpa,
2: también pensaba que culpa, Pablo Portavales, que tiene 5 horas diarias de radio...
0: Claro.
2: Durante años y años a las espaldas,
0: claro. Entonces,
2: iba a poder interpretar que igual si va a ver a Juanes en A Coruña y va a un sitio que es Mourinho cuando hace unos meses en el Morriña estuvo,
0: sí,
2: Juanes,
0: pues hay,
2: perdón,
0: pues,
2: por
0: pues,
2: pensar
0: no,
2: que tendrías...
0: No, esto es lo que se llama darle la vuelta a
2: la capacidad.
0: La cago en la escaleta, le meto una bomba al presentador, pero la culpa es del presentador por no estar espabilado.
2: La escaleta
0: vale,
2: hoy está vale, perfectamente,
0: vale.
2: Porque hay algunas modificaciones que me hiciste hacer a última hora,
0: claro,
2: ¿verdad?
0: Claro.
2: Por la comunicación.
0: Bueno, pues a pesar de la errata, lo vimos, dice, en el Morriña, a Juanes, y nos gustó mucho, fue muy especial. Ala, gracias, pues eso, gracias por pedirnos canciones, si quieren alguna para la semana, que viene el Día del Rosario, para alguna charo, por ejemplo, pues ya lo pueden enviar sus mensajes al 647 00 2900.

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1: Once de la mañana y tres minutos, entramos en la tercera hora de programa, en este viernes 2 de octubre. Tenemos un accidente bastante llamativo en Ronda de Nelle con Avenida de Finisterre. Nos pide paso también Fernando Moluzún desde otro cruce y tenemos esas restricciones en Alfonso Molina que han provocado pues algunos problemas a primera hora, pendientes de lo que ocurre cuando se acerque la hora punta del mediodía. 11 y 4 les contamos lo más destacado de este primer viernes de octubre.
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1: Mañana, como siempre, bastante movida.
3: Sí, así es, Pablo. Mañana movida, sobre todo por las novedades de Alfonso Molina, y es que por la mañana ya han entrado en funcionamiento, con todo el tráfico rodado que solemos tener en la ciudad, las limitaciones al tráfico en Alfonso Molina. Dirección salida, esos tres carriles de circulación que se estrechan y que pasan a estar más cerca de la mediana. También vinculado con esto, tenemos una disminución de la velocidad a 70 kilómetros por hora y a 50 kilómetros por hora en diferentes tramos de Alfonso Molina, y otras zonas que también presentan ciertas limitaciones a la hora de acceder a la principal vía de salida de la ciudad. Hoy por la mañana hemos presenciado cómo ha habido un auténtico caos circulatorio que muy probablemente se repita en las próximas horas, sobre todo a mediodía, y podemos decirlo, los próximos meses, porque hasta el próximo 22 de febrero tenemos estas limitaciones al tráfico. Hemos preguntado por esta cuestión a la alcaldesa Inés Rey, que ha vuelto a defender que ella está en contacto permanente con el gobierno central y que continúa exigiendo mejoras y más celeridad en las obras de ampliación de Alfonso Molina. Precisamente la alcaldesa nos daba esta respuesta mientras estaba en Madrid, y es que va a acudir a esa sesión del Congreso de los Diputados en la que se va a votar esos dos decretos vinculados con la vivienda y que muy probablemente no salgan adelante. Pero hemos querido hablar con la alcaldesa sobre todo de cuestiones que afectan a Coruña. Vinculado a la vivienda, también le hemos preguntado por esa petición de María Martínez Allegue. En las últimas horas exigía o pedía a la alcaldesa Inés Rey que movilizase 40 viviendas del ayuntamiento a la Xunta de Galicia para que sea la administración autonómica las que las pueda poner de nuevo en el mercado, en este caso en el mercado protegido. La alcaldesa le ha dicho que se preocupe de lo suyo, que para hablar de los demás primero hay que tener la casa muy limpia.
4: Bueno, María Martínez Allegue lo que tiene que hacer es ejecutar el presupuesto que tiene en su consellería. No estaría mal que empezara a trabajar lo suyo y luego se dedique a meterse en los asuntos de los demás. Lo digo porque del presupuesto del IGUS, del Instituto Galego de Vivienda de Solo, les queda un 99% por ejecutar. Han ejecutado un 1%. Y el plan Resurbe, que con tanto bombo y platillo anunciaban, pues también está sin ejecutar y ha sido un auténtico fracaso. Ya no hablo de otras competencias que tiene la consellera, como es el CHOAC, que creo que iba a estar terminado según Feijóo el año que viene, y no han ni empezado a hacer lo básico, ¿no? Entonces yo creo que antes de venir a meterse a ordenar las casas de los demás, uno tiene que tener la suya arreglada.
3: Y además, Pablo, le hemos preguntado por esas negociaciones con el Partido Popular, con Miguel Lorenzo. La alcaldesa ha admitido que sí, que es muy difícil la negociación, pero también ha anunciado que van a mandar la documentación que ha requerido el Partido Popular vinculada a la situación económica del ayuntamiento para tratar de llegar a algún acuerdo. Si bien es cierto, la alcaldesa pone la línea roja en materia de vivienda y de zona tensionada. Dice que son cuestiones que el Partido Socialista no está dispuesto a negociar.
4: Y por supuesto que les facilitaremos la documentación que necesiten, de carácter económico fundamentalmente, para sentarnos y establecer un marco. No es fácil, a nadie se le escapa que no es fácil, porque tenemos posiciones muy diferentes en algunos temas, ¿no? Es decir, de lo que se trata es de intentar buscar algún punto en común, pero hay cuestiones que son irrenunciables.
3: cuestiones innegociables e irrenunciables, ha dicho la alcaldesa Inés Rey en un cita en María Pita, versión mini, precisamente por esa visita a Madrid. Por cierto, Pablo, te hablo de ese accidente de tráfico en la avenida de Finisterre con la ronda de Nelle.
1: ¿Qué datos tenemos?
3: Sí, los datos que tenemos ahora mismo, bueno, pues la compañía de tranvías todavía no nos ha respondido al respecto, pero se trata del autobús 20, el que estaba implicado en esta colisión con dos vehículos, que ha dejado también a varias personas heridas, han tenido que ser trasladadas al hospital, y que estaba provocando un caos circulatorio, la verdad es que muy, muy, muy notorio, Pablo. Fue hace aproximadamente una hora esta colisión y varios vehículos han quedado muy dañados. Y precisamente sobre circulación también tenemos que irnos a una de las zonas más transitadas de la ciudad. Me refiero a Plaza de Mina, porque Fernando Molezún, continúan avanzando las obras de los cantones.
5: Sí, y ya se perfila, ya se puede ver o se puede intuir cómo va a quedar definitivamente este cruce. Que he visto así por ahora, todavía con vallas, todavía con camiones de obra. En estos momentos, por ejemplo, están colocando los báculos de los nuevos semáforos, lo que va a ser, bueno, por la nueva red semafórica de aquí de Plaza de Mina, muy compleja, ya lo digo ahora. Hay un semáforo cada metro cuadrado, poco más o menos, uno apuntando hacia aquí, otro hacia allí, otro hacia el norte, otro hacia el sur, uno que da paso a los que vienen de Sánchez Bregua, otro que da paso a, bueno, bastante complejo, aparte de todo tipo, porque ahora tienen los provisionales, tienen también los antiguos y tienen los báculos de los nuevos, que van a ser semáforos altos, etcétera. Bueno, bastante follón. En estos momentos están con todo el tema eléctrico, pasándolo de un lado a otro, los cables, etcétera. Pero lo que sí que está ya es pintado, y pintado del todo, pues lo que es el cruce con esas bandas amarillas, para que no se obstaculice el cruce, ¿no? Para que los coches no paren ahí, si se cierra uno de los semáforos, etcétera, sino que se pare antes. Y el carril que va a permitir a torcer hacia los cantones desde Juana de Vega. ¿Vale? Un giro imposible, un giro que hasta ahora ni se nos pasaba por la cabeza, que no se podía hacer y que ahora va a ser permitido. Ojo, pero lo dice bien claro en el carril que permite este giro. Solo bus, así lo pone. Es decir, son los autobuses los que van a poder realizar este giro, precisamente pues por una cuestión de facilitar la movilidad, el transporte público, etcétera, etcétera. Algo que, por cierto, dentro de la complejidad que es todo este cruce, todas las cosas nuevas, por supuesto, cuando hablamos de movilidad, pues son confusas, pero hay gente que lo tiene clarísimo. Le he preguntado a un señor que estaba aquí mirando las obras, pensando en que me iba a decir, bueno, pues estoy viendo a ver cómo funciona, a ver si me aclaro. Lo tenía clarísimo, pero vamos, que esto va a funcionar a la perfección porque está bien hecho. Y nos explicaba el por qué es conveniente que el autobús pueda girar aquí. Vamos a escucharle.
6: ¿Cómo queda el cruce?
7: Yo creo que sí, que lo entiendo.
6: ¿Sí?
7: Sí, sí.
6: ¿Y qué le parece? ¿Que tuerza los autobuses?
7: Perfecto. ¿Sí? Pues porque si no, si vienen de, ¿qué es el 7? El 7, que viene del Ventorrillo.
6: Sí.
7: Y el 3, no sé qué es el 3A o... No, es el 3, el que sube.
6: Sí.
7: Porque dan la vuelta al 3A y el 3C, el 3A y el 3. Dan la vuelta desde allá, uno baja por allá y otro sube por aquí, dan la vuelta así.
6: Claro.
7: Y perfecto.
6: O sea, se va a ahorrar tiempo y todo.
7: Sí, claro, porque tenían que dar la vuelta allá al Juan Flores y bajar a la plaza de Galicia hacia claro. Para abajo, y es muy fatal para ellos y para los que lo usan, es claro. Mucho más tiempo.
6: Pues nada, bienvenida sea el nuevo cruce.
7: De acuerdo, gracias.
5: Pues eso, que lo tenía clarísimo el señor. Desde luego bastante más claro que yo, que todavía estoy por ver realmente cómo funciona esto y cómo va a influir y a variar lo que es el recorrido de las líneas de autobuses. Pero vaya, hay gente que lo tiene claro y lo celebramos, desde luego. Ya pintado, todavía queda, por supuesto, mucho material de obra aquí encima de la calzada y demás. Y bueno, pues en breve iremos viendo cómo se va poniendo en marcha toda la nueva circulación en el centro de la ciudad.
1: Pues gracias, Fernando. 11:13. Sí que es cierto que nos tenemos que acostumbrar. Pasa en otras ciudades, pasa aquí. Si tú dejas un carril solo, como va a quedar, por ejemplo, en el cantón, va a llegar un momento que puede haber un autobús metropolitano, dos autobuses de la compañía de tranvías, una furgoneta de reparto, alguna moto, algún coche. y en un carril. No es que haya mucha circulación.

0: la nueva circulación en el centro de la ciudad.
1: Pues gracias, Fernando. 11:13. Sí que es cierto que nos tenemos que acostumbrar. Pasa en otras ciudades, pasa aquí. Si tú dejas un carril solo, como va a quedar, por ejemplo, en el cantón, va a llegar un momento que puede haber un autobús metropolitano, dos autobuses de la compañía de tranvías, una furgoneta de reparto, alguna moto, algún coche, y en un carril. No es que haya mucha circulación de Plaza de Mina hasta Correos, no hay demasiado flujo, sobre todo es transporte público, como pasan en todas las grandes capitales, en las principales ciudades, ¿no? Que es el transporte público, taxi, el único que, además de los que viven en la zona, que tienen acceso, ¿no? Pero puede haber un momento determinado, al haber solamente un carril, mientras el autobús carga, descarga, mientras cruzan los peatones, que ahí está el tráfico parado, que se puede formar un tráfico un poco lento, pero bueno, eso va a ser así, mejor eso que no que un atasco permanente. 11:14.
2: Y además, Pablo, bueno, pues tenemos otras noticias destacadas de la jornada, como por ejemplo, esos precios de la gasolina y del diésel que han bajado. La gasolina baja de los 2 euros tras la nueva rebaja en los precios de los carburantes y una rebaja de 20 céntimos el litro en la gasolina, pues logra que iguale en el mes de septiembre al diésel. Así que bueno, pues noticia que también les hemos contado aquí en Voces de A Coruña con nuestra compañera Pauli González, que por cierto en unos minutos nos cuenta todas las novedades de ese accidente de tráfico en la avenida de Finisterre con la ronda de Nelle. Por el momento, Pablo, no sabemos número exacto de heridos porque desde atestados no han hecho todavía el balance. Lo que sí he recibido es respuesta de tranvías. Comentan desde la compañía de tranvías que el accidente ocurrió en la confluencia de la avenida de Finisterre con ronda de Nelle, lo que ya les hemos contado, y dice que un coche se saltó un semáforo y colisionó con el autobús de la línea 20. Por el momento solo tienen conocimiento de un herido leve y se han enviado refuerzos para continuar con el servicio habitual. Vamos a estar pendientes de si hay una actualización de heridos, pero
1: un herido, la compañía, un herido leve, ¿no? El bus que se saltó de ronda de Nelle, ¿no? Porque el 20, la línea 20, baja por la avenida de Finisterre, llega hasta la plaza de Pontevedra, después enfila Juan Flórez, ¿no? Es una línea bastante larga, una línea que después va hacia Santa María del Mar, una línea que es que hace un gran recorrido, y ese bus baja todo por la avenida de Finisterre, va bajando, o sea que al bajar avenida de Finisterre, pues el coche o subía o bajaba, pero hasta darse con él, mira que un autobús se ve bien, ¿no? O sea, tuvo que saltarse con bastante, bastante precipitación, ¿no? El semáforo. Está claro que las prisas y los despistes nunca son buenos. 11:16.
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0: normalmente en la agenda cultural tenemos arte, tenemos música. Aunque en esta ciudad después hay actividades que son socioculturales, ¿no? Muchas, o sociosanitarias también, de colectivos, asociaciones, antes decías lo del Xenoforum, y otras muchas actividades que son sanitarias o médicas, pero también son sociales, ¿no? Porque se celebran viernes por la tarde, va muchísima gente. Esta es una ciudad en donde sus habitantes les gusta mucho participar en las cosas, ¿no? Ir a los sitios, estar presentes, ¿no? Se está celebrando, por ejemplo, en Palesco, una jornada sobre alimentación saludable de Begal Saroski para potenciar los hábitos saludables, y hay cantidad de gente. El otro día, bioéticamente, que se celebró en Nutribiótica en Palesco, había 1000 personas. Atraídas por las novedades que hay en lo que es vida saludable, lo que es un bienestar, el bienestar emocional y otros muchos temas, y que preocupan y cada vez más, ¿no? Y es algo que va a ir a mayores. O sea que por eso digo yo que se entremezcla muchas veces lo cultural con lo social, y nosotros intentamos abarcarlo todo en la medida de nuestras posibilidades.
1: Y yo quería ponerte esta canción de Zacro, porque ¿alguna vez te ha pasado que has discutido con un amigo por una tontería y habéis estado un tiempo distanciados?
0: Sí.
1: Yo creo que es algo bastante común.
0: Algo muy común.
1: Pues sí. A él le pasó exactamente lo mismo, pero con este tema de Baila Morena. Publica Javier Becerra, nuestro compañero de La Voz de Galicia, una entrevista, la publicaba en las últimas horas, precisamente con el artista, que dice: fui muy duro con Baila Morena, pero ya he hecho las paces con ella y me divierto tocándola. Y dice Javier Becerra que el italiano, pues esta semana vuelve a Galicia con ese concierto que tiene en el Palacio de la Ópera esta tarde a las 8:30.
0: Sí, generalmente, a ver, no es el primer artista que le pasa, ¿eh? Desde Luz Casal con Rufino hasta, o sea, quiero decir que hay canciones que a lo mejor son un pelotazo, pero que, bueno, se escapan, son un poco distintas a las tuyas habituales, sí. y tienes una relación de amor-odio con ellas, pero generalmente siempre acaban cantándola. O sea, que siempre acaban diciendo, bueno, me he reconciliado con ella, al final sí que es una canción que reconozco que forma parte de mi historia musical, y bueno, se suelen resistir un tiempo, pero al final la canta, pues la gente va al concierto y dice, oye, ¿y dónde está la morena? No me refiero a ti, me refiero a la canción.
1: Oye, también pasó con Dani Martín, que le gusta mucho a Pauli González, que renegaba un poco del Canto de Loco, y mira, ahora haciendo una gira, celebrando los 25 años de su carrera, precisamente, que es tan pues destacada por el Canto del Loco. Bueno, todo esto me hace pensar una cosa. ¿Nacha Pop también renegará de Chica de Ayer? O de la Chica de Ayer, vamos.
0: No creo, la cantan seguro.

0: mucho me gusta a mí esta canción, ¿eh? Te lo prometo.
1: De la canción, porque esa canción es de mis tiempos y que haya, y llegue a tus tiempos y también te guste, pues dice mucho de esta canción.
0: Es que es un temazo.
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0: Pues si queremos ver a Nacha Pop en directo, solo tenemos que ir a las fiestas del Rosario, que empiezan mañana en la Ciudad Vieja, con concierto de Nacha Pop a las 9:30 de la noche, y después vendrá Rafa Sánchez de La Unión. Va a ser en Porta de Aires, y también habrá el domingo una cita gastronómica con callos gratis y otras actuaciones. Además, se repite las fiestas del Rosario el 6 y 7 de octubre, también el propio día del Rosario. Esto para mañana sábado, que por cierto, mañana también tenemos el concierto de Antonio Zambullo en el Teatro Colón a las 9 de la noche, un artista que viene desde Portugal, el concierto de la banda de Amy Winehouse en el Palacio de la Ópera a las 8:30, y tenemos también el concierto del Niño de Elche, que estuvo ayer con nosotros en el programa y que pudimos hablar un poquito con él sobre esa actuación que va a tener mañana en la ciudad.
3: Bueno, es una colaboración con este ensemble tan maravilloso que tiene que ver con el Stabat Mater de Vivaldi. Ellos me pidieron, María José Popano me pidió que, bueno, me sugirió que si era una buena idea poder intentar hacer una traducción de ese Stabat Mater, y bueno, nos pusimos manos a la obra.

0: pasa.
1: Te veo muy tranquilo, tranquila, pero te recuerdo son las 11 y 25.
0: Vale, pues simplemente te cuento que también tenemos el sábado el Low Fest en Cambre y el domingo ya va a ser momento de bajar todo lo que hemos comido el fin de semana con el Día de la Bicicleta en Culleredo, que también hablábamos esta semana con la organización del evento.
2: Pues mira, las inscripciones son allí mismo a partir de las 11. A partir de las 11 ya nos podemos ver allí porque el Club Trail de Bici Coruña va a hacer pues un circuito de habilidad después del recorrido. Pues hará exhibiciones y nada, a las 12 es la salida, la encabezarán pues tres clubes del ayuntamiento, como son Sport Limit, Galaecia Ride, que es un club de orientación, y el Club Ciclista de Culleredo, y después a seguir disfrutando hasta la una, que pues habrá una entrega de regalitos y demás para todos los participantes, pero hay que inscribirse, así que sobre las 11 nos vemos allí y a las 12 la salida.
0: Muy fácil, a las 11 vamos, nos inscribimos, hacemos un poquito de deporte, una horita más o menos de ruta y luego podemos entrar en diferentes sorteos de, entre otras cosas, una bicicleta.
1: Bueno, 11 y 27, déjame decir que me dicen desde los amigos del Pulpo que hoy tienen hasta las 2 y media de la tarde en su sede de la Avenida de La Habana, local R, una venta especial, dicen, de muestrario y taras, y que bueno, que va a estar hasta las 2 de la tarde. Lo digo por si acaso alguien quiere pues alguna prenda de cara al otoño, pues que aproveche, que después se acaba el tiempo. 11 y 26 minutos.
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7: Juan Taboada, Meteo Galicia, ¿qué tal? Muy buenos días.
8: Hola, ¿qué tal? Buen día, Pablo.
7: Bueno, empezamos por lo negativo. Bueno, al margen de que nos gusta el buen tiempo y también necesitamos lluvia, o sea, que la lluvia no es negativa, pero sí que, empezando por lo peor, la temperatura, ¿no? Que sobre todo hemos notado estas últimas horas un descenso importante.
8: Sí, exacto, pero bueno, ahora vamos a empezar a notar también la trayectoria inversa, es decir, que los termómetros se van a ir recuperando. Pero es verdad que, bueno, haciendo un poco el histórico de la semana, tuvimos ese frente que nos pasaba el martes en la zona de Coruña, sobre todo por la tarde. Al principio hacía incluso calor, el lunes, el martes por la mañana con ese viento de sur. Después pasó el frente, llovió y eso arrastró aire frío también. Miércoles, pues la típica jornada de chubascos, así, tiempo inseguro, cambiante, y luego se nos quedó ese aire frío que, combinado con el hecho de que ya estamos en otoño y las noches son largas y los cielos quedaban bastante despejados, pues se hizo que las temperaturas descendiesen. Pero ahora el anticiclón va a empezar a trabajar en el sentido contrario, es decir, va a empezar a traer aire un poquito más cálido y va a hacer que las temperaturas vayan subiendo. Así que hoy va a ser un día de contraste térmico, ese frío de primera hora de la mañana con unas mínimas en torno a 11, 12 grados. Va a dar paso a unas máximas en que van a superar con claridad los 20 grados. Y bueno, lo único que puede interferir un poquito en la sensación térmica es el viento, que va a soplar de nordeste y que, bueno, pues dependiendo de en qué zona exacta de Coruña estemos, pues a lo mejor ese viento nos quita un poquito de calor. Pero si no, vamos a tener, ya digo, una tarde que incluso por momentos pues puede ser de manga corta. No con el cielo despejado, ¿eh? Vais a tener el cielo un poco como lo estáis viendo ahora. Sí. Este cielo enmarañado que decimos nosotros, con nubes que son de tipo medio y alto, pero no, o sea que no van a dejar ninguna lluvia, eso completamente descartado, pero bueno, por momentos pues se tapan, tamizan un poquito la luz del sol.
7: Bueno, pues así va a estar el fin de semana, ¿no? Con...
8: Sí, a ver, el fin de semana añadimos un ingrediente más y es que tenemos posibilidad de tormenta, pero a la zona de A Coruña es casi imposible que lleguen todavía. Podrían llegar a lo mejor lunes, martes, porque hay una zona de aire frío en altura que se va a ir estableciendo ahí al oeste del Atlántico. Eso, bueno, combinado con esta zona de aire un poquito más cálido que os decía ahora en superficie, pues siempre puede provocar inestabilidad y en algún momento entre el sábado y el martes pues es posible que si tengamos que abrir el paraguas. Pero en la zona de Coruña muy probablemente esto quede pues para incluso la jornada del martes. Así que fin de semana con este cielo que no estará completamente despejado y esos contrastes de temperatura, las madrugadas, sobre todo primera hora de la mañana, empieza a ser un poquito fresca, pero luego pues superamos los 20 y si nos ponemos un poquito resguardados del viento, pues vamos a tener incluso, como digo, sensación de calor en algunos momentos de la tarde.
7: Bueno, la semana que viene tenemos un festivo por el medio en A Coruña, festivo local, el Día del Rosario. ¿Qué pinta tiene?
8: Pues empezamos con esta... ¿El Día del Rosario es el 5?
7: El miércoles, el 7.
8: El 7, vale. Pues entonces ahí yo creo que vais a tener buen tiempo porque, como decía ahora, digamos, la parte, el miércoles es 6 o es 7. Yo ya me he despistado aquí, 3, 4, 5, 7, sí. Pues los días más probables, digamos, de lluvia en la zona de Coruña serían lunes y sobre todo martes, que es cuando esa zona de aire frío va a estar más sobre vuestras cabezas. Ahí es posible que haya pues un día sin ser frío, pero sí de chubascos intermitentes. Pero luego el resto de la semana realmente no se ve, digamos, una borrasca como la que tuvimos el martes. No se ve que se vaya a acercar y, por lo tanto, bueno, pues nos quedaríamos con un tiempo que para estar en octubre, pues tranquilo, apacible, sin avisos, sin grandes alardes de temperatura, pero vamos, más que perfecto para poder disfrutar de cualquier actividad al aire libre.
7: Muy bien, pues Juan Taboada, muchísimas gracias.
8: Venga, gracias a vosotros, hasta luego.
7: 11:34.
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7: Entramos en tiempo de deportes. Déjame decir antes de nada que estuvimos esta mañana contando ese accidente de dos coches que chocaron con un autobús urbano de Tranvías Coruña, justo en ese cruce de la Ronda de Nelle con la Avenida Finisterre. Bueno, finalmente nos dicen que iba dentro del bus, había un matrimonio que se cayó. Uno tenía una pequeña brecha y el otro miembro de la pareja tenía un golpe en la cabeza, pero nada de gravedad aparentemente. Entonces, bueno, que fueron trasladados a la ambulancia, pues la gente vio ambulancias, vieron los buses, vieron el bus, vieron los coches, el coche con bastante daño, y claro, pues es un... no te imaginas, ¿no? Cuando vas en el bus vas relajado, ¿no? Vas agarrado normalmente o vas sentado. Pero claro, de repente que el bus frena de golpe, recibe un golpe, aunque sea un vehículo grande el bus, pues bueno, siempre te puede provocar una caída. En este caso se cayó un matrimonio debido a ese impacto y bueno, golpes que no parecen graves, pero tienen que valorarlo los médicos, tienen que estar en observación. Esperemos que no sea nada. 11:38, Mario Durán, ¿qué tal? Buenos días.
16: Hola, Pablo, buenos días.
7: Este fin de semana tenemos baloncesto.
16: Sí, porque fútbol no hay en Primera División. Hoy juega el Depor un partido amistoso a las 7 en Riazor con el Porto, con entrada gratuita para los socios y las socias del Depor. Hay que decir que con muchísimas bajas en el Depor, con 4 internacionales fuera, con 4 lesionados, con algún futbolista más que seguro descansará por carga de minutos y de cara a estar bien para el arranque de liga. Y en el Oporto hasta 16 bajas, con 10 internacionales, 6 jugadores lesionados, 3 de ellos que no van a estar seguro, otros 3 que empiezan a entrenar con el equipo y que por lo tanto pues seguramente también se lo perderán, entre ellos un gallego, Gabri Veiga, el ex del Celta, que hoy no estará en Riazor porque viene de superar también una lesión. El Depor luego descansará el fin de semana. Tendremos fútbol femenino mañana desde las 4 en Riazor con la visita del Atlético de Madrid, y también pendientes del partido del Fabril en el campo del Logroñés el domingo a las 12, la visita al campo del líder. Eso en fútbol, y como decías tú, fuera del fútbol, baloncesto. El Básquet Coruña, que tras comenzar la Liga CB la pasada semana, el pasado fin de semana, perdiendo en el Palau frente al Barça, toca jugar el primero de los encuentros en casa, jugar ante la afición, y eso va a llegar el domingo a las 12, con el partido en el Coliseum frente a Bilbao Basket, del que ha hablado hace tan solo unos minutos Carles Marco, el técnico del Basket Coruña.
17: Es un muy buen equipo, muy bien entrenado por Jaume y su staff, entonces tiene muchos mecanismos de el año anterior. Además, pues bueno, su juego es... a mí me gusta mucho cómo juegan en ataque, cómo defienden. Bueno, un equipo muy difícil, que el año pasado pues, jugó playoff, ganó la FIBA Eurocup 2. Entonces, bueno, un muy buen equipo, pero como los que nos iremos encontrando, no me vas a encontrar a decir ninguna semana, este es un rival. No, es un muy buen equipo y que tendremos que hacer las cosas muy, muy bien. Tendremos que estar... con muy buena mentalidad, con mucha actividad, con mucha energía, que la gente nuestra, ¿no? Pues es el primer partido aquí, tenemos muchas ganas, venga a darlo todo desde el minuto uno, porque necesitaremos de todo y de todos para poder competir a Bilbao.
7: Bueno, pues ahí está, vamos a todos apoyar. La verdad que la afición del Básquet Coruña siempre demuestra que está ahí. Y oye, aparte partido por la mañana a las 12, es una maravilla, ¿eh?
16: Sí, fenomenal. Luego ya puedes disfrutar tomando el aperitivo, incluso yendo a comer.
7: Claro.
16: Porque da tiempo, a las 12 estás fuera de sobra.
7: Recuerda aquellos partidos del liceo de hace de muchos años y tal. Pero
16: o cuando había fútbol a las 12, porque ahora el partido de las 12 fútbol ha pasado a las 2 del mediodía.
7: Pero yo creo que el partido de fútbol tiene una fase previa, ¿no? Quizás no. El baloncesto tiene una fase más post, ¿no? Y el previa a las 11 de la mañana estar tomando un café y ir al fútbol a las 12, no te pega. El baloncesto en un pabellón cerrado, bueno, a mí me parece un plan muy atractivo.
16: Sí, es una hora
7: muy chula. Acaba 1:30, 2:45, y si ganas, pues mira, ya vas con la euforia. Bueno, pues Mario, muchas gracias.
16: Hasta después, Pablo.
7: Te escuchamos a las 2, 11:41. Enseguida volvemos a ese accidente en el cruce de la Ronda de Adenelle con la Avenida de Finisterre, y saludamos también al alcalde de Oleiros, Ángel García Seoane.
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7: Pues ya se reabre el tráfico y Pauli González, parece que vuelve a la normalidad ese cruce de la avenida de Finisterre con la ronda de Nella. Adelante.
27: Sí, Pablo, ya está reabierto el tráfico. De hecho, hace nada, un par de minutos, ha abandonado la zona la policía local, que ha estado regulando el tráfico y también atendiendo a las personas que resultaron heridas. Afortunadamente, por lo que nos han podido decir, tan solo se ha trasladado a un matrimonio que iba de pie, que se cayó y que por suerte no eran heridas de gravedad. Lo que sí afectó muchísimo al tráfico, hubo retenciones durante un tiempo bastante largo, porque hasta una hora han tardado en retirar el bus, en retirar el coche, en atender a todas las personas que lo necesitaban y también en restablecerse la circulación con normalidad. Ahora mismo lo último que queda es la ambulancia, que está acabando de cubrir un par de partes. Por lo que nos han podido decir, no han tenido que trasladar a ninguna persona más y se ha quedado todo más en un susto que en otra cosa. Finalmente, sí que parece ser que nuestra teoría era cierta, Pablo, que un coche se saltó un semáforo por equivocación y acabó impactando contra este bus que hacía la ruta 20, la línea 20, y que bajaba en dirección hacia la plaza de Pontevedra por la avenida de Finisterre, llevándose este susto y este golpe. Lo que hicieron en un inicio fue esperar a que viniera la grúa, retirar ese vehículo en primer lugar, movieron el bus un poquito más hacia arriba para tratar de molestar lo menos posible a la circulación, y durante un tiempo bastante largo estuvo cortada lo que es la avenida de Finisterre en dirección subida si sales de la plaza de Pontevedra a partir de ese cruce con la ronda de Nelle. Ahora ya se ha recuperado la normalidad y se ha quedado todo más en un susto que en otra cosa, pero Pablo, es lo que tienen los despistes.
7: Ya, pues esas dos personas al final que tuvieron que ir al hospital, ese matrimonio que se cayó, la preocupación la tienen y vamos a esperar a que efectivamente sea nada como parece, parece leve, pero el susto, vas en el bus, un coche choca contra el autobús, es un espacio tranquilo en principio el bus y te pega un susto importante. Bueno, pues esperemos que no sea, que como parece no sea nada. Gracias, Pauli.
27: Gracias.
7: ¿Me ibas a decir algo, Silvia, sobre el accidente?
0: No, simplemente iba a comentar lo que ya estabais diciendo, ¿no? Ese matrimonio que es pues la otra cara del accidente.
7: Bueno, pues 11:47.
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7: A esta hora, 11:47, saludamos al alcalde de Oleiros, Ángel García Seoane. ¿Qué tal? Muy buen día.
1: Hola, ¿qué tal? Buen día, Pablo. Muy buen día.
7: Tengo varias preguntas que hacer. 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
7: Por certo, que tal está o tema de intervención de corazón e todo eso? Está ben,
1: estou como un roble, estou como un roble. Hai que felicitar ao médico que me operou, porque estou para loitar contra montañas e contra todo, e contra o ejército de Soleimán, ¿no?
7: Te pregunto por outras cuestións. Gracias por atender esas preguntas, porque comprenderá que un tema de máxima actualidad. Alguien decía esta semana, periodísticamente falando, que era o audio do ano.
1: Sí, no. Gelo é sempre o audio do ano, fago que faga. Ti sabes, o sabes, porque sabes, levamos moitos anos que nos conocemos. 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
1: 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Cando a política de vivenda no país, en Oleiros en concreto, unha vivenda que non sea de protección pública está en 300 e pico, 400. Fíjate a diferencia. 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Que veñan aquí a aprender todos esos que andan por ir dando voltas, non? E a política medioambiental. Quen fixo unha política medioambiental de tanta protección como fixo o Concello de Oleiros? 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
7: Estamos a falar con Ángel García Sebane, o alcalde de Oleiros. Te pregunto pola visita ao Colexio de Santa Cruz.
1: Bueno, onte tuvemos unha visita ao Colexio de Santa Cruz, ca AMPA, non? Porque sigue sin arreglarse o comedor, non? Parece un cortello en vez de un comedor. E a Xunta non fai máis que mentir. Hai un ano que iban a pintalo e que iban a cambiar o radiador de suelo, bueno, o mobiliario, que é un escándalo. Bueno, pois, onte fomos para ver diversas melloras que nos demandou a AMPA. Nos temos limitación nos colexios, temos os concellos, ten o conserxe, pagamos a limpieza, etcétera, un montón de cousas. 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Levei unha caída tremenda.
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7: Vale. Bueno, por último, lle pregunto por la demolición de edificio en Iñás.
1: 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Desos que hai por aí por moitos lugares, sí. 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
7: Muy bien. Ángel de Oleiros, muchísimas gracias.
1: Hasta luego, Dios.
7: Son las 12 de la mañana. Ángel García Sebane en directo en la sintonía de Radio Voz.
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12: 12 de la mañana y 6 minutos, superamos el mediodía.

0: ¿Y qué vamos a hacer a continuación? Pues enseguida repasamos lo más destacado de la actualidad. Tenemos dos unidades móviles con Fernando Molezuni y Pauli González en distintos puntos de interés informativo. Vamos a hablar de vinos con Luis Padín. Y vamos a hablar... Mira, se lo voy a contar a los oyentes.
1: Solo a los oyentes, me tengo que tapar los oídos.
0: Bueno, ¿tú estás oyendo ahora mismo?
1: Sí.
0: Hace unas semanas recibí un mensaje de una mujer a la que yo no conocía. Que me dijo que era la presidenta del club literario Intriga y Crimen. Y yo me quedé...
1: Intrigado,
0: ¿no? ¿Y qué crimen he cometido? Y me llamaba de parte de Bañón, abogada, para pedirme si podía participar en una mesa redonda, unas mesas redondas, en un encuentro que hay en A Coruña, esta tarde en el Sporting Club Casino de la calle Real. Y viendo un poco la documentación que le pedí... Soy como Miguel Lorenzo. Le pedí un poco más de información. Pues me intrigó el tema. Y dije yo, bueno, pues sí. Y hoy vamos a hablar con Nina Vélez Troya, que es la presidenta de ese club literario de Intriga y Crimen. Y yo creo que es muy interesante porque se trata de confrontar dos ideas. Detectives, que están acostumbrados a investigar pues cosas que pasan, crímenes incluso, y personas que escriben ficción sobre crímenes. Se parece mucho Sherlock Holmes o otros históricos del crimen, o de detectives privados de la ficción, ¿se parecen a los detectives privados de la vida real? Es un encuentro muy, muy interesante. Ya les contaré el lunes, que voy a ir por la tarde a ver qué sale de esto. Y bueno, hay gente muy interesante, magistrados, abogados, detectives, peritos, sociólogos. Bueno, la verdad es que está fenomenal. Después hablaremos con Nina dentro de un ratito sobre esta charla o sobre esas mesas redondas tan interesantes, ¿no? Vamos a acercarnos a la ITV, como siempre, y bueno, y muchas cosas más. Yo creo que a lo mejor ahora mismo, si se incorporan ahora a nuestra sintonía, les vamos a contar lo más destacado. Ha pasado por aquí Ángel García Sebane, ha estado Inés Rey, la alcaldesa de A Coruña, y hemos hablado de accidentes, de incidencias, de Alfonso Molina. Lo resumimos todo a continuación con Silvia Penelas.
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0: Adelante.
1: Noticia de última hora. Pablo Ángel García Sebane, el alcalde de Oleiros, Gelo, acaba de hablar en Voces de A Coruña, de Radio Voz, de esa noticia que hemos contado en las últimas horas, la pelea que se ha hecho pública con un agente de la policía local después de que la policía retirase el vehículo particular del alcalde de una zona en la que, aseguraba la policía, no se podía estacionar. Ahora el alcalde ha dado su versión de los hechos. Dice que estaba aparcada en una zona precisamente reservada para el alcalde. Le hemos preguntado a Ángel García Sebane su opinión al respecto de este audio y dice que se trata de una campaña de descrédito.
3: Es toda una campaña que está... Ya empezaron las elecciones. Ayer tuve un abogado. Vamos. ¿Cómo yo voy a pedir perdón a alguien que me está degradando?
0: Bueno, pues era una funcionaria, no sabe que usted inicialmente, ¿no?
3: Bueno, que no sabe, pero si le va 30 y pico de años no concello. ¿Cómo non vais saber quen son eu? 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
3: Bueno, son 350 traballadores. Alguna ovella negra habrá polo medio. Eu teño uns traballadores maravillosos. Bueno. Porque son a clave do éxito noso.
1: También, Pablo, le hemos preguntado a Ángel García Sebane si le pide disculpas a esa policía local a la que en dicha grabación le preguntaba ¿eres tonta o gilipollas? Dice que no le ha perdido perdón y que no lo hará tampoco. La culpa de que se haya filtrado ese audio.
0: Le quería preguntar si le pedió disculpas a funcionaria, ¿no?
3: Que ¿cómo yo voy a pedir disculpas a esa funcionaria que está demostrando que esa funcionaria? É que por que está facendo? Porque quen tiña esa grabación, ela pediu por escrito, e se lle dá a grabación, e se lle dice que esa grabación non se pode utilizar porque é unha grabación del Ayuntamiento de Oleiros, non? Unha grabación personal, non? Mete a miña muller no medio, Eso non... Como llevo a pedir perdón? 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
1: Ángel García Sebane, que le quita importancia a esa expresión de tonta o gilipollas, aclara que estaba en un momento de máxima tensión e que fue una expresión que le salió en el momento. Declaraciones que ha hecho en Voces de A Coruña en Radio Voz. Además, Pablo, otras noticias destacadas. Se cita en María Pita Express que hemos tenido hoy por la mañana en Voces de A Coruña, en este caso con la alcaldesa Inés Rey, con la que hemos hablado de vivienda. Precisamente nos ha atendido desde Madrid y es que ha acudido al Pleno del Congreso de los Diputados en el que se va a votar esos dos decretos vinculados con la vivienda. Y le hemos preguntado porque en el Pleno Municipal de ayer el Partido Popular pedía al Ayuntamiento ceder algunos terrenos a la Xunta para así construir vivienda pública. Lo hacían en paralelo a que la propia Consellería de Vivienda, María Martínez Allegue, exigiese aquí en A Coruña que el Ayuntamiento le cediese 40 viviendas públicas para también comenzar a, bueno, pues moverlas en el circuito de alquiler protegido. La alcaldesa Inés Rey ha lanzado un mensaje muy claro a la Xunta de Galicia, que se preocupe de esos asuntos que de los del Ayuntamiento ya se ocupa ella.
4: Bueno, María Martínez Allegue lo que tiene que hacer es ejecutar el presupuesto que tiene en su consellería. No estaría mal que empezara a trabajar lo suyo y luego se dedique a meterse en los asuntos de los demás. Lo digo porque del presupuesto del IGUS, del Instituto Galego de Vivienda de Solo, les queda un 99% por ejecutar. Han ejecutado un 1%. Y el plan Rexurbe, que con tanto bombo y platillo anunciaban, pues también está sin ejecutar y ha sido un auténtico fracaso. Ya no hablo de otras competencias que tiene la consellera, como es el CHOAC, que creo que iba a estar terminado según Feijóo el año que viene y no han ni empezado a hacer lo básico, ¿no? Entonces yo creo que antes de venir a meterse a ordenar las casas de los demás, uno tiene que tener la suya arreglada.
1: Hablando de vivienda, mañana sábado está convocada una movilización también por las calles de A Coruña, que saldrá de la ronda de Outeiro a las 7 de la tarde precisamente para clamar

0: Ya no hablo de otras competencias que tiene la conselleira, como es el CHOAC, que creo que iba a estar terminado, según Feijóo, el año que viene, y no han ni empezado a hacer lo básico, ¿no? Entonces yo creo que antes de venir a meterse a ordenar las casas de los demás, uno tiene que tener la suya arreglada.
1: Hablando de vivienda, mañana sábado está convocada una movilización también por las calles de A Coruña, que saldrá de la ronda de Outeiro a las 7 de la tarde, precisamente para clamar por la dificultad de acceder a una vivienda en la ciudad y en el resto de España. Otras noticias destacadas de la jornada nos llevan directamente al tráfico, no solo por Alfonso Molina, que a primera hora de la mañana vivía nuevamente una jornada de colapso total después de esas limitaciones que se han puesto en marcha y que han supuesto el estrechamiento de tres carriles de circulación dirección salida de A Coruña, y también la reducción de la velocidad, en este caso de 70 kilómetros por hora y 50 kilómetros por hora en algunos tramos respectivamente. Además de todo esto, les hemos hablado de un accidente de tráfico muy llamativo en la ronda de Nelle con la avenida de Finisterre, en este caso con un autobús urbano de la línea 20, un coche que colisionaba con este autobús y luego un segundo vehículo que colisionaba con el turismo, han dejado a varias personas heridas, una de ellas ha sido trasladada al hospital, que viajaba dentro de estos vehículos, y además de esto también tenemos a dos heridos que circulaban dentro del autobús, un matrimonio mayor que ha sufrido algunas heridas y que ha sido, como decimos, trasladado al hospital. Además de tráfico, también les hemos contado las novedades que hay en Plaza de Mina, porque va a haber un carril que permita torcer hacia, Juana de Vega desde Los Cantones. Eso sí, solo podrá hacerlo el autobús urbano y el autobús metropolitano. Estas son algunas de las noticias de las que les hemos hablado en este viernes 2 de octubre, un viernes marcado no solo por la vivienda, sino también por la política municipal, que como ven, ha dado mucho de sí en las últimas horas.
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10: Fernando Molezún, 12 y 18 minutos. ¿Tú eres un clásico, Fernando?
11: Un histórico, sí.
10: Un clásico, sí, dentro de la comunicación coruñesa, Fernando es un clásico.
11: Sí.
10: Es algo que se alcanza con los Silvia y Paulino son un clásico.
12: No.
11: Están en ello.
10: Para histórico yo creo que te faltan... Hay que ya peinar más canas. Legendario.

0: pero ya, es que histórico ya casi estás fuera de circulación.
1: Sí, claro, no. Tampoco vamos a exagerar, nos quedamos con un clásico, me parece bien.
0: Eres
1: sí.
0: un clásico, un clásico. Sí. Es uno de los nombres clásicos de la comunicación.
1: Lo que pasa es que en el caso de lo que vamos a hablar ahora, no sé si funciona al revés. No sé si precisamente clásico es más histórico que histórico. No lo tengo muy claro eso, no tengo muy claro. Es decir, si hablamos de coches, un coche histórico son aquellos que tienen pues cierta edad. Por ejemplo, tenemos coches de los 90, ¿no?, que son considerados ya vehículos históricos. Pero, sin embargo, cuando si a ti te dicen un coche clásico, tú piensas en los Citroën de los años 20, yo qué sé, algo así, ¿no? Con lo cual no sé si ahí se cambia. Si clásico histórico pierde el sentido un poco cuando se habla de coches. Pero bueno, sea como sea, si alguien quiere disfrutar de lo que son vehículos históricos o clásicos, que se acerque inmediatamente al Parrote, porque lo que está llegando es una auténtica maravilla, una auténtica gozada. Y eso que están todos preparados para participar en el Rally Rías Altas Histórico, que esta tarde, a las 5 de la tarde, arranca desde el Parrote. Ya está puesta aquí la salida, y están llegando todos ya, poco a poco están llegando para la inscripción, etcétera, etcétera. Y con una peculiaridad bastante, bueno, bastante destacable, y es que todos tienen puestos esos faros, esos frontales de faros que se utilizaban antes, ahora ya son sustituidos por LEDs y cosas así, pero estos, como son históricos, pues traen los faros de toda la vida, esos cuatro focos en el morro, porque van a tener en esta ocasión, en esta edición del Rally Rías Altas Histórico, van a tener una etapa nocturna, cosa que no siempre se ha hecho, y que agradecen mucho porque dicen que es vistosísimo. Va a ser por la zona de Monfero, zona que tiene su aquel, y ahí es de noche de verdad. Ahí, cuando es de noche de verdad. Bueno, pues van a ir con esos focos, con esos faros, alumbrando a su paso en esa etapa nocturna que van a disputar en el día de hoy. Están llegando ya todos los vehículos, hoy a las 5 salida. Previamente tendremos oportunidad de verlos todos aquí aparcados, lo cual da una imagen maravillosa del motor en el Parrote. Hoy no es día para contar la zona de bajas emisiones, hoy no, hoy miramos para otro lado, pero porque la ocasión lo merece, para ver todas estas maravillas del motor, que, como decíamos, esta misma tarde empezarán su primera jornada. Hemos hablado hablando de clásicos, pues con todo un clásico de los rallies, con Fran Rey. Fran Rey, que ha participado ya en no sé cuántos, y que tiene la peculiaridad de que viene con el que probablemente sea el coche más grande de todos los que hay aquí, lo cual no es bueno para ciertas carreteras. Incluso cuando llegué, pues estaban, entre comillas, metiendo con él, ¿no?, diciendo, ¿para dónde vas con ese tanque? Es un Mercedes de que debe tener ya sus 35, 40 años, y un Mercedes enorme, muy potente, quizás demasiado para las corredoras por las que se van a meter. Bueno, él dice que lo defiende bien, que se trata de participar, y que a él le gusta participar con este coche. Vamos a escuchar lo que nos contaba Fran Rey.
2: Fran, muy buenos días.
3: Buenos días.
2: Cuéntanos, estás aquí con un Mercedes, y una preciosidad, ¿no?
3: Bueno, muchas gracias. Es que a mucha gente lo insulta hablando mal porque es grande, pero es algo distinto.
2: Es algo distinto porque sí, aquí estamos viendo coches más compactos, más ligeros, y esto no te complica las cosas a la hora de participar.
3: Bueno, nosotros corremos por España y Portugal, aquí sí que es cierto que los tramos son muy complicados.
2: Sí.
3: Quien conozca la zona de Monfer, Urixó, Aranga, son tramos que pasas de ancho lo justo, con lo cual hay que entrar con fe, o si no, no pasas. Pero ahí está la diversión.
2: Claro,
3: ¿no?
2: Exactamente. Y el coche da, sí.
3: El coche da además para estos tramos. El problema, claro, es que los coches estaban empezados para los años 90, las autopistas alemanas sin límites de velocidad.
2: Ya.
3: Todo
2: ya,
3: lo contrario. Ya, ya,
2: ya. Claro. Oye, ¿cómo se plantea el rally? Hoy a las 5 salida, pero como dices, tenéis todo el fin de semana, tenéis mañana una jornada intensa. ¿Cómo lo ves y por dónde va a ir?
3: Pues mira, para los aficionados al motor, que conozcan, son los tramos típicos del Rally Internacional Ciudad de la Coruña y los que se llevan disputando 40 años aquí. Hoy salimos de aquí, nos vamos a la asistencia a Betanzos, de ahí al tramo de Monfero, uh-huh, una de las variantes típicas de toda la vida. Tenemos una asistencia remota en Irixoa, junto al cuartel de la Guardia Civil. Volvemos otra vez a Monfero a hacer un tramo nocturno que no se suelen hacer de noche, que es algo bonito, y sobre todo con estos históricos,
2: claro,
3: sí, a recordar esos años 90, esos años 2000.
2: Con todos los focos y con todo. Claro.
3: Con esas parrillas antiguas que hoy en día son barras LED, es muy bonito. Llegar a Monasterio de Monfero, donde pues eso, estaban los Kit Car, pues Manolo Senra, que sigue corriendo a día de hoy, en su día. Y mañana arrancamos en Aranga, pasamos Erixeo y después Paderne, que es la subida a Villozar de toda la vida.
2: Sí.
3: Y repetimos eso, y vuelta para aquí, 4 y pico, creo que está el primero ya en Marina.
2: Bueno,
3: para
2: pues,
3: entregar premios.
2: Y una auténtica gozada ver todas estas joyas aquí juntas, que es parte del espectáculo. No, ya no la participación, sino la foto, que es un...
3: Y además los que quedan, porque aquí, este campeonato, los primeros somos velocidad, después va regularidad Sport, que son límite de 80... Sí. Y por último, realidad 60, que tienen un mérito muy grande porque ellos tienen que cumplir esa velocidad, y estamos hablando de los tramos complicados que son, para mantener una media de 80, que en claro. las curvas vas muy despacito porque es imposible, sí. en estos cruces, pero pues hay que recuperarla. Y son coches menos con menos preparación que estos y verdaderos de ver, que todo el mundo dice va, pero van al final y son dignos de... Y se comen toda la mierda hablando mal. Son dignos de ver y de tener en cuenta.
2: Totalmente.
3: Toda esta gente.
2: Pues bueno, muchísima suerte y nos vemos a las 5 en la salida.
3: Muchas gracias.
1: Pues eso, todos los aficionados al motor que tienen una cita por toda la zona de Monfero, Aranga, Irixoa, Paderne, en este fin de semana y hoy, más concretamente, en el Parrote a las 5 de la tarde, esa salida. Mañana, 4:30 de la tarde, pues podremos ver ya llegada también de todos estos vehículos históricos que ya empiezan a llenar la explanada del Parrote.
0: Gracias, Fernando. 12:24, por cierto, que hoy hemos hablado de tranvías, de movilidad. Decir que con motivo del partido entre el Básquet Coruña y el Bilbao Básquet, que se disputa el domingo a las 12, del que hablaba Mario Durán, Tranvías habilitará un servicio especial de refuerzo a la línea UDC desde las 10 de la mañana y tras finalizar el encuentro. Este servicio discurrirá desde la Plaza de Pontevedra al Campus del Viña y viceversa, con parada en la Avenida de Alfonso Molina, Coliseum. Lo digo porque es muy interesante, ¿no? De olvidarse del coche, ir pues andando, se puede ir caminando, o ir en este caso en este servicio de bus, en este refuerzo que pone Tranvías. 12:25.
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0: Las 12:30 de la mañana, don Luis Padín, ¿qué tal? Muy buenos días.
1: Muy buenos días, don Pablo.
0: Mire, me manda usted unas fotos, unas imágenes.
1: Obscenas.
0: O sea, que obscenas, son obscenas, porque es cuando te llama un amigo, te manda, mira dónde estoy, y tal. Y claro, yo aquí, en la oficina, en la radio, ¿no? Y él me mandó ahí en
1: Ambivion,
0: allí os pusisteis finos, ¿eh?
1: Brutal, brutal. Siempre es una experiencia gastronómica enorme, es un Estrella Michelin, pero independientemente que sea Estrella Michelin, es la bodega. Tiene una bodega, es la bodega de Pago de Carrovejas, pero cuando digo la bodega, me refiero a la cava de vinos que tiene, ¿no? Y luego, como además, bueno, pues hay amistad desde hace muchos años y con todos ellos, pues el despliegue es un poquito mayor que lo que viene siendo normal. Este, que fue grande, creo que me metieron 20 y tantos vinos para el menú degustación, fue pequeño, porque he estado en alguna con 36 vinos de degustación, pero bien servidos, no vayamos a pensar que son chupitos, ¿no? Bueno, al final, pues el taxi... Fueron 60 euros de taxi y es lo que hay cuando uno va a estas historias, claro.
0: Bueno, le quiero contar una cosa.
1: Dígame usted.
0: Me llegó una nota de prensa de Bodegas Torres, que celebran el 50 aniversario de Mas La Plana, uno de sus vinos legendarios.
1: Emblemático.
0: Y lo celebra lanzando el Mas La Plana 2020, porque ellos no hacen este vino todos los años.
1: Sí, correcto.
0: Bueno, y yo le quiero contar una historia. Usted siempre me cuenta historias, le voy a contar algo.
1: Tomo nota.
0: Yo... Tengo un gran recuerdo más La Plana, porque yo creo que fue el vino más caro que tomé. O sea, cuando tomé un vino caro, o sea, la primera vez que tomé un vino caro fue este, ¿no? Que
1: a mí me pasó lo mismo, ¿eh?
0: Dios mío, pero ¿sabe otra cosa? Que es una maravilla.
1: Cabernet Sauvignon, por lo menos de aquellas era mayoritariamente.
0: Sí, es un vino de unos 80 euros ahora mismo, 80, 85,
1: hoy,
0: sí.
1: Hoy, pero sí tiene usted razón, que cuando sale era... Aparte, no solamente eso, si no le digo, sino que era de los primeros vinos de parcela. Ese concepto que tenemos hoy de parcela, ya el señor Torres lo tenía impuesto.
0: Después, yo tuve la suerte de tomarlo con el señor Torres, con Miguel, Torres, en una masía enfrente de sus bodegas, fue una experiencia maravillosa, ¿no? Sí. Con el creador de ese vino, estar tomándolo, y bueno, te sabe todavía mejor. Y me contó algo que yo en aquel momento, estoy hablando hace muchos años, no sabía, me dice, no, este vino lo compran mucho los franceses como vino de guarda. Y yo no entendía mucho aquel concepto, ¿no? Lo tienes y lo bebes, ¿no? Y no, claro, es un vino que detrás venía un gráfico en la etiqueta, no sé si ahora lo tiene también, en donde ponía cuándo iba a ser óptimo para su consumo.
1: Me suena, pero creo que ya no lo mantiene, pero me suena.
0: Venía óptimo, entonces tú lo comprabas ahora, tú compras ahora este Mas La Plana 2020 y te pone que estará bien para el consumo en el 2030. Uh-huh. ¿No? Y pasan los años, Bodegas Torres siempre tuvo un gran nivel comercial.
1: Sí.
0: Ahora, yo creo que ahora ya no, pero era muy habitual. Yo recuerdo comidas aquí en A Coruña, en donde el delegado de Torres, yo recuerdo a Armando Amodia, hace muchos años, después
1: Atilano,
0: clásico,
1: de toda la vida.
0: Entonces, venía aquí algún Torres, yo me acuerdo incluso la hermana Torres que está en California.
1: Sí.
0: Recuerdo comer en no sé si en Árbore de Aveira o era ya Terreo, una de las últimas veces, y siempre eran encuentros muy especiales, muy íntimos, poca gente, y tomando estos maravillosos vinos que tienen, que hacen ellos, ¿no? Por eso me llamó la atención 50 años. Y la anécdota, ya que le quería contar, es que cuando yo fui padre, pues hace 23 años la primera vez, mi hija nació en diciembre, y entre la Navidad y tal me regalaron una botella de Mas La Plana.
1: Atilano estaría por el medio.
0: Sí. Para festejar, pues, ese mi estreno como padre, ¿no? Y claro, ponía que había que tomarla. Ideal sería...
1: 10 años después.
0: Claro, le dije yo a mi mujer, la abriremos ahí cuando la niña tenga... la escolaricemos. Más o menos.
1: Primera comunión.
0: Y, efectivamente, no sé en qué momento, pasados el tiempo... guardado el vino una cava...
1: Sí, aceptable, con temperatura
0: menos. No, o sea, cava casera, de estas pequeñitas, tampoco no era una gran cava y tal. Y cuando lo abrimos estaba un poco el corcho, no salía bien, no estaba bien el vino, ¿no? No estaba bien el vino. Y poco después hubo una comida en Alabrasa, en Juan Flórez, y pasaron dos cosas. Una, que yo comenté esto y me dieron otra, con lo cual estuvo muy bien. Me regalaron otra.
1: Muy
0: y
1: comercial.
0: Allí en Alabrasa pidieron, pues los que estaban de Torres, pidieron Mas La Plana. Y solo había una botella.
1: ¿Y era la misma añada que tenía usted?
0: No, eso tanto ya no sé. Pero solo había una. Y entonces hubo cierto enfado porque decimos, claro, queremos tomar esta Don Miguel aquí, el señor Torres, y solo hay una, ¿no? Porque claro, son vinos que, no, entre que no, son del PNDES, sí. Que son caros y tal, no son fáciles de darle salida, ¿no? Pero bueno, que me hace... Va a haber una cata vertical en San Sebastián. Con motivo de este momento, de la cata vertical de Mas la Plana en San Sebastián Gastronómica, el lunes a las 11:30 a.m. en el Palacio Cursal. El plan es bueno, pero no puedo ir porque tengo que estar aquí en la radio. Pero sí que es unas cosas que, si pudiese teletransportarme, iría allí, ¿no? Porque es un vino maravilloso y me trae muchos recuerdos.
1: A ver, bueno, maravilloso y el lo que decíamos, ¿no? El Miguel Torres, la familia Torres, nos ha enseñado a España a vender vino, a posicionar el vino de otra manera. Yo no digo que sea la mejor, pero por ejemplo, que los primeros vinos que aparecían bajo un varietal, eso es manos del señor Torres, de la familia Torres, ¿no? Yo tengo también bastantes anécdotas, porque yo también he tenido la oportunidad de estar en la Masía con don Miguel Torres. Yo he tenido la oportunidad de estar comiendo en la Domus con Miguel Torres, sí. Sentados al lado los dos, que me contó anécdotas de China y demás. Voy a contar una breve anécdota con eso de la botella, que me hace mucha gracia. De todas formas, gustándome mucho el Mas la Plana y para hacerme un vino extremadamente interesante, el Milmanda, que sería su hermano, sí. de Chardonnay, allí al lado.
0: También tiene el Gran Muralles.
1: Es correcto, el Gran Muralles. Yo estuve el Gran Muralles cuando aún no tenía ni etiqueta. Estuvimos haciendo una calzota allí allí en la zona, pero a lo que iba.
0: ¿Qué es lo que hace Junts ahora, calzota? Ay, no, eso es otra cosa. Vale.
1: Además, en vivo y en directo, ¿eh?
0: Sí.
1: La actualidad nos puede. Bueno, pues Miguel Torres me contaba que él tenía un... yo una vez a un sumiller que no me... A mí me gusta comer con la botella encima de la mesa. Si lo pido, lo quiero que esté encima de la mesa. Y entonces este es un restaurante, tres estrellas Michelin, que me decía que en unas tres estrellas Michelin no se puede poner la botella encima de la mesa, ¿no? Yo dije, si pago la botella, quiero verla encima de mi mesa. Quiero que mi botella esté encima de mi mesa. Entonces el sommelier que no, y dije yo, bueno, y si viniera el señor Torres y te lo pidiera, ¿lo harías? Porque el señor Torres exigía que la botella estuviera encima de la mesa, yo lo aprendí de él. Y me dice, es que el señor, usted no es el señor Torres. Y bueno, pues me han dado una lección de vida, yo no soy el señor Torres y exijo mi botella encima de la mesa. Bueno, tenía otra anécdota, que él siempre cuando iba a los hoteles, ¿sí? avisaba con antelación para que hubiera siempre en la nevera alguno de sus vinos, ¿no? Lo que conseguía con eso, aunque no volviera, que siempre, cuando hubiera por allí, siempre incluía... una vez más la marca Torres dentro del catálogo de
0: hay que saber vender, hay que saber estar. Por cierto, que esta semana estuve en El Secreto el miércoles en una cata de Cilar de Silos. Ajá. Y me gustó mucho el propietario de la bodega que distribuye Estrella Galicia su vino de Cilar de Silos, me gustó mucho cómo explicó, ¿no? Pues dónde están, que te apetecía ir, ¿no?
1: Correcto.
0: Que es importante también,
1: sí,
0: cuando diriges una cata, pues explicar los detalles y que te genere cierto esas ganas de oye, cuando pueda me hago una escapada por allí, ¿no? O sea, que estaban muy buenos los vinos,
1: Primero porque saben acoger, tanto Ribera como Rioja son unos anfitriones excepcionales, tienen unos hábitos y tienen unas costumbres y saben hacerlo de maravilla, sin lugar a dudas. Lo hacen estupendamente, todos.
0: Bueno,
1: todos ellos.
0: Pues dicho esto.
1: Comenzamos el programa,
0: sí. Batallitas, después de las batallitas, comenzamos el programa. Hoy nos va a hablar de un vino que... sin probarlo ya es noticia.
1: Sí, correcto, es el motivo. Me lo mandaba la compañera Silvia diciéndome, ¿sabes algo de esto? Y dije, bueno, pues sé que ya lo habíamos hablado, no sé si se acuerda, el año pasado, que cuando se hicieron unas experiencias de hacer una vendimia con drones en la Ribera Sacra. Bueno, pues los primeros planos, los primeros controles y permisos y demás, y las primeras pruebas piloto se hicieron en la bodega de Finca Milla, en la que llegamos a traer el vino coincidiendo con esto. Pero bueno, aquello era, como digo, eran unos ensayos para ver esa viabilidad. Y este año ya fue una realidad y se publicó en todos los medios una de las bodegas que ha recurrido a este recurso para poder sacar el vino. Tenemos que pensar que hay viñas que están muy alejadas, están muy cerca quizás de la bodega, pero el acceso por los caminos son extremadamente sinuosos, muy complicados, con difícil maniobrabilidad para luego sacar los tractores, para llevar a los vendimiadores, para vendimiar, es realmente complicado. Aunque pueda estar a una distancia que la estás viendo fácilmente, a lo mejor te va a emplear hora y media o dos horas el transporte. Y una de estas viñas, además, es este año, en este caso concretamente estamos hablando de Adega Bella, una de las bodegas de la margen izquierda del río Sil, pero que tiene viñas en los dos lados, la margen derecha, tanto en la provincia de Lugo como en la provincia de Orense, tienen una viña que estaba en una zona, en un fondal, de difícil acceso, que hay que hacer, repito, no es fácil el acceso, hay que dar mucho camino, y sobre todo el motivo por el que contrataron ese servicio fue por el golpe de calor. De repente empezamos con un golpe de calor de 40 grados, en las viñas que están un poquito más arriba se van aireando, pero las viñas que están un poquito más abajo, de un día para el otro se te puede ir la uva. Esto ha pasado en un año tan cálido y tan seco como fue este. Por lo tanto, recurrieron a ese proceso, un poquito obligados por este golpe de calor, pero bueno, hablando con ellos, padre e hijo, que ese es otro motivo por el que traigo el vino, hablando con ellos me decían de que les compensa y que consideran que seguramente todos los años vendimien con ese sistema, porque la dificultad, independientemente de que este año era una cosa casi imprescindible, si no llegan a tener eso, seguramente hubiesen perdido la uva o tendrían que destinarla a otro tipo de vinos porque cogía demasiado grado. Y esto es, estamos hablando de Adega Bellas. En este caso, yo me gustaría también, brindo por esta bodega, porque hay un relevo generacional. Es el gran problema que tiene Galicia. Claro. Canarias, sobre todo, y un poquito más que nosotros todavía, Canarias y Galicia son las dos zonas donde los propietarios de viñas no hay un relevo generacional, por lo que necesitamos que esto cambie un poco, que se transforme. Hoy vivir del campo se puede vivir, yo sé que es esclavo y demás, pero sobre todo con la puesta en valor de los vinos que tenemos que hacer todos un poco, aunque va cada vez el consumo de vinos sigue bajando. Creo que hay que, siempre lo he dicho, que hay que producir menos. Eso va a venir en favor de la calidad, va a mejorar la calidad, pero en esta bodega, es una bodega que además tiene un distribuidor aquí en Coruña, que es Distribuciones El Hórreo, Adega Bella, pero si alguien quiere entender la Ribera Sacra, puede ir allí y se la explican todos los bodegueros. Pero si uno quiere entender la diversidad que es Ribera Sacra, yo le invito a que vaya a esta bodega, porque vas a encontrar un mosaico de variedades. Este, por ejemplo, que traigo es un casi 100% brancellao, es un vino que en la guía le hemos dado un gran oro, in memoriam, uno puede encontrar vinos de parcelas, vinos de mezcla de variedades, vinos con distintas elaboraciones, más joven, menos joven, todas las uvas con parte de una zona, parte de otra. Va a encontrar un mosaico maravilloso, tiene que para mí me parece un esfuerzo enorme tener todas esas variedades con pequeñas producciones de 200, 300, 300 botellas, pero es una forma de entender el minifundismo tremendo que tiene la Ribera Sacra, no solo de propietarios, sino de lugares donde se produce la uva. Por lo tanto, una excelente radiografía de lo que sería la Ribera Sacra traducida al vino, podríamos encontrarlo a través de Adega Bella, con Jorge y con
0: In Memoriam se llama este vino. Déjame coger las manos. Sí. Una etiqueta muy, muy bonita, porque es elegante, sí, pero al mismo tiempo recuerda las clásicas, ¿no?
1: Sí, o sea, sí, mantiene las dos cosas.
0: Sí. Es muy chula. Adega Bella, barrica 13 meses. ¿Es fácil encontrar este vino?
1: Este concretamente no es fácil, es un poquito más complicado, sobre todo porque es un monovarietal, se producen. No es 100% monovarietal, pero se puede considerar, cuando pasa un 80%, se puede considerar un monovarietal de brancellao, que para mí es de las tintas, sin desprecio de ninguna de las otras tintas gallegas, pero creo que mezcla, tiene una parte que nos puede recordar en la complejidad, en la elegancia, en los especiados, a la merenzao, y por otro lado tiene esa fuerza, esos aromas que nos recuerdan a zonas umbrías, bosques caducifornes, pero de hoja, con hojarasca, suelo, betún, que nos podría recordar un poquito más a la Sousson. Es una uva para mí maravillosa, difícil de cultivar, por eso hay poca, y bueno, ellos están haciendo un esfuerzo y la verdad que la han conseguido.
0: Bueno, solo hicieron 400 sí, botellas, no, es prácticamente un vino de casa,
1: sí,
0: ¿no?
1: Es tal cual, o sea, es eso. Lo bueno que tiene, que lo han enfocado muy bien en esas visitas personales, y yo tengo muchos alumnos y amigos a los que les recomiendo que vayan por allí, y todos vienen encantados, las cosas como son. Ellos son extremadamente amables, tanto Jorge como su hijo, su mujer, toda la familia es extremadamente amable, pero repito, es una forma de ver la Ribera Sacra de otra forma, ¿no? Y sobre todo, vuelvo a repetir, independientemente de que los vinos están muy bien, el proyecto está muy bien, el relevo generacional, que tenemos que abogar por él, porque si no, el monte vuelve a comerse a la viña, al cultivo. Es fundamental.
0: Bueno, pues, don Luis, que hoy hemos hablado muchísimo, ¿eh?
1: Sí, señor, siempre es un placer, ¿eh? Y sobre todo cuando no hablo de vino, meto menos la pata, quizás, que hablando de vino.
0: No, podemos aquí, usted nunca mete la pata. Usted nunca...
1: Meto la pata, meto. Luego se encargan de decírmelo los amigos y toda la cuadrilla.
0: Bueno, el que tiene boca se equivoca.
1: Y el que va a la radio tiene que venir para subir aquí un momentito, ¿eh? Los atascos y todas estas
0: y
1: cosas.
0: Decía, ¿eh?, el clásico, el que fala poco ainda fala de máis. Pues imagínate el que fala moito.
1: Y bueno, menos mal que he superado los ataques de tos que me tenía al principio.
0: Y también te me dieron unos estornudos y que me tuve que salir del estudio. Hacía tiempo, ¿eh? ¿Es algo alérgico, un cambio estacional o algo
1: eso
0: así?
1: Eso va a tener que ver con
0: es un catarro, pero yo creo que no.
1: Espero que lo del catarro no, porque estoy muy cerca de usted.
0: Conociéndome, yo creo que estoy más en el tema alérgico, pero bueno. Bueno, pues que le dejo con muchísimas gracias.
1: Un placer enorme.
0: Y igualmente.
1: Un día más.
0: Y nada, los drones, dentro de poco.
1: Los drones, sí.
0: A ver si un día venimos a trabajar un dron. Déjeme ahí, pues, te bajan.
1: Pues, bueno, ya usamos el teléfono, que también quita trabajo.
0: También es cierto, ¿no? Pero desplazarse en dron, imagínate.
1: Yo no me atrevería.
0: Yo tampoco. Que empiecen con los menudos.
1: Correcto.
0: 12:46.

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5: A nuestra compañera Pauli González le atraen mucho los temas deportivos. Es decir, si tú la dejas, él está corriendo, el lunes al gimnasio, y nos lo cuenta. Pauli, ¿participas en la carrera que nos vas a contar?
6: Es que, Pablo, justo hoy he venido en camisas.
5: Ah, claro.
6: Claro, no he venido bien preparada para ponerme a correr hoy. Pero lo estoy pasando mal, porque estoy viendo a todos estos chicos y chicas corriendo y me apetece bastante. Mira, estoy aquí en el Paseo de los Puentes y estoy en una carrera muy especial, una carrera solidaria que cada año organiza el Colegio Salesianos y que pone a correr pues a sus alumnos y alumnas desde cuarto de primaria hasta cuarto de la ESO. Ahora mismo pues ya tenemos a los primeros en retirarse, porque claro, esto es una prueba de resistencia y de intentar correr el mayor tiempo posible, pero llevan ya desde las 12:30 en marcha, es decir, 20 minutillos que están aquí aguantando. Claro, cuarto de primaria son bastante pequeños todavía, tienen 9, 10 años, y los de cuarto de la ESO ya son un poquito más mayores, que tienen algo más de resistencia. Pero que sepas que los que están dando la sorpresa son los pequeños, que están muy, pero que muy implicados. Tiene un funcionamiento bastante peculiar, Pablo, porque tiene fines solidarios. Entonces, tengo por aquí a Gonzalo, que es su profe de educación física y que les está apuntando ahí las vueltas, porque, Gonzalo, los alumnos tienen que conseguir un patrocinador para la carrera e intentar dar el máximo número posible de vueltas para recaudar dinero para la asociación Boanoide, ¿no? ¿Esto cómo funciona?
7: Esto es así, sí. Buenos días.
5: Hola, ¿qué tal?
7: Esto es un proyecto, una iniciativa que llevamos haciendo en el Colegio Franciscanos desde hace pues casi 20 años, para diferentes fines, para diferentes organizaciones que fundamentalmente tratan de ayudar a la gente que lo necesita. Y bueno, ocurre también con este año con el proyecto Boanoide, que es a quien va destinado todo lo recaudado en esta carrera. El proyecto Boanoide, parte de la parroquia también de San Francisco, y tiene como objetivo principal, pues eso, ayudar a la gente, pues eso, que tiene necesidades, como dicen ellos, a la gente sin hogarismo, que es un término que acuñaron ellos, un poco para dar visibilidad, bueno, pues a esta gente y poder ayudarla y poder atenderla, no solamente llevándole comida o bebida caliente, sino también acompañándolos, dándoles conversación y que puedan hablar con alguien, que a lo mejor pues es con las únicas personas que hablan en todo el día, ¿no? Bueno, el funcionamiento de la carrera es muy sencillo. Yo les entrego un carnet con unas casillas que ellos pueden cubrir para obtener patrocinadores que voluntariamente les dan una cantidad de dinero por vuelta o kilómetro recorrido. Ellos hoy cuentan las vueltas, anotamos las que recorren, anotan en su carnet los kilómetros o vueltas recorridas y la semana que viene lo que tienen que hacer es pues acudir a los patrocinadores y decirles que lo que se habían comprometido a dar y ayudar, que bueno, lo recaudan y bueno, después hacemos también un pequeño acto en el cole para, bueno, un acto de entrega con unos representantes de cada curso y bueno, así funciona.
6: Patrocinadores que algunos están aquí, ¿no? Porque algunos son padres, madres, abuelos, profes.
7: Sí, nos tocó a todos patrocinar un poco, algunos, sí, claro, claro. Se trata de eso, bueno, la propia comunidad educativa somos los que más ayudamos, bueno, hay gente también de fuera que también ayuda y bueno, ese es un poco el objetivo. En este caso el deporte me toca hacerlo a mí porque es una actividad deportiva, pero el deporte es una excusa para, en este caso, para ser solidario. Y va un poco en consonancia con muchas de las otras actividades que trabajamos durante el año en el centro y que tienen que ver con un objetivo principal para nosotros, que es la educación en valores.
6: Hoy están todos peleando cada vuelta, ¿eh?
7: Sí, claro, claro. Ellos a tope, ya los ves. Algunos hacen carrera solidaria, otros hacen marcha solidaria, pero bueno.
6: Claro, cada uno...
7: Todo está bien, claro, claro, cada uno hace lo que puede.
6: ¿Y tú, Gonzalo, les estabas dando así algún tip? La mueve un poco más los brazos, respira, descansa en esta zona, ¿no? Así
7: sí, bueno, el parque, que bueno, ya estáis viendo, tiene cuestas. Entonces, bueno, es verdad que a veces en la cuesta arriba pues les mando descansar un poquito para que no fuercen mucho. Luego sí, lo de los brazos, que lo hablamos en clase también, cuando hacemos atletismo, para trabajar la técnica de carrera... La respiración también es importante, bueno, estas indicaciones.
6: ¿Y dónde está un poco la media de vueltas que dan?
7: Es en torno a 6 vueltas, más o menos, 6-8 vueltas, calculo. El circuito realmente mide unos 600 metros, 600 y pico, pero bueno, nosotros marcamos vueltas en vez de kilómetros, son kilómetros solidarios, nos va a dar igual la cantidad, cuantos más mejor.
6: Cuanto más recaudado, mejor, ¿no?
7: Efectivamente, para la causa. Claro, claro.
6: Bueno, aparte hoy habéis tenido suerte que os ha coincidido ni mucho calor, ni mucho frío, sí. Ni lluvia.
7: Sí, ha hecho buen tiempo, está haciendo buen tiempo, no hace mucho calor tampoco, hay zonas de sombra, ya lo ves, y bien, es un buen circuito, estamos rodeados de naturaleza en el medio de la ciudad, o sea que mejor imposible.
6: Antes me comentaban también por ahí que luego hay chocolate con churros, o sea, la fiesta se alarga un poco.
7: Sí, bueno, este año se celebra, todos los años se celebra, el 4 de octubre es el día de San Francisco, este año es domingo, entonces lo pasamos a hoy, al viernes día 2, pero particularmente este año se celebra el 800 aniversario del fallecimiento de San Francisco, por lo tanto hay unas actividades especiales. En el cole los más pequeños están haciendo otras cosas también, y por la tarde con las familias hay un acto en la parroquia y después también un acto más festivo en el colegio dentro. Hay hinchables, chocolate... Bueno, y alguna cosilla más, alguna sorpresa más.
6: O sea, que un poquito de todo. No sé, Pablo, si te da envidia no estar aquí.
5: Pues sí.
6: ¿Saldrías de la emisora para correr?
5: Pues mira, no sé si para correr, pero estar, el hecho de estar viendo, disfrutando al aire libre, viendo lo que hacen otras personas, otra gente, pues sí, sé que me da envidia, ¿no? Me gustaría abrir, es como abrir ventanas del estudio. O sea, que me das mucha envidia, Pauli, mucha envidia a toda la gente que está ahí, todos esos chavales, sin más preocupaciones que estudiar y correr ahora mismo.
6: Pues sí, el año que viene tenemos que hacernos patrocinadores, ¿eh?
5: Vale,
6: yo he visto a alguno o alguna que lo ficharía. Yo querría patrocinarlos.
5: Sí, sí. Bueno, pues nada, que a palabra lo ya para el año que viene.
6: Sí, sí, sí, lo voy a palabrar, porque aparte hablabas de una de las alumnas que también corre y demás y que va dando la sorpresa por ahí.
7: Sí, una de las más pequeñas es atleta. Ella hace y compite, bueno, se nota. Ya la viste,
6: sí,
7: tú.
6: Sí, sí,
7: se nota.
6: Pasaba con arte. Nada, pues hay que fichar a los que más vueltas den, Pablo, que cuanto más se colabore, mejor.
5: Vale, vale. Pauli, muchas gracias.
6: Gracias.
5: Son las 12:56, nos acercamos poco a poco a la 1:00 p.m. Todavía tenemos muchas sorpresas que contarles, claro que sí. Y nos vamos hasta la Diputación. Nos acercamos hasta la Diputación, porque tenemos después también una cita con la ITV, Y vamos a hablar con el portavoz del PSOE en la Diputación de A Coruña, Bernardo Fernández, sobre la moción que lleva a pleno hoy, viernes, sobre el canon del agua. Habla con nuestra compañera Antía Díaz.
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5: Una y seis minutos, seguimos adelante en la sintonía de Radio Voz en este primer viernes de octubre. ¿Me sonríes por algo especial o...?
12: ¿Te puedo decir una tontería?
5: Dime.
12: ¿Tú sabes cuál era mi serie favorita de pequeña?
5: A ver, vamos a aclarar una cosa. Cuando una persona, por ejemplo, de 50 años dice, ¿sabes cuál es mi serie favorita de pequeña? Pues hay que pensar, pues le quitas 35 años, te vas a los 90. Pero cuando una chica joven dice, ¿cuándo era de pequeña? Pues puede ser una que se estrenó en Netflix el otro día.
12: Depende, si te digo Cuéntame, igual puede ser aplicable para varias generaciones.
5: Sí, claro, claro. Pero depende, bueno, Bob Esponja es del siglo XXI.
12: Sí, no es Bob Esponja la serie que te iba a decir. Cuando era más pequeña.
5: Cuando eras, sí, todavía más pequeña.
12: O sea, ahora no soy pequeña, ahora soy joven.
5: Joven, claro.
12: Pues cuando era pequeña.
5: Sí.
12: El detective Conan.
5: ¿Detective Conan?
12: El detective Conan. ¿Tus hijos no lo ven?
5: Yo soy del inspector Gadget. Sí,
12: claro.
5: Y la Gacheto, claro, son...
12: Es que a mí las gachas para desayunar no me...
5: Hombre, las series de detective, te voy a decir una cosa, siempre fueron el gran impacto, ¿eh? O sea,
12: Scooby-Doo también.
5: Vale, déjame hablar en serio. Las series de detectives, aquellas series que venían de América y demás, después hubo series italianas también muy buenas. Las series de detectives eran el prime time, ¿no? Lo que ahora son programas de entrevistas y demás, las películas que de vez en cuando y siempre suelen triunfar. Pero series de detectives, yo me acuerdo de algunas realmente buenas, ¿no? Se convertían en lo más visto. También es cierto que eran tipos que solo había una cadena y en cuanto algo se emitía y funcionaba bien, pues arrasaban, ¿no? Y vamos a hablar de detectives, precisamente, porque hoy hay un encuentro en el que tengo el gusto de que me hayan invitado a participar, del Club Literario de Intriga y Crimen. Ya contaba yo antes a los oyentes que hace unas semanas recibí un mensaje de Nina Vélez Troya. Hola, Nina, ¿qué tal? Buenos días.
13: Hola, ¿qué tal? Encantada de estar aquí con vosotros.
5: Que debo decir que quedé muy seducido por tu mensaje, porque nunca me había escrito la presidenta del Club Literario de Intriga y Crimen.
13: Bueno, es nuevo.
5: Bueno, ya, pero entre tu voz así, tan sugerente, tu mensaje, que yo, ostras, lograste captar mucho mi atención, ¿eh? No quiere decir que en otras cosas no la capte, pero uno recibe muchas informaciones y dije yo, ¿quién será Nina? Y entonces me puse a buscar algo sobre ti. Y claro, tú eres hija de un detective histórico, una leyenda de detective con una historia apasionante que yo no sé cómo nos ha hecho una película. Detective, fíjate, datos que he encontrado de tu padre y que nos llevan, eso sí que yo ahí no había nacido, ¿no? Pero dice que se trajo un detector de mentiras o polígrafo en 1964, procedente de Estados Unidos. Fue el primer detector de mentiras o polígrafo que hubo en España en el año 64. Vamos a hablar de ti, pero tu padre fue un personaje tremendo, ¿eh?
13: Bueno, era una persona muy especial, la verdad, y un visionario. Es decir, él siempre pensó que si triunfaba fuera de España, triunfaría en España, cosa que fue cierta. En el año 64 se trae el detector de mentiras o polígrafo, que era algo novedoso en España, no tanto ya en Estados Unidos, porque allí ya se utilizaba más. Lo tengo yo en mi casa.
5: Ahí lo tienes ahora.
13: Sí, sí, lo tengo. Lo que pasa es que evidentemente no lo sé hacer funcionar, pero sí que lo tengo. Porque...
5: No seas mentirosa.
13: No. Yo prefiero ver a la persona y saber si me miente o no.
5: Ah, vale.
13: Yo voy más rápida que el polígrafo. Pero vale. Sí que es verdad que incluso la policía lo había utilizado cuando mi padre lo trajo.
5: Oye, qué chulada, ¿no? ¿Y tú seguiste los pasos de él? O sea, el tema detectivesco, porque tu padre estuvo trabajando en Estados Unidos como detective. Y tú ¿cómo seguiste su senda, más o menos?
13: A ver, yo te explico. Él, en el año 1944, con 23 años, abre su agencia, que es la primera licencia legal que se da en España. Entonces, a partir de los años ya 50, empieza a viajar a Estados Unidos. Él tuvo muy claro que para triunfar en España tenía que triunfar en Estados Unidos primero. Y luego
5: y que se hablase de él, ¿no? Y que se hablase
13: sí,
5: de él.
13: Sí, exacto. Es que es lo lógico. Porque si no, tú eres muy bueno y nadie te conoce, no vas a hacer nada, ¿no? Entonces, él se va a Estados Unidos, se fue 12 veces, que en aquella época era increíble, porque nadie viajaba tanto. Y lo que a mí me hacía mucha gracia y siempre le preguntaba es, ¿cómo pudiste llegar de cuidar ovejas en Torre de Juan Abad, un pueblo perdido de La Mancha?
5: Donde tiene una calle, por cierto.
13: Donde se la hice yo la calle, porque eso se lo pedí yo y lo conseguí. Allí está enterrado Quevedo. Y entonces, desde allí, con 8 añitos, cuidando ovejas, llegas alcalde honorario de Nueva York, con la llave de oro de Nueva York, eres sheriff honorario de Tennessee, el único miembro masculino de la policía femenina de Nueva York, y 3 veces fue el director presidente para la World Secret Service Association para Europa, sin saber inglés. Y yo le decía, no sé cómo lo has hecho. pero era increíble la capacidad que tenía él de creer en sí mismo y de que el universo le llevaría a donde él quisiera. Entonces, ¿qué hago yo? Yo quise ser detective, y mi hermana también, no nos dejó. Dijo que era muy peligroso, que él se traía siempre los problemas a casa y no tenía fin de semana, cosa que era verdad. Y yo estudié periodismo, soy licenciada en Ciencias de la Información y mi hermana economista. Pero no nos dejó. Me enfadé mucho.
5: No me extraña, claro.
13: Pero a día de hoy, cada día le doy las gracias. Porque con los problemas que hay actualmente y lo difícil que realmente es esa profesión, estoy encantada de los sábados y domingos tenerlos para mí.
5: Oye, estás, está aquí Eva Ñón, que es abogada. Eva, ¿qué tal? ¿Cómo estás? Buenos días.
14: Hola, buenos días.
5: Oye, ¿tú cómo conoces a Nina? Porque tú también participas en esta jornada, en este encuentro que va a tener lugar hoy en el casino por la tarde a las 6. ¿Cómo llegas a este mundo?
14: Bueno, porque en el despacho, desde ya hace bastantes años, hemos entendido que era necesario trabajar con detectives. Es decir, cada vez más, por los tipos de delitos que se dan, necesitamos estar al mano a mano para que la prueba sea cada vez más fiable, más forense, más que puedan llegar justo para consumir en los tribunales. Entonces, mi relación con profesionales del detective ya hace más de 10 años. Empecé con un detective que se llama Óscar. Uh-huh. A su vez me puso en contacto por necesidades y porque necesitamos colaborar hoy en día los profesionales frente a de ciberdelitos. Cada vez son más complejos, necesitamos los profesionales ser cada vez más unidos y cada vez más técnicos. Entonces, por eso nos tenemos que unir frente al auge del delito, del ciberdelito y de la IA. Claro. Que ahí está, que también comete delitos.
5: Bueno,
14: y entonces sí. También conocí a Salva, que es otro detective, también de conocido, y ahí empezamos a trabajar un poquito los tres también.
5: Bueno, y el Club Literario Intriga y Crimen, Nina, ¿por qué decides fundarlo? ¿Qué es lo que te lleva? ¿Y qué es el club exactamente?
13: Mira, el club es una plataforma que conecta la investigación real con la ficción criminal. Había un espacio muy interesante porque la realidad, los detectives reales, iban en paralelo con los autores y directores de cine. Entonces, ¿qué pasaba con eso? Que no se coincidían. ¿Qué hace el club? Hacerlos coincidir. Entonces, tenemos las ponencias con detectives reales, juristas, profesionales, siempre del ámbito real, y luego tenemos directores de cine, autores de novela negra, que se nutren de esa realidad. Y me parecía pues un proyecto que no estaba, había ese vacío, y lo hemos llenado con el Club Literario de Intriga y Crimen.
5: Que me parece una idea muy chula. De todas formas, por ejemplo, series de periodistas, ha habido muchos, aquella serie de periodistas, ¿no? José Coronado y demás, y los periodistas

0: Entonces tenemos las ponencias con detectives reales, juristas, profesionales, siempre del ámbito real, y luego tenemos directores de cine, de autores de novela negra, que se nutren de esa realidad. Y me parecía pues un proyecto que no estaba, había ese vacío, y lo hemos llenado con el Club Literario de Intriga y Crimen.
1: Que me parece una idea muy chula. De todas formas, por ejemplo, series de periodistas, ha habido muchos, aquella serie de periodistas, ¿no? José Coronado y demás, los periodistas no nos sentíamos muy identificados, ¿no? O sea, digamos, no es exactamente así. En series de médicos, de cualquiera, los médicos decían, es que tampoco es así, ¿no? Y en detectives, en las múltiples series de detectives con detectives protagonistas, ¿se parece algo a la vida real?
0: Bueno,
1: Eva está diciendo que no con la cabeza, no. O sea, te aviso que...
0: Claro,
1: que...
0: algunos sí, tienen más elementos reales y otros no, evidentemente. Pero lo que sí que es importante destacar es que tienen que crear credibilidad y se crea con la realidad legal que hay detrás de la profesión de detective privado. Si te saltas eso, ya no es creíble ni el personaje ni la historia.
1: Vale. Decías que no, Eva, tú muy claro, que no se parece la vida real a las ficciones de televisivas.
2: No, ya no existe ese detective con su gabardina y aspecto un poco siniestro. No, desde luego que no. Y efectivamente, eso lo podrá explicar mejor cualquiera de los detectives que estarán hoy en la jornada, pero el trabajo... no parte solo ahora de hacer un seguimiento, sino que va más a nivel técnico, en la investigación en redes sociales.
1: Porque eso te quería preguntar, ¿qué es lo que más le encargan a los detectives ahora mismo? Porque en la serie suele haber crímenes, asesinatos, robos, grandes robos y tal. En la vida real no.
2: Eso es muy americano. Eso es de Hollywood.
1: Claro.
2: Vale. Porque tienen un sistema... probatorio que se basa en el common law, a diferencia de que hay en España, bueno, en Europa, que es el derecho romano. Entonces, el sistema probatorio es totalmente distinto. Perdón, en el detective aquí no puede empezar a investigar un crimen como ocurre en Estados Unidos, porque eso no existe. Aquí lo hace la policía. Es decir, hay una unidad especial de criminalidad que investiga todo. No puede intervenir ningún detective privado, nadie. Podrían, a posteriori, cuando hay una sentencia, muchas veces sí que se contratan a detectives donde aparece una prueba, aparece algo que puede poner en cuestión y se pueda revisar la sentencia dictada. Entonces hay que distinguir, o sea, eso no ocurre en el sistema español probatorio, no es tan sexy como en Hollywood.
1: Vale, bueno. No.
0: Estamos de acuerdo, ¿eh?
2: Sí.
1: Sí, bueno, no, yo creo que es mejor, ¿no?
2: Es más garantista.
1: Más garantista,
2: sí.
1: Claro, sí. Bueno, dime, Nina, ¿qué?
0: Bueno, yo diría que hoy, por ejemplo, en nuestra mesa 1, que vamos a hablar de la verdad se busca y se prueba, ahí es donde los detectives buscan la verdad y los abogados la prueban y la presentan en juicio. Y eso es muy importante, porque eso es lo que es lo real, lo que no se ve a veces en las películas. Y luego se traslada a la novela y a la pantalla, que debiera de ser así.
1: Silvia, ¿qué va a estar diciendo?
3: Sí, Eva, cuando una persona se entera de que le ha estado siguiendo un detective, ¿cómo es su reacción?
2: Bueno...
3: Porque es muy de película.
2: Sí, de hecho muchas veces hay... un detective y por otro lado hay un contrainforme de otro detective que a su vez dicen lo mismo o lo contrario, y es fantástico cuando llega esto a sala, que muchas veces pues hacemos igual que se valora hoy en día los informes de los detectives como un informe pericial, es decir, se puede hacer careos. Vale, pero o sea, los detectives lo que es sí, efectivamente, pero igual que los peritos judiciales tienen obligación de decir la verdad. Y bueno, la verdad es difícil de demostrarse según se mire.
3: También,
2: ¿no?
3: Es interpretable, ¿no?
2: Sí, es interpretable, es verdad. Sí.
3: Y luego yo tengo una pregunta para Nina vinculada también con su padre. ¿Tú alguna vez mentiste a tu padre?
0: ¿Yo? ¿Sí mentí a mi padre?
3: Sí.
0: No, porque tenía el detector de mentiras.
3: Es que yo estoy pensando que cuando eres pequeña muchas veces te dicen, no me vayas a mentir que un pajarito no me ha dicho esto. Y ya cuando eres pequeña dices, uy, no puedo mentir porque hay un pajarito. Pero ya cuando tu padre es el detective, ahí...
0: Claro, pues mira, yo os quería contar una anécdota porque es interesante, porque ahí no entra el detector de mentiras, sino el propio detector.

0: detective en acción. Mi padre fue contratado por una clínica importante de Barcelona, por la directora, porque le robaban. Entonces, bueno, mi padre llega a la clínica, hace que las 300 personas que trabajan en la clínica estén allí, en fila todos, para que él pudiera verlos, la directora al lado, y va mirando uno por uno. Y a la 10 persona se acerca, y era una mujer, y le hace así con la mano y le dice: usted tiene cara de mentirosa, y muy mentirosa. Usted ha sido la que ha robado. Claro, se quedaron todos pasmados, ella chillando, diciendo: yo no he sido, usted no tiene pruebas, ¿cómo puede decir esto delante de todo el mundo? Total, que se va la directora con mi padre al despacho de ella, y mi padre le hace así en el reloj y dice: en 10 minutos toca la puerta. Y en 10 minutos hace clon, clon, clon, pasa llorando, porque evidentemente ella había sido la que había robado, porque tenía un hijo muy enfermo, no tenía dinero para costearse lo que eran los medicamentos y la clínica, y estaba robando. Entonces, todo el mundo quedó realmente impactado de que mi padre, solamente con ver la cara de la persona, hubiera podido demostrar que era la que había robado, sin detector de mentiras.
1: Oye, qué chulo. Oye, me ha recordado un poco Los misterios de Laura, la serie que además la protagoniza María Pujalte. Ahora la siguen poniendo de vez en cuando por ahí, la repiten, ¿no? Pero María Pujalte, que es coruñesa, pues le mandamos un saludo muy especial, y me ha recordado eso de esa forma, esa magia que tiene la serie. Sí, que después los americanos compraron los derechos para hacer una versión americana, pero a mí me gusta más la española. Y también le quiero mandar un saludo a la familia de Napoleón, que ya que estamos en Cuatro Caminos. Napoleón fue un detective legendario, ¿no? Que tenía aquí en Fernández de Santiago Rey, Fernández de la Torre, tenía el despacho. Y yo tengo muchas anécdotas con Napoleón, que también era tuno, formaba parte de la tuna de veteranos. Iba saltando delante con la pandereta, era un personaje paracaidista, bueno, una persona con muchísima riqueza, con unas postales de Navidad que mandaba hechas por él, con cartones, fieltro, era una maravilla. Yo estaba deseando que me llegase con un encanto especial. Lo que pasa que, claro, como era una persona tan conocida en La Coruña, te ibas andando por Juan Flores y... que, Napoleón, me estás siguiendo. Claro, porque llegaba un momento que era. Entonces, no, era voy por aquí, ¿no? Entonces, lo veías venir detrás y te producía. Así, a ver si alguien me ha puesto un detective, ¿no? Pero le mando un saludo a su familia, porque es un personaje realmente entrañable, ya fallecido, y que marcó una época en La Coruña, desde luego.
2: Yo lo he conocido cuando empecé a ejercer. Y siempre que le llamábamos y tal, me decía: otro divorcio, pero si me llamas, ¿por qué ya no se divorcian, no?
1: Sí, era...
2: Y cuando no era innecesario justificarlo, una infidelidad o lo que sea, ¿no? Pero bueno, muchas veces la gente solicitaba esos servicios.
1: Bueno, pues
3: no. ¿Había este tipo de servicios o no? De divorcios o de líos de faldas, ¿no? Porque...
2: Sí. De hecho, no hay que justificar eso, gracias a Dios, en España. Pero sí, de hecho vienen al despacho y les tienes que decir: mira, es que no es necesario. Si quieres, te llevamos el divorcio, pero no hace falta... aportar nada para ni que me justifiques que te fue infiel, ni lo hace peor persona por haber sido
0: claro,
2: infiel.
0: Pero quieren confirmarlo al 100%.
3: Sí,
0: claro,
3: quieren quitarse las dudas, ¿no?
0: Exacto.
1: Sí. Bueno, déjame decir una última cuestión que nos quedamos diciendo, que Napoleón murió a los 75 años de edad en el 2016, hace 10 años, Juan María Santos Galloso. Me he querido acordar de él porque lo conocí, porque estamos en Cuatro Caminos y porque estamos hablando de estas jornadas. ¿Cuál es tu idea de cara al futuro? Mañana hay un congreso de detectives aquí, que
0: se reúne de Codega.
1: De Codega, que es el colectivo de detectives gallegos. Ajá. Y que es un colectivo muy interesante. Digo, ¿cuál es tu idea, Nina, de cara al futuro?
0: Pues mira, nosotros empezamos el encuentro fundacional en Sevilla el día 18 de septiembre, y allí presentamos al público lo que es nuestro club. Fue magnífico realmente, porque tuvimos ponentes de gran valía profesional, y además yo establecí el premio Eugenio Vélez Troya a la cultura de la verdad, que es un homenaje que yo he hecho a mi padre, porque era la búsqueda de la verdad siempre. Entonces me siento muy orgullosa de haber presentado ese premio, y lo ganó, se lo entregamos a Rafael Guerrero, que es un detective privado de Madrid, y además es autor de varias novelas negras. Y es un gran profesional, le envío un saludo desde aquí, y le dimos el primer premio, que además llevaba un mensaje secreto en el metacrilato, que era un mensaje de mi padre. Y con la lupa de 10 aumentos tenía que leerlo, porque sin esa lupa no se leía. Y además tenía una pluma. Y es una escultura que nos hizo la artista Ana Corbero, con lo cual le doy las gracias también desde aquí.
1: Bueno, oye, pues que esta tarde nos vemos allí. Y el lunes le voy a contar a los oyentes allí lo que hablamos, ¿no? Dentro de este club literario Intriga y Crimen, hoy hablando de detectives de ficción y detectives reales.
0: Sí, ya que hemos dicho la primera mesa, ¿qué te parece si apuntamos la segunda, que es la mente, el cuerpo y la huella, y la tercera, del caso real a la novela y a la pantalla?
1: Vale, Nina, muchas gracias.
0: Gracias a vosotros.
1: Un placer conocerte.
0: Igualmente.
1: Eres un terremoto, pero eres magnífica. Y Ebaño, muchísimas gracias, de verdad, como ha sido un placer. Vecina, porque tienes aquí tu despacho, tú también.
2: Exacto.
1: En Cuatro Caminos, en el alcalde Marchesi.
2: O sea, exacto. Que,
1: pues nada, un saludo a toda la gente del despacho y muchas gracias. 1:25, seguimos adelante en Radio Voz.

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11: Una y 31 minutos de la tarde, apenas media hora para que terminemos el programa de este viernes 2 de octubre y es momento de irnos a la ITV con nuestra compañera Eva Millán y Carmen Fernández, directora de las estaciones de ITV y portavoz de Supervisión y Control, sobre los vehículos comerciales. Nos van a responder una serie de dudas que la verdad pueden parecer extrañas, pero que sobre todo las personas que se dedican a esto tienen y muy a menudo.
12: Pues efectivamente estamos con nuestra sección de ITV, como todos los viernes. Los viernes también es un día especial, yo creo que encaja perfectamente, porque el que más y el que menos utiliza más el vehículo. Pero es que hoy vamos a hablar de otro tipo de vehículos que con los datos que nos va a contar Carmen Fernández nos van a sorprender. Ya verán ustedes, mucho trabajo hay que hacer todavía. Carmen, buenos días.
13: Muy buenos días, Eva.
12: Y hablamos de los comerciales, de los vehículos de transporte de mercancías.
13: Sí, hoy vamos a utilizar este espacio para dar un pequeño tironcito de orejas a los usuarios de vehículos comerciales, que son aquellos destinados al transporte de mercancías y que tienen un uso profesional, porque pues esta semana se hacía público un estudio que realizaba a EKITV, la entidad la Asociación Española de Entidades Colaboradoras de la Administración en la Inspección Técnica de Vehículos, que, analizando los datos de los resultados de inspección y del parque de vehículos del año 2025, observa que bueno, pues hay un nivel de incumplimiento en el caso de los vehículos de transporte de mercancías con respecto a la obligación que todos tenemos, todos los vehículos tenemos de pasar la ITV, pues muy elevada. De los 5,3 millones de vehículos registrados en España en el año 2025, pues 1,59 millones, es decir, el 27, más del 27% de estos vehículos pasaron parte del año o incluso el año completo sin tener la ITV al día, con lo cual, bueno, pues son datos preocupantes y por eso hoy vamos a utilizar este espacio para intentar pues hacer una llamada de atención para conseguir, bueno, pues de alguna manera concienciar mayor, de forma más importante a este sector, de la importancia que tienen para la seguridad vial y, por tanto, la importancia de que sus vehículos pasen la ITV y estén en buenas condiciones.
12: Desde luego, Carmen, que de verdad que nos llamaba la atención porque los datos son tremendos y hay que tener en cuenta también algo que se resalta, que un camión en una furgoneta en mal estado pues multiplica evidentemente el riesgo de siniestros, ¿no?
13: Claro, estamos hablando de vehículos que, por un lado, circulan de una manera muy frecuente por nuestras carreteras, tienen unos desplazamientos enormes. Es su leitmotiv, al final existen para trasladar durante mediante un uso profesional y durante muchas horas al día mercancías por nuestras carreteras. Y por otro lado, tienen el segundo factor de riesgo, que es que circulan con unas condiciones de carga casi completa. En muchos de los traslados que realizan estos vehículos por ese uso profesional que decimos, lo realizan con el vehículo cargado de manera completa, con lo cual, pues un vehículo con muchos kilómetros de uso, que sabemos que al final van a generar mayores desgastes en aquellos elementos que afectan a la seguridad, y que además una parte muy importante de esos desplazamientos los hace a carga completa, que es un plus a la hora de motivar desgastes en esos elementos específicos que afectan a la seguridad. Bueno, pues imagínate un vehículo en esas condiciones, cargado pues con 40 toneladas de mercancía y circulando sin que haya sido verificado ni comprobado por nadie, y por tanto con algún posible o potencial problema que afecte a la seguridad. Bueno, pues es una bomba de relojería que está circulando por las carreteras en este momento. Por tanto, bueno, pues trasladar un poco esa necesidad de que estos vehículos estén en buen estado y que sean verificados para garantizar ese buen estado. Por tanto, que cumplan con ese requisito de circular con la ITV al día.
12: El número de los que no lo hacen es tremendo. ¿Qué pasa con los seguros también a la par?
13: Bueno, destacan los datos analizados por AECA, que al final derivan de la muestra que traslada la Dirección General de Tráfico, es que es preocupante, por un lado, efectivamente, que circulen sin ITV, pero es que además una parte de esos vehículos también circulan sin seguro obligatorio. Hablamos de que más de 438.000 camiones y furgonetas, más de un 8% del parque, circulan sin ITV y sin seguro obligatorio simultáneamente, con lo cual, desde el sector del transporte profesional, desde la Dirección General de Tráfico, desde las ITVs, en general, desde todos los ámbitos que nos vemos concernidos y que trabajamos muy duro para garantizar la seguridad de todos, bueno, pues estos datos realmente nos asustan. Y bueno, pues entre todos seguiremos trabajando para evitar que estas circunstancias sigan concurriendo en nuestras vías, porque al final estamos hablando no solo de la seguridad de estos vehículos, sino de la seguridad de cualquiera de nosotros que nos cruzamos con ellos todos los días cuando vamos pues a nuestra casa, a nuestro trabajo, a hacer una excursión o a llevar a nuestros niños al colegio.
12: Claro. Bueno, hay también, todo esto se traslada a otro tipo de situaciones que pueden configurar pues ese índice de rechazo, ¿no? El estado técnico de estos vehículos, hay muchos, los semirremolques, camiones, etcétera, que pueden efectivamente pues no pasar la ITV.
13: Sí, al final es por todo lo que comentábamos al principio, claro. Pues son los vehículos que al final tienen un índice de rechazo mayor cuando vienen a ITV. Por eso es tan grave o es tan preocupante que esos vehículos no vengan a ITV, porque esas circunstancias que comentábamos, pues de muchos kilómetros a las espaldas y además muchos de ellos circulando con unas cargas muy elevadas, pues generan que son vehículos que son susceptibles a tener desgastes de forma mucho más frecuente que un vehículo de uso particular que nosotros usamos de manera esporádica. Al final, pues elementos mecánicos que afectan muchísimo la seguridad, como pueden ser los elementos del sistema de frenado, del sistema de dirección, las ruedas, evidentemente están diseñados y están pensados y están sobredimensionados para que esos vehículos, cuando circulan en estas condiciones de carga completa, sean seguros. Pero cuando vamos acumulando kilómetros, pues vamos acumulando desgastes. Y estos elementos, bueno, pues en estos vehículos se desgastan de una forma mucho más frecuente. Por ese motivo, cuando vienen a ITV, es más habitual que estos vehículos sean rechazados. Son los vehículos de todos los tipos de vehículos que inspeccionamos en ITV que tienen un mayor índice de rechazo. Si nos vamos a datos del año pasado, pues en Galicia el 34% de camiones y cabezas tractoras fueron rechazados por presentar algún tipo de defecto grave. Y volvemos a lo de siempre. Y esos son los vehículos que pasan por nuestras instalaciones. ¿Cómo estarán aquellos, bueno, pues que se arriesgan a salir a la carretera sin haber pasado a la ITV, sin tener seguro? Entendemos que probablemente serán vehículos que no inviertan lo necesario en el mantenimiento de los propios vehículos y, por tanto, bueno, pues al final son susceptibles de tener defectos muy graves que pueden afectar a la seguridad de los propios conductores y a nuestra seguridad cuando nos cruzamos con ellos por las carreteras.
12: Claro, por eso precisamente de carretera seguimos hablando, porque se está haciendo ese esfuerzo que ya comentamos en alguna ocasión, Carmen, para facilitar las cosas, para que no sean números tan elevados de personas, de conductores, de responsables que no pasan la ITV, facilitando con unidades móviles, por ejemplo.
13: Sí, esto ya no tanto es facilitar a estos vehículos que puedan pasar la ITV, como pasa con las unidades móviles que realizan la inspección, pues a vehículos como vehículos agrícolas o vehículos ciclomotores que comentamos otras veces, sino que estos últimos meses se está realizando una campaña para realizar ITVs en carretera a vehículos de transporte de mercancías. Inspecciones son complementarias a las ITVs obligatorias, es decir, aquel vehículo que es detenido en carretera y que es sometido a esta inspección en carretera, no evita que luego tenga que pasar su ITV habitual. Es como un control intermedio, precisamente por lo que comentamos, porque a lo mejor ese vehículo hasta dentro de 3 meses, 4 meses no tiene que venir a la ITV, pero por su especial circunstancia de más posibilidades de desgaste por su propia circulación, pues las directivas europeas establecen que tenemos que hacer un control intermedio, ¿vale? Si me toca pasar la ITV cada 6 meses, pues a lo largo del tiempo, durante esos 6 meses, me pueden pedir que le hagamos un control en carretera. Para eso estamos trabajando en colaboración AECA-ITV con la DGT, para realizar concretamente pues las inspecciones en carretera de la zona norte de España. Actualmente pues estamos desde Galicia aportando una unidad móvil para realizar este tipo de inspecciones y estamos aportando personal para realizar pues esas inspecciones en carretera que se hacen conjuntamente con personal de la DGT y que, bueno, pues van a poner el foco en aquellos elementos específicos que afectan a la seguridad. Estas inspecciones, pues actualmente, en estos últimos meses, pues hemos estado con personal y con la móvil pues en la provincia de Lugo, en la provincia de Ourense, hemos estado en Asturias, próximamente y a lo largo del mes de abril, finales de abril, primeros de mayo, estaremos en la provincia de A Coruña. Es decir, vamos realizando inspecciones conjuntamente con la DGT para poder detectar el estado de los vehículos, si tienen o no la ITV al día, y aún teniéndola al día, pues realizar un control en carretera, en condiciones de circulación, para asegurarnos de que el vehículo circula de manera segura.
12: Claro. Bueno, pues ahí está la importancia. Todos los vehículos tienen esa necesidad de pasar por esa revisión y en algún caso concreto ya ven lo importante que es para evitar pues siniestros tremendos, accidentes en donde se pone en peligro la vida. Carmen, estamos en un día de idas, venidas, fin de semana ya un poquito con tintes más cercanos al buen tiempo, por lo tanto toda la precaución es poca. Gracias por estar con nosotros un día más.
13: Hasta la semana que viene a todos y todas.
12: Feliz fin de semana. Adiós.
13: Feliz fin de semana.

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0: Una menos cuarto de la tarde de este viernes 2 de octubre de 2026. Todavía estamos pendientes de Madrid. Ya ha comenzado el pleno en el Congreso de los Diputados en el que se va a votar esos dos decretos vinculados con la vivienda. Seguramente no salgan adelante. Junts ya ha anunciado que no va a apoyarlo. Y contamos esto no porque seamos una cadena nacional, sino porque está presente allí la alcaldesa Inés Rey, que hoy ha hecho cita en María Pita desde Madrid porque ha acudido a esa sesión del Congreso en calidad de vicepresidenta de la Federación Española de Municipios y Provincias. Pero nosotros le hemos preguntado por las noticias que le importan a los coruñeses, concretamente por esa petición que ha realizado la Xunta de Galicia a través de la consellera de Vivienda, María Martínez Allegue, pidiéndole al Ayuntamiento de A Coruña que cediese 40 viviendas públicas a la Xunta de Galicia para que sea esta las que las ponga en funcionamiento, para que las incluya en ese mercado de vivienda protegida a nivel autonómico. La alcaldesa Inés Rey se ha negado rotundamente.
1: Bueno, María Martínez Allegue lo que tiene que hacer es ejecutar el presupuesto que tiene en su consellería. No estaría mal que empezara a trabajar lo suyo y luego se dedique a meterse en los asuntos de los demás. Lo digo porque del presupuesto del IGUS, del Instituto Galego de Vivienda de Solo, les queda un 99% por ejecutar. Han ejecutado un 1%. Y el plan Resurbe, que con tanto bombo y platillo anunciaban, pues también está sin ejecutar y ha sido un auténtico fracaso. Ya no hablo de otras competencias que tiene la consellera, como es el CHOAC, que creo que iba a estar terminado según Feijóo el año que viene y no han ni empezado a hacer lo básico, ¿no? Entonces yo creo que antes de venir a meterse a ordenar las casas de los demás, uno tiene que tener la suya arreglada.
0: Hemos tenido la oportunidad también de preguntar a la alcaldesa Inés Rey por esa negociación abierta con el Partido Popular después de que en el pleno municipal de este jueves el Partido Popular haya exigido conocer la situación económica del ayuntamiento antes de reunirse con la alcaldesa. Una reunión que está puesta para el próximo martes 6 de octubre a las 12 de la mañana. Dice la alcaldesa que sí que va a ceder dicha documentación al Partido Popular y también apunta que es muy complicado llegar a un acuerdo, puesto que el Partido Socialista tiene algunas líneas rojas, como es el caso de la vivienda y de la zona tensionada.
1: Y por supuesto que les facilitaremos la documentación que necesiten, de carácter económico fundamentalmente, para sentarnos y establecer un marco. No es fácil, a nadie se le escapa que no es fácil, porque tenemos posiciones muy diferentes en algunos temas, ¿no? Es decir, de lo que se trata es de intentar buscar algún punto en común, pero hay cuestiones que son irrenunciables.
0: En otro orden de cosas, también hemos preguntado a la alcaldesa por Alfonso Molina. Asegura que continúa en contacto con el Gobierno de España para acelerar los procedimientos de Alfonso Molina y una vez más ha vuelto a defender que ha sido su gobierno el encargado de desatascar la ampliación de la principal vía de entrada y de salida a Coruña. Por cierto, una vía que hoy ha estrenado nuevas limitaciones al tráfico. Comenzaron ayer a las 10 de la noche, pero hoy a primera hora de la mañana es cuando hemos notado realmente las consecuencias de estas limitaciones. Desde primera hora de la mañana, grandes colas en Alfonso Molina, dirección salida, por esos tres carriles de circulación que se estrechan y que se acercan a la mediana. Esto sumado con las reducciones de velocidad de 50 y de 70 kilómetros por hora, dependiendo del tramo que consultemos. Además de todo esto, ya lo saben, hay también limitaciones en algunos accesos a Alfonso Molina. Ahora mismo la circulación es relativamente fluida, pero es muy probable que empeore a lo largo de la tarde. Por cierto, la alcaldesa, que nuevamente, como decimos, ha querido defender que la visita de hoy a Madrid también le servirá para hablar de Alfonso Molina, pero que no es la única vez que ha hablado con el Gobierno central sobre esta cuestión. Pasamos a otro orden de cosas y nos vamos directamente al Ayuntamiento de Oleiros. Porque también hemos tenido oportunidad de hablar con Ángel García Seoane, Congelo, el alcalde de Oleiros, y preguntarle por ese audio que se ha filtrado y que ha publicado también La Voz de Galicia, en el que Ángel García Seoane llama tonta y gilipollas a un agente de la policía local. En este caso, porque asegura Ángel García Seoane, habían retirado su vehículo particular cuando este estaba aparcado en una zona reservada precisamente para el alcalde. Le hemos preguntado qué opina sobre esta situación, sobre este audio, y el alcalde de Oleiros asegura que se trata de una campaña de descrédito.
2: 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Ayer tuve un coabogado. Vamos, ¿cómo yo voy a pedir perdón a alguien que me está degradando?
3: Bueno, pero era una funcionaria, no está, no sabe que usted inicialmente, ¿no?
2: Bueno, que no sabe, pero si leva 30 y pico de años no concello. ¿Cómo no vais a saber quién son eu, ni a miña muller? ¿Cómo no vais a saber de qué estamos a falar? ¿No? Porque además, si hay antecedentes también de esta persona, e algunos más años atrás, cuando dejé de ser alcalde, ¿no? Si hay antecedentes de alguna de estas personas. Uh-huh. Contra a miña persona, claro.
3: O sea que hay, dentro do concello, hay xente que busca desestabilizalo.
2: Bueno, son 350 traballadores. Alguna ovella negra habrá polo medio. Eu teño uns traballadores maravillosos. Bueno. Porque son a clave do éxito noso. Son a clave do éxito noso. Pero sempre hay alguna ovella negra.
0: Ángel García Seoane hablando de ese audio. Por cierto, le hemos preguntado si ha pedido disculpas a la gente de policía local a la que insultaba. Ha asegurado que esos insultos corresponden a, bueno, pues la situación tan tensa que estaba viviendo en ese momento el alcalde, y asegura que no ha pedido perdón ni tampoco lo hará.
2: Perdón, ¿a quién yo he tenido que pedir perdón, eu?
3: No, por la expresión de eres tonta o gilipollas, ¿no?
2: Bueno, son expresiones que te salen co cabreo sin más, a calquera por calquera. 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
0: Y también tenemos que hablar de tráfico, porque hoy en Plaza de Mina hemos visto avances significativos en las obras de renovación de los cantones. Y es que en Plaza de Mina ya se puede ver esas flechas, esas señales que permiten girar, en este caso solo a los autobuses, esto es importante destacarlo, hacia Juana de Vega desde los cantones. Hay que decir que la obra de remodelación de los cantones avanza, cada vez muestra más avances, y uno de los últimos es ese giro a la izquierda que van a poder hacer los autobuses de la línea 3 y de la línea 7 para ir directamente desde Juana de Vega hacia el Cantón Pequeño. Todavía está pendiente de que el Ayuntamiento confirme la fecha en la que los autocares empezarán a efectuar esta maniobra, pero son avances que nos ha ido contando Fernando Molezún. Y hablando de autobuses de la compañía de tranvías, tenemos que recordar ese accidente de tráfico que se ha producido esta mañana en la ronda de Nelle con la avenida Finisterre. Dos coches han colisionado con un autobús urbano. En este caso, primero colisionaba un vehículo y luego el segundo turismo lo que hacía era darle por detrás al primero. En cualquier caso, se ha trasladado a una persona al hospital que viajaba dentro de uno de estos vehículos, y también a un matrimonio de dos personas mayores, heridas leves, eso sí, que iban dentro del autobús después de tener, bueno, pues unos golpes por ese impacto que tuvo el turismo con el autobús. Por cierto, se provocaron grandes retenciones durante toda la mañana en esta zona. Y también tenemos que hablar en este caso de la gasolina, porque hoy ha comenzado a aplicarse esa nueva rebaja de 20 céntimos por litro de gasolina. La gasolina 95 baja de los 2 euros tras esta nueva rebaja en los precios de los carburantes. Y los usuarios están satisfechos, sí, pero siguen pensando que pagan demasiado.
4: Ayer, de hecho, fui a echar combustible y estaba 12 céntimos, no 20 más barata, pero sí, se nota a la hora de echar combustible.
5: Supongo que ahora, en el momento que estamos, cualquier ayuda.
4: Es buena, siempre es buena. Además, en casa hay 4 coches de gasolina, entonces es buena.
5: No sé si estás intentando, pues, evitar usar el coche o si...
4: Nada, yo coche siempre, y si puedo compartir, bien. Si no, pues toca bajar uno en cada coche en casa.
5: O sea que aumentamos el gasto, pero no hay mucha alternativa.
4: No hay alternativas, es o echas, no hay otra.
0: También tenemos la alternativa de ir andando, eso sí, siempre que esté cerca el sitio y también que no llueva.
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0: Y precisamente tenemos buenas noticias porque en principio este fin de semana vamos a tener pues una jornada, un fin de semana libre de precipitaciones. Sí que es cierto que el domingo por la tarde podría haber alguna lluvia que entorpeciese esas últimas horas del fin de semana, pero tanto hoy viernes como mañana sábado podremos disfrutar de intervalos de cielos cubiertos con algún momento soleado. Máximas de 24 grados, muy agradables, eso sí, mínimas que podrán bajar hasta los 15 grados.
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0: De tráfico. Les recordamos que mañana, sábado 3 de octubre, a las 7 de la tarde, desde la ronda de Outeiro con la avenida das Conchiñas, pues se va a realizar esa marcha, esa movilización por el derecho a la vivienda que organiza la Confederación de Sindicatos de Inquilinos. Así que ténganlo en cuenta porque habrá que ver el seguimiento que tenga en la ciudad. Quizás se hace, quizás se no, depende del apoyo que reciba la convocatoria, pero es probable que tengamos ese corte de tráfico.
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0: Quedan 3 minutos para que termine el programa y quedan 3 minutos también para que salgan a la venta las entradas para el concierto de David Bisbal el próximo 4 de junio en A Coruña. Se lo decíamos a primera hora de la mañana, es una de las últimas noticias culturales. David Bisbal hará parada en A Coruña en su próxima gira. En verano, el 4 de junio, actuará en el Coliseum. Pero como todavía quedan muchos meses por delante hasta esa actuación de David Bisbal, les recordamos que hoy por la tarde tendremos en el Palacio de la Ópera concierto de Zucchero. También tendremos mañana sábado el concierto de la banda de Amy Winehouse en el Palacio de la Ópera. Y empiezan las fiestas del Rosario con actuación especial de Nacha Pop y también de Rafa Sánchez de La Unión. El domingo, recuerden que es día de deporte con el Día de la Bicicleta en Culleredo. Comienzan las inscripciones a las 11 de la mañana, a las 12 empezará ya la ruta. Ven que tenemos un fin de semana muy cargado de actividades por delante, así que descansen esta tarde porque mañana sábado y pasado domingo tenemos muchos eventos dentro de la agenda cultural. Uno de los más destacados, también les digo, que va a ser mañana, 3 de octubre, sábado, en la Domus. Y es que se va a organizar un evento que va a aunar electrónica, impresión 3D y también talleres y competiciones vinculadas con los robots. Entonces, bueno, pues mañana en la Domus tenemos ese evento del que ya les hablábamos también hoy por la mañana.
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0: Nos vamos, nos vemos el lunes a las 9 de la mañana, tengan muy buen fin de semana, estaremos en contacto a través de nuestras redes sociales, Jesús Villares que estuvo en el control técnico, Fernando Molezún y Pauli González en las unidades móviles contándonos todo lo que pasa en la ciudad y también Pablo Portavales aquí en el estudio. Nos vemos el lunes a las 9 de la mañana, adiós, disfruten.

0: Muy buenas tardes, bienvenidas, bienvenidos al último programa ya de la semana de La Voz del Deporte y en un día en el que va a jugar el Depor, no en Liga, porque ya sabéis que no hay Liga en Primera División, pero sí ese encuentro amistoso desde las 7 en Riazor y frente al Porto, con muchísimas bajas en los dos equipos. El Porto tiene a 10 futbolistas con sus selecciones, tiene otros 6 jugadores entre lesionados y futbolistas que vuelven de lesión y que no van a estar hoy, y el Depor también con numerosas bajas, 4 lesionados, 4 internacionales y algunos jugadores que veremos si están hoy porque han estado con menos carga de trabajo durante la semana. Un caso claro, bueno, ya lo incluía yo un poco entre los lesionados, a Matucci, que parece que llegará el próximo fin de semana, pero veremos si le carga de minutos hoy el técnico. El Depor prepara la próxima jornada de Liga y para eso llega el partido de hoy frente al Porto. Desde las 7 de la tarde, ya sabéis que los socios y las socias del Depor entran de forma gratuita, como tiene que ser, al partido. Ya se paga el abono de temporada, partido amistoso, y hoy podréis disfrutar también de él aquí en la ciudad. Enseguida hablamos un ratito de cómo llega el Depor a esta semana o a este fin de semana, que ya es el último sin Liga. Tras dos fines de semana en los que no ha habido competición, este ya es el segundo y la próxima semana ya estaremos volviendo a la realidad. Y lo hará también el Depor, porque los futbolistas van a tener descanso después del partido de hoy. No van a trabajar sábado y domingo, pero a principios de la próxima semana, ya vuelta a la rutina, semana normal de cara a esa visita el domingo frente a la Real Sociedad. En nada hablamos del Depor, pero del fin de semana hay muchas otras cosas que contar, muchos partidos de los que vamos a hablar a lo largo de la próxima hora, y entre ellos, por supuesto, el del Básquet Coruña. Ha hablado esta mañana Carles Marco antes de ese debut en casa, domingo 12 de la mañana, frente a Bilbao Básquet, un equipo que el año pasado hizo una gran temporada y que tiene a jugadores importantes. Y ha dicho hoy Carles Marco que cree que vamos a vivir un partido interesante, porque son dos equipos que quieren correr, que quieren jugar a muchas posesiones, y ha hablado sobre todo de intentar frenar sus transiciones y poder llevar a cabo las nuestras. El partido, el domingo a las 12, ha hablado Carles Marco, y luego estaremos también con toda la previa del encuentro. Y no va a ser la única cita para el fin de semana. Estamos también muy pendientes en fútbol del partido de mañana a las 4 en Riazor, en la Liga Femenina entre el Depor y el Atlético de Madrid. El Fabril también va a jugar un partidazo este fin de semana con la visita el domingo a las 12 al campo del líder, la Unión Deportiva Logroñés. Y además también tenemos otras citas como la de Maristas, que va a jugar en Castellón abriendo la Liga, esta nueva temporada en Liga Challenge. El OAR, que va a jugar mañana desde las 7 y media en casa frente a Zarauz, y también con el arranque de la Superliga de Voleibol 2, ya lo hemos comentado. Mañana a las 7 Zalaeta jugará en Cantabria en la cancha de Astillero, y el domingo debutará aquí en casa el Ciudad de Coruña jugando frente a Voleiplaya Madrid. Será ese partido el domingo a las 12 en el barrio de Las Flores. Además tendremos también Hockey Plata, todavía no hay Hockey Liga ni para el Liceo en el masculino ni para el Marineda en el femenino, pero sí tendremos partidos para Dominicos y compañía. Dominicos jugará en casa mañana desde las 5 frente a Congrés, compañía lo hará también mañana, pero en la cancha del Jolaseta a las 8 de la tarde, y también partido para el 5 Coruña en fútbol sala con la visita a la cancha del Vilalba mañana a partir de las 6 y media de la tarde, y el CRAT, que va a empezar ya la próxima semana, y el Liceo y el Marineda, que empezarán a finales de mes. Vuelve también la Liga Juvenil en fútbol este fin de semana, así que muchas cosas de las que hablar hasta las 3. Enseguida repasamos cómo viene todo el fin de semana. Lo primero será hablar un ratito, eso sí, del Depor, como prácticamente en todos los programas aquí en La Voz del Deporte.
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0: Enseguida vamos a hablar, como cada viernes, con Javier Oreiro, un ratito del Depor, con ese partido de esta tarde frente al Porto, pero ya con muchas ganas de que vuelva a la Liga, y eso será la semana que viene. De hoy en una semana estaremos haciendo ya la previa de ese partido frente a la Real Sociedad. Estaremos con el Depor en el arranque del programa, repasaremos las citas del resto de equipos del club, estaremos también con la agenda del resto del fútbol, hablaremos de baloncesto con José Manuel Fernández y escucharemos a Carles Marco, además escucharemos también a los entrenadores de el resto de equipos que van a competir durante el fin de semana en la parte final del programa. Con todas las previas del fin de semana, nos vamos hasta las 3 de la tarde. Lo primero, en nada, hablar un rato del Depor.
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0: Fin de semana sin liga en primera división, con partidos de selecciones, pendientes todavía de los internacionales del Depor, que acaben pues sanos y salvos, sobre todo ese periplo todavía de partidos. Les quedan por jugar un encuentro a todos ellos, a Ensongo, a Jiménez, a Brichede y también a Lucas Nouby. El primero en jugar el último de los partidos será Ensongo, lo va a jugar ya el sábado, amistoso frente a Costa de Marfil, luego regresará ya a nuestra ciudad y a partir de ahí tendremos también partido el lunes para Brichede sede con Polonia Sub-21 en Italia. Ese será el partido para el polaco, el último de ellos. Luego regresará también a Coruña y el martes jugarán tanto Nouby, que hasta el momento lo ha jugado todo con Bélgica, dos partidos, 180 minutos disputados. Jugará el martes en el campo de Dinamarca y también el martes jugará Uruguay en la India. Y veremos si tiene minutos Jiménez, que cumplían este parón de selecciones 100 partidos con la uruguaya. jugaba en el primer encuentro entrando desde el banquillo, no jugó en el segundo, los dos eran clasificatorios, este es amistoso frente a la India y veremos si tiene minutos en este encuentro y luego tendrá que recorrer pues el camino de vuelta desde la India. Es un trayecto importante y es el jugador que va a acumular más kilómetros, 33.000 kilómetros tenía que hacer en esta ventana de selecciones Jiménez para ir a jugar con su selección y luego también para regresar a Coruña. Estos cuatro futbolistas evidentemente no estarán en el choque de esta tarde frente al Porto, tampoco van a estar los lesionados, Aubameyang, Marc Casado y Zakaria, y veremos si está Amatucci, que sigue sin entrenar con el grupo. Todo hace indicar que no, que aunque la idea en el club es que esté bien para la próxima semana frente a la Real Sociedad, pues no se le cargará con minutos en el partido de esta tarde. Y luego veremos también cómo otros futbolistas pues afrontan la cita de esta tarde, porque lo cierto es que en estos últimos días ha habido jugadores al margen en los entrenamientos o con menos carga de trabajo, como se suele decir ahora, no están lesionados, pero son futbolistas pues que han acumulado, en el caso de algunos, muchos minutos, otros puede que tengan alguna molestia y han estado entrenando al margen. Hablamos de Ricky, de Luismi, de Altimira, futbolistas que por ejemplo ayer no estuvieron al mismo ritmo que el resto de compañeros. Por lo tanto, en el Depor muchísimas bajas, esto hará que el equipo tire también de canteranos con Kevin Sánchez y Noé a la cabeza. Veremos si con Noé, para poder jugar, ha entrenado con normalidad durante la semana. Otra cosa es que el técnico le vaya a utilizar hoy en un partido ya frente al Porto, que no es un entrenamiento. Igual le da algunos minutos para que vaya cogiendo la forma. Si está para entrenar, se entiende que puede estar también para un partido de carácter amistoso para algunos minutos. Y como digo, con Noé y Kevin Sánchez a la cabeza de todos esos canteranos que han estado entrenando con el equipo. Ayer, por ejemplo, Quique Teijo, Álvaro Fraga, Yayo, Ferran Seco y también Iker Gil. Entraron juveniles en la convocatoria para el partido frente al Penafiel. Veremos si también el Depor pues incluye algún juvenil en el encuentro de esta tarde. Y en el Porto, pues la situación es, yo creo que incluso peor a nivel de bajas, porque el Porto es evidentemente uno de los equipos importantes de lo que es el fútbol europeo y por ello tiene a muchos internacionales. Son hasta 10 los jugadores que se han ido con sus selecciones. Por ejemplo, el portero, Diogo Costa, el guardameta del Porto y, bueno, muchos más futbolistas, quizá el más destacado. Además, tienen también fuera por lesión a varios futbolistas, a Martín Fernández, a Zaidú y a André Miranda, y también a otros que vuelven de lesión, como Joao Costa, como Fofana o como Gabri Veiga. El gallego tampoco va a estar en el partido de esta tarde, el ex del Celta, así que si sumamos unas bajas y otras, pues en el Oporto nos dan un mínimo de 16 ausencias para el partido de hoy, por lo tanto un partido evidentemente marcado por las bajas en este parón de selecciones. Vamos a saludar en el programa, como cada semana, Javier Oreiro. Hola Javier, buenas tardes.
9: Hola Mario, ¿qué tal? Buenas.
0: Fíjate cuántas bajas, estamos hablando de que en el Oporto de su plantilla hay 16 jugadores que hoy no vienen a Coruña.
9: Sí, bueno, tampoco tiene mayor importancia, yo creo que es un poco programar un partido para esos jugadores que no están con sus selecciones, para que sigan compitiendo. Realmente yo creo que es lo único importante, es decir, que no pase nada, lógicamente, pero es que el parón es un incordio en sí mismo, es decir, tres semanas sin competir rompe el ritmo de la competición. Los que están con las selecciones

0: Hola Mario, ¿qué tal? Buenas.
1: Fíjate cuántas bajas. Estamos hablando de que en el Oporto de su plantilla hay 16 jugadores que hoy no vienen a Coruña.
0: Sí, bueno, tampoco tiene mayor importancia. Yo creo que es un poco programar un partido para esos jugadores que no están con sus selecciones para que sigan compitiendo. Realmente yo creo que es lo único importante. Es decir, que no pase nada, lógicamente, pero es que el parón es un incordio en sí mismo. Es decir, 3 semanas sin competir rompe el ritmo de la competición. Los que están con las selecciones sobreentrenan o entrenan o compiten en una situación que no es normal. De hecho, ya se están produciendo bastantes lesionados y al final, bueno, pues lo que montas hoy entre el Deportivo y el Oporto es...
1: una pachanguita.
0: Que los que no están compitan, porque realmente les ha... yo creo que a nivel de planificación ha estropeado todo el buen trabajo que seguramente estaba realizando. E insisto, pues que puedan jugar porque se quedan sin ritmo de competición totalmente.
1: Y fíjate que yo decía hace unas semanas, o pensaba...
0: ¿Qué pasa? La pachanga, evidentemente, o el entrenamiento no es igual que se celebre pues a puerta cerrada o en una ciudad deportiva, que se celebre en Riazor. Ese es el único, el adorno o el escenario donde celebras el entrenamiento. ¿Qué pasa? Que bueno, pues te exige un poco más que eso. Y viste el entrenamiento, viste el partido y además pues lo das por la TVG. Bueno, pues al final pues te sirve siempre para estar para entretenerte y para, sobre todo, para esa gente que no es habitual y que necesita minutos como en el Deportivo. Hay varios jugadores que seguramente vas a comentar.
1: Sí, sí, y de ello hablamos enseguida, pero no, iba a decir que, por ejemplo, en este caso, para el Depor, para el Porto, para todos los equipos en general, son muchos días sin competición. Y, por ejemplo, a mí me llamó la atención, porque yo hace un par de semanas pensaba que muchos equipos se iban a tomar un poco el parón casi como una segunda pretemporada, y el Depor, por ejemplo, muy lejos de ello. Ha dado más descanso casi que entrenamientos, y ha preferido, por ejemplo, pues eso, jugar un amistoso. Esta semana hay dos entrenamientos y un amistoso. Ha habido dos entrenamientos ayer y antes de ayer, y se va a celebrar esta tarde un amistoso, ¿no? O sea, ha dado prioridad
0: a nivel de planificación. A nivel de planificación no puedes condicionar el trabajo como si fuese una pretemporada, porque la gente está en competición, no viene de periodo de descanso. El problema es que además tampoco tienes...
1: De hecho, perdona que te interrumpa, ha insistido casi más en dar descanso. Vemos a muchos jugadores que casi ni han entrenado por carga de minutos. Por ejemplo, hace 2 días Chimo, que lo ha jugado prácticamente todo en Liga, menos un partido que descansó en la semana de 3 partidos. El caso de Luismi, que también ha jugado muchísimos. Los jugadores que no están lesionados, pero sin embargo el técnico prefirió casi darles descanso a que siguiesen trabajando.
0: Sí, hay varios tipos de futbolistas. Esos jugadores que tienen minutos y que tienen molestias, que aprovechas para recuperar, pero hay otros que evidentemente que no tienen minutos y que están fuera de forma y que además este parón les viene fatal. Es decir, y que en el Deportivo pues hay varios o bastantes jugadores también al final. Condiciona todo, porque el problema no es eso, el problema es que a mediados de semana viene la vuelta de esos jugadores que están en la selección, más los que ya tienes, más lo que ya hay, y a competir el fin de semana. Pero bueno, eso al final le pasa a casi todos los equipos. El problema yo creo que se incide más en equipos de segunda división o en primera federación, donde hay igual internacionales, pero hay competición oficial, insisto. Pero a niveles de equipos como el Deportivo en fútbol profesional, esto es un auténtico desastre como planificación y cómo incide en los equipos. De hecho, estoy mirando, y ojo, porque, de hecho, a ver, comentando el inicio de temporada, ¿te acuerdas cuando hablamos de las 7 primeras jornadas? Ojo, los puntos que llevas, porque es que va a cambiar el escenario. Hay gente importante como Rafinha, como Mbappé, es decir, me hablo de fútbol español, donde jugadores que vienen con molestias, donde ya va a incidir en la competición. No es lo mismo el Rafinha que se fue que lo que va a venir, posiblemente. Y eso en el Barça, en el rendimiento, se nota, por ejemplo, a Mbappé. Bueno, al final todo influye en estas circunstancias.
1: No, no, y las selecciones que parece que no, pero van perdiendo a futbolistas, ¿eh? España perdió en su día a Eric García. Leía esta mañana también otro jugador que ha abandonado la concentración también por molestias. O sea, Rafinha en
0: la
1: Brasil.
0: La portería, los sub-21, que también son jugadores. Sub-21 jugando contra San Marino, 0-13. Jugadores que están en el Como, en el Betis.
1: Sí, sí. En el Real Madrid.
0: Por favor, no se me explico. Claro, es que al final es una broma.
1: Sí, sí, no, es así, es verdad. Porque, por ejemplo, a Sub-21 le marcó 13 goles a San Marino, 0-13, además a domicilio el marcador. Pero claro, tú ves la plantilla de la Sub-21 y son todos jugadores de primera división.
0: Champions, de primera división, bueno, sí, no sé. El Deportivo, bueno, intenta montar un partido. De hecho, hoy vi en una página oficial cuáles son los 5 partidos que se juegan hoy. Y hay, por ejemplo, un Sevilla-Aston Villa. Bueno, hay partidos interesantes. Hay otros que optan por no provocar este tipo de situaciones, depende del número de intencionales que tengan. Pero bueno, el Deportivo, si me preguntas a mí, plantea un partido interesante contra un rival top, es decir, aunque no es el equipo Champions que va a jugar.

0: contra el Betis el día 14, pero que le sirve para gente como, pues eso, Mella, Jeremai, Angeliño, etcétera, etcétera, más lo que tú decías de la cantera, que compita, que eso es importante, contra un rival que siempre va a tener buenos jugadores, aunque no estén todos, ni mucho menos, y bueno, aderezado, adornado, que juegas en Riazor y no te desplazas. Bueno, yo creo que es un viernes, 7 de la tarde, y los que se animen pues irán a ver el partido y siempre vas a sacar algo limpio y disfrutar.
1: Sí, ¿no? Y sin Liga pues volveremos a ver al Depor y siempre está enfrente el Porto, ves la camiseta y es la del Porto, aunque venga con muchísimas bajas. Sí. Ellos han fichado también a Smiling, al central inglés, sí. Lo anunciaban hace horas e igual tiene sus primeros minutos aquí en Riazor, un futbolista, bueno, selección inglesa, Manchester United, Roma, jugador también de mucho peso porque a esos jugadores aspira el Porto, aunque ya en este caso Smiling pues sea un futbolista veterano. Yo lo que tengo claro es que estas dos semanas le tienen que servir al Depor para que cuando volvamos a la Liga, y ya cruzo los dedos, veamos a un Jeremai que puede ser titular. No sé si Traoré también esté para ser titular, pero sí ya para ser una opción clara para tener muchos minutos y si no es en esta próxima semana, en la siguiente poder ser titular. Caso de Mella, también que después de jugar el otro día siga cogiendo rodaje y también, bueno, pues te va a servir para recuperar a Matucci y para que pase en un par de semanas en las lesiones de más larga duración, de Aubameyang, de Casado y demás. Pero sobre todo, más allá de los lesionados, yo creo que le tiene que servir al Depor eso, para poner más a punto a jugadores que no lo estaban antes del parón.
0: Correcto, yo creo que el modelo de juego va a cambiar porque las lesiones te van a condicionar, sobre todo Aubameyang y Zaka, es decir, eliminan la acción de dos puntas, se va a volver a un punta solo, esperemos que Nsongo vuelva bien de Camerún y a partir de ahí la amplitud ofensiva para esa gente que tú dices. Y bueno, Hidalgo va a tener que instaurar, bueno, pues seguramente los tres de dentro, pero con bandas abiertas, va a tener que modificar todo. Y por eso lo que dices tú, este partido es fundamental para que esa gente recobre sensaciones, que se meta en competición, porque a partir de este fin de semana ya es la semana siguiente de que sí es de competición, aunque haya gente que todavía no llegue, pero sí que llegue para el partido siguiente. Y hay un tramo de calendario que de cómo salgas, pues el Deportivo navegará por zonas tranquilas, aguas tranquilas, o irá poco a poco metiéndose en problemas. Eso es un poco lo que yo pienso, sobre todo el tramo siempre de 4 o 5 partidos siguientes, que sí, coincide con esas bajas importantes. Entonces, por eso dices tú, con acierto, de que hay que mirar muchas cositas porque, bueno, es un partido para que esos jugadores se muestren y que estén ahí ya, porque hay que estar ya, porque el equipo los va a necesitar.
1: Sí, sí, sin duda. Y, por ejemplo, el otro día Jeremai jugó 2 minutos, se le vio cansado al acabar frente al Penafiel y hoy volverá a sumar minutos, ha tenido descanso durante la semana y yo creo que esa tiene que ser una de las claves. Por ejemplo, que Jeremai, ante tanta ausencia, pues sea, digamos, el fichaje después del parón, que veamos ya un Jeremai que puede salir de inicio y que con minutos, porque necesitará minutos, vaya recuperando un poco pues su juego y la mejor versión, ¿no?, en el campo. Pero para eso, lo primero tiene que poder jugar de titular y hasta el momento lleva un partido desde el inicio en la Liga y el resto, pues, minutos de la segunda mitad.
0: Yo creo
1: mitad.
0: Que a nivel ofensivo, Jeremai y Mella es fundamental que estén bien porque van a entrar y eso, lo que tú decías, apoyados con Luis Micruz, Adama Traoré, esa es gente de fuera, esos son los jugadores que ahora mismo tienen que entrar y van a entrar, es decir, y por lo tanto, porque el modelo va a cambiar, porque solo dispones de un jugador punta específico.
1: A eso iba, porque tú tienes claro que vamos a jugar pues un 4-2-3-1, lo que sea. Yo no lo tengo tan claro en un sentido, en que igual...
0: No, o 4-2-3-1 o 4-3-3 o sí, algo parecido.
1: No,
0: es lo que yo entiendo, porque...
1: iba a decir yo, es que igual, a mí me da que igual al técnico se le ocurre meter a Jeremai como un segundo punta, si quiere mantener el sistema. Porque el año pasado lo hizo,
0: Es un 4-2-3-1 y él como... Pero bueno, juegas con 3 por dentro con Jeremai. Ojo, esto no es segunda división. Aquí hay que trabajar a nivel por dentro. Es decir, entonces, bueno, si lo haces, pues serán tramos de partido. No creo que sea apuesta decidida porque no es un jugador consistente por dentro.
1: El otro día...
0: consistente a nivel defensivo, pero a nivel ofensivo puede serlo en momentos. Entonces, bueno, eso ya será apuesta del club, claro, del entrenador.
1: Sí, fíjate que el otro día hizo un poco eso el entrenador, pero con Jonathan Asjensen, y yo creo que no le funcionó, porque en el partido frente al Betis, la primera
0: mitad... Un tramo
1: mitad...
0: de partido frente a un rival que son partes
1: no
0: diferenciadas, efectivamente. Pero no, yo creo que lo fuerte que tiene el Deportivo son que tiene para jugar con 3 por dentro de muchas maneras, pero 3 centrocampistas, no mediocampistas, no gente que pueda aparecer por ahí, no. Entonces yo creo que puedes jugar 2-1 o 1-2, pero yo lo otro lo veo como una alternativa Para minutos finales, para situaciones de remontar, para... Bueno, eso es lo que yo creo. No sé.
1: Y yo digo, a mí me gusta más ver a Yeremay en la izquierda. Yo creo que el equipo ahora mismo tiene que ir hacia eso, hacia poner a Ensongo en punta y meter a tres por detrás, que sea un jugador en la derecha, Traoré, Mella, Luismi, otro por detrás del delantero, que puede ser Luismi, que puede ser Soriano, y un futbolista en banda izquierda, que si está bien será Yeremay. Yo lo veo más
0: de contraataques tienes que ser, lo de transiciones, que fuera de casa tienes esa capacidad para hacerlo. Bueno, yo creo que es un traje que al Deportivo le va bien, pero hablamos desde aquí. Yo por dentro creo en jugadores que sean, claro, que en primera división sean de ese puesto específico, de mucho trabajo, de ida y vuelta. No creo de momentos de no, al final tienes que hacer con... Los equipos de verdad juegan con tres por dentro, pero tres centrocampistas, no con gente a medias. Eso el fútbol actual no te lo permite.
1: No, iba a decir yo, a ver cómo lo hace el Depor, porque tiene una cosa clara, y es la baja de Casado. Evidentemente Ricky ha jugado minutos, el otro día marca Villares y levanta la mano para decir aquí también estoy yo. Está Matucci, que yo creo que va a volver. Está Soriano, que hemos visto su mejor versión otra vez cuando ha jugado, por ejemplo, el otro día más centrado y más por detrás. Y vuelve Noé. Vuelve Noé, que, a ver, es un futbolista de la cantera además, pero hay mucha fe en él. Yo no sé si hoy va a tener minutos.
0: No hay problema ninguno si está bien en jugar minutos, porque es un chaval que conozco bien, 2006. Lo conozco desde muy pequeñito y si tiene que jugar, juegan los de Athletic Bilbao, juegan los de el Barça, para adelante. Al final son tres, entre esos todos que estás nombrando, te tienen que dar tres jugadores para jugar ahí.
1: Y fíjate una cosa, en el club, que nadie se equivoque, hay mucha fe en Noé, la tiene el director deportivo, y yo no sé por qué, él mismo me lo ha comentado, que en el club tiene mucha fe, ya desde hace año y pico en este futbolista, el año pasado ya apareció, la tiene el entrenador, que al final la pueden tener en el club, pero si el entrenador no lo pone, pero claro, hay que tener en cuenta que viene una lesión de 2 meses, y no sé yo si, por ejemplo, estará la semana que viene para jugar, tampoco le puedes cargar la responsabilidad a él, pero creo que va a ser un futbolista que va a aparecer mucho, porque no hay que olvidar que en el partido frente al Real Madrid, en el Teresa Herrera, que el 11 pintaba a titular, a la prueba de cara a la semana que viene, él jugó y fue titular,
0: Pero jugó en banda.
1: Jugó en banda, no jugó más
0: dentro,
1: en banda.
0: Al final hay que atreverse a ponerlo por dentro también, que es un jugador de dentro, no de banda.
1: Sí, pero si lo pone por dentro, entonces solo tiene un camino, o prácticamente solo hay un camino, que es, y ahora le puede venir bien al técnico, el rechazar o el renunciar a un delantero, jugar con uno solo, y ahí sí que te da para tener dos bandas y tener tres por detrás.
0: Pero no es que tengas que renunciar a un delantero, es que no solo tienes un delantero ahora mismo.
1: No, claro, por eso digo, ahora le viene pintado, ¿no?
0: Hablo del escenario. El escenario es el que es. El Deportivo, aunque quiera jugar dos delanteros, como uno fiche resulten a Bebeto, pues va a ser imposible, no tienes otro, salvo, y en el filial pues hay lo que hay.
1: Está Kevin, que el otro día levantó la mano con dos goles en Penafiel y que era el último que iba a comentar con Javier antes de que lleguemos a y media. Está Kevin, el otro día hizo dos goles, yo estoy seguro de que va a ir en la convocatoria frente a la Real Sociedad.
0: Va a estar en convocatoria, pero no va a estar para ser el 4-4-2 con él.
1: No le veo yo de titular en el primer partido. Dicho esto, igual, en una semana y pico vemos lo contrario, porque el técnico siempre tiene alguna sorpresita guardada, pero...
0: Pero esos son momentos. Entonces, al final, como hay lesiones, esos jugadores van a tener momentos. Pero lo más importante en el Deportivo es que en medio campo tiene muchos jugadores para jugar de esa forma y variar estructuras. Entonces, yo creo que por ahí, además, si apoyamos con lesiones, pues creo que la idea va por ahí. Entonces, hoy es un partido para probar cosas y después, pues para volver a la competición, pasar lista, como digo yo, de los que vienen. ¿Cómo estáis? A ver cómo vienen.
1: Porque,
0: ojo, hasta que lleguen hay que pasar lista después, a ver cómo estás. Y a partir de ahí, pero bueno, eso le pasa al Deportivo y le pasa a todos los equipos de primera división que tienen internacionales.
1: No, y fíjate, porque por ejemplo no es lo mismo el caso de Ensongo, que después de jugar el sábado ya se puede volver para acá, que el caso de Jiménez, que el martes todavía estará jugando en la India. Es verdad que no vendrá con mucha carga de minutos, seguramente, pero con un viaje muy
0: bueno,
1: muy largo.
0: Pero tienes ahí a ver cómo está, por eso pasar lista, pero vienen otros y tienes soluciones, y bueno, al final es un problema, pero que lo importante es que no haya una lesión. Que no haya una lesión que te pare, que te bueno, ya de quirófano, evidentemente, ya se acabó. Pero bueno, que
1: tocamos
0: no te
1: madera,
0: a nivel muscular, que no te pare a nivel, pero bueno, Eso sí. Está montado así, partidos que no saben ni qué. De hecho, me decía, pero esta semana no hay liga, me preguntaba gente. No, aún es la que viene.
1: Aún es la que viene.
0: Y después, en noviembre hay otro parón, corrígeme.
1: Sí, no, y me voy ya que son y media y me tengo que ir, pero es lo último que iba a comentar, que precisamente ahora le llega al Depor el partido con la Real Sociedad, la visita del Levante, ir al campo del Atlético de Madrid, recibir a Osasuna, visitar al Español, 5 partidos, y ahí vuelve a parar la liga una jornada.
0: 15 puntos en juego y firmamos, hay que firmar.
1: Hombre, si en
0: la mitad, 50%.
1: Sí, te iba a decir, si en 7 jornadas hemos hecho 10, hombre, podríamos pedir 10 en 5, pero con algo menos igual también está bien. Javier, las 2:30, hasta la semana, adiós.
0: Venga, chao.
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0: Las 2:30 de la tarde hasta las 3 vamos a continuar con los deportes y hay que repasar el resto de citas del fin de semana. Hoy juega el Depor ese partido amistoso desde las 7 frente al Porto en Riazor, pero hay muchísima competición oficial. Entre ellas, el fútbol femenino. Vamos a escuchar a Iván Antelo, que nos trae la previa de ese partido que va a jugar precisamente mañana el Depor Abanca en Riazor y frente al Atlético de Madrid. El partido llegará a las 4 de la tarde en frente un conjunto que hasta el momento en 5 partidos no ha ganado fuera. Es cierto que ha jugado en campos como el del Real Madrid y el Barcelona, es uno de los grandes, pero lleva solo 6 puntos, uno más que el Depor, que suma 5 en estas 5 primeras jornadas del campeonato. Iván Antelo nos trae la última hora, la previa del partido del fin de semana.
1: Mañana a las 4 de la tarde en Abanca Riazor, el Depor Abanca recibe al Atlético de Madrid, uno de los grandes de la categoría, en uno de esos partidos que a priori, a principio de temporada, no cuentas con sacar puntos, pero bueno, tal y como están la situación, tal y como han empezado las colchoneras esta temporada, pues bueno, siempre se abre un poquito, un hilo de esperanza, pues oye, poder sacar algo positivo. El Atlético, que en teoría esta temporada le había dado un vuelco al proyecto para volver a jugar Champions, para recuperar la imagen de grandeza que tenía años anteriores, bueno, fichando jugadoras como, por ejemplo, como Jenny Hermoso, y que también un cambio en el banquillo. Bueno, se suponía que igual podría volver a reengancharse arriba, pero claro, al final en estas 5 primeras jornadas ya ha perdido 3 partidos y está ahí en la zona, en el pelotón de la tabla, pues prácticamente igualado con el Depor Abanca. Hay que, bueno, aunque estos datos son malos, también conviene señalar que de los 3 partidos que ha perdido el Atlético de Madrid, uno ha sido contra el Barça, otro contra el Real Madrid, y el tercero, que es el último, contra el Athletic Club de Bilbao a domicilio. Con lo cual, pues bueno, son igual, ahí se puede ver que son, bueno, derrotas un poco, no sé si lógicas, pero bueno, que podrían entrar dentro de las expectativas. Lo que pasa que igual lo que deja más frío a todo el mundo es que las 2 victorias que ha logrado hayan sido por la mínima contra rivales de la zona de abajo, como el Alavés o el Logroño, y que tampoco ha dejado muy, muy buenas sensaciones. Además tiene bajas el Atlético porque no Jenny Hermoso sufrió una lesión muscular que ya le hizo perderse el último partido y se supone que seguirá siendo baja, porque bueno, ya sabemos que en los partes médicos de los clubes no se especifican grados y se dan muy poquitos datos, pero bueno, teniendo en cuenta que fue hace 10 días, pues lo lógico es que siga siendo baja. Y luego también expulsaron a Luani hace la semana pasada en Bilbao, con lo cual, pues bueno, también es baja. Es el último partido antes del parón, porque bueno, así como en la liga masculina, pues ya lo hemos visto, que hemos tenido ahora 3 semanas, bueno, van 2 y van a ser 3 semanas sin fútbol, pues en el femenino lo mismo, ahora hasta el es más corto, porque es solo hasta el 17-18 de octubre cuando para la liga, pero bueno, lo mismo, habrá pausa para que las internacionales vayan con sus selecciones y sería interesante, ¿no? Seguir sumando para ir cogiendo buenas sensaciones, que son las que están acompañando al Depor Abanca en este último tramo de campeonato.
0: Así nos ha traído Iván Antelo la previa de lo que va a ser el partido de mañana y así lo ve Alberto Rodríguez, el técnico que hablaba ayer.
2: Bueno, yo creo que va a ser un partido muy de tú a tú, o así lo afrontamos. Creo que va a estar, tendremos que estar muy atentas en las vigilancias, porque el Atleti cuando te corre te hace mucho daño. Pero bueno, creo que al mismo tiempo tenemos claro lo que es el plan de partido y tenemos claro dónde también nosotras les podemos hacer daño. Así que tratando de que el partido vaya más hacia nuestro lado que hacia el del Atlético de Madrid, y que a medida que vayan pasando los minutos, pues el partido se pueda ir equilibrando con donde nosotras queremos.
0: Mañana desde las 4 la cita en Riazor con el Depor, que llega pues con esa distancia de tan solo un punto con respecto al Atlético de Madrid, pero siendo el Atlético de Madrid evidentemente pues uno de los importantes de la categoría. Además, el fin de semana también vamos a tener Primera Federación con el partido del Fabril, que visita al Logroñés. El encuentro llegará el domingo desde las 12 de la mañana con esa baja de Álex Márquez, el portero del equipo que ayer nos contaba aquí en directo en la radio, esa lesión muscular y que le va a impedir estar en la portería, la defenderá el capitán Hugo Ríos. Es la principal novedad de cara al encuentro en el Fabril. Un Fabril que llega a la cita séptimo clasificado con 8 puntos y a 5 de los líderes, el Logroñés y el Club Deportivo Lugo. Una victoria le acercaría al Logroñés y seguramente le dejaría en posición de playoff de ascenso, ya que tiene esas plazas el Fabril tan solo a 2 puntos. Este es Manuel Pablo, que también hablaba ayer hablando de lo que espera del partido.
3: Creo que es un rival distinto a la Ponferradina, al Real Unión. Creo que es un equipo más combinativo, que está haciendo las cosas bien, que cuando tiene que ser vertical es fuerte y tiene jugadores importantes ahí, y que también son constantes en la presión, un equipo que se esfuerza bastante, y bueno, tenemos que crecer nosotros también con balón, en sentido de ser también más dominantes, y ya te digo, ¿no? Creo que este equipo pues bueno, no va a ser ajustar más en la presión alta, y bueno, e intentar eso, contrarrestar ese juego posicional que tienen ellos, que es combinativo, que igual, bueno, somos, a lo mejor no nos hacen tanto daño como el juego directo, ¿no?
0: Además, en Segunda Federación, el Bergantiños, que es líder, va a jugar este fin de semana derbi, recibe en casa al Corusho, el partido será a las 5 de la tarde. Y en la Tercera División también tendremos partidos. El sábado jugarán 2 de los coruñeses a partir de las 4 de la tarde, el Silva recibirá al Racing Villalbés, y mañana, pero a las 4 y media, el Montañeros visitará a la Londres. El Atlético Arteixo jugará su partido el domingo desde las 5 frente al Gran Peña. Esta será la quinta jornada del campeonato y de los nuestros encontramos último al Montañeros, todavía no ha puntuado, 14º el Silva con 4 puntos y 1 de ventaja sobre el descenso, y el mejor de todos los coruñeses, el Atlético Arteixo, mitad de tabla, es 10º con 5 puntos sumados en estas 4 primeras jornadas. Y también el fin de semana regresará a la División de Honor del fútbol juvenil y lo hará con el partido del Depor mañana desde las 4:30 en Abegondo frente al Avilés, y luego tendremos que esperar al domingo para ver los choques del Ural, que a las 12:15 de la mañana jugará con el Racing de Santander, el partido es aquí en A Coruña, y desde las 12:30 del domingo el Vitoria visitará al Valmiñor. Así viene el fútbol en el fin de semana, estos son los compromisos para los conjuntos coruñeses. Son las 2:38 de la tarde, nos vamos ya al polideportivo, como siempre con Blanco San, os hemos contado toda la actualidad en el Deportivo de A Coruña.
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0: Las 3 menos 20 minutos de la tarde y nos vamos ya al baloncesto porque el domingo desde las 12 llegará ese primer partido del Básquet Coruña en casa en esta nueva temporada en la Liga CB después de haber perdido el pasado fin de semana en el Palau en el estreno de la campaña en la pista del Barcelona. Llega el Bilbao Básquet, que es otro gran equipo sin duda de los de la Liga CB, o por lo menos el año pasado fue un gran equipo. No sé si este año tiene la misma pinta, nos lo va a contar ya José Manuel Fernández. Hola José, buenas tardes.
1: Hola, buenas tardes.
0: ¿Te parece Bilbao el del año pasado? ¿Ha mejorado, ha empeorado? Porque el año pasado pues fue campeón de la segunda competición europea, creo que es, ¿no?
1: Sí, y después, bueno, y fue octavo en la Liga, jugó playoff, perdió 2-0 con Valencia. Bueno, yo creo que es mejor equipo incluso, porque ha perdido a algunos jugadores, muy poquito, y ha mantenido el grueso del equipo, ¿no? Es un proyecto en el que ya lleva varios años Ponsarnau, que es un entrenador serio, un entrenador capaz de dotar a sus equipos de una personalidad propia, y yo creo que han ido creciendo poco a poco, ¿no? O eso es lo que pretenden, mantienen eso, el grueso del año pasado. Hay jugadores que aquí son muy conocidos y de no muy buen recuerdo, porque está, bueno, pues el base, Harald Frey, el noruego que jugando con Oviedo aquí nos crujió en su día, ¿no? Recuerdo, nos masacró a triples, por decirlo de alguna manera. En primera vez está Hilliard, que es el jugador que, bueno, conoces de Breogán hace 2 años y que aquí hizo un partidazo espectacular con Breogán. Ya es su segundo año allí, es un alero que el día que tiene que estar en racha de fuera es tremendo.
0: A nosotros nos había metido, iba a decir 40 puntos, 40 no fueron, pero 30 y pico, creo, ¿no? Una cosa así, recuerdo.
1: Sí, una cosa
0: loca.
1: Espectacular. Y después, bueno, pues mantienen la gente grande, mantienen a Linason, que es un jugador grande, con mucha experiencia, cada vez más sólido. También nos hizo mucho daño con Bilbao. Y después, bueno, pues han ido incorporando jugadores que complementan, yo creo, que ese equipo. Está también Alex Fong, un viejo conocido de aquí.
0: Del que sí tenemos buen recuerdo, porque aquí fue un jugador, pues querido,
1: sí,
0: ¿no?
1: Sí, sí, yo creo que muy querido, un jugador que tiene, bueno, pues un enorme talento y al que todos, la verdad, es que queremos ver que siga creciendo.
0: Y mucho trabajo, porque aquí dejó también claro que era un jugador de sacrificarse y trabajar también, sí.
1: Sí, y de muchísimo, ya te digo, yo creo que mucho talento, es un jugador que da gusto verle jugar, ¿no? Quizá le ha faltado, no sabemos qué, es una cuestión de carácter, de suerte, de competitividad, de contundencia para ser algo más, ¿no? Pero todavía está muy a tiempo porque tiene todo.
0: 28 años tiene.
1: Talento, Aleix. Mano, en fin.
0: Y es joven.
1: Bueno, va a ser un equipo complicado, pero yo creo que más que pensar en Bilbao, que bueno, que seguro que Carles Marco está pensando, es pensar en cómo está el equipo después de lo de Barcelona, en pensar que es su presentación en el Coliseum. Que probablemente va a estar muy respaldado el equipo, si no hay un lleno, pues prácticamente es eso, la presentación, la vuelta a la CB, la importancia de ganar, de primero competir y después, si es posible, de ganar este tipo de partidos, que son equipos, bueno, pues probablemente con más caché que el tuyo y algo más de presupuesto, pero con lo que yo creo que se puede competir, ¿no? Y aprovechando el factor cancha, el empuje emotivo del estreno, pues bueno, se puede aprovechar para estar ahí en el partido, ¿no? Vamos a ver qué sucede.
0: Sí, seguramente Bilbao Basket no podamos decir que es uno de los equipos que tiene que pelear o que va a pelear por eludir el descenso, aunque será su primer objetivo y no será de los candidatos a estar abajo, pero tampoco es un equipo que digas este va a estar arriba seguro, o sea que sí, yo estoy con José.
1: Claro, en es cuanto... un equipo un poco de la tabla media, ¿no? Pues el año pasado quedó octavo porque realmente lo hizo muy bien, no sé si un pelín por encima o no, pero bueno, es un poco la posición que ellos buscan, entrar en playoff, ¿no? Y entrar en playoff, pues hay muchos equipos pensando que pueden entrar en playoff. Bueno, es el equipo al que tú debes de aprovechar que juegas en tu cancha para ponérselo complicado, ¿no?
0: Sí, sí, sin duda, porque, por ejemplo, el año pasado en la Liga CB, Bilbao Basket al final se mete en ese playoff y acaba con, bueno, 19 victorias, sé que fueron muchas,
1: estuvo en
0: 10. El descenso, iba a decir yo, no, si no ganas un par de partidos igual te ves abajo, bueno, en el caso de Bilbao Basket lo llevo con bastante holgura, pero bueno, ese es lo que decimos, ¿no? Que muchos equipos parten con esa intención de no pasar apuros, pero si no te va bien la temporada, te metes abajo. Y si te va un poquito por encima de lo que pensabas, pues te metes arriba, como le pasó a Bilbao. Este es Carles Marco, el entrenador del Básquet Coruña, hablando esta mañana precisamente del conjunto vasco.
2: Es un muy buen equipo, muy bien entrenado por Jaume y su staff. Entonces, tiene muchos mecanismos de, de, del año anterior. Además, pues bueno, su juego es... a mí me gusta mucho cómo juegan en ataque, cómo defienden. Bueno, un equipo muy difícil, que el año pasado pues, jugó playoff, ganó la FIBA Eurocup 2. Entonces, bueno, un muy buen equipo. Pero como los que nos iremos encontrando, no me vas a encontrar a decir ninguna semana, este es un rival. No, es un muy buen equipo y que tendremos que hacer las cosas muy, muy bien. Tendremos que estar con muy buena mentalidad, con mucha actividad, con mucha energía. Que la gente nuestra, ¿no? Pues es el primer partido aquí, tenemos muchas ganas, venga a darlo todo desde el minuto uno, porque necesitaremos de todo y de todos para poder competir a Bilbao. Darlin es muy buen jugador y les ha mejorado el equipo, pero la primera jornada fueron pues Hilliard, Frey, Hillianson, Normantas, Petrasek, el otro cuatro, todos los que el año pasado, Aleix, todos los que el año pasado estaban en el equipo, más Bautier, que es un refuerzo muy, muy bueno en la posición de cinco, los que tiraron un poco del carro. Entonces, pues imagínate, ¿no? Si le sumas a Darling pues y algún jugador más que tienen nuevo, pues tienen una plantilla súper compensada y que, pues bueno, como nosotros hemos cambiado, ellos también han cambiado, pero las piezas y el entrenador sí, son los mismos algunos del año pasado, y eso ha ayudado a que no sé si están más rodados que otros equipos, pero que han empezado muy bien y juegan muy bien.
0: Y habla ahí del juego de Bilbao. En teoría, José, dos equipos que van a querer correr, muchas posesiones. A ver en esa guerra quién es el que lo hace mejor, ¿no?
1: Sí, y a Bilbao le gusta mucho el juego exterior. Tiene grandes tiradores. Ya hablábamos de Frey, de Hilliard, del propio Darling, que recuerda es una de las su incorporación estrella, y que es verdad que contra Manresa estuvo bastante desacertado, pero como dice el propio Carles, bueno, pues no tuvieron necesidad de ello y ganaron con cierta facilidad al final a un equipo como Manresa, que es muy incómodo, ¿no? Bueno, tienen un sustituto para Linason, el francés Bautier, que bueno, también es un jugador de peso, y después sobre todo el grueso del año pasado, que eso le da una consistencia que bueno, y una seguridad en el juego, ¿no? Bueno, claro que es un buen equipo. Vamos a ver un partido seguro muy ofensivo y con mucha ida y vuelta. Y bueno, pues hay que aprovechar el factor Coliseum. Es importantísimo entrar ya en la segunda jornada, en esa dinámica de no desear la primera victoria, sino de ya tenerla.
0: Sí, sin duda. Aquí cuanto antes ganes, menos presión sobre los hombros de a ver cuándo voy a ganar. O sea, que si llega el fin de semana...
1: La diferencia entre la victoria y la derrota en esta categoría, bueno, sobre todo, bueno, a lo mejor podemos alejar a dos o tres equipos que están, dos o tres clubes que están por encima, pero el resto, la diferencia a veces no es tanta, como es tener un buen día, tener un jugador, ser capaz de parar a X jugador del equipo rival, o tener tu mejor día, ¿no? Bueno, pues no es tanta la diferencia, hay que estar concentrados, no hay que tener desconcentrarte en un momento que te pueda hacer polvo.
0: Calma, no ponerte, va a haber momentos y más como se juega ahora tan rápido, y en un partido así, que si tú tienes una mala racha y llega el acierto del rival, igual pases un par de minutos sin anotar y te pueda parecer que se te va el partido, sí, va a haber que tener calma. Ha hablado también Carles Marco, el último sonido que vamos a escuchar, del partido, precisamente centra un poco las claves en eso, en a ver quién es capaz de correr más y mejor.
2: Ellos cada vez están corriendo más y mejor. Ya jugamos contra ellos en pretemporada y son un equipo que se pasa muy bien el balón y que son consistentes en el rebote defensivo, porque tienen dos cincos pues muy potentes y eso hace que puedan correr. Y bueno, eso es lo que tenemos que intentar, es minimizar los daños que nos hicieron en el rebote ofensivo ellos, porque si no, no podemos correr, porque o hay canasta o hay rebote ofensivo de ellos, entonces no podemos correr, entonces tenemos que cerrar bien nuestro rebote y poder jugar con nuestro ritmo. Vamos a ver una batalla entre muchas ellas, la del ritmo, la del rebote defensivo y ofensivo, y luego intentar pues que bajen sus porcentajes, pero ellos, como te he dicho, se pasan bien el balón, intentar que no haya esta circulación y que no tengan pues tanta eficiencia en el tiro.
0: Pues ahí centraba un poco las claves el técnico del Básquet Coruña. No sé si quieres decir algo más del partido. Antes de despedir a José, quería yo comentar también que hoy ha hablado Carles Marco de Westermann, del base francés, que ya es nuevo jugador de Estudiantes, y bueno, deseándole suerte, y a través de redes sociales se la deseó el Básquet Coruña, se la deseó también el jugador al propio club. Así que bueno, ya no está con nosotros y ya se va a Estudiantes.
1: Sí. Parece que tengo un contrato temporal, ¿no? De dos meses. Tras la lesión de Zurbriggen, con el que yo además tengo la impresión de que coincidió en su día en Santiago, creo, en Obradoiro, temporadas anteriores, cuando estaban en ACB, cuando Westermann vino a España. Pero bueno, pues desearle mucha suerte, él ha estado aquí, les ha echado una mano, supongo que le ha venido bien estar entrenando aquí. Y bueno, siempre está bien tener buena relación con jugadores que en un momento dado también te pueden echar una mano.
0: Sí, y no queremos que se nos vaya o que vaya nada mal en la temporada, pero por ejemplo, tiene contrato en 2 meses, no sabes lo que va a pasar en 2 meses ni aquí ni en Estudiantes. Igual él se queda sin equipo y aquí necesitas un base. O sea que...
1: Aparte que yo creo que se había dicho, bueno, parece ser que esa mala relación con Obradoiro finalmente de Westermann fue que más o menos él tenía
0: apalabrado
1: que iba a continuar... Y al final quedó fuera después de haber desechado ofertas. Habla de Gran Canaria, habla de Estudiantes precisamente, ¿no?
0: Sí, claro.
1: Entonces, bueno, supongo que no sé si viene por ahí o no. No sé si Epi tuvo mucho que ver, que yo creo que Epi buscaba la continuidad de Westermann. Pero bueno, son cosas que pasan y él quedó colgado siendo un jugador pues muy cotizado, ¿no?
0: Sí, sí.
1: En primera vez.
0: Claro, pero piensas que vas a estar en un sitio, al final te dicen que no y el mercado vuela, no espera por nadie. Eso es así. Hablamos el martes, ojalá de la primera victoria ya de la temporada, José.
1: Venga, a ver si hemos visto un partido con ritmo de Lehmann.
0: Sí, eso, el ritmo que lo pongamos nosotros, que le cueste un poquito más a Bilbao Basket. Muchas gracias, José. Un abrazo.
1: Hasta luego.
0: Más citas del fin de semana. Enseguida resumimos, por ejemplo, que también vuelve Maristas a la competición y demás, pero nos vamos ya rápidamente también al balonmano, porque ahí estamos muy pendientes de el OAR, que va a buscar este fin de semana la primera victoria de la temporada en casa. No la primera victoria, porque llevamos 3 partidos, ganamos los 2 que jugamos fuera, pero perdimos frente a Naitasuna, el único que hemos jugado en casa. Naitasuna, que es el líder ahora mismo de la liga. Está ya en esas primeras posiciones el OAR y el fin de semana va a jugar mañana, en el horario normal, habitual, 7:30 de la tarde en San Francisco Javier, frente a Menábar Zarauz. Ya se pasa por aquí como cada semana Nando González. Hola, Nando, buenas tardes.
3: Hola, muy buenas.
0: ¿Cómo vemos el partido? Con ganas sobre todo eso, ¿no? De brindar ya la primera victoria a la gente, aquí en casa.
3: Pues sí, la verdad es que sí. Frente a un equipo que pese a ser recién ascendido y que todavía nada más ha logrado un punto, pero frente a Burgos es un rival que compite a los 60 minutos o ha competido ante cualquier de los rivales que ha jugado 60 minutos y tendremos que estar muy atentos, ¿no?
0: ¿Por dónde pasa un poco el partido? Dices, ellos vienen con necesidad y demás, es un equipo muy defensivo, más alegre.
3: Bueno, pues lo primero, nosotros... ser nosotros mismos, tener disciplina en lo que hemos hablado y trabajado durante la semana y nosotros gestionar nuestro ritmo, el ritmo que más nos interesa en cada momento, ¿no? Yo creo que bueno, ese es un poco en general las claves y bueno, deseando de brindar a nuestros aficionados el primer triunfo de la temporada.
0: ¿Cómo llega el equipo? ¿Tienes bajas? ¿Estáis todos bien?
3: No, estamos todos bien y con ganas de afrontar el compromiso de mañana.
0: Y cuartos en la tabla, que aunque estamos empezando, nunca está mal ya ir metiéndose ahí en esas posiciones, ¿no?
3: Sí, está claro que bueno, en esta liga, como decía el otro día un compañero de categoría, Dani Gordo, ganar cuesta mucho en esta categoría. Entonces, la verdad es que sí, estamos contentos, podría estar mejor, pero bueno, estamos todavía al inicio y vamos partido a partido. Sí.
0: Y está muy bien, hemos perdido frente a Netasuna, pero que es uno de los grandes, está ahora mismo el líder junto a Huesca, los dos únicos equipos que lo han ganado todo, 5 puntos para Benidorm, y justo por debajo ya viene Oar con 4, 2 victorias fuera de casa y la derrota en casa, ojalá haya 3 triunfos después del partido del fin de semana. El lunes ya te escuchamos, ¿cómo ha ido la cosa? Gracias, Nando.
3: Un abrazo, Mario.
0: Un abrazo para Nando González, el técnico de Loar, que nos acompaña cada semana también para contarnos cómo está el equipo. Y este es Fer Buendía, debuta Maristas el fin de semana en la Liga Challenge, primera vez que va a jugar en la segunda categoría del baloncesto nacional. Lo va a hacer en Castellón frente al Castelló, el partido mañana desde las 5.
4: Bueno, equipo complicado, Castellón, ¿no? Sí que es un equipo llamado a estar en nuestra parte baja de la tabla, yo creo, pero es un equipo complicado porque Grappa es un pabellón muy, muy difícil, lleva muchos años allí, se hacen muy fuertes en casa, el viaje es larguísimo, tenemos que salir el viernes temprano. Bueno, es un partido, evidentemente, que yo creo que podemos competir. Estamos obligadas a competir, evidentemente, pero bueno, ahí sí que es una pista complicada. Nuestro equipo se ha hecho fuerte en casa estas temporadas. Conocemos a Jaume, el entrenador de fase de ascenso de hace 3 años. Bueno, a mí me gusta lo que propone, es un equipo que quiere jugar a campo abierto, que corre, que es valiente defensivamente. Bueno, creo que el partido para el espectador va a ser bonito de ver.
0: Las 3 menos 4 minutos. Vamos a seguir con lo que es el repaso del fin de semana y hay que hablar también de fútbol sala porque el 5 Coruña va a jugar mañana desde las 6:30 en la cancha de Vilalba. Viene con 4 puntos en 2 jornadas el equipo de Pachi, que ve así la cita del fin de semana.
5: La verdad que venimos en muy buena dinámica después del partido de Copa Galicia y de las 2 jornadas. Al final estamos imbatidos. Eso no significa nada, por supuesto, pero bueno, sí que significa que llegamos en muy buen momento. Visitamos a Vilalba, que es un equipo que va a estar ahí en nuestra liga de un nivel muy parejo al nuestro, pero sí que es cierto que ellos a lo mejor tienen ese puntito más de experiencia por los jugadores que tiene, que ya conocen perfectamente la categoría. Es una pista que conocemos de sobra, un rival que se puede decir amigo porque llevamos muchos años compartiendo ligas y compartiendo encuentros. Pero bueno, vamos con toda la división del mundo a intentar sacar algo positivo que nos deje continuar esta racha de invictos y seguir dando pasitos en la categoría.
0: Y en voleibol también el fin de semana vuelve la competición y lo va a hacer con 2 representantes coruñeses. El Zalaeta, que mañana a las 7 juega en la cancha de Astillero. Este es Jorge Barrero.
6: Partido de principio de liga, siempre es muy difícil saber cómo llegan los equipos. Sabemos que es uno de los, dentro del grupo, quizá uno de los equipos económicamente con proyecto más fuerte, un ficha de una colocadora extranjera, pero que es verdad que ha llegado esta semana, con lo cual tampoco ha hecho pretemporada con ellas, tienen una central también extranjera. Bueno, yo preveo que va a ser uno de los equipos que esté en la parte de arriba y nosotros, pues bueno, vamos a ver si principio de temporada podemos ganar allí.
0: El Zalaeta, uno de los representantes, el otro, Ciudad de A Coruña. Nos contaba ayer Charlie cómo ve ese primer partido el domingo a las 12 en casa frente a Voley Playa Madrid.
7: Bueno, yo lo veo, bueno, por todo el scouting que hemos hecho del equipo contrario, bueno, lo veo un partido igualado, bueno, creo que factible, bueno, es decir, hay posibilidades de ganar, si hacemos las cosas bien y fallamos pocos, pero sobre todo lo veo con mucha ilusión. Al final es lo que hablamos, el primer partido que este equipo juega, o este club juega en Superliga 2 femenina. Y bueno, si me permites aquí hago una llamada pues al Voley Coruñés que nos venga a apoyar, a animar. Porque bueno, es verdad que en la fase de ascenso se notó muchísimo, que con las gradas llenas el equipo compite mucho mejor y bueno, creo que si nos animan podemos intentar darles esa primera sorpresa.
0: Pues así viene el fin de semana, con muchísimas cosas de las que vamos a disfrutar. No hay fútbol en Primera División, pero hoy tenemos ese amistoso para el Depor frente al conjunto del Porto. Y además también en la Hockey Plata, Dominicos Congres, mañana aquí en casa a las 5, y Jolaseta Compañía, la visita de compañía, mañana para las 8 de la tarde. La Hockey Liga masculina y femenina, ya sabéis que arrancará a final de mes, y la semana que viene ya estaremos hablando, ya que arranca también el CRAT. Nos vamos, adiós.
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1: Saludos amigos, muy buenas tardes. Bienvenidos un día más a La Salud Natural. Ya saben que este es su tiempo dedicado a la salud. Vamos a conversar esta tarde con el doctor Domingo Pérez León, especialista en medicina natural, especialista en medicina antienvejecimiento, al que ya saludamos. Doctor, muy buenas tardes.
2: Muy buenas tardes, Madalena.
3: Bueno, ¿qué le parece si hoy comenzamos a hablar de... Vamos a ver, traíamos distintos
2: sí,
3: temas,
2: otoño,
3: dos pendientes.
2: Ese otoño que nos está afectando ya
3: eso
2: en la actualidad.
3: Eso es, ese otoño que nos afecta la memoria, pero solamente nos afecta la memoria. ¿A qué órgano?
2: Bueno, hay que saber que cada estación afecta a un órgano concreto. Sabemos que el otoño afecta al estómago, al bazo y al páncreas. Por eso nos vienen pacientes en la actualidad, estos días, pacientes aquejados de trastornos digestivos, que se le hincha la tripa, problemas de reflujos, problemas de alteraciones en todo lo que es el funcionamiento del aparato digestivo, asociado directamente al estómago y al páncreas. Pero también hemos dicho que afecta al bazo.
3: Al bazo.
2: Y el bazo nos comunica directamente con el sistema inmunológico. Fíjate, Madalena, que existe un especialista para 6 litros de sangre y no tenemos especialista para 14 litros de linfa.
3: Pues
2: entonces sabemos que el sistema linfático, que es una red canalicular que discurre de forma paralela al sistema de arterias y de venas, pues cuando se atasca, esto produce un problema concreto y específico en aquel punto donde se sufre este atasco de las vías linfáticas. Y sabemos que el sistema linfático, a través del bazo, que sería como el corazón de la linfa, aunque hay que decir que el bazo no tiene ese efecto pulsátil como tiene el corazón. El corazón se está moviendo de forma continua desde que nacemos hasta que nos llega la muerte. Pues sabemos que el corazón tiene esos cardiomiocitos, tienen una serie de estructuras muy pequeñitas que son las mitocondrias, y las mitocondrias son las pequeñas centrales de energía donde producimos y fabricamos la gran molécula de energía de la vida, que es el ATP, el adenosín trifosfato. Gracias a estas pequeñas centrales de energía, que fíjate, cada cardiomiocito, el cardiomiocito son las células estructurales del corazón, son las pequeñas unidades estructurales del corazón, pues contiene del orden de 3.000 mitocondrias cada célula.
3: ¿3.000?
2: Imagínate la cantidad de mitocondrias centrales de energía, precisamente para darle ese soporte, ese efecto energético al músculo cardíaco, porque hay que recordar que el corazón prácticamente es un músculo. Y sabemos que como tal músculo conlleva un gasto de energía. Energía que la podemos estimular, que la podemos recomponer con la coenzima Q10.
3: Ajá.
2: Sabes que la coenzima Q10 estimula las cadenas respiratorias mitocondriales. Pero también, como la medicina está avanzando, se han encontrado nuevas moléculas, como es la PQQ. Sí, el laboratorio Segle ha desarrollado este preparado que se llama PQQ, que es una quinona, dicen los expertos, que ya existía en el polvo sideral.
3: ¿Ah, sí?
2: O sea, cuando no existía todavía la vida, existía ya esta quinona en el polvo sideral. Pues bien, esta quinona, que es la PQQ, es todavía mucho más activa que la coenzima Q10, porque ya atraviesa directamente la membrana mitocondrial. Y la estamos también recomendando junto a otro preparado, que es el Mangostat, que lo tiene Laboratorios Egle.
3: Sí.
2: Lo lleva unido, es PQQ más Mangostat.
3: Sí.
2: Cuando se pide en el herbolario, hay que pedirlo así, de esa forma, ¿no? PQQ más Mangostat. Una al desayuno y otra a la comida. Esto nos aporta muchísima energía para el cerebro. Sabes que a veces tenemos la cabeza un poco como vacía, como congestionada.
3: Sí,
2: pues
3: que no avanza.
2: Esto aporta porque también las neuronas contienen mitocondrias. Y para que estas neuronas funcionen de forma adecuada, necesitamos también esta PQQ, que va directa y concreta al centro directo de la mitocondria para generar la molécula de energía de la vida, que es el ADP. Uh-huh. Pero claro, cuando ya hemos desarrollado esa molécula energética de la vida, que es el ATP, necesitamos un pequeño ayudante.
3: ¿Sí?
2: Y ese ayudante es el magnesio.
3: El magnesio. El magnesio, siempre está el magnesio.
2: El magnesio participa en todas y cada una de las reacciones bioquímicas que están implicadas en la formación y producción de energía. Lo que hace el magnesio es que este ATP, el adenosín trifosfato, pues rompe los enlaces de fosfato y gracias a esto pues liberamos estos enlaces de fosfato para todos los procesos endocrinometabólicos de nuestra célula. Así de esta forma obtenemos energía en el músculo, en el cerebro, en el corazón, en el hígado, en el riñón. Son estructuras que gastan mucha energía. Pero fíjate que también se ha visto que la flora intestinal, que hay que recordar a nuestros oyentes que somos 10 veces más bacterias en nuestro organismo que número de células en nuestro cuerpo.
3: Uh-huh.
2: Esto significa que somos más bacterias que células.
3: Sí.
2: Pues bien, se ha visto que las bacterias intestinales son responsables de la producción del 30% de energía.
3: Ajá.
2: ¿Qué significa esto? Que si tú estás en disbiosis, si tienes una alteración, una perturbación de ese equilibrio de la flora intestinal, pues es posible que tengas un 30% menos de energía. Este es el motivo por el cual cuando aportamos complementos dietéticos, como es el Bactolife, que nos aporta prebióticos, nos aporta probióticos, y regularizamos el equilibrio de la flora intestinal, pues al cabo de una semana, dos semanas, que ya hemos ido regenerando esta flora intestinal, pues nos sentimos menos cansados.
3: Claro.
2: Porque hemos estimulado ese 30% de energía de ATP, que cuya producción depende mucho de estas bacterias intestinales. ¿Qué factores influyen en la alteración de nuestra flora intestinal? El consumo de alimentos refinados, el consumo de antibióticos, de antiinflamatorios, de anticonceptivos también por parte de la mujer. También sabemos que tiene un efecto muy nocivo y muy lesivo y favorece también el desarrollo de hongos o de cándidas a nivel intestinal. Con lo cual, sabemos también que existen ciertos antibióticos ocultos en muchos alimentos que, aunque están en pequeña cantidad, pero un día, otro día, otro día, pues terminan por lesionar nuestro equilibrio de la flora intestinal. Pero también hay que recordar que en situaciones de estrés sostenido y mantenido en el tiempo, el estrés va a afectar, va a producir un exceso de cortisol, porque hemos comentado ya muchas veces que en el organismo existen lo que se llaman hormonas de estrés.
3: Ajá.
2: Si tú tienes un estrés agudo, liberas
3: sí.
2: pues normalmente adrenalina.
3: Uh-huh.
2: Por eso muchas veces dice, me ha subido la adrenalina,
3: sí.
2: la noradrenalina, ¿no? Pues sabemos que en situaciones de estrés liberas esas dos hormonas. Pero en situaciones de estrés crónico, mantenido en el tiempo, liberamos otra hormona que es el cortisol.
3: Uh-huh.
2: El cortisol se libera fundamentalmente a nivel de las glándulas suprarrenales
3: sí.
2: y un poco de cortisol es bueno, pero
3: uh-huh.
2: un exceso de cortisol va a afectar directamente al cerebro.
3: Sí.
2: ¿Y qué efectos produce en nuestro cerebro? Pues va a generar, va a producir apoptosis celulares neuronales, es decir, destrucción de neuronas. Y esto nos puede llevar pues, a problemas de falta de memoria, de atención, de concentración.
3: Uh-huh.
2: Todo por el estrés mantenido que libera cortisol y eso está afectando directamente al cerebro. Aquí nos puede venir muy bien ese neuroestrés.
3: Neuroestrés, claro.
2: ¿Recuerdas que neuroestrés contiene un aminoácido que es la L-teanina? Y la L-teanina es un aminoácido extraído del té.
3: Ajá.
2: Todo el mundo sabe que el té tiene efecto excitante, pero tiene este aminoácido que tiene un efecto relajante, que regula el sistema nervioso neurovegetativo simpático y parasimpático. Pero también este aminoácido, que es la L-teanina que encontramos en el neuroestrés, nos ayuda también a estimular el GABA. el ácido gamma-aminobutírico, que también le conocemos con el nombre de Valium natural. Entonces, uh-huh, cuando tomamos Neuroestrés, una cápsula antes del desayuno, de la comida, y si hay mucha situación de estrés, también antes de la cena, sí, estamos estimulando el GABA, produciendo Valium endógeno interno, y regulamos esas ondas alfa cerebrales que nos van a dar esa calma. Uh-huh. También el exceso de cortisol tiene un efecto muy nocivo en nuestro organismo, porque a nivel muscular produce sarcopenia, ajá, o rabdomiólisis, destrucción de fibras musculares, de células musculares, y esto pues genera también dolores, claro, dolores en los músculos, debido precisamente a esta destrucción excesiva del cortisol sobre las células del músculo. Sí. En estos casos pues hay que aportar también preparados que nos puedan aliviar estos dolores. ¿Cómo es el Empower Flex?
3: Empower Flex, claro.
2: El Empower Flex, una cápsula 2-3 veces al día, sí, nos aporta esa patente internacional Abovida que, uh-huh, optimiza y mejora esos condrocitos. Nos aporta la Boswellia serrata, que actúa, fíjate Magdalena, como un corticoide natural. Uh-huh. O sea, te estás aportando un corticoide sin los efectos secundarios del corticoide.
3: Claro, claro.
2: Nos aporta también esa cúrcuma con acción antiinflamatoria, con acción antioxidante, con acción también reguladora de esos procesos inflamatorios. Nos aporta también un antioxidante muy importante extraído de la granada, ajá, que es el, ¿qué?, ácido elágico. Aquí, de alguna forma, está dispuesto para eliminar el estrés oxidativo que normalmente pues acompaña a estos trastornos, a estos problemas de tipo osteoarticular. Uh-huh. También nos aporta el alpagofito, planta muy conocida ya desde muy antiguo por sus grandes propiedades antiinflamatorias. Y todo esto, todos estos ingredientes, los encontramos en Empower Flex.
3: Ajá.
2: Para esas personas que sufren de dolores cervicales, de dolores en la zona lumbar, en las caderas, en las rodillas, en los talones, en ese codo del tenista, ese codo también del golfista,
3: sí,
2: y ese codo también de la planchadora. Siempre tenemos que hacer alusión a ella porque durante el día tienen estas epicondilitis,
3: sí,
2: por este movimiento de vaivén del planchado, y a veces pues tienen muchas molestias. Pues bueno, pues que sepan que el Empower Flex, una cápsula 2-3 veces al día, pues está indicado en estos casos. También lo podemos potenciar en el punto concreto donde tenemos el dolor con la crema balsámica de masaje Ecolactis.
3: Claro.
2: Aportar esta crema balsámica Ecolactis en las zonas doloridas, pues también tendría un efecto muy benéfico y reductor de ese dolor directamente en el punto concreto donde sentimos y percibimos el dolor.
3: Uh-huh.
2: Pero me decías que estamos en el otoño.
3: ¿Sí?
2: El otoño afecta, como hemos dicho, al aparato digestivo.
3: Sí.
2: Y hay personas que se quejan de reflujos gastroesofágicos,
3: uh-huh,
2: molestias de pirosis, alteraciones en el estómago. Aquí podemos recomendar también ese GastroPlus, que es un preparado, sí, con aloe vera concentrado, 10 veces concentrado aloe vera,
3: sí,
2: una ampolla 10 minutos antes de la comida y de la cena. Como hemos dicho, que también va a afectar al páncreas. Y en el páncreas producimos lipasas, que nos ayudan a digerir las grasas, proteasas, que nos ayudan a digerir las proteínas, amilasas, que nos ayudan a digerir los hidratos de carbono de cadena larga, y lactasas. Pues podemos encontrar complementos dietéticos, como es el Herbadigest Enzime, que contiene lipasas, amilasas, proteasas, y también la dipeptidil peptidasa 4, que es la enzima que nos ayuda a digerir el gluten y también la caseína.
3: Uh-huh.
2: ¿Sabías que el gluten y la caseína son morfínicos?
3: Sí.
2: Si consumes muchos cereales, a través de esta, de estos morfínicos que contienen los cereales, como es el gluten y la leche de vaca, que es la caseína,
3: sí,
2: pues esto te puede originar también estreñimiento.
3: Uh-huh.
2: ¿Eh?
3: Sí.
2: Y hay un preparado de llamado Rabarlas,
3: sí,
2: para estas personas que son así muy estreñidas, de Forza Vitale,
3: sí,
2: que también se puede utilizar para estas personas que sufren y padecen de problemas de estreñimiento,
3: uh-huh,
2: una cápsula pues 2-3 veces al día.
3: Sí, porque parece que Rabarlas ayuda a regular y a educar al
2: intestino.
3: Actúa
2: en el sentido de regulación.
3: Uh-huh. Qué bien.
2: Además, también las personas que son extendidas, por recordarles que el kiwi, la papaya, el mango, el plátano verde nuestro, el de Canarias,
3: sí, sí.
2: No el plátano este, el plátano macho que viene de Sudamérica, que se, cuando está verde no hay quien lo coma.
3: Claro.
2: Pero el plátano verde de Canarias aporta almidones resistentes a la digestión. Uh-huh. ¿Qué significa esto? Que cuando lo consumes, estos almidones llegan directamente al intestino grueso, porque son resistentes a la digestión y entonces estimulan lo que se llama el ácido butírico, ácido graso de cadena corta, que tiene un efecto estimulante de la onda peristáltica intestinal. Entonces, sí. Sabemos que hay personas que tienen un estreñimiento muy intenso, con hígados lentos, vagos, perezosos. Entonces aquí podemos utilizar como complemento dietético micronutricional el Reverlas de Fuerza Vital. También ese Herbadigest Enzime, que contiene estas enzimas digestivas, ajá, que nos ayudan a digerir de forma adecuada todo lo que es el tanto grasas como proteínas, como el gluten.

0: sabemos que hay personas que tienen un estreñimiento muy intenso, con hígados lentos, vagos, perezosos. Entonces aquí podemos utilizar como complemento dietético micronutricional el Rabarlas de Fuerza Vital. También ese herbadigés enzime que contiene estas enzimas digestivas que nos ayudan a digerir de forma adecuada todo lo que es el tanto grasas como proteínas, como el gluten. Es un complemento dietético que aporta todos esos elementos micronutricionales para poder tener una digestión adecuada y así, de esa forma, poder pasar bien todo lo que es el entorno del otoño, que afecta directamente al aparato digestivo. Tampoco se nos pueden olvidar los habitantes del intestino, que es la flora intestinal. Por eso decíamos que, además de conseguir mejores niveles de energía con este preparado Bactolife, pues también sabemos que cuando cambiamos de estación se altera y se perturba la flora intestinal. La verdad que la flora intestinal es muy sensible a los cambios meteorológicos, a los cambios de estación. Entonces deberíamos de aportar por lo menos mes y medio, dos meses, complementos dietéticos que nos aporten prebióticos y probióticos, como es el Bactolife, para hacer frente a estos cambios de climatología que sabemos que tiene un efecto muy directo y muy concreto en todo lo que es el intestino y la flora intestinal. Pero también hay que recordar a nuestros oyentes que en el último metro del intestino producimos y fabricamos los endocannabinoides internos. Y se ha visto en la actualidad que estos endocannabinoides pues juegan un papel muy importante en problemas de dolores o en problemas también del sistema inmunológico, en trastornos también del sueño. También se ha visto que tiene una acción relajante en problemas de digestivo, en la regulación del apetito, estas personas que tienen compulsividad también por la comida. Hay un preparado de Fuerza Vital que se llama Enanda, que aporta una serie de plantas que estimulan tus propios sistemas endocannabinoides internos, tomando pues unas 25 o 30 gotas, un poquito de agua, viene en forma de liposomas, que son unas pequeñas esferitas que van cargadas de estas plantas y cuando llegan al aparato digestivo estimulan de alguna forma nuestro propio sistema endocannabinoide para fabricar este cannabis interno que mejora sensiblemente porque parece ser que hay receptores en prácticamente todas las células de nuestro cuerpo a los endocannabinoides.
1: O sea que podemos mejorar cualquier situación de dolor y de malestar.
0: Entonces, Enanda estaría muy indicada también en estos casos.
1: Enanda de Fuerza Vital, 30 gotas a media mañana y a media tarde, ¿no?
0: Sí, con estómago vacío para facilitar de alguna forma la entrada de estas microesferas. Son pequeños liposomas que van cargados de estas plantas que estimulan y mejoran todo nuestro sistema endocannabinoide.
2: Doctor, hablemos del colesterol. ¿Cómo podemos prevenirlo y cómo lo podemos tratar de forma natural cuando ya está instaurado?
3: Bien, sabemos que el colesterol en sí no se pega en nuestras arterias si no tenemos una lesión previa dentro de los endotelios vasculares. Entonces, como todo en la vida, el colesterol cuando está en exceso y sobre todo cuando tenemos el LDL colesterol oxidado es el que tiene mayor capacidad aterogénica. Porque claro, cuando realizamos análisis para revisar los niveles de colesterol nos dicen colesterol total, pues lo tiene alto. Pero después dentro del colesterol total hay que dividir que tenemos un colesterol bueno, HDL colesterol, que son un tipo de lipoproteínas de alta densidad que vehiculizan el colesterol desde la periferia hacia el hígado. Entonces, este colesterol tiene efecto protector, no hay problema con él. El problema es el colesterol que está vehiculizado a través del LDL colesterol, que son lipoproteínas de baja densidad y que vehiculizan el colesterol desde el hígado hacia la periferia. Pero sabemos que tampoco es tan malo este LDL colesterol que todo el mundo dice que es muy malo. Es malo realmente cuando está oxidado. El problema es que en los análisis convencionales que nos realizan en el día a día para medir los niveles de colesterol, miden, eso sí, muy bien el colesterol total. Miden el colesterol HDL. Y el LDL colesterol, aplicando

0: un algoritmo, una regla matemática, lo deducen la cantidad de LDL, pero no lo miden en realidad. Y sería bueno medirlo y sobre todo medir el LDL oxidado. Entonces sabemos que el colesterol es muy necesario para la vida y de hecho la vida no sería posible sin la presencia del colesterol. Fíjate, Magdalena, que una de las grasas más importantes que tenemos en el cerebro es el colesterol. Y gracias al colesterol mantenemos el citoesqueleto de nuestras neuronas. Entonces, bajar demasiado el colesterol tampoco es bueno para nuestra salud mental y para nuestra salud también cerebral. Como todo en la vida, el exceso de colesterol, y sobre todo cuando tenemos ese colesterol LDL oxidado, pues se puede comportar como factor aterogénico y, claro, todo factor aterogénico puede depositar esas placas de ateroma en nuestras arterias, que cuando son arterias generales, pues bueno, pues no pasa nada, pero si es una arteria coronaria o una arteria a nivel cerebral, aquí sí podemos tener ya problemas mucho más graves. Entonces, ¿qué planteamos desde el punto de vista natural, desde el punto de vista integrativo, de preparados que pueden ayudar a normalizar esos niveles de colesterol? El extracto de la levadura del arroz rojo fermentado. Y existe, en la producción de colesterol, existe una cronobiología a partir de la cual sabemos que la producción de colesterol es fundamentalmente nocturna. Entonces, el mejor impacto terapéutico que podemos tener para regular estos niveles de colesterol es cuando aportamos, que repito, es el extracto de la levadura del arroz rojo fermentado, cuando lo tomamos directamente por la noche, porque es por la noche cuando lo estamos fabricando y produciendo. También pues lo podemos combinar con el aceite de oliva. Este aceite de oliva de nuestra dieta mediterránea, ese oro líquido, es muy rico en dos polifenoles. Uno de ellos es el hidroxitirosol y el otro es el oleocantal. Pues bien, con estos polifenoles evitamos, claro, siempre y cuando podamos consumir el aceite puro de oliva de la primera presión en frío, que no esté refinado, porque en el proceso de refinamiento han eliminado, han suprimido estos dos polifenoles. Entonces, un aceite puro de oliva de nuestra dieta mediterránea, bien a través de las ensaladas o tomándolo directamente, ayuda a aumentar el colesterol bueno y ayuda a disminuir el colesterol malo y evitar sobre todo que se oxide el colesterol malo. Pero también sabemos que en gran parte de las ciudades españolas existe lo que se llama la avenida del colesterol. Y sabemos que con el ejercicio podemos estimular de alguna forma el colesterol bueno, HDL, y podemos disminuir la tasa total de colesterol y el colesterol llamado colesterol malo, realizando pues todos los días un ejercicio de unos 10.000 pies o ir a una de estas avenidas, la avenida del colesterol, practicar ese ejercicio diario, una hora de caminar diario. Sabemos que el ejercicio ayuda a mejorar y aliviar y a normalizar los niveles de este colesterol. Últimamente estamos también combinándolo con la berberina. También podría estar indicado en estos casos como un apoyo micronutricional para actuar en ese interruptor metabólico que es el AMPK, que es una quinasa que regula muchos aspectos metabólicos que tenemos en la actualidad. Todo esto con una buena nutrición, evitando alimentos refinados, aportando, porque a veces cuando nos vienen pacientes a la consulta nos dicen: doctor, yo no sé cómo puedo tener el colesterol elevado si no tomo ni una gota de grasa. Yo les creo, pero cuando comienzas a realizar la historia clínica y le preguntas qué es lo que está tomando, pues sabemos que el pan blanco, arroz blanco, la pastelería, bollería, la patata, la pizza, la pasta, los azúcares en general, entran por una ruta metabólica muy conocida en medicina, denominada la ruta de la acetilcoenzima A, y estos alimentos refinados se biotransforman también en colesterol. O sea que no solamente a la hora de abordar los problemas de colesterol hay que intentar evitar las grasas saturadas, sino que también deberíamos de intentar evitar los alimentos refinados, que tienen un efecto muy nocivo y muy lesivo para nuestra salud en general y también para nuestra salud vascular incluido el colesterol.
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8: Se habla mucho últimamente de los senolíticos. ¿Qué son los senolíticos?
9: Bien, podemos decir que los senolíticos son moléculas o sustancias con acción específica a nivel del organismo que eliminan, que drenan, que detoxifican de alguna forma las células envejecidas, también denominadas células zombie. Y en los tejidos pues tenemos células que son más jóvenes y otras células que están más envejecidas. Pues bien, estas células zombie o células envejecidas excretan, producen una serie de sustancias tóxicas denominadas en medicina en la actualidad SASP, que están de alguna forma vinculadas a estas células senescentes. Y estas sustancias tóxicas que emiten este tipo de células zombie alteran y perturban la globalidad de la salud del ser humano. Afectan, producen daños sistémicos relacionados con la inflamación de bajo grado, pueden generar fenómenos de naturaleza autoinmune, generan problemas también de índole metabólico, es decir, que este tipo de células pueden alterar muchísimo el funcionamiento de las otras células que son más jóvenes y que tienen una buena funcionalidad. Pues fíjate, Mundo Natural nos ofrece preparados como es el Vitanano Senolytic Fisetina, que es un preparado que aporta precisamente quercetina, que aporta fisetina en un estado concentrado y liposomado, que nos ayudan a eliminar este tipo de células zombie o envejecidas que están alterando y están perturbando de alguna forma el funcionamiento de las células más jóvenes. Esto, en definitiva, Magdalena, significa tratamiento antienvejecimiento. Hombre, vamos a envejecer, pero si tenemos un envejecimiento más saludable, un envejecimiento con una mayor calidad de vida, pues es mucho mejor, porque esto nos permite desprendernos de ese tipo de células que están, de alguna forma, alterando el funcionamiento de otras células jóvenes del organismo. Y así podemos decir que este Vitanano Senolytic Fisetina, a través de la eliminación de estas células zombie o células senescentes o células envejecidas, pues fíjate, a nivel muscular nos pueden mejorar la resistencia al ejercicio, mejora o incrementa la regeneración muscular. A nivel de huesos y también de lo que llamamos la hematopoiesis, que sabes que se produce en la parte interna de los huesos largos, pues resulta que puede rejuvenecer las células madre, hematopoyéticas, que también a veces pueden estar envejecidas, disminuye también la reabsorción ósea. A nivel cardiovascular, mejora la función ventricular del ventrículo izquierdo, atenúa también las respuestas inflamatorias, inhibe la aterogénesis, reduce la fibrosis o hipertrofia del corazón, eso a nivel del sistema cardiovascular, pero a nivel del sistema metabólico puede disminuir la lipotoxicidad, que a veces se encuentran tóxicos directamente en las células grasas. Mejora la sensibilidad a la insulina, disminuye también la circulación de citoquinas proinflamatorias que dañan y alteran gran parte de las estructuras de nuestro organismo. Fíjate, también alivia o mejora lo que llamamos hígado graso o esteatosis hepática. A nivel del cerebro, atenúa la agregación de la proteína tau. Sabes que la proteína tau está muy implicada en los problemas de Alzheimer, por acúmulo y depósito de esta proteína que altera toda la neuromodulación del cerebro. También evita la pérdida de la función de la retina, porque en realidad la retina es una estructura vascular que está comunicada con el nervio óptico. Pues también sabemos que este Vitanano Senolytic Fisetina, al eliminar células envejecidas, células zombie de estas partes concretas del cerebro, pues también optimiza y mejora el funcionamiento cerebral. A nivel de la piel, también ayuda a la supresión de esas hiperplasias en la piel y también produce un aumento del crecimiento del folículo piloso. Si te das cuenta, hemos entrado ya en una etapa de la medicina regenerativa, y aquí podemos decir que Vitanano Senolytic Fisetina, que nos ofrece Mundo Natural, colabora en ese proceso de regeneración de nuestras células, suprimiendo y eliminando estas células zombie que dañan, alteran y perturban la salud general del ser humano.
8: Qué interesante, doctor, este Vitanano Senolytic Fisetina. ¿Cómo habría que tomarlo? ¿Qué cantidad al día?
9: Podemos empezar con una cápsula diaria. En casos de que, sabes que a veces nos encontramos con un amigo y decimos, uy, qué envejecido está mi amigo. O al contrario, oye, pues no pasan los años, te veo y siempre te veo igual, ¿no? Bueno, pues si personas que están como muy envejecidas pueden empezar a tomar dos al día, después ya pasar a un mantenimiento después de un mes o dos meses de una cápsula diaria. Pero en principio, con una cápsula diaria aportamos estas sustancias senolíticas que nos ayudan a eliminar y a detoxificar y a suprimir estas células zombie o células envejecidas. Pues podemos de alguna forma rejuvenecer.
8: Pues es un producto que tenemos que tener en cuenta. Vitanano Senolytic Fisetina de Laboratorios Mundo Natural. Continuamos conversando con el doctor Domingo Pérez León en este tiempo de salud natural. Doctor, hablemos de la menopausia, porque hay muchas mujeres que cuando entran en esta etapa empiezan a tener problemas, por ejemplo, de osteoporosis. ¿Cómo podemos tratarla? ¿Cómo podemos hacerle frente?
0: Bien, podemos decir que la mujer, la menopausia en la mujer, porque el hombre también tiene andropausia.
8: También.
0: Pero bueno, eso es otro tema. La mujer cuando llega a la menopausia, que es una etapa de cambio, de tránsito hormonal. Fíjate que la mujer, cuando llega a la menopausia, se masculiniza por la inversión hormonal y el hombre se feminiza. Entonces, estos cambios hormonales pues pueden afectar, por un lado, a los problemas de huesos, esos temidos problemas de osteoporosis. Y sabemos que cuando hablamos de huesos, en los huesos encontramos dos tipos de células. Células osteoblásticas, que son células formadoras de hueso, y células osteoclásticas, que son células destructoras de hueso. Pues bien, se ha visto que bajo el ejercicio estimulamos las células osteoblásticas, que son las células que forman hueso. Entonces, un poquito de ejercicio diario viene muy bien para estas mujeres que ya entran en la menopausia y que pueden tener ya ese factor de riesgo a nivel de los huesos de pérdida de masa ósea. Pero también al hueso hay que alimentarlo.
8: Claro.
0: Y podemos aportar complementos dietéticos que nos aporten, por un lado, el calcio, el boro, la vitamina K1, la vitamina D. Y eso lo podemos encontrar ya en un preparado de Lambert Española que se llama Osteoguar.
8: Osteoguar.
0: Hay que tomar una o dos cápsulas, dependiendo de los casos, directamente con las comidas. Y con esto estamos aportando una sinergia completa de lo que necesita directamente nuestro hueso. También sabemos que es importante el funcionamiento del hígado y la vesícula biliar, porque cuando llega el calcio, bien a través de los alimentos o bien a través de los complementos dietéticos que indicamos, pues si no tenemos suficientes jugos biliares, estos jugos biliares tienen como misión emulsionar el calcio para absorberlo. Entonces, un hígado lento, un hígado vago, un hígado perezoso, pues no produce suficientes jugos biliares y puedes tener un problema de osteoporosis por una falta de absorción de calcio, no porque no entre suficiente a través de la comida o a través de complementos, sino por un fallo en el funcionamiento del hígado. En estos casos, aconsejamos directamente el tomar preparados, por ejemplo, puede ser el cardomariano, puede ser también Depur Plus, de Mundo Natural, que estimula los jugos hepáticos biliares, una cápsula antes del desayuno con millicena. Los extractos de alcachofa también son estimulantes de los jugos hepáticos biliares para emulsionar directamente el calcio. También la alimentación influye. Si consumimos alimentos demasiado acidificantes, el organismo, ¿qué es lo que hace? Pues soltar, utilizar la propia reserva alcalina de minerales que tiene el cuerpo para neutralizar los alimentos refinados. Entonces, pues complementos dietéticos que nos apoyan, como es el pH control, pues una cápsula dos veces al día estaría muy indicado para normalizar ese equilibrio ácido básico, porque si estás ácida, ya estás perdiendo calcio de tus huesos y de tu piel y de tu pelo. Prácticamente de todas las estructuras del organismo. Entonces, pH control, una cápsulita dos veces al día, pues también estaría muy, muy indicado en estos casos. También sabemos que los americanos que lo estudian todo dicen que la mujer en edad de menopausia, que es nerviosa, produce y fabrica osteoporosis con más facilidad que la que no lo es. Con lo cual, los nervios, pues resulta que también produce osteoporosis, también. No solamente la comida y el calcio. Pues entonces hay que intentar calmar los nervios, sobre todo en torno a la menopausia, para evitar que esto incida en la masa ósea. Indicamos un preparado llamado Neuroestrés, antes del desayuno, antes de la comida, para calmar el sistema nervioso neurovegetativo. También podemos utilizar para estos casos la vitamina D. Cuando queremos tratar el problema directamente de osteoporosis, podemos asociarla a la vitamina K2. Bien por vía separada o bien por vía unida, que tiene la hambre española, tiene vitamina K2 K2 y vitamina D juntos, y tendríamos que tomar, pues, por, como mínimo, dos al día, uno en la comida y uno en la cena. Si la tomamos por separado, pues podemos tomar una perlita diaria de unas 4.000 unidades internacionales hasta conseguir niveles entre 40 y 60 nanogramos mililitro, y apoyarlo también con la vitamina K2, que es muy curioso porque la vitamina D lo que hace es captar el calcio del intestino, se lo da a la vitamina K2, la K2 se lo da a una molécula que es la osteocalcina, y la osteocalcina la introduce dentro del hueso. O sea, que es una secuencia de... Si hay un fallo en alguno de estos puntos, ya hay problemas de osteoporosis. Por eso los problemas de osteoporosis en la menopausia a veces es complejo. Sí. Hay que tratar todo esto, ¿no? Entonces podemos tomar la K2 bien por separado o bien unida, que también el hambre español ya lo tiene todo unido, y así estamos aportando los elementos nutricionales para que el hueso tenga todo lo que necesita. Hemos hablado que el biorritmo influye también en el hueso, y de hecho el hueso se destruye durante el día, y sus componentes se ponen a disposición de nuestro metabolismo y se reconstruye por la noche. O sea, destruimos por el día, construimos por la noche. Destruimos por el día y construimos por la noche. Es un biorritmo. Si esto funciona bien, pues no pasa nada, porque por la noche se construye, ¿no? Pero si no duermes bien, pues el hueso dice, oye, este debe ser de día, porque este no duerme, y si no duerme, pues sigue el hueso destruyendo el hueso porque interpreta que es de día. Para que veas cómo influyen cantidad de cosas en la calidad de la masa ósea. Aquí podemos utilizar preparados como es el Melatón Plus para aportar precisamente esa melatonina que nos favorezca esa buena calidad del sueño. Entonces, con el ejercicio, buena alimentación y este apoyo de estos elementos nutricionales, pues podemos mejorar y aliviar estos problemas que acontecen en torno a la menopausia y que es muy frecuente en muchas mujeres en la actualidad.
8: Lo que nos queda claro es que el tema de la osteoporosis no es un problema simple, sino que requiere...
0: Lo que te puedo decir es que dando calcio solo no funciona.
8: No funciona.
0: Y de hecho, cuando nos vienen muchas mujeres con problemas de osteoporosis y veo el análisis, el calcio está totalmente normal. O sea, lo tienes normal en la sangre, pero no llega de forma adecuada a las estructuras que la necesitan. Sí. Fíjate, una cosa simple, por cada dos moléculas de magnesio entra una de calcio al hueso. Si estás deficitaria el magnesio, ya no te entra el calcio. Aunque estés dando grandes cantidades de calcio, hay muchos especialistas que recomiendan tomar 2 litros de leche al día y lácteos y todo esto, ¿no?
8: Sí.
0: Eso no sirve. No sirve porque el problema no es el calcio en sí, sino que llegue directamente a las estructuras que lo necesitan.
8: Doctor, le vamos a pedir una recomendación para la caída de cabello, porque son muchas las consultas que tenemos con ese problema. Piden recomendación, pero también para ganar un poquito de volumen y calidad en el cabello. ¿Qué nos puede recomendar?
9: Bien, sabes que uno de los problemas que más preocupación causa dentro de la población en general es la gordura y la caída del cabello, ¿eh?
8: Sí,
9: sí. Sabemos en este sentido que una carencia, por ejemplo, de hierro puede producir caída de pelo. Por eso hay que analizar directamente a través de los análisis sanguíneos cómo están, de alguna forma, los niveles de hierro sérico, pero también de la ferritina. Y ojo, que cuando el hierro puede estar bien, pero la ferritina está baja, que es el testigo del hierro en los tejidos, hay que aportar hierro. Precisamente el laboratorio Stone Hill nos ofrece un hierro de muy buena calidad y podemos tomarlo hasta que consigamos tener niveles óptimos de ferritina por encima de 50, entre 50 a 80, y el hierro sérico pues entre 80 y 110. Pero hay un preparado del laboratorio Stone Hill que es más contundente para optimizar, para mejorar la calidad de nuestro pelo, pero repito, hay que revisar cómo están los niveles de hierro sérico y de ferritina. Pero hay un preparado que se llama cabello, piel y uñas, en estado puro, ¿eh? Contiene una especie de viales. Hay que tomar un vial diario durante 10 días, y después tomar 2 cápsulas diarias de este preparado, cabello, piel y uñas, en estado puro, del laboratorio Stone Hill. que contiene el zinc, que contiene la biotina, contiene también la vitamina C para estimular la formación endógena de colágeno, aporta también colágeno directo y después pues este grupo de vitaminas nos puede ayudar a mantener en buen estado la calidad de nuestro pelo, pero también para dar mayor grosor y una mayor estabilidad al cuero cabelludo. Fíjate que este preparado también nos aporta el silicio. Sabemos que el silicio fortalece en realidad todas las estructuras del organismo, ayudado también con el cobre, ayudado también con el ácido hialurónico. Entonces, repetimos, para mantener en buen estado el cabello, revisar el hierro y la ferritina. Si están bajos, aportar hierro, como nos ofrece la doctora Stonehill. Y para darle más estructuración al pelo, pelo, piel y uñas es todo lo mismo.
10: Sí.
9: Ayudarnos con este preparado, que repito, se llama cabello, piel y uñas, se llama así, porque abarca las tres estructuras del organismo, y viene en dos formatos. Vienen 10 viales, hay que tomar un vial diario como tratamiento de choque diario y después pasar a un mantenimiento de 2 cápsulas diarias. Esto nos ayudará a mantener en mejor estado y más grosor, más fortaleza el cuero cabelludo.
8: De acuerdo, doctor, pues mantendremos bien nuestra melena, nuestro pelo con este cabello, piel y uñas de Laboratorios Stonehill. Terminamos aquí, como siempre, agradeciéndole sus consejos y su presencia.
0: Hasta el próximo día.

0: Continuamos en este tiempo de radio dedicado a la salud natural y recibimos ahora a Juan Torrontegui, naturópata, técnico superior en dietética. Juan, bienvenido.
1: Hola, ¿cómo va todo?
0: Bueno, ¿qué te parece si hoy profundizamos en la soja fermentada, en el miso? Porque es un producto que yo creo que cada vez se va utilizando más, se va incorporando más a la cocina, pero hay distintas variedades y seguramente sabemos que es bueno, pero no conocemos del todo sus propiedades.
1: La verdad que no. El miso nos lo introdujeron en Occidente los macrobióticos,
0: sí.
1: Y es una de las cosas buenas de la macrobiótica, obviamente. Es un producto que se elabora a partir de la soja y que conlleva una fermentación. Y ellos, los japoneses especialmente, son expertos en la fermentación de algunos productos de soja y entre ellos el miso.
0: El miso, producto fermentado que proviene de la soja. Pero dependiendo de cuánto tiempo, durante cuántos días esté fermentado, así tendrá unas propiedades u otras o estarán aumentadas las propiedades.
1: Sí, se conoce que el tiempo de fermentación lo que hace es aumentar concretamente una sustancia parecida a las citoquinas, llamadas citoquinas, que son las que hacen que este alimento tenga una protección, que luego comentaremos si quieres, pues se ha visto que esas sustancias protegen de las radiaciones. De hecho, en las bombas de Hiroshima y Nagasaki, curiosamente, aquellas personas que estaban acostumbradas a comer miso regularmente se vieron menos afectadas que las que no comieron nada de miso. Se hizo un estudio al respecto, algo muy interesante. Y en cuanto al tiempo de fermentación, es cierto que si la fermentación es muy muy breve, 3 o 4 días, obviamente no se producen tantos. Se puede hacer un miso, digamos, de más tiempo, como más o menos de 2 meses y hasta de 3 meses. Y cuanto más tiempo haya estado fermentando el miso, más propiedades tiene por estas sustancias que hemos comentado.
0: Nos haces referencia a las propiedades protectoras o reparadoras también de las radiaciones en cuanto a las bombas de Hiroshima y Nagasaki. Pero ¿qué otras propiedades tiene el miso? ¿Cómo nos ayuda?
1: Bueno, normalmente todos los productos fermentados tienen una acción benéfica sobre nuestra flora intestinal. Igual que podríamos hablar del chucrut y de otros. En la macrobiótica hay más alimentos fermentados. La sumebosis, hay varias cosas. Y todos los fermentos, digamos, benéficos favorecen la microbiota, que se llama todo lo que se está llamando segundo cerebro. Esa es una de las principales, digamos, propiedades que tiene el miso.
0: Esa es una de las propiedades, pero, a ver, hay varios tipos de miso, ¿no? ¿Cómo elegimos? ¿Cuál tomamos?
1: Normalmente la gente se guía por el gusto, porque la verdad que en cuanto a propiedades son similares, varían en su sabor. Hay algunos que se notan más salados, un sabor más fuerte. Hay algunos que están elaborados no solo con soja, sino con cebada, como es el caso del mugi miso.
0: Sí.
1: Hay un miso fermentado que también incluye el trigo.
0: Sí.
1: Pero normalmente cuanto más fermentación ha habido es de más calidad, y cuanto más fermentación el sabor es más concentrado, por ejemplo en el hacho miso.
0: Ese es el tipo de miso que es el que tiene más alta concentración, ¿no? Más tiempo de fermentación.
1: Sí, uno de los que más, exactamente, sí.
0: ¿Qué propiedades, qué cualidades le pedimos al miso? Porque si estamos hablando de soja, inicialmente tendremos que pensar en que no está manipulada genéticamente.
1: Claro, esa es otra de las cosas que sí que hay que considerar, porque yo puedo ir a un supermercado chino y comprar miso,
0: sí.
1: Pero puedo ir a un arbolario y comprar miso no transgénico, y obviamente es mucho mejor porque sabemos que todos los alimentos transgénicos tienen un efecto de una capacidad de alterar nuestro ADN, con lo cual siempre debiéramos evitar cualquier producto transgénico, y sobre todo sabemos que la soja, el maíz, el trigo, son alimentos que el sector, digamos, de la agroindustria a gran escala,
0: sí,
1: pues tiene grandes extensiones de cultivos. Por eso siempre debemos buscar cierta calidad, no solo en el miso, en el resto de alimentos también.
0: Este miso elaborado con una soja que no haya sido manipulada genéticamente. ¿Qué hay de la pasteurización?
1: Bueno, pues la pasteurización es, mira, para que la gente nos entienda, es como si tú haces una leche de almendra en casa y en el momento te la tomas, o tú compras una leche de almendra en un brick que ha habido un tratamiento térmico, una pasteurización, para que ese brick pueda estar en una estantería durante meses y pueda, de alguna forma, impedirse la proliferación de bacterias. Pero claro, eso es muy cómodo. Pero lo más sano es comer un alimento crudo. Entonces, en el caso del miso no pasteurizado, es la mejor opción.
0: Sí.
1: Porque es el que conserva mejor sus propiedades.
0: Y es un producto que, si está fermentado, lo podemos mantener fuera del frigorífico, no hace falta que tenga frío.
1: Si es invierno, sí, pero si ya empieza a hacer calor, yo por precaución suelo guardar la nevera porque tiende a hacer un moho de color blanco.
0: Miso blanco, miso amarillo, miso rojo, miso mugi y miso hacho. Esas son las distintas variedades y en ese orden con menor tiempo de fermentación y por lo tanto con menos sabor. Para los oyentes que no conocen el miso, ¿qué gusto tiene? ¿Tiene un gusto salado? ¿Cómo lo definirías?
1: Sí, muy bien, buena pregunta. El miso es un concentrado. Mira, para el típico español que sabe lo que es un concentrado, de esos concentrados tipo, no quiero mencionar marca, pero
0: no pasa nada.
1: Concentrados que se usaban, sí, para hacer una sopa cuando tú la mezclas con agua caliente.
0: Sí.
1: Pues es algo de ese estilo, pero mucho más sano, obviamente,
0: claro,
1: que eso, ¿no?
0: Sí.
1: Es algo así, es un sabor muy concentrado. Yo, alguno de ellos, lo he probado en una rebanada de pan, tipo paté.
0: Sí.
1: Pero entiendo que si no te gusta el salado, el sabor es un poquito fuerte.
0: Bien, pues a lo mejor hay un miso blanco, ¿no?, que se supone que es más suave.
1: Sí, es más suave, sí.
0: ¿Y cómo lo utilizamos en la cocina? Porque, claro, siempre lo conocemos pues añadiéndolo a una sopa para que precisamente le dé sabor y le dé un poquito más de cuerpo. Pero también, siempre sin cocinar, se podrá añadir a muchos platos.
1: Bueno, yo lo que hago a veces es, cuando yo tengo el plato servido, para evitar que, si yo meto miso en una cocción, vamos a poner, por ejemplo, unas lentejas, el miso le va a dar gusto a la comida siempre. El miso realza el sabor de la comida. El problema es que si queremos ese fermento, lo ideal es crudo. Con lo cual, cuando yo tengo el plato servido en la mesa,
0: sí,
1: que ya no está hirviendo, es cuando yo me añado el miso.
0: Ajá.
1: Y entonces lo disuelvo en el plato.
0: Sí.
1: Y lo que hace, sobre todo, darle un toquecito salado y darle un saborcito especial a todos los platos, que lo mismo puede ser unas lentejas, un puré, cualquier plato caliente.
0: Un toque especial, realza el sabor, lo podemos añadir a estofados, a las sopas, en una salsa, pero siempre después de cocinar el alimento, ¿no? O sea, que no lo tenemos que llevar al punto de cocción ni someterlo a mucho calor, porque precisamente al ser un fermentado perdería sus propiedades.
1: Esa es la idea, sí.
0: Bueno, un buen repaso acerca del miso, de las distintas posibilidades de tiempos de fermentación, más cortos o más largos. Así sabemos ya que su sabor puede ser más fuerte según el tiempo de fermentación haya sido más largo. Hacho miso es el que se lleva la palma, ¿no? Y es el que está más concentrado y, por tanto, tiene todas las propiedades del miso pues aumentadas, o tiene todas las propiedades al 100%. Pues Juan, desde hoy queda incorporado en nuestra rutina diaria. También nos va a ayudar a vivir 100 años con salud, supongo.
1: Sí, es una ayuda, claro que sí.
0: Es una ayuda. Juan Torrontegui, naturópata, técnico superior en dietética. Muchas gracias.
1: Gracias a vosotros.

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9: Estamos finalizando nuestro programa La Salud Natural. Les recuerdo que para todo lo que quedó pendiente y para realizar sus consultas al doctor, tienen nuestro número de teléfono 902 13 44 33. Dejan su nombre y número de teléfono y nosotros les llamamos. Pero si lo que quieren es pedir cita directamente con el doctor, les facilito el teléfono del Instituto Biológico de la Salud en Madrid, 91 5 97 40 30 91 5 97 40 30. Y ahora sí, nos despedimos ya de todos ustedes. Agradeciendo su presencia, les esperamos en el próximo programa. Que sean felices.

0: ¿Qué tal? Buenísimas tardes, ¿cómo estáis? Llegamos ya al fin de semana, primer fin de semana del mes de octubre y vamos a empezarlo de la mejor manera, como siempre con vuestra compañía, disfrutando de la música de vuestras dedicatorias y de las secciones que componen el programa desde ahora y hasta las 9 con Víctor Márquez en el control técnico de sonido. El plan para esta tarde ya sabéis cuál es, escuchar La Tarde Es Tuya, pero mientras podéis hacer más cosas. Al aire libre podrá ser, tendremos lluvia, tendremos tormenta, ¿qué tendremos para la tarde y para el fin de semana? Mejor vamos a Meteo Galicia. Tenemos allí a María Souto. Hola María, boa tarde.
1: ¿Qué tal? Boa tarde.
0: Contanos María, ¿cómo arrancamos a previa de fin de semana? ¿Qué nos agarda para esta tarde, para os vindeiros días?
1: De momento para esta tarde, pois unha tarde moi tranquila no meteorolóxico. É verdade que os ceos non quedan completamente azuis, máis ben por momentos brancos, con esas nubes medias e altas. Un poquillo de vento do norte, que pois refresco o ambiente, sobre todo na parte norte de Galicia. Pero bueno, falamos de tempo tranquilo, seco, estable. E hoxe as temperaturas máximas, pois na metade sur de Galicia, darán pasado dos 25 graus. E o ambiente será un poquillo máis fresco no norte, alrededor dos 20 graus. Estas nubes medias e altas que entran hoxe, pois son aviso de unha inestabilidade, de un tempo algo máis tormentoso que vamos a ter na fin de semana. Tanto sábado como domingo vamos a ter máis calor. Sigue entrando aire cálido, tamén pola noite notaremos como sube o termómetro e esa calor pois vai a facer que se formen nubes de tormenta pois nos sitios de máis calor, sobre todo no interior de Galicia. Así que a fin de semana, o que na provincia de Ourense, sur de Lugo, montaña de Lugo, nesas zonas do interior da comunidade, pois é moi probable que nos caia algún chaparrón, un chaparrón incluso de carácter tormentoso, máis intensos os chubascos o sábado, menos intensos o domingo. Nos outros puntos de Galicia, máis preto do litoral, xa a probabilidade de que caia un chubasco é menor, por exemplo, na zona das Rías Baixas, pois a fin de semana pois vamos a ter calor, máxima subindo dos 25 graus, pouco probable que cheguen algún deses chubascos. En a parte norte de Galicia, no norte das provincias da Coruña e de Lugo, vai a continuar este nordés, polo tanto, bueno, vamos a ter unha fin de semana no litoral da Coruña, bueno, pois con algunhas nubes pola mañá, ceo algo máis aberto pola tarde, temperaturas que pouco subirán dos 20 graus, pero tempo seco, e despois aparte está a Mariña de Lugo, que se vai activar ao nordés, pois que trae moitas nubes baixas, así que na Mariña de Lugo sí que agardamos unha fin de semana con chuvias, estes vallos persistentes e, dende logo, bastante humidade.
0: Bueno, vaya mapa nos acabas de facer, María, que variedade, non? Dependendo
1: claro,
0: un pouco
1: claro,
0: onde estemos.
1: Non
0: se pode dar unha predicción concreta, hai moitos matices.
1: Cando se pregunta, que te vou facer a Galicia? Pero onde?
0: Claro.
1: Porque podemos pasar de que nos caia unha tormenta moi forte, de estar na praia, de pasar un pouco de frío ou de que nos chove durante todo o día. Depende do punto de Galicia no que esteamos, sí.
0: Pois así vai ser a fin de semana. Dependendo un poquinho onde esteamos, podemos facer uns plans ou outros. Ainda así, bueno, non pinta unha fin de semana mala, meteorolóxicamente falando, digamos, como foi, por exemplo, pasado martes, non? Eso non, ni se
1: no,
0: parece.
1: No, de temporal non.
0: Nada.
1: Pero bueno, é verdade que para mañá sábado hai avisos de nivel amarelo por eses chubascos tormentosos que algún pode ir puntualmente forte. Eses avisos están para a zona sur da provincia de Ourense e tamén para a zona de montaña de Lugo Ourense, que é onde se agarda que mañá sábado, bueno, pues sí que nos pode haber algún chubasco puntualmente máis intenso. Son avisos de nivel amarelo solamente para o sábado, pero bueno, sí que é outro tipo de situación meteorolóxica completamente diferente a do martes.
0: Pero tamén adversa,
1: afectará
0: esas
1: zonas, claro.
0: Tamén adversa. Entón, esa subida de temperaturas depende un pouco onde estemos, non? Eses 20 tantos graus, por exemplo, no litoral con nordés non se van a alcanzar, ou sí?
1: Claro, efectivamente, temos que, claro, que o aire cálido vai a seguir entrando. Entonces, en xeral, o aire vai a ser máis cálido en toda Galicia. Que pasa? Que nesas zonas onde o vento do norte pues, vai a estar soprando, lóxicamente a temperatura non vai a subir tanto. En todo caso, bueno, pois pues, falamos. A zona de con temperaturas máis baixas será Mariña de Lugo, porque aí, aparte do vento do norte, pois pues, vamos a ter ceos cubertos e vai a chover. Por lo tanto, as máximas non van a subir moito dos 20 graus. Despois, na zona da Costa da Morte, tamén podemos estar por 22 graus, na comarca da Coruña, Ferrol, un poquinho máis aislado do nordés, podemos ir a 23, 24 graus, a ver, que para estarmos en outubre tampouco está nada mal. E a zona, quizáis con máis temperatura e tempo máis estable, pode ser a zona das Rías Baixas, porque aí non teñen tanto efecto do nordés, e por outro lado é menos probable que nos caia un chubasco, por lo tanto aí incluso poderemos rozar os 30 graus de máxima.
0: Bueno, pues aí queda toda a explicación para fin de semana, e a día de hoxe, María, como vemos que comeza a vindeira semana? Que podemos dicir para o luns?
1: Bueno, de momento luz un día parecido a fin de semana. Se sigue mantendo pues esta distribución que acabo de decir. Probabilidad de chubascos no interior, porque hay temperaturas cálidas, viento de norte en la costa. De momento, más semana comienza sin grandes cambios.
0: Pues con esto nos quedamos. María, una pertiña muy grande. Feliz fin de semana. Disfrutarla.
1: Gracias, igualmente.
0: Hasta luego. Bueno, pues la predicción del tiempo para el fin de semana, ahora ya depende un poquito de dónde vayáis a estar, ya podéis hacer unos planes u otros, como os decía, el de esta tarde, estar con nosotros en la tarde es tuya, y con Víctor Marque en el control técnico de sonido. ¿Qué canciones os apetecen para acabar la semana? ¿Qué temas musicales os hacen sentir bien y os hacen pues que tengamos buenas vibraciones cuando a veces miramos alrededor y todo es negativo? Pero parece que a veces escuchamos una canción y de repente nos transforma y nos hace sentir bien. Pues esas canciones podéis pedirlas y elegirlas aquí en la tarde es tuya. Nosotros vamos a empezar con una que precisamente tiene una letra pues muy significativa, ¿no? Es un emotivo himno al autodescubrimiento, al amor propio y a la superación personal, una canción del gaditano Antoñito Molina, lanzada a finales del año 2024. Cuando la escuchamos parece que habla de un reencuentro con otra persona, pero no, habla de conocer a alguien que cambia la vida y pinta una sonrisa, pero ese alguien no es nadie que esté en el exterior, es nuestro yo, es uno mismo, nuestro propio niño o niña interior, que a veces pues nos olvidamos de él o de ella por complacer a los demás. Y no tiene que ser así, hay que pensar también en uno mismo. Y en esta canción el autor se compromete a no volverse a abandonar, a recordar los días malos, a valorar lo que da y a celebrar la vida con alegría, dejando atrás los miedos. Y eso es lo que pretendemos también aquí contigo en la tarde es tuya, con esta canción de Antoñito Molina que lleva por título Me prometo.

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Me prometo, pues nos prometemos pensar también en nosotros mismos y cuidarnos también de nosotros mismos, desde luego. Por supuesto, también hay que pensar en los demás, pero pensar en quien piensa en uno, no en quien no piensa en uno mismo, está claro. Bueno, vamos allá con la música, con las dedicatorias, con las canciones, con lo que os apetece escuchar para acabar esta semana de octubre que arrancábamos este miércoles y bueno, un fin de semana que ya está ahí, que se nota, ¿verdad? Parece que los viernes el cuerpo, como dice esa frase, sabe que es viernes. De alguna manera estamos de otro modo, más alegres, más contentos, aunque en la tarde es tuya, aunque sea lunes, también queremos estar siempre contentos y alegraros la vida en la medida de lo posible, con mucha música y con esas canciones que podéis pedir en el 981 13 44 33. También os podéis enviar vuestros mensajes a través del WhatsApp 672 16 77 55. Vamos a irnos hasta Padrón porque desde allí nos llega el mensaje de Lidia. Dice, hola, buenas tardes, Susana. Quería dedicarle para Javi, si es posible, la canción del barrio pa' Madrid. Pues claro que sí, por supuesto. La ponemos, Lidia. Un abrazo muy grande y feliz tarde para los dos.

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1: Y vamos a ponerle ahora ritmo de cumbia aquí a La Tarde es Tuya, porque nos llega un mensaje que nos manda Emilio desde Coruña. Dice: buenas tardes, quería pediros un mix de cumbias de la Orquesta Gran Parada para toda la gente que le guste y especialmente para mi mujer Carmen. Pues venga, a bailar cumbias.

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Y seguimos con Ritmo en la Tarde. Esto ya son las 4 y 28. Ya sabéis que podéis elegir vuestra música llamándonos al 981 13 44 33 o enviando vuestro mensaje o nota de voz al 672 16 77 55. Vamos a ir con otra dedicatoria que nos llega a través de nuestro WhatsApp, que nos la envía Jorge desde Monforte de Lemos. Dice: hola, buenas tardes a todos. Quería pediros que la detengan, de David Civera, para dedicar a mis compañeros Moncho y Dani, que nos traen muy buenos recuerdos. Bueno, pues vamos a recordar este tema de David Civera, que la detengan.

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3: Vamos al 981-1344-33. Nos llama Lola desde Camariñas. Hola, Lola.
4: Hola, Susana, buenas tardes.
3: Muy buenas. ¿Qué tal todas por ahí?
4: Pues bien, como siempre. Ya hemos empezado la tarea, hija. Ya se acabaron las vacaciones y ya a palillar.
3: Vuelta al cole y a darle ahí a los palillos. Muy
4: eso
3: bien.
4: Eso mismo.
3: Muy bien. Pero eso está bien porque os gusta, ¿verdad?
4: Nosotras sí, pero nosotros ya sabes. Lo llevamos dentro y nos encanta palillar y además estamos juntas. Ya te conté, merendamos, nos reímos, os oímos a vosotros y lo pasamos fenomenal.
3: Qué bien, qué maravilla. Es lo que nos llevamos esta vida al final, estas cosas. Así que hay que aprovecharlas y pasar el tiempo con lo que a uno le gusta, ¿verdad? En la medida de lo
4: mismo.
3: Posible. Claro
4: eso
3: que sí,
4: mismo,
3: Lola.
4: Eso mismo.
3: Bueno, ¿y qué te vamos a poner de canción hoy? ¿Qué
4: pues
3: vas
4: mira,
3: a decir?
4: Manda rosas a Sandra, de Jimmy Reyes, creo que es, o algo así.
3: Sí, manda
4: ya,
3: rosas
4: ya sabes, sí. Y se la quiero dedicar primeramente a mi familia, luego a mis amigas que tengo aquí. Primero un oyente que os escucha siempre, ya hace años, y la pobre me decía siempre, te estoy escuchando y nunca me nombras, y entonces quiero nombrarla, Carmelita, de Camariñas.
3: Ah, vale.
4: Y bien, y mira, Rosa, Ángeles, Mari Carmen, Fina, Loli y todas las amigas de aquí de Camariñas, ¿vale?
3: Estupendo. Muchas gracias.
4: Para vosotros y para ti. ¿Vale?
3: Gracias, Lola. Muchos besiños también para todas. Que vaya bien el fin de semana y a seguir escuchando, ¿vale?
4: Seguido. Venga,
3: vamos con la canción.
4: Susana,
3: hasta la próxima.
4: Hasta la próxima.
3: Vicos, chao.
4: Chao, Iquiños, chao.

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1: Cuatro y 38, vamos a Tomiño, allí está Telmo. Hola, Telmo.
2: ¿Qué tal, Susana? ¿Cómo andamos?
1: Por aquí, ven, ¿qué tal vaya tarde por ahí?
2: Estupendamente.
1: Bueno, así me gusta, escuchando radio, ¿no?
2: En este momento, sí.
1: Bueno, así me gusta.
2: Bueno, estaba aquí y dije, bueno, voy a aprovechar este momentiño, voy a ver si... mire, a segunda se ha salido.
1: Claro que sí, hombre, qué posible, muy bien.
2: Que no es siempre igual, pero...
1: No, pero siempre hay un espacio para todos, siempre, siempre, sino un día y otro.
2: Exactamente.
1: ¿Es de que tienes ganas de escuchar hoy? A ver.
2: Mira una cosilla, mira ahí, a ver, la canción esta que tengo escuchado aquí en YouTube. El amor no tiene edad, ¿de quién te sale?
1: El amor no tiene edad, con ese título, exactamente.
2: Sí.
1: A ver de qué me sale a mí.
2: Es tipo música, tipo rancheras, pues la canción es melódica, ¿sabes? Así.
1: Claro, a mí sale de Juan Manuel Punzano, luego no. Otra que es Simoni Zarciño, El amor no tiene edad, El amor no tiene edad, luego una que debe ser como de IA, que Alfredo Music, que a lo mejor es que te sale a Tinchi en YouTube, y luego hay pues otra que es Bachata.
2: Exactamente, es una bachata, sí.
1: Es una bachata.
2: Sí, exactamente. Pues pongas a ver si sale.
1: A ver si esa, entonces. Si es bachata, sí. Esa. Perfecto, muy bien.
2: Descansamos un poquillo de maná, ¿vale?
1: Veña. ¿Y para quién te dedicas, Telmo?
2: Pues para todos los que les gusta la canción. Especialmente para ti, porque está ahí en control.
1: Gracias, Telmo. Pues buen fin de semana y a seguiréis coitando, ¿vale?
2: Vale, un
1: aperto. A ver si te gusta. Vale. Gracias. Chao, chao.
2: Vale, chao.

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Dejamos la bachata y vamos con un WhatsApp que nos llega desde Shinzo. Dice, hola, soy Dani, quería pedir una noche contigo de Juanes para dedicársela a mi novia Noelia.

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Vamos camino de las 5, no sé si es hora de merendar o no, ¿qué pensáis? Aunque bueno, una frutilla siempre viene bien, porque de fruta va la siguiente canción que nos pide María desde Coruña. Dice, hola Susana, me gusta mucho Carlos Vives y me encantaría que me pusieras fruta fresca. ¿Es posible? Claro que sí, a bailar todos con Carlos Vives.

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3: Continuamos poniéndole ritmo, música y alegría este viernes 2 de octubre. Tenemos por aquí a Eladio de Cambre. Hola, Eladio.
4: Hola, buenas tardes.
3: ¿Qué tal? ¿Cómo va todo por ahí?
4: Por aquí vai ben.
3: Bueno, estupendo. Aproveitando o bo tempo.
4: Sí, sí. O que nos queda, sí.
3: Sí, home, que estira o veraniño, que de momento está ben a cousa. Non fai frío ningún.
4: No, que va.
3: Bueno, que che imas poñer, Eladio? Que che apetece escoitar?
4: Pois vamos a poñer de Andy Lucas, Tanto la quería.
3: Vale. E para quen lle vas a dedicar?
4: Pois para a muller, para a filla, para María de Cambre, para Gerardo, para min e para vos.
3: Estupendo, pois poñemos agora e mandamos vos un aperte enorme para todos por aí, vale, Eladio?
4: Vale, disfrutar o fin de semana.
3: Igual, graciñas, ata outro día, chao.
4: Chao.

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1: Música de Andy Lucas, también hemos escuchado a Juanes, a Carlos Vives, a Jimmy Frey, David Civera, El Barrio, mucha variedad en La tarde es tuya y seguimos hasta las 9 acompañándote en este último día de la semana. Viajamos ahora hasta Guarda, tenemos allí a Manuel. Hola Manuel.
2: Hola Susana, buenas tardes.
1: Muy buenas, ¿qué tal va todo por ahí?
2: Bueno, vamos tirando bien.
1: Estupendo. ¿Y qué canción vamos a poner, Manuel?
2: Bueno, pues vamos a poner Balada para Delina.
1: Vale, de Richard Clayderman.
2: Eso, eso.
1: Qué bonita. ¿Y para quién la quieres dedicar?
2: Bueno, pues como siempre, para mujer, hijos, nietos, para toda la audiencia y para ti, para Víctor.
1: Millones de gracias, Manuel. Pues vamos a disfrutar de este tema tan bonito y te mandamos un abrazo grande para ti y para tu familia, ¿vale?
2: Vale, gracias.
1: Buen fin de semana. Gracias, Manuel.
2: Vale, chao.

0: para Víctor.
1: Millones de gracias, Manuel. Pues vamos a disfrutar de este tema tan bonito y te mandamos un abrazo grande para ti y para tu familia, ¿vale?
0: Vale, gracias.
1: Buen fin de semana. Gracias, Manuel.
0: Vale, chao.

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1: Qué pieza tan bonita con la que llegamos a las 5 y 20 y tenemos por aquí a Estrella de Monforte de Lemos. Hola, Estrella.
2: Hola.
1: ¿Qué tal?
2: Muy bien. Estoy. No me dejaste dormir la siesta de escuchar la radio.
1: No me digas, fui yo a tu casa y no te dejé dormir la siesta. Muy bien.
2: No me dejaste dormir la siesta.
1: Desde luego, qué mala soy.
2: Y por la noche igual.
1: Bueno, pero es que se está mejor aquí que durmiendo la siesta, escuchando la radio, no me digas.
2: Pues
1: ¿eh?
2: Sí, sí, es verdad, a mí me encanta. Pues quería dedicar una canción porque está de santo mi yerno.
1: Ah, sí.
2: Sí.
1: ¿Cómo se llama? Se llama
2: Ángel Argüelles.
1: Vale. ¿Y qué canción le quieres dedicar?
2: La morocha, para que la baile con su esposa.
1: Ah, vale, la morocha. ¿Y vive cerca de ti, tu yerno?
2: Sí, estamos cerca. No, vivimos en Asturias, pero estoy aquí en Galicia de vacaciones.
1: Ah, qué bien. ¿Y de qué parte de Asturias sois?
2: En Langreo.
1: Ah, qué bien.
2: Pero a veces aquí, allí es por internet, mayormente no se oye esto.
1: Claro, tiene que ser por internet allí, claro. No puede ser por la radio, claro.
2: Allí sí.
1: Ah, pues me alegro mucho de que también escuchéis allí, de verdad, Estrella.
2: Pues sí, oye, sí.
1: ¿Y cuánto tiempo vas a estar aquí en Galicia?
2: Pues enseguida marcharé, porque yo estoy en un coro, y empieza el coro y yo quiero ir.
1: Ah, empieza el cole también, el coro y el cole.
2: No, un coro.
1: Ya, pero es como la vuelta al colegio, digamos, sí. Hay que empezar las clases ya, ¿no? Sí.
2: Sí, porque somos muchas y vamos a muchos sitios, lo pasamos muy bien.
1: Ah, qué bien. Y ya empezáis ahora pronto, en octubre, claro.

0: claro.
1: Entonces, yo soy mayor ya y sabes que bien lo paso.
0: Qué
1: además,
0: bien.
1: Después hacemos una reunión, cenamos todos juntos. Vamos a bailar y de todo muy bien.
0: Ah, qué bien. Tienes ahí tu vida con el coro, claro, claro.
1: Sí, yo hace mucho tiempo que estoy allí, 60 años.
0: Ay, ya son años, ¿eh? Sí.
1: Claro. Ya perdí a mi marido ya hace 4 o 5 años, pero nos casamos y fuimos pastores, allí quedamos.
0: O sea, sois originarios de Monforte, pero fuisteis para Asturias,
1: sí,
0: al casaros.
1: Uh-huh. Somos de Monforte de Lemos, pero estamos para allá.
0: Hicisteis la vida allá.
1: Yo precisamente de la Renocetes y él era de la Penela. Si la conoces...
0: ¿Vivíais cerca entonces?
1: Sí, vivíamos cerca. Pero él marchó para allá de más joven y yo después fui con una hermana ahí a ayudarle a que hubiera tenido un hijo y me lié con él. Bueno, me casé con él.
0: ¿Y ya quedaste allí?
1: Ya quedamos.
0: Bueno, estás encantada,
1: sí,
0: allí.
1: Y fuimos muy felices porque nos gustaba a los dos lo mismo.
0: Sí.
1: Si a él le gustaba bailar, a mí más. Si le gustaba ir de fiesta, yo mejor. Todo lo mejor que pudimos, pero lo pasamos muy bien.
0: Disfrutasteis, sí, la vida, que es importante. Qué,
1: sí,
0: bonito, qué bonito.
1: Muy, muy bonito.
0: Ese amor compartido, eso es maravilloso, de verdad. Bueno, pues te mandamos un abrazo enorme, buen viaje de regreso. Vamos a poner la morocha para tu yerno, para Ángel. Y espero que también puedas escucharnos algún día desde allí, ¿vale?
1: A ver, si es verdad.
0: Gracias, Estrella, un placer, gracias.
1: Igualmente.
0: Hasta luego, besos.
1: Hasta luego.

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0: Pues qué bien, que además te escuchamos a través del dial de Radio Voz, de los diferentes diales en toda la comunidad gallega, también a través de internet y de la aplicación de Radio Voz. Nos podéis escuchar en muchísimos lugares y sabemos que tenemos oyentes en México, en Suiza, en Venezuela y luego en muchísimas partes de España, que nos llamáis desde Asturias, desde Madrid, desde Andalucía y da gusto. Por ejemplo, ahora escuchábamos a Estrella, que es de Langreo, y allí nos sintoniza a través también de la aplicación de Radio Voz. Y Juan de Redondela creo que nos escucha desde la radio. Hola, Juan.
1: Hola, buenas tardes, Susana, ¿cómo estamos?
0: Aquí muy bien.
1: Te bajo un poquitín el volumen. Ahí.
0: Genial, para que te escuchemos mejor. Bien, bien.
1: ¿Qué tal por ahí? ¿Todo bien?
0: Por aquí todo bien. ¿Qué tal por ahí, Juan?
1: Aquí también, no llueve. De momento no llueve.
0: No, de momento seguimos bien.
1: Pero hoy ya no.
0: En calma, entonces.
1: Con calmiña, hay que llevarlo.
0: Muy bien.
1: Mira, tenía un tema hoy de, a ver, de, ¿cómo se llama este grupo? De la Gumba de Sven, ¿te suena?
0: ¿La?
1: Gumba is Ben, Dice Ben, algo así se escribe. Sol de Jamaica, el título.
0: Ah, Sol de Jamaica, vale. Pues si me dices el título.
1: Si no encuentras esa, me pones La Ladrona de Diego Verdaguer, la que te sea más fácil. Vale.
0: Vale, estoy mirando que la que me pides de Sol de Jamaica se escribe Tonet Stunet. Se escribe así, vale. Así ya vamos directos literalmente para saber si es eso. Vale, pues sí. Esa la tenemos. ¿Quieres esa o la otra, la que prefieras?
1: Totalmente.
0: Venga,
1: mismo.
0: Muy bien.
1: Mira, para ti, para tu compañero Vito, para toda la audiencia y para toda mi familia. Sin olvidarme de los enfermos, de todo el personal sanitario y todas las fuerzas de Estado. De todo. Para todos.
0: Muchas gracias, Juan. Pues un abrazo enorme. A seguir escuchando. Gracias.
1: Venga, hasta la semana. Chao, chao. Chao. Tonet, tonet.

0: 5 y 35 en Chanzada tenemos a Carpin. Hola, Carpin.
1: Hola.
0: ¿Qué tal? ¿Cuánto tiempo?
1: Bien, bueno. Ando con esto en el taller, claro, si hay máquinas, pues no estoy chamado.
0: Claro, bueno, pues alégrome de escoitarte, me alegro.
1: Gracias.
0: ¿Todo bien por ahí, sí?
1: Sí, sí.
0: Genial. ¿Y qué canción nos vas a pedir?
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0: ritmo de Merecumbés llegamos a las 6:45 y seguimos con más llamadas en la tarde. Es tuya, 981-1344-33. Es el número que podéis marcar para elegir vuestros temas. Tenemos por aquí a María de Cambre. Hola, María.
1: Hola, Raquel, ¿qué tal?
0: Hola, son Susana, ¿qué tal? ¿Cómo estamos?
1: Raquel, Susana, hombre.
0: ¿Qué tal todo por ahí?
1: Todo bien, sí, todo bien.
0: Bueno, alégrame.
1: Aprovechando un soliño, todo bien.
0: Genial, hay que aprovechar, que mientras dure este verano estirado hay que aprovecharlo todo que se pueda, claro que
1: pues
0: sí.
1: Pues sí, es nada, poner los playeros para hacer un poco de gimnasia.
0: Ah, ven, toca. ¿Pero vas a caminar o vas a gimnasia?
1: No, voy a hacer un poquito de gimnasia, de mantenimiento.
0: Ah, ven. ¿Na casa o vas a algún sitio?
1: No, voy a un local.
0: Ah, genial.
1: Vamos aquí a un local, aquí al lado, sí.
0: Muy bien.
1: Vamos. Hay que... 3 días na semana, moverse un poquinho.
0: Hai que ter bons hábitos, estupendo. Ademais, así como van máis, non é a ti sola e tal, tamén tens máis motivación, verdad?
1: Hombre, sí, dá máis ánimo.
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0: Está traballando moito, sí.
1: 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Bueno, está entretenido, pero estamos escoitando ese xito, saca a radio encendida.
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1: 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Para vos, nada, bon fin de semana.
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0: Seguimos en La Tarde Es Tuya. Sabéis que a las 6 abrimos un espacio para la salud con Salud Natural para Todos. También podéis plantear todas vuestras consultas al doctor Jesús Vázquez. Pero antes, vamos con otra dedicatoria más. Tenemos por aquí a Mari Carmen de UMA Salvaterra. Hola, Mari Carmen.
1: Hola, buenas tardes.
0: Muy buenas, Mari Carmen. ¿Qué tal?
1: Muy bien, muy bien. Está muy bien aquí.
0: Así me gusta, esa energía, esas buenas vibraciones para transmitir y contagiar. Muy bien.
1: Muy bien.
0: ¿Y qué canción quieres, Mari Carmen?
1: Una de... Okay. Ana Quiro, una cualquiera.
0: De Ana Quiro, muy bien. Pues ponemos un popurrí de Ana Quiro entonces por ahí en Sembranza, sí, por ejemplo. Venga, que tiene varias canciones. ¿Y para quién lo vas a dedicar?
1: Para mi marido Juan, para Manolo de las Nieves, para mi hermana, para mi hijo y para toda la audiencia.
0: Venga, pues para toda la gente de UMA y la gente de Salvaterra.
1: Y para ti.
0: Gracias, Mari Carmen, muchas gracias. Decía yo que para toda la gente ahí, que sabemos que nos escucháis muchos desde ahí, os mandamos un abrazo, ¿vale?
1: O mal es para entrar, pero...
0: Siempre hay un momento, mira oxe que ven
1: sí,
0: estrache, ¿ves?
1: En este momento entren de maravilla, de
0: ¿ves?
1: Maravilla.
0: Claro que sí, os ven reseme sin xelo, porque a xente está máis de descanso. Pues gracias de corazón, vale, Mari Carmen, moitos bicos.
1: Muy bien.
0: Hasta otro día, saludos, chao.

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0: Llegamos a las 6 y toca centrarse en la salud. Abrimos Salud Natural para Todos. Saludamos ya a nuestro especialista en medicina natural, al doctor Jesús Vázquez. Hola, doctor, buenas tardes.
1: Hola, buenas tardes, Susana. Bueno, vamos a ver, ya preparado, a ver los oyentes.
0: Vamos allá con nuestro espacio de salud. Vamos a recordar a los oyentes que si queréis hablar con el doctor, si queréis plantear alguna duda, alguna pregunta, podéis llamarnos en directo al 981-13-44-33 o enviarnos un WhatsApp o nota de voz al 672-16-77-55. Lo que prefiráis, la opción que os resulte más cómoda para hablar con el doctor y para resolver vuestras consultas relacionadas con la salud. También tenemos un correo electrónico que es latardestuya@radiovoz.es y también a través del correo nos podéis enviar las preguntas. Vamos, doctor, con una llamada. Nos llama Mercedes. Hola, Mercedes, buenas tardes.
2: Buenas tardes. Quería hablar con el doctor porque yo llamé hace 2 semanas porque resulta que yo tengo bastante dolor de rodillas y de las lumbares y resulta, porque soy operada del menisco, y resulta que yo le preguntaba si podía tomar Curin o Dolma y él me dijo que como estaba tomando el Coral Car y el punto rojo, que tomara 4 de Coral Car y punto rojo, pero no me dijo el tiempo y ya van, voy a hacer 2 semanas.
1: Vale, si está un poco mejor, pues 2-3 semanas es suficiente.
2: Diga. ¿Eh? Si estoy mejor. Sí, algo mejor estoy, sí.
1: Bueno, pues hágalo una semana más y yo creo que ya es suficiente. Luego ya vuelva a tomar 2 de cada. No 4 de cada, sino 2 de cada.
2: O sea, 2 de...
1: Megapunto rojo y 2...
2: Y puedes eso, tomar ahora durante una semana más,
1: eso es.
2: Así, como estoy tomando.
1: Exacto.
2: Y no me hace daño, no me produce alergia ni nada, ¿no?
1: No. es un poquito para asegurarnos que mejora ya la cosa y luego ya pues el mantenimiento tomando 2 de cada, ¿vale?
2: Bueno, yo
1: no
2: es que tenía miedo que me produjera
1: ya,
2: alergia
1: sí.
2: O algo así,
1: no,
2: o que
1: no.
2: Me hiciera daño.
1: Nada, vale. Una semanita más puede ir perfecto, ¿vale?
2: Bueno, es que también estoy tomando lo del colágeno, ¿eh?
1: Bueno, no importa.
2: No importa,
1: no importa.
2: Vale.
1: No.
2: Bueno, mejor, vale. Mejoró un poco, ¿eh? Todavía.
1: Bueno. Pues ahora, sí. una semanita más y yo creo que ya nos hacemos con ello, ya más o menos.
2: Ya sigo con lo mismo, ¿no? De la misma forma que tomaba.
1: De momento seguir igual, sí, después. Eso es.
2: Y después tomo como tomaba antes. Bueno,
1: eso
2: muy bien.
1: Es.
2: Muchísimas gracias. Buenas tardes.
1: Adiós.
0: Gracias, Mercedes. En este caso, 4 de Coral Car puede tomar, doctor, 4.
1: Sí, claro. Uh-huh. Puede tomar en 2 después de comer y cenar y más o menos a punto rojo, 2 antes de comer y cenar, por separarlo. Y no hay problema durante eso, de 3 semanas más o menos, ¿no? 2-3 semanas, a veces es suficiente una. Y ya que notemos un poquito cambio en cuanto a la mejoría de reducir inflamaciones, que eso perfectamente se consigue en este tiempo. Luego ya volver a la rutina habitual, porque claro, lo necesitamos, aunque sea solo la dosis mínima, que son 2 y 2, ¿no? 2 de cada. Y bueno, pues creo que conseguiremos mejorar aquí a nuestro oyente. Eso es.
0: De acuerdo, doctor. Pues seguimos con otra consulta que nos va llegando al programa, en este caso a través del WhatsApp. Concha dice, hola, doctor, no tengo problemas para conciliar el sueño. Soy capaz de quedarme dormida bien, pero después me despierto 2 o 3 veces por la noche y me cuesta volver a dormir. ¿Podría darme algún suplemento o algo para que no me pasase esto?
1: Bueno, yo creo que hasta cierto punto lo que habría que tomar en cuenta es o buscar, lo que habría que buscar es ese sueño a partir de las 11 o las 12 que nos acostamos, ese sueño continuado, ¿verdad?, y reparador y demás. Entonces, lo suyo sería, de nuestro Dorben, tomar una cápsula al acostarte, de tal manera que seguramente con una cápsula al acostarte no te desveles ya habitualmente. Quiero decir que a lo mejor los 3 primeros días te desvelas. Puedes tomar una segunda cápsula cuando te desveles la primera vez. ¿eh? O sea, te desvanas a las 2 o las 3, pues ya tomas la segunda cápsula, ¿vale? Y así ya solo esas 2, hasta conseguir en unos días que la cosa vaya mejor. Y solo con un Dorben antes de acostarte, ¿eh? Cuando ya consigas que puedes dormir toda la noche, pues se puede dejar perfectamente. Pero primero una cápsula de Dorben al acostarte, y si te desvelas, otra. Ya cuando estés mejor, solo al acostarte. Y cuando estés mejor, ya lo dejas.
0: Entonces, aunque dice que de inicio duerme, se queda dormida, mejor sí. Tomar el Dorben antes para que sí. Ese sueño sea más reparador, ¿no? Y más profundo.
1: Exacto, esa es la idea, para que así consigamos con ese Dorben, pues justo no despertarte a las 3 horas, por ejemplo, ¿eh? Sino aguantar 5 o 6 horas o las 7 horas y ya está, ¿eh? Y si aguantamos menos, pues se toma un segundo Dorben hasta que al cabo de 2, 3, 4 días o X, ¿eh? Pues lo podamos conseguir, ¿sabes? Pero la idea es esa, no esperar a tomar cuando me desvelo, sino directamente al acostarte. Esto sería lo suyo en este caso, ¿sabes? Una al acostarte. Para
0: de
1: conseguir ese sueño continuado, ¿vale?
0: Uh-huh. Para que no se desvele en este caso. Si se llega a desvelar, tomar otro Dorben. También está
1: exacto.
0: Recomendado, ¿no?
1: Exacto.
0: Bien, doctor, vamos con más consultas. Estamos en directo en Salud Natural para Todos. El teléfono es 981-13-44-33 y el número de WhatsApp 672-16-77-55. Vamos con un audio que nos ha llegado al programa. Vamos a escucharlo, a ver lo que nos cuenta.
3: Uh-huh. Íntimas. Ya fui. Hola, no es para mí, es para mi marido, que tuvo un ictus, lo que es que está muy, muy, muy bajo, muy bajo. Porque, claro, todavía hace 4 meses que le dio. Y está muy bajo de ánimo y de todo. Entonces deseaba ver qué me decía usted.
1: Bueno, pues mira, en este caso, como en tantos otros, siempre va a haber síntomas, digamos, diferentes y puede ser que coincida el mismo suplemento. ¿Por qué? Porque también a su vez coincide con el síntoma, que es un poco o apatía o bajo o cansado o sabes salgas de un problema de otro sea por ictus sea por lo que sea, entonces en cualquier sea una astenia primaria lo que sea, entonces siempre aconsejo yo nuestro Dinafen Plus un vial en ayunas, ¿vale? Y nuestro Vitamás, una cápsula con el desayuno. Dinafen Plus en ayunas y la cápsula de Vitamás con el desayuno. Con esos dos lo que se consigue es precisamente pues dar energía al cuerpo con esas vitaminas y tal, esas defensas, para que pues cojamos un poquito de alegría y un poquito de ánimo, etcétera, ¿no? Entonces para este señor nos encaja perfectamente que tome Dinafen Plus y Vitamás, ¿vale?
0: Pues Dinafen Plus y Vitamás, interesante también para este caso, para una persona que se encuentra bajo de ánimo y también
1: sí,
0: un poco de defensa.
1: Estará,
0: sí.
1: Claro, y que estará con su tratamiento, todo eso ya lo contemplamos, pero no hay problema, que tome Dinafen Plus y que tome Vitamás, ¿eh? Eso es.
0: Bien, pues seguimos con más consultas que nos van llegando al programa. Recordamos el teléfono 981-13-44-33 para hablar en directo con el doctor. También nos podéis enviar un WhatsApp al 672-16-77-55. Nos manda un mensaje Rosa. Dice, hola doctor, como continúa el calor, noto que retengo muchos líquidos y sobre todo tengo los tobillos muy hinchados. En otoño normalmente mejoraba, pero este año nada, sigo igual. ¿Qué podría tomar para mejorarlos?
1: Bueno, antes de esperar a que llegue en un momento dado pues el fresco o baje la temperatura y demás, pues como ya estamos con los síntomas, digamos, encima, porque el calor puede persiste un poco, pues hombre, lo suyo es tomar Aqualin. Quiero decir que si necesitas un envase, que es bastante grande, bastante amplio, pues uno, y si no, dos, hasta que tú veas que te restableces. Y además, simultáneamente ya entrará un poco la época más fresca y ya te digamos, habrá pasado esa situación de retención de líquidos y tal. Así que Aqualin, 3 taponcitos en 1.5 litros de agua, ¿vale? Y a beberlo durante todo el día. Y con eso, enseguida vas a eliminar líquidos, bueno, como el otro día comentábamos, grasa, bueno, el organismo con Aqualin elimina todo ese tipo de residuos, etcétera, poco a poco, tampoco es que digamos tal, ¿no? Pero ayuda a todas estas cosas y sobre todo a esta retención de líquidos. Así que Aqualine es lo que te conviene tomar, ¿eh? Al principio, pues como digo, puede ser 20 días o pueden ser 40, y hasta que te establezcas un poquito y veas tú que está mejor esa retención de líquidos.
0: Aqualine, entonces, tomar esas dosis de Aqualine para esa retención y para esos tobillos hinchados que nos comentaba Rosa a través del WhatsApp. Nos llega otro mensaje, en este caso con nota de voz. La escuchamos, doctor.
4: Sí. Soy José y tengo 79 años. Desde hace una semana que me mareé por la calle, estoy afectado por un pequeño vértigo que me aparece cuando voy a incorporarme de la cama y que dura unos segundos. Unos días antes tenía las cervicales muy cargadas y doloridas, apareciéndome el vértigo a raíz de estas molestias. Les agradecería que el doctor recomendase algo que pueda mejorar estas molestias. Muchas gracias.
0: Vértigo, y se cayó.
1: Sí, claro. Ten en cuenta que son dos cosas, el vértigo en sí mismo y las cervicales. Yo creo que para cervicales debería tomar Coralcar, una cápsula con el desayuno, otra con la comida y otra con la cena. Coralcar para el tema cervicales. Y ya eso a medio plazo le va a solucionar. Pero a corto plazo conviene que antes de las tres comidas tome el Masomega Punto Rojo. Dos perlitas de Masomega Punto Rojo antes de desayuno, de comida y de cena, seis al día, para mejorar la inflamación general y la posibilidad de otro vértigo, otro mareo, etcétera, ¿no? Entonces, Coralcar, desayuno, comida y cena, una y una. Masomega Punto Rojo, antes de desayuno, comida y cena, dos y dos. Seguramente que cuando acabe el envase de Masomega Punto Rojo no le haga falta más. En cambio, con el Coralcar, pues tenga que tomarlo 2, 3, 4 meses, ¿eh?, para mejorar bien las cervicales, ¿sabes? Además de estas dos cosas, siempre aconsejamos, cuando viene de cervicales, mareos, vértigos, todo esto, aplicarse la crema de Coralcar por lo menos 2 o 3 veces, al menos 2, incluso 3, porque puede ser mañana, tarde, y para dormir en el cuello. Se aplica un poquito de crema, se extiende y va perfecto, ¿eh? Así todos los días, por la mañana, digamos por la tarde, y para dormir. Crema de Coralcar también ayuda muchísimo a la tensión que hay en cervicales, porque claro, no solo puede haber incluso una hernia discal, cualquier desplazamiento de vértebra, etcétera, sino que la musculatura a su vez pues va a estar muy contraída y muy tensa. Entonces con la crema de Coralcar le va a ir estupendo para relajar esa zona, ¿eh?, y calmar, dilatar y todo eso, ¿eh? Así que crema de Coralcar. Y Masomega Punto Rojo, 2, 2 y 2, al principio hasta que se acabe el envase, y luego Coralcar cápsula con el desayuno, comida y cena, para recuperar lo que se pueda esas cervicales.
0: De acuerdo, doctor. Pues vamos con esa recomendación, porque además, es una cosa bastante latoso, ¿no? El tema de los vértigos afectan muchísimo y afectan a la calidad de vida, ¿no? Porque mucha gente pues le afecta incluso con temas de náuseas, vómitos, muchos mareos, no puede llevar una vida normal, tiene que apagar las luces. Es complicado, ¿no?, los vértigos. Y luego que a veces están relacionados con las cervicales o no, depende del caso también, ¿no?
1: Sí, y el miedo que tienes, porque sales y ya nada más poner el pie en la calle, digamos, el miedo que tienes de me marearé hoy, me entrará el vértigo, ¿sabes? O sea, el miedo que tienes en ese sentido, ¿sabes? Entonces, pues todo eso pues hay que controlarlo y, bueno, valorarlo y controlarlo, ¿sabes?
0: El Masomega para temas de vértigos va bastante bien, ¿no?
1: Sí, incluso acúfenos, molestias en los oídos, vértigos de Meniere, todo eso ayuda. Pero ayuda mucho. Luego ya, a lo mejor hay otro tratamiento paralelo, médico, lo que sea, ¿no? Pero el Masomega Punto Rojo te va a ayudar para ese tipo de mareos, pitidos en los oídos, acúfenos, todo eso, y luego vértigos y demás de cervicales. Para todo esto, el Masomega Punto Rojo está indicado una temporada. Y luego, según cada caso, puedes seguir más tiempo, en este caso con Coralcar, por ejemplo.
0: De acuerdo, doctor, pues ahí queda esa recomendación también para este oyente y vamos a ir con más consultas. Recordamos el teléfono que podéis marcar para hablar con el doctor Jesús Vázquez, 981-1344-33, o también os podéis enviar un WhatsApp al 672-16-77-55. Nos llega otra nota de voz, vamos a escucharla.
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0: 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Así que durante un mes en ayunas y antes de cenar. Pasado el mes, solo antes de cenar, para que así vayamos reduciendo esa inflamación, que es lo que es de esas venas, la flebitis, ¿sabes? Quiero decir que hemos hablado siempre de varices, de cosas menores, como aquel que dice, aunque sean molestias, molestas, aunque sean un poco antiestéticas, etcétera, pero la flebitis ya es más seria, así que te tiene que poner tratamiento el médico, pero además nuestro Fluyen te va a ayudar muchísimo, ¿vale?
1: De acuerdo, doctor. Vamos al teléfono, al 981-1344-33. Nos llama Daniel. Hola, Daniel.
2: Hola, buenas tardes.
1: Hola, adelante, Daniel.
2: Hola. Para el doctor, sí.
0: Sí.
2: Buenas tardes, doctor.
0: Bueno.
2: A ver, mi pregunta es, tengo la tensión un poco descontrolada. ¿Qué es bueno para ella?
0: A ver, para la tensión ya te habrán puesto ya el tratamiento adecuado.
2: No. Yo no tomo tratamiento de...
0: Bueno, pues de
2: farmacia, quiero decir.
0: Lo que tienes que hacer con el plan nuestro es el Masomega punto rojo. Dos perlas antes de desayuno, comida y cena. Es lo que tienes que tomar. Pero seguir vigilándola, por si acaso en un momento dado necesitas pastillas o lo que sea.
2: Sigue no, ya.
0: Pero tú te tomas el Masomega punto rojo. Tienes que tomar dos y dos. Dos perlas antes de desayuno, comida y cena. Eso hace que las arterias vayan un poquito más dilatadas, que la sangre transcurra mejor por las arterias y entonces el corazón no tiene ese esfuerzo, no tiene que realizar ese esfuerzo y entonces al no realizar un esfuerzo tan grande no sube la tensión. Eso es el Masomega punto rojo.
2: Cuatro ya la estoy tomando, ya llevo mucho tiempo.
0: ¿Cuatro?
2: Sí, cuatro bueno, pues, ya... Ya la estoy tomando porque me las ha recomendado usted para azúcar.
0: Vale, pues toma otras dos y te irán para el azúcar y también para la hipertensión. Seis al día, dos y dos, ¿vale?
2: Bueno, pues esa era la pregunta que yo quería hacer, a ver si podías tomar más cantidad.
0: Sí, hasta seis, ¿vale?
2: Hasta seis, vale.
0: Eso es.
2: Pues muchas gracias.
0: De nada.
1: Gracias, Daniel. Buenas tardes. Hasta luego.
2: Pues.
1: Seguimos, estamos en directo en Salud Natural para Todos, aquí en la sintonía de Radio Voz. Ramón nos manda un mensaje, dice, hola, tengo 72 años y últimamente noto que estoy perdiendo bastante memoria. ¿Hay algún complemento que me ayude a mejorarla?
0: Pues mira, si es una cuestión que es meramente de memoria, Dinamen, ¿vale? Si es una cuestión donde hay preocupación o ha habido analítica y ha habido algunos marcadores que han dado mal de cara al Alzheimer o lo que sea... Entonces siempre es bueno tomar nuestro el Probioactive por la flora bacteriana de cara a prevenir un poco, ayudar a la posibilidad de Alzheimer y este tipo de cosas. Pero solo en ese caso, si es solo memoria, pues entonces Dinamen, un vial bebido en ayunas. Y la memoria poco a poco la recuperas, tienes que tomar por lo menos 3 cajas, para que vayan notando la acumulación de esos principios activos, del omega y demás, fosfolípidos y tal, para que la memoria vaya recuperando un poquito y la actividad cerebral y demás mejore. Dinamen en ayunas. Si es una cosa un poquito que vaya más en otra línea, también puedes tomar Probiotip, pero ya eso que te hayan diagnosticado. Si es solo memoria, Dinamen. Un vial en ayunas.
1: ¿Mm? Porque Dinamen también es interesante, doctor, lo comentamos muchas veces para temas de memoria, pero, por ejemplo, cuando hay épocas de carga de trabajo, de unos exámenes, de oposiciones y demás, tengamos la edad que tengamos, se puede echar mano también de este Dinamen, ¿verdad?, por las propiedades que tiene.
0: Claro, el Dinamen para personas que tienen que trabajar y estudiar o estudiantes que tienen muchas asignaturas, mucho trabajo, personas que se van a preparar oposiciones, pues ese Dinamen te va a ayudar sobremanera, sobre todo en la época que tienes más los exámenes, o sea, durante un mes o dos o incluso tres, pues tomas Dinamen, un vial en

0: ayunas, ¿verdad? Y te va a ayudar perfectamente para poder retener mejor, tener la memoria que te ayude un poquito a la retención de datos, en fin. De cara al cerebro siempre va, porque nosotros con estos, digamos, suplementos lo que vamos a hacer es estimular la función, ¿no? Entonces el cerebro va a estar funcionando mucho mejor con tu Dynamen. Al estar funcionando el cerebro con ese Dynamen mucho mejor, pues funciona más la memoria, los reflejos, tal, ¿no? Cuestiones, digamos, más mentales y eso, ¿no? Así que Dynamen para este caso y para casos de estudiantes, en fin, sí.
1: Pues Dynamen de Laboratorios Mind es la recomendación que hacemos ahora también, doctor, y con la que llegamos al final de nuestro espacio de hoy por hoy, de Salud Natural para Todos. Gracias por acompañarnos y buen fin de semana. Un abrazo.
0: Igualmente, un abrazo. Adiós.
1: Hasta luego.

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Volvemos a la música, seguimos con alegría en este viernes 2 de octubre. Tenemos por aquí el WhatsApp de Marga. Dice, hola, soy Marga de Instrumento. Quería que me pusieras un mix de satélites para dedicar ya a meus pais, Pepe, Marina, y también para mi hermana Lucy. Pues para él, desde tu aparte, Verbenero Mix.

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1: Tras bailar con los satélites, nos vamos hasta Santiago. Desde allí nos llama Ana. Hola, Ana, buenas tardes.
2: Hola, buenas tardes, Susana.
1: ¿Qué tal? ¿Cómo va tu tarde?
2: Bien.
1: Bueno, estupendo. Pero eso. Vamos a ver qué
2: hablamos ya hace tiempo contigo.
1: ¿Ya hace tiempo?
2: Sí, hace tiempo.
1: ¿Y qué tal va todo? ¿Bien, entonces?
2: Todo bien.
1: Me alegro mucho de que vuelvas a llamar. Encantada.
2: Eso siempre.
1: Pues vamos a hacer que vaya un poquito mejor, con una canción que te guste por ahí, Ana. ¿Qué te apetece?
2: Destino final de Jason Jiménez y de Luis Alfonso.
1: Destino final, vale, estupendo. ¿Y para quién se la quieres dedicar?
2: Para mis colegas y para mí, que el domingo estoy de cumpleaños.
1: Ah, sí, hombre, haber empezado por ahí, qué bien. Pues muchas felicidades y pásatelo muy bien, ¿vale, Ana?
2: Eso, muchas gracias.
1: Un besazo, gracias.
2: Eso, un saludo para vosotros y para todos.
1: Venga, pues a pasarlo genial, ¿vale? Que cumplas muchos más, viquiños. Chao, Ana, chao.

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1: Pues muchas felicidades por adelantado para Ana y para toda la gente que está de cumpleaños también en estos días. Tenemos a Breixo de Lalín al teléfono. Hola, Breixo.
2: Hola, boa tarde.
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2: Mira, unha de Vetusta Morla, en Consejo de Sabio.
1: Vale. Consejo de sabio, para que a disfrutes aí mentras vas no coche.
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1: 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Gracias.
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1: Gracias, intentarémolo. Chao.
2: Chao.

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Vámonos hasta Lugo, allí tenemos fiesta, ¿eh? Empieza este fin de semana a San Froilán y desde allí nos escribe nuestro amigo Enrique a través del WhatsApp del programa, que dice: buenas tardes, soy Enrique de Lugo y esta semana te voy a pedir la canción que voy a hacer yo de los Celtas Cortos, que el próximo jueves tocan en Lugo, efectivamente, así que espero que vayas al concierto y que lo disfrutes, Enrique, que seguramente que estará estupendamente. Dice: se la quiero dedicar a todo el mundo y os deseo un feliz finde y vente a dar una vuelta por el San Froilán. Claro que sí, Enrique. Pues a disfrutar muchísimo de las fiestas y de momento nos quedamos con este tema de Celtas Cortos, que voy a hacer yo.

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1: Antes de la publicidad nos hablaba Carmen de Mos, de Isabel de Celanova, y precisamente Isabel nos envía un mensaje a través del WhatsApp. Dice, hola, buenas tardes, Susana, soy Isabel de Celanova. Y ese quería pedir una canción de Pili Pampín, Mesturanza, para dedicar ya a Mercedes de Cangas, por lo seu santo, que me olvidé la semana pasada. También para Amalia de Lalín, Ángeles de Lugo, Gloria de Valladares y Tania de Lanzarote. Para ti y para Víctor, gracias, de que teñades un buen fin de semana. En los días de maíz, Isabel, que anda muy ocupada, que está con obras en la casa. Bueno, pues ánimo con las obras, que son a veces un poco quebradero de cabeza, pero seguramente que todo va a ir bien y merecen la pena. Así que moitas apertas, Isabel. Graciñas por escritarnos y también por escribirnos. Seguimos a bailar con Pili Pampín.

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1: Aquí llegamos a las 7 y 3 minutos, pero en Chicago tenemos otra hora y a Chicago nos vamos. Desde allí nos llama Luirlis. Hola, Luirlis. Hola. Oh, no me digas que se ha cortado la comunicación. Ya nos comentaba Luirlis por WhatsApp que llevaba toda la tarde ayer intentando y que cada vez que le hablábamos, que le saludaba a Víctor, que no oía nada, no escuchaba nada.
2: Aló, aló, aló.
1: Ay,
2: aló.
1: Ahora sí, Luirlis, qué bien, vaya.
2: Oye.
1: Ya pensaba que se iba a cortar otra vez, qué pena.
2: No, es que se cortó. Me da roña esto. Fíjate lo que pasó. Esta es la cuarta vez que se lo cogen ustedes ahí. Las tres primeras veces, la aplicación que yo uso para llamar por teléfono a Europa, le quedaban menos de $5 en mi cuenta, ¿no? Y me decía, ¿quieres agregar dinero? Yo, no, todavía me queda dinero. Y eso era el problema.
1: Vaya.
2: Que después no estaba funcionando. No.
1: Madre mía.
2: Qué descaro. Quería de todas formas que le pusiera dinero. Aunque tenía, pero bueno, no importa. ¿Cómo anda todo por allá?
1: Por aquí todo muy bien. ¿Por ahí qué tal?
2: Bueno, hoy está precioso. Porque hacía dos días estábamos aquí como si estuviéramos en Galicia con frío, lluvia, humedad. Pero ya hoy salió el sol. Estamos bien.
1: Muy bien. Sí. ¿Trabajando o no ya a esta hora?
2: Sí, claro, trabajando. Y hoy estoy atrasadísima porque llego aquí y hacía como dos fines de semana que no veía a los clientes míos. Y nos pusimos a hablar de política, de los hijos, de no sé qué, una hora ahí tomando café y hablando. Así que ya me cogió tarde, pero bueno.
1: Ahora que pones en las pilas, muy bien. Pero también viene bien el diálogo, claro que sí, claro.
2: Claro. Y hacía rato que no los veía, así que... No importa.
1: Qué bueno.
2: Que lo escucho todos los días ustedes, aunque yo todos los días cojo el avión, como tú dices, vamos a coger el avión para Chicago, bueno, yo todos los días.
1: Todos los días, conectados. Qué bueno, me encanta, sí. Luis, me encanta, de verdad.
2: Cuando único no los escuché fue en agosto, cuando me fui a Miami por una semana, porque mi mamá se cayó, se partió la cabeza, estuvo ingresada, y por el calor, se desmayó en una parada. Y pucutú, 6 puntos en la cabeza y todo un rollo.
1: Vaya.
2: Fue la única vez que no los escuché.
1: Vaya susto.
2: Sí. Pero bueno.
1: Ya está bien. Ya recuperada.
2: Sí, bien.
1: Bueno, mejor.
2: Ahora
1: mejor.
2: Lo que no quieren salir de la casa, pero...
1: Ya.
2: Ahí los calores son insoportables. Imagínate tú el calor que ustedes tienen ahí, pero todo el año.
1: Ya. Quizás cansa un poco, cansa, sí, es verdad. Aunque este año es un poco extraño, porque yo estamos a 2 de octubre y estoy en sandalias. Yo no recuerdo esto en mi vida, jamás, que soy súper friolera, pero estamos en octubre y todavía con sandalias. O sea, que el tiempo está muy cálido aquí, ¿eh? También.
2: Sí, bueno, supuestamente el niño tiene que ver con el...
1: Con el calor este, dicen, no sé, a ver si...
2: Sí. Vamos a creerle, ¿no?
1: Vamos a ver qué pasa el otoño, a ver qué nos depara, esperemos a ver. Bueno, ¿y hoy qué has pensado? Que siempre tienes pensado alguna canción.
2: Mira,
1: por algún motivo. A ver, ¿qué motivo tienes hoy? Cuéntanos.
2: Ayer comí pollo con el señor este que estuvo hablando que iba a cerrar el pollo.
1: Ah, sí, la fiesta esta mañana que tienen ahí, sí, de Baíñas. Sí.
2: Hay una canción que se llama A comer arroz con pollo, pero no sé, después cambié de opinión. Cada 2 minutos cambié de opinión en esta canción, voy a pedir. Hay otra que se llama Aunque sea un ratico.
1: Aunque sea un ratico.
2: Sí. Canta Sima Funk, Leoni Torres y una muchacha que se llama Brenda Navarrete.
1: Sí, efectivamente. Sí.
2: Bueno.
1: ¿Y por qué te has decantado por esta finalmente? ¿Por qué has elegido esta, Luirlis?
2: Sí, yo no sé, pero mira, ando como un poquito... primero andaba muy azul en estos días atrás, de eso que tú te pones a pensar y a filosofar y toda la vaina esa de por qué estamos aquí, de todo esto que está pasando en todos lados, y uno, todas las noticias, y hay días en que tú dices, uy, todo está negro, todo está azul, qué sé yo, pero hoy no, porque hoy me voy a ir a bailar por la noche.
1: Ah, y eso ya alegra un poco, ¿verdad?
2: Hay un amigo que cumple años, y su esposa le va a hacer una fiesta, aunque es un lugar que no creo que sea para bailar. A él le encanta bailar salsa y bailar de todo, pero es un lugar Irish, es un pub Irish, es un, ¿cómo se dice? Irlandés.
1: Ajá.
2: Es como un bar.
1: Un pub irlandés.
2: No tenga, sí, no creo que tenga mucha música salsa y para bailar, pero bueno, por eso quiero estar alegre, vamos a decir.
1: Claro.
2: Pensando de que voy a bailar.
1: Aunque sea un ratico. Y es, esta es salsa. Sea, ¿es salsa, sí, esta o no? Sí, es salsa. Ah, oh, qué bien.
2: Sí, es una salsita, no muy rápida, pero está chévere. A mí me gusta.
1: Ah, so, qué bien. Pues vamos a bailarla también.
2: Y a este muchacho, Leoni Torres, lo vi hace unos años aquí en Chicago, que me encanta él. Y tiene mucho ritmo, da mucha cintura, como decimos.
1: Bueno, pues ya que estamos a viernes, vamos a mover la cintura también, bailando salsa, estupendo.
2: Estamos a viernes y el cuerpo lo sabe.
1: Eso, ¿no? Me encanta el plan, me encanta la opción. Y viernes, noche y baile, genial, planazo, planazo.
2: Ay, sí, sí, sí. Mañana para gimnasio.
1: Bueno, pero el baile ya viene bien de gimnasio, muy bien, muy bien.
2: Sí, ya se va, ya. Pues bueno, eso. Y sería, lo dedico a Amalia, tan cariñosa a ella, que le mando muchos besos y abrazos, a Carliño de Vigo, tan, tú sabes, con esa
1: energía,
2: shot de tequila, y todo el shot de café también que se echa, me encanta. Y también un señor que la semana pasada me dedicó, creo que es de Fox, y se llama, creo que
1: Abel de Fox, sí,
2: Abel,
1: sí, sí,
2: de Fox, eso. Para ellos tres, para ustedes dos, que me alegro con Víctor y contigo. ¿Okay?
1: Pues me alegro muchísimo de que finalmente hayamos podido hablar, ¿eh?
2: Sí,
1: vale.
2: Sí, sí,
1: disfruta un montonazo, bueno, de la noche, del cumpleaños, del baile y de la vida, que la vida es un ratico también, ¿vale?
2: Así mismo, así mismo.
1: Yeah. Un besazo.
2: Bueno,
1: gracias. Abrazos para ahí, chao, chao.

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0: Canción que nos pedía Luis desde Chicago. Qué maravilla, ¿eh? Qué lejos llega la tarde, es tuya. ¿En cuántos lugares está esta gran familia? Y ahora vamos a Vigo. Tenemos allí a Mari, que nos envía esta nota de voz.
1: Hola, Susana. Buenas tardes. Soy Mari, de Vigo. Y quería dedicar una canción a mis primos Raquel y Chomin, que es su aniversario de boda. Entonces quería que escucharan la canción de U2, Contigo o Sin Ti, para que la disfruten y que sigan siendo así tan fantásticos como son. Vale, un abrazo para todos.

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Puedes enviar tu mensaje o nota de voz o también llamarnos al 981 13 44 33, lo que prefieras, para entrar en antena, para compartir tu música con nosotros y para disfrutar juntos de este último día de la semana. Seguimos con baile, con ritmo, en La Tarde Es Tuya, con un mensaje que nos envía Julia desde Carballo. Dice, hola, muy buenas tardes, Susana, quería dedicarle para miña filla Fátima a canción de Di Herrera, Tú Eres Ajena.

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1: Y desde la LIC nos vamos a Carballo, tenemos allí a Manolo. Hola, Manolo.
2: Hola, Susana.
1: ¿Qué tal? Hay
2: tiempo que nos llamamos.
1: Bueno, ¿cómo estás?
2: Bueno, de momento, todo bien.
1: Bueno, estupendo, muy bien, Manolo.
2: Bueno, quiero que me pongas un paso doble de Antonio Molina.
1: Vale, ¿cal te gusta de Antonio Molina?
2: Un calquera. Un calquera. Que te ven llaman.
1: Antonio Molina, pues ponemos por aquí a Antonio Molina, entonces, vamos
2: para
1: a buscar.
2: Para todos los oyentes, todo Radio Voz, para Francisco Nojeira de Curistanco.
1: Vale, pues para él también yo ponemos, ¿vale?
2: Vale.
1: Gracias por estar ahí, Manolo. Un aperta muy grande.
2: Muchas gracias.
1: Hasta otro día. Chao.
2: Vale, chao.

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1: Y vamos con un WhatsApp que dice: hola, me llamo Raúl y quería dedicar la canción de Ocabaliño a Juan Rodríguez Casaleiro. Pues venga, vamos a bailar con Pedro Sampaio.

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1: Claro, porque los DJs, digamos, de La Tarde es Tuya sois vosotros los que elegís las canciones y vamos a ver qué os apetece para acabar la semana en este viernes 2 de octubre, 981 13 44 33, el número de teléfono para entrar en antena, sino también podéis enviarnos un WhatsApp. Precisamente, un WhatsApp nos lo envía Meli desde Ferrol, dice: hola, hoy tengo ganas de escuchar a Bon Jovi con la canción It's My Life, con el volumen de la radio un poquito alto de más, porque me encanta, graciñas, y buen fin de semana. Pues venga, a subir el volumen de la radio, Meli, suena ya tu canción.

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Y recordaros también que el número de WhatsApp 672-16-77-55 es para eso, para enviar WhatsApps, tanto notas de voz, de audio, como mensajes escritos. Luego para llamar hay el 981-13-44-33. El número de WhatsApp no admite llamadas. Las llamadas son al 981-13-44-33. Y dicho esto, vamos con un WhatsApp que dice: buenas tardes, soy Juana de Carballo y quiero pedir un bolero de la Orquesta Beatriz. Va dedicada para Marila y Lolita de San Cristóbal. Muchas gracias. Pues para Marila y Lolita de tu parte, Juana, le ponemos este Amargo y Dulce de Grupo Beatriz.

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1: Con Grupo Beatriz llegamos a las 7:51 minutos y nos vamos hasta Lalín porque desde allí nos llama Alfredo. Hola, Alfredo.
2: Hola, Susana, buenas tardes.
1: Muy buenas tardes, bienvenido, ¿qué tal?
2: Muy bien, maravillosamente, fantástico, magnífico, excelente.
1: Bueno, caramba, ¿cuántos sinónimos sabes de un estado estupendo, eh?
2: Sí, sí. Los amigos se alegran y los enemigos se fastidian.
1: Bueno, ¿y qué estás en casa, en el trabajo? ¿Qué estás haciendo?
2: Estoy en el trabajo.
1: Bueno, muy bien. ¿Y qué te vamos a poner de canción, Alfredo? ¿Qué te apetece escuchar?
2: Quiero oír la de Leonard Cohen, la de Aleluya.
1: Vale, estupendo. ¿Y se la quieres dedicar para alguien en especial?
2: A todas las mozas de Paulino y de la Luna, que bailan conmigo, que son muchas. No puedo nombrarlas a todas, que son un rebaño.
1: Albert Cohen, muy bien. Pues te la ponemos. Vale, Alfredo, un abrazo y buen fin de semana.
2: Gracias.
1: Hasta luego, hasta luego.

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Llegamos a las 22 minutos de la tarde, comienza a anochecer y vamos a seguir con más canciones y dedicatorias que van llegando al programa. Dice, hola, son Suso de Monforte, ¿podes poñer o pistolero dos pistons para todos los ointes? Pues moitas gracias, Suso, poñemos a tua canción, claro que sí.

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Seguimos 8 y 7, más canciones en la tarde es tuya y vamos con un mensaje que nos envía desde Ourense Francisca. Dice, hola, gracias por estar ahí siempre, gracias a ti. Quiero escuchar la canción Gracias a la Vida de Mercedes Sosa para toda la gente que le guste y sobre todo también para mi hermana Fina. Pues la ponemos, vamos con este tema que no pasa de moda, Gracias a la Vida.

0: Gracias a la vida, música de Mercedes Sosa, aquí en La Tarde es Tuya. Y vamos con más llamadas, con más dedicatorias en el 981-13-44-33, el número del programa para compartir vuestras canciones y dedicarlas ya en la recta final de este La Tarde es Tuya de viernes 2 de octubre. Creo que nos vamos hasta Vigo. Tenemos allí a María. Hola, María.
1: Hola, ¿qué tal?
0: Muy bien, ¿cómo estás tú, María?
1: Bueno, aprovechando las últimas tandadas de la playa.
0: Aprovechando, ¿todavía sigues yendo a la playa, sí?
1: A dar paseos.
0: Ah, muy bien, hay que aprovechar que así cogemos energía para el invierno, ¿verdad?
1: Sí, que ya me da rabia que venga, pero bueno.
0: Ya, yo tampoco quiero que venga, pero va a venir, todo a su tiempo, ¿verdad? Pero bueno, mientras podamos aprovechar, mira, todavía es octubre y se está muy bien dando paseitos por la playa, ¿verdad?
1: Sí, no hacía frío ninguno, ¿eh?
0: Ni ninguno, viento ni ninguno. Nada, qué bien.
1: No, hoy no. Hoy se ha estado bien.
0: Qué gozada. Y así se duerme mejor, ¿a que sí?
1: Bueno, yo a mí como me gusta mucho, que me relaja mucho.
0: Claro, es que relaja mogollón, es cierto. Bueno, ¿y qué te vamos a poner entonces hoy, María?
1: Pues hoy quería hablar de Nino Bravo.
0: Vale, ¿cuál te gusta?
1: La de Noelia.
0: La de Noelia, muy bien. ¿Y para quién se la vas a dedicar?
1: Pues para todos los que se acordaron de mí. Para ti y para tu compañero. Es la primera vez que hablé con Víctor hoy.
0: Pero ya hablaste más veces con Víctor, ¿no?
1: No, nunca.
0: ¿Nunca te coincidió?
1: No.
0: Ah, fíjate.
1: Nunca.
0: Mira qué curioso. Pues no. Siempre hay una primera vez para todo.
1: Pues sí.
0: Pues un placer que nos llames, María, y buen fin de semana, ¿vale? Viquiños.
1: Venga, un besiño.
0: Otro para ti, chao.
1: Chao.

Y después de pasear junto al mar con esta canción de Nino Bravo, nos vamos ahora de fiesta con Rafaela Carrá, porque Tania desde A Coruña dice: hola Susana, buenas tardes, ¿podrías ponerme Fiesta de Rafaela Carrá para mis amigas Noemí y Lucía? Pues venga chicas, a disfrutar de la fiesta.

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1: Y seguimos ahora con un cumpleaños, porque recibimos por aquí el mensaje de Teresa que dice: hola, muy buenas tardes, quiero felicitar a mi nieta María, que está de cumpleaños. Si podéis, le ponéis Superestrella de Aitana, que le encanta. Pues María, muchas felicidades, un besito enorme, que lo disfrutes mucho y vamos con Aitana.

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Llegamos a las 8:30 y por aquí recibimos el mensaje de Jesús. Dice, hola, soy Jesús de Pontevedra y me gustaría dedicarle Tu calorro de estopa para mi novia Elena.

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1: Pues ya tiene unos añitos, ¿eh? Tu calor de Estopa, de los inicios de Estopa ya por el año 2000, incluso un poquito antes, y esta canción la recordamos aquí en La tarde es tuya. Y vamos a Lugo, porque desde allí Marta nos manda un WhatsApp, dice: hola, quiero dedicar No puedo vivir sin ti, de los Ronaldos, para mi amigo Javi, que viene para Lugo camino de Madrid. Bueno, pues Javi, buen viaje, qué bien, seguro que para disfrutar de esas fiestas de San Froilán, que dan comienzo este fin de semana, así que para ti, de parte de Marta, No puedo vivir sin ti.

Y ahora seguimos en Narón, porque desde allí nos llega un WhatsApp que dice: hola, Susana, buenas tardes. Me llamo Saúl, escribo desde Narón y quería que me pusieras la canción Vivir lo Nuestro de la India y Marc Anthony para dedicar con mucho amor para mi novia Lorena, que también os está escuchando. Pues Lorena y Saúl, gracias por sintonizar Radio Voz, por estar aquí en La Tarde Es Tuya. Y vamos con esta canción de la India y Marc Anthony.

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1: Bueno, bueno, vamos a acabar la semana a ritmo de rumba, con las rumbas de Peret, para despedir esta primera semana de octubre con mucha energía, agradeciendo como siempre vuestra alegría y vuestra compañía. Deseamos que paséis un feliz fin de semana y con baile y con ritmo. Nos despedimos hasta el lunes. Chao, chao.

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Muy buenas noches, soy Esther López. Repasemos los temas de actualidad que tratamos con la audiencia de La Noche con Esther en Radio Voz.

curioso que hablemos del tabú de cortar la relación con los padres, el tabú de romper la relación con los hijos, de las dinámicas de poder, la dependencia económica. Una idea interesante y un asunto que surge después de alguna conversación que manteníamos en noches previas y que nos invitó a hablar de este tema y a plantearlo con todo detalle. Y nos vamos a preguntar si podemos hablar abiertamente de las relaciones familiares que no son saludables. Y vamos a preguntarnos a qué se debe que una relación familiar se rompa, cuáles son los principales motivos para esto. Y si sigue habiendo un tabú o un estigma asociado también a la ruptura de relaciones familiares. De todo ello queremos hablar en una nueva edición de este espacio que se titula Lo que hay detrás.

0: Nueva edición de Lo que hay detrás. Está con nosotros una semana más la psicóloga sanitaria con enfoque integrador, especializada en neurodesarrollo y trauma relacional, Angélica Sánchez. Angélica, ¿qué tal? Muy buenas noches.
1: Muy buenas noches, ¿qué tal?
0: Pues nosotros muy bien, a punto de concluir el verano y bueno, pues a la espera de que este nuevo curso esté resultando así motivador. ¿Qué tal empieza la temporada? ¿Cómo lo lleváis? ¿Bien?
1: Muy bien, es una temporada complicada, hay muchos inicios, pero muy bien.
0: Sí. Bueno, si es complicada es más interesante también, ¿no? Habrá más cosas que hacer o más retos, ¿no? que cumplir. Qué bueno. Oye, hablamos de un tema delicado, delicado, porque, claro, todo lo que tenga que ver con relaciones familiares es un asunto delicado, ¿no? Me imagino que en vuestras consultas hay múltiples ejemplos de temáticas familiares y, bueno, asociadas a esto que estamos comentando, ¿no? De llegar incluso a cortar lazos o incluso a poner tierra de por medio, ¿no? A que haya relación cero o prácticamente. ¿Cómo se enfoca esto? ¿En qué situación estamos en la actualidad? ¿Cómo lo ves?
1: En primer lugar, el tema de la familia al final acaba siendo un tema que en las diferentes situaciones sale a relucir. Por un motivo o por otro, realmente, tanto la crianza que nos aportan o la que quizás no nos aportaron o aquellas cosas que faltaron, como cómo se van desarrollando nuestras experiencias de aprendizaje y cómo nos relacionamos nosotros con ellas una vez que somos adultos, es algo que interfiere mucho en las decisiones que tomamos, en las diferentes situaciones en las que nos vemos envueltos, incluso con los patrones relacionales que aprendimos, los solemos repetir o reflejar a lo largo de nuestra vida. Por lo cual nos acabamos viendo en diferentes situaciones en las cuales lo que hay detrás de la situación que está atravesando la persona es una dinámica relacional muy viciada, muy sesgada, que tiene su origen o su núcleo en las dinámicas familiares. Entonces, creo que sí que es un gran tema y es un tema que está presente en... No sabría decirte un porcentaje porque me parece como muy atrevido, pero muy frecuentemente en cualquier tipo de consulta psicológica. Sin embargo, sí que creo que en la sociedad aún el tema de cortar la relación con la familia en sus diferentes versiones o con las diferentes causas sigue un poco estigmatizado. Se pone mucho peso en la persona de... Quizás esta persona es defectuosa y por eso no tiene relación con su familia y quizás no vemos todo lo que lo rodea.
0: Claro, a lo mejor partimos de un montón de tópicos y ya sabemos que es un tema delicado, pero bueno, vamos a hablar de perspectivas, ¿no? Y vamos a intentar ampliar un poco horizontes, Angélica, porque con seguridad nos estará escuchando mucha gente que se pueda ver reflejada, ¿no?, en alguna de las cuestiones, alguna de las casuísticas que vamos a comentar. Pero, claro, a priori a lo mejor hay muchos tópicos que no sé yo si desde la perspectiva psicológica ayudan, ¿no? Los vínculos familiares son irrompibles, la familia de sangre es la que está y no debes romper, hay vínculos que se deben mantener en cualquier circunstancia, de cualquier forma, y todo esto evidentemente pues ha impregnado, ¿no?, la forma en la que nos relacionamos, y esto supongo que también, entre otras cosas, causa culpa a la persona que a lo mejor diga, oye, pues yo creo que hay que salir de esta situación, pero me siento culpable porque se supone que esto no puede pasar.
1: Sí, totalmente. Está muy romantizado el tema de que la familia es el único vínculo que va a estar ahí independientemente de todo lo que ocurra. Y muchas veces el hecho de estar ahí, aunque suene impactante, no es suficiente. Muchas veces eso es lo que da problemas, justamente. Por ejemplo, tema adicciones. Para las familias es un proceso devastador porque intentan estar ahí, creen que mientras peor está la situación es que más apoyo necesita la persona y se ven agotados tanto a nivel económico, emocional, social, porque quema todos los puentes. Y al final es necesario en muchas ocasiones que la familia se aparte y marque distancia, incluso para la propia persona adicta en este caso. Luego, en otros ámbitos, sí que la sensación de culpa es algo que es súper tangible porque constantemente nos han inculcado también cierta responsabilidad hacia los padres en el aspecto de... En cierto modo, se ha normalizado una especie de deuda por el hecho de haber sido criados y habernos sacado adelante, debemos algo. que posteriormente ha de ser pagado, y nunca nadie nos ha dicho ni el precio ni qué factura nos corresponde realmente. Entonces, por mucho que hacemos, o por mucho que hace la gente en frecuentes ocasiones, no es suficiente, no se ve recompensado, intentan marcar un límite, pero al mismo tiempo se sienten culpables por quizás no proporcionar a su familiar todo aquello que creen que el familiar quiere, porque en muchas ocasiones también aquí hay claras dificultades comunicativas en las cuales no se pueden manifestar abiertamente las necesidades de cada miembro. Pero para que una persona llegue a tomar la decisión de romper relación con sus familiares, sí que es verdad que no es una decisión tomada de la noche a la mañana, ni muchísimo menos. Es una decisión que pasa por muchas fases, muchos intentos, mucho cansancio y agotamiento, y mucha invalidación y rechazo de intentar diferentes alternativas y ver que ninguna es válida. Que al final, aunque sintamos culpa, pues hay que apartarse porque es lo único que nos permite sentirnos seguros. Y hay veces que la seguridad proporciona mucho más satisfacción, no es la palabra, pero mucho más calma que la propia culpa que se siente. Y hay que priorizarla a veces.
0: Claro, probablemente, a lo mejor, claro, esto dependerá de cada enfoque familiar, y seguramente hoy en la noche con Esther y en Radio Voz escucharemos, ¿no?, dinámicas. Invitamos a la audiencia que pues nos cuente y hablemos y bueno, pues nos puedan dar ideas también sobre cómo tratar este tipo de cosas. Porque supongo, Angélica, que el hecho de que estemos hablando de la familia no implica que todo vale, o que no hay que poner límites, o que si son tus padres tienes que tragar con todo o tolerarlo todo, o si son tus hermanos, o si son tus hijos, o en fin. Claro, pero ¿cómo se ponen límites en un encuadre familiar?
1: Realmente esto se ha empezado a hablar, o al menos considero que se ha empezado a hablar, en las últimas décadas. Anteriormente, ¿sí, no? Esto no era un tema, era la imposición de... los hijos han de... Bueno, en su momento los hijos se tenían, en cierto modo, para asegurar el futuro de los padres. Ajá. Entonces, sí, bueno, sí. Aparte de por motivos biológicos, etcétera, era una forma
0: esto
1: de...
0: Esto se puede decir, es verdad.
1: Sí, y en una forma de perpetrar el linaje, por decirlo de alguna forma, y asegurar el cuidado cuando los progenitores no tuviesen la edad para hacerlo por sí mismos. Entonces, hemos pasado una especie de transición en la cual ya no lo estamos viendo de la misma manera. Ya no estamos tan dispuestos a asumir esa factura que nadie nos avisó. Y aparte de eso, empezamos a ver que quizás la crianza no es meramente el proporcionar un techo y un alimento. Hay muchos factores que realmente repercuten. Y también es verdad que en otras épocas, y esto sigue ocurriendo en la actualidad, se normalizan muchísimas situaciones muy graves por mantener la familia unida. Y con esto estoy hablando tanto de abusos físicos, psicológicos, incluso sexuales, por no crear lo que se podría decir en algunas familias como un escándalo que rompa la familia. Aquí también interfiere mucho el que dirán, etcétera. Pero sí que es verdad que este planteamiento es relativamente reciente. Anteriormente no era concebible.
0: Ya. Claro, habrá diferentes lecturas también, estoy pensando en ello, vamos a ser críticos esta noche. Habrá quienes opinen, dependiendo de la perspectiva, claro, que pueda haber una dinámica social X que sea en pro de destrucción de la familia, pero probablemente este tipo de encuadres ignore buena parte de las realidades que hay, ¿no? Evidentemente hay muchos tipos de familia. Entendemos que la tipología familiar ha cambiado, que las relaciones familiares deberían estar basadas en esas relaciones que tú apuntas, ¿no? De protección, de amor, de, bueno, etcétera, de un montón de cosas, y que no son sencillamente el resultado de un esquema biológico, sí o sí, bueno, pues con una serie de características sociales, ¿no?
1: De relaciones familiares, igual que todo tipo de relación, ha de basarse en el respeto. Y el respeto engloba muchas cosas.
0: Sí, buen punto, sí. Claro, claro.
1: Entonces, el respeto engloba, tenemos diferentes opiniones, el respeto engloba estos son tus límites y yo también aprender a respetarlos como padre o madre. Uh-huh. El respeto engloba estos son tus límites como padre o madre, porque también eres persona y yo también tengo que aprender a respetarlos. Porque uh-huh. no es solo el hecho de entenderse entre dos miembros, sino en toda la unidad familiar o todos los integrantes de la unidad familiar en sus diferentes versiones, cualquier cambio que se produzca en ellos afecta a toda la dinámica. Entonces, uh-huh. y creo que el centro de todo está en el respeto y en la apertura mental para entender que quizás no opinamos lo mismo, quizás no estamos de acuerdo, pero vamos a intentar buscar un punto en común que nos resulte lo suficientemente tolerable a todos, uh-huh. al menos en los que nos repercute. Yeah. Nadie va a cambiar el pensamiento de nadie, pero sí que está bien y es necesario, creo que es lo imprescindible, que se uh-huh. respeten las diferentes posiciones. Esto no quiere decir que luego una conversación de Navidad vaya a salir Ajá. un tema incómodo que se convierta en una discusión. Sí, claro, pero no tiene claro. nada que ver con la falta de respeto reiterada o la invalidación o, bueno, muchas situaciones que se producen que potencian ese alejamiento. Y esto no ocurre solo de hijos a padres, también ocurre claro. de padres a hijos.
0: Evidentemente. Claro, bueno, y la idea será que hablemos término... de relaciones con parientes en general, porque también es verdad que entre primos, entre hermanos, entre cuñados y tal, a veces las cosas son bastante difíciles, claro.
1: Sí, pero sin embargo eso está mucho más normalizado. Ya, es decir, es mucho más comprensible que yo no acuda a X planes porque sé que va a ir mi cuñado y no es de mi agrado, a Ajá. que yo no acuda a ciertos planes porque va a estar presente mi padre, mi madre y, uh-huh. y no tengo relación con. Eso yeah. llama más la atención.
0: Uh-huh. Me imagino Entonces, que también a lo mejor hay un matiz que tiene que ver, se me ocurría, con respecto a, claro, a lo que a lo mejor hemos normalizado como tolerable y lo que algunas personas no están dispuestas a tolerar, por ejemplo, ¿no? Porque a partir de ahí es como todo, ¿no? Pues hay personas que viven durante años situaciones de maltrato reiterado y hay personas pues que llega un momento en que dicen hasta aquí, ¿no?
1: Sí.
0: Dependerá también de lo que la persona a lo mejor desea o cree que está en disposición de poder hacer.
1: Sí, y muchas veces ese hasta aquí no llega por sí solo. Es decir, en el momento que te das cuenta de que estás envuelto en una situación de sí, de maltrato, ya puede ser psicológico, físico, económico, uh-huh. Normalmente hay intentos de modificar la dinámica familiar. Uh-huh. Hay avisos, hay intentos, es lo más frecuente. Vamos uh-huh. a intentar llegar a un acuerdo, yo esto lo veo de esta forma. Es la invalidación continuada de esto Ajá. no lo acepto y esto tiene que ser así y ya está, o tu opinión directamente no cuenta, que es lo que proporciona que la gente se acabe separando por protegerse. Realmente no suelen haber separaciones de este tipo familiares. Me estoy uh-huh. enfocando fundamentalmente padres e hijos e hijos
0: sí,
1: a padres.
0: Sí, sí.
1: No suelen haberlas de forma espontánea o impulsiva. Uh-huh. Pueden ser un proceso que está basado fundamentalmente en la protección. Ajá. Nadie se aleja por dañar al otro, se alejan por sentirse medianamente seguros, uh-huh. a pesar de la culpa que es frecuente que aparezca. Yeah. Porque, claro, yeah. culturalmente tenemos una información, una impronta de la familia es lo primero y la familia es sagrado. Uh-huh. Sí, pero ¿qué tipo de familia? ¿Qué me está proporcionando mi familia? ¿Qué les proporciono yo incluso? Porque si yeah. estoy en una dinámica en la cual yo no me siento bien, mis opiniones no se tienen en cuenta, me resulta ansiógeno, uh-huh. me resulta desagradable, mi interacción con ellos tampoco va a ser positiva. Entonces uh-huh. realmente caemos en una especie de bucle de críticas, reproches, huida, vueltas a acercarnos. Es bastante uh-huh. complejo. Y llegar al punto de tomar la decisión de apartarse es un proceso muy duro y tomar esa decisión es muy complicado.
0: Claro. Quería preguntarte también, desde la perspectiva y de la experiencia que tenéis también, pues evidentemente tratando y escuchando a las personas, bueno, ¿cuáles son los posibles efectos de una relación familiar que no está resultando saludable? ¿Qué es lo que le ocurre a las personas? Y bueno, cuando suponemos toman la decisión, cuando empiezan a notar que esos efectos efectivamente van pasándoles factura, ¿no? Y van causando problemas. ¿Qué suele ocurrir? ¿Cuáles son los impactos en la salud mental y en la salud física de las personas de mantener este tipo de situación?
1: Pues muchas veces, bueno, generalizando muchísimo
0: Sí,
1: y sobre
0: sí.
1: todo hablando de casos en los cuales no nos metemos en maltrato grave o abuso grave, ¿vale?
0: Ajá,
1: Porque
0: ajá.
1: ahí es aún todo mucho más devastador y complejo.
0: Claro.
1: Pero en situaciones donde, bueno, es más un problema relacional, que no le estoy restando importancia, pero bueno,
0: Sí.
1: las otras situaciones
0: No,
1: creo que son
0: evidentemente hay grados
1: muy, muy
0: también. Sí,
1: complejas.
0: sí, sí.
1: Aparecen muchos síntomas ansiógenos cuando
0: Ajá.
1: se prevé que vas a ver a la otra persona. La ansiedad es muy elevada, mucha rumiación, pensamientos repetitivos, mucha evaluación constante de ¿podré decir esto? ¿Y cómo digo esto? ¿Y esto será escuchado? No, esto mejor lo tengo que omitir porque no tiene cabida aquí. Constantemente se está evaluando qué decir y cómo decirlo porque cualquier cosa puede ser fuente de conflicto. Más allá de lo que es adecuado socialmente o no, sino muy medido todo. Aparece bastante sintomatología física a nivel insomnio, taquicardias, ansiedad, fundamentalmente ansiedad con su correspondencia física también. Y sí que es verdad que a nivel anímico llega un momento que también empobrece mucho el estado de ánimo porque aparece muchas veces, y esto es algo que en su momento, bueno, incluso ahora me sigue llamando la atención, que al final, y esto pasa más de hijos a padres, creo, generalizando en este caso, que de
0: Sí,
1: padres a
0: sí.
1: hijos, muchas veces está el pensamiento de tengo que ser yo, tengo que ser yo, porque inicialmente pensamos

0: anímico, llega un momento que también empobrece mucho el estado de ánimo porque aparece muchas veces, y esto es algo que en su momento, bueno, incluso ahora me sigue llamando la atención,
1: Sí.
0: que al final, y esto pasa más de hijos a padres, creo, generalizando en este caso, que de
1: Sí,
0: padres a
1: sí.
0: hijos, muchas veces está el pensamiento de tengo que ser yo, tengo que ser yo, porque inicialmente pensamos, un niño cuando es niño, nunca va a pensar que su padre, su madre, sus figuras de apego lo están haciendo mal y no son lo suficientemente buenos. Un niño prefiere mil veces pensar que el problema lo tiene él y que él es el problema y él lo está haciendo mal, o ella, para no tener que enfrentarse a la idea de que realmente no va a obtener lo que le gustaría obtener. Y esto da cierta sensación de control, es un sesgo de control que también de adultos se sigue manteniendo muchas veces. No, bueno, si yo no fuese así, él no reaccionaría así. No, es que yo quizás soy muy impulsiva cuando digo las cosas. No, es que, y puede ser que haya una parte de razón en todo ello. Pero esa especie de control de si yo mido todo lo que digo, si yo controlo mis gestos, si yo no toco ciertos temas, no va a ocurrir nada malo. Cuando realmente la discusión o el conflicto está asegurado.
1: Qué interesante todo esto, y además qué delicado, qué difícil, ¿no? Porque yo pensaba también en a lo mejor el papel que pueden cumplir o que pueden jugar las personas que están alrededor de las personas que puedan estar pasando también por este problema. Porque ¿a cuánta gente, Angélica, se le habrá dicho, claro, pero es que es tu familia, tienes que quedarte ahí? Estaba pensando específicamente, por ejemplo, en mujeres en situación de violencia, ¿no?, intrafamiliar. ¿Cuántas veces, y creo que ha sido una crueldad repetida demasiadas veces, pues él ha dicho tienes que aguantar, tienes que aguantar, tienes que aguantar, es tu familia? Pero probablemente también lo podamos hacer extensivo a muchas otras situaciones, ¿no? Y cuando alguien a lo mejor nos pregunta también una opinión o nos dice, no sé a nivel sociedad si realmente se está ayudando también a las personas a intentar solucionar muchos de estos problemas o intentar salir de estas situaciones.
0: Creo que hay mucho mensaje contradictorio. Es decir, por un lado, sí que hay muchas corrientes que están apoyando el hecho de que, bueno, la familia nos elige, entonces es un tanto absurdo mantener un vínculo que nos hace daño y que aparte no ha sido elegido por nosotros y todo eso. Pero luego lo que vemos es un poco comentarios quizás más pasivos de, bueno, ¿y qué? ¿No vas a ir estas Navidades con tu familia? ¿Y no te sabe mal no ir? Bueno, ¿y de verdad que no le has mandado un mensaje a tu hijo a pesar de que sabes que es su cumpleaños? Bueno, entonces, ese tipo de cosas que son realmente comentarios súper velados, pero que incluyen un juicio de fondo de, oye, esto que estás haciendo quizás no es lo suficientemente bueno. Pero quizás esa persona no se ha parado a ver todo lo que hay detrás o el camino que ha tenido que hacer para llegar a ese punto. En la mayoría de casos, un padre o una madre quiere tener contacto con su hijo o hija. En la gran mayoría de casos, unos hijos quieren tener contacto con su familia. El no poder tenerlo y el asumir que no lo puedes tener es súper complejo, porque en todo momento estamos hablando de esa ruptura en sí misma. Pero el lidiar con esto no lo puedo tener, no voy a tener la familia que esperaba, no voy a tener el padre que esperaba, la madre, los hermanos incluso. Porque a veces duele tanto o más lo que faltó que lo que sobró.
1: Lo que pasa es que
0: Tema
1: a lo
0: muy
1: mejor,
0: complejo.
1: efectivamente, a lo mejor teníamos que hablar de esto más a menudo y efectivamente preguntarnos por qué sigue siendo un tabú o por qué sigue habiendo estigma, ¿no? Sin conocer la realidad de las otras personas. También hay mucho postureo en esto, Angélica, probablemente, ¿no? Estamos en el mundo 2.0, 3.0, todos tenemos una familia fantástica. Claro, porque nadie tiene por qué hablar de la privacidad ni tiene por qué dar detalles de lo suyo. Pero es que estamos hablando, efectivamente, de situaciones dañinas, de situaciones complicadas, a veces tremendamente duras para mucha gente. Y a lo mejor habría que, ¿no?, pues reestudiar algunos tópicos y preguntarnos por qué se estigmatiza a una persona que ya no puede más y que decide cortar con la familia, porque no se siente obligada a seguir con ese vínculo.
0: Sí, totalmente. Incluso puedo llegar a entender esos planteamientos de, bueno, se está buscando romper con la familia, romper con el concepto de familia, incluso.

0: puedo darle cabida dentro de todo ese discurso y planteamiento, pero también me gustaría como aclarar o dejar ver que no estamos hablando de un conflicto familiar puntual, de, por ejemplo, bueno, yo sé que si me reúno con mi cuñado vamos a acabar discutiendo. No, ahí realmente, aunque no sea agradable, aunque sea un conflicto en sí mismo, es una situación un poco más controlada, digamos.
1: Claro,
0: Los
1: claro.
0: casos que en los que llegamos a separarlos de nuestra familia, digamos, suelen ser bastante más graves y bastante más reiterados. Y sobre todo el hecho de no ser tenido en cuenta, porque muchas veces eso acaba siendo más herida que un conflicto concreto que bueno, pues podemos sentarnos, hablarlo y solucionarlo. Pero el no ser tenido en cuenta y el intentar reparar y ver que la otra parte no está en disposición de reparar, que realmente no lo percibe ni siquiera que haya algo que ha de ser reparado, es bastante desolador.
1: Claro. Y desde fuera, además, supongo que se acusa muchas veces, especialmente a los hijos, ¿no? En estos conflictos padres-hijos, se acusa muchas veces a los hijos de ser egoístas o de ser ingratos, ¿no? Por no cumplir con los deseos de los padres, sin preguntar qué hay de fondo, claro.
0: Sí, y también mientras estabas diciendo se me estaba ocurriendo que igual que a los hijos, a las madres, porque esto quizás también me estoy metiendo en otro tema, pero no es lo mismo un padre que no tenga contacto con su hijo que una madre que no tenga contacto con su hijo. La lectura social cambia un montón.
1: Ah, también. No se me había ocurrido pensarlo así. Claro, qué interesante. ¿Ves? Van surgiendo matices a medida que lo vamos planteando. Sí, por aquello del dichoso vínculo biológico, ¿no? Presuntamente, con la madre biológica, con aquella que ha estado embarazada de ti y te ha dado a luz, ¿no?
0: Sí, y llama mucho más atención porque
1: Qué curioso.
0: supuestamente el vínculo madre-hijo, madre-hija,
1: Sí.
0: pues es mucho más fuerte o que realmente esto no es así, pero bueno, está muy
1: Ya.
0: concebido
1: Está muy concebido, ¿no?
0: como que la madre es la figura que siempre va a estar pendiente de los hijos, un poco tomando los chistes versión mamá gallina. Y bueno, se dan muchas situaciones en las cuales las madres tienen que cortar el vínculo con sus hijos por supervivencia, por la situación en la que se encuentran, por incluso dinámicas de maltrato, tanto de los hijos como de terceras personas, si no quieren que los hijos se vean afectados, o bueno, se han visto obligadas a cortarlo. Es un tema súper complejo. Pero volviendo a lo que me decías, sí, es verdad que cuando son los hijos los que cortan relación con los padres, lo primero que aparece es el egoísmo, la atribución de egoísmo. Y muy poca gente se para a pensar de qué supone para ese hijo, qué hay detrás, qué lo llevó a tomar esa decisión. ¿Qué pasó entre el medio y qué supone el no poder contar con alguien de fondo? Porque creo que hay también diferencias generacionales en las cuales quizás en ciertas generaciones se atribuye el hecho de, bueno, pero es que yo tampoco pude contar como ahora están pidiendo con los padres porque estaban en una situación súper dura, no teníamos recursos, ellos tenían que destinar todo su tiempo a la búsqueda de recursos y querían lo mejor para nosotros, pero y no le quito gravedad porque realmente me parece muy grave, pero creo que hay un enfoque en el cual tuvieron que sobrevivir todos y era como a cualquier precio. Y ahora, en cierto modo, creo que hay mayor información a nivel de efectos que producen diferentes tipos de crianza, efectos que producen ciertas dinámicas relacionales y cómo afecta la vida adulta de tu futuro hijo o hija. Entonces, ahora que hay la información disponible, sin quitarle peso a lo que ha ocurrido desde siempre, estaría bien poder ampliar un poco la mira.
1: Hombre, y también ampliarla a lo mejor, y seguimos en Radio Voz, desde una perspectiva políticamente muy incorrecta, porque, claro, todos y todas pensábamos, cuando éramos gente inocente, que en el ámbito familiar no se producían muchas realidades que hoy sabemos que sí ocurren. que me pueden llegar incluso a lo delictivo. ¿Y cuántas veces se ha tapado, Angélica, por aquello de que en familia no te metas o en la familia de otros no te metas, cuántas veces se han tapado delitos y se han tapado cosas gravísimas? Y hoy podemos hablar abiertamente de ello, ya era hora, ¿no?
0: Bueno, abiertamente de ello, relativamente.
1: Al menos podemos decir esto en público, bueno, aunque nos tiren cuatro tomates, ¿no?
0: Sí, es decir, para lo que había antes podemos hablar relativamente de ello, uh-huh. Pero...
1: Todavía no tanto, ¿no?
0: No, realmente la mayor parte de abuso sexual infantil está llevado a cabo por miembros de la familia.
1: Ya.
0: Entonces creo que esto ya dice mucho de sí, y vale, es verdad que ahora se puede decir hasta llegar a una denuncia. Uh-huh. Ok, ¿cuántas denuncias llegan y cuántos casos ocurren? ¿Cuánta gente no llega diciendo, a pesar de que esto ocurrió, yo tenía que ver a esa persona?
1: Uf.
0: A pesar de que yo avise a mis padres, o avise a un profesor, o avise a quien sea... A mí se me dio el mensaje de que no volviese a hablar de eso, que intentemos fingir que eso no ha ocurrido. Y es lo que te decía antes, realmente esto para mí personalmente incluso lo veo como los casos más duros, porque me parecen como más graves en el aspecto el daño es impresionante.
1: Claro.
0: Y llegar al punto de escuchar relatos de, es que lo dije, pero o se me acusó a mí, o simplemente me dijeron que bueno, que lo lamentaban, pero que esas cosas pasaban y que no sé, iba a romper la familia por eso. Y eso ocurre muchísimo más de lo que vemos a simple vista, o de lo que creemos. Creemos que el abuso sexual infantil o este tipo de dinámicas ocurren en casos aislados, lejos de nosotros, y aquellos en concretos. Y no, esto pasa en el día a día muy frecuente, mucho más de lo que nos gustaría admitir.
1: Gracias por decirlo de forma directa, ¿de acuerdo? Porque supongo que ya está bien y que algunas cosas habrá que decirlas. Pero, ¿sabes? Estaba pensando mientras te escuchaba, porque se te encoge el corazón, ¿no?, cuando escuchas estas cosas, que se me ocurren pocos casos de soledad más devastadores que la soledad que puede sentir una persona en esta situación concreta.
0: Y más si le metemos el factor de que a lo mejor estamos hablando de un niño o una niña de 6-7 años... o luego un adolescente de 13 años.
1: Madre mía.
0: Que se supone que las únicas personas que tiene en el mundo son su familia, y le están diciendo que bueno, que lo sienten, pero que eso no se lo puede contar a nadie más, que se queda dentro de la familia.
1: Ya. Claro, luego nos preguntamos efectivamente por qué hay formas de ver la familia que pueden estar, comillas, tan distorsionadas, ¿no? O bueno, ¿cuán mal podemos explicar muchas veces el concepto familia a personas que efectivamente tienen familias así y que están viviendo esas situaciones? Para ir recogiendo un poco, porque evidentemente es una dinámica muy amplia, estamos hablando en general, y bueno, pues esto abre la conversación que vamos a tener esta noche con la audiencia de La Noche con Estéreo en Radio Voz, y estamos en Lo que hay detrás con la psicóloga Angélica Sánchez. ¿Qué podríamos decir a las personas que nos están escuchando y que quizás, pues están pasando por algún proceso de este tipo y tienen dudas con respecto a lo que hacer? Bueno, una idea puede ser buscar ayuda profesional también, ¿no? Y poder hablar de estas cosas y poder, pues efectivamente, buscar herramientas, ¿no?, para intentar solucionar la situación de cada uno. ¿Qué les podríamos decir?
0: En primer lugar, creo que lo más importante de todo es buscar ayuda. Pero buscar ayuda tanto en círculo social, cercano, ayuda profesional, por supuesto, pero buscar tipo de ayuda. Porque es algo muy complejo. Tanto si se quiere tomar la decisión de cortar relación, como de intentar arreglarlo, como si es un caso más grave, buscar ayuda, porque siempre va a haber alguien al final del camino que quizás te dé otra perspectiva o otra forma de realizarlo. Y la cuestión no va de decidir qué es lo correcto. No, lo mejor es que corte relación con. Al final, desde nuestra posición, lo que buscamos es proteger todo lo que es la gestión emocional del cliente o del paciente. Entonces, muchas veces lo que se potencia es formas de reparar el vínculo, siempre y cuando, por ejemplo, la familia esté dispuesta. En otros casos, en los que la situación es más grave, bueno, Hay que poner ciertos procesos en marcha y además una persona que, por ejemplo, ha sido invalidada, lo que decíamos antes, invalidada a nivel familiar tras dar un aviso de un abuso, le vendría muy bien la información externa de que el mundo no se acaba ahí, porque con 12 años, con 17 años, tu mundo se acaba en las puertas de tu casa y como mucho las de tu colegio. Entonces, que esta información se diese con más frecuencia y que supiesen que hay organismos, hay personas a las que recurrir, creo que es súper importante.
1: Efectivamente, quizá que nos demos cuenta de que no estamos solos, quiero decir, como sociedad, vivimos en una sociedad y como miembros de la sociedad es algo que yo estaba reflexionando mientras te escuchaba, también tendremos que hacer algo si efectivamente detectamos una situación en la que se puede ofrecer una ayuda y si efectivamente pues podemos echar una mano también e invitar a la persona pues a que busque soluciones, porque las hay, pero claro, también hay que animarles, ¿no? Y no decir, pues nada, no tienes nada que hacer y el vínculo familiar no se debe romper, en ningún caso.
0: Totalmente. Y con este último caso también, en cierto modo, agradecer la labor que hacen profesores, orientadores, etcétera, que muchas veces son aquellos quienes dan la voz de alarma y quienes realmente muestran un espacio en el que acogerla aquello que está ocurriendo.
1: Efectivamente. La idea esta noche es que hablemos de esto en voz alta y, bueno, pues nos preguntemos efectivamente qué hacer y cómo echar una mano también a las personas que puedan estar pasando por tantas y tantas situaciones que evidentemente no están bien y que se pueden corregir. Y vamos a preguntarnos qué hacer y cómo hacerlo. Gracias, Angélica, por acompañarnos una vez más en esta sección titulada Lo que hay detrás. Ella es Angélica Sánchez, psicóloga sanitaria con enfoque integrador, especializada en neurodesarrollo y trauma relacional. Pues gracias por habernos acompañado y por habernos ayudado también a plantear todo esto. Y volvemos a encontrarnos en el próximo espacio. Pasa buena noche.
0: Buenas noches. Gracias
1: Un
0: a
1: beso.
0: Vosotros siempre.
1: Gracias. Buena noche.
0: Chao, chao.

0: Aquí estamos, en La Noche con Esther y en Radio Voz. Tengo una especial curiosidad por saber cómo vamos a enfocar la temática de esta noche. Anímate, llámanos al 981 13 44 33 y hablemos. Buenas noches.
1: Estoy Cristian.
0: Muy buenas.
1: Desde un hospital de Orense.
0: ¿Cómo hoy vamos? ¿Mejor?
1: Vamos mejor.
0: Estupendo,
1: hoy os llamaré estirado en la cama a ver si supero mis miedos. Y os voy a leer un texto.
0: Venga.
1: Lo haré con una voz temblorosa, entrecortada e ininteligible, pastosa, pero pido perdón. Dice así el texto. Hay una cosa que siempre me ha producido cierta perplejidad en estas discusiones sobre la familia. Que se confundan hechos biológicos con obligaciones morales. Esto es muy importante.
0: Sí.
1: La sangre establece parentescos, no demuestra teoremas morales. Inciso en el Facebook, he puesto un pequeño tratado lógico-matemático sobre el tema. Que dos personas sean hermanos, padre, hijo, madre, hija, primos o lo que fuere, constituye un dato genealógico. Concretamente genético, y de ahí no se deduce necesariamente que deban quererse, entenderse, admirarse y mucho menos soportarse indefinidamente. Hemos convertido a la familia en una especie de pequeña metafísica doméstica. Este segundo también es muy importante, como si el nacimiento impusiera unos deberes afectivos que ninguna otra relación humana conoce. Ahora aquí empiezo a hablar de familias horrorosas en la historia, los Panero, etcétera, pero después si tengo otro tiempo de intervención pondré otros ejemplos y quiero continuar diciendo. Pero tampoco me gusta la moda contraria. Ahora parece que basta una discusión, una Navidad desagradable o una madre pesada para diagnosticar inmediatamente una familia tóxica y decretar el contacto cero. Eso me parece otra simplificación. Una familia es una relación de larga duración. Y atención, que esto es muy importante lo que voy a decir. Y como todas las relaciones largas, contiene roces, injusticias menores, agravios, favoritismos, cansancio y cierta cantidad, o no tan pequeña, de estupidez. No todo conflicto es maltrato y no toda incomodidad exige una ruptura. Hay que distinguir una fricción de un patrón, una discusión de una humillación sistemática, una mala temporada de una relación que lleva 20 años deteriorando a alguien. Ahora he ido a hablar de los salvoconductos mágicos, de las palabras, es tu padre, es tu hermano, es tu madre, pero esto me lo voy a saltar. También me voy a saltar la parte de la reconciliación, que ya creo que se ha hablado también. Y quizá y continuaré con los dos penúltimos y últimos párrafos. Quiten así. Quizá el verdadero tabú no consista en que algunas personas rompan con su familia. Eso no es un tabú, aunque se crea que sí. Sino en aceptar algo mucho más lamentable. Que la familia no garantiza la felicidad. Esto tenemos que entenderlo todo el mundo. Si no lo entiendes, no vas en esta vida. La familia no garantiza la felicidad.
0: No.
1: Puede ser el lugar más protector del mundo. Y también uno de los más destructivos. A veces incluso ambas cosas simultáneamente. El más protector y el más destructivo. Y quizá madurar consista precisamente en dejar de exigir a la familia que sea una institución perfecta. que era un mito metafísico del que hablaba yo en los párrafos iniciales. Y acabo diciendo, yo no diría con Andrés Gide, familias, os odio, porque me parece una frase excesiva y además demasiado francesa. Diría algo bastante menos espectacular. Ya está la clave de mi argumentación. Lo resume todo lo que me di. Punto de vista en tres frases o cuatro. Las familias merecen afecto cuando hay afecto. Uno. Lealtad cuando hay lealtad. Dos. Y paciencia cuando hay razones para tener paciencia. Tres. Pero no poseen derechos ilimitados sobre nosotros. Cuatro. Un apellido explica de dónde venimos. No decide con quién debemos pasar el resto de la vida. Cinco. Pues con estas cinco conclusiones acabo y después me gustaría intervenir explicando una cosa histórica de familias muy destructivas, muy, como dicen ahora los psicólogos, muy disfuncionales. Familias, pero no familias literarias, que ha habido muchas, sino familias de escritores, pintores, científicos, que han sido verdaderos caos. Pues nada más, un beso.
0: Vamos a seguir escuchándonos y no suenas nada pastoso, se te entiende perfectamente y se entiende bien. Te hemos escuchado con bastante claridad, todo lo contrario.
1: Bueno, pues síndrome.
0: Adelante. Sigue respirando hondo y hablamos después. Gracias, gracias.
1: Como
0: continuamos.
1: Diría su majestad, como diría su majestad, esto me llena de orgullo y satisfacción.
0: Bueno, yo tengo auriculares. Escucho muchísimo mejor que todos los demás. Vamos allá. Pasa buena noche. Seguimos hablando. Gracias. Bien, buena noche. Hasta luego, guiño. Hasta luego. Seguimos en directo. Estamos en Radio Voz. Cuéntanos. Buenas noches.
2: Buenas noches, Esther.
0: Muy buenas. ¿Qué tal? ¿Cómo estamos?
2: Muy bien, gracias.
0: Bien. Estupendo.
2: Soy Carmen Cespón. Sí,
0: pues sí. Adelante. ¿Qué opinas tú sobre este tema?
2: Bueno, ya voy a opinar, pero primeramente te voy a dar la enhorabuena. Ayer se me olvidó darte la enhorabuena por esos 5.000 programas que has preparado, que has discurrido y preparado también, porque eso también lleva, tiene su trabajo, ¿eh? 5.000 no se dice así tan fácilmente, ¿eh?
0: No. La verdad es que te das cuenta y dices, son 5.000 veces, son 5.000 temas, 5.000 planteamientos de programa y bueno, sí. Lleva trabajo, pero bueno, como tantas otras cosas que llevan trabajo, pero no se dicen.
2: Y también preparados, como los preparas tú.
0: Eres muy amable.
2: Pues por todo ello, felicidades, ¿eh?
0: Muchas gracias.
2: Y ahora vamos al lío.
0: Adelante.
2: Vamos al lío de familia.
0: Venga.
2: Mira, la familia se separa por 50.000 motivos, ¿eh? Hay muchos motivos para separarse una familia. Muchos. Mira una cosa, yo vivo en familia, yo te voy a hablar de mí primeramente, luego pasaré a otra cosa. Yo vivo en familia, pero si a mí me desprecian o veo que me ponen malas caras o algo así, pues yo no tengo por qué estar sufriendo en casa, no tengo por qué estar sufriendo. Y tampoco tiene por qué ser un tabú eso de dejar a la familia, ¿eh? No. Yo ya te digo, yo a ellos ya te digo, si veo que me desprecian o lo que sea, yo a ellos, son cuatro de familia, no los echaría de casa, pero me iba yo para una residencia o por donde fuera, pero yo en casa no estaba sufriendo, no tiene por qué estar uno sufriendo en casa, ¿eh? No tiene por qué no aguantar en el mismo techo a toda costa, como se dice, ¿no? Y yo te voy a contar dos casos. Porque se rompe una familia, hijos y padres y todo eso. Mira una cosa. Yo conozco un caso de un matrimonio que tiene dos hijos, un varón y una hembra. Y el varón estaba casado fuera y la hembra estaba en casa. La chica estaba en casa, tenía unos estudios básicos, pero los padres trabajaban los dos en jornada intensiva. Entonces llegaban a casa a las 3 de la tarde. La hija estaba en casa, soltera. Y llegaban a casa y todo sin hacer. Llegaban a las 3 de la tarde, la comida sin hacer, la limpieza sin hacer, todo sin hacer. Ella solo estaba chateando.
0: ¿De qué edad estamos hablando, esta chica?
2: Ah, pues esa chica ya tendría 28 años o así una cosa.
0: O sea, casi treintañera, no trabajaba ni estudiaba.
2: Nada. Bueno, había estudiado algo.
0: Sí.
2: Pero no una carrera larga, pero había estudiado algo. Pero no tenía trabajo, no había encontrado trabajo y estaba en casa con sus padres.
0: O sea, que ella estaba en casa mientras los demás estaban trabajando.
2: Claro. Bien. Claro. Y los padres llegaban a las 3 de la tarde y tenían la comida sin hacer. Y la madre le dio un ultimátum y le dijo, mira, tienes que pensar que si tú no me haces nada, si no haces la comida y nada, yo tengo que buscar remedio. Tú tienes que ganarte el sustento por ti misma. Y nada más. Uh-huh. Bueno, pues no le hizo caso ninguno. Siguió chateando, siguió tal. Y la madre le echó de casa. Pues le echó de casa. Y se deshizo la familia. Así tranquilamente. Tú te vas y te ganas el sustento. Pero ella se buscó la vida, ¿sabes? Ella se puso a trabajar en un supermercado, encontró trabajo en un supermercado, luego alquiló un piso con otras chicas y ella siguió viviendo, pero la familia se deshizo. Uh-huh. Ella se ganó el sustento, pero la familia se deshizo, ¿sabes? La familia se deshizo. Luego conozco otro caso también, mira, otro caso. Era también un matrimonio, tenía 4 hijos, 3 hijas y un chico. El chico se metió en la droga. El padre navegaba. Y cuando venía de navegar, veía que la libreta que bajaba un poco, el dinero que bajaba demasiado. ¿Y qué pasaba? La madre, para que el chico no robara, para que el hijo no robara, le daba dinero sin decirle nada al marido, ¿sabes? Entonces el marido se enteró, llegó a enterar, abandonó a la mujer, se divorció de la mujer y abandonó a sus 4 hijos. Se deshizo completamente la familia. Y no tiene por qué ser un tabú. No tiene por qué ser un tabú. Yo si tengo que irme de casa, yo lo digo. Me voy porque no me aprecian. No me encuentro bien, no soy feliz allí. Y yo me voy de casa, no tiene por qué ser un tabú eso. No, no. Pero ya te digo, hay 1000 motivos. Después dicen que las nueras, yo vivo con una nuera, y dicen que hay un tópico que dicen que a las suegras que hicieron una de miel y que aún amargaba. No quieren estar, muchas personas ya no quieren ir vivir a casa de sus suegras, ¿eh? Pero vamos a ver, hombre, hay de todo. Hay suegras buenas y suegras malas, hay nueras buenas y nueras malas. Mira, yo con la mía llevo 25 años en casa. De momento nos llevamos bien. Pero ya te digo, si yo viera malas caras o no me tratara bien, yo me iba, ¿eh? Pero,
0: bueno, pero tú y yo sabemos que muchos tópicos están basados en realidades que son mucho peores que los tópicos. Hay de todo. Claro. Y hay todo. Hay gente que no solo no hace fácil la vida a los demás, sino que es bastante tóxica. O molesta, o fastidiosa. Hay gente, ¿sabes qué pasa? Lo que pasa es que por eso es interesante hablar de esto, por eso es un tabú, ¿no? Porque todavía sigue costando mucho hablar de esto. Todos conocemos casos de gente que insulta bastante a los familiares. Y estoy refiriéndome a este punto que tú anotas. Suegras que insultan a las nueras. Gravemente. Eso pasa.
2: Y al revés también.
0: Pero en general, ¿verdad? Suele ser, no, es que las nueras esto y ta, ta, ta, ta. Bueno, hay suegras y suegras, ¿eh? Es decir, el tópico de la suegra que me has robado al hijo y eres una fulana. Bien, este tipo de cosas, como se dicen y como todavía se... ¿verdad?
2: Bueno, pues te digo una cosa. Esas
0: gravísimas
2: nueras,
0: cosas que se dicen por
2: ahí. Las nueras que son muy buenas y las suegras que son muy malas. Las nueras que son muy buenas, si no mueren, cuando llegan a una cierta edad, van a llegar a ser suegras también. Entonces se vuelven de buenas a malas cuando sean suegras. Primero son buenas porque son nueras, luego son malas porque son suegras. ¿Cómo que se come eso?
0: Tú sabes lo que yo estoy queriendo decir, ¿verdad?
2: Sí, sí.
0: Bueno. Todos conocemos a mucha gente. Si queréis, podemos hablar de cosas concretas y tal, pero hay de todo, hay de todo. Es decir, la suegra tipo es una persona maravillosísima que busca todo tipo de algodones y no quiere nunca fricción y trata tanto a su hijo como a su nuera con un extraordinario respeto, no invade jamás su privacidad y además no dice nada sobre la crianza de los hijos y sobre la forma en la que han decidido el uno y la otra pues vivir o convivir, o el uno y el otro y la otra y la una, ¿no? Pero bueno, esa es la suegra tipo, pero hay de todo.
2: Sí, pero hay de todo en suegra siempre.
0: Esto de la invasión de la privacidad, por cierto, es un problema importante en familia. Muy importante.
2: Muy importante.
0: La invasión de la privacidad. Y en general, la gente mayor cree, en general, que tiene derecho a invadir la privacidad de la gente menos adulta o que tiene menos edad. Esto es muy frecuente, por cierto, muy frecuente. Hay mucha gente que todavía no sabe que es de muy mala educación, es una grosería entrar en la habitación de tu hijo o tu hija a cualquier edad, y especialmente si es adulto, y, no sé, buscar no sé exactamente el qué, o invadir efectivamente su privacidad y meterse donde no la han llamado.
2: Eso es muy malo. Mira, aquí en Cespón hubo un matrimonio...
0: Sobre todo si se convive y se comparte espacio, claro, hay que tener cuidado.
2: Claro. Aquí en Cespón hubo una pareja de novios que fueron novios 25 años. Se casaron y al año estaban separados. 25 uh-huh. años novios. Se casaron al año... ¿Por qué? Porque la madre de la suegra se metía en la vida de los casados, de los contrayentes. Se metía mucho se metía en la privacidad de ellos, ¿sabes? Y la nuera no aguantó. Y se fue. Y no se juntaron uh-huh. más. El marido se quedó con la madre.
0: Ya.
2: Se quedó con la madre.
0: Es complicado esto, ¿eh? Es complicado.
2: Sí, sí.
0: Es un tema difícil. Es un tema difícil, pero hay personas que efectivamente no saben dónde están. Es decir, el saber estar, tienes que saber dónde estás.
2: Claro.
0: Y no molestar.
2: Claro. Bueno, pues yo te digo a ti que hay muchos, muchos motivos para que la familia se rompa, ¿sabes? Muchos, muchos motivos. Muchos, o un padre que a lo mejor le está maltratando a la madre y los hijos lo ven y no quieren hacerle daño al padre y siguen en casa y siguen sufriendo. Hay muchos motivos.
0: Situaciones muy injustas.
2: Sí,
0: ¿y cuando se dice, qué responderías si alguien dice, bueno, pero es que la familia es la familia, son vínculos irrompibles? ¿Cómo se va a romper el vínculo con la familia?
2: De eso nada, porque tiene que uno estar sufriendo toda la vida, aunque sea familia. A veces la gente que no es de la sangre de uno es mejor aún que la familia.
0: Uh-huh.
2: Sí, sí. No tiene... No, de eso nada. Si no tiene por qué uno estar sufriendo toda la vida. Uh-huh. La persona tiene que ser feliz con su vida también. Y no se dice primero es Dios y después los santos. Uh-huh. Bueno, pues primero es uno y después los otros.
0: Ya. Yeah.
2: Primero Dios y después los santos. Así que primero es uno y después los otros. Así que uno tiene que ser feliz. Uh-huh. Nada más. Hacer felices a los que le rodean también. Pero si no se puede, pues no se puede.
0: Uh-huh.
2: Primero es uno y después los otros.
0: Ya.
2: Nada más. No tengo más que decirte. A ver, que digan la gente. Que
0: adelante,
2: diga.
0: Vamos allá. Escuchémonos. Animaos a hablar de esto.
2: Yo no tengo ningún tabú. Yo hablo tranquilamente de mi vida, ¿eh? Yo digo lo que pasa en mi casa y lo que pasó yo y todo eso, no, tranquilamente, no.
0: Ya.
2: Uh-huh. Bueno,
0: se agradece. Vamos a seguir. Carmen, gracias por estar con nosotros y por hablarnos también y contarnos esto. Un placer. Buena noche, gracias. Hasta luego, Guiño. Buena noche. Hasta luego. Seguimos, pues. Estamos en Radio Voz. Buenas noches.
3: Hola, muy buenas noches.
0: Muy buenas. ¿Qué tal? ¿Con quién hablamos?
3: Muy buenas.
0: Hola.
3: Yo quería hablar lo más brevemente posible.
0: Sí, ¿puedo preguntarte cómo te llamas?
3: Sí, bueno, digamos que me llamo María, porque ahora no.
0: Pues María, suficiente. ¿Desde dónde
3: María,
0: nos sintonizas?
3: Pero, María,
0: ¿desde dónde?
3: De la zona de la Costa de la Morte.
0: Muy bien, para tener una pequeña idea. Adelante, María, todo tuyo. Cuéntanos.
3: Simplemente yo llamo, vamos a ver, voy a hablar de mi caso personal. Cuando tenía 45 años, pues el matrimonio no fue bien, nos separamos y mi hijo se fue con su padre. De eso han pasado 19 años. Y ahí estamos. El padre ya se ha muerto y yo llamaba para una cosa, para que los abuelos, que no les dejen ver a los nietos, que sepan que hay un artículo en la ley que se puede pedir una conciliación y que por ese artículo tienen derecho a ver a sus nietos.
0: ¿Qué edad tenía tu hijo cuando se fue con su padre?
3: Iba a cumplir 17.
0: 17 años. Y en todo este tiempo ha formado una familia, tiene hijos y por lo tanto estás hablando de esos nietos. ¿Puedes verlos?
3: Digamos que al ir a la conciliación, mi hijo me habló, no en la conciliación. En la conciliación dijo que no quería decir nada, pero luego sí que me habló y me dijo que podíamos llegar a un acuerdo para que yo los viese, para no ir a un proceso judicial. Entonces, pues bueno, yo los vi durante un tiempo y luego decidieron irse la familia entera a unos 14.000 kilómetros. Entonces yo ahora lo veo cuando vienen, una vez al año, como mucho dos. O sea, sí lo veo, pero de esa manera. Se han ido fue una manera de solucionarlo. Ellos no estaban de acuerdo en tal. Todo eso que estáis hablando de los motivos, es complicadísimo saber ¿Por qué una persona ha decidido hacer eso? Pero voy a decir una frase muy dura. Muy
0: adelante.
3: Dura. Si mi hijo no quiere saber nada, es porque está bien, bien de salud. A lo mejor no mental, ¿vale? Pero está bien de salud. Si hubiese un problema de salud, se acordaría que tiene una madre. Estoy segura.
0: ¿Por qué crees que tiene un problema de salud mental? ¿Por qué lo comentas?
3: No. Yo no digo que esté mal de la cabeza, digo...
0: No, yo no he dicho eso. Tú has hablado de salud mental, lo has dicho.
3: Salud mental quiero decir que a lo mejor yo también tengo un problema de salud emocional y él también, porque si en 19 años no hemos podido solucionarlo, ahí hay un déficit importante. No solo por su parte, digamos, pues familiar o mío o... Yo creo, es mi opinión, alguna obligación tenemos con respecto a nuestros padres. Uh-huh. Alguna. No digo aguantar historias que no hay que aguantar, pero sí creo que tenemos alguna obligación. Y yo esperaba que cuando él tuviese hijos, ese. Pero no. Uh-huh. Y la culpa no es de la nuera, para nada, todo eso, para nada. Eso son su opinión es esa, que él, pues, está mejor sin tener relación. Bueno, pues ya está.
0: ¿Tienes más hijos?
3: Sí, tengo una hija más.
0: ¿Y la relación con ella es diferente?
3: Bien, no, es una relación bien, tiene sus... tengo nietos de esa hija, bien. O sea, ahí, bien, una relación normal.
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1: Pero ella no puede influir porque él no quiere que nadie le hable de su madre. Bueno, pues muchísimas gracias para todos.
2: No, gracias a ti por contarnos esto, María. Conste y se agradece que podamos hablar en estos términos, que no estamos hablando, es decir, no estamos opinando de ninguna forma con respecto a esto, ¿de acuerdo? Es decir, entre otras cosas, hablar de esto como un tabú tiene que ver con que no se suele respetar las diferentes situaciones que hay, las diferentes formas de enfocar esto, y no todo el mundo lo enfoca igual. Y es bueno que nos escuchemos y que valoremos y que reflexionemos sobre esto, porque cada familia es un mundo. Y hoy de lo que hablamos es efectivamente pues de cómo enfocar esto, incluso qué decirle a una persona que, como tú, pues nos llama y nos cuenta esto. ¿Y de qué forma no? Podemos darnos al menos un abrazo emocional y decir, oye, pues mira... Claro, claro.
1: No, yo solo decir
2: hay situaciones
1: que
2: complicadas.
1: Él ha ido a una consulta psicológica, ajá, ¿vale? A un psicólogo, psicóloga, lo que sea. Evidentemente, él le ha dado su versión de las cosas y digamos que la psicóloga le ha dado la razón en su manera de actuar. Pero claro, yo lo que no sé es ¿qué le contó? ¿Vale? ¿Qué le contó? Porque hemos tenido una relación hasta que fue adolescente, no buena. Lo mejor de lo mejor, la mejor relación. Pero en la adolescencia, pues coincidió su adolescencia con los problemas en mi matrimonio, y entonces, pues eso ahí hizo un caldo de cultivo.
2: Es complicado.
1: Sí. Claro. Y entonces el padre le daba la razón a lo que él hiciese y yo era la mala de la película.
2: Ya.
1: Bueno, muchísimas gracias, Esther.
2: No, gracias a ti, María, por contarnos esto.
1: Que todo el mundo tenga tiempo para expresar, pues, porque estoy segura de que hay casos muy interesantes que pueden aportar. Pues mucha información. Muchísimas
2: y todo ello nos
1: gracias.
2: Invita a reflexionar. No, gracias a ti, de verdad, por contarnos esto. Gracias.
1: Vale,
2: gracias.
1: Muchísimas
2: pasa buena noche. Gracias, un abracillo. Buena noche. Hasta luego. Hasta luego. Bueno, y se agradece además que os animéis a que podamos hablar de esto tranquilamente, sin enjuiciar a los demás. Estamos en Radio Voz. Buenas noches.
3: Hola. Soy Teresa de Coruña.
2: ¿Qué tal, Teresa? ¿Cómo estás?
3: Pues con la lengua un poco fuera porque hizo bastante calor.
2: Pues sí, bueno, así es, aquí estamos.
3: Pues vamos a este tema que es peliagudo, yo creo.
2: Mucho.
3: Sí, y muy fuerte aparte. Vamos a ver, es muy difícil y muy bonito al mismo tiempo las relaciones familiares. Y lo que pasa es que, claro, también lo hacemos como los amores idílicos, digamos, ¿no? Entonces, pues, se cometen toda clase de abusos, entre comillas, o no tales abusos, y bueno, que la confianza da asco, por mucho que nos quedamos.
2: Ya.
3: Vamos a ver, y ya no vamos a las cuestiones mayores, como son cantidad de gente que tiene con las hijas, hijos, etcétera, etcétera.
2: Yeah.
3: Y que realmente eso está, digamos, un poco soslayado y tapado. Pero sí existe. Existe y tremendo, ¿no? Bueno, yo creo que a veces también hay situaciones que son un poquito conflictivas, porque... como decíamos, la confianza da asco, entonces el más tonto es el que más aguanta también. Bueno, y entonces, ¿qué pasa? Que a medida de que pasan los años, pues cambian un poquito las relaciones familiares y a veces también la gente que se dedica al derecho, a los notarios, etcétera, los letrados en general, a veces algunos tienen un poquito de culpita a la hora de divorcios, separaciones y de separar a los hermanitos también. Porque este se va con papá y este se va con mamá. Entonces, bueno, ahí incluso llegan a no tener relación con el otro progenitor cuando hay separación legal y uno lleva a uno y otros llevan a otros. O sea, quiero decir que son unos casos tremendos, pienso yo, ¿no? Que a lo mejor entre hermanos se relacionan, pero uno no se relaciona con el padre o no se relaciona con la madre de los hijos, ¿no? Me refiero. Entonces son cosas muy peliagudas. Y cuando surge más problemática, pero seguramente que viene de todo lo anterior, es a la hora de las herencias. Por la pasta, como siempre, por la pasta. Entonces el tonto es tonto y se va a llevar menos o no se le va a dar. Y el listo es listo y es el que se va a llevar la mejor tajada. Por otra parte, también en las familias yo creo que existe los preferidos y preferidas, ¿no? Y aquí también los tontos son los que llevan la peor parte. Y aunque realmente nos llevemos muy bien con sobrinos, etcétera, sobrinas y demás, llegado el momento, yo creo que en las familias cada uno va a tirar por lo suyo. Quiero decir, van a tirar por sus progenitores, lógicamente. Y después de pasados años, muchos años, muchos años, como los cuentos, a lo mejor se vuelven otra vez a arreglar las cosas, aún perdiendo. Porque eso es igual que los hijos o hijas que cuidan a los padres hasta el final y otros, no es que se afeitaran siempre para arriba, pero a lo mejor se afeitaron un poco, pero son los que van a heredar más también. Quiero decir, hay una diversidad de cuestiones que a veces es muy difícil de arreglar. Y lo que se dice es que se cometen abusos de todos los tipos en estas cosas que son sagradas, digamos, entre comillas.
2: Bueno, fíjate que abres otra panorámica que vamos a ir enlazando a medida que vayan surgiendo matices, que tiene que ver con la mercantilización de las relaciones familiares, ¿no? Muchas relaciones familiares se han convertido efectivamente en una cuestión mercantil.
3: Por supuesto.
2: Yo te he dado, tú me das. Yo te he dado, yo cobro. No me has dado todavía porque no te has muerto, pero quiero cobrar también la parte que me toca. Es decir, aquí pagamos y cobramos en una dirección y en otra también. Y hay muchas relaciones efectivamente que se destruyen por cuestiones económicas, mercantiles.
3: Económicas.
2: Y estamos haciendo un intercambio. Entonces yo te he criado, entonces me debes. Este tipo de cuestiones evidentemente complican muchos encuadres familiares también. Y yo te debo más, y tú me debes menos, y yo a ti te voy a dar más porque efectivamente tú has respondido mejor a todas estas... ¡Qué follón! ¡Qué lío!
3: Yo creo que ahí también, a veces, los progenitores son culpables de... Para que no haya tanto lío luego al final, pues de dejar las cosas bien hechas y bien consultadas. Porque también hay letrados que no les importa y notarios que tampoco. Entonces asesorarse bien, pero con gente que sea ética y moral. Y bueno, nada más, que va a bullir esto y va a hablar mucha gente.
2: Espero que sí. ¿Crees, terminamos, Teresa, que los vínculos familiares no se deben romper?
3: Yo hoy en día pienso que sí se pueden romper. Yo creo que lo que se debe es marcar bien las bases de cada uno para por todos los medios luego intentar que no se rompan y el más tonto que se quede más tonto aún y sin nada. Bueno, a grandes rasgos sería así, pero también diré que quien tiró más para adelante con todo, hay muchas excepciones, a la hora de los hijos, muchísimas veces fueron las madres, aunque hay padres increíbles de buenos. Y nada más.
2: Pues gracias por estar con nosotros, Teresa, también, y por contarnos tu opinión. Pasa buena noche. Dios. Seguimos. Gracias. Igualmente, buena noche. Graciñas, hasta luego. Seguimos en Radio Voz y te escuchamos también. Cuéntanos. Buenas noches.
4: Buenas noches, señorita.
2: Muy buenas, ¿qué tal?
4: Bueno, pues aquí con calorcito.
2: Pues adelante. Demos de calor la conversación, que también lo merece. Adelante.
4: Ay, qué gusto. Bueno, en la playa se estaba de maravilla. Además hay poquita gente porque ahora ya los niños empezaron el cole y ya no hay playa. Uh-huh. Bueno, mira, te voy a hablar. Yo de mi familia, mis hijos y mis yernos y mi nuera, yo no tengo ningún problema. Ninguno. Mi hijo lleva 28 años con la mujer y falta el primer día que a mí me llamen la atención de que yo me meta en su vida. Mi hijo fue quien escogió a su mujer. Si él está feliz, yo estoy muy feliz, porque él es el que vive con ella. No hay que malmeter como hace mucha gente. Yo tuve una mala suegra, pero muy mala. Pero no solo conmigo. Era mala con todo el mundo, pero muy mala. Mi suegra era un encanto, pero mi suegra era de malmeter y haber follones hasta que cogí, como a mí no me gustan los follones, dije yo, hasta aquí llegamos. Mi marido le decía yo, tú vas a ver a tus padres, que son tus padres, sobre todo por el padre, con los niños, pero yo a esa casa no vuelvo. Porque cuando yo era una niña que me casé, hoy no, porque soy ya muy mayor y ya cogí mucha historia, ya conmigo ya no iba a poder. Pero cuando yo me casé era una niña y no estaba acostumbrada a que te insulten, a que, ¿sabes? Yo salía llorando de aquella casa. Hasta que llegué dije yo, mira, ya no voy más. No voy más a esa casa. Y entonces, sin embargo, mi marido cuando entró, que era una bellísima persona y sufría, porque un día le dijo, pero mamá, después dejé de ir, pero mamá, respeta a mi mujer, que es la madre de mis hijos. Si tanto la quieres, métela en el culo.
2: Uf.
4: Sí, era así, era muy buena. Pero mi matrimonio funcionó muy bien porque él me tenía en un altar y yo veía que él sufría porque él veía a su padre, que era una buenísima persona y también sufría. Porque ella fue mala con todo el mundo, no solo conmigo. Porque tengo otra cuñada que hablamos de la misma historia. Como pasó a mí, también le pasó a ella. La persona que es mala es mala. Y punto. Porque fue mala con los hijos y me iba a querer a mí. Sin embargo, mi marido entró en mi casa y mis padres y mi hermano, que veían que era una muy buenísima persona, lo tuvieron en un altar. Nunca tuvo un problema con mis padres, nunca. Es más, cuando estaba muriendo mi madre, me ayudó. Hasta le ponía los pañales, porque estaba con los nietos y estábamos muy atareados, y me ayudó. Y me decía él, me duele más tu madre que la mía, cuando estaba muriendo. Ya. Porque mi madre siempre fue una persona que nunca malmetió, nos ayudó. Además, mira, nos dejó un piso cuando me casé, que ella tenía dos pisos, me dejó un piso. Y así tuve un piso. Nos pagó una boda increíble. Me compró el primer coche. Me lo dio todo, mis padres me lo dieron todo. Y nunca hubo follón. Y sin embargo, y yo a mis padres jamás le conté nada, porque yo a mi padre, que era su princesa, si le cuento que salía llorando de aquella casa, una niña que era cuando conocí a mi marido, que nunca había tenido otra pareja, era muy niña, los 17 años, me casé a los 21, y nunca había visto esos follones, porque en mi casa todo era paz. Mis padres una maravilla, y yo ya te digo, tengo hija, tengo nietos, tengo hijos, y yo no tengo problemas con mi hija.
2: Dime una cosa, Mercedes, desde tu perspectiva, y gracias por contarnos esto. Cuando se habla de que los vínculos familiares no se deben romper, cuando se habla de que la familia debe estar siempre unida, cuando se habla de los lazos de sangre y de que sigue siendo un tabú romper con la familia o poner distancia con la familia, ¿qué opinas?
4: A ver, depende cómo sea la familia. Si la familia no se puede aguantar porque no se llevan bien y hay follones, pues mira, yo por ejemplo, con los follones que tuve con mi suegra y con la hermana mayor de mi marido, que era mala, adiós, se acabó. Tienes que apartarte de esa gente, porque mi marido era bueno y no tenía yo por qué tener follones con él. Él no tenía culpa. Si yo fuera otra persona, decía, mira, vete con tu madre, y deshacía mi matrimonio, pero es que él no se lo merecía porque era muy buena persona. Y yo aguanté. Hasta que yo le decía, pero mira, niño, teníamos follones porque él venía enfadado, porque no, él no tenía la relación que teníamos en mi casa con mis padres. Uh-huh. Era todo, está de maravilla, está de esto y todo lo otro. Y celebrábamos esto y celebrábamos lo otro. Todo una maravilla. Y allí todos eran follones. Entonces, como él no tenía la culpa, yo aguantaba hasta que le decía, mira, niño, ¿verdad que cuando yo... cuando no vas a esa casa, que no iba siempre, aquí no hay follones? Y venía, y a mí me daba pena, porque mi suegro era un encanto, una buenísima persona, y lo pasó mal, porque hay mujeres maltratadas, pero también hay hombres. Ya te lo dije más veces. Yo tengo un hermano que tuvo que separarse por una mala persona, no solo por desgracia, también hay muchas mujeres, que yo no acabo de entender que un matrimonio se le funciona cada uno por su lado. No tiene que haber que te... Aún ahora en la tele, que ya te digo que lo veo muy poco, un tío mató a su mujer en el coche. La atropelló. ¿Pero esto qué es? Es que no puedes dejar a la persona si no la quieres. Yo si no quiero a mi marido me voy con mis padres, pero yo no lo voy a matar. Ni voy a decir calumnias. No me va esa persona. Adiós. Yo soy de una persona que cuando una persona no me va, sea un amigo, un vecino, lo que sea, no me gustan los follones. Digo adiós y se acabó. Yo dejé de ir a casa de mi suegra y se acabó. ¿Para qué quería follones? Porque tenía que salir llorando de aquella casa sin haber hecho nada. ¿Entiendes? Sí, yo, por ejemplo, llevo a mi hijo, ya te digo, 28 años. Y mi nuera es una más de la familia. Pero una más. Es más, si te digo una cosa, que a lo mejor me estoy enrollando.
2: Adelante, pero, y seguimos, sí.
4: El día estamos de la madre... El día de la madre, mi hija me manda las felicitaciones, mis nietos, bueno, todos. Y mi nuera igual, porque yo la tengo como una hija. Y me dice, me manda el día de la madre al teléfono. Cuando a mí me dicen que las suegras son unas brujas, no me lo puedo creer, porque a mí Dios me dio la mejor. Gracias, mamá. Entonces, es así. Porque yo voy a hacer la vida imposible a mi hijo. Él fue la que él la escogió. Él está feliz. Pues si mi hijo está feliz, ¿qué más quiero yo que esté feliz? Yo no se lo no escogí a la mujer, la escogió él. Pues mi marido también no me lo escogió ni mi madre ni la madre de él. Nos conocimos, salimos adelante y hay que vivir y dejar vivir. Pero gente mala la hay, tanto hombres como mujeres. Te lo dije más veces, no hay ni hombres ni mujeres, hay seres humanos. No, ni las mujeres todas somos unas santas, ni los hombres todos son unos santos. Hay gente muy mala de todas partes. Tanto hombres como mujeres. Y como yo lo viví, pues es lo que te digo. Bueno, que pase buena noche, señorita.
2: Igualmente, gracias por contarnos también, Mercedes. Vale. Bienvenida, buena noche. Vale, gracias. Chao. Muy buena noche. Hasta luego, guiño. Vamos allá. Seguimos sumando matices, seguimos sumando ideas. Nos encantaría escucharte en el 981-1344-33. Cuéntanos. Hoy nos animamos, nos atrevemos a hablar de cuestiones que tienen que ver con el tabú de la ruptura de los lazos familiares o del distanciamiento familiar. ¿Crees que podemos hablar abiertamente de las relaciones familiares que no son saludables? ¿A qué se debe que una relación familiar se rompa? ¿Cuáles pueden ser los principales motivos? ¿Son los lazos de sangre vínculos irrompibles? ¿Cómo lo argumentarías? ¿Lo hablamos? ¿Debe perdonarse o pasarse por alto todo en familia? ¿Hay límites para lo tolerable con los parientes de sangre? ¿Debe la familia mantenerse unida a toda costa? Nos preguntamos también. ¿Existen las familias tóxicas? ¿Cómo crees que habría que abordar las relaciones con parientes tóxicos si es que llegamos a la conclusión de que los hay? ¿Por dónde entrarías en esta temática? ¿Sigue siendo, pues, tabú hablar de esto porque damos por sentado que las relaciones familiares no se rompen? Conste que este tipo de comentarios, este tipo de temas, tienen efectivamente muchos sesgos. Ideológicos, filosóficos, bueno, en fin, tiene que ver con lo que se entiende también por familia o el concepto de familia, aunque no hablamos tanto del concepto de familia como del funcionamiento, ¿no?, de cada uno de los encuadres familiares, porque hay diferentes formatos y hay familias efectivamente bien avenidas y familias mal avenidas, o hay algunas en las que efectivamente las cosas no son como deberían ser y hay fricciones, hay problemas, hay abusos, hay insultos, etcétera, etcétera. Bueno, podemos preguntarnos cuáles pueden ser los límites, ¿no?, de una relación de familia suficientemente saludable como para que vaya funcionando con el tiempo, entendiendo que no hay ámbitos perfectos. Estamos, ¿verdad?, familias y grupos sociales formados por seres humanos y no somos perfectos, pero a partir de ahí, bueno, ¿por qué se está empezando a hablar también de que habrá que poner límites a ciertas circunstancias y habrá que de alguna forma también empatizar con aquellos o aquellas que tienen un encuadre familiar, pues en muchas ocasiones malsano. ¿Qué te parece? ¿Nos atrevemos a hablar de esto? Estamos en Radio Voz. Buenas noches.
5: Hola, buenas noches, Esther.
2: Muy buenas.

0: ámbitos perfectos. Estamos, ¿verdad?, familias y grupos sociales formados por seres humanos y no somos perfectos. Pero a partir de ahí, bueno, ¿por qué se está empezando a hablar también de que habrá que poner límites a ciertas circunstancias y habrá que, de alguna forma, también empatizar con aquellos o aquellas que tienen un encuadre familiar, pues en muchas ocasiones malsano? ¿Qué te parece? ¿Nos atrevemos a hablar de esto? Estamos en Radio Voz. Buenas noches.
1: Hola, buenas noches, Esther.
0: Muy buenas, ¿qué tal?
1: Bueno, Esther, se puede romper los lazos.
0: María Montero.
1: Se puede romper todo en
0: ¿qué opinas?
1: Esta vida.
0: ¿Sí?
1: Sí, hay mucha gente que lo rompe, vamos, muy pronto. Bueno, yo te voy a dar mi opinión.
0: Por favor.
1: Yo soy muy familiar. Como es normal, mis hijos son lo primero. Pero eso no quita de que mis sobrinos yo los trate pues casi igual que a mis hijos, las cosas como son. Yo me llevo bien con todos mis hermanos. También me llevo bien con todos en general mis sobrinos. Cada uno son diferentes, pero hasta ahora tengo que decir que me llevo bien. Y con mi hermana, pues nada, es como una prolongación mía. Y es más, tengo que agradecerle muchísimo, porque desde el primer minuto que yo perdí movilidad y que me puse realmente muy enferma, mi hermana para mí fue muy importante y sigue siendo importante. Mi hermana, mi hermano, o sea, yo ahora tengo solo a un hermano más y una hermana, porque el otro ha fallecido. Y para mí, ya te digo, es importantísimo, pero claro, como decía la señora que habló antes, hay familias y familias. Y claro, si una familia es muy tóxica y no puedes arreglar bien las cosas, creo que hasta es insano vivir con cosas tóxicas. Es preferible que hables, que digas las cosas como son, y si por lo que sea no te llevas bien, cada uno haga su vida, que perdonar todo. Todo no se puede perdonar. Claro, tampoco por unas rencillas inimportantes se puede romper los lazos con la familia. Por cosas que no sean importantes. Y luego dices tú, ¿por qué se rompen las cosas con la familia? Pues mira, a veces hasta no son por cosas muy importantes. A veces hay muchísimas envidias. Y claro, si algún familiar es de estos que va mal metiendo y todo esto, pues ahí en esas relaciones, esos toma y dacas pueden estropear las familias. Luego están el asunto del dinero, el asunto de las herencias. Y aquí también tengo que decir yo que muchas familias hacen muy mal. Porque si tú tienes, yo tengo 4 hijos, yo tengo pocas posesiones, Esther. Mis hijos van a heredar muy poco. Pero yo considero que yo en mi testamento, es un testamento simple, donde mis 4 hijos van a heredar exactamente iguales. Si alguno de mis hijos que tiene un hijo falleciera o le pasara algo, sería su hijo el que tuviera que heredar, ¿no? Como nosotros hicimos esto, pues también con nuestra sobrina cuando mi hermano falleció. Y las familias, esta frase que ya he dicho muchas veces, deben a veces de ladrarse porque tengan que discutir lo que sea, pero no deben, si puede ser, no deben morderse. Porque yo no hablo de la sangre ni de nada de esto. Yo sé que hay gente que no es tu familia y para ti a lo mejor es igual que tu familia. No, yo esto de la sangre no lo tengo muy allá, porque si tú tienes, a mí, si yo tengo una familia que es muy tóxica, ni sangre ni nada. Yo si tengo una familia que va hablando mal siempre de mis hijos o de lo que sea, yo hablo con esta familia. Pero si esta familia se le da por incordiar mucho, pues ni sangre ni nada. Se corta, que creo que es lo mejor. Yo, mira, yo cuando me casé, mi marido se quedó sin madre muy pronto, pero tenía una hermana que era como su madre. A mí me hizo un poquito la puñeta, la verdad, de primero, porque yo me casé jovencísima. Pero luego me pedía perdón, porque en realidad no era mala persona. Me pedía perdón, pero bueno, de vez en cuando, aquello que ahí está. Me hacía algunas cositas, pues que no estaban bien. Mira, hoy, al cabo de...

0: En los años pasados mi cuñada ya ha fallecido, están sus hijos, nos hablamos todas las semanas, aunque están lejos, y nos reímos a veces de las cosas que a veces hacía su madre, porque ellos al fin y al cabo fueron creciendo y se dieron cuenta, ¿no?, de que de primero pues me hacía cositas que no tenía que hacer. Pero bueno, yo todo esto lo he perdonado porque no eran cosas tan graves como para distanciarte de la familia. Y mi marido, pues efectivamente, para él, la familia de él también era muy importante. Y eso que te decía, que los padres, por ejemplo, yo tengo 4 hijos, a todos los voy a dejar exactamente igual. Lo que haya se lo tienen que repartir a partes iguales. Yo no sé si se van a discutir, porque poco tienen que discutir, pero bueno, eso la verdad que no lo sé. Y luego también los padres a veces hacen muchas diferencias entre los hijos de unos y otros. Y si bien es verdad que si un hijo se está lejos y los padres necesitan ayuda y alguno ayuda más a los padres o atenderlos o lo que sea, a mí me parece también justo no dejarle más parte de la casa ni nada de eso, como hacen muchos padres, que si a mí, una hija mía, me viene a atender o lo que sea, pues yo a esa hija la favorezca mientras me está atendiendo, o bien con pagarle un sueldo, o bien con, en fin, ¿me entiendes, Esther?
1: Sí.
0: Favorecerla, porque si ella está dedicando mucho tiempo de sus cosas en atender a su madre, claro, y otros están lejos, pues a lo mejor les dejo a todos partes iguales, pero a esa hija o a ese hijo que me esté atendiendo, hombre, pues mientras me está atendiendo también debo de favorecerla, porque también ella a lo mejor pues tiene que dejar muchas cosas para poder atenderme a mí, para cuando sea, porque ahora pues sí, me ayudan con muchas cosas y yo también colaboro en la ayuda cuando puedo para cualquiera de mis hijos.
1: Y por bueno, hablábamos antes, y ya me entiendes, por aquello de matizar, hablábamos antes de que esto también se puede mercantilizar, efectivamente. Es decir, si llegamos a la conclusión de que, lo digo porque probablemente todos y todas conozcamos casos de personas que no ayudan por cariño o amor o por sentido de familia, sino por interés.
0: Hombre, claro que sí, hombre, claro.
1: Pero estaríamos dando por sentado que todo, ¿verdad?, todas y todos somos personas extraordinariamente agradecidas, desbordamos gratitud y desbordamos, ¿no?, pues empatía y desbordamos también, ¿verdad?, pues deseos de ayudar.
0: Sí, sí. Yo te entiendo.
1: Y
0: es más, comparto eso que estás diciendo, lo comparto. Pero a mí también me parece injusto.
1: Claro, claro.
0: Si otros hijos
1: los dos planteamientos son complementarios.
0: En otro sitio y claro, no se ocupan de los padres, la que se ocupe o el que se ocupe, que puede ser, yo no estoy de acuerdo en dejarle más herencia, por ejemplo, pero yo sí estoy de acuerdo que si me están atendiendo, que diga, bueno, hija, pues toma, para que te compres esto o para que tengas para vivir mejor, porque a veces los hijos no todos viven bien tampoco, ¿me entiendes?
1: Claro, claro. Pero eso ya es el desempeño habitual y lógico de la convivencia.
0: Bien.
1: Claro, claro.
0: También
1: sumamos la idea.
0: Pues claro, voy sacándole todo lo que tiene. Hombre, eso ya es otra cosa.
1: Es que es otro tema. Pero fíjate que también podemos sumar otras ideas con respecto a alguno de esos tópicos, ¿no?, que convierten esto en una temática complicada. Por eso hay muchos tabúes, ¿no?, hablando de esto. Yo escucho muchas veces comentarios del tipo de, fíjate, se fueron a vivir a Barcelona y pues no pueden atender a su familia o tal. ¿Sabes? Ese tipo de planteamientos según los cuales efectivamente hay personas que no tienen derecho a hacer su vida, supongamos que se han ido a Barcelona, una, porque les apeteció, o porque han encontrado allí pues una panorámica, ¿no?, laboral que les resulta interesante.
0: Exacto,
1: hay quienes creen bueno, pues frente a determinadas circunstancias tienes que abandonar tu plan de vida o tu idea, venirte para aquí, o consideran que son más egoístas aquellos que, bueno, pues han realizado, ¿no?, su vida en otros sitios. Quiero decirlo de forma totalmente aséptica, ¿no? Claro, y esto también a veces complica las cosas.
0: Pues sí, las complica, porque en lo que decimos, tampoco se le puede dejar toda una labor de un trabajo a uno, y a la hora de la verdad, que resulta que el que vive fuera, si va a recibir lo mismo, a mí también me parece un poco injusto. Por eso yo digo que si una persona me está atendiendo, aunque yo no le deje el día que yo fallezca más que a los demás, pero a lo mejor mi hija o mi hijo que me esté atendiendo, en ese momento que me está atendiendo, en vez de contratar a una persona de afuera, pues a lo mejor yo pienso que lo que tengo que hacer es esta persona, a la persona que te atienda, favorecerle en el momento que te está atendiendo, porque a lo mejor, aunque no vive fuera, también tiene su vida, también tiene sus cosas, ¿entiendes? E incluso, digo más, que te puede estar atendiendo, pero también puede haber otra persona que se le pague para que también esta persona descanse. Tampoco no vamos a echar todo contra uno, claro, depende. Yo me valgo, me ducho sola, me hago muchas cosas sola, hago la comida sola. Sí. Quiero decir, pero hay personas que son totalmente dependientes, que las tienen que asear, que las tienen que hacer de todo, y bueno, esto también es una lucha. También es una lucha. Y voy a decir una cosa.
1: Venga, y continuamos.
0: Ya para terminar, que pensemos un poquito. Mira, los hijos, nadie nos ha pedido que los traigamos al mundo. Los hemos traído, todos los que somos padres.
1: Sí.
0: Pero luego, que mucha gente no le gusta oír esto, luego los hijos no traes con la obligación de que tengan que cuidar a los padres. O sea, eso es lo que pienso yo. No están obligados. Es decir, no, porque claro, como los hemos traído al mundo, ahora ellos, cuando sean mayores, nos tienen que atender. Pues sí, nos tienen que atender si nos quieren, de verdad. Nos tienen que atender, hombre, si podemos favorecerle en algo, por supuesto. Por supuesto, ¿no? Pero no se puede obligar a un hijo, por ejemplo. Yo creo que es más sano, si tu hijo no te puede atender o lo que sea, que se trate de poner una persona para que te pueda atender con la colaboración de todos los hermanos, o si esta persona tiene posibles, con sus posibles, ¿no? Pero tampoco se puede obligar a nadie a que porque le dejen una herencia o porque le dejen una casa, que te conviertas en su esclava. Claro, que esto también le pasa a las personas que son avariciosas, porque mucha gente que tiene pues muchos posibles luego para heredar, mucha gente lo que hace es atenderte por heredar o por hacer que te firme un papelito para que te dejen las posesiones y luego no ves ellos si te atienden mucho o acabas por ahí en algún sitio, Esther. No lo tengo muy claro. ¿Se puede romper? Sí. Yo me gustaría no tener nunca que romper, pero que se puede, sí, porque mira, yo ando mucho con platos y con cosas. Y casi nunca rompo nada, pero va un día y rompo el plato. Y si se rompió el plato, pues ¿qué le vamos a hacer? Pues hay que retirar las estillitas y nada más.
1: Vamos a seguir hablando de esto. María, gracias. Gracias por animarte también a contarnos tu opinión. Seguimos. Buena noche. Gracias. Muy buena noche. Hasta luego, guiño. Seguimos, pues. Estamos en Radio Voz. Cuéntanos. Buenas noches.
2: Hola, Esther. Buenas noches. Soy Elena de Carballiño.
1: ¿Qué tal, Elena? ¿Cómo estás?
2: Bien, por aquí, bien.
1: Sí, muy bien. Sí, pues adelante.
2: Seguimos con buen tiempo, ¿verdad?
1: Pues la verdad es que sí. Por lo visto tendremos unos días. Yo hoy he pasado muchísimo calor.
2: Hacía calor, sí.
1: En la zona donde estábamos, bueno, ya sabéis, zona de provincia de Pontevedra, zona interior, ha hecho mucho, mucho calor.
2: Sí, ya de mañana, Ya de mañana apretaba.
1: Hoy fue difícil, sí. Ya vendrá el frío. ya vendrá el frío. De momento nos refrescaremos lo que podamos y esperaremos, claro que sí.
2: Ponerse a la sombra y punto. Sí, se puede, claro.
1: Sí, se puede, que no siempre se puede. No, es verdad.
2: Vale. Pues pero bueno, el tema de hoy es peliagudo, ¿verdad?
1: Sí, sí.
2: Es muy complicado de explicar, de vivir. Es muy, muy complicado. Pero mira, yo pienso que en todas las familias se tapa mucho, mucho, mucho. Se pasa, muchas familias tapan y tapan, pero en realidad se ve lo que hay. Lo que pasa es que la gente de afuera mira para otro lado. Saben que a lo mejor en esa casa hay una mujer maltratada, un niño maltratado, saben muchas cosas, pero la gente mira para otro lado.
1: Yeah.
2: Y claro, la familia tapa, pero la verdad se sabe. Uh-huh. Más tarde o más temprano se sabe. Hay padres que tapan mucho a los hijos, pero se termina sabiendo, porque cuando llegan a mayores no los cuidan. Y los estuvieron tapando todo el tiempo y los ayudaron muchísimo, le dieron pisos, le dieron dinero y eran sus hijos, eran maravillosos. Y luego llegó cuando necesitaron ayuda, no llegaron a su casa a darle un vasito de agua. O sea que todo se termina sabiendo, Esther.
1: Ya.
2: Todo, pero tenemos esa manía de tapar. Yo, por ejemplo, no voy a andar pregonando por ahí todo lo que hacen, no, pero se ve, porque... ya se ve lo que hacen, ya se ve. Por ejemplo, yo cuando tenía la cafetería, mi yerno venía a ayudarme sin que yo se lo pidiera. Mi hijo no lo hacía, pues la gente veía eso. Porque es una villa, todos nos enteramos de todo. Pero las mamás, sobre todo, tapamos mucho, mucho, todo. Y luego cuando te toca pues una madre muy, vamos a decir, difícil... Pues también al principio ni pías, porque tienes miedo de hablar, porque te puede pegar más, porque... Entonces todo se vuelve tapar, hasta que te cansas de verdad, pero pasan muchos años. Cuando ya dices, aquí ya no voy más. Pasan muchos años, sigues perdonando, sigues queriendo a esas personas que te tratan mal, sigues intentando su cariño. Y esas personas no cambian. Y no nos damos de cuenta que no cambian. No van a cambiar. El que hace daño a un niño o a una buena persona, sea hombre o mujer, no cambia. Pero tapamos. Y ahora no sé la gente joven si tapa tanto. Pero los que tenemos cierta edad, tapamos muchísimo. Yo tapé muchísimo. Y yo sé aquí vecinas... que han tapado a los hijos muchísimo y pues al final se descubrieron que eran unos sinvergüenzas. Y es así. Lo que pasa que, yo qué sé, el tema de la familia es duro, ¿sabes? Porque a todo el mundo le gusta tener unos buenos hijos, tener unos buenos padres, unos buenos hermanos, pero la mayoría de la gente no los tiene, por mucho que digan que sí. Porque hay mucha gente que lo dice porque le gustaría que fuera así, pero realmente no lo es. Casi siempre hay algo en todas las familias. No hay familia que no haya algo, ¿sabes? Algo que no está bien. Pero es lo que hay. A ver si ahora la gente no tiene tanta paciencia y no aguanta tanto como aguantamos antes. A lo mejor ahora ya es demasiado, que a lo mejor por un vaso de vino que no está bien lleno ya se separan y ya discuten. Pero antes no era así, ¿eh? Antes aguantábamos la tira. Y teníamos como vergüenza de decir las cosas y sufríamos mucho, y eso no es así. No hay que sufrir, porque al final todo termina rompiendo, pero sí que se rompe. Al final se rompe porque ya esa persona que te lleva tantos años fastidiando, ya le pierdes cariño y ya no te sientes a gusto ir a visitarle porque estás incómodo, o sea, ya no te presta nada, o sea, allí hasta no te da, si te da un vaso de agua te sienta mal. Y entonces al final sí que se rompe, sea con hijos, que los adoras, sean con padres, madres, sí que se rompe. Luego tú le sigues teniendo ese cariño, pero no deseas estar con esas personas, ¿sabes? Y le deseas que le vaya bien. Yo, por ejemplo, le deseo que le vaya muy bien y que así se le va bien, yo sigo siendo feliz, pero no quiero tener contacto después de tanto aguantar, ¿sabes? Prefiero estar sola. Yo aún vi el otro día una nieta que tengo de 21 años, que su madre la tiene revuelta, y la vi y le dije, yo la abracé de verdad, pero tuve miedo que me rechazara. Ella aceptó el abrazo, pero fríamente, o sea, fría. Hablamos un ratito, y yo le dije, mira, cariño, yo hoy tengo dinero y se lo regalo a mis hijos, pero hoy yo me siento mal. Y con mi paguita y con mis ahorros me voy a una residencia, porque yo no pienso molestar a mis cuatro hijos. Tengo un varón y tres hembras. El mayor ya tiene 48 años y la más pequeña 27. Pero no, yo se lo dije así. Dije, no, a mí, yo estuve pasando ahora un mal momento y ellos no se enteraron. No se enteraron de lo que yo viví. Yo lo viví solita. Salí adelante como pude. Entonces llega un momento... que el daño ya es tan profundo que sí le sigues queriendo, pero no quieres tener contacto, ¿sabes? Y tampoco yo no le deseo mal, ni por nada del mundo. Pero es así, Esther, y nada más, es lo único que siento yo.
1: También es verdad una cosa, ¿eh? Vamos a ir sumando ideas, al hilo también de algo que tú comentas. Probablemente tendríamos que empezar a desculpabilizar a las personas en un aspecto. A ver cómo lo digo amablemente. Mira, no es obligatorio, comillas, querer, como entendemos a lo mejor que hay que querer. Quiero decir, porque a veces, cuando se habla de este tipo de historias, este tipo de vínculos familiares, a veces no se tienen en cuenta muchas situaciones, ¿no? Los cariños también se pueden enfriar y uno no debería sentirse culpable por tener una sensación diferente. Quiero decir, esto de... Claro, por ejemplo, voy a poner un caso muy extremo, ¿de acuerdo? Persona que a lo mejor ha sufrido abusos y, bueno, a la gente, claro, le suena raro que esta persona diga que no perdona o que no quiere. Todo lo contrario, ¿no? O incluso que se puede llegar a una situación de indiferencia también. No es obligatorio, comillas, querer. O no es obligatorio tener un vínculo afectivo, ¿no? En ese sentido, con la familia, si es que no ocurre, si es que no pasa, ¿no? A veces también se puede, ¿sabes?, poner muy difícil la cosa a las personas porque esas cosas tampoco se pueden decidir. ¿Y si resulta que no sientes eso? ¿Y si sientes otra cosa?
2: Ya. Yo no, obligar a querer es imposible. Eso nace. Si no nace, no puedes obligar. Yo también nunca obligaría a mis hijos a que si no me dejan ver los nietos, no los obligaría. Son hijos de ellos. No quieren traerme los niños a enseñar, que los míos ahora ya son grandes. Pero bueno, de pequeñitos sí que tuve contacto con mis nietos. Lo tuve porque la relación era más positiva. Incluso tengo una que tiene 15 años que la crié yo durante 3 años. Se llama Ada, es preciosa. Y la tuve yo conmigo 3 añitos porque la madre no la podía cuidar. Y sí, tuve relación con ellos de pequeños, ahora de grandes no, porque ahora se pusieron más tontos que nunca. Pero nunca le diría a mis hijos, yo los quiero ver porque la ley me da esa posibilidad, porque me da... No, no los quieres traer, problema tuyo, los niños no tendrán mi cariño... Y son perjudiciales los niños, salen perdiendo los niños. Porque yo jamás le iría a hacer daño. Yo incluso a mis nietos, con esta en esta situación, y más le mandaba el dinero igual por sus cumpleaños y todo, ¿sabes? Porque los nietos no tienen culpa. ¿Qué culpa tienen? Ahora, cuando ya son grandes, porque el mayor, el mío, el mayor, ya tiene 26 años. Y ese niño ya decide él, ya tiene pareja, ya vive con su pareja, ya tiene un sueldo. Pues él decide si quiere venir a ver a la abuela o no, ¿verdad? Yo no tengo por qué obligarle, si no quiere venir, que no venga. Yo te soy así, yo no obligaría nunca a nadie, porque el cariño no se compra. El cariño nace, y si no te nace, pues no te nace y tomas por culo, ¿verdad? Se pierde mi cariño, porque yo sí que soy persona amorosa y los amo mucho. Pues se lo pierden, eso es como si tú le das a un hermano 5.000 euros y te dice que no los quiere. Pues mira qué bien, te quedan para ti. Mira qué problema hay, yo te soy así, ¿entiendes? No se puede obligar a nadie, porque yo tenga derecho a ver a mis nietos. Si mis hijos no les agrada y ellos son grandes y no me quieren venir a ver, es su problema, no es el mío, ¿verdad? Eso está clarísimo. Bueno, corazón, dejo sitio.
1: Gracias,
2: para más
1: gracias por contarnos esto. Igualmente, pasa buena noche.
2: Un besito.
1: Bienvenida.
2: Y que vaya todo bien para todo el mundo y que haya
1: Esperamos
2: mucho amor y no tanta mierda como hay, ¿verdad?
1: Por eso es necesario hablar de esto y hablar de esta manera. Gracias por estar con nosotros, Elena. Chao. Bienvenida también esta noche. Gracias, buena noche.
2: Chao,
1: gracias, buena noche. Hasta luego. Bien, estamos escuchando, ¿verdad?, con todo el cariño y os estamos escuchando agradeciendo vuestra honestidad, quiero decir, a la hora de hablar de estas cosas y de hacerlo de forma directa. Bueno, partiendo de que hablábamos de un tema que es tabú, claro. La ruptura de relaciones familiares, el corte de las relaciones, de los vínculos familiares, lo que puede suponer la culpabilización de aquellas personas que deciden cortar también esos vínculos, las ideas, los tópicos con respecto a los lazos o a los vínculos, a la sangre, al concepto familiar, a lo que pueda ser o no indivisible. Bueno, este tipo de cuestiones, ¿verdad? Insisto, hablamos de diferentes planteamientos que cada uno y cada una pues podrá enfocar como considere oportuno. Traemos a colación muchas de estas cuestiones que se tratan a veces pues de así como de soslayo, ¿no? Y que forman parte de la cotidianidad de mucha gente. Cuestiones familiares, problemas familiares, bueno, situaciones que a veces son complicadas y que pueden llevar a la ruptura relacional también. ¿Cuál sería tu enfoque? ¿Qué te parece? Anímate a llamarnos al 981-1344-33. Hablemos un rato. Súmate también a la noche con Esther @radiovoz.es. Déjanos un comentario en la noche con Esther en Facebook y, bueno, hablemos de lo que opinamos con respecto a esto. Nos dice Rosa, vía Facebook, cada problema familiar es un mundo, las reglas no son universales y cada individuo reacciona de una manera peculiar. Por eso no se pueden establecer reacciones iguales, nos apunta. Y vía mensaje nos escribe también María Jesús, que nos dice, cada familia, aquí está, pero está actualizando ahora mismo la entrada, aquí está, dice, cada familia tiene sus valores, unos materiales, otros morales, cada una funciona a su manera. Lo peor es cuando no coinciden los valores. La familia, como los amigos, a veces lo mejor es no tenerlos. Por muy duro que parezca, cuidar a tus padres debería ser un privilegio, no una obligación. Y esta sociedad lo ve como un desprestigio y los arrinconamos. Tal ver, tal esperad, dice también María Jesús. Seguimos, estamos en Radio Voz. Buenas noches.
3: ¿Sí?
1: Hola, buenas noches.
3: Ah.
1: Hola, ¿qué tal? Buena y tú.
3: Buenas noches, Esther.
1: Muy buenas, ¿qué tal?
3: Párceme que tiene otro
1: diante. Ahí estamos. Bienvenido, Carlos, ¿qué tal?
3: Voy a comenzar diciendo que ayer no pude participar, pero ¿sí? Escuché, congratularme mucho con los 5.000 programas, ¿no?
1: Gracias, gracias, qué amable.
3: 20 años, hay unos días, ahora 5.000 programas.
1: Sí, es 5.000, sí, número redondo.
3: ¿Verdad?
1: Número redondo, parece mentira, pero ya le vamos 5.000 noites, falando en directo.
3: Claro, sí, wow. Mira, pues ahí,
1: De certo.
3: Congratularme también.
1: Gracias.
3: Escoitar ay, como he chamado, este de Orense, muñeca, que estaba pachucho allá.
1: A Cristian, sí.
3: Cristian.
1: Sí, sí.
3: Parece que está mejor ya, ¿o?
1: Sí, vai mellorando. Estes procesos bueno. O que requieren e tempo e cuidado.
3: Alegrámonos todos, alegrámonos.
1: Gracias.
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3: 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Entonces, así dá gusto, non? Así dá gusto ver que o cariño que ti sembrache xerminou, está brochando. 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
3: 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Abuela, non pongas peluca, que tú eres guapa con peluca ou sin peluca, tú non te preocupes que tú eres guapa sempre. E claro, abuela, non sabe onde meterse. Sí. Bueno, pois un tema interesante.
1: Ojo. De certo, é evidente que, bueno, supoño que a medida que vaya pasando o tempo poderemos falar sen tabúes, non? E sen historias de moitas cousas que pasan, entre outras cousas tamén para recoñecer moitas situacións. Claro. E ser comprensivos tamén con persoas que deciden cortar con certas situacións.
3: O tema, Esther, o tema é peleagudo, pero é como a vida mesma.
1: Claro, non? É que hai moitas cousas que van bastante mal, de feito.
3: Sí.
1: É evidente, claro, que preferimos non mirar para outro lado, pero a esta hora nos estarán escoitando moitas persoas que o están pasando mal, francamente mal.
3: De verdad que sí.
1: Mira, e as veces síntense culpabilizadas por, efectivamente, ter outras sensacións e ter outros plantexamentos ou ter que buscar distancia tamén para evitar danos.
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1: 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O que pasa é que xa empieza a haber demasiadas excepcións, sabes, a algunhas cousas. Sí. E haberá que, pois non sei, a lo menos de cando en cando dicir algo, non? 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
1: Claro, e que esa cativa non se sinta apoiada polo seu entorno, comezando pola súa nai.
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1: Que desastre. Perdón, que desastre. Sí. Efectivamente.
3: Pois pues
1: isto hai que falar. Igualmente, graciñas, Carlos. Boa noite. Un saúdo. Grazas. Moi boa noitiña. 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Estamos en Radio Voz. Cuéntanos. Buenas noches.
4: Buenas noches, Cristian. Muy
1: buenas. Te escuchamos.
4: Bueno, esta segunda vez no voy a hacer una intervención erudita. No me parece que venga al caso. Lo voy a hacer más natural y más confeccionado. Supongo que después iré entendiendo. Es muy breve, 4 minutos. Sigue entendiendo porque es muy confesional. Y dice así. Yo creo que lo primero que habría que decir es algo bastante sencillo. Muchas veces, no siempre, ¿eh? Muchas veces los problemas se agravan precisamente porque no se habla de ellos. Y esto vale para los conflictos familiares, para la soledad, para la enfermedad mental, para determinadas formas de sufrimiento que durante mucho tiempo se ha mantenido detrás de una puerta cerrada bajo la idea de que, abro comillas, los trapos sucios se lavan en casa, cierro comillas. Pues no siempre. A veces los trapos sucios lavados exclusivamente en casa terminan pudriéndose en el armario. Y atufando terriblemente, por cierto. Ha habido, afortunadamente, un cambio de mentalidad. Hace 30 y 40 años reconocí que uno acudía a un psiquiatra que tenía una mala relación con sus padres y llevaba años sin hablarse con un hermano o que sencillamente no podía más, constituía casi una declaración de fracaso. Había que mantener la fachada siempre, a que esto es terrible. La familia tenía que parecer unida. La persona tenía que parecer como fuerte y el sufrimiento debía administrarse como privadamente, en casita, entre las cuatro paredes. Hoy hablamos más de esto y esto me parece un avance, pero también introduciría una pequeña cautela. Hablar no significa convertir inmediatamente cualquier malestar en un diagnóstico ni cualquier discusión familiar en un trauma. Hemos pasado, y esto yo lo noto y lo veo, a veces de callarlo todo a etiquetarlo todo. Decir, este es un psicópata, este es un narcisista, este no sé qué. Y entre ambas exageraciones es un territorio bastante más sensato. Hay familias difíciles sin que todos sus miembros sean monstruosos. Y hay personas que necesitan alejarse de determinados vínculos y otras que pueden repararlos. Hay enfermedades mentales graves y también hay periodos de tristeza, miedo, desconcierto que forman parte de la existencia humana. Y ya para casi acabar, decir que para mí lo importante es aprender a distinguir, como siempre. Y para distinguir hace falta conversación, tiempo. Y cuando el problema lo exige, y esto es muy importante, profesionales competentes. No creo demasiado en las recetas universales del tipo que se dicen hay que perdonar siempre, o bien la familia está por encima de todo, o bien en el extremo contrario, corta inmediatamente con que quiera que te haga sentir mal. Yo creo que la vida humana es bastante más complicada.
1: Sí.
4: Una madre puede querer muchísimo a un hijo y a la vez dañarlo. Dos hermanos pueden quererse muchísimo y a la vez no poder convivir juntos. Una persona puede necesitar separarse durante un tiempo sin que eso convierta necesariamente la separación en una sentencia perpetua. También debemos cambiar la mirada sobre quién pide ayuda. Pedir ayuda no es abdicar de la propia responsabilidad. Muchas veces es exactamente ejercerla. Si uno tiene un problema cardíaco, me considera heroico ocultárselo al cardiólogo. Resulta curioso que durante siglos hayamos aplicado una moral distinta a sufrimiento psíquico, como una depresión, una crisis de ansiedad o una psicosis, tuvieran que devolverse sobre resolverse mediante fuerza de voluntad, buenos modales y unas vacaciones.
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1: Y bueno, como estoy enrollando mucho...
2: No, para nada.
1: No,
2: estamos pues hablando de un tema que tiene muchos matices y hay mucho que contar. Y es verdad, la gente se puede quedar mucho, pero en cuanto empieza a hacerse daño, algo va mal. Y tampoco deberíamos aceptar ciertas cuestiones como normales. Esto no es verdad.
1: Pues muy corto. Y luego está la cuestión del entorno. Las familias y los amigos no tienen que convertirse en psiquiatras aficionados. Y el ChatGPT, por cierto. Su función suele ser más modesta y más importante. Escuchar sin burlarse, acompañar, ayudar a que la persona llegue a quien pueda atenderla. No alimentar fantasías destructivas y tampoco reducirlas al problema. Porque uno de los peligros de cualquier enfermedad grave es que termine devorando la identidad completa de quien aparece. De repente ya no tenemos delante a Pedro, a María o a Antonio, sino que tenemos al depresivo, al esquizofrénico, al alcohólico, al cocainómano, etcétera, etcétera. Y la persona es siempre bastante más grande que la casilla donde cabe su diagnóstico. Las soluciones, por tanto, no suelen ser espectaculares. A veces consiste en hablar antes de que hayan pasado 20 años. Poner un límite antes de que aparezca el odio. Pedir ayuda antes de que llegue el derrumbamiento. Aceptar que una reconciliación quizás sea posible. Y también aceptar que algunas distancias son totalmente necesarias. Y sobre todo, abandonar esa vieja superstición de que ocultar un problema equivale a resolverlo. Y las cuatro últimas líneas. Hablar en voz alta no cura por sí solo, pero permite nombrar las cosas. Y cuando una sociedad empieza a llamar las cosas por su nombre, sin vergüenza, pero también sin frivolidad, y ha dado un paso considerable. Pues esta es la reflexión. Es más confesional de lo que parece,
2: Bueno, se puede hablar de esto efectivamente sin sentirnos enjuiciados, ¿no? Y podemos también hablar de matices, de cuestiones, de temas. Podemos también ayudar a otras personas a no normalizar comportamientos que hacen daño, por ejemplo. Podemos visualizar las cosas, podemos visualizar salidas también a ciertas circunstancias.
1: Lo que es terrible es... Lo dije un día, me dices que no me preocupara. Cuando uno es esquizofrénico, el daño que ha causado a mi papá, a mi mamá y a mis hermanas es terrible. No te lo puedes imaginar. Es terrible el daño que hubiese causado y no me lo perdono.
2: Pero claro, bueno, lo que pasa es que hay una enorme diferencia entre el daño que se hace voluntariamente y el, comillas, daño, que es el resultado de situaciones muy difíciles. No es
1: pero
2: lo mismo.
1: Tú piensas que tienes puestas unas expectativas muy altas sobre tu hijo, que será ingeniero, que será médico.
2: Bueno, eso es uno de los tópicos familiares más injustos que hay, ¿no? Es decir, proyectar tus sueños en tu hijo, en tu hija, y a veces fastidiarle bastante la vida.
1: Y crear una familia, que dará hijos a sus padres, a sus hijos a sus abuelos. Tus hijos tendrán hijos para sus abuelos. Tendrán nietos, no sé la palabra, tendrán nietos, tendrán un trabajo estable, vivirán una o dos relaciones de amor, tendrán sus pequeños logros, su trabajo, su casa, su algo. Y que todo esto ellos vean que ha quedado derrumbado y que solo estés año tras año en un manicomio entrando y saliendo. Esto es desesperante para los padres. Y quiero cantar una alabanza por ellos, porque muchos tienen una resistencia realmente inhumana. Por ejemplo, mi madre. Por ejemplo, mi madre, que tiene una resistencia inhumana. Y como mi madre, miles de ellas. Y a veces cambio la personalidad, ¿eh? Porque yo todo y eso, soy bastante racional. Puedo razonar. Pero hay compañeros míos que no pueden. O sea, que cuidado que... Y bueno, hay señores, y sobre todo las madres. Lo ha dicho una señora, es curioso. Mi padre, y esta es la última confesión, nunca me voy a hacer una madre en mi vida. Mi padre, cuando estaba en el manicomio, bebía un poco más de la cuenta. nunca fue un borracho, pero ¿por qué? Porque solucionaba sus problemas con el alcohol, uh-huh. Sus miedos, y eso no puede ser. Muchas gracias y perdón por lo que he dicho.
2: En absoluto, en absoluto. Quedábamos en que estábamos hablando de un tema que es complicado, es delicado, porque nos metemos en la vida de la gente. Pero lo estamos haciendo con el mayor de los respetos y entendiendo que lo que estamos diciendo puede ser útil para que los demás, las demás, piensen, razonen, reflexionen, lleguemos a alguna conclusión, nos demos cuenta de que no todo es súper guay, pero cuidado, no somos ni mejores ni peores, sencillamente, pues en muchos casos somos el resultado de nuestro encuadre familiar. No lo hemos escogido, nos ha tocado.
1: Vale,
2: a todos y a todas. Entonces, esto también hay que decirlo. Y hay que dejar de culpabilizar a la gente. Insisto en este punto porque es tremendamente cruel. Y como estamos hablando de esto, es verdad que a veces, efectivamente, la gente se siente juzgada y querría hacerlo de otra forma y querría vivir de otra manera y querría buscar aire. Y, sin embargo, el entorno lo ahoga. El entorno familiar, pero también el entorno de los amigos y de las amigas, que evidentemente no tienen por qué meterse en tu vida, pero se supone que... ¿no? En muchas ocasiones, bueno, no, todo el tiempo, son familia escogida. Se supone que están también para echar una mano, ¿no? Y para ayudar también, y para echar una mano por el hombro, y a veces para dar un empujón, para intentar solucionar ciertas situaciones. No para hundirte un poco más, ¿no? ¿Verdad? Y no pasa nada. Y no pasa nada. Gracias. Gracias por estar con nosotros y por seguir compartiendo. Pasa buena noche. Gracias, Cristian. Hasta luego.
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1: 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Esto es Radio Voz y la idea es que nos llames al 981-13-44-33. Vamos allá, sigamos. Buenas noches.
2: Buenas noches, Estéreo Oyente. Soy Javier Lorenz.
1: Muy buenas, Javier. ¿Qué tal?
2: Bien, me animé a llamar.
1: Pues venga, adelante. Hay mucho que decir y mucho que escuchar. Venga.
2: Se me puso una bombilla aquí encima del cerebro.
1: Venga.
2: Y hizo clic y se encendió.
1: Adelante.
2: Después de oír todo lo que he oído, que me ha parecido muy bien, la diversidad de las familias es la misma diversidad que hay en cada individuo. Pero yo no voy a hablar de eso porque... O sea, voy a hablar de esto, pero bueno, voy a hablar de lo que voy a hablar.
1: Venga.
2: Bien, el problema que nos encontramos, por lo que veo, y sigue existiendo y seguirá existiendo, que estamos en un estado democrático, donde cada ciudadano, a partir de los 18 años, es mayor de edad. Y puede votar. Y tiene derechos y deberes constitucionales. El problema está en que el sistema del Estado sigue presionando que las familias arreglen sus problemas y sobre todo sus economías. Por eso nos encontramos como nos encontramos. Verdaderamente un Estado democrático donde cada ciudadano a los 18 años debe votar, debe ser, porque antiguamente, yo me acuerdo, cuando los abuelos no cobraban pensiones, ¿quiénes los cuidaban? Los hijos. Hoy siguen los hijos acarreando con los gastos de sus abuelos, digo, de sus padres o de sus abuelos. Tú lo metes en una residencia y te cobran 1.800 euros cuando su pensión es de 600. Seguimos la familia económicamente resolviendo los problemas que son individuales de cada ciudadano, sea abuelo, por ejemplo, la arriesga. Tu hijo no puede cobrar la arriesga porque está en tu unidad familiar, entonces no la puede cobrar. Bueno, lo importante es que por vez primera a los 18 años, a partir de los 18 años, cuando tienes derecho a voto, si no tienes trabajo tienes que recibir una renta per cápita del salario mínimo interprofesional, trabajes o no trabajes, para liberarte y salir del nido de tu casa. Y poder crear tú una familia. Segundo, los abuelos deben ser costeados, sus residencias completamente por el Estado, porque esos abuelos han trabajado para el Estado.

0: casado. Han tenido derecho al voto, por lo tanto no deben seguir los hijos contribuyendo a que los abuelos sigan pagando. Entonces ese es el problema que hay. O sea, el problema que hay es que el Estado sigue presionando a las familias. Y es un Estado democrático, no estoy hablando de una dictadura de Franco, que era normal. Estaba la acción católica, la familia, y como era. Y entonces la familia, como era, como ha dicho... Me olvidé de su nombre. Se respetaba al mayor y al padre.
1: Ya.
0: Que no está mal. Hay que respetar al mayor y al padre, eso es normal. Pero bueno, el respeto se gana.
1: El padre y la madre también tienen que respetar a los hijos, que a veces eso también se olvida.
0: Exactamente, el respeto.
1: Claro, y el respeto no incluye tragar con todo, que es un poco lo que estamos comentando.
0: Exactamente. Estamos hablando de la libertad.
1: Claro, claro.
0: De los individuos. Si un hijo a los 18 años, sus padres, todos los padres quieren que salgan del nido, pero hoy no hay trabajo. Tienen 30 años y están en casa. Y los niños están agobiados. Y los padres están estresados. Es normal. Porque antes, a los 18 años, te decían en casa, ala, coge y viaja o haz lo que quieras. Sal del nido y búscate la vida. Ahora no lo hacemos, porque sabemos que no se puede buscar la vida. Entonces, todo el problema que está ocurriendo en las familias es porque el Estado sigue considerando que la familia, que se arregle ella misma y se arregle los problemas, cuando los problemas son de Estado. Porque si tú consideras a un ciudadano de 18 años para votar, lo tienes que considerar también como un ciudadano libre de su familia. Y su familia no debe seguir con los gastos. Por ejemplo, un divorciado tiene que seguir pagando hasta los 24 años o 25, está obligado a pagar los estudios de sus hijos. Y muchos ni estudian ni trabajan. O sea, ahí sigue acarreando la familia. La ley de dependencia antes no la querían dar porque la familia debía aguantar a sus padres con Alzheimer. O sea, y la ley de dependencia aún sigue arrastrada. O sea, esto es todo de que no estamos en un Estado que considera a los ciudadanos con derechos y deberes constitucionales, que es el derecho a la vivienda, el derecho al trabajo, el derecho a vivir una vida en libertad, digna y como quiera. Y eso hoy se hace con dinero. Por lo tanto, yo aquí le digo al Estado que actúe y saque las cargas de las familias, que ya no estamos en los tiempos de la Edad Media. Eso es lo que veo yo. Y mientras el Estado no haga eso, pues los problemas se acarrearán más, porque verdaderamente, claro, es que es normal. La convivencia largos años sin ver futuro, sin economía, sin crisis, con una inflación, etcétera, etcétera, etcétera, etcétera. Esto se va a desmadrar de madre familiarmente primero. Familiarmente primero. Y luego ciudadano contra ciudadano. Eso es normal. Bueno, es lo que quería aportar. Yo veo que, bueno, también las personas tienen sus caracteres, sus formas de ver las cosas y también crean problemas alrededor, ¿no? Pero eso ya sería otro tema. Estaríamos hablando cómo te corriges. Ya lo había dicho yo, te tienes que mirar tu interior y corregirte para no hacer daño a la libertad de otros. Pero eso es de otro tema que no es el de hoy. El de hoy yo lo veo perfectamente, que las familias se están estructurando completamente y más porque el Estado no...
1: Habría bastante que hablar, sin duda, sobre las cuestiones de respeto también en las relaciones familiares también, al igual que en las relaciones interpersonales. Efectivamente, es un aspecto también a sumar a todo esto que estás comentando, y hay una importante dinámica económica también en esto de las relaciones familiares, es evidente. Gracias, Javier. He dejado de escucharle, no sé si ha cortado la comunicación, porque he dejado de escucharle, como si hubiera perdido cobertura. Se acaba de cortar justo en este momento. Gracias, Javier. Cualquier tema, por favor, cuéntanos. Había otra llamada a la espera que se ha cortado también. Bueno, hay noches en las que efectivamente la cobertura funciona así pelín complicadamente. Nos llamas al 981 13 44 33 y seguimos hablando. Anímate a contarnos lo que opinas sobre la cuestión de las rupturas familiares o del tabú con respecto a la ruptura de relaciones. ¿Cómo se ve que una persona quiera cortar relaciones familiares, poner tierra o tener incluso contacto cero con su familia? ¿Por qué mucha gente apuesta por ese contacto cero? ¿Por qué hay discusión con respecto a la ruptura padres, hijos, hijos, padres. Y bueno, cómo se juzga efectivamente a los integrantes de una familia cuando ocurren este tipo de cosas. Claro, el juicio suele venir desde fuera y a veces conocemos muchas cosas que ocurren, pero desconocemos buena parte de las cosas que pasan. Y deberíamos preguntarnos quizás, ¿no?, ¿por qué razón una persona decide cortar vínculos familiares? Decide cortar la relación con sus padres, decide cortar la relación con sus hijos. ¿Qué puede haber detrás? ¿Cuáles son los condicionantes? ¿Por qué sigue siendo un tabú? ¿Por qué se sigue diciendo a la gente que a lo mejor está pasando por una serie de problemas que no conocemos? La familia debe estar, debe permanecer unida. ¿Por qué queda mal decir que has roto vínculos con tu familia, que has roto vínculos con tus padres o que has roto vínculos con tus hijos? ¿Por qué? Desde fuera se sigue juzgando este tipo de cuestiones y este tipo de, bueno, pues formas de organizar también la vida y la convivencia, o a veces sencillamente de poner tierra de por medio. ¿Qué te parece? ¿Cuáles serían los motivos por los que efectivamente se rompe una relación familiar y cómo encuadramos, cómo enfocamos esto desde una perspectiva saludable? Te invitamos a que nos llames al 981-1344-33. Venga, sigamos aportando ideas, sigamos preguntándonos qué ocurre y cómo podemos también efectivamente pues mejorar aquello que pasa y echar una mano a las personas que querrían efectivamente cambiar esas situaciones, ese encuadre familiar que tienen y a veces no se sienten apoyadas. Bueno, cuando hablamos de menores de edad estamos hablando de un tema durísimo, delicadísimo y que habría que preguntarse por qué razón no nos atrevemos en muchos casos a solucionar. Anímate a llamarnos, a escribirnos, cuéntanos qué opinas, cuéntanos por qué este tema sigue siendo un fenomenal tabú. Estamos en Radio Voz, cuéntanos. Buenas noches.
2: Hola.
1: Hola, ¿qué tal? Muy buenas noches. ¿Con quién hablamos?
2: Con Jesús.
1: ¿Desde dónde nos sintonizas, Jesús? En Guisamo,
2: desde
1: ¿estás?
2: Guisamo.
1: Sí.
2: Bueno, el camino hacia casa, pero bueno.
1: En sí, ruta. Guisamo, adelante. En ruta. Muy buenas. Bienvenida, ¿qué tal?
2: Bueno, no sé de qué va muy bien el tema porque lo cogí ahora hace poco, pero este último oyente que acabo de escuchar, que solo ponemos la culpa al Estado, creo que ya está bien de echar la culpa al Estado, ¿no? Yo creo que en parte va en la educación, va en lo que tú quieres de tu hijo y lo que tu hijo espera de ti, un poco, ¿no? Es algo mutuo en la familia. Que los tengan hasta los 40 años en casa, yo creo que hay trabajos para curar. Ahora, claro, no nos gustan todos los curros. Si tu hijo estudió medicina y no encuentra de medicina la oposición o no sacó el MIR, queremos que sea médico. Pero también hay para camareros, y también hay para un almacén, hay muchos curros. De hecho, los hacen los que vienen de fuera. O sea, que yo me río de eso, de que el Estado, a los 18, que te tenga que dar una estudies o no estudies. Luego hay muchos niños o chicos que están, entre comillas, y sacan una asignatura por año. Me río yo de eso, ¿sabes? No sé, es un poco... A mí esto sí que me da un poquito de coraje. Todos fuimos mayores a los 18 años, desde que somos mayores a los 18, y siempre hemos trabajado si tu padre no te podía mantener. No sé.
1: Fíjate que partimos, Jesús, partimos de la cuestión de la ruptura de relaciones familiares, que sigue siendo un tabú, aunque cada vez hay más personas que incluso acuden al psicólogo para pedir ayuda o consejo para salir de relaciones familiares que no resultan satisfactorias. Y bueno, ahora podemos hablar con naturalidad, pero sigue siendo un tabú, de la ruptura de relaciones familiares, especialmente padres-hijos, hijos-padres. Esto ocurre y hay muchas circunstancias que explican que alguien quiera romper relaciones con la familia.
2: Bueno, porque a veces tu familia es tu familia, te duele, te va a doler siempre, pero hay familias tóxicas que tienes que salir de ahí. Así de claro. Te cueste más o te cueste menos. ¿Te va a costar? Sí, que es tu familia y romper siempre con el vínculo familiar siempre es un drama. Pero lo tienes que hacer. O sea, si no te aporta nada tus hermanos, tus padres, no te aporta nada en tu vida, pues, chico, no sé, para pasar la noche buena también me la paso en mi casa cantando un villancico. ¿Sabes lo que te digo?
1: Sí,
2: no sé. Lo que pasa que aquí, sobre todo en España, tenemos esta manía de lo que dirán los vecinos o el que dirá el no sé qué. Pero bueno, eso es cuestión de mentalidades y de que la gente tiene que estar a cojones, perdón por la palabra, con su familia, porque es tu padre y aunque te mate a hostias, es tu padre. Y no es así.
1: Bueno, porque sigue habiendo el tópico de la familia debe permanecer unida a toda costa.
2: Bueno, pero unida ya no está en cuanto tu padre te falte respeto, tú se lo faltes a él. Uh-huh. Bueno, es lo que yo opino. Si mi padre me falta respeto por lo que sea, por mis ideas, por mi forma de ser o por mi forma de pensar, pues ya no estamos unidos. Creo que tiene que haber un respeto, lo puedes compartir o no, pero un respeto mínimo sí que lo tiene que haber. Y no en muchas familias pasa eso. Hay mucha gente que por ser homosexual desprecian a los hijos, o al revés. ¿Sabes?
1: Sí.
2: Pues yo no tengo por qué aguantar a mi padre que no me respete por mi condición sexual o por mi condición de que quiero ser rubio o calvo o moreno, no sé. Pero bueno, cada uno con su tema. Y luego con el respeto a de que los hijos tienen que pagarle la manutención a los padres, hay que ver las situaciones también. Si tu padre no tiene nada, tiene residencias gratis. Ahora, claro, no las puedes tener al lado de casa, las tienes que tener donde ellos te manden. Hay unos sitios donde están, que a lo mejor no es en Coruña, en este caso, que vivo aquí alrededor de La Coruña, y me mandan para Lugo a mi padre, bueno. Pero sin embargo quedamos con los pisos y con los bienes y con las huertas y con las leiras. No sé. Pues no sé, chicos, si tienes bienes, tendrás que cuidar de tus padres si quieres eso. Si no, vende todo y tu padre estará en una residencia hasta que se muera. Lo que pasa es que los hijos, en este caso, también somos un poco egoístas. Lo queremos todo y todo no se puede tener.
1: Ya.
2: Y creo que puedo aportar poco más a esto.
1: Adelante. Claro, esto es muy matizable, esto es muy personal, evidentemente.
2: Claro. Lo que pasa es que me indigna que todo es culpa del gobierno, y el gobierno nos tiene que dar pacta a todo Dios. No, señores, mira, hay trabajos, hay, como ha dicho, hay responsabilidades y hay... Pero tú también tienes que ser persona y tienes que ponerte a trabajar un poquito. De lo que hay gente joven que mantiene a su familia. Mucha gente joven también, que trabaja y mantiene a los padres y a los hermanos.
1: Sí.
2: No todo es tan malo ni todo tan asqueroso. Y poco más, Esther. Y oyente.
1: Pues adelante. Gracias, Jesús. Gracias por estar con nosotros también. Pasa buena noche.
2: Gracias a ti por escucharme.
1: Es un placer. Buenas noches. Gracias. Muy buena noche. Hasta luego, guiño. Buena noche. Bueno, porque de eso se trata, ¿no? De seguir charlando, de seguir hablando, de seguir contándonos. Y bueno, parece que ha revivido el teléfono, lo cual se agradece. Estamos en Radio Voz. Buenas noches.
3: Hola, Esther. Buenas noches. Carlos de
1: Colonia. Muy buenas. ¿Qué tal, Carlos? ¿Cómo estamos? Muy buenas.
3: Muy bien.
1: ¿Qué tal?
3: ¿Bien? He estado escuchando estos dos últimos oyentes y la verdad que empatizo bastante con los dos en ciertas cosas. Lo que pasa que, bueno, esto me ha motivado a llamar porque en este caso comentaba que Javier estaba equivocado por el tema de que no todo es culpa del Estado. Y es verdad, hay que trabajar y hay que darle caña y no puedes estar uno con muchos... Bueno, yo en mi caso vivo todavía en casa de mis padres y tengo 40 y pico años, o sea que... Y trabajo, Entonces... La verdad es que los sueldos, con el precio al que están las viviendas, y yo creo que un poco Javier iba en ese aspecto que decía que eran derechos fundamentales protegidos por la Constitución. Entonces, claro, queda muy bonito el decir todos tenemos derecho a una vivienda, pero después tú te vas a meter a una vivienda y vas a dejar una hipoteca a tus hijos, porque realmente las viviendas están infladas. Entonces, el precio al que está la vivienda no parece que garantice un derecho constitucional. Y que pues que vienen los de fuera y hacen el trabajo que nosotros no queremos, es que la gente que viene de fuera también tiene unas ayudas por parte de instituciones que a veces el de casa no las tiene. Entonces, claro, después y otras condiciones de confraternidad entre ellos. Y bueno, nosotros, por ejemplo, pues... si eres natural de Coruña y vives en Coruña, pues oye, tú quieres tu piso, ¿sabes? Ahora, si vienes de fuera y nos metemos 5 de alquiler en una vivienda y tal, como que está más permitido, ¿no? Porque bueno, al final, como tampoco no es tu patria, pues tú cuando hagas tu dinero te vas a ir para otro lado y bueno, en fin, que habría mucho que matizar. Yo creo que
1: hay muchos matices. Oye, por cierto, al hilo de algo que comentas y cuéntanos.
3: considero que sí, en la Constitución está protegido el derecho a una vivienda digna. Y hoy en día, a los precios a los que están, pues el Estado debería de meter un poquito de mano ahí en facilitar que la gente se pueda independizar. No es cuestión de que seamos unos vagos y que la gente no quiera trabajar o que la gente no esté trabajando. La gente se está desgastando en trabajos.
1: También habría que preguntarse ahora que estamos así, gracias Carlos, metiendo así el dedo en el ojo, qué es lo que hay que hacer además.
3: Sí, es lo que hay también que hacer.
1: También es verdad que hay mucha gente.
3: Tuve un buen problema hoy, tuve discusión que va con familiar y entonces va un poco también al tema de que tampoco, claro, también me coge un poco caliente en ese aspecto porque, vamos a ver, uno lo que quiere es hacer su vida y la gente y tus padres pues también lo que quieren pues es también hacer la suya. Llega un momento en el que claro pues hay roces, o sea, hay discusiones, tiene que haberlas y claro, y pues yo estoy de acuerdo con lo que dijo Javier, ¿eh? No estoy para nada en desacuerdo, además lo he escuchado en alguna que otra ocasión más. Y el muchacho pues dice
1: Hombre, ¿me permites sumar algo a lo que has comentado también? Dos cosas que se me ocurren con esto que nos estás contando. Sumar, no restar, ¿de acuerdo? Evidentemente el Estado tiene una responsabilidad, pero el ciudadano medio, supongo que también, y me refiero a esas personas que saben, perdón por lo que voy a decir, ¿cuáles son los sueldos medios de la población y, sin embargo, siguen inflando los precios de los alquileres?
3: Sí,
1: hay mucha gente por ahí aprovechándose del prójimo abiertamente, sin ningún tipo de problema, sin ningún tipo de cortapisa.
3: Y empobreciendo a esa clase media, Esther.
1: Esto lo vemos todos. Efectivamente, y dices tú, caramba, pero ¿cómo es posible?
3: Al final, el racismo, yo considero que hay racismo a nivel monetario. Es decir, si eres pobre, ya sí. No es cuestión ya de color, ni nada, es cuestión del dinero que tengas o que dejes de tener.
1: Es evidente.
3: Hay gente que se esfuerza mucho, y saca el país adelante con mucho esfuerzo y con un sueldo miserable. Y
1: pues
3: hay otras personas que ganan grandes cantidades de dinero y sin esforzarse tanto. Y después el que se está esforzando y rompiéndose y desgastándose, pues igual no llega tampoco a una jubilación. Es que todo lo vemos muy bonito y tal. Pero hay gente que son realmente, pues hablamos tanto que está tan de moda, de capa y espada. Yo considero que pues esos trabajadores a los que no se les tiene valor y después son pobres, pues oye, por lo menos no los discriminemos, ¿no? Por el dinero que tengas o por lo que dejas de tener, porque igual tiene unas condiciones y un fondo y una forma de ser que le gustaría a muchos otros. Y no es fácil vivir justo. Y cada vez la sociedad pues está empobreciendo cada vez más. Y después que pongas el precio de la vivienda, esos precios, vamos a ver, ¿vale eso? El dinero, ¿una vivienda vale eso? ¿Valen los precios que se están pagando? Porque yo he trabajado en la construcción, veo las obras que se están haciendo. Vamos a ver, ¿vale eso? Una vivienda. Si cada día los materiales son de peor calidad.
1: Y una idea más, y un matiz más a sumar a lo que nos estabas comentando también, Carlos. También hay un asunto, mira, hay muchas personas que viven con sus padres adultos y son económicamente independientes y están apoyando también socialmente a sus padres. Hay personas que vivirían solas si sus hijos adultos no vivieran con ellos o ellas. Y están ofreciendo ahí un apoyo también humano y social importante. En general no solemos preguntar a la gente cuál es la situación, pero hay gente que vive con sus padres mayores y les está atendiendo, en realidad. Y habría que preguntarle a muchos padres efectivamente qué es lo que quieren también.
3: Hago un comentario muy general,
1: ¿de acuerdo? Pero si viven contigo, si no viven contigo, ¿en qué quedábamos? Y cuidado, ¿eh? Cada uno y cada uno debería decidir la vida que quiere llevar y cómo quiere organizarlo.
3: A ver.
1: Toda la gente que vive con sus padres es un parásito. Hay mucha gente que está trabajando y que está aportando.
3: No, es que
1: bastante, de hecho.
3: Claro, vamos a ver, no
1: ¿me
3: tiene
1: entendéis?
3: Que ver con esos temas. Que vamos a ver, que al final. Yo veo post en las redes sociales que inclusive hablan de eso, de decir que padres muy buenos hacen a hijos blandos. O sea, es decir, que hay que darle hostias a los hijos. O sea, padres muy buenos hacen hijos blandos. Estamos hablando de eso. O sea, realmente no. Hay gente que por desgracia estás en casa, tienes unas condiciones de ser, una forma, una humanidad, y resulta que después te llevas los palos de tu casa, de tus padres, de bueno, y de tu familia. Uh-huh. Pues claro, y pues tienes que marchar de ahí, como dijo el compañero que habló, pues claro, te dije que yo empatizaba con los dos, porque dice, bueno, si estás en una familia tóxica y realmente no te está aportando nada a tu uh-huh. forma de ser, pues lo mejor es marcharse de ahí, y es muy uh-huh. duro y tal. En fin, son cosas que al final lo que pasa es que a todos nos gusta, no sé, cuando hay un drama o un problema en una vivienda, poner la oreja, vamos a ver tal, y ya está, como la novela de las 10, ¿sabes? Y claro, sí, ¿no? Y sí. Claro, en fin, y lo que se está perdiendo es la humanidad, por eso es lo que decía uh-huh. un poco Javier, al final es que son los problemas vienen en la familia y pues al final pues también acaban en la calle, y es crudo, pero es que hay que ver las cosas. Claro que en el fondo hay una gran necesidad de uh-huh. una ayuda familiar, de decir, psicológica inclusive, porque claro, la sociedad patina. Vamos a ver, padres muy muy blandos hacen hijos, padres muy buenos hacen hijos muy blandos. O sea, ¿cómo uh-huh. no va a patinar? Si estamos viendo, o sea, nos están bombardeando en redes sociales con tanta basura, vamos. O sea, es uh-huh. como un padre tiene que darle cariño a un hijo, pero de toda la vida de Dios, que uh-huh. porque lo tenemos que hacer duro. ¿Duro para qué? ¿Para la guerra contra los rusos? Me pregunto yo. Uh-huh. O sea, ¿por qué no se tienen que estar haciendo duros? Entonces, explícame.
1: ¿Y a qué se, claro, a qué se referiría? ¿A qué significaría exactamente hacer a alguien duro? Eso es una... ¿Sabes claro, qué ocurre? Hay muchos comentarios tan opinables y que habría que...
3: ¿A qué quieren hacer a la gente dura? ¿Por qué
1: efectivamente,
3: tanto gimnasio? ¿Por qué todo el mundo tiene que estar tan...? ¿Por qué nos tenemos que endurecer ahora? ¿Por qué tenemos que ponernos fuertes? ¿Por qué tenemos que hacer a nuestros hijos duros? ¿Por qué estamos viendo lo que estamos viendo en las noticias?
1: Claro, ¿sabes qué ocurre? Mira, el músculo creado con proteína artificial en realidad levanta poco peso. Es fachada todo. Uh-huh. Al final resulta que aquello que se llama duro no es duro en absoluto. Y a veces aquello que se llama, comillas, blando tampoco lo es. Habría que cambiar el tema.
3: La mentalidad, el cerebro y la cultura, ¿sabes? Hemos perdido el fondo religioso. Dios ya no existe. Dios no existe. Tampoco existe Dios ahora. Resulta que Dios ahora no existe. Yeah. Perdemos la fe. Perdemos hacia dónde va esta sociedad. Dios existió de siempre. De siempre existió y se creó para guiar a la sociedad hacia algo donde el corazón primara sobre los intereses. En el momento en el que lo único que importa ahora ya son los intereses, ya no le ponemos corazón ni siquiera con tus hijos, pues vamos a decir, haces débiles a tus hijos, ¿qué tipo de sentimiento, quién reina en este mundo ahora? Es decir, yo soy una persona católica, tengo fe, creo en Dios, creo que hay un fondo detrás de todo y no se puede perder esa visión. Es muy triste pensar, vivir en un mundo en el que pienses que Dios no existe, o sea, eso realmente para mí, porque sí que me resulta triste eso, más allá que cualquier otra cosa, o sea, puede ser pobre, no tener dinero, pero menos tienes fe en algo que por lo menos te llena, ¿sabes? Pero tener todo y pensar que no existe algo que está, que Dios no existe.
1: Pues sería un interesante debate, efectivamente, lo que creemos, lo que no creemos, lo que dejamos de pensar, lo que dejamos de creer, y cuál puede ser el impacto, efectivamente, de la forma en la que enfocamos la vida, desde la creencia, desde la filosofía, desde la religión. Sería una temática muy interesante.
3: Me alegro de que por lo menos me hayas entendido la perspectiva de lo que he dicho, porque a veces yo hasta me lío yo solo y no sé muy bien cómo...
1: No, en absoluto,
3: es
1: Carlos.
3: Al final,
1: mira,
3: para
1: que nos entendamos... Y vamos con la siguiente llamada. Para que nos entendamos, tenemos que partir de escucharnos. Y cuando nos escuchamos, y nos escuchamos con atención, y nos escuchamos con respeto, descubrimos que hay opiniones diferentes. Y que además hay muchas cosas que debemos y podemos matizar, pero que debemos matizar también. Y recordar que hay que respetar el criterio ajeno y las ideas ajenas. Que hay gente que olvida esto también. No es obligatorio pensar de ninguna manera, pero sí debería ser obligatorio respetarnos para empezar, y luego hablamos.
3: Yo creo que
1: claro.
3: Bueno, pues muy buenas
1: Y sobre
3: noches,
1: este tipo de temas que además son tan delicados, falta mucho, mucho, mucho, mucho respeto. Mucho.
3: Yo creo
1: Y es una vergüenza. A veces parecemos civilizados, pero en realidad no lo somos. No, y se nota. En las distancias cortas le empiezas a arañar y no. Oye, hablemos más veces. Y espero que ese subidón... puede ir bajando, porque todos nos entendemos, ¿eh? Todos tenemos momentos, así vale. Que bueno.
3: No, bueno, sí.
1: Estamos para
3: no,
1: eso.
3: Es que se
1: no
3: ha subido nada. Sencillamente, pues es eso. Bueno. Ahora, los sentimientos a veces se ponen a flor de piel y uno pues...
1: Normal, pues, normal.
3: ¿Sabes?
1: Claro.
3: Pero bueno. Pues nada,
1: está mosqueado en determinados momentos y con razón, es perfectamente legal, no pasa nada. No pasa nada. Uh-huh. Bueno, ánimo.
3: Okay. Venga, un abrazo.
1: Seguimos hablando, chao, llámanos otras gracias, veces. Chao. Gracias, Carlos, sí. Encantada. Buena noche. Hasta luego. Sí, porque así efectivamente nos entendemos y bueno, van apareciendo matices, van apareciendo cuestiones que son muy interesantes. Estamos en Radio Voz, cuéntanos. Buenas noches.
4: Buenas noches, querido oyente, soy Javier Dorense.
1: Adelante, Javier, seguimos.
4: Me faltaba un dato.
1: Venga.
4: La deuda pública española por cada ciudadano uh-huh. es de 35.000 euros. Nuestros uh-huh. niños, cada niño tiene 35.000 euros de deuda. Y uh-huh. cada anciano tiene 35.000 euros de deuda. Y uh-huh. ellos no lo han pedido ni se han beneficiado de esos créditos. Uh-huh. El 60% de la riqueza de España no tributa. Uh-huh. Tributan la clase media. Que en el momento que se le agote por la inflación los recursos, la pobreza será para todos. Pero eso depende de los ciudadanos. Si queremos libertad y la libertad. Hay dos corrientes filosóficas. Dicen que la libertad de individual fuera de una uh-huh. familia, fuera de todo concepto, es decir, individual. Yo soy libre porque nací libre. La libertad, hay dos corrientes filosóficas. Unas dicen, si la economía es importante, y otra dice que no. Depende de lo que consideren la libertad cada individuo. Por ejemplo, el oyente que dijo que yo, pues uh-huh. tal, ese oyente cree que la libertad no tiene nada que ver con la economía. Por lo tanto, si tú te sientes libre no estar en el paro, si tú te sientes libre no tener uh-huh. un chavo para nada, si te sientes libre así, pues verdaderamente la filosofía que dice que la economía no tiene uh-huh. nada que ver con la libertad, es cierto. Pero si tú quieres ser libre para hacer tu vida, crear tu familia, crear tus hijos, tener tu hogar, tener un trabajo, sí que depende de la economía. Uh-huh. Entonces, la economía, para los que quieren ser libres, de esa manera necesitan la economía. Ahora, los que son libres, aunque estén esclavizados, por ejemplo, si tú no tienes ninguna familia, pero tienes un tío y estás en casa de tu tío, uh-huh. y tu tío cobra, ya no recibes la risa. Uh-huh. No se te considera pobre, porque tienes un tío que te ayuda con su economía uh-huh. y con su vivienda. Ahí está el quiz de la cuestión. La libertad de un individuo se divide en trabajo y casa. Uh-huh. Esa es la libertad. Lo demás es esclavitud. Uh-huh. Bueno, buenas noches a todos y a ti, Esther.
1: Igualmente, gracias. Seguimos hablando, Javier. Pasa buena noche. Graciñas, muy buena noche. Hasta luego. Seguimos charlando, pues. Puedes llamarnos al 981 13 44 33. Estamos en Radio Voz. Buenas noches.
5: Hola, buenas noches. Mira, yo soy Carmen de Coruña.
1: ¿Qué tal, Carmen? ¿Cómo estás?
5: Pues muy mal, final.
1: Cuéntanos.
5: Que estáis hablando de los abuelos. Los abuelos estamos últimamente expresados totalmente por los hijos. Solo quieren las herencias de los padres e incluso las pensiones. Pero después, aunque no estén viviendo con ellos, que estamos independientes.
1: Sí.
5: Yo dependicé, siempre ayudé a mis hijos todo lo que pude. Mira, mi hijo se fue con su carrera, con su cuestión aprobada, a un trabajo, a Cáceres. Y yo lo estoy manteniendo antes de 6 meses porque pagaban hasta el sexto mes de trabajo. Y cobró los 6 meses juntos, a mí no me dijo si necesitaba algo ni nada. Mi marido y yo lo estuvimos manteniendo y no... Tampoco preguntó si le necesitaba para darme algo de lo que le dieron.
1: Pero
5: nada.
1: Permíteme, estás hablando de una persona que está trabajando en otra ciudad, tiene trabajo, ¿lo seguís manteniendo vosotros?
5: No, ahora no, pero mientras los 6 primeros meses no cobraba, hasta los 6 meses. Pues con 600. Y entonces lo tenemos manteniendo nosotros. Le dio una tarjeta de cada dinero de nuestra cuenta, lo que necesitaba. Bueno, a mi hija se casó con 93 en agosto, en julio compré el piso teniendo otro en la ciudad, dieron cuotas sobre el censor, que pagamos nosotros el 19% de los intereses, ¿eh? Al 19%. ¿Qué pasa ahora? Ahora pues pagan 2,5 o 3. Y hablan mucho de que no se quiere, que no se puede, que no se puede, no se podrá, no sé, yo no lo voy a discutir. Pero nosotros empezamos con una ganancia detrás, y ahora tenemos una fortuna. Pero sobre todo mi hija lo quiere todo. Siempre mandó en toda casa. Le compré la casa, le puso su nombre. O sea, le puso de nueva propiedad. No le cobré un céntimo por nada. Le hice una reforma, que una casa divina. Le hice una reforma. Bueno, pagué la reforma, pagué. Hice las cortinas, soy modista, hice las cortinas, como se van a ir, porque todo, como, bueno, y estaba de vivir un médico, ¿eh? Y eso estaría bien el piso. Pues eso puse mejor. Y nosotros tenemos, yo tengo 82 años y mi marido tiene 91. Pues antes de ir a pedirle una pensión, estábamos viviendo en nuestra casa, pagada por nosotros, y ella viviendo la nuestra, pagada por nosotros, no paga ni la contribución, y nos atrevió a pedirle una pensión. La pensión, ella y el marido. Y nuestro compañero no quería un médico, ni un hospital, ni a nada. Y yo me quedo con los pelos porque tenía una cita para el oftalmólogo a la 9 de la mañana, y mi marido tenía para pinchar un ojo. Nos llevó al quirón, y en el quirón, para operarlo. Dijo que le quitaron la catarata, lo que le estropeó fue la mácula y el vitro. Lo dejó sin visión, ese ojo. Lo tuvo 6 meses, y a los 6 meses le protestamos y nos echó. Nos mandó para retirarlo. Le tiraron para no pinchar. Ahora están pinchando ahí con 91 años. En los ojos, ¿eh? Y mi hija, por no acompañarme al ventilador a las 9 de la mañana, me agarró los pesos pasando para ir al servicio, corriendo a mi casa, ¿eh? Acababa de comer marisco y comer todo lo mejor en un mes.
1: ¿Sabes qué ocurre, Carmen? De la misma forma que, voy a serte completamente honesta, ¿de acuerdo? Escuchando lo que me estás diciendo, porque me lo estás diciendo en público, ¿de acuerdo? Y te lo agradezco, que hables esto y que te desahogues de esta manera. Punto número uno. De la misma manera que me resulta extraordinariamente molesto que haya personas mayores que le piden cuentas a los hijos, ¿no? Y que le dicen ese comentario tan feo de me tienes que cuidar cuando sea mayor, me resulta especialmente molesto hablar de esta especie de servilismo que tenéis a veces las personas mayores. Me fastidia muchísimo verlo, escucharlo desde fuera, porque habría que mandar al cuerno a alguna gente. Y la gente mayor deberíais ir a clases de aprender a decir que no y mandar al cuerno a esta pandilla de ingratos.
5: Ay, ahora sí que hablaste bien. Es que
1: no, es que es verdad. Me resulta tremendamente molesto que haya gente adulta que da por sentado que los padres son un cajero automático. Y de verdad, queridos mayores, deberíais mandar al cuerno a la gente. De verdad, deberíais decir que no y decirles que se lo ganen ellos y que se lo trabajen ellos. Y algún año de estos, porque todavía no lo hemos hecho en España, habría que tener una discusión seria sobre la puñetera obligación de dejarle herencia a la gente.
5: Mira, yo trabajé...
1: Perdón.
5: Mira, si cuide a mi hija, por ejemplo, le cuide a los niños...
1: ¿Qué edad tiene? ¿Qué edad tiene la criatura? ¿Qué edad tiene tu hija?
5: Mi hija tiene más de 60 años, pero le crié a los niños.
1: Carambalas.
5: Tenía 6 años y íbamos a su casa a cuidársela, porque ya estábamos cuidados.
1: Los abuelos canguro deberíais estar en huelga todos, mira, de verdad, porque la gente os toma el pelo, os chulea.
5: Traje para mi casa y dormía en mi casa, desayunaba en mi casa, cenaba en mi casa...
1: Así vivimos todos, ¿no te digo? Claro.
5: 7 años. Y al mediodía me mandaba venir a ellos a comer también. O sea que todo gratis. Y ellos no tenían hijos, los dos eran míos.
1: Claro, pues me temo, Carmen, que todo eso ha ocurrido porque les habéis dejado que lo hicieran.
5: O sea, he sido tonta. Y ahora ni te conocen. Descompuso que se fue contra nuestra. A mí me pegaron 2 veces. La hija y el yerno 2 veces. La última vez me quedó el yerno en la calle. 17 de
1: oye, permíteme decir una cosa. Yo soy de las que anima vivamente a la gente mayor a que se gaste todo su dinero.
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1: Mientras pueda.
2: Quiero comer el cielo, sí, que me has dejado.
1: ¿Sabéis? Porque hay mucha gente muy ingrata, hay mucha gente muy aprovechada y hay mucha gente que le toma bastante el pelo a los padres, ¿eh? Y, de verdad, gente mayor, vivid, gastaos la pasta y no dejéis de disfrutar de la vida que os lo habéis ganado, ¿eh? Para que se aprovechen estos ingratos, que además están esperando probablemente a que muráis antes de lo que toca. Perdón.
2: 45 años.
1: Pero qué morro le echan.
2: Más de 30. Tengo que dormir como una leona. Y a mí se me faltó una estreno que a mí no podía estudiar. Pero yo no estudié.
1: Oye, ¿y cuál es? Dime una cosa, Carmen. ¿Cuál es la situación ahora? Es decir, ¿cómo estáis ahora? Ahora
2: ¿cómo
1: mismo.
2: ¿Cómo ahora? Pues que yo soy mi casa y no dejo entrar de casa. Tenía que dejar entrar de salida. No es que nada, por robarme las joyas. No es que por nada. Por nada, por nada. Les quito el caso de las dos casas, las de chalet y la de casa. Y los dejo entrar en casa. Y encima me conquista al padre y le dice que si quiere volver para su casa, pero a mí siempre me dijo que no quería mirar por nosotros, para nada. Para nada. Para nada, absolutamente. Y que lo cuidara yo al padre, porque el padre tiene Parkinson desde el 2013. No saben ni el paciente que toma, ni qué hora las toma. Soy yo la que doy mi medicamento y todo. Ya me dice lo del paciente, que soy su principal cuidadora. Pero soy parte de una enfermera, y más tengo una ayuda, claro, del Estado, pero muy pequeñita. Y estoy pagando más gente porque no puedo hacer nada. Y ya no me tiró. Y me estropeó todas las letras, pues aplastó todo desde la 1, el 1 hasta el 5, malas costillas. Y me produjo una lesión al corazón, que no me abre ni me cierra una vena, ¿sabes? Todo por la pensión, y por no estar con nosotros, y venían a comer a casa domingos y festivos, sábados y domingos y festivos, siempre, por la cara. No recogí ni una de las señitas, ni nada, colocado un plato de fregar ni a nada. Y la pobre más que soy yo, tenía que hacer todo. Como al final de todo, yo no podía poner a fregar nada más para acabar ellos de comer y recoger, porque era la última vez que vivía la mesa, y era el último poner a comer, era el último a acabar. Entonces, estaba yo despegado del marido.
1: Ya.
2: No es de recibo.
1: Mira, ¿sabes una cosa, Carmen? Y continuamos. Nunca es tarde para tomar una decisión y decir hasta aquí, ¿eh? No es tarde.
2: Hasta aquí, nunca más. Me cagamos a veces con las cosas.
1: No es tarde. Y podéis permitiros plantaros, efectivamente, porque tenéis derecho a mirar por vosotros, ¿sabes?
2: Pues por supuesto.
1: E insisto, la gente, ¿sabes? Usa de forma así como muy alegre, ¿eh? Del dinero que no es suyo, ¿sabes? Qué fácil es cuando te pagan las cosas, qué fácil es cuando el dinero es de otro o de otra. Y lo uso alegremente y libremente. Qué bien.
2: Mamá, cómprame un colón de sábanas para tu plato. Mamá, cómprame unas toallas para mi marido. Una sábana grande para mi marido, que lo necesito. Así durante 5 años, después de...
1: Claro, pues mira, por eso te digo, mira, querida gente mayor, tenéis que, lo hemos dicho más veces y continuamos, tenéis que haceros una pancartita que sea fácilmente llevable, puede ser desplegable y todo, una pancartita así con un palito que lo podáis tener así a mano, y cuando viene alguna persona a deciros una idiotez, sacáis la pancartita que ponga así una palabra que es no. Entonces, si tenéis duda, levantáis la pancartita y le dices no.
2: Nunca.
1: O
2: nunca,
1: va a ser que no, o, ¿sabes? Ya está. Y ponéis la pancartita y dices, pues mira, no.
2: Mira, los eduqué muy bien, pero se lo di todo.
1: Bueno, pero en este momento tú te das cuenta, cuando nos cuentas todo esto, que ya está bien. Entonces, bueno, pues a lo mejor, ya digo que nunca es tarde para decir que no y para mandar a la gente al cuerno, perdón. O a freír espárragos o a paseo.
2: Pues perdón, fui la burra cuando podía, y ahora que no puedo soy la pesada. Y encima me despidió, me echó de mi casa. 3 veces me mandó a casa de casamiento de su padre.
1: Querida, hay que hacer cumplir la ley, hay que hacer cumplir la ley y hay que tener cuidado con eso, Carmen. No puede ser. ¿De acuerdo? Hay que buscar asesoramiento y no permitir ciertas cosas.
2: Que no tiene sentido. Estaba la calle llena de casa, hay muchos bares.
1: Ya.
2: Y yo perdí el conocimiento. Y mi hija cogió a su padre del brazo y venía para mi casa con él. Y a mí me dejó por muerta. Y el yerno estaba hablando con un chico que era de un reparto, para que le fuera testigo, que cayera yo.
1: Pues por eso decimos que habrá algún momento en el que hay que decir hasta aquí y tomar las determinaciones oportunas.

0: para que eso no se siga produciendo.
1: Mira, yo he visitado un abogado una vez.
0: Tenemos a la siguiente llamada esperando un minutito. Vamos allá.
1: Ya lo dejo. Mira, una vez me dijo un abogado que los hijos tienen unas obligaciones con los padres que las que hemos tenido nosotros con ellos, las mismas. Pero yo nunca escribí nada. Nunca. Hombre, no me arregló un papel ni me arregló nada con quien la carrera. Yo no la tengo. Yo sí tengo estudios que me los hice de mayor, ¿eh? Trabajaba de día y de noche, iba a la escuela de mayores. Y saqué el graduado porque yo terminé en quinto. Y saqué el graduado y saqué entre primero y segundo. Pero ahora soy muy mayor y no sé hacer las cosas. Os tengo que arreglar yo y cubrir todo yo y hacer todo yo. La residencia de marido la arreglé. Bueno, todo. Ella no hizo nada. Ni siquiera pagaba la construcción de su casa, que os la pago yo y el padre.
0: Vamos a continuar. Nunca es tarde, insisto, para hacerse la pancartita con el no, ¿de acuerdo? Vamos a seguir. Ya nos contarás, Carmen.
1: Ya no viene a caso cuando hay cosas abro la puerta. No.
0: Ya.
1: Si no son de casa, son de fuera. Qué difícil. Va al parque que va con la enfermera y viene hasta la puerta, pero no sube, no. Ya sabe cuando le abre la puerta. Y le dice a la chica mía, y a mi madre que le perdone, aunque no le perdone a mi madre, que me perdone a mí. Pero cuando... Pero la primera vez, la mandaba a mi esposa a comer. Y él dice, no, que es mi familia. No, ya no voy.
0: Vamos a continuar. Vamos con la siguiente llamada que también le dejamos un ratito para que pueda charlar. Carmen, gracias por estar con nosotros y por contarnos esto. Adelante, buena noche. Gracias, muy buena noche. Pues una historia muy gráfica la que nos cuenta también esta oyente. Estamos en Radio Voz, cuéntanos. Buenas noches.
2: Noticia.
0: Adelante.
2: Soy María de Orense, buenas noches.
0: Muy buenas, María. Adelante, ¿qué tal?
2: Bien. Es que ahora mismo no sé qué decir.
0: Venga.
2: Algunos abuelos, canguros. Es que, claro, la juventud tiene unos horarios de trabajo y por más que se pide, y no tan juventud, están pidiendo la conciliación laboral y no hay tutía. Por consiguiente, claro.
0: Bueno, claro, lo que pasa es que una cosa es un abuelo canguro y otra cosa es un abuelo agotado del que se está aprovechando el prójimo. Son ideas distintas, ¿eh? Hay gente que le echa mucho
2: morro. Pero...
0: No toda.
2: ¿Te refieres a los políticos que gastan alegremente nuestros dineros?
0: No, me refiero a la gente que se aprovecha de sus padres. Que a ver los ailos, ¿eh? Lo que pasa es que ya decíamos que este tema y estas cosas que estamos diciendo hoy en muchos casos son tabú. Pero hay gente que le echa mucha cara.
2: No,
0: y que
2: no
0: se está aprovechando de los abuelos y que se está aprovechando de muchas situaciones. El otro es complementario a esto, pero hay gente que le echa mucho morro también.
2: Yo no veo que sea tanto tabú porque toda la noche la gente lo está hablando. No veo el tabú por ninguna parte.
0: Bueno.
2: Otros no lo hablarán, claro, Tampoco están obligados, ¿no? No todo el mundo tiene el mismo sentido de la privacidad. Por cierto, hay una ley de protección de datos. Es la ley, ¿no? Bueno, sí, hay muchos hijos que se aprovechan de los padres. También hay otros tantos que no. También hay muchos padres que se aprovechan de los hijos.
0: Cierto es.
2: Hay otros tantos que
0: pero
2: no.
0: Pero se puede decir todo. Cuando he hablado de los abuelos canguro, hay abundante información al respecto de cómo está la cosa. Entonces, en fin.
2: Sí, claro, la cosa está mal porque todo está
0: y hemos
2: mal
0: hablado del tema de la privacidad al principio del programa también, ¿recordáis? ¿De acuerdo?
2: Sí, pero sabes que la gente no escucha. Y aunque digas que hay una ley de protección de datos, la gente no escucha. La gente no escucha. Bien. Esto no sé esto que venía. Sí, es que es así, claro, que es todo un aprovechamiento mutuo, si queremos decirlo así, porque está todo mal desde la base. Entonces, claro, estamos siempre lo mismo. No hay manera. Muchas personas, habréis visto reportajes en televisión incluso, y también se está hablando en todos los medios, muchos hijos no están aceptando las herencias, las dejan porque lo que tienen que pagar en tasas y en impuestos supera el valor de la herencia. Sí, entonces las están rechazando. Es decir, no todo es ni tan blanco ni tan negro. Y después de todo, cada uno de lo que tenga para dejar, sea lo que sea, dispondrá a su manera. Pues claro, es que todo no va en el mismo saco. Todo no va en el mismo saco. Ya vemos, por ejemplo, ¿no? Las ayudas para la ELA. Tampoco. Y así sucesivamente. Y al final es todo una complicación en la que evidentemente todo el mundo paga las consecuencias. De una manera o de otra. De una manera o de otra. Las residencias, por ejemplo, las residencias para las personas mayores, las hay privadas, evidentemente, y las hay públicas. Pero es que tampoco es de recibo que tú vivas en La Coruña y a tu familiar lo manden a Lugo. Esto es un problema para la persona, que tiene que desplazarse, que tiene que cambiar los horarios, que igual tiene que pedir un día de permiso en el trabajo, etcétera, etcétera. Esto no puede ser así tampoco. Lo normal es que la persona se quede donde está, donde es, pues en este caso, pues de Lugo, pues de Lugo, pues de Lugo, pues de Lugense. De Pamplona, pues en Pamplona. No es de recibo mandar a una persona mayor que está en una residencia, por las razones las que sean, fuera de su comunidad o en la misma comunidad pero en el quinto pino de su comunidad. Es también un problema añadido a la convivencia familiar, y entonces esa persona igual se ve que pudiendo ir a ver a su familiar a la residencia todos los días solamente puede ir una vez al mes, y después decimos es que no van a ver a su familia. Claro, no es de recibo tampoco. Uh-huh. Es que todo está mal desde la base. Entonces, claro, es un obstáculo sobre otro obstáculo sobre otro obstáculo. Uh-huh. Cuando hablabais de los vínculos, el vínculo nunca se pierde, según yo he escuchado, yo he llegado a esa conclusión. Lo que muchas personas han dejado es de tratarse, de relacionarse. Pero siguen, porque mi cuñada, porque mi padre, porque mi primo, porque mi sobrino, porque esto. No han dejado eso. No han dejado el vínculo. Siguen ahí. Con esa persona que supuestamente era tan tóxica. El vínculo no se pierde, siempre está ahí. Porque si tú de verdad has roto peras, ya no lo nombras más en tu vida. Jamás. Eso es realmente romper el vínculo. Pero claro, si vas de emisora en emisora hablando de lo mismo, de la persona en cuestión, tú no has dejado el vínculo. Se sigue aferrado al vínculo. Si algo se rompe, se rompe. No es rompí, pero... Pero sigo ahí. Como si eso fuera a cambiar algo. No, lo que pasó ya pasó y no va a cambiar. Que no se puede evitar. Pero sigues ahí en la misma rueda, la misma rueda, la misma rueda, la misma rueda. No has roto. No has roto. Entonces, claro. Al final todo es... Claro, es que es complicado porque se ven las emociones muy fuertes implicadas e involucradas, claro. Por ejemplo, vamos a ver, mi cuñado, es mi familia, mi cuñado. No es uh-huh. mi familia. Mi familia son mis padres y mis hermanos. Mi cuñado viene a ser la persona con la que, en este caso sería, no, pues una hermana mía, la persona con la que mi hermana inicia su propia familia. Es distinto. Es diferente. Y mi hermana, para bien o para mal, aunque jamás, nunca más nos miremos ya a la cara, siempre será mi hermana. Mi cuñado será mientras está ahí, en la familia que ha hecho con mi hermana. La mía es la que he hecho yo, con mi esposo y mis hijos. Esta es mi forma de verlo, ¿vale? Bueno, pues ya te digo, yo es que todo lo veo ya muy complicado, porque esto es así, es no. Buenas noches, porque hace un calor tremendo, que
0: seguimos.
2: No se da respirar.
0: Pues la verdad es que no, pero respiremos hondo, intentémoslo. Gracias, pasa buena noche, un saludillo.
2: Es un calorazo, venga, gracias.
0: Muy buena noche, igualmente, gracias, muy buena noche. Hasta luego. Ideas al 981-13-44-33, esto va mucho mejor cuando os animáis. Buenas noches.
3: Buenas noches, Jaime desde Mar.
0: Buenas noches. ¿Qué tal, cómo estamos? Bienvenido a Radio Voz esta noche también, ¿qué tal?
3: Gracias.
0: Muy buenas. Aquí estamos.
3: Estamos, ¿sí? Incorporéme tarde al programa.
0: Sí. Hablamos de rupturas familiares y habéis tenido un rato así de parón y luego os habéis puesto a llamar, de hecho ya hay otra llamada a la espera, pero bueno, vamos a daros tiempo a cada uno para que nos contéis algo. ¿Qué opinas tú sobre este asunto de las rupturas familiares, de la ruptura con los parientes y cómo enfocar esto?
3: Yo plantearía básicamente qué familia para cada uno, o que cada uno entiende por familia, ¿no?
0: Sí.
3: O qué significa eso para cada persona. A partir de ahí, a que incorporas como familia por alguna razón a tu vida, de alguna manera porque sientes que che fai ben, non que che fai mal, básicamente, ¿no? Inda que haya lazos de sangre, no que entendemos xeralmente por familia, cando unha relación tóxica, yo pienso que mejor por distancia de por medio, pero no en distancia física me refiero, sino en distancia de emocional. Poco más, poco más.
0: ¿Sigue siendo tabú hablar de las falar das rupturas familiares, das rupturas dos vínculos de familia? ¿Acéptase que una persona decida romper ca familia?
3: 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Que a veces moitas circunstancias ás quais estás as cuales estás facendo referencia, ao mellor tú non tes toda a información. A mellor pensas que unha persoa da familia está falando mal de ti durante anos e a mellor que están levando e traendo ou que se pasou información, habría que revisar tamén eso, ¿no? Se a persoa da familia a cual supostamente está falando mal de ti, tú non a encaras de boas maneras e lle dices, mira, me está chegando esto que estás dicindo de niño. Entón aí cerras un pouco o círculo, ¿no? Como para intentar esclarecer unha situación. Eu creo que o importante primeiro é intentar esclarecer unha situación. Se esa situación non ten solución posible por ambas partes, polo que sexa, por distancia emocional. Pola saúde, pola saúde de ambas partes, non dunha soa.
0: Xa.
3: É así.
0: Yes. Pues graciñas tamén por contarnos, Jaime. Seguimos gracias, sumando ideas, seguimos sumando opinións. Pasa boa noitiña, grazas. Igualmente, grazas, gracias. Ata a próxima. Boa noitiña, ata logo. Casi concluimos, estamos en Radio Voz, cuéntanos, buenas noches.
4: Hola, buenas noches, soy Ángeles de La Coruña.
0: Muy buenas, Ángeles, ¿qué tal?
4: Buenas. ¿Cómo vamos?
0: Muy buenas.
4: Bueno, pues ahí vamos.
0: Adelante.
4: Un poco de tos.
0: Sí.
4: Bueno, pues yo pienso que bueno, la familia... la familia es como, no sé cómo decirte, la gente tiene esa vinculación, te tocó, no la eliges y tal, pero quiero decir que no tienes por qué tener ninguna clase de problema si tienes que cortar con tu padre, con tu madre, ya sé que es muy así decirlo así, ¿no? Pero me refiero que la gente, yo creo que es que tiene miedo a la soledad o miedo al que dirán o no sé a qué tiene... sí, porque la gente como vive del que dirán y tal, pues no es la mayoría de la gente dice, no, es que claro, se ve mal, esto no es una cosa... No, para mí, yo creo que cualquier persona que tenga un vínculo tóxico o que no está bien en un sitio, ya sé que es fácil decir, hay gente que a veces tiene unas circunstancias problemáticas y a veces aguanta porque aguanta, no porque quiera, pero vamos... que yo pienso que cualquier vinculación A veces te llevas mejor con una persona que no es de la familia que con la familia. Es que la familia, es que la familia, lazos de sangre. ¿Pero qué sangre? Ni que nada. Yo para mí eso no significa nada. Para mí, sí, la familia. Pues, no sé. Es como la mafia. Hay gente que es muy mafiosa. Pues para mí es como una especie de mafia. Hay gente que lo toma como una mafia. Cuando es de su familia, mi familia, ese sentido de pertenencia, de tal. No, la familia te tocó, de la que te tocó, y te puede llevar bien o te llevas mal. Te llevas mal, pues pasas. Pasas. Y yo, que ya te digo, lo veo muy fácil. Lo veo fácil, lo veo, no sé, será que soy una persona que no tengo ese apego ahí a las cosas ni a las personas. No es que vamos a ver, ¿no? Sí, lo digo así, soy un poco bruta hablando. Pero me refiero que sí, que la gente tiene apego a todo. Tiene una... estas personas que dicen, no, pero tengo un hijo para que me cuide. O que tengo una... O al revés, ¿no? ¿Sabes? Esa sensación de todo el mundo es egoísta en el sentido de que no saben ser libres y que nos aguantan cosas porque no se les metieron en la cabeza que las tienen que aguantar. Y así va el mundo. Que la gente se mortifica unos a otros, viven una vida que no desean. Después lo que decías tú de los abuelos, que de los, bueno, claro, es que hay que ayudarse, casi hay que ayudarse. Una cosa es ayudarse y otra es coger y tener a unas personas de esclavos casi, de que te cuiden los niños. Tal. Ay, es que si no sé qué, porque la conciliación, no sé qué. Pues no los tengas, sino si

0: de estas personas que dicen, no, pero tengo un hijo para que me cuide, o que tengo una, o al revés, ¿no? ¿Sabes? Esa sensación de todo el mundo es egoísta en el sentido de que no saben ser libres y que nos aguantan cosas porque no se les metieron en la cabeza que las tienen que aguantar. Y así va el mundo, que la gente se mortifica unos a otros, viven una vida que no desean. Después lo que decías tú de los abuelos, bueno, claro, es que hay que ayudarse, casi hay que ayudarse. Una cosa es ayudarse y otra es coger y tener a unas personas de esclavos casi, de que te cuiden los niños, tal. Ay, es que si no sé qué, porque la conciliación, no sé qué, pues no los tengas. Sino, si tú tienes un trabajo que te ayuda, no los tengas. Yo no tuve hijos, ¿por qué? Porque llevaba una vida bohemia, no tenía una seguridad así y tal. Entonces yo dije, ¿qué voy a tener hijos para después estar dependiendo de que la gente me los tenga que cuidar o que tengan que ayudarme? No, hay que ser consecuente con la vida que tienes. Ya sé que si todo el mundo fuera como yo, igual el mundo seríamos cuatro, pero vamos a ver.
1: Claro, lo que pasa es que tampoco es todo tan lineal, pero es que es verdad.
0: Ya lo sé,
1: y cuando dices que hay mucha gente que se aprovecha de la familia, parece que estás diciendo una herejía o algo por el estilo, ¿no? Dices tú, no. Que hay gente que le toma el pelo a la familia, que hay gente que se aprovecha. Hemos oído alguna historia en ese sentido y todos conocemos casos de gente que se aprovecha de la familia.
0: Es más.
1: Caramba.
0: De hecho, ya hay un proverbio tal que dice, la familia es lo peor, perdón, en el sentido, por ejemplo, de trabajar para la familia. Te tienen sin asegurar, bueno, que es como somos familia, como no sé qué. Yo conozco muchísimos casos de tener a la familia y los tienen explotados. Y como es familia, pues que donde hay confianza da asco. Y entonces te tienen sin asegurar, te tienen no sé qué, te tienen... A mí eso de la familia, yo te digo, está muy bien para la mafia. Pero después para, en el otro sentido, pues la familia sí. Pero te puede tocar una familia buena, una familia mala. Y entonces no tienes por qué aguantar eso. Ni los padres a los hijos, ni los hijos a los padres. Un padre sí, tiene un hijo, tiene una obligación de dar comida, alimentos, tal. Ahora, tampoco de tenerlo con 50 años en casa rascándose eso.
1: Sí.
0: ¿Me explico? Claro.
1: Perfectamente.
0: Es que es así. Yeah. Es que las cosas son más sencillas de lo que parece. Lo que pasa es que a veces también la gente se complica mucho la vida. Yeah. Y después dicen, claro, es que yo soy muy buena y me tomaron el pelo. Es que, claro, como uno es bueno, no. A veces no es que seas bueno, es que te va la marcha. Te va la marcha porque yo conozco gente que, claro, yo no me separé por mi hijo y tal. No, te separaste porque aún tenías ese apego. No digas por tu hijo, por tal, no, porque me... No, es que pues tu hijo está peor en una situación que están los padres mal, que veas situaciones que no tiene que ver, que te separes. Es que es así. Claro, persona que... Bueno, claro, pero igual no te puedes separar... Hay que buscar las maneras, hablar con gente que te pueda ayudar y tal, y buscar la situación de que tú te puedas separar, y hay muchos sistemas, y no estar ahí aguantando. Y bueno, no sé, ya te digo, yo igual soy... Claro, yo estoy hablando en plan... Yo comprendo que hay muchas circunstancias, pero que la gente aguanta muchas cosas también sin tener por qué aguantar, por el que dirán, por rollos que le meten en la cabeza...
1: Ya.
0: Porque te meten en
1: y
0: la
1: de lo que hablamos hoy es de si hay sufrimientos que podemos evitar y si podemos efectivamente empezar a hablar de ciertas cosas y ya terminamos pues de una forma más amplia y sabedores de que hay muchas cosas que habría que arreglar y muchas cosas que efectivamente habría que matizar y podemos decirlo. ¿Eh? Hay gente pasándolo muy mal porque se da por sentado que tiene que pasarlo mal porque le ha tocado así, porque es su familia.
0: Sí, es muy cruel.
1: Eso es bastante cruel.
0: Sí.
1: Pues gracias, Ángeles, por estar con nosotros también. Bienvenida.
0: Vale, buenas noches.
1: Pasa buena noche. Un saludiño. Hasta luego. Hasta la próxima. Buena noche. Hasta luego.

0: soy Isabel de Fene, ¿qué tal?
1: Estaba pensando yo, ¿por qué resulta tan complicado enfocar esto? Bueno, es una sensación que tengo, porque de hecho estamos hablando poco de la cuestión actual de este tema. Que es lo que además motiva el debate y es el que lo trae a la actualidad. Y me resulta llamativo. Es muy, muy curioso, es muy interesante porque digo yo, caramba, faltan respuestas y falta meterse en el tema. Todavía.
0: Pues
1: pero
0: sí.
1: Es una percepción, ¿eh? Ya me entendéis.
0: No,
1: vamos allá.
0: Buenas noches para todos.
1: Bienvenida, Isabel, pues, ¿qué tal?
0: Pues mira, yo no tengo niñofobia, pero sí tengo padrefobia. Porque nosotros en las bodas nunca lo entendí, que hacen criaturas de 3, 4, 5, 6, 7, 8, 9, 10 años en una boda por la noche. Cuando estaba permitido fumar, bebían como cosacos hasta altas horas de la madrugada, con los críos allí tirados por los rincones, corriendo por todos los sitios, amargando al personal y molestando a las demás personas. Bueno, eso ya no lo entendí nunca. En el restaurante que estaba yo, teníamos la cocina arriba, ya lo había comentado una vez, y había unas escaleras que iban hacia abajo el personal y otras para los clientes. Pues dejaban a los niños subir por unas y bajar por otras, haciendo la rueda. Pero entre medio te pasaban entre la cocina y el área de servicio donde estaban las vajillas y eso. Bueno, una camarera bajaba con una bandeja llena de cosas y los niños sentados en la escalera. Tropezó con ella y allí que se las piernas. Pero detrás venía un cliente que no pudo mantener el equilibrio, también se fue. ¿Culpa de los padres? Sí. ¿Culpa de los niños? No. Sí, yo cuando me casé tuve que hacer un cursillo. Me imagino que mucha gente de mi edad hizo cursillo. ¿Por qué no te hacen un cursillo para tener hijos? Porque creo que mucha gente no está preparada para tener hijos. No es responsable. Es responsable de su coche, pero no de su hijo y de su hija. Aquí hay un parque, en la zona de Fene, la gente tenía la cuestión. Yo lo he vivido por mis nietos, que los he llevado siempre, cuando yo tenía tiempo de llevarlos, sino mi marido, mi hija, han ido a deporte, han hecho de todos los deportes que te puedes imaginar que había en el pabellón. Todos los que había, ellos apuntaron. Pues la gente se iba a las terracitas de los bares de enfrente, y desde allí veían a sus hijos en el parque. ¿Cómo puedes dejar un niño de 4 y 5 años solo en el parque? Mamá, quiero pis, cruzaba la carretera. Mamá, tengo sed, cruzaba la carretera. Mamá, dame el bocadillo, cruzaba la carretera. Era un caos. Un caos continuo. Estabas con el alma en vilo. ¿Qué responsabilidad es esa? Yo a mi perro lo llevo atado por la calle. No lo dejo suelto. En primer lugar, porque puede hacer y provocar un accidente. En segundo lugar, me puede matar el perro. En tercer lugar, no sé cómo va a responder, le puede morder a alguien. Vale. Pues los niños, hasta los 7 años, no empiezan a gestionar sus cosas. Por lo tanto, la responsabilidad es tuya. Y yo creo que hasta los 12 o 13 hay que estar muy encima de los niños. Y luego ponerle límites. Cuando mi hermano se fue a Santiago, al internado, el primer año no tenían sitio para dormir. Y mi madre tuvo que buscar urgentemente un sitio para ponerlo. Con 14 años no lo quería dejar en cualquier lado. Se informó y había una señora que alquilaba a niños una habitación. Se informó mi madre. No, niños no quiero. Mi madre, mira, es que no encuentro otro sitio, porque esto, porque aquello. Yo le pago lo que haga falta. Es que, mire, yo no podemos venir y venir cada día a Coruña. Niños no quiero. Bueno, al final mi madre le... Bueno, pues en esta habitación a ver si puede estar el niño tranquilo. Cuando se fue le felicitó. A mi madre le dijo, no me esperaba tener un niño tan educado y que recoja su cuarto. Mi madre criaba un hijo, hijos, no he criado alimañas. Y vamos a Padrón, a un restaurante, y claro, nos veían entrar todos y oh, pues allí no se mueve ni el cuco. Todo el mundo conversa unos con otros, pero no hacíamos jaleo ni corríamos por los sitios. Nunca nos han llevado a bodas, solo a la ceremonia si era un familiar muy allegado. A la ceremonia, después a casa con sus hijos. Yo nunca he ido con mis hijas de noche a ningún sitio. Los niños tienen unos horarios. Nos invitan a una boda, mira, a la ceremonia, un momento sí, pero después para casita. Tienen que dormir. No son horas de estar en la calle.
1: ¿Qué opinas sobre el debate acerca de los establecimientos solo para adultos, fiestas solo para adultos, bodas solo para adultos? ¿Qué opinas?
0: Pues mira, Esther, lo mismo que hay sitio, que había sitio para fumadores y no fumadores, pues yo considero que si a mí me alteran los niños, cosa que ya te digo, a mí los niños me alteran, por eso estuve, ya te lo comenté varias veces, 14 años haciendo en el centro de acogida de menores, voluntariado, y la culpa no eran de los niños que estaban allí, eran de los padres. Lo digo y lo recalco, de los padres. Hay niños muy traviesos, pero es que hay que ponerle pautas desde pequeños. Yo, claro, si voy con mi marido, no me importa que haya niños en un hotel. Es que ni me lo planteo. Pero hay gente que quiere estar en sus rollos, no quiere estar con niños, le gusta más estar en soledad. Es su decisión. Yo no creo realmente que le tengan fobia a los niños. Yo creo que tienen a los niños que están malcriados. Porque no es normal que estés en un supermercado y un niño que se supone que no tiene maldad a los 4 años le dé una patada en la canilla a una persona. No es normal que un niño te escupa. No es normal que un niño te insulte. No tendría que ser normal. Mira, ella hablaba con esta amiga mía y le digo, tú sabes, yo tengo un carné, cuando me casé, me dieron un carné para poder ir a un hotel con mi marido. Lo tengo guardado en un álbum. Pues a muchos padres les tendrían que dar un carné si estás cualificado para tener hijos. O sea, que parece un poco raro, pero yo he trabajado en hostelería y sé lo que digo. Es muy, muy incómodo, porque a veces te da la sensación y las ganas, las ganas de levantarte y decirle, oiga, váyase usted con su hijo a su casa y deja a los demás tranquilos que han venido a comer fuera. No lo puedes hacer, pero te da las ganas. Un jefe mío que se me ha muerto hace unos días, tenía un amigo que era también mi jefe, pero era en otra sección, no me tocaba a mí. Un día en un supermercado, una marca muy conocida, había una madre con un niño. El niño se tiró al suelo con un perranchín, ¿qué pa' qué? La madre, ay, mi niño, esto, lo otro, patatín, patatán. El hombre se fue para allá, lo cogió y le dijo, como sigas gritando, te llevo conmigo. Ya está bien, hombre, déjame comprar en paz. La madre, oiga, mi hijo no le habla así. Y usted no permita que su hijo esté haciendo lo que está haciendo, que nos está poniendo a todos nerviosos. Llevamos 15 minutos con el niño a berrinche. A ver, tú no sabes educar a tu hijo. Es como cuando, ay, no quieres esto, ay, no quieres lo otro, ay, no quieres aquí, ay, no quieres allá. Decide el niño cuando tiene 3 años a dónde va, lo que quiere hacer y quién manda, el niño o el padre y la madre. Creo que hay que tener unas pautas. Por lo tanto, yo si me voy de viaje, no me molestan. Sí que es verdad, Esther, y lo digo de verdad, el peor viaje que he hecho en mi vida fue con una familia que nos tocó, que era aquí gallega, y tenían 2 niños, pero vuelvo a decir lo mismo y me repito, la culpa no eran de los críos, ya eran grandes, 9 y 12 creo que tenía, una niña y un niño. Nos dieron un viaje desde Barcelona que alucinas por colores. Sabes que las literas las puedes coger para un matrimonio o... Bueno, ya sabes, y hay unas que son de 6, ¿no? Pues nosotros, como éramos 4, cogíamos las 6. Entonces arriba poníamos nuestras maletas y luego usábamos nosotros. Pues nos tocó un compartimiento de al lado que fue una tormenta. 14 horas de viaje aguantando los tostones de los padres y los hijos. No se me ocurrió decirle nada. ¿Para qué? Para terminar discutiendo con unos señores que no tienen cultura de ninguna clase. No me molesté. Cerrábamos la puerta y estábamos a lo nuestro. Incómodo, mira. Gritos en las ventanillas. Gritos para ir al baño. Gritos cuando iba la madre o el padre a buscar algo a la cafetería. Corrían por los pasillos del tren. Da igual. Tú sabes que sobre las 3 o 4 de la mañana llega a Burgos. No habían parado de correr. O sea, eso es insufrible, sinceramente. Porque tú a lo mejor cogías el viaje, que venías de trabajar y querías descansar, o decías, madre mía, ¿hasta qué llego? ¿Cuántas horas? Es que es insufrible. Pero bueno, ya te digo, a mí en sí los niños no me molestan. Es más, soy la mayor de muchos y nunca me han molestado los niños ni me molestan para nada. Pero sí me molesta la gente maleducada que son los padres, que creo que tendrían que hacer un cursillo para ser padres. Porque mira, vamos a seguir escuchándolos.
1: Adelante.
0: Y es tu responsabilidad, no es responsabilidad de los demás.
1: Ya.
0: Tú con tu coche te subes encima de una acera. Bueno, pues te da la gana y súbete encima de una acera. Y si hay gente, pues le das un golpe. Pues es lo mismo.
1: Ya.
0: Sueltan los hijos, perdón con lo de sueltan. Llegan allí, ala, todo el campo es orégano. Haz lo que quieras, como aquí en la ría. ¿Tú te crees que un padre en la ría? Hay un paseo, perdona Esther, en Neda hay un paseo y en San Valentín, en Fenia hay otro, de la ría. Bueno, pues en Neda, un señor que conocemos, que tiene una casa, más bien lo conocemos por los perros, ¿no? Pues se tuvo que enfrentar a un señor porque estaba con dos hijos a ver quién tiraba más piedras para matar patos.
1: Madre mía.
0: ¿Qué le haces a este hombre? ¿Qué le haces? Pero es que este hombre volvió a hacer lo mismo en Fene. Yo llamé a la patrulla. Y vino los municipales. ¿Qué haces enfrentándote a él? ¿Es capaz de darte un bofetote? Yo no lo sé. Porque si educas a sus hijos, ¿qué esperamos cuando los hijos tengan a sus propios hijos? Que han aprendido. Bueno, buenas noches.
1: Vamos a seguir. Disculpa. Gracias. Pasa buena noche. Un saludillo. Gracias.
0: Que tenga buena noche y buen descanso.
1: Esperamos que sí. Igualmente, buenas gracias. Noches. Muy buena noche. Buenas. Hasta luego. Estamos en directo en Radio Voz. Te escuchamos también. Cuéntanos. Buenas noches.
2: Hola, buenas noches.
1: Muy buenas.
2: ¿Qué tal?
1: Muy bien, bien, aquí estamos, bien. Aquí estamos. Muy
2: ¿qué
1: bien.
2: Tal las vacaciones? Bien, ¿no?
1: María en Vigo, sí.
2: Sí.
1: Sí, sinceramente, sinceramente. Han sido tranquilas, soleadas y con muchas cosas. La verdad es que muy bien, muy bien, muy bien.
2: Hacía falta, ¿verdad? Desconectar
1: muchas gracias.
2: Un poco, sí.
1: Hace falta desconectar. La desconexión mental es importante, sí. Si queremos estar bien y si queremos que el cerebro reconecte, es bueno de vez en cuando desconectarlo un poco, dejarle fluir así el oxígeno y volver otra vez.
2: Muy bien,
1: es verdad.
2: Muy bien,
1: ¿qué tal tú? ¿Qué tal ha ido tu verano? ¿Bien?
2: Bien, bien.
1: ¿Sí?
2: En la playa, de vez en cuando.
1: Excelente.
2: Sí, lo pasé bien, lo pasé bien.
1: Muy bien.
2: Sí. Bueno, sobre los niños.
1: Sobre la niñofobia y bueno, pues este debate que hay con respecto a bodas con niños, bodas sin niños, hoteles sin niños, cruceros sin niños, vagones de tren sin niños, etcétera, etcétera. Y si eso es niñofobia o no.
2: Sí. Hombre, a mí los niños me gustan, la verdad, no me disgustan, a mí me gustan. Pero bueno, es normal, ¿no? Porque si tú quieres hacer un evento donde no quieres niños y quieres personas adultas, por lo que sea, pues tampoco lo veo tan mal, porque tiene que haber niños en el medio. A lo mejor, o si quieres hacer una juerga y no quieres niños, lo quieres pasar bien y no, o en algún hotel, o en los aviones, que a lo mejor por los niños pues se ponen un poquito, yo qué sé, están incómodos, tienen miedo a la altura. Entonces, claro, hay vuelos donde los niños está totalmente prohibido que vayan en avión. Y los restaurantes, no sé, me imagino que alguno se podrá entrar con niños. No creo que todos.
1: No estamos hablando de todos, pero estamos hablando de que cada vez hay más en los que efectivamente pues se marca esa diferencia. Igual que hay cada vez más eventos también, bodas y otros cumpleaños, por ejemplo. Hay algunos que ya se plantean efectivamente sin niños.
2: Hombre, pues yo en las bodas que tengo estado y cumpleaños y así he visto niños. O sea, no sé, yo los niños, bueno, son divertidos, lo pasas bien, están a jugar siempre y bueno, no te aburres con ellos, se pasa bien, porque a veces tienen cada chorrada que lo pasas genial, yo por lo menos, pero no sé qué decirte, porque a ver, si es algo a lo mejor, no sé, o sea, si es algo, si estás en un hotel, un niño no procede, ¿no? Porque si, según lo que estés haciendo tú en el hotel, si estás en una habitación con otra persona, pues no va a estar un niño en el medio. Tendrás tú que el niño aparte, claro, según lo que estés haciendo, digo yo. Y no sé por qué prohíben a los niños, la verdad, estar en los hoteles. porque en un hotel, ¿qué hace uno en un hotel? ¿Pasarlo bien? Digo yo, divertirte. ¿Qué vas a hacer? Claro, comer, cenar, bailar, si tienen discotecas dentro del hotel. Claro, un niño no va a estar en el medio a las 12, una de la madrugada, ¿no? No es normal, no vas a estar tú, con una persona y el niño sentado en un sofá ahí con el chupete, durmiendo ahí, que necesita, hay que acostarlo a sus horas, no lo vas a tener ahí hasta la 1 o 2 de la mañana sentado ahí en un taburete que también se puede caer. Claro, que sean responsables. A ciertas horas no se puede tener un niño de noche a las tantas por ahí, en ninguna fiesta, ni en ninguna discoteca, ni en ningún hotel. Hombre, está más claro que el agua. A ciertas horas no. Oye, por el día a lo mejor igual sí, igual habrá algún hotel o algún restaurante que sí, a lo mejor sí se pueda, pero a lo mejor a partir de unas horas por la noche, no creo. No, yo desde luego he salido de noche a cenar y a tomar algo, alguna cafetería, y de noche nunca he visto niños. Siempre gente mayor, gente adulta, pero niños no. De noche no. No he visto niños. Y es que está bien, porque que vas a ir con un niño a donde sea. No, el niño tiene que estar a dormir, acostarse a sus horas. Claro que sí. Hombre, yo no lo llevaría, sinceramente, aunque tuviera un hijo pequeño. Si pudiera, pues lo dejaría con alguien, con algún familiar, pero llevarlo conmigo no, sinceramente. No sé, yo lo veo así, claro. Y si es algún evento, alguna fiesta privada o lo que sea, no va a estar. Es que el niño necesita descansar, eso está claro. Entonces, no, por la noche los niños hay que acostarlos temprano, darles la cena y para la cama. Y luego, pues, uno hace lo que quiere. Pero yo me imagino que esto que dices tú, solo para adultos, será por la noche. Porque por el día...
1: No necesariamente. Cada vez, por eso lo traemos a colación y por eso sí. Es motivo de debate, hay más bodas, por ejemplo, bodas de día, que, pues, especifica que no están invitados los niños.
2: Hombre... Yo, en bodas, yo tengo estado en alguna boda, y algún niño pequeño he visto por el día. Por el día, a ver si...
1: Claro, hablamos... Día, sí. Vamos allá. Hablamos de que hay quienes deciden, pues, no invitar a niños y que esto es motivo de debate.
2: Para gustos hay colores. Y para colores inventan flores. Si no quieren niños en la boda, pues está bien. No hay niños en la boda. Ahí quien mandan son las personas que se van a casar y que organizan la fiesta o organizan la comida o el evento. Entonces, si no quieren niños, pues está bien, ¿por qué no? Claro que sí. Igual que en los otros sitios, si no quieren niños, pues no hay niños. Que los dejen con los abuelos, con los tíos, con unos amigos y luego ya irán a buscarlos. Es así. Si no quieren, no puedes obligarlos. Y si no, quédate en casa con los hijos. Se queda uno en casa con sus hijos y no va a la boda. Y ya está. Claro, es que es así. Ahí quien manda es el que organiza estos eventos, estas bodas, cumpleaños, bautizos, lo que sea. En el avión mismo, en los viajes... Eso sí, hay que respetar las ideas del prójimo. Claro, yo si por mí fuera, me daría igual llevar si tuviera un hijo pequeño, me daría igual llevarlo a donde fuera. Pero sí, por el día, por la noche no. sinceramente. Pero bueno, no es mi caso, porque yo ya tengo una hija ya mayor y ya nada. Uh-huh. Bueno, pues nada más.
1: Y nada menos. Vamos a seguir, bueno, escuchándonos. María, bienvenida también. Gracias.
2: Eso, y muchas gracias, y me alegro de que lo hayas pasado bien.
1: Muchas gracias, muchas gracias. Aprovechemos este curso y esta temporada para disfrutarlo. Gracias,
2: bien.
1: Bienvenida. Buenas noches.
2: Vale, gracias.
1: Hasta luego. Buenas noches. Esto es Radio Voz. Cuéntanos. Buenas noches.
3: Buenas noches, Esther.
1: ¿Qué tal? ¿Qué tal?
3: Soy Celia.
1: Celia, desde A Coruña. ¿Cómo estás?
3: Sí. Hay cosas que me parte el alma.
1: Cuéntanos.
3: O sea, que los niños molestan en un restaurante. Si tú quieres ir a comer con tu mujer y tus hijos, molestan los niños en el restaurante. Y no molesta que haya un perro. Yo es que hay cosas que las veo totalmente al revés. Al revés. Están diciendo que los aviones vas a poder llevar a tu mascota, gato, perro, lo que sea, en los aviones, y los niños no pueden ir en los aviones. Los padres tienen que dejar de viajar porque a la gente le molestan los niños. En cambio, si llevan una mascota, no les molesta. Yo veo que el mundo se está volviendo loco y que no sabe lo que dicen. Yo casé a mi hija y niños tuvieron que ir porque tenía sobrinos, mi hija. Y tenía sobrino, y las hijas de ella eran pequeñitas. Nos fuimos más temprano, claro que sí, una hija mía mayor y yo, y otra pareja, nos fuimos más temprano con las niñas para casa. Nos tuvimos a la fiesta de noche. Pero ¿por qué no puede ir la niña a la misa y a lo que, donde sea, al convite? Si quien tiene que atenderla es la madre o la tía o la abuela o quien sea. Esther, de verdad, ya te oigo callada. Ya sé que me vas a atacar por las mascotas, ya lo sé. Pero es que es así, hombre.
1: Estoy callada porque estoy escuchando. Yo no voy, Celia, yo no voy a atacar a nadie.
3: No, pero después decís que ahora la maternidad, que si no hay bebés, que si cómo va a ser, cómo si no va a ser, si les estamos poniendo encima de las trabas que hay, que no hay trabajo, que no pueden comprar un piso, que todo ese rollo, le ponemos la traba de que no puede llevar un niño a comer, si le apetece ir a comer, ahí a la Taona, porque no puede ir con su hijo, si lo cuida. Tú sé sincera. Tú tienes un hijo, Esther, y tú si tienes a tu hijo educado, y lo que puede hacer y no puede hacer, porque no puedes estar en un comedor donde haya gente para comer.
1: Ocurre una cosa, yo no puedo opinar, no tengo hijos.
3: Claro, ya lo sé, Virginia, ya lo sé. Pero te puse esa suposición.
1: No hace falta el comentario condescendiente, lo digo con toda la intención.
3: Mira,
1: permíteme, aquí no se trata de atacar a nadie, nadie va a atacar a nadie.
3: Hombre, no.
1: El hecho, evidentemente, de que yo a veces me posicione con respecto a las mascotas parte de que vivo en una sociedad que las maltrata mucho.
3: Claro.
1: Entonces, bueno, pues de vez en cuando que alguien levante una lancita así por las criaturas a las que se está maltratando, supongo que no le convierte a nadie en una especie de ser... Nadie ha dicho nada,
3: lancita,
1: y yo no iba a decirte nada,
3: Mira, nadie va a decirte nada. A la mascota, cuidadito, que tengo un hijo que tiene un perro bien hermoso y viene a mi casa y a mí no me pasa nada con el perro, cuidadito. Yo con las mascotas, al que le guste, lo respeto y respeto bares que...
1: Claro, pero ocurre... Voy a ser mala para que, Celia, volvamos otra vez al tema niños, porque es lo que nos interesa esta noche, el tema niños. Mira, sigue siendo un comentario que evade el tema... porque lo evade, ¿eh? que se hable de, bueno, ahora se prefieren las mascotas. No, no, dejemos a las mascotas a un lado. Hablemos de los niños y de las niñas. Vale. ¿Cuál crees tú que es la... Y te quiero preguntar cuáles crees que son, crees, los motivos. ¿Por qué crees que... en este momento están surgiendo y cada vez hay más casos, pues, de restaurantes, de trenes, de y también de eventos, bodas y eventos diferentes en los que se prefiere que no haya niños? ¿Por qué crees que está ocurriendo?
3: Pues por comodidad, por no pelear con el ruido de los niños. Está claro. A lo mejor hay niños que son más revoltosos, más chillones, que corren, que andan por el medio de la gente, y yo entiendo que esa gente se encuentre incómoda. Pues sí, pues puede ser por eso. Pero si tú tienes a tu hijo sentado en la silla donde estás tú, no tiene por qué tu hijo hacer ninguna cosa por ahí, ni gritar, ni llorar a gritos. ¿Entiendes? A mí me viene una invitación, o a mi hija ahora en este caso, que es la que tiene los bebés, le viene una invitación y le dice, no puedes llevar a tus hijos. Pues coge ella y no va, claro. No va, porque ella a sus hijas no las deja. Así como también te digo, es una persona que tiene un horario para acostar a sus hijas, que es de un año y de dos, y coge y a las 8:30 las tiene dormidas en su cuna.
1: ¿Y claro. crees, también al hilo de lo que estamos comentando, crees que existe o que hay niñofobia?
3: No sé, Esther, no lo sé. Eso
1: ¿cómo
3: no
1: lo ves? O sea, ¿cuál es tu percepción con respecto a lo que estamos comentando?
3: Yo, por lo que estoy oyendo, parece que sí. Parece que sí, que nos molesta todo ahora. Parece que sí. No lo sé, Viriña, yo de verdad te lo digo que no entiendo. Yo... respeto a todo el mundo, respeto la opinión de toda la gente, a quien le gusta, a quien no le gusta. A mí ahora mismo, pues me cansa, claro, me cansa. Tengo 83 años y me cansa. Y son mis nietas y las adoro. Pero llega un momento que, pues efectivamente deseas estar sola. ¿Entiendes? Pero hombre... que diga gente que llama, que es más joven que yo, porque se les nota en la voz y en todo, que los niños no deben de ir, hombre, hombre, bueno.
1: Estábamos comentando que es un tema opinable. Hay ideas, hay ya, perspectivas Virginia, distintas, ya, claro. Ya, ya.
3: Aquí,
1: hay perspectivas diferentes.
3: Aquí llamamos para opinar.
1: Claro, claro. Esto funciona así. Y es bueno que nos escuchemos para que también, efectivamente, valoremos, ¿no? Y sopesemos otras perspectivas. Y además que valoremos motivaciones. Por eso os preguntamos por qué, por qué sí, por qué no, cómo ajustar todo esto. Porque, claro, es posible que en algún momento determinado, sin filtro, pues podamos decirle a alguien que es un niño fóbico cuando no es verdad. Claro, a lo mejor hay matices o hay ideas o tendríamos que sentarnos tranquilamente y decir, oye, a ver, ¿por qué puede estar ocurriendo esto? Porque no todo el mundo tendrá la misma motivación, ni todo el mundo tendrá, ¿no?, el mismo planteamiento. Sí. Y depende también de la experiencia.
3: Sí.
1: Claro, el otro día veía un vídeo, claro, estas cosas ocurren, no frecuentemente, pero también, claro, a quien le pasa, pues a lo mejor alucina, ¿no? Pues a lo mejor, claro, ¿puede también ocurrir a una persona mayor? Sí, pero probablemente sea más fácil que ocurra si hay 25 niños corriendo. Pues a lo mejor el caso, efectivamente, de un evento de este tipo, en el que hay decoraciones concretas que tienen una base estrecha y a lo mejor, pues claro, la tarta nupcial va por el aire. ¿No?
3: Piriña,
1: en una carrera de estas, o alguna decoración va por el aire, o bueno, claro, ese tipo de cosas puede ocurrirle también a una persona adulta. Bueno, es decir, hay que matizarlo y hay que verlo, ¿no? Habría que tener cuidado, claro, si van niños, y entonces tener cosas, pues a lo mejor cubiertas, pues para evitar algún tipo de accidente. Damos por sentado que ningún niño va a tocar la tarta, por ejemplo.
3: Por ejemplo, lo que te decía...
1: Se supone que, que no se toca, pero ¿y si se toca?
3: Era también
1: claro,
3: en estos conciertos. En
1: vamos
3: estos
1: allá.
3: Conciertos que sí. Hubo María Pita, que fuimos a escuchar música. Ajá. Y ver un bebé con esos altavoces tan impresionantes, metidito en el carrito. Eso sí.
1: Sin auriculares,
3: sí, claro. Digo,
1: porque
3: no
1: hay quienes los llevan con auriculares, claro, pero
3: claro,
1: sin auriculares.
3: Pasé muchas veces, muchos ya. años de mi vida, pasé sin ir a ningún sitio de esos. Porque no es normal a esas horas tener las criaturas a la una de la mañana en una plaza. Eso sí, que estoy de acuerdo con la gente, que no deben de haber niños ahí. Pero después lo demás, lo de los comedores, lo del avión, lo del tren, lo del autobús, entonces apague y vámonos. Vale más, no sé. Vale.
1: Gracias por estar con nosotros y por aportar tu idea, Celia. Sigamos escuchándonos. Bienvenida. Pasa buena noche.
3: Me iba a costar, pero sentí esa es Carmen, ¿verdad? La que llamó ahora.
1: Que
3: es
1: no.
3: de Orense.
1: No, María llamó desde Vigo.
3: Oh,
1: ¿quién de Orense?
3: Ay,
1: ¿no?
3: Sí, que es de Vigo, sí. Sí que es de Vigo.
1: Hace un ratito, María.
3: La oí hablar y ella tenía razón, pero oí hablar la anterior. Que los niños no los aguantaba. No,
1: bueno, ha trabajado en hostelería y tuvieron varios accidentes sobre eso.
3: Mira, si tienes hijos con...
1: Ella comenta la experiencia. Oye, pero estábamos hablando, Celia, de que nos íbamos a respetar unos a otros.
3: Ay,
1: porque
3: sí,
1: hay diferentes ideas.
3: Sí, yo
1: claro.
3: respeto mucho la opinión
1: ella
3: de toda
1: habla
3: la gente.
1: De su experiencia, tú hablas de tu experiencia, así sumamos experiencias y llegamos
3: está.
1: A una conclusión. Claro.
3: Ahí está.
1: Pero ella nos estaba comentando que desde la perspectiva de haber tenido negocio hostelero, pues se encontró muchas cosas y tiene
3: sí,
1: matices.
3: Bueno, puede ser.
1: Claro. Y nos ha hablado de un accidente concreto, bueno, y alguno más que tuvieron, de caerse por las escaleras, camareros y tal, con las vajillas, con los niños por el medio, en fin.
3: Por andar los niños por el medio.
1: Este tipo de cosas pueden ocurrir.
3: Bueno, pero
1: entonces,
3: eso también
1: por eso
3: puede
1: hay que gestionarlo,
3: ser,
1: por eso hay que
3: eso
1: gestionarlo. Claro.
3: También puede ser falta de estar pendiente de los padres de los hijos.
1: Eso nos estaba comentando ella.
3: No, bueno,
1: ya,
3: pero bueno.
1: Ya.
3: Bueno, corazón.
1: Pero bueno, si tienes un accidente y se te caen todas las bandejas al suelo, pues en fin, esas cosas, claro, hay que pensarlas. Gracias.
3: Vamos a seguir.
1: Pasa buena noche, hasta mañana, buena noche. Gracias. Un besiño, buena noche. Vamos allá. Cuantas más ideas, como siempre, mejor. Estamos en Radio Voz. Bueno, yo estoy arengando así un poco, a ver si os provoco. Buenas noches.
4: Buenas noches, en Radio Voz en directo.
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1: 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Grazas por acompañarnos, Suso. 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
1: Muy bonito. Gracias. Hasta luego. Estamos en Radio Voz. Cuéntanos qué opinas. Buenas noches.
7: Hola, soy yo.
1: Sí, eres tú. ¿Qué tal? ¿Con quién hablamos?
7: Pues, yo soy Encarnación.
1: ¿Desde dónde nos llamas, Encarnación?
7: Desde Orense.
1: Pues bienvenida al programa, lo primero. ¿Cómo estás?
7: Bueno, pues bien. Escuchando este, te escucho desde hace mucho tiempo, pero
1: gracias. Gracias.
7: Este tema me mueve. Entonces, como
1: adelante.
7: Me mueve, lo primero que tengo que decir es que no tengo animales. Y sí que tengo niños. Bueno, punto número uno. No me gusta para nada que comparen la educación de un niño con la educación de un perro, porque hay perros más bien educados que los niños. No estoy hablando siempre en general. Luego también hay niños muy bien educados. Y últimamente se nos ha olvidado a las personas que somos padres la educación de nuestros hijos. Y hay niños muy mal educados. Uno cuando se va de vacaciones desea relax. Y hay niños que corren por los pasillos y no dejan dormir. Y distorsionan a los mayores. Cosa que no pasa cuando hay animales en los hoteles, que están muy bien educados. Normalmente el perrito que va a un hotel tiene unos padres responsables, bueno, unos dueños, como queramos decir. Y luego otra cosa, los padres saben perfectamente que hay hoteles muy adecuados para los niños, donde hay monitores y tienen actividades los niños, con que es muy adecuado, que es un padre responsable del niño y vaya a viajar con un niño que coja un hotel donde su niño tenga actividades. No es para quitárselo del medio, sino para que el niño también disfrute y esté en el punto adecuado, porque un niño es un niño. Ya sabemos que un niño a veces, por mucho que el padre lo eduque en momentos determinados, el niño es un poquito rebelde. Pero bueno, y eso es lo que pienso. Y luego que estén admitidos a bodas o a otros eventos los niños, yo creo que se está haciendo eso porque últimamente los niños no tienen el comportamiento que algunos mayores desean. Y entonces en las bodas distorsionan, corretean, molestan y los padres están sentados riendo jiji, jajo, jiji, jaja, y el niño por ahí revoloteando. Yo soy tolerante y la boda es personal de una persona, o cualquier otro evento, de una persona. La persona que organiza y tiene el evento está sufriendo ver a esos niños que molestan a unas terceras personas. Yo a todos los sitios que he ido me he llevado a mis hijos, pero yo creo que yo he estado por encima del niño, educando al niño que estuviera en un evento, no lo dejaba libremente. El niño tenía que estar de mi ojo y bien educado. Los niños educados van a todos los sitios, pero como son eventos populares, tampoco le puedes decir a uno, tu hijo sí que está bien educado, tu hijo no, pone unas normas y se acatan, y si no te apetece que te pongan esas normas, pues no vayas al evento. O sea, eso no hay más. Y que no me y que por favor, la educación de los animales, yo he visto gente con unos animales excepcionales, con un comportamiento que muchos niños quisieran tener la educación de los niños, y no tengo animales, quiero decir, por respeto, porque no los puedo cuidar como yo desearía, no tengo animales. Y porque vivo en un piso, desde luego, y yo no tengo nada más que aportar.
1: Bueno, se agradece, Encarnación, que podamos hablar de esto, ¿no? Y que nos contemos. Y que además, efectivamente, nos escuchemos unos a otros y busquemos argumentos. Bueno, porque rápidamente se acusa. ¿Sabes? Tenemos mucha rapidez para etiquetar a la gente, para etiquetar las cosas, antes de sentarnos un momento y hablar, ¿verdad? Y al hilo de lo que tú comentas, ¿no? Enseguida se busca, bueno, pues cuidamos más a los animales que a los abuelos. Bueno, menos mal. También hay mucha gente que no los cuida, con lo cual, pues tendríamos que empezar desde otro sitio. Y también hay gente que cuida a los abuelos, pero bueno, si tú te responsabilizas de cualquier tipo de ser vivo, el que fuere, pues tienes que responsabilizarte. Entonces, claro, cuando utilizamos ese tipo de argumentos, en realidad no vamos al fondo del asunto. Y hoy intentamos ir al fondo del asunto. Y es verdad que pasan cosas, y es verdad que de un tiempo a esta parte es posible que en sus inicios el planteamiento de todo esto fuera bastante más elitista, y es posible que hoy la lectura sea distinta. Por eso es bueno hablarlo, ¿no?
7: Sí,
1: es decir, oye,
7: educamos muy mal a los hijos.
1: Claro, ¿y por qué razón empezamos a pensar o queremos empezar a pensar que habría que hacer algún cambio, ¿no? Para que las cosas, a lo mejor, si es que tiene que ser así, fueran de otra manera. Bueno, hablemoslo, preguntémonos. Y preguntémonos qué está ocurriendo, qué puede estar pasando, para que se tomen ciertas medidas. Al margen de todo esto, que también, y seguimos, Encarnación, también es verdad una cosa. Supongo que con esto y con muchas otras cuestiones, sin entrar en otros asuntos, también podemos elegir, ¿no? Y hoy estamos hablando también de opciones. Lo que prefiero o lo que no prefiero. Lo que me gusta o lo que no me gusta. Y también es verdad, insistíamos en este punto, ¿no?, que no a todo el mundo a lo mejor se siente especialmente cómodo en un ambiente infantil. Porque no todo el mundo es niñero o niñera. Esta es una realidad también. Entonces, bueno, ¿sabes? Habrá a quienes les guste y quienes se sientan también orientados, ¿no?, a cuidar a los peques, a jugar con ellos y tal, pero no todo el mundo tiene ese perfil, y esto hay que entenderlo también. ¿No? ¿Cómo lo ves? Y he dejado de escuchar a Encarnación. No sé si se ha cortado la comunicación, porque de repente he dejado de oírla. No sé si está ahí. Aparentemente, bueno, Encarnación, oye, gracias por estar con nosotros y por contarnos tu opinión, y espero que hablemos más veces, ya nos contarás. Y bueno, si quieres todavía seguir conversando un poco más, pues seguimos marcando el 981-1344-33.
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1: Estamos en Radio Voz, cuéntanos. Buenas noches.
8: Hola, Esther, soy yo, Elena, otra vez.
1: Hola, Elena, de nuevo, desde Carballino.
8: Sí, te quiero hacer una pregunta.
1: Pregúntame.
8: Si niñofobia es tener miedo a niños y bebés, entonces no los dejan entrar, no porque sean trastes, sino por el miedo a los niños. Digo yo te pregunto a ti, que yo no...
1: ¿Te refieres al concepto? ¿Te refieres a lo que significa niñofobia?
8: Claro, sí, niñofobia.
1: Es una expresión. En realidad, niñofobia es una forma de especificar o de entender pues el sentimiento que puede haber adverso a los niños. Es decir, que no gusten los niños o que no se quiera que haya niños alrededor. Es una hipérbole, claro. Suponemos que nadie odia a los niños o que nadie tiene aversión a los niños. No estamos hablando, no es ningún tipo de patología, ni debemos utilizar aquí la palabra fobia con esa línea, en ese sentido. No tiene nada que ver. Nos estamos entendiendo, es decir, estamos hablando, pues prefiero un evento solo con adultos. Por cierto, también podríamos decir, prefiero un evento donde no haya personas muy mayores.
8: Ah, también puede ser.
1: Puede ser.
8: Claro, porque yo,
1: por cierto,
8: yo dije,
1: hay muchas fiestas juveniles en las que no se acepta edad máxima tanto.
8: Ya,
1: por
8: como
1: ejemplo,
8: un puesto de trabajo también hace unos años, que con 40 años ya no te querían contratar. Y ahora, sin embargo, son las personas que quieren porque son más responsables.
1: Que conste, efectivamente, que probablemente muchos de nosotros tampoco podríamos entrar a muchos eventos juveniles.
8: Claro. Bueno, pues ¿no? Yo era lo que te quería preguntar, si el caso era que no le gustan los niños o que prefieren estar en calma porque los niños siempre traen algún jaleo. Porque uh-huh. Si la gente ahora cada vez odia a los niños, no le gustan los niños, estamos perdidos entonces. Entonces la sociedad está muy mal. No sabes, porque tener fobia a un niño es como tener fobia a una araña o otra cosa.
1: Bueno, pero utilicemos la palabra con su contexto, ¿no? Es decir, suponemos que nadie odia. Es como si decimos, yo odio a la gente mayor, o yo odio a la gente con el pelo rizado. Claro, no estamos hablando de odio, pero estamos hablando de preferencias, de posibilidades, de alternativas. Mira, voy a posicionarme a ver si lo explicamos. En primera persona, yo soy una de esas personas, por ejemplo, a las que definitivamente nunca se le han dado bien los niños. Yo soy de esas personas que a lo mejor va, es decir, y conste, probablemente haya poca gente que sea más combativa, y en público lo hemos demostrado también muchas veces, pero que sea más combativa con respecto a la cuestión de la protección al menor y en contra del desamparo al menor. Lo tengo clarísimo. Sí. Alguna denuncia he hecho al respecto, ¿eh? Cuidado. Es decir, los niños no se tocan, a los niños se los protege y a los niños hay que, en su vulnerabilidad, tenerlos especialmente sujetos a. Soy muy combativa en esto y no tengo ningún problema en decir en alto barbaridades, es decir, ¿sabes? Lo primero que viene a mi mente, cuando se habla de algún caso de maltrato y tal, jamás, jamás, en público, en privado, justificaré ningún tipo de desamparo, ningún tipo de abandono de una criatura, jamás. Otra cosa es que, pues si hay, pues a lo mejor un grupo humano, ¿sabes que hay gente que cuando ve un bebé lo primero que hace es acercarse y cogerlo? Yo no, no me siento especial, nunca me he sentido especialmente motivada. Y creo que hay gente que tiene una extraordinaria habilidad para jugar con los niños y con las niñas y hay gente que no la tenemos y que no nos sentimos inmediatamente atraídos a los niños y niñas. Lo cual no quiere decir que no respete infinitamente a los niños y niñas y que cualquiera que se acerque a mí va a contar con mi amparo. Vamos, sí, con mi protección y si puedo echarle una mano y puedo ayudarle y puedo lo que sea. ¿Me entiendes? No todo el mundo se siente especialmente atraído, motivado. No todos somos niñeros. No es verdad. Y hay gente que tiene un perfil súper niñero. Y hay gente que si hay llega a una reunión y hay 15 niños, están alrededor de esa persona. Hay gente que tiene imán para los peques y que se le da muy bien los peques. Y hay gente que no los tenemos. Pero eso espero que no nos convierta en niñofóbicos.
8: Ya, porque yo digo que...
1: O en seres extraños. Es que no es extraño. Es que no todos tenemos el mismo perfil. Y claro, ¿sabes? Y hay gente que se le dan súper bien los niños. Yo reconozco que no se me dan.
8: No, ya, porque también
1: pero
8: otros...
1: Pero no es un problema, es una situación, es una circunstancia, eso, no pasa nada.
8: Eso
1: claro.
8: Es como personas que estamos perfectamente bien sin pareja y otras no pueden estar sin pareja.
1: Es otra percepción, efectivamente. Bueno, pues cada uno
8: claro.
1: Y cada una. Lo cual no quiere decir, insisto, que no seamos, pues...
8: Sociales,
1: seres humanos y seres humanos especialmente sensibles a la vulnerabilidad infantil
8: y a
1: cualquier tipo de maltrato hacia los peques.
8: Claro, y tú, claro. Por ejemplo, si te tienes que hacer cargo de un niño durante un día, de un hermano, me imagino que lo haces de maravilla, pero eso no significa que tú te quieras quedar con ese niño toda la vida.
1: No, o que sea proclive a, es decir, que es como todo.
8: Claro.
1: Hay gente a la que le encanta tener niños en brazos, pues fenomenal, y hay gente a la que no. No pasa absolutamente
8: nada.
1: No pasa nada.
8: Yo si va un niño en un coche pequeñito, yo no lo agarro nunca. Porque ¿quién soy yo para agarrar el niño de otra mujer?
1: No, pero ya me entiendes. Es decir, hay bebés que, ¿sabes? Pues hay nos estamos entendiendo perfectamente. Una cosa son los perfiles, los gustos, las sensibilidades y todo esto y tal. Y otra cosa, pues será lo que estamos comentando.
8: Claro, porque odiar y tener miedo a un niño, eso es terrible. Uh-huh. Porque un niño, hombre, te puede dar una patada, un tortazo, pero eso no es para tenerle miedo, porque eso
1: no,
8: es
1: evidentemente, por falta de educación. Evidentemente, y creo que queda claro, el concepto es diferente, no tiene nada que ver con eso.
8: Claro, por eso yo te quería preguntar si realmente no los dejaban entrar porque los dueños de ese sitio odian a los niños... O por lo otro, de que quieren tener paz, porque los niños siempre forman algún bullicio. Y yo dije, pues lo voy a preguntar, porque si no me quedo intranquila, porque...
1: Pues adelante, Adelante, porque, así claro, de paso, sí, lo razonamos y lo comentamos, claro que sí.
8: Claro, porque odiar a un niño, eso sería terrible, o sea, eso ya es tener la cabecita muy mal. Una cosa es que tú los veas bien, pero no te sientas con ganas de ser padre o madre, y otra cosa es odiar, porque tú si tienes sobrinos, seguro que no los odias, que los quieres. Uh-huh. No, digo yo.
1: Porque... Yo hablo de la infancia en general, cualquier niño o niña. Es decir, cualquier ser humano adulto, pues debería tener un sentido de protección de un niño o de un bebé, de forma natural. Lo cual no le convierte, insisto, en una persona especialmente niñera. Es que es esa palabra que se utiliza, es una persona muy niñera, ¿no? Bueno, pues las hay que son muy niñeras, las hay que son poco niñeras, las hay que no son niñeras. Bueno, no pasa nada. Funcionamos y vivimos todos perfectísimamente bien porque cada uno tiene su enfoque o tiene sus, ¿verdad?, sensibilidades o su, bueno...
8: Sí, pero
1: organización de las relaciones interpersonales. Hasta ahí llegamos.
8: Sí, pero también hay gente así en la familia que a lo mejor te dice, pues vete, que yo te quedo ese día con el niño.
1: Bueno.
8: Y se ofrecen a quedarte con el niño y luego el niño te cuenta que lo trataron mal. Eso también pasa. Se ofrecen, pero luego los tratan mal. Eso también pasa. Entonces,
1: por eso hay mucho que hablar sobre esto.
8: Claro, por eso es mejor que tú digas, no, yo no te quedo con el niño porque yo no me apetece quedarte, que quedarte con el niño y puedes tratarlo mal. Eso también pasa. ¿Sabes?
1: Insisto en el punto. El hecho de que uno a lo mejor diga de no quedar no quiere decir que es que fuera a tratarlo mal, es que a lo mejor no le apetece. Que no se siente especialmente motivado para buscar actividad infantil.

0: que hablar sobre esto.
1: Claro, por eso es mejor que tú digas, no, yo no te quedo con el niño porque yo no me apetece quedarte, que quedarte con el niño y puedes tratarlo mal. Eso también pasa. ¿Sabes? Hay
0: insisto, mucha... insisto en el punto. El hecho de que uno a lo mejor diga de no quedar no quiere decir que es que fuera a tratarlo mal, es que a lo mejor no le apetece, que no se siente especialmente motivado para buscar actividad infantil tres horas, por ejemplo. No todo el mundo está dotado para eso. No todo el mundo tiene esa habilidad.
1: Pues sí, y luego pues reírle las tonterías a los niños es lo que no se puede hacer. Hay que razonar con ellos y decirles lo que está bien y lo que está mal.
0: Es todo un mundo. Y hay que tratarlo con extraordinario respeto. Yo por eso hablo de las personas que tienen mano y de la gente que efectivamente sabe manejarles y sabe moverse entre ellos. A mí me resulta... Y entonces yo disfruto muchísimo observando, ¿de acuerdo? Es decir, viendo y a veces admirando. Conozco, estoy pensando en gente concreta, ¿no? Que se mueve maravillosamente entre niños, maravillosamente. Y es algo que me admira porque yo no. Pero vuelvo a lo mismo, es que ni es malo, ni es nada, ni es... No, sencillamente que no todos tenemos el mismo enfoque.
1: Claro, es que los niños
0: ni las mismas habilidades. Es habilidad.
1: Es habilidad. En cualquier momento
0: yo me muevo, siempre me he movido
1: bien
0: a otras edades y me muevo bien entre gente de otras edades. Esto funciona así.
1: Claro.
0: Entonces,
1: bueno,
0: pues oye, cada uno... Cada uno.
1: Si todos tuviéramos el mismo gusto, sería también una cosa horrible.
0: Es que además es mentira. Es mentira. Entonces, hagamos lo que tenemos que hacer y movámonos efectivamente donde funcionemos mejor y donde seamos más útiles también.
1: Pues
0: evidentemente.
1: Ahora
0: donde seamos útiles.
1: Ahora me quedo más tranquila, sí.
0: Me alegro que sea así. Oye, seguimos hablando, Elena. Gracias. Pasa buena noche.
1: Vale,
0: gracias.
1: Chao,
0: muy buena noche. Hasta luego. Claro, porque hablando además entre todas y todos, van surgiendo matices que no se te hubieran ocurrido. Claro, esto es lo que tiene hablar, ¿no? Y es lo que tiene conversar. Estamos en Radio Voz. Buenas noches.
2: Hola, buenas noches, Esther.
0: Muy buenas, ¿qué tal?
2: María,
0: ¿con quién hablamos?
2: María desde Coruña.
0: ¿Cómo estás, María? ¿Qué tal?
2: Bueno, por aquí escuchando.
0: Así me gusta, así me gusta.
2: Y hoy casi no se coge línea con lo interesante que está.
0: Me encanta la idea, como me gustaría que siempre estuvierais así animados para hablar de
2: sí,
0: todo
2: pero
0: esto.
2: A veces adelante. Empiezas por una cosa y se termina por otra casi.
0: Exacto. Sí, pero bueno, así le vamos dando maticillos y es interesante. Es interesante porque surgen cosas.
2: Por el guión que pones.
0: No, ya sabéis que el guión es el punto de partida, pero los guiones con punto de partida, María, y cuéntanos lo que opinas, tienen un porqué. Porque si no marcáramos así como media docena de preguntas nuevas, es decir, que no hubiéramos hablado nunca sobre ellas, acabaríamos siempre hablando de lo mismo. Garantizado, ¿eh? Entonces, de hecho, buscamos efectivamente cosas distintas para hablar de otras cosas y, a ser posible, de temas sobre los que no hemos hablado. Entonces, bueno, dices tú, qué interesante. Por eso yo os hablaba. Cuando empezasteis a hablar todos, los niños, educación y tal, digo, vamos a por la niñofobia, que es nuevo. A ver, y a ver qué sacamos del debate actual. Y, sinceramente, ¿qué pensamos de que... pues nos inviten a una boda sin niños, por ejemplo? ¿Qué se te
2: bueno,
0: ocurre?
2: Yo empecé a escucharlo desde las 12:45.
0: Bien.
2: Entonces, mi opinión es... ahí somos distintas, porque mira, para mí los niños son una alegría muy grande. Siempre me rodeé de niños, cuidé de algunos y me encantan los niños. Resulta que eso de las bodas a veces es por comodidad de los padres. Porque a los niños desde pequeños se les hay que enseñar, y desde el principio ya, enseñanza general básica. Cosa que ahora poco existe. Ahora poco existe. Hay de todo, ¿no? Pero poco existe. Entonces los niños, para mí, si me invitan a un evento y no pueden ir mis hijos... por ejemplo, yo renunciaría a él. Porque si los niños estorban en un evento, si mis hijos estorban, yo tengo que pensar con quién los dejo, porque no todo el mundo paga por dejarlos con alguien. Y hay gente que lo deja con abuelos, o con tíos, o con familiares, y a veces están cansados de estar aguantándolos toda la semana. No sé si me explico.
0: Perfectamente, sí.
2: Entonces, si están cansados, y a los padres, porque ahora existe mucha comodidad para todos. Cuando no haya niños, sí, muy bien, lo pasa muy bien y todos a su aire. Pero yo me meto en el medio con los niños y lo paso de maravilla. Y yo, la verdad, eso no lo

0: veo bien. Porque los
1: ¿A qué
0: niños
1: crees,
0: casi siempre
1: ¿a qué
0: estudiaron?
1: Crees que se debe? ¿A qué crees que se debe que haya cada vez más eventos en los que pues se produce esta situación o que, por lo visto, hay un auge del turismo también solo para adultos o de los restaurantes o los eventos, incluso cruceros, este tipo de cosas, solo para adultos? ¿Qué te parece?
0: Porque la gente es muy cómoda y quiere ir a su aire, disfrutar de todo y que nadie le interrumpa. Para mí es la versión esa. Y sin, con los niños están más presos. Y sin niños están más cómodos. Y ahora lo que se busca es la comodidad.
1: Pero hablas, embargo, de la comodidad, móvil, ¿hablas de la comodidad de los padres de los niños o
0: sí,
1: de las
0: sí,
1: otras
0: sí.
1: personas? Porque claro, no, una persona, por ejemplo, que decide ir a un evento o un local sin niños, no tiene niños. Es decir, entonces la comodidad le iba a tener igual, o al menos esa.
0: Ya, pero yo, si tengo hijos, yo no los dejaría, ya no iría a ese local. No sé si se me entiende, pero
1: sí.
0: No iría a ese local. Iría a uno que pudieran ir mis hijos. Ahora, que si para mí es más cómodo estar sin mis hijos, pues sí, entonces lo aceptaría. Pero para mí eso
1: y en ese sentido, me refería a la pregunta, tiene que ver con las personas que optan por esos destinos solo para adultos o por las personas que organizan un evento sin niños. No los padres de los niños, sino las personas que pueden organizar esto o que estén buscando un destino de este tipo. ¿Por qué crees que lo hacen?
0: Lo sigo diciendo, por comodidad, para no tener jaleos ni andar con chillidos ni nada por ahí. Porque se dice que la gente es más responsable, por ejemplo. Y con niños no se puede andar igual por esos eventos. Para mí es mi opinión, ¿eh? Y entonces, como a mí me encantan los niños y me llevo bien con ellos y los acepto, y te digo que no tengo hijos, así que, pero estuve siempre rodeada de niños. Con fotografías, con todo, que incluso se los di después de varios años y están encantados porque ahora dicen, pero ahora no hay gente así para sacar fotos a los niños. Porque vas a los, así por aldea, así por ahí, y no encuentras reunión de niños casi. Pero los niños yo creo que es una alegría. Y si vienen a este mundo, creo que es una alegría para todos. Y a veces, claro, que igual tienes que ir a algún sitio y dices, no de noche, no, depende cuando sea, pero por el día, o así, o como decías tú, escuchar la música con cascos. Peor es llevarla a los toros o a cosas así más difíciles, que eso me parece. Y esa es mi opinión, Esther.
1: Gracias por contárnosla, María, que de eso se trata, de escucharnos y de razonar un poco también.
0: Sí.
1: De razonar un poco. Y de preguntarnos además qué opinamos sobre esto y de intentar llevarnos bien. Es posible que podamos llevarnos bien en el camino del medio, ¿no? Y que a lo mejor haya tiempo para actividades con niños y también haya tiempo para actividades sin niños. Es decir, tendríamos que preguntarnos como seres humanos adultos si nos podemos organizar bien sin que haya innecesarias fricciones. Porque por lo visto hay muchas fricciones. Y hay familias en las que efectivamente un evento de este tipo, organizado de una forma u otra, crea desunión y desencuentro.
0: Claro, pero a veces hay gente que está cansada de tenerlos igual toda la semana y que se lo cargues un fin de semana porque vayas a una fiesta, uno o varios, ¿no? Eso, o sea, hay que poner en el sitio de la gente que queda con ellos, porque si hacen ruido y hacen follones, por ejemplo, ¿cómo harán con los otros? Que igual no los hacen, ¿eh? Igual se portan mejor, que puede ser. Y así están más cómodos. Porque la gente ahora, la mayoría de los padres lo que hacen, toma el móvil, toma la maquinita y toma el café y así. Y eso yo lo comparo. Y la enseñanza tiene que venir desde el principio, estar enseñanza general básica. Porque yo procuré enseñarles de pequeños y no hacían cosas que igual hacían con otras personas. Y ni les pegué nunca ni nada. Y estaban de maravilla, encantados para venir para mi casa. Y eso que no era nueva, era vieja, pero tenía muchas flores. Y por eso me conoce.
1: Ya.
0: Y aún ahora, Y así vamos, ¿vale?
1: Pues esto seguimos hablando. Muchas gracias. Bienvenida, María. Gracias.
0: Vale,
1: pasa buena noche.
0: Luego.
1: Un besiño. Gracias. Muy
0: igualmente.
1: Buena noche. Hasta luego. Buena noche. Gracias.
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0: Estamos en la noche con Esther en Radio Voz, una vez más deseosos de poder conversar un poco o mucho con la audiencia nocturna de esta casa. Bueno, deseosos, además de que haya debate, de que haya interacción, de que haya... Sí, sobre todo porque sabemos... Bueno, ocurre en la gran mayoría de los casos, que es un tema debatible. Vaya, que hay discrepancia de opiniones y además hay posiciones muy encontradas con respecto a este asunto. Así que, bueno, aprovechemos la coyuntura y veamos hasta dónde podemos llegar, ¿no? Venga, 981-1344-33, la noche con Esther, @radiovoz.es, la noche con Esther en Facebook. Hablemos. Buenas noches.
1: Juan Ramón Jiménez hablaba.
0: Muy buenas. Bueno,
1: Cristian desde
0: ¿qué tal, Cristian?
1: Juan Ramón Jiménez hablaba del Dios deseado y deseante, en el poema Espacio. Un poema del que, por cierto, voy a hacer un inciso, seguramente no era un poeta tan seguro como aparentaba, porque hizo dos versiones, una prosificada y una en verso. Bueno, en fin, dicho esto, voy a pasar al tema. Estoy muy nervioso y no se me entiende nada.
0: Se te entiende bastante. De momento te hemos entendido bien. Yo cuando no te entienda te lo digo.
1: Me he puesto en el borde de la cama. Lo que pasa es que entre el telefonino que lo tengo en el borde de la boca, el ordenador que lo tengo apoyado en las rodillas y tengo miedo que venza hacia adelante, y la tecnología no se puede romper, aunque muchos tecnófobos sueñen con que se haga
0: la tecnología. La tecnología puede romperse, lo ideal es que no nos rompamos los humanos, pero sería otro tema.
1: Pero bueno, voy a leer un texto y venga, simplemente deseo que se me entienda al menos un 30% mejor de mis intervenciones tan frecuentemente ininteligibles. Bueno, dice así el texto. Hay palabras que nacen para impedir que pensemos. Niñofobia puede ser una de ellas. Si alguien desea leer durante un viaje sin que a su lado un niño golpee durante 2 horas el respaldo del asiento, quizá no padezca una aversión patológica a la infancia. ¿Acaso solo conserve una noción antigua, casi arqueológica, de la convivencia? Conviene distinguir. Siempre, como decían los escolásticos, distinguir vencerás. Excluir a una familia de una vivienda por tener hijos constituye una injusticia difícilmente defendible. Reservar un vagón al silencio o un hotel al descanso de los adultos pertenece, a mi juicio, a otra especie. ¿Por qué? Porque no todo límite es odio, ni toda preferencia es discriminación. Y ahora aquí hago una generalización que me gusta, las que me gustan. Una sociedad civilizada no se reconoce porque suprima las molestias, que es una empresa imposible, sino porque enseña a cada uno a no convertir su libertad en tormento del vecino. Y ahora, como decía Carlos Llorens, él ha dicho que todo esto viene de ideas antiguas, y voy a citar a la fuente de cierta parte de la niñofobia. Voy a conectarlo a ver si se entiende. En el fondo de esta discusión aparece una figura inevitable, Jean-Jacques Rousseau. En 1762 publicó el libro titulado Emilio o de la educación, un voluminazo, tiene 700 páginas. Uno de los libros más influyentes y peor resumidos de la pedagogía occidental. Su punto de partida era formidable, a mi juicio, los que aquí no lo creen. Bueno, pues seguramente uno de los que me escuchan, un maestro que me escucha, no está de acuerdo en qué punto de partida era formidable. El niño no es un adulto defectuoso ni una vasija vacía, decía Rousseau. Posee tiempos propios, bueno, esto está bien dicho, una curiosidad particular y una naturaleza que la educación no debe mutilar. Frente a la escuela libresca, recordemos que estamos en el siglo XVIII, finales, mediados finales, desde la escuela libresca y punitiva de su siglo, Rousseau defendió la experiencia, el contacto con las cosas y el desenvolvimiento gradual de las facultades. O sea, por decirlo muy resumidamente, ahora estoy improvisando, frente a Rousseau no es que no quisiera autoridad, lo que pasa es que quería una autoridad invisible, quería que el maestro dirigiera al discípulo sin que el discípulo se diera cuenta que estaba siendo dirigido. No, o sea, Emilio no hace cuanto se le antoja. El preceptor lo gobierna. Uh-huh. Incluso yo diría casi por completo, si entendí bien el libro. Aunque claro, intenta que Emilio no advierta la mano que lo gobierna. Rousseau no abolió la autoridad. A veces se dice que Rousseau abolió la autoridad. Yo lo he leído, lo he estado ojeando hoy muy detenidamente y me he dado cuenta que no. Sin embargo, y ahora es muy importante esto que voy a decir ahora. Sin embargo, y leo, muchas pedagogías posteriores conservaron la desconfianza hacia el orden. Mayo del 68, leyes educativas, etcétera, etcétera. La desconfianza hacia el orden, el esfuerzo y la prohibición. Recordemos el maléfico y horrible y anticivilizatorio prohibido de prohibir. Pero olvidaron aquella vigilancia minuciosa. Atención, ¿eh? Olvidaron la vigilancia minuciosa. Del arte dificilísimo de dirigir sin coaccionar, es decir, la idea de Rousseau se lo ha entendido bien, dirigir sin coaccionar, ¿cómo hemos pasado con la pedagogía contemporánea y la mala lectura de Rousseau casi universal? Pues la comodidad de no dirigir en absoluto. ¿Y entonces qué tenemos? El niño libre, el niño asilvestrado, el niño abandonado a sus impulsos, que entra en el restaurante como una especie de protodelincuente, como un soberano absoluto, corre, grita, arroja objetos, ocupa los pasillos mientras sus padres contemplan la escena con una especie de beatitud, de que quiere creer, que parece que están presenciando el desarrollo espontáneo y extraordinario de una personalidad, seguramente, porque lo dicen las redes, superdotada, porque ahora todo el mundo es superdotado. Si alguien protesta, no se corrige al niño. Se diagnostica al adulto niñofóbico, intolerante, autoritario. Bueno, se ha retirado a los niños, hemos retirado a los niños las fronteras que les permitían vivir entre los demás, la nueva pedagogía, y después nos escandalizamos, claro. Si a los niños retiramos las fronteras de la convivencia, si uno se escandaliza de que los demás huyamos de ellos. La educación no consiste en quebrantar una voluntad, eso está claro, pero tampoco, como hace la escuela, muchas familias, muchos padres cerebrados, tampoco en rendirse a la voluntad de los críos. El niño necesita amor, afecto, pero también necesita que le digan no, que le digan no, resistencia, amor, que lo amen, pero que le digan no. Y ahora por acabar simplemente una anécdota, para que veas este Rousseau, que tenía manía persecutoria, era un genio, pero tenía manía persecutoria. Se enfadó con Hume, que Hume era la persona más apacible y más buena que ha dado esto de la filosofía. Tenía un punto de crueldad. Bueno, estaba medio como una chota. Era un ególatra, era un ingrato, era, en fin, medio loco. ¿Y sabes lo que hizo, querida Esther?
0: Sí.
1: Tuvo 5 hijos con Thérèse. Thérèse Lavoisier. Y los 5 los entregó, recién nacidos, al hospicio parisino de expósitos. ¿Qué te parece este tipo? Mira qué paradoja, ¿eh?
0: Muy opinable. Sí, sí.
1: Y en sus confesiones lo dice.
0: Por ser amable.
1: En sus confesiones lo dice. Claro, es que no, este es Rousseau, el padre de la pedagogía amorosa, y a sus 5 hijos los abandonó al hospicio, recién nacidos. A los 5, sin excepción, ¿eh? Y el hospicio en aquella época no era precisamente un lugar, un hotel del Ritz, ¿eh? Ya. Es decir, claro, sus 5 hijos reales no tuvo que prohibir.
0: Probablemente, ¿sabes? Y vamos con la siguiente llamada. Probablemente, este asunto de desamparar a un bebé o de desamparar a un niño o una niña o de no cumplir con tus funciones sea uno de los aspectos más oscuros de la psique humana. Con diferencia.
1: Claro.
0: Son de estas cosas que mi yo racional, que intenta ser todo lo plural posible, se resiste abiertamente a justificar.
1: Ahora no recuerdo exactamente bien el pasaje. En las confesiones, lo explica el libro autobiográfico de Rousseau, también otro tomazo. No recuerdo exactamente cómo lo justifica, pero recuerdo que tuve una sensación de desagrado. No recuerdo las palabras ni los argumentos, pero recuerdo la sensación de desagrado profundo, como diciendo, qué hijo puta este tío, cuando justifica todo esto en las confesiones. Lo dice, eso sí, como que era tenía un coco brutal, pues todo lo sabe justificar,
0: Bueno, ya, bueno, pues, lo que pasa es que hay cocos brutales que no convencen a la gente inocente como nosotros. Porque hay cosas que efectivamente no tienen ningún tipo de justificación. Pero cuando digo ninguno, es ninguno. Ninguno. Desde la perspectiva del adulto absolutamente autónomo, evidentemente no se puede justificar.
1: Te voy a decir
0: desamparar o abandonar a alguien completamente vulnerable.
1: Aquel psiquiatra
0: completamente desamparado.
1: Con esto acabo. Con esto acabo. Aquel psiquiatra que se puso de moda en la época pobre de los años 60 y 70, Carlos Castilla del Pino. ¿Recuerdas aquel psiquiatra?
0: Sí.
1: Pues en su volumen de memorias, ahora no recuerdo si es Casa del Olivo, pero los volúmenes de memorias, de tres libros, ¿sabes lo que dice? Que es la mayor desgracia de su vida fue que no lo nombraran catedrático. Pero no que varios hijos suyos se murieran suicidados. Con eso te digo otra cosa de la catadura moral de Carlos Castilla del Pino. No ser catedrático, pero suicidio de varios hijos. No recuerdo si fueron dos o tres.
0: Bueno, recordemos efectivamente que la maldad es opcional. Se puede escoger como se puede escoger la bondad. La gente decide qué tipo de gente quiere ser, en general. Vamos a seguir escuchando. Gracias, Cristian, por compartir esto. Empezamos la línea a ver por dónde nos lleva la charla. Gracias. Buena noche. Hasta luego. Muy buena noche. Esto es Radio Voz. Cuéntanos qué opinas. Buenas noches.
2: Buenas noches, Esther.
0: Muy buenas. ¿Qué tal?
2: Muy bien, gracias. ¿Y tú?
0: Bien. Estupendo. Pues aquí estamos. Despiertos y deseosos de conversar un poquito, como siempre.
2: Bueno, pues un poquito.
0: Muy bien.
2: Un poquito. Soy Carmen.
0: Adelante.
2: Soy Carmen.
0: Bienvenida, Carmen. Carmen en Cespón.
2: Bueno, mira una cosa.
0: Cuéntanos.
2: A mí no me importaría ir a una boda o a ningún evento donde hubiera niños, porque a mí los niños me gustan. Pero te voy a contar. Yo, en mi larga vida, he ido a muchísimas bodas, porque ahora ya no se celebran, casi ninguna boda se celebra. Pero
0: bueno, se celebran, lo que pasa es que, claro, pues tocan otros tiempos. Hay edades para que te toquen muchas más bodas, claro.
2: Hay muy pocas. Ahora se rejuntan, pero ya no se casan ni nada de eso. Bueno, ya he ido a muchísimas bodas y nunca, te digo la verdad, nunca vi niños en las bodas. Nunca. No llevaban, los padres ya no llevaban a los hijos a las bodas. Yo también tuve niños pequeños cuando iba a las bodas, dos niños, y nunca los llevé tampoco a las bodas. No se usaba eso de llevar a los hijos a las bodas. No, porque, te voy a decir una cosa, y yo no creo que asista el niño fobio, como se dice. No, no, eso no es. Esto es, lo hacen por comodidad. Lo hacen por comodidad. Y no existe el niño fobia. Pero mira, yo a los restaurantes a donde he ido no prohibían que fueran niños. No ponían un letrero que decían los niños que no vengan. No, pero ya la gente no los llevaba. Porque yo te voy a decir una cosa. Si uno quiere disfrutar del día, de la comida, de los que están al lado tuyo, de una charla, si quiere disfrutar, si lleva niños, no se puede disfrutar. Te digo la verdad. Porque los niños se aguantan muy poco tiempo sentados. Se levantan, se escapan, hay que andar a buscarlos, hay que mirar que no hagan daño, hay que estar pendientes de ellos todo el momento. ¿Cómo se disfruta eso? ¿Cómo se disfruta una comida? Yo creo que no, yo creo que no se disfruta como es debido, Por eso no se llevan. Antes, a ninguna boda que he ido, había niños, no había. No. Y ya te digo, a mí no me importaría ir a una boda que hubiera niños ni a ningún evento, pero yo te voy a contar también, te voy a contar algo. Por eso te digo.
0: Sí.
2: Hace como seis meses, voy a varias comidas, hace como seis meses fui a una comida, había bastante gente. Pues un matrimonio sí, un matrimonio tenía un niño, tendría cuatro o cinco años. El niño era muy inquieto, entonces se escapaba, claro, y los padres lo buscaban. Pero en un momento dado los padres estaban charlando allí y estaban descuidados, el niño tiró por el mantel. y tiró por la mantera. Las cosas no cayeron al suelo, pero varios vasos de vino tinto que había encima se derramaron todos sobre el mantel. Y tú fíjate, pues tuvieron que cambiar el mantel de la mesa. Y los padres, mira tú, qué situación. Tampoco no les gustó lo que pasara. Así que los niños hay que tener mucho cuidado con ellos si se llevan. Hay que tener mucho cuidado, ¿eh? Y no se disfruta como es debido. Por eso que no suelen llevar... Yo creo que ya te digo, es por comodidad. No es por niñofobia. No existe niñofobia como va a existir. No, es por comodidad. Para que no pasen esas cosas y para que uno disfrute del día o de la noche.
0: Sin embargo, hay discusión y hay debate. Hay quienes consideran que los niños deben estar en los eventos o no hay por qué excluirlos de una celebración, de un cumpleaños. Hay diferentes opiniones. Hay quienes consideran que es una cuestión de oferta, demanda y opciones y gustos. Pues un hotel sin niños, un restaurante sin niños. Y hay quienes consideran que es una discriminación y que los niños no tendrían por qué no estar.
2: No, porque a lo mejor a los de la mesa de lado les está estorbando. Si empiezan a corretear por allí o hacer cualquier cosa, a lo mejor les estorba a las otras personas y los restaurantes no quieren esas cosas, yo qué sé. Además, mira, para una boda, ¿cómo hacen los padres el regalo? ¿Cómo se hace el regalo? Porque si son tres personas, por ejemplo, el regalo de los dos mayores ya tiene que ser mayor, el del niño menos, porque el niño no come tanto como una persona mayor. ¿Y cómo se hace eso? No está, la cosa no está muy bien, ¿eh? No está clara. La cosa no está clara. Y yo ya te digo, a mí no me estorbaría nada en ningún sitio los niños, nada. Pero bueno, pero yo creo que se hace por comodidad, ¿eh? No por otra cosa. No hay por qué discriminar a los niños. Y ya ahora que ya no hay muchos, aún discriminarlos, vaya por Dios. Y claro, también se basa mucho en la educación que tenga el niño, porque es lo que hablaban ahí los señores, es lo que hablaban. Sí. Ahora educación poca. Y entonces, todo influye. Sí. Bueno, demos paso a la gente.
0: Que debatir y bastante que discutir, ¿eh? Quiero decir, bueno, ¿en qué quedamos? ¿Qué hacemos con niños y niñas? ¿Y por qué razón cada vez hay más eventos sin niños o cada vez pues esto se plantea y ya se hace la pregunta, ¿no? ¿Esto es solo para adultos? ¿Es para adultos y para niños? ¿Es para familias? Bueno, hay desencuentro. Claro, dependerá también de la situación en la que se esté y de la edad que se tenga, ¿no? O de si hay niños o no en la familia. Claro, si hay niños en casa y entiendes que lo natural es que ellos inviten a todos a la boda, pues puedes decidir no ir si es que no te han invitado, por ejemplo.
2: Claro,
0: quiero decir que ese tipo de cuestiones, claro, cada persona las meditará y las planteará de una forma distinta, ¿no?
2: Claro. Si no pueden ir, pues no van, y no van tampoco los mayores. Y si tienen ganas de ir con los niños, pues van los niños y van los mayores. Eso es, depende de cada persona, claro. Que hagan lo que quieran, a mí ya no me coge, pero bueno, pero yo cuento lo que he visto en mis años. Si eso pasaba antes, a las bodas no iba ningún niño, no. Así que...
0: Pues vamos a seguir. Carmen, gracias por estar con nosotros y contarnos tu opinión.
2: Gracias.
0: Bienvenida. Pasa buena noche. Gracias, un placer.
2: Gracias.
0: Muy buena noche.
2: Adiós.
0: Hasta luego. Vamos allá. ¿Por dónde irías tú? ¿Qué te parece? Anímate a llamarnos al 981-13-44-33. Se habla de niñofobia, se habla de discriminación... Se habla de diferentes formas de enfocar el ocio. Se dice, bueno, que desde que empezaron a ponerse en marcha proyectos hoteleros, sobre todo, y proyectos turísticos orientados hacia personas adultas, pues se ha abierto un nicho de mercado que sigue creciendo. Y bueno, hay hoteles, restaurantes, cruceros, trenes, aviones, bodas, eventos, cumpleaños y hasta vivienda de alquiler... ¿Qué prefieren? ¿Que no haya niños? Bueno, y nos vamos a preguntar, efectivamente. Dicen que lo que empezó como una oferta turística se ha convertido en un fenómeno. Y hay quienes hablan de un cambio social muy profundo. Hay quienes opinan que los niños molestan o que se está considerando a los niños como una molestia. Habría que preguntarse si efectivamente esto es así. ¿O qué significaría para ti el concepto niñofobia? Estamos en Radio Voz, cuéntanos. Buenas noches.
3: Hola, buenas noches, Esther. Soy Elena de Carballiño.
0: ¿Qué tal, Elena? ¿Cómo estás? Muy buenas.
3: Vamos bien.
0: ¿Sí? Muy bien.
3: Sí.
0: Bueno, pues bienvenida. Adelante.
3: Los niños a mí siempre me han gustado. Yo me crié entre niños porque tengo cinco hermanos. Yo soy la única mujer y la mayor. Y yo casi puedo decir que fui madre de mis hermanos. Y bueno, nunca me enfadé por tener que cuidar de mis hermanos. Luego fui madre muy joven y fui la que crió a mis hijos y la que educó a mis hijos, porque el padre pues no cambió ni un pañal a sus hijos y tampoco se metía en cómo yo los educaba. Y bueno, yo te puedo decir que los llevaba a todas partes, a todas. Si yo me encontraba enferma y tenía que ir al médico, yo los llevaba conmigo. Ellos eran capaces de estar sentaditos sin moverse, esperando. Nunca me dieron un problema en ninguna parte. Súper obedientes, súper responsables. En el colegio a veces le pegaban y se sabían defender. Eran unos niños ejemplares, educados por una madre. Y nunca le tuve que pegar ni levantarle apenas la voz. Yo razonaba con ellos, jugaba mucho con ellos. Y cuando íbamos de compras, no era decir, yo te compro esto. No, yo le preguntaba, ¿qué te gusta? Y ellos, pues, me gusta esto, me gusta el otro. Bueno, una maravilla de niños, ¿sabes? Fueron mejor niños que son ahora adultos. Pero no sé por qué pasó eso. Y quiero decirte que los niños mal educados existieron siempre. Siempre, porque eso depende de la educación que le den en casa. Eso es seguro que depende de eso. Ellos, según los tratan, pues son, ¿sabes? Porque hay padres que dicen ahora que van a las escuelas protestar porque su hijo no se le puede reñir y eso. Eso ya pasaba cuando yo era niña. Ya había padres que llegaban a la escuela y ponían a la profesora a caldo porque su hijo fue llorando a casa. O sea, siempre existió. Lo que pasa es que ahora se hablan mal las cosas. Y bueno, yo cuando tuve la cafetería una vez sirviendo una mesa,
0: sí,
3: había un niño entre cuatro personas que tendría como unos 5 añitos. Y yo solo le dije al niño, eres muy guapo. Y me zascó una hostia. Y la madre mira para mí y me dice, a mí me hace lo mismo. Tú imagínate, a ella le hace lo mismo.
0: Le hace lo mismo, pero no corrige esa conducta.
3: No le dijo nada. Y luego, cuando vino a pagar a la barra, le dice el niño, deja de hablar con esta vieja. O sea, mal educado, pero su madre no lo reprendía.
0: ¿Qué edad más o menos?
3: 5 añitos más o menos tendría.
0: 5. Vaya.
3: Sí, y entonces yo siempre he visto que los niños que tienen un comportamiento así agresivo y mal educado es porque sus papás o mamás no lo... O sea, es que hasta se sienten orgullosos de ver a sus hijos maleducados. Le ríen cuando hacen tonterías, cuando hacen palabrotas. Entonces, claro, los niños ya sabes cómo son. Enseguidita cogen lo malo más que lo bueno, ¿verdad? Y yo ya te digo, yo con los míos nunca tuve problema y no me hacía falta gritarle ni nada. Y le pedía opinión, le gusta esto, le gusta lo otro, me era una cosa que no era razonable, pues razonaba con ellos y le decía, no, eso yo no te lo puedo comprar, ¿sabes? O lo que fuera. Y nunca me dieron problemas. Pero
0: ¿qué opinas sobre que ahora se esté hablando de esto, se esté hablando de niñofobia, o de que cada vez haya más eventos en los que se excluye directamente a los niños o no se les invita? ¿Qué te parece?
3: Bueno, pues es por su mal comportamiento. Yo pienso que es por eso, no es porque le tengan a los niños manía. Simplemente que si van a comer y le causan problemas y los padres no saben dominar a esos niños, y seguramente que le ha pasado varias veces y por eso hacen eso. Porque yo he ido a bodas con mis hijos y eran pequeñitos y no se movían de mi lado. Luego después al terminar de comer sí salíamos para afuera para que los niños estiraran las piernas. Pero de maravilla, se comportaban muy bien. Pero ahora lleva ahora a un niño que te esté ahí 3 horas comiendo. Sube por encima de la mesa, que no para quieto. Entonces, claro, es normal que la gente quiera que haya un respeto a la hora de comer. Y claro, con estos padres que hay, que no dan educación a sus hijos, es que no la dan, es que se le ríen las tonterías a los niños. Porque yo lo he visto muchas veces. Entiendo, yo tengo un nieto que tiene ahora 21 años, que con sus padres se portaba fatal. Incluso estábamos comiendo y se subía al alto de la mesa y saltaba mi madre. Y las pocas veces que me lo dejaron a mí se me portaba como un ángel. Y ni le reñía ni nada. Y yo a veces salía con él a caminar y con toda la educación me decía, abuela, ¿me compras pistachos? Porque a él le gustaban mucho. Uh-huh. Y yo le decía, pues sí, vamos a comprar los pistachos. Nos sentábamos en un banco, él comiendo los pistachos, todo feliz. Sin embargo, con los padres era un desastre. ¿Pero uh-huh. por qué? Porque mi hijo no, pero la mujer de él es bastante mal hablada. Y ya fue ella una sinvergüenza de niña, porque vale. ya hacía ya barbaridades, porque fue criada con los abuelos. La consintieron de tal manera que es así un poco borde. O sea, a veces te hace unos comentarios bordes y tal. Y claro, le inculcó eso al niño. Ahora ya es grande, no sé cómo se porta. Pero de pequeño, ya te digo, fatal. Pero claro, esa era culpa de la madre que luego no lo sabía criar, ¿no sabes? Porque a mí, mi hijo, si estamos comiendo y se me sube a la mesa, no lo vuelvo a hacer, porque le castigo. O sea, no hace falta que le pegue, pero le castigo con algo que a él le fastidie, ¿sabes? Como ver los dibujos animados, o hacerle que escriba muchas veces una cosa, me tengo que comportar bien, y así aprenden, ¿sabes? Uh-huh. Pero bueno, esto no creo que nadie le tenga manía a los niños, salvo algunas personas muy raras. Uh-huh. Simplemente es porque los padres no se saben comportar y los hijos tampoco. Porque tú sabes que hay gente que tampoco se sabe comportar en las comidas.
0: Ya, yeah, ya. Yeah.
3: Uh-huh. Entonces ¿qué le vamos a pedir? Pero los niños son maravillosos. Los que no somos maravillosos a veces somos los mayores.
0: Ya. Yeah.
3: Es así. Luego cuando son grandes ya cogen amistades por aquí, por allá, sus parejas y tal, y cambian. Ya ahí es problema de ellos lo que hacen, ¿verdad? Pero mientras son menores, el problema es también de los padres. Es así. Bueno, Esther, corazón, así ya...
0: Seguimos escuchándonos, ya, Elena. Gracias por contarnos esto.
3: He comentado lo que yo entiendo, ¿va?
0: Venga,
3: vale.
0: Pues vamos a escuchar lo que los demás entienden y bueno, estamos seguros de que además va a haber diferentes matices, ¿eh? Porque esto es opinable.
3: Bueno, pues claro, buena noche para
0: gracias.
3: Todos y todas.
0: Igualmente, pasa buena noche. Graciñas, hasta luego.
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